0: claramente de la remera a Módica, la protesta hasta Franco en un costado, Echenique y el VAR se hace el sonso. Las señas de Echenique no se entendieron nunca. Los tiros de esquina claros para Gimnasio, clarísimos, para Gimnasio que cobró saque de meta. O la última falta, que no lo era porque él mismo al lado del Perro Barrios, que termina en el piso cuando lo atropella el jugador de Gimnasia, él dice siga, siga, y al habilitar a Cingolani al costado derecho, que está solo el 7 para picar, él dice no, volvamos atrás y cobramos falta. Pero como no había dicho al lado de la jugada siga, siga, y con los dos dedos señalando que no había falta, nadie entiende a Echenique, solamente Echenique. Por eso la protesta de Gimnasia al final, viendo que se le escapa un partido por la imposibilidad de poder terminar una jugada bien y por la injusticia que Echenique impartió en el encuentro. Se le escapó de las manos. Hasta el punto, como dice el relator, quizás hubiese venido bien. Esto lo decimos con el resultado opuesto, porque nosotros también creíamos que estaba para que Gimnasia lo ganara. Pero claro, el que terminó mejor la jugada fue San Lorenzo. Auzmendi marcó el único gol del partido. El Lobo se vuelve con las manos vacías, esperando, planificando dentro de algunas horas quizás el partido del próximo sábado, que será otra vez en el Víctor.
1: Por Newell, AM680, FM98.9 y al mundo, a través de diferentes plataformas, el comentario de Carlos Daniel Fioqueta. Bueno, Juani, ¿qué pasó con los finales de Tigre, de Banfield?
2: Bueno, actualizamos entonces. Banfield le ganó 3-2 a Sarmiento de Junín. San Lorenzo derrotó 1-0 a Gimnasia de Esgrima. Ahora 21-15 comienzan los últimos dos partidos del día. Rosario Central, Racing, Argentinos Juniors, Estudiantes de Río Cuarto y Tigre. Más allá de la derrota, 2-1 frente a Nacional como local. Ganó en el global 4-2 y el equipo de Diego Dabove está en octavos de final de la Copa Sudamericana, donde enfrentará a Montevideo City Torque.
1: Gran laburo, Juan, y hasta mañana.
2: Abrazo grande.
1: Chao, Dani, gracias. Gracias a Pablito Jansón, que nos acompañó en la operación antes el Marce Escudero, y a los chicos en el servicio informativo de Newell. Nos han acompañado tanto Cristian Morón como Ornella Dubini. Nos vamos. Ha perdido Gimnasia 1-0. Mañana los chicos los van a analizar en Ovación 90 a partir de las 6 de la tarde. Se viene ya en minutos Walter Gacho con La Calle de la Sensación aquí por Newell. Chao, buenas noches.

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1: 21, 6 minutos.
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Y sí, canten, canten, loco, canten, porque si no, no, esta versión no tiene música, no tiene letra. Entonces sí que... Sí, sí, alma de diamante. Buenas, ¿cómo les va? Dijeron buena suerte, hasta luego, y no aparecieron más. Y están los muchachos del fútbol transmitiendo Gimnasia. Y nosotros venimos a caminar por la calle de la sensación de este martes. Mi nombre es Walter Gasso, los voy a acompañar hasta las 22, junto con el señor Pablo Danzón. Hola Pablo, bienvenido, hello baby, ¿cómo andamos? Todo tranqui. Que día seguimos ahí con el sondita, ¿no? Pero para mañana, bueno, enseguida voy a leer, voy a ver el pronóstico y se los cuento para ver qué es lo que pasa. Pero tenemos esta semana, tenemos casi todo, menos el jueves, todos los días tenemos la calle de la sensación. Así que hay muchísima música y recomendaciones, e historias y un montón de cosas. Vamos a empezar escuchando un muchacho muy interesante que la verdad que pasea por todos los ritmos. Pasea por el pop, por el soul, por el folk, el reggae. Es muy interesante, se llama Jason Mraz. En febrero de este año ya estuvo acá en la Argentina, hizo una gira mundial, pasó por la Argentina, le fue muy bien, llenó el Movistar Arena. Y en ese momento hizo canciones como esta, I Feel Like Dancing. Esto es Jason Mraz.

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1: Jason Mraz te llevó al más allá. ¡Zac! Che, bueno, linda, linda canción, toda la onda. Pero Mraz, ¿no? Esta debe ser la canción más dance, porque es más hip-hop, ¿viste? Es como... sí, más hip-hop, así. Como Jack Johnson. Jack Johnson viene el año que viene a la Argentina. Ese también es un copado. Que bueno, ya lo vamos a poner y vamos a contar la historia. Escuchame, ¿sentiste el temblor anoche? ¿Sintió el temblor? Ah, vos estabas, Pablo Danzón estaba acá. Yo estaba en casa y se sacudió fuerte. Después hubo otro más a la madrugada que ese no lo sentí. A las 4 de la mañana, sí, no lo sentí. Pero el primero... Mirá vos qué experiencia para ser turista en Mendoza en estos días. Sonda, nieve, temblor. ¿Qué es lo que te falta? Andás hasta Casa Vigil, entrás a cualquier Casa Vigil, buscás el enemigo. El enemigo Cabernet Franc, ¿sí? Y si sos turista, te sugiero que comprá dos. Uno te lo tomás acá, y el otro te lo llevas, porque vas a decir, con esto quedó un fenómeno con toda la monada. Entonces, Sonda, llegás y contás. Estuve en el Sonda. Corrió Vento Sonda. Fui a la nieve. Vi cómo corría vino por las acequias. ¡Tembló! Y después me compré un vino del enemigo. Y se los traje a todo el regalo. Qué lindo, me encanta. Hay mucho turismo, ¿eh? Yo creo que paso siempre por la zona de la Avenida de las Heras, donde se alquilan los elementos, toda la vestimenta para la nieve y todo. Mucha gente, mucha gente. Los otros días también fui a la terminal, que justo en el horario que venían los micros del sur, de las leñas y todo, mucha gente. Muy bien, hacía mucho tiempo que los negocios de la calle de las Heras que alquilan indumentaria para esquí se han pasado años mirándose las caras entre ellos, ¿no? Y ahora está muy bien, mucha gente, muy copado, hay mucho turismo, los hoteles se ven bastante llenos. Me parece que está bien. Y para todos ellos le vamos a dedicar esta hermosa canción de Estelares, porque Estelares tiene canciones bonitas. Tiene trémulas canciones.

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1: Ahí estamos, che. Este viernes 31 en el Teatro Imperial de Maipú se van a juntar dos bandas que ya se han juntado en otro momento, que es Creusa y Carril Nacional, que hacen temas del rock argentino. Yo los vi en el Teatro Mendoza la otra vez cuando se presentaron, y había otra banda más que no me acuerdo cómo se llamaba. Pero está bueno para ir, para disfrutar, para pasarla bien. Aparte, la entrada es sumamente accesible. Va a haber mucha música y muchos invitados sorpresa. Creusa es una banda que tiene algunos añitos, ¿no? Son muy conocidos ahí en Maipú. Toca los Osvaldo Giró la batería, por ejemplo. Y Carlin Nacional es una banda más actual, donde el Winnie Martínez es el que lidera todo, que es un músico pero brutal. Está el Walter Dine, está el Marquitos Buratini, así que hay unos músicos fenomenales y hacen muy lindas versiones. Me acuerdo que hicieron Unana, ¿te acuerdas el tema de Cosméticos? Unana, Unana, que lo tocaron ahí. Así que este viernes 31 de julio, a partir de las 21:30, en el Teatro Imperial de Maipú. Estuve el sábado en el Imperial, está hermoso, che. La verdad que está muy lindo. Sí, lo han mantenido bien el teatro. Entran unas 600 personas, es un teatro muy interesante. ¿Sabes qué? Hace unos años me acuerdo que fui a ver a Fabiana Cantilo ahí. He visto varias cosas lindas en el Imperial. Bueno, Creusa, Carril Nacional, este viernes 21:30 en el Imperial de Maipú. Esto que va a sonar ahora es una banda británica que se llama U40, que tuvo un grandísimo momento, especialmente en los 90, una banda de reggae, ¿sí? Y tenía un cantante muy, muy particular, su voz era muy reconocida, la Ali Campbell. Pero bueno, como estas bandas que llevan muchos años, pasaron muchísimos integrantes, hubo muchas peleas. En el 2009 Ali Campbell se fue, pero quedó su hermano, que después metió a un sobrino, y fueron así. Siempre había varios Campbell dentro de UB40. Lo cierto es que la banda sigue actuando, sigue presentándose, y el cantante actual se llama, espérate que lo tengo aquí anotado, se llama Dugan Campbell, ¿sí? Ali Campbell tiene otra banda, y después, como los Iracundos, viste que los Iracundos, hay un montón de grupos, los Iracundos, hay un montón de UB40 dando vuelta por el mundo, y que todos están haciendo juicio con todos. Bueno, esto es UB40, pero de verdad, la última formación, que se llama The Keeper. UB40, que suena ahora acá en la calle de la sensación.

qué calma que da, ¿no? Yo voy fuera, ¿viste? Bien bonito. Bien bonito para esta hora, para este momento, para este martes. Como para que, si estás volviendo a casa, te vayas tranquilizando. ¿Sabes qué? Tu viaje va a ser un tesoro. Va, por lo menos así lo dice Leo García.

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Sí, sí, acá estamos, acá estamos. Saludos a todos. Saludos, Daniel. Gracias, me llegó el mensaje. Saludos a Lady, que nos está escuchando, que está ahí prendida. El pronóstico, estaba viendo el pronóstico meteorológico, dice, en el Servicio Meteorológico Nacional. Dice, mañana miércoles, máxima 17. El jueves, máxima 16. El viernes, máxima 25. El sábado, máxima 15. Así, qué sube y baja, ¿no? Mañana están anunciando que va a estar mayormente nublado todo el día, el viernes también. Ah, se nos va el sol, mira, por varios días se nos va el sol. Bueno, y pongamos buena cara. Che, esto que se viene ahora es un paseíto por unos artistas brasileños que tenía muchas ganas de escuchar. El primero es Milton Nascimento. Milton Nascimento es un señor que ya está grande, tiene 83 años y está muy enfermo. Hace unos días zafó de una neumonía, estuvo internado, estuvo muy mal, y su hijo Augusto Nascimento escribió: ganamos otra batalla, de regreso a casa donde seguiremos con el tratamiento y los cuidados necesarios, gracias por el cariño de todos. Y claro, otra batalla, porque Nascimento ha sido diagnosticado con enfermedad de Parkinson y tiene un tipo de demencia también que lo tiene muy mal. En el 2022 terminó una gira y decidió irse de los escenarios, y a partir de ahí, pobre, se ha ido deteriorando permanentemente. Milton Nascimento ha sido un artista que influyó muchísimo en el rock, especialmente argentino, con Charly García, Fito Páez, Charly. A Charly lo influyó muchísimo Milton Nascimento. Mercedes ha cantado canciones de él, y después tuvo un acercamiento notable con Peter Gabriel, con James Taylor, con Sting, con Paul Simon. La verdad que un tipo profundamente admirado, Milton Nascimento. Esto que vamos a escuchar es una versión de una canción de Michael Jackson, Beat It, ¿no? Y aparece en un disco que se llama Crooner, que hace canciones de un montón de gente. La verdad que está buenísimo, porque son versiones muy, muy especiales. Bueno, disfrutemos a Milton Nascimento y su versión de Beat It de Michael Jackson.

Pero qué cosa tan bonita, Milton Nascimento. Qué hermoso, me quedé clavadísimo pensando esa. Me imaginaba toda esa percu, toda esa gente tocando ahí. Qué lindo. Hay que ir a Brasil, chicos, a escuchar música, a pasarla bien, a tomar caipiriñas. Qué cosa tan bonita. Me copé. Vamos a escuchar a María Betania. María Betania, ¿saben cómo le dicen a María Betania? La abeja reina. Es una, a ver, cantante, poeta, es una de las voces más grosas que tiene Brasil, que tiene América Latina. Viene de una familia brutal, es hermana de Caetano Veloso, es la tía de Moreno Veloso, de todos los Veloso juntos. Y María Betania en un momento se reunió con un muchacho que se llama Sanque. Ya te digo, espérate, porque no le quiero pifiar. Sande de Leinda, y hicieron una canción muy bonita que se llama Cría de Comunidades. Esto es María Betania.

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1: Qué alegría que tiene Adela escuchando música de Brasil, porque nos ha escrito un mensaje muy bonito, al igual que Carlos, al igual que Diego, y Viviana, que también agradece este momento. Estaba totalmente sorprendida con la versión de Milton Nascimento, es que es muy bonita. Ya que estamos, esta es una buena hora como para... buen momento como para escuchar un tipo que siempre me gustó. Estoy hablando de Barry White. Bueno, yo creo que a todos nos gusta Barry White, ¿sí? Qué pena. ¿Sabés que se murió muy joven, con 58 años? El pucho lo mató. Pues fumaba muchísimo, muchísimo, pero muchísimo. Barry White. La morsa del amor, le decían. No, una loca. Recontra loco. Pero la orquestación de sus canciones son realmente... una cosa de locos. Bueno, escuchamos un temita del maestro. Can't Get Enough of Your Love, Barry White.
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Y sí, nos está escribiendo Víctor y dice, ¿te pusiste cool? No, cool no, pusimos Barry White. Qué lindo, ¿no? Oye, mirá, Milton Nascimento, Barry White, venimos con toda una historia, bien María Bethania. Y nos vamos a ir con Jamiroquai, quien va a llegar para la última cuadra de la calle de la Sensación. El 17 de septiembre, Jamiroquai va a estar en la Argentina, va a estar en el Hipódromo de San Isidro, que es el mismo lugar donde se hace el Lollapalooza, ¿no? Ahí en Buenos Aires. Nunca he visto Jamiroquai en vivo, estoy muy tentado de ir a verlo. Me parece que debe ser un show lindísimo, porque aparte JK en vivo debe ser una cosa brutal. Les paso el precio de las entradas para que ya que están ahí. Mira, no hay muchas ubicaciones, porque al ser un hipódromo, tenés, delante del escenario hay un lugar muy VIP que sale 320 mil pesos. A todo esto le tenés que sumar el service change, que es generalmente el 10% más, ¿no? Después tenés a los dos costados, o sea, frente al escenario tenés campo delantero, 190 mil, y campo general, atrás del delantero, 95 mil pesos. Y a los costados tenés dos plateas, una de 250 y otra de 170. Campo general. 95 lucas. 95 más 9 son 100, son 105 mil mangos, más o menos. Bueno, 17 de septiembre, saca cuenta. 17 de septiembre, ¿quién te dice? En una de esas, en el hipódromo de San Isidro, Jamiroquai. Fíjate si en una de esas suena esta canción y vos decís, me acuerdo ese día que estaba escuchando la cadena de la Sensación y ahora estoy acá viéndolo en vivo. Jamiroquai.

Hasta acá llegamos en este paseo por la calle de la sensación. Junto a Walter Gasso, nos encontramos en la próxima esquina y seguiremos caminando.

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A veces Dios se apiada de nosotros. Su mirada desciende olímpica y nos fija ese trocito de felicidad prolija que, ¡ay!, siempre llega tarde. Tan tarde, ¡ay! Así me dio el amor cuando la marea descendía y las serpientes se mudaban de piel y los elefantes elevaban la trompa claudicante. Tan tarde, ¡ay! Cuando el sol ya no estaba en mis riñones y la luz de mis ojos se evadía y la juventud en mi boca se torcía. Por eso, mujer, ¿qué puedo hacer a mis años? Amarte con delicada dedicación de día y de noche pensar que me estás engañando. Nicolás Olivari.

Este programa se llama Calle 52, historias, jazz y música del mundo. Las historias, la prosa y la poesía hoy vendrá por cuenta de uno de los tipos más talentosos que figura dentro de ese listado de múltiples talentosos que tiene la literatura argentina. Se llama Nicolás Olivari. Dirá, ¿cómo? Me iba a nombrar a alguien más conocido. Nicolás Olivari, ya sabrán quién es uno de los artistas más influyentes dentro de nuestra literatura y fundamentalmente dentro de los estados de ánimo de los argentinos, de la gente que escribe, que escucha música, de la gente que sufre, que ríe, y fundamentalmente de los nihilistas, de aquellos que ven en la esperanza una oportunidad para reír de tristeza. Ese es, a través de su obra, Nicolás Olivari.

Lit Amargo, Nicolás Olivari. El 30 de septiembre de 1947 no sucedió nada. Nada de extraordinario, nada de nada. ¿Acaso un niño con sus manos en torno al cuello de un perro se hizo su amigo? ¿Acaso ese día te vi? Estuve con vos, pero no me acuerdo haber estado contigo. Nicolás Olivari tiene una particularidad. Se lo asocia generalmente a la nocturnidad. Acertamos en eso. Se lo asocia a cierta marginalidad del espíritu y del bolsillo. Acertamos también en eso. Pero suele asociárselo solamente al tango, porque escribió un tango que se llama La Violeta, o una cancioneta entanguecida, que se llama La Violeta, que alguna vez cantó Carlos Gardel y que hizo inmortal su obra. Pero claro, Nicolás Olivari es eso. ¿Quién pudiera conservar su memoria? Le digo a los poetas que escuchan Radio Nibiru en este momento, a través de la voz de Carlos Gardel. Bueno, todos darían media vida por estar ahí. Pero Nicolás Olivari no es solamente eso, que ya es mucho, que ya casi es todo, que te haya cantado Carlos Gardel un poema. Es, me atrevo a decir, muchísimo más que eso, casi cayendo en el terreno de la herejía. Entiéndame usted, gardeliano como soy, Nicolás Olivari es uno de los ejes fundamentales de todo aquel que quiera ver a través del espíritu argentino, de todo aquel que quiera comprender cómo es que miramos el mundo, con humor, con dramatismo, con nihilismo, con hiel y con miel, los argentinos. Esta noche en Calle 52, Historias y Jazz, estaremos 2 horas con Nicolás Olivari. Tiene un gran sarcasmo, tiene una gran inteligencia. ¿Acaso el sarcasmo, la ironía, el cinismo no sean otra cosa que un síntoma de la inteligencia? Ojalá nosotros podamos alguna vez ejercer alguna de esas herramientas del alma, pero Olivari lo hacía y con gran maestría. Respetado por todos en su época, incluso por quien estaba más lejos de su sentimiento político. Nicolás Olivari era peronista, era un peronista completo, un peronista en esencia, y usted sabe que Jorge Luis Borges no lo era. Sin embargo, Borges tuvo muchas veces palabras muy elogiosas. Parece que muchos consideran uno de los grandes, de los 3 o 4 grandes poetas argentinos. ¿Que no conoce a Nicolás Olivari? Esta noche lo va a conocer con nosotros en Calle 52, Historias, Jazz y Música del Mundo. Mire, un poco al azar, lo que venga.

Bueno, no casualmente el increíble Tom Waits está esta noche con nosotros. Se hubiesen entendido muy bien con Nicolás Olivari, que dijo alguna vez: nací en 1900, publiqué varios libros, el que más me agrada entre ellos es La musa de la mala pata. Es un libro que hemos conocido mucho. También está El gato escaldado, pero a él le gustaba la musa de la mala pata. No, no tengo ninguna ambición ni ninguna esperanza. No tengo ninguna ambición ni ninguna esperanza. Estoy sereno y aburrido como el pez del acuario de Río de Janeiro que vi una vez y que bostezó frente a mí. Esto es maravilloso, ¿no? Ver que, claro, el pescadito hace ese movimiento agónico, ¿no? Que parece que como que tiene sed. La sed de los peces, como hay un programa muy bueno por aquí. Para él tenía sueño el pez. Solo tengo un grande e infinito ideal: comprarme una hamaca paraguaya para descansar una siesta larga que me cure de una vez para siempre de esta, mi vieja enfermedad de la tristeza.

Y lo mencionado en los textos recobrados, aquellos que estaban dando vueltas por ahí, que fueron escritos por Giorgi, por Jorge Luis Borges, entre el 31 y el 55, dice esto de Nicolás Olivari, casi inesperadamente, ¿no? Nicolás Olivari es el más indudable poeta de los que oigo, el más indudable poeta de los que oigo. No creo en su talento, creo en su genialidad, decía Borges, que es una cosa distinta. Sé que decir la palabra genialidad es alzar la voz y que eso es una descortesía o un énfasis. Que Olivari es un poeta de lo desagradable, también lo sé. Pero esas dos consideraciones, la de la voz baja es en la crítica y de la sedicente buen gusto, también, por otro lado. Olivari expresa con desesperada intensidad el tema que es suyo. Lo que los franceses llamaban el spleen, agregamos nosotros, ¿no? El aburrimiento, el estudio para un suicida, el rencor suburbano que ha sucedido a la compadrada orillera en esta ciudad. Olivari es mucho. Bueno, esto decía nada menos que Jorge Luis Borges respecto de nuestro poeta de esta noche, Nicolás Olivari.

Hay un hombre solo a las 2 de la tarde, sentado en una plaza. Es domingo, día de guardar. Se ha puesto el traje de gala, con su civil con decoración de caspa, serpenteando la solapa. Fija la mirada, la cara inmóvil. El hombre se está allí, solo en la ciudad, a las 2 de la tarde del domingo, solo en su soledad. Se queda quietecito, casi duro, mientras lejos hay seres, familias, amores. Él no tiene nada, solo su domingo desfondado de recuerdos y de presentes. Está solo a las 2 de la tarde en mi plaza suburbana, con la mirada en la nada. Tan solo que más no se pudiera. Yo le pido al buen Dios que desde su altoparlante celestial le descuelgue al hombre que está solo este domingo a las 2 de la tarde un cachito de tango, para que no se quede tan solo, mi alma.

0: Earl Jay se llama este tema de Miles Davis, interpretado entre otros por Herbie Hancock al piano, Jan Garbarek también en saxo, entre otros tantos talentos que grabaron este disco, entre otros tantos discos que se han grabado en homenaje a Miles, pero con la particularidad de que este era el combo, parte del quinteto de Miles Davis. Vamos a la tanda, estamos en Calle 52, historias, jazz, música del mundo, y esta noche nuestro gran poeta maldito de la Argentina, Nicolás Olivari.
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Hemos tomado para nosotros, para este programa dedicado a las grandes minorías, una frase suelta de por allí, de esas que uno compra en saldos, o en locales de viejo, o en compraventas. Vaya que no sabemos quién es el que la dijo por primera vez, si es que tiene un fabricante, si me permite. La frase es: hay que escribir de lo que uno no se atreve a hablar. Si no, ¿para qué escribir, no? Me gusta mucho eso y se aplica muy bien a la obra de Nicolás Olivari. Por eso nosotros, como no podemos decir ciertas cosas por nosotros mismos, no porque no tengamos la libertad, sino porque no tenemos la altura intelectual para hacerlo, dejamos que hable la escritura de Nicolás Olivari esta noche. Es un territorio que se abre, un territorio a veces brillante, a veces dorado, a veces oscuro, a veces hostil, a veces cálido, a veces muy iluminado con música en vivo aquí. Y otros como hoy, en el que hemos elegido tener este momento de recogimiento en la poesía de Nicolás Olivari. Parece casi una liturgia o una ceremonia, y es una liturgia y una ceremonia. En este programa nos gusta cada tanto recaer en estos ritos. Es un programa donde cumplimos con eso, con ese caprichito de mostrar algo que siempre ha estado a nuestro alcance, que es de nuestro gusto, que está entre nuestras cosas, y le decimos a los amigos: mirá, mirá lo que tengo acá. Como quien muestra un instrumento nuevo o un instrumento heredado, muy, muy bien querido. Para nosotros eso es la poesía de Nicolás Olivari. Imaginen el gentío, el fárrago, el tránsito en el Buenos Aires de 1930. A él le preocupaban las cosas feas de la vida. Por eso hablaba de lo que escribía, de lo que no se podía hablar o de lo que no se puede hablar. ¿Acaso de lo que es feo hablar? ¿Para qué nos vamos a reunir a hablar de la fealdad, de la tuberculosis, de las enfermedades de las fabriqueras de Buenos Aires, de la insolencia y la estupidez de los empresarios y de los burgueses? ¿Para qué hacerlo si lo puede escribir Nicolás Olivari? Y en ese fárrago, imagine usted una carita, dos ojos, unos anteojos, un ventanal y un tipo muy pícaro y muy amargo observando a la gente y escribiendo cosas como esta.

Domingo Burgués. Si mis amigos me vieran en esta tarde de abril, en verdad que no creyeran lo que debía ocurrir con tu hermana la casada y tu cuñado que es sastre. Tu hermana ya está preñada y el paseo es un desastre. Este poeta con cara de empleado nacional, su elegancia un poco rara de premio municipal, vos con tu carita fina y tu pasito de alondra y la frágil serpentina de tu risa un poco tonta, el vientre bien empinado, orgullo de recién casada, como diciendo, esto es nada, lo hizo el tipo de mi lado. Paseándonos por Palermo con cara de bien comidos, tu perfil un poco enfermo está rejuvenecido. Ves que mi amor es puro, ves que te quiero de veras. De otro modo, te lo juro, ¿cómo pasearme a tu vera? Yo, el insumiso y el loco, terror de ricos parientes, con mi junquillo barroco, sin nicotina los dientes. Con la corbata rameada que tú me cosiste, ufano corbata que con la pomada me hace un héroe flobertiano. El vientre de la señora, la cara lela del tipo, la dulzura de la hora, la fontana con su hipo, y esa onda que en mi frente peiné con tanto cuidado, y la décima doliente que te hube dedicado, los dulces proyectos que del casorio entretejemos, proyectos con gusto de la dicha usual de estos memos, que nos vigilan despacio, con su vientre la mujer, con su andar de batracio el sastre nos puede ver. Subir a las calecitas con alegre suficiencia, escuchar las conferencias, todas plagadas de citas, de socialistas arteros, mientras vos, con tu cuñado, van al tiro que está al lado a perder unos dineros. Imaginación de poeta, feliz en dicha serena, dulcedumbre a la violeta, con que yo escondo mi pena, cuadrito burgués que tejo en la tarde cancerosa, mientras retrata el espejo macilenta mariposa. Mientras retrata el espejo, macilenta mariposa, tu cara tuberculosa, rosa, veo de reflejo. Felicidad que me niega la vida triste e impiedosa, deseo humilde que alega una dicha tan tortuosa. Porque la verdad sea dicha, en esta tarde sabrás, estoy solo y no mitiga mi pena el imaginar. Estoy solo y más que nunca, estando solo los dos, me llega la risa trunca de tu tos, de tu tos, de tu tos.

0: Jamel.
1: Jean Birkin, la bellísima cantante y actriz Jean Birkin, aquella que hiciera aquella pareja tan despareja con Serge Gainsbourg. Hablando de Serge Gainsbourg, esta es una de sus canciones. Aquí, actuando en vivo y con percusión y vientos de Medio Oriente, muy, muy lindos realmente. Es un disco maravilloso este de Jean Birkin, que ustedes podrán conseguir por ahí o bajárselo o ese tipo de cosas. ¿Cierto, Jean Birkin, que no nos vas a hacer juicio? Muchas gracias.

Yo no quiero ni tan siquiera sospechar que diría de nosotros Nicolás Olivari por escribir una oda, una diatriba a la estupidez y ese tipo de cosas. Y yo me veo como protagonista, ¿no? Oda al aburrimiento radial. Y yo sería el protagonista, seguramente, y el héroe de esa pieza literaria. Estamos en Calle 52, Historias y Jazz. Juan Sasturain escribió un artículo hace un tiempo muy, muy hermoso donde el protagonista es Nicolás Olivari y dice: Olivari, el blues porteño. Justo había empezado a leer a Nicolás Olivari cuando se murió. O sea, justo en el momento en el que Sasturain empezaba con la lectura de este secreto, secretísimo y agrio poeta, resulta que se le dio por morir. Y da un poco el paisaje político de Buenos Aires. Recién caído en Buenos Aires y en la facultad entre Ilia y Onganía, yo era un pibe, tenía 21 años, y los últimos...

País, fogatas de libros y de las muchas. Vamos directamente a escuchar algo de música. Quiero entrar en una faceta olivariana, se dirá así, olivariana, olivaresca, que es la descripción de los tipos sociales, muy al estilo de Roberto Arlt, ¿no? Con aquello de las aguafuertes porteñas, muy contemporáneos, amigos, colegas, compañeros ellos, otro de los escritores que laburaban de periodista. En este caso vamos a leer un texto que se llama El hombre que trasnocha, y este que canta es el amigo Tom Waits.

Tom Waits, cerrando ya esta parte de Calle 52, Historias y Jazz. Aún tenemos algo menos de media hora que vamos a tratar de disfrutar de la manera más sencilla que en la radio se pueda hacer, con literatura y con música.

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Y les digo algo más allá de este parecer casi epidérmico, cardíaco que uno tiene respecto de la obra de Nicolás Olivari, que es uno de los grandes asombros de la vida del lector. Y es de esos poetas que llaman a ser leídos en voz alta. Así que todavía estará mi voz de adolescente a los gritos leyendo un poema entre los olivos de Nicolás Olivari allá en la colonia Molina. Nicolás Olivari es un nombre sonoro, pero en realidad se llamaba Diego Arseno. Diego Arseno, un nombre de futbolista tenía. Más conocido como Nicolás Olivari, nació en Buenos Aires el 8 de septiembre de 1900. Un año después que Jorge Luis Borges, eran absolutamente contemporáneos. Y falleció también en septiembre, pero el 22 de septiembre de 1966. Bastante joven. Y fue el arquetipo intelectual de su época. Poeta, periodista y escritor. No existían por su época, y pienso en César Tiempo, pienso en Marechal, pienso en Borges, pienso en todos los grandes intelectuales. El periodista per se, el periodista por el periodismo mismo, el periodista onanista, es un fenómeno de nuestra época. Me refiero al periodismo gráfico, ¿no? Cuando hablamos de los grandes periodistas de esa época, de los muchachos de Martín Fierro o de Florida, los que estaban muy a la derecha o muy a la izquierda, todos eran escritores que trabajaban de periodistas. A nadie se le ocurría tener una carrera periodística. Nadie moría ni mataba por firmar una nota, ni que su nombre, y mucho menos su cara, circulara por allí. Tenemos la anécdota de César Tiempo, que trabajaba a 7 máquinas de escribir para distintas cosas: una novela, un cuento, una crónica, una crítica, un poema. Todo al mismo tiempo. Nadie soñaba con ese artificio un poco vulgar de nuestra profesión, que es el ser solamente periodista, solamente eso, porque la gente te quiere y te saluda y te valora, y llega el día del periodista y te mandan regalos. ¿Acaso es una de las profesiones más menos exigentes y más sobrevaluadas? Sin embargo, tenemos a este señor Nicolás Olivari, que vivía del periodismo, pero era escritor y escribía cosas como esta.

Este poema de Olivari se llama La familia. No La familia Leuco, o más o menos. La familia. Y tiene ese tono esperanzador respecto de las instituciones, como siempre lo tenía Nicolás Olivari. Dice, una mujer, la madre, vista vidriada de ausente recuerdo bobalicón, sueña con aquel muchacho cuando estaba adolescente de piernas regordetas en sazón. Un hombre. El padre, sin mirarlo al distraído diario de la tarde, está hojeando, recordando aquella desaparecida prostituta, suiza era de nacimiento y universal en tesitura, y una dura ternura le agarrota la garganta. La cónyuge es blandamente aviesa, ausente y mala entregadiza. El hombre sabe, con adivinación postiza, que cuando ella se le abre, cierra los ojos en clave porque recuerda al otro. El hijo está aporreado con desgano infeliz su tambor hueco, llenando con repicada correspondencia ausente a quienes es hasta suponible que lo hayan engendrado en la noche de tedio bostezado, antes de darse vuelta, cada cual a su costado. Uno hacia la Oceanía de la nada, otro hacia un África de escape. Sobre la mesa, no termina, sobre la mesa familiar de la velada, tres duraznos se dan de usted en la frutera. Redondez inefable de Cézanne, oh mejillas de la primavera. El padre se está diciendo, ¿por qué me habré casado con esta inerte vaca sin caderas? La madre se reitera su sueño, aquel muchacho que era rubio y fino como un paje, ¿qué será de él? Y una humedad antigua, las antigua, en la fidelidad aglutinada, en ese descalabro del amor, el hijo con su antena de sangre mala vida sintoniza el choque de las ondas indecisas, redobla su redoble en el tambor, y una despierta lucidez de tierno vástago estallando en su mirada. Ah, ¿a qué mundo estos dos me trajeron? Sobre la mesa familiar de la velada, los duraznos ahora se tutean en la frutera. ¡Oh, redondez inefable de Cézanne! ¡Oh, mejillas de la primavera!

Imaginen ustedes, año 1920 y pocos, todos los poetas del Río de la Plata rizando el rizo de la belleza, buscando en la forma y más allá de la forma, la belleza absoluta de la forma y el contenido, hablando de la rosa en la rosa, en la rosa, the rose in the rose, in the rose, hablando de la arquitectura de la belleza, y aparece este muchacho de pelito rizado, bajito, gordito, de mirada un poco ladina, que escribe sobre el mundo que lo rodea, pero sin ser extemporáneo, es decir, sin que su obra sea hacia adelante extemporánea. Lo que escribe Nicolás Olivari, el poeta que hoy celebramos en la calle 52, incluso con esta cortina de Nigel Kennedy, es el poder de sacar belleza incluso del tufo de la putrefacción de la condición humana y de la tristeza. ¿Acaso no es otra cosa el jazz? ¿Acaso no es otra cosa el flamenco? ¿Acaso no es otra cosa el tango? Esta doncella tísica y asexuada, esta mujer de senos inapetentes, Rosicler en los huesos de su cara granulada y ganchuda, su israelita nariz ya transparente, esta pobre yegua flaca y trabajada, con los dedos espátula de tanto teclear, esta pobre mujer invertebrada tiene que trabajar. Esta pobre nena descuajeringada, con sus ancas sutiles de alfiler, tiene el alma tumefacta y rezagada, y se empeña en comer. Yo la amé 4 meses con los ojos, con mis ojos de perro triste y vagabundo, cuando la miraba con sus pómulos rojos. ¡Ah, qué dolor profundo! Un día juntamos hombro a hombro nuestra desdicha. Vivimos 2 meses en un cuchitril. En un beso salivoso naufragó la dicha y el ansia de vivir. Una tarde sin historia, una tarde cualquiera, murió clásicamente en un hospital. Bella burguesita que ahora por mi lado pasás, cambia de vereda porque te voy a putear.

0: Un bellísimo tema de una banda que hace tiempo le perdimos el rastro, que se llama The Spent Poets, o The Spin Poets, no sabremos bien exactamente cuál es la pronunciación, pero es bello el tema y lo hemos puesto muchas veces a lo largo de la historia de este programa y de otros tantos que hemos circundado por ahí, hemos merodeado, esa era la palabra que buscaba. ¿Cómo anda la gente? Nosotros aquí muy bien.
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Desde muy joven, Nicolás Olivari abrazó la carrera periodística colaborando con Crítica, El Pregón, Noticias Gráficas, Reconquista, La Época, El Laborista, Democracia. Como crítico teatral, fundamentalmente, y a veces desempeñándose como jefe de redacción. También lo hizo en varias radios. Fue un hombre también de radio, Nicolás Olivari. Colaboró con los hermanos Enrique y Raúl González Tuñón y escribió para teatro algunas cosas, Un Auxilio en el 34, El Regreso de Ulises, Dan las Tres, a ver qué otra cosa, El Morocho del Abasto, Hormiga Negra. ¿Recuerdan los memoriosos, aquel radioteatro famoso, Hormiga Negra? Bueno, es de Nicolás Olivari, yo no sabía, fíjese. Recuerdo yo las épocas del radioteatro mendocino, que siempre se repetía ese clásico que era Hormiga Negra. ¿Qué decía aquello? ¿Usted recuerda, oyente de Newell? A mí nadie me pisa el poncho, decía Hormiga Negra. Estamos hablando del poeta más oscuro, del poeta maldito de la Argentina, Nicolás Olivari.

Les dejo más datos para aquellos adictos a las biografías. El primer libro de poesía de Nicolás Olivari fue La Amada Infiel, un libro de versos que apareció en el año 1924. Después fue dado a la imprenta, fue dando, digo, a la imprenta versos y prosas diversas. El más conocido, los dos más conocidos son La Musa de la Mala Pata y El Gato Escaldado. Suelen venir juntitos, son libros muy, muy cortitos. Después otros menos conocidos son 10 poemas sin poesías, Los poemas rezagados, Paz de Cuatro y los cuentos Esta noche es nuestra, La mosca verde, El almacén, El hombre de la baraja y la puñalada, y el collar de las estampas porteñas, Mi Buenos Aires querido, que es su obra póstuma. De ese, como menciona aquí el biógrafo, collar de estampas porteñas, hemos seleccionado una cuenta de ese collar. Sigo yo relacionando una cosa con la otra para recibirme, que se llama El hombre que trasnocha, y es una mirada olivariana, olivaresca, o ambas cosas, de la vida del hombre en la ciudad, de los hombres y de las mujeres, y de los aspectos no siempre cándidos que tenemos los hombres y las mujeres de la ciudad o de cualquier parte.

Dice Olivari: existe en la ciudad el hombre que trasnocha. Está lleno de triquiñuelas y de argucias inocentes, pero urticantes, con las que se ensaña sobre el desprevenido, ocasional contertulio de su mesa de café. Pero debemos reconocerle que es un poeta en potencia, puesto que ama a su capital nocturna y sobre sus lunas y sus cielos borrascosos y de la alta luz muerta de las incandescencias callejeras, hace su materia. Cuando su peña se deshace lentamente, cuando los amigos se van yendo, ya que las 2, las 3 de la madrugada es hora decente para irse a dormir, le brota la terrible desazón de quedarse solo. Con astucias depuradas en la técnica de una larguísima práctica, trata de demorar la partida. ¿Nunca le han dicho a usted que es el primero en llegar y el último en irse? Bueno, de algo así está hablando Olivari. Sus ojos van viendo con mortal revolteo pesquisantes cómo sus compañeros de hito en hito consultan el reloj y murmuran: es tarde ya, mañana tengo que madrugar y ese tipo de cosas. Entonces sus recursos para detener al cardumen que se deshace llega a un grado tal de diplomacia que enternece. Él es el hombre de trasnochar. Ama el lento discurrir en la mesa del café durante horas y horas, mientras les queda un oyente es feliz. Se le pega como una estampilla al sobre, lo sigue casi colgado de la solapa, no importa que el último de la rueda habite los aledaños urbanos. Si lo desea, lo acompaña hasta la misma puerta de su casa, y todavía allí se detiene y lo detiene para relatarle la postrera anécdota, el último comentario, la reflexión perdida. Que siempre, además, dan lugar a otros y otros. Cuando por fuerza se queda solo, vuelve sobre sus pasos y detiene. Sí, ya que la madrugada se insinúa lechosa y real, aún entre la copa de los árboles, el ocasional transeúnte se distrae, mira, se viene el día, pero él se queda. Se interesa por su salud, por la de su familia, lo va parando al tipo que ya va a trabajar. ¿Cómo anda? ¿Cómo anda Matías Vázquez? ¿Cómo anda la familia? Bien, mire que son las 7. No, pero charlemos un rato. Lo inquiere por sus inquietudes artísticas, sentimentales, metafísicas. Le explica con frondosidad detallada el único sistema infalible que existe para arreglar las cosas torcidas en este mundo. Una vez, el hombre que trasnocha detuvo a uno que se interesaba por la agricultura. No sabía si ni una palabra de cultivo ni establecer distingos entre el trigo y el maíz, pero le hablé de ello durante una hora, plazo exacto para la salida del sol. El hombre que trasnocha no admite que se pueda vivir bajo el sol. El hombre que trasnocha no puede admitir que se pueda vivir bajo el sol. Me suena esto, ¿no? Él ama la noche como si fuera una virgen cafre. Se regodea de la nocturnidad, se embeleza en la sombra. Dice, y acaso tenga razón, que las ciudades solo son transmisibles después del crepúsculo y que la dignidad humana se manifiesta cuando el peatón tiene para sí solo todo el largo y ancho de la calle. Eso dice Olivari. Su costumbre es española, pero se ha vuelto ciudadano de muchas maneras. En horas muy tardías, agotado el plantel amical de sus escuchas habituales, se lo ve recalar en un bar, en el momento exacto en el que el dueño está por descender la cortina metálica. Se acoda sobre el mostrador, frente al más insípido café tibio, que es más el último café de la madrugada de toda la ciudad, para inquirir en quedarse platicando de cualquier cosa hasta que llegue la señal celestial, la claridad, la retirada. Al fin, ya desesperándose, abandonado, retrocede a pie hasta su casa y allí habla con el vigilante de la esquina, el vigilante de la facción, y se queda mano a mano ahí, detenido en su último peldaño ciudadano de la noche que se quiere ir pero que no se va. Es cuando, como decía un poeta amigo y también trasnochador, aparece la traidora puñalada
del alba. Entonces sí, se va por fin perseguido por la luz clara que rampante asciende desde los hilos telefónicos del horizonte. Cuando se muera, el hombre que trasnocha lo hará de madrugada, entretenido a lo que viene a buscar hasta que Febo asome. Ahí termina el texto. Y recuerdo una charla que tuve mano a mano con el poeta Horacio Ferrer, cuando, hablando de sus primeras influencias, me dijo claramente: Urbani, hay que leer a Nicolás Olivari. Usted recuerda la balada Para mi muerte, que dice: moriré en Buenos Aires, será de madrugada. Y recuerda esto que dice Nicolás Olivari: cuando se muera el hombre que trasnocha, lo hará de madrugada. Viva entonces la poesía, viva Nicolás Olivari, y para los noctámbulos, para siempre la noche. Alguna vez Luisito Cardey me respondió a mí y a Oscar Reina nos respondió que él no podía cantar, hacer música de día, y mucho menos en mangas de camisa. Y nos dijo lo siguiente: yo no puedo cantar a las 10 de la mañana, y mucho menos sin un saquito, ni tan siquiera remendado. Y me dijo, con ese problema que tienen los porteños para los verbos: si no existiría la noche, yo mandaría entoldar todo Buenos Aires. El arquetipo del hombre que trasnocha en la mirada de Nicolás Olivari, y la música de la calle 52 es siempre, afortunadamente y exclusivamente, nocturna.

0: El tema de Dizzy Gillespie, maravilloso, interpretado por su autor, Dizzy Gillespie, trompetista, increíble. Al piano, si mal no recuerdo, está John Lewis, estuvo John Lewis, Percy Heath al bajo, Max Roach en la batería, y creo que nadie más en ese pequeño combo que aparece en un disco donde hay muchos notables. Muchos notables que estaban ahí todos a punto estaban como el andén hacia otro lugar. Stan Getz, Bill Jackson, John Lewis, el mismísimo Dizzy Gillespie, Percy Heath, entre otros tantos, que de a poquito fueron partiendo. El primero en irse fue el maravilloso Dizzy, que nos dejó esta versión de Con Alma.
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1: Gente querida, hemos llegado al final del programa. Le dejo un teléfono, por dos motivos. El primero, para que nos salude, estemos en contacto, nos agendemos y les lleguen todas las novedades de la esquina de calle 52 y de un reo meditabundo. Y el otro motivo es, si usted tiene algunos libros para colaborar con nuestro proyecto, le dejo el teléfono. 261-6639-645 o un mail a miguelgarciaurbani@gmail.com. No hace falta que los done, también estamos comprando algunos lotes de libros muy bonitos para nuestro proyecto y también para nuestro acervo de caprichos personales. Amigos, amigas, nos encontramos esta noche. Que Dios reparta suerte. Nos reencontramos. Chao.
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4: La hora en Newell. 07 minutos.
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1: Vamos a hablar de pedagogía, porque el libro El cerebro en el aula está escrito por tres especialistas, por Florencia Draxler, Mariana Majul y Silvia Mora. Creo que cada uno tiene una especialidad distinta. Por ejemplo, Florencia Draxler es licenciada en psicopedagogía por la Universidad Católica Argentina, Mariana Majul también es psicopedagoga, etcétera, etcétera, y Silvia Mora es pedagoga egresada del Instituto Superior del Profesorado Joaquín B. González. Bueno, tiene consultorías, ella de hecho incluso se ha especializado en la Universidad de Harvard, nada menos. Uh-huh. Y el tema es un tema, Susanita, que nos preocupa todo el tiempo.
2: Sí, exactamente, porque todo el tiempo estamos hablando de los cambios enormes que hay en el mundo y que atraviesan indefectiblemente las aulas, lo complejo que es en todos los sentidos tener que dar clase y usar el cerebro, ni hablar. Silvia, ¿cómo te va? Buenas tardes.
3: Hola, buenas tardes. ¿Cómo están ustedes?
2: Bueno, ¿cuál ha sido, el motor por el que han escrito este libro y cómo están viendo en términos generales ustedes y vos en particular, como pedagoga especializada en todos estos temas, cómo estás viendo la educación en la Argentina?
3: Bueno, qué tema amplio ese. Sí. Pero, se nos ocurrió esta idea justamente por eso. También hablamos de un diálogo en el subtítulo del libro que dice diálogos entre la neuropsicología y la enseñanza. Uh-huh. Una preocupación muy importante que tenemos ambos desde dos campos distintos, porque tanto Mariana como Florencia, ellas son neuropsicólogas, trabajan en el campo clínico, y yo que trabajo en el campo didáctico-pedagógico, digamos en la escuela, con maestros y profesores. Una preocupación que teníamos era el tema de la inclusión, es decir, cómo enseñar para todos. Y hay una frase muy hermosa de un pedagogo que se llama Philippe Merrier, que dice que democratizar la enseñanza no es solamente lograr oportunidad para todos, es decir, que todos los niños y adolescentes ingresen a la escuela, sino que también obtengan aquellos resultados que la escuela se propone. Entonces, eso no pasa. O sea, ingresan los niños, ingresan los adolescentes, pero muchas veces los resultados académicos no son los esperados. Uh-huh. Y ese es el problema que nos unió para ver cómo desde ellas que abordan mucho las neurociencias, que abordan el tema del aprendizaje, es decir, cómo aprendemos todos, tanto niños como adultos, y nosotras que pensamos el tema de la enseñanza, de la didáctica, bueno, ¿cómo armar ese puente? ¿Cómo esas investigaciones son un aporte para lograr mayor inclusión en las aulas y que los docentes tengan más herramientas didácticas de enseñanza para que todos sus alumnos puedan aprender? Ese fue el leitmotiv de este libro y eso es lo que intentamos transmitir. Es decir, el libro... Sí, perdón.
1: No, Silvia, la tecnología está teniendo una preeminencia en la sociedad contemporánea y la ciencia, que es impresionante. Nosotros hemos hablado con los médicos y ellos ya saben que tienen que trabajar con ingenieros al lado por la robotización, por la inteligencia artificial, etcétera. Y acá ustedes hablan de ese puente, lo dice el prólogo, el puente invisible entre los científicos y los docentes. ¿Es fácil o difícil de atravesar ese puente, Silvia?
3: Y es difícil, viste, como toda transformación, toda cuestión nueva, es difícil, pero si ambos nos proponemos y si logramos estos aspectos interdisciplinares que el mundo de hoy nos está exigiendo, no es una elección hoy. Yo creo que hoy no es una elección de cada uno. Bueno, me interesa la interdisciplina, sino que claramente en cada uno de los campos, claro, se requiere el diálogo con diferentes disciplinas, depende del campo. Pero hoy ya no hablamos solos, hoy ya no existe, digamos, a mí me tocó durante muchos años dirigir una fundación de neurociencias clínicas y entonces la psiquiatría y la neurología ya no son dos campos que pueden, claro, hablar por separado, o sea, tienen que interactuar. Y en este caso pasa lo mismo, o sea, los docentes no podemos estar aislados de todo lo que son los avances, tanto de la psicología como los avances neurocientíficos, como los avances sociales también, como los avances tecnológicos, porque la tecnología también nos va proponiendo nuevos desafíos a los docentes. Así que bueno, de eso se trata también, de aprender a interactuar con otros para que sumemos.
2: Ahora, Silvia, para que esto suceda, para que los docentes puedan estar formados y entender que hay muchas disciplinas científicas que pueden ayudar a mejorar los resultados de la educación dentro del aula, también es importante que se cambie la formación de los docentes. A veces, en esto de la transformación que vos planteabas, que es compleja y difícil, por ahí si se arranca desde cero en la formación docente, tal vez pueda ser más fácil. ¿Cómo está hoy en día la formación de los docentes en los institutos? ¿Está acorde a la dinámica que tiene hoy la educación? ¿Le faltaría más? ¿Qué cambios advierten ustedes que se debería hacer?
3: Mira, esto es como si uno fuera a una operación con un médico que hace 20 años terminó su carrera y después no se actualizó. Claro. Nosotros claro. No lo haríamos, ¿no es cierto?
1: Claro.
3: Ok, entonces la formación docente no es algo exclusivo del momento del profesorado, sino que justamente por esto que estamos diciendo, porque avanzan las tecnologías, porque avanzan los estudios neurocientíficos, porque avanzan las problemáticas sociales, es que tenemos que pensar en una capacitación docente permanente, una actualización permanente, y de eso se trata. Entonces, creo que hay una formación básica como para cualquiera de los campos de disciplinas y de ciencias, es una formación básica, que en ese sentido podríamos decir, podríamos mejorarla, por supuesto, siempre. Pero después se trata de qué es lo que pasa aquellos docentes que están en el campo y que no se están actualizando. Claro. Entonces, seguimos con unas recetas que ya no nos alcanzan claro. Ni siquiera para interactuar con los adolescentes de hoy.
1: Ahora, Silvia, ustedes dicen, que hay que ir atendiendo, casi te diría alumno por alumno para saber, porque son todos distintos, los seres humanos somos distintos, entonces aplicar una sola receta para todos los alumnos, incluso, ahí está el concepto de aulas heterogéneas. ¿Cómo se hace para personalizar un poquito más? Porque cada niño es un mundo, y cada docente también, sí. ¿No es cierto? Para hacer una cosa más personalizada, cuando vos impartís, es al voleo, es masiva. Tengo 30 chicos, no importa, todos desparejos. ¿Cómo haces para ser efectivo en esa enseñanza?
3: Bien, igual diste una clave que es muy interesante, que es reconocer que los docentes también somos distintos.
1: Por eso.
3: Y que cada cual tiene que saber de sí cuáles son las mejores herramientas que tiene. Así que ese es un punto. Respecto de la clase, en la clase no es que hay que ser... Hubo una época donde se hablaba de una educación personalizada, como si uno tuviera que atender uno a uno. Sí. No, no es así. Los seres humanos vivimos en agrupamiento. Ustedes tienen un equipo de trabajo, ¿verdad?
1: Sí.
3: Cada una de esas personas del equipo tiene habilidades diferentes
1: sí.
3: y seguramente tienen roles diferentes. Ok, lo mismo sucede en el aula. No se trata de uno a uno, sino se trata de ir armando agrupamientos, a veces homogéneos, a veces heterogéneos, es decir, tener flexibilidad en el trabajo en el aula. Primera cuestión, o sea, que no siempre el horario sea un horario rígido, aunque sí hay que pensar en rutinas, que no los agrupamientos sean siempre lo mismo, yo me junto con mi amigo. El docente claro. es quien debe ir detectando cuáles son los estudiantes que pueden trabajar entre sí, cuáles son los estudiantes que trabajando con otros trabajan mejor, cuáles no. Todas estas cuestiones son las herramientas que tiene que tener el docente a la hora de evaluar cómo va a organizar su clase y las distintas clases que tiene, porque los distintos claro. grupos tampoco son iguales. Entonces, se trata de estrategias, no se trata de ir uno por uno atendiendo a cada alumno, porque es en el grupo donde los chicos logran mejorar sus habilidades, es con los otros, no es solo en mi casa, salvo los casos que pueden tener déficits severos, ¿no es cierto? No estamos hablando de esos casos, estamos hablando de los chicos que están en la clase. Y en esa clase hay algo sustancial y es que uno aprende a partir de lo que hace, no a partir de lo que escucha. Entonces, hay ciertas cosas de la didáctica que los docentes, eso sí ya lo tendríamos que saber, que los alumnos no aprenden por lo que yo les digo. Uh-huh. Si lo que yo les digo va a resultar significativo, les va a promover alguna acción, algún pensamiento distinto, bueno, es probable que encendamos una lamparita allí y se produzca el aprendizaje. Pero si yo hablo y esas clases expositivas con la maestra o el profesor escribiendo en el pizarrón, todo eso ya no corre más. Eso no quiere decir que no se pueda exponer, por supuesto que hay que exponer, pero no que la clase sea en base a esa única estrategia didáctica.
4: Silvia, en eso que dice de que los chicos vivan un poco más y no sea solamente lo que el docente le dice al niño, uno se acuerda cuando era chico, por ejemplo, nos decían quién fue Bernardino Rivadavia, no sé, el primer presidente de las Provincias Unidas. ¿Cómo se hace para contextualizar a los chicos que no caigan en esa pregunta o en otra pregunta, en lo que sea, en cuanto a la historia argentina? Y no sé si también incide esto de hacerlo. Hoy veo que se hacen mucho los actos y está bueno que se hagan los actos para saber los chicos sepan qué pasó el 9 de julio, por ejemplo, pero ¿cómo se hace para que eso no sea tan aburrido para los chicos, que no sea la pregunta y la respuesta inmediata? ¿Cómo le doy el contexto para que les guste, para que sea más ameno?
1: Porque además ya lo tienen, si quieren, en el teléfono, todo el dato.
4: Lo buscan y lo tienen ahí, claro.
3: Exacto. El dato en sí mismo no sirve de nada. Si yo les pregunto a todos ustedes, que seguramente estudiaron los ríos de la Argentina o los ríos de su región, hay un montón que ya no te los acordás.
1: No, nada.
3: Entonces, el dato en sí mismo no sirve, pero mira, justo me diste un pie hablando de Bernardino Rivadavia, que fue el primero que pidió un crédito, un empréstito, ¿verdad? Y si hoy nosotros hablamos de deuda externa, no estamos hablando de otras cosas, como si antes sucedieron cosas que hoy no suceden. Hoy hablamos de inteligencia artificial, estamos en una verdadera revolución industrial nuevamente. Entonces, no es algo que nos acontece y que entonces no sabemos. Bueno, no sabemos porque estamos en un momento crítico, pero hubo otras revoluciones industriales. Entonces, ¿qué quiero decir con esto? Si en vez de tomar el dato, trabajamos sobre los conceptos que las disciplinas utilizan, como por ejemplo el concepto de deuda externa, el concepto de revolución, el concepto de qué es la política, todas esas cuestiones tienen un correlato en nuestra actualidad. Y todos los temas, también tenemos que pensar lo siguiente, los niños y los adolescentes no son tabulas rasas, manejan un montón de información de su contexto. Entonces, la habilidad del docente está cómo ligar esa información que ese niño tiene, porque vive en una comunidad, porque tiene una familia, porque pasan cosas en su mundo social. Entonces, de lo que se trata es de ligar esa información con ciertas cuestiones de la actualidad para que les resulten significativas. Entonces, toda nuestra historia está vinculada a un montón de cosas que los niños hoy piensan. ¿Quiénes nos gobiernan? ¿Cómo nos gobiernan? ¿Cómo se eligió esas personas? ¿Por qué hay guerras? Hoy en el mundo también sigue habiendo guerras. ¿Qué pasa con el poder? Entonces, de lo que se trata no es solo de pensar en términos de repetir qué es la Revolución de Mayo. Ya la idea de revolución es un concepto historiográfico importante. Entonces, se trata de juntar estos conceptos de las disciplinas que están estudiados, que tienen como diversas conceptualizaciones y sumarlas al contexto en el que cada uno de estos niños vive y poder hacer ese link. Es decir, ¿con qué puedo linkear yo la Revolución de Mayo en el día de hoy? Bueno, con quienes nos gobernaban, tuvimos un mundial y nos ganó España. A mí me vino bárbaro, porque hablamos de eso. ¿Y qué dijo? Bueno. ¿Y qué dijo? Uno de los jugadores cuando levantó la copa dijo, viva el rey. Claro. No sé si lo vieron, pero claro, uno podría tomar eso. ¿Y de qué está hablando? Claro. ¿De qué rey estamos hablando? Entonces, se trata de eso, ¿no? Como de hacer esas vinculaciones de que los niños puedan buscar información, de que puedan decir aquellas cosas que piensan en la clase, que puedan explorar e ir buscando la información que se necesita y no repetir memorísticamente datos, porque con eso se aprende, se aprueba en el examen y después se olvidó.
2: Silvia, hay un tema que, por lo general, la educación tradicional siempre ha dejado un poco de lado, que es la educación en las emociones, esto que hablamos al principio, tanto la neurociencia sí. que habla de lo importante que es la educación emocional, esas habilidades blandas que además en un mundo donde los datos y el conocimiento está a un clic en el teléfono, va a ser muy protagonista y muy importante tener habilidades de esa índole. Pero en la escuela, a ver, no sé cómo lo ven ustedes, que están muchísimo más actualizadas, si le dan la importancia que tal vez debería tener.
3: No se le da la importancia que debería tener. Incluso te voy a decir algo muy sencillo. Las cuestiones emocionales, por ejemplo, en la escuela es muy común que se diga trabajen en grupo, ¿verdad? Mm.
2: Tal cual.
3: O sea, es muy común. Bueno, sí. Este trabajo hay que hacerlo en grupo. Trabajar en grupo implica unos aprendizajes. Uh-huh. Implica el claro. aprendizaje de interactuar con otro, quién toma las decisiones en el grupo, cómo se distribuyen los roles en un grupo. O sea, no todos hacemos lo mismo, porque si no, no tiene sentido. Quiere decir que tenemos que distribuir roles. Todas esas habilidades que se requieren para el trabajo en equipo son habilidades socioemocionales. Sin embargo, no se aprovecha uh-huh. en la escuela muchas veces. No vamos a generalizar porque, por supuesto, que hay escuelas y docentes que sí se ocupan de esto, pero muchas veces no se aprovecha ese vamos a trabajar en grupo para enseñar a trabajar en grupo y evaluar el trabajo en grupo. No quién escribió más texto, porque tal uh-huh. vez hay alguno que escribe mucho mejor que otros. Uh-huh. Sin embargo, yo soy mejor buscando la información y vos sos mejor para organizarnos la tarea de todos nosotros. Entonces, esas habilidades se requieren ser enseñadas. Claro. Y allí entra todo lo que es lo socioemocional. Lo mismo, por ejemplo, hay una herramienta que se llama diario de clase, donde cada tanto a los chicos, a los adolescentes, se les hace escribir qué les está pasando con esto que están aprendiendo. Si les interesa, si no les interesa, qué dificultades tuvieron, en qué cosas les han interesado más, qué les pasó con los compañeros cuando tuvieron que interactuar, qué pasa en la clase cuando tienen que participar. Otra cosa, uh-huh. la participación. Se supone que participa el que habla. Y a veces los que hablan dicen cualquier cosa. Sí. Entonces, porque hay que participar. Uh-huh. Entonces, se entiende que todas estas sí. cosas que hacen a lo emocional, a lo social, no suelen estar trabajadas en la escuela. Uh-huh. Y eso también tiene que ver con lo cognitivo. Hablamos de lo cognitivo-emocional. Uh-huh. Porque el aprendizaje está vinculado a eso.
1: Silvia...
3: Pensamos en la atención.
1: Sí.
3: Perdón,
1: sí.
3: Perdón que hablo mucho.
4: Perdóneme sí. usted. Vinculado a lo que preguntaba Sarita, respecto a esto de expresar las emociones... Yo le quiero consultar si están observando sí. también un déficit en la comunicación oral de los chicos, porque digo, también hay mucho de IA, mucha computadora, ya poco texto de puño y letra, o por lo menos en lo que yo he podido observar, obviamente que es una muestra mínima, ínfima, de lo que pasa en las escuelas de verdad, les cuesta mucho la oralidad. Pararse y exponer sobre un sí. tema, pensando esto después en la introducción de un mercado laboral donde tenés que confrontar con un chico en el face to face, en una entrevista, y se les hace difícil uh-huh. expresarse. ¿Están analizando sobre eso también?
3: Sí, porque se está perdiendo vocabulario. No les digo que si prendemos cualquier canal de cable y escuchamos desde periodistas hasta políticos hablar. Escuchamos vocabulario que uno dice, wow, ¿no? Entonces, ¿qué pasa acá? Bueno, eso también es algo que se ve, ¿no? Y que los niños y adolescentes conviven en ese ecosistema. Hay un tema que tiene que ver con las familias, porque lo que posibilita el lenguaje es manejarnos mejor entre nosotros, es entendernos mejor. Y lamentablemente hoy por temas laborales, muchas veces las familias no están interactuando mucho con sus hijos, no están hablando mucho. Hablar es fundamental, o sea, dialogar es fundamental. Entonces, si en la hora de la cena dejamos los celulares, dejamos las pantallas y establecemos conversaciones y es un momento de conversación en la familia, ya ahí hace una diferencia muy importante. Si el padre y la madre se toman un rato y a la noche leen un cuento con sus hijos, hoy hay cuentos que ni siquiera tenés que ir a la librería. hay cuentos gratuitos que los podés leer en el teléfono. Digo, porque a veces comprar un libro puede ser un impedimento. Sí. Hoy en tu propio teléfono tenés libros gratuitos para niños un montón. Entonces, eso es lo que fomenta el vocabulario y el diálogo. Y lo mismo sucede en la escuela. O sea, la escuela tenemos que poder distinguir dónde, con quién y cómo hablamos.
1: Silvia, una última pregunta, pues se nos acaba el tiempo a las 14:30.
3: Ah, sí, disculpe.
1: Ya está el top, pero te lo quiero hacer cortito, porque otro tema que ustedes tocan, muy importante para nosotros, es la atención y la autorregulación. ¿Cómo lograr la atención en estos contextos donde los pibes están totalmente dispersos, scrolleando, están con el dedito pasando por la pantalla todo el tiempo y con una gran ansiedad porque ven contenidos todo el tiempo, ven a los amigos, ya no sé qué, haciendo un montón de cosas que ellos quisieran hacer? ¿Cómo se logra la atención? Porque ese mundo del scroll, de TikTok, etcétera, etcétera, comparado con la escuela es un mundo totalmente quieto, aburrido y terrible. ¿Cómo hacemos para que esos dos mundos se coordinen?
3: Bueno, en principio hay que saber que la atención tiene que ver con los estímulos. Es decir, estímulos externos y estímulos internos. Entonces, si yo ya tengo el celular en mi clase, ya es un problema, porque estoy muy pendiente del celular. Entonces, en principio hay que revisar el tema del celular en la clase. Tal vez hay ciertos momentos que sí hay que permitirlo, pero si no, no hay celular en la clase. Después el uso de pantallas, también ahí hay algo para enseñar. O sea, enseñar qué pantallas ver, qué pantallas no ver, qué significa. Si eso se convierte en un tema de conversación en el aula, ya es importante. Porque, de vuelta, la escuela tiene que enseñar cosas que antes tal vez era enciclopedista y lo único que importaba eran los datos de la historia, de la geografía, la matemática. Hoy el mundo es mucho más vasto y nos damos cuenta que tanto la educación emocional, la educación digital, son acciones que debemos encararlas en la escuela. No son cosas que vienen de por fuera. Entonces, bueno, hay que poder integrar todos estos aspectos. Las disciplinas, ¿verdad? Las disciplinas académicas, las cuestiones socioemocionales, la educación digital. Y, bueno, todo eso es un trabajo para el docente. Que es cuestión de organizar la actividad diaria. No es agregar, sino seleccionar sobre qué vamos a ir trabajando cada vez.
2: Está clarísimo, Silvia.
3: No sé si responde.
2: Perfecto. Muy interesante toda la charla. Se nos acabó el tiempo. Gracias por el contacto que has tenido con nosotros.
3: Gracias por la invitación y el espacio. Les mando un saludo.
2: Bueno, que tengas buenas tardes. Silvia Mora. Ella es pedagoga especializada en el marco de la enseñanza para la comprensión, formadora de docentes y coautora del libro El cerebro en el aula.
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5: La hora en Iwil. 0:36. 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

0: La hora en Newell.
1: Una. Un minuto.
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1: Hay una propuesta para financiar viviendas para docentes. ¿De qué se trata? ¿Cómo se genera este recurso o cómo se va a generar este fondo para la construcción de viviendas? Contacto con Daniela García, la jefa de gabinete de la Dirección General de Escuelas, y le damos la bienvenida. Daniela, ¿cómo está? Buenas tardes.
2: Hola, muy buenas tardes a todos y a la audiencia en general.
1: Bueno, cuénteme, ¿cómo es el proyecto para financiar casas con bienes que tiene la Dirección General de Escuela y que no utilizan, desuso? No sé si son muchos, bueno, si son pocos en un principio.
2: Es que, bueno, ahí vamos a adentrar en el proyecto.
1: Sí.
2: Porque nosotros hacemos dos cambios. Nosotros esta ley la presentamos en el 2025 y lo que se hacía es componer un fondo escolar con herencias vacantes. Herencias vacantes son aquellas que recibe la DGE, que está en la Constitución, debido a que no tienen herederos. Ajá. Entonces eso tarda un tiempo y llega a la dirección, el tiempo que se hace, digamos, toda el tema administrativo y judicial, ¿no?
1: Claro.
2: Y es parte de la DGE. Entonces eso se subasta y pasa a este fondo escolar. ¿Qué pasa? Nosotros ahora, ¿qué estamos haciendo con esta ley? Modificándola para hacer dos cosas. Por un lado, que no solamente sean las herencias vacantes, sino implementar los fondos.
1: Los bienes que no tienen herederos terminan en la Dirección General de Escuelas, que una vez que se termina con el papeleo van a remate. Se genera un recurso. Se genera un recurso.
2: Subasta, ese monto viene directamente a un fondo que no es rentas generales, sino es un fondo escolar específico que es para infraestructura, ¿sí? De la comunidad educativa o de las instituciones escolares. ¿Qué hacemos nosotros con esta ley que vamos a modificar? Que ingresen otros recursos que sean provenientes de otro tipo de subasta. Por ejemplo, habitualmente se subastan bienes en desuso, como pueden ser chatarra o material, autos, etcétera, uh-huh, para que ingresen todos esos bienes a ese fondo. Y la modificación más importante, que es la que usted sí referencia, justamente porque va a servir para garantía de viviendas de docentes, le incorporamos un artículo donde se autoriza que este fondo pueda ser garantía, contragarantía, caución o un respaldo para mecanismos que sean de operaciones crediticias para viviendas docentes.
1: Ajá. ¿Y eso quién lo manejaría en todo caso, Daniela? ¿No hay que se genere ese fondo? ¿Quién lo maneja? ¿El IPB? ¿Se hace a través de una entidad bancaria?
2: No, lo maneja directamente la Dirección General de Escuelas. Lo que hay que entender es que hoy lo que se está, esta operatoria de casas es entre IPB, entre infraestructura escolar, que es de nuestro ministerio, y este fondo serviría para garantizar, por ejemplo, la compra de terreno con servicio, luego edificar o tener un crédito bancario para hacer tu vivienda.
1: Claro.
2: Obviamente siempre destinado a la comunidad educativa, a docentes.
1: Bien.
2: Ahora, esto es porque para eso es el fondo escolar.
1: ¿Sería en gestión individual de cada docente o se armaría, permítame el formato, un barrio, sí, de docentes generado con este recurso?
2: Se armaría un barrio generado con este recurso. Ya hoy está en estudio la presentación de varias empresas, de varios departamentos de la provincia, en donde se ha presentado esta licitación para la operatoria con el IPB, y suponemos que esto ya a finales de agosto ya va a estar, principios de septiembre se podría estar realizando aproximadamente, ¿no?, en los tiempos que se van desarrollando administrativamente, se podría estar inscribiendo a aquellas personas docentes que estén en condiciones y que quieran entrar en esta operatoria.
1: Bien. Está en su fase inicial el proyecto, de Daniela, porque esto lo envió el gobernador a legislatura.
2: Ayer.
1: Uh-huh. Ayer.
2: Exactamente. Ayer ingresó a diputados. Entiendo que esta semana va a tomar estado parlamentario, por lo cual recién se iniciaría, el tratamiento la próxima semana.
1: Bien, bueno, estaremos haciendo un seguimiento del tema desde la radio, seguramente, Es una buena noticia para los docentes, porque como siempre decimos en este programa, el tema de la casa propia es una meta de muchos argentinos. Sí. Y a veces hay gente que pasa una vida entera alquilando y no puede llegar a una casa. Si se abre otra puerta, en este caso para los docentes, bueno, bienvenida sea la noticia entonces.
2: Sí, entendemos, en esta primera etapa, digamos, está proyectado unas 250 casas. Y entendemos que, bueno, la idea es que esto sea exitoso para poder continuar con otras operatorias.
1: Y un dato final, digo, porque si hay docentes escuchándonos, ¿cómo se arranca el trámite? Que por más que todavía no esté la ley, no esté determinado cómo sigue, pero...
2: La operatoria se va a arrancar a partir de septiembre, cuando iniciemos la inscripción a los docentes. Se va a decir qué características, digamos, y cuáles son los requisitos para ingresar a la operatoria.
1: Bien, bueno, estaremos nosotros atentos también a eso para ver qué resulta de este futuro barrio de, no sé si en un solo conglomerado de 250 casas, pero...
2: En varios departamentos. Ah, bien. Es un poco la idea.
1: Está repartido en toda la provincia. Daniela, muchísimas gracias por atendernos.
2: No, por favor, muchísimas gracias a ustedes por el espacio.
1: Que esté muy bien, muchas gracias. Hasta Daniela García, la jefa de gabinete de la Dirección General de Escuelas. Hay este proyecto que envió el gobernador ayer a la legislatura para financiar con este fondo de infraestructura de la Dirección General de Escuelas un barrio o varios para los, en un total de 250 casas, para los docentes. ¿Cuándo se empezaría a mover la operatoria para que lo agenden y lo tengan en cuenta? Septiembre. Dato para los docentes para que lo tengan en cuenta.
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0: La hora en Newell.
1: 1:32.
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1: Hoy estuvimos hablando de matemáticas. De hecho, hicimos un breve concurso así nomás al aire y...
2: Y Pablo le fue muy mal, el resto muy bien.
1: Pablo aprobó y el resto nadie sabía, no sabían ni siquiera, no podían decir la raíz cuadrada de 9.
3: No, basta.
1: Viste, la verdad que un desastre todos. Pero bueno, esto viene a cuento de que en las pruebas a aprender, Mendoza mejoró su desempeño, pero todavía está muy lejos del ideal. Vos tenés solo un 42% de chicos que tuvieron un desempeño de aceptable para arriba, y tenés un 44% que tuvieron un desempeño menos que lo básico. Básico, un poquito más que básico, y menos que lo básico, que es no poder manejar una cifra de cuatro números naturales. Que los números naturales son, Agustina.
2: 1, 2, 3, 4.
1: La numeración, 5. La enumeración son los números naturales. Muy bien. ¿Y los números enteros cuáles son?
2: El 40, por ejemplo.
1: El 40 es un número natural, pero también es entero.
2: Claro.
1: Los números negativos, que parecen naturales, pero son negativos, que están por debajo de cero, son los números enteros.
2: Muchas
1: ¿Y los
2: gracias.
1: Números decimales?
2: El 2,5, por ejemplo.
1: Los que tienen coma, muy bien. Los que tienen fracciones. Muy bien, Agustina.
2: Muchas gracias.
1: Has aprendido de esta mañana hasta ahora. Pero vamos a hablar con uno que sabe de verdad, que es Damián Ortiz, que es profesor de matemáticas. Sí. Creó el canal de YouTube Matemáticas Positivas, tiene más de 1 millón de visualizaciones. Fue distinguido por la legislatura por el premio Docentes que Inspiran y sube sus clases de matemáticas. Chicos, la matemática es fácil, no se compliquen. Profe Damián, buen día. Ricardo Montacuto, Pablo Gerardi. Nosotros sabemos de matemáticas, los demás no saben nada. ¿Cómo va todo?
4: Hola, buen día. ¿Cómo están? Mucho gusto. ¿Cómo están ustedes?
1: A ver, primero una de fondo. ¿La matemática es fácil o difícil?
4: La matemática es simple, que se puede aprender, es decir, la pueden aprender todos aquellos que quieran y que estén dispuestos, y esto es un mito importante que hay que erradicar, uh-huh. Y es que la matemática solo la pueden aprender algunos. No puedo decir si es fácil o difícil, pero sí que tiene su proceso de aprendizaje y lleva su proceso de aprendizaje, pero es algo que todos podemos aprender de una manera o de otra. El ritmo de aprendizaje de cada uno es diferente, pero bueno, todos podemos tener la oportunidad de poder aprenderlas de una o de otra manera.
1: Te pregunto por mitos. ¿Sirve estudiar matemáticas de memoria? ¿Me estudio las fórmulas? ¿Me estudio las tablas?
4: Sirve, es útil, pero no tiene los resultados que uno espera, digamos. Porque cuando uno les exige a los chicos que aprendan una fórmula de memoria, a lo mejor en el momento, capaz que lo estudia para una evaluación o lo que sea, después se lo olvidó. Entonces, ¿para qué nos sirve que el chico se aprenda algo de memoria en un momento y que no lo sepa aplicar? Para mí es más práctico darle quizás la fórmula y que el chico la sepa aplicar, la sepa utilizar, sepa recurrir y buscarla en un momento adecuado, en el momento que lo necesite, y que sepa que esa fórmula sirve para eso. Hay muchos chicos que a lo mejor se aprenden una fórmula de memoria y después no tienen ni idea dónde se utiliza, cómo utilizarla o para qué utilizarla. Entonces me parece que lo más práctico es ayudarle al chico a comprender la forma de utilizar esa, o sea, la manera de utilizar esa fórmula y, bueno, que sepa en qué momento aplicarla. Creo que es lo más práctico. Obviamente que el uso de la memoria es necesario, es útil, pero bueno, tampoco hay que irse a los extremos. Decir,
1: si yo te digo,
4: en el otro.
1: Si yo te digo lo siguiente, menos b más menos la raíz cuadrada de b al cuadrado menos 4ac sobre 2 por a, ¿qué me decís?
4: Sí. Es la fórmula resolvente para la función cuadrática, para dar las raíces de la función cuadrática.
2: Clarísimo.
1: Maestro, yo tuve que aprobar matemática de tercero, que me llevé matemática en tercero, resolviendo ese problema, y lo resolví.
4: Sí.
1: Nunca supe para qué mierda me sirve, ni por qué lo recuerdo 50 años después. ¿Me lo podés explicar?
4: Claro, y tal cual, es que lo que pasa es que las raíces esas, si nosotros las llevamos a una situación problemática, lo podemos ver, no sé, por ejemplo, en qué parte, si yo tiro una pelota, por ejemplo, al aire y llega hasta cierta altura, bueno, ahí alcanza el vértice, que sería la altura máxima. Después, cuando cae, puedo calcular, por ejemplo, en qué segundos, si lo relacionamos con segundos y altura, ¿no? con ese tema. Ahí podemos ver en qué momento salió la pelota y en qué momento cayó la pelota, digamos, al piso a través de las raíces, por ejemplo, ¿no? En qué segundos, en este uh-huh. caso, vendrían a representar las raíces en esa fórmula resolvente. Por eso es importante ese tipo de situaciones, siempre llevarlas a casos concretos, a situaciones de la vida cotidiana, para que los chicos lo puedan relacionar más, ¿no? Uh-huh. Y que puedan encontrarle un sentido a esa fórmula.
3: Damián, ¿la matemática sí. es una ciencia de aplicación, esto de un sentido práctico, o también sirve para mantener blando el cerebro, para desarrollar la capacidad, independientemente de su uso?
4: Por supuesto, ambas cosas son parte, digamos, del mismo proceso de aprendizaje. Cuando uno estudia matemática hay cosas que a lo mejor no le encontramos mucho sentido, situaciones, no sé, algebraicas o situaciones con números o con letras, por ejemplo, ¿no? Pero eso no significa que no deje de aplicarse en la vida cotidiana, pero sí nos ayuda a desarrollar el proceso cognitivo, el razonamiento, la capacidad, digamos, del pensamiento crítico. Entonces es necesario para poder desarrollar todas esas habilidades metacognitivas, por así decirlo, y también para poder aplicarlo en la vida cotidiana. Es decir, es muy difícil dejar a la matemática solamente en lo abstracto, porque nos perdemos a nuestros estudiantes, es una realidad. Si no les mostramos en qué se aplica, claro. porque se aplica en realidad en todos los ámbitos, lo podemos aplicar a la matemática, sí. Pero sí nos ayuda a poder desarrollar todas esas habilidades en nuestro cerebro.
1: Ahora,
4: por supuesto.
1: A mí lo que me cuesta diferenciar es la utilidad práctica de las matemáticas respecto a esto que vos decías, la vida cotidiana de los chicos. Yo, por ejemplo, sí. viste que todos tenemos alguna habilidad inútil que no nos va a dar dinero, nunca, ¿no? Sí, yo, por ejemplo, sé cocinar, bueno, nunca me va a dar dinero.
2: Pero no es inútil esa habilidad.
1: O por ejemplo, si vos, mira, hace poco, siguiendo un sí. sitio que es mate.es, pusieron sí. una derivada y la resolví. Después pusieron una integral y la resolví. Y me sentí que estaba haciendo un crucigrama. Me dije, ¿esto para qué mierda sirve? Entonces, a un chico que está, suponete, en cuarto año del secundario, ¿para qué sirve que le des análisis matemático, le enseñes límite, derivada e integral? No lo va a aplicar nunca en la vida. O para que le den todavía los libros de Sadowski y Guber, que no sé si existen. ¿Existen a todo esto? Si no lo va a aplicar jamás.
4: Sí, hay cosas que es una realidad que no las van a aplicar, pero bueno, eso no significa que no tengan que estar. Hoy en día hace falta un repensar, en realidad, en todo el sistema educativo. Algo que se está tratando de trabajar, por lo menos aquí en Mendoza, es esa articulación entre los aprendizajes que se ven a nivel primario, a nivel secundario, también tratar de articularlos con el nivel superior, que es a veces donde queda ese desfasaje, ¿no? De los chicos que sí. salen del secundario y les cuesta ingresar en la universidad porque a lo mejor los aprendizajes o los contenidos, lo que se ve, es totalmente diferente, o la forma de razonarlo, o la forma que se plantean. Entonces, bueno, es un trabajo que se está intentando hacer, se está haciendo, se está tratando de implementar, y bueno, creo que tenemos que ir por ahí, ¿no? De tratar de entre todas las uh-huh. los niveles, todas las modalidades, entre todas las instituciones, el poder no solamente mostrarle el sentido a los estudiantes, sino, bueno, llegar a esos aprendizajes cada vez más complejos que hoy en día, con la inteligencia artificial, con las nuevas tecnologías y todo, cosas que a lo mejor, ejercicios que nos parecían como muy difíciles, les parecía a los chicos muy difícil, hoy en día hay herramientas que les ayudan a los chicos a poder acompañarlos en ese proceso de poder resolverlos también y poder aplicarlos y darles claro. algún sentido.
2: ¿Y cómo te llevas con la comprensión lectora? Porque lo que muchos nos dicen es que en realidad el problema de los chicos no es que no están entendiendo el problema, a lo mejor lo pueden resolver, pero no están entendiendo la consigna, el enunciado anterior, que eso ya tiene que ver con otra materia que se interrelaciona directamente, que es la lengua y la comprensión, ¿no?
4: Exacto, sí, eso es fundamental, porque nosotros descubrimos y nosotros observamos que a los chicos les cuesta no solamente el hecho de un enunciado, sino el poder comprender un problema, una situación problemática, un razonamiento de algo, de una situación que se les plantea, bueno, ¿cómo partir? Yo creo que ahí es donde hay que poner mucho el foco y seguir trabajando y entender que es fundamental la comprensión lectora. para que el estudiante, bueno, pueda ir realizando, porque no solamente, que es lo que ha pasado un poco también, ¿no?, en los resultados de las pruebas al aprender, que los chicos ponen mucho énfasis en ir y resolver directamente un enunciado y no quizás poner el foco en la comprensión de lo que están resolviendo o

0: presentar más situaciones problemáticas para que los chicos puedan comprender lo que leen.
1: Lo último, Damián, todavía no hemos visto los datos abiertos de la prueba Aprender. Conocemos los resultados globales. Se ha superado un poquito la brecha entre escuelas urbanas y las escuelas rurales, pero dentro de las urbanos vos tenés la Escuela Martínez de Rosas y tenés escuelas urbano marginales. ¿Es distinto en matemática el rendimiento de los chicos de una escuela y otra?
0: Y a veces sí, a veces resulta un poco diferente, quizás por, bueno, de cómo se trabaja también. Yo creo que ahí está el foco de cómo se trabaja con esos estudiantes en cada lugar, porque hay chicos que a lo mejor tienen esto que hablábamos más temprano, ciertas habilidades un poco más desarrolladas de aprendizaje que otras, y que en otros hay que profundizar un poquito más. Y ese poquito más a veces lleva un poco más de tiempo, un poco más de trabajo de parte del docente también en la preparación de sus clases. Entonces, ahí es donde quizás se ven un poco las diferencias. Eso no significa que no tengan que aprender lo mismo en ambos lugares, porque los aprendizajes son los mismos para ambos, nada más que a lo mejor los ritmos de aprendizaje, la forma de aprendizaje y de enseñanza en cada lugar a lo mejor difiere un poquito o se tiene que profundizar un poquito más. Y bueno, ahí es donde a lo mejor se marcan a veces esas diferencias. Y bueno, también los contextos sociales, el apoyo de la familia, todo eso también se ve. Bueno, muchos factores, ¿no?, que también influyen, el tema de la alimentación, el tema de cómo ellos prestan atención. Hay chicos a lo mejor no han desayunado, lo que sea, y bueno, también todo eso influye a la hora de aprender, y más matemática, que es una ciencia.
1: Bien, en este momento es algo muy particular, pero tengo una discusión con un gerente de banco y la quiero resolver ya, porque es un gerente importante de un banco muy importante. Cuando el límite tiende a cero y lo multiplicás por un polinomio cualquiera, ¿eso tiende al infinito o es indefinido?
0: Ay, bien, qué buena pregunta. no me acuerdo bien ahora del resultado que da eso, pero cuando se multiplicaba por cero, ¿tiende a infinito?
1: Tiende a infinito. Listo, le gané le acabo de ganar un asado. A mi amigo Marcos Aviagle le mando un abrazo. Bueno, muchas gracias, Damián. Bueno, y sigan, no aflojen en enseñar matemáticas. Los chicos necesitan ciencias duras. Bueno,
2: y más en estos tiempos. Sí, en su momento se discutió la calculadora. Hoy tenemos la IA que te resuelve todo. Le decís oralmente un problema y la IA te tira hasta la fórmula explícita. ¿A dónde vamos con esto?
0: Esto es importante, está bueno lo que comentan, porque, a ver, por lo menos en forma particular de mi parte, yo fomento mucho también la utilización de la inteligencia artificial. ¿En qué sentido? Cuando tiene un sentido pedagógico, ¿no? El hecho de que te largue una respuesta sin razonarla no tiene mucho sentido. Hoy en día hay algo que se llama el tutor socrático, que uno, bueno, yo por ejemplo he creado un asistente ahí virtual utilizando el tutor socrático, donde va guiando a los estudiantes cuando uno les plantea un problema, una situación problemática o un ejercicio, por ejemplo, y el chico quiere la respuesta inmediata. La IA con este asistente te va haciendo preguntas para que el chico vaya razonando y pueda llegar a la resolución sin que sea directa, digamos.
1: Aparte,
0: sin que
1: cuando el chico logra resolver el problema, yo supongo que siente satisfacción.
0: Sí, por supuesto.
1: Siente satisfacción. Porque resolviste justamente un problema, algo difícil, algo que parece fuera de tu alcance, que con un poco de pensamiento los chicos lo pueden hacer. Gracias, Damián.
0: Bueno, muchas gracias. Un abrazo grande.
1: Damián Ortiz, uno de los profesores ilustres de matemáticas que tiene Mendoza, difundiendo la matemática.
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4: La hora en Newell. 2:04. 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

0: La hora en Newell.
1: 2:31 minutos.
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1: Nos vamos a ir al frío de la montaña porque ya están abriendo todos los centros de esquí y uno de ellos es Los Puquios. Y esta mañana ya contábamos algunos detallitos de Los Puquios, de cómo abrir, de qué posibilidades tiene. Es parcial la apertura, pero no cambia tanto. Nos lo va a contar con lujo de detalles Jorge Pérez para saber hasta dónde se puede llegar y qué se puede hacer ahí. Es el director comercial del parque. Buen día, Jorge. ¿Cómo te va? Julián te saluda.
2: Hola, buen día, Julián. ¿Qué tal?
1: Muy bien. Bueno, culipatín habilitadísimo. La alfombra que te lleva tipo aeropuerto, creo que le llaman sí. Magic Carpet, está totalmente habilitada para poder subir y tirarse cuanto uno quiera, para que los turistas disfruten de Los Puquios a full.
2: Sí, así correcto. La verdad que hoy en este momento ya la ruta está despejada hasta Puente de Inca. Estamos esperando ya los primeros autos, estamos totalmente, parcialmente operativos, pero sí con ganas de recibir al turista, como lo hacemos siempre, y bueno, las expectativas de esto de poder operar entre temporal y temporal, eso también nos está desafiando en lo operativo, pero bueno, es parte de la montaña y de la naturaleza, así que estamos bien, así que bueno, más que eso, a la espera y esperar buenas imágenes para después transmitírselas a ustedes.
1: ¿Por qué se habla de una apertura parcial? Yo sé que no tienen todos los estacionamientos, los 200 lugares para estacionar que normalmente ofrecen, pero más allá de eso, ¿qué cambia?
2: No, el disfrute, bueno, a ver, nosotros nos encantaría tenerlo al 100%. Lo que pasa que realmente la acumulación de nieve fue de 2,50 metros, entonces el volumen de nieve son metros cúbicos que requiere de una maquinaria que no la tenemos, nosotros tenemos una retroexcavadora y tiene un proceso de limitado y eso nos ha llevado más tiempo. Ojalá pudiéramos contar con la maquinaria que... Pero bueno, a través de los años y las pocas nevadas, uno se va haciendo de lo que va pudiendo, ¿no?
1: Claro.
2: Entonces, ¿qué tenemos? Operativo, como vos mismo dijiste recién, la parte de trineo, que es la parte que siempre en las vacaciones lo que más tiene actividad, porque es muy simple en lo que es tirarse, disfrutarlo, sí. No requiere ninguna instrucción.
1: Y ahí,
2: entonces,
1: Jorge,
2: eso sí, ya lo tenemos operativo y lo lindo es esto de poder subir sin tener que trepar. Encima ahora que la nieve está muy pesada, es muy cómodo y bueno, esperemos que esto sirva para disfrutarlo en el día de hoy, ¿no?
1: ¿Cómo es lo de la nieve pesada? Perdón, ¿qué cambia?
2: Claro, mira, cuando vos caminás, la nieve pesada, digamos, te enterraste hasta la rodilla,
1: sí.
2: Cuando tenés que hacer, no sé, 50 metros en esa calidad de nieve, no, olvídate, vas a hacer una tirada.
1: Claro.
2: En cambio, cuando esto mismo, nosotros también tenemos las pisanieves que hace que se aplaste esa nieve, queda más compactada y vos podés caminar sobre ella. Eso es la nieve pesada, o sea, es como que está nieve honda, o sea, te enterrás, en una palabra.
1: Perfecto. Bueno, lo que yo decía recién no es una burrada, ¿no? Está bien dicho, culipatín para los que se tiran así de esa manera.
2: Sí, le dicen culipatín, está muy bien dicho.
1: Está muy bien dicho. Bueno, ¿a qué hora ya tenemos todo abierto en Los Puquios? Ya
2: estamos abiertos, así que estamos esperando ya los primeros autos, porque bueno, en Fallata hicieron un poco la retención hasta las 9 de la mañana, así que hasta Puquio tienen una horita, así que ya estarían llegando los primeros turista al predio.
1: Bueno, ojalá que así sea. En un ratito vamos a estar relevando, así también tenemos parte del disfrute de esos turistas.
2: Tal cual.
1: Gracias.
2: Bueno, muchas gracias por tratar de ayudarnos a difundir. Igual me gustaría hacer como un llamado a la concientización de el que vengan despacio, no se frenen en la ruta en cualquier lado, porque bueno, eso hace también a que todo el corredor, tanto también para nuestros vecinos de penitentes, todos colaboren en poder esto, ¿no? Disfrutar de la nieve en una forma segura, ¿sí?
1: Claro, es tal que al toque se quiere bajar de la ruta, estacionar en cualquier lado para empezar a disfrutar de la nieve, aguanten un cachito más para que no sea peligroso hacia nadie.
2: Tal cual. Además, hay que esperar porque es mucha la cantidad de nieve, entonces no es cualquier lado donde yo creo que me gustaría tirarme es el adecuado. Así que,
1: Bien. Por
2: favor, eso ya está indicado, ahí justamente la municipalidad con los preventores y gendarmería y la policía le está indicando dónde, que sean respetuosos de eso y creo que es la mejor manera de que vamos a todos disfrutar de este escenario que es único. La verdad que después que pase un poquito la tormenta, que es para el otro fin de semana, vamos a poder subir los mendocinos y disfrutar
1: todos
2: de esto que es muy lindo.
1: Gracias, Jorge. Un abrazo.
2: Gracias a vos, Julián.
1: Jorge Pérez, el director comercial del Parque de Nieve Los Puquios, habilitado hoy que amaina un poco la nevada y hoy que se han abierto también nuevos recorridos. En un rato te vamos a contar qué pasa con el corredor sanitario también hacia la zona de las cuevas y por qué ya tenemos, a partir de los 3 de ayer, 104 evacuados, 104 personas que tuvieron que ser asistidas en las villas cordilleranas.
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0: La hora en Niwil.
1: 3.
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0: La hora en Newell.
1: 3:30 minutos.
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0: Muchas gracias.
1: Gracias, Lali.
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0: muchísimas gracias. ¡Aguante Capanga, loco!
1: ¡Milo Jota!
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0: La hora en Niwil.
1: 4.
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1: ¿Qué pasa con los artículos de nieve para poder subir a la montaña? Sí, lo vamos a recibir como él se lo merece. Buen día, Matías Pascualetti. ¿Cómo te va, queridísimo?
2: ¿Cómo va? Hola, Marcela.
3: Hola, madre.
1: Pero si te estoy saludando, huevón.
3: Qué salamero que está hoy, Julián, ¿viste?
2: Yo solo escucho tu voz, mis oídos solamente escuchan tu voz. Han bloqueado todo otro tipo de voces.
1: Bueno, a ver si encuentro las cadenas para nieve para poder trepar nuevamente a tu corazón, Matías.
2: Oh. Bueno, me gustó, me convenciste. Estoy fácil hoy. Bueno, Juli, ¿cómo va? Buen día para todos. Hola, Titito, que volvió.
4: Hola, Matías. Estabas muy gracioso ayer.
2: Estabas en la nieve, ¿no?
1: Sí.
2: Bien. Chicos, estamos aquí en la calle de Las Heras, en Snow Ski, que es una de las casas que te alquila las cadenas para las nieves y todo el equipamiento para ir a la nieve. Hay bastante gente, hay mucha gente, mucho turismo que está consultando y que también está alquilando. Vinimos en particular por el tema cadenas. Estamos con Sebastián, pero que hay de todo tipo de equipamiento para ir a la nieve. Porque viste que ya la bolsa de nylon y la media no va más.
1: No.
2: Tenés que alquilar las botas porque si no te mojás y
1: la pasás mal.
2: Ya pasas mal, exactamente. Pero bueno, estamos con Sebastián, que nos va a explicar cómo, nos va a contar cuánto cuesta el alquiler de las cadenas, porque bueno, en la mayoría de los lugares están pidiendo la aportación obligatoria. Después, llegado ahí a las cercanías de la ruta, hay que ver si necesitas colocarlas o no. ¿Cómo va, Seba? Buen día.
5: Hola, buenos días. ¿Cómo le va?
2: Muy bien.
5: Bueno.
2: Hay movimiento, empezó el movimiento, vemos ahí muchos turistas consultando, preguntando, llevando.
5: Sí, ya hace unos 20 días que bueno, estamos recibiendo mucho lo que es el turismo local, el país y también gente de afuera.
2: Bueno, las cadenas, estás con las cadenas en la mano, nosotros mandamos un video ahí también para que ustedes vean mientras charlamos con Seba cómo se colocan las cadenas y cuánto cuesta. ¿Depende si es auto, camioneta, cambia el valor?
5: Claro, nosotros tenemos lo que es el precio del auto en 15.000 pesos, el alquiler diario. Si no, ya camioneta en 20.000 pesos.
2: ¿Y yo tengo que venir con el auto para que me midas la cadena o con el número del rodado ya está bien?
5: Claro, nosotros necesitamos los 3 numeritos del rodado del vehículo y ya con eso podemos identificar cuál es la cadena que necesitas para poder colocarla.
2: ¿Y muchos te piden que le expliques o la gente ya está más ducha en la colocación o cómo hacen?
5: No, nosotros lo que hacemos es para que la gente pueda colocar la cadena, es hacer un video, le decimos al cliente que nos pueda firmar, para que él pueda entender bien cómo se coloca la cadena para que no tenga problema.
2: Perfecto, o sea, porque si está arriba sin señal, mira el video y ahí no hay forma de pifiarle a cómo va la cadena.
5: Exacto, tal cual. Entonces nosotros le decimos al cliente que pueda hacer un video para que a él no se le complique y pueda tener un día como se lo merece, ¿no?
2: Para el que no sabe nada, ¿cuántas cadenas se alquilan?
5: Y nosotros en el local calculamos menos unas 20, 30 cadenas diarias estamos alquilando.
2: Pero digo, en el auto, ¿las 4 ruedas llevan cadena o solamente las de adelante?
5: No, solamente las dos ruedas de adelante son las que llevan cadena.
2: Perfecto, o sea, y hay que devolverlas al otro día, vos alquilás y al otro día las tenés que devolver.
5: Claro, según, si hay gente que la alquila por 3, 4 días, se le hace precio, se le descuenta, porque bueno, por la cantidad de días. Pero sí, nosotros abrimos desde las 8 de la mañana y cerramos a las 10 de la noche, entonces es el horario que manejamos con el cliente.
2: ¿Nos escucha, Seba, para consulta de cadenas o de equipamiento para la nieve, Juli, chicos?
1: Buen día, Sebastián, ¿cómo te va? Muchísimo
5: Hola,
1: gusto.
5: Buen día, ¿cómo le va?
1: ¿En cuánto arranca el que dice, che, estoy medio jugado de bolsillo, pero tengo ganas de ir a ver la nieve con la familia? Danos un combito bien barato, por favor.
5: Y mire, le explico, nosotros tenemos lo que es el precio de la ropa, estamos entregando lo que es el enterito, digamos, o puedes elegir campera y pantalón, con guantes y botas, lo que son los niños en 15.000 pesos,
1: bien.
5: Y la persona adulta en 20.000.
1: Está re bien, o sea, una familia se gasta menos de 100 lucas solo en vestirse. ¿Y después qué más puedo llegar a llevar, además de las cadenas que le contabas a Mati?
5: Y a veces la gente pregunta mucho por los trineos, por el juego de esquí. Uh-huh. Y bueno, según, nosotros sabemos cómo está la situación, entonces a veces entregamos lo que es un trineo de cortesía o una antiparra de cortesía para que la gente pueda disfrutar, los niños se sientan felices y esa es la idea, ¿no? Que puedan pasar unas buenas vacaciones.
1: Es como decía Matías hace un segundo, que si vos no vas con el material, con la indumentaria correcta, la podés llegar a pasar mal. Viste que está
5: claro.
1: el que se confía y dice, bueno, no, pero agarro la nieve. Después te dura 5 minutos y te querés ir a tu casa.
5: No, claro. Nosotros le explicamos que que lo que es alta montaña o lo que son las leñas se requiere el traje. Aparte, poder disfrutar bien, si te tenés que ensuciar, te ensuciás.
2: Claro, ahora con estas nevadas te enterrás hasta la rodilla.
5: Claro. Entonces nosotros le decimos a la gente que se lleve la ropa. A veces cuando tenemos que hacer un precio lo hacemos. La idea es que los niños puedan disfrutar y puedan conocer lo que es alta montaña y lo que es la leña, ¿no?
1: Claro, absolutamente.
4: ¿Mati? Culipatín en jean no sirve porque no. Encima después tenés que manejar toda la vuelta mojado, claro. Congelado.
5: Claro, no, tal cual. No, aparte, bueno, nosotros tenemos muy buenos precios y, bueno, la idea es que el cliente se sienta cómodo y que pueda volver el año que viene.
2: ¿Y el trineo en cuánto está el culipatín si lo tengo que alquilar? Ustedes, bueno, veo que se la rebuscan en hacer combos y tratar de ser accesible, pero si viene alguien a alquilar el trineo pura y exclusivamente.
5: Y nosotros tenemos trineo a partir de 10.000 pesos, después tenemos los trineos dobles que le llamamos nosotros así, que es para dos personas, para que el papá o la mamá se pueda tirar con el niño. Ese lo tenemos en 15.000 pesos, pero nosotros tratamos que siempre el trineo sea algo de cortesía para que la gente pueda disfrutar, pueda ir y pasarla bien.
2: Para que no se nos quebraje la alfombra del auto.
5: Tal cual.
2: Que es la que siempre termina ligando, ¿viste? Así, ¿con qué me tiro? Y con la alfombra del auto.
1: Es verdad.
2: Terminé recriticándola.
1: No, y aparte se la banca. Pero bueno, mejor alquilar un culipatí, mejor alquilar un trineo.
2: Sí. Porque si lo vas gomón, lo tenés que inflar en Uspallata, no vas con el gomón inflado desde acá.
1: No, absolutamente.
2: Es peligroso.
1: Es muy peligroso. Bueno, Mati, me encantó. Creo que están todos los datos brindados.
2: Bueno, lo de la cadena es fundamental porque le están pidiendo la aportación obligatoria. Después hay que ver si la colocan cerca del lugar donde van. Pero esto lo decimos porque mucha gente la pide prestada y después cuando llegan allá resulta que no es. O es un número menos, es un número más. Entonces, para mayor seguridad, se vienen a la casa aquí de alquiler, la alquila, le dan el número correcto y se van tranquilos para la montaña.
1: Excelente. Abrazo grande, Matías.
2: Abrazo, Juli. Abrazo acá, Seba. Le agradecemos. Gracias, Seba.
5: Muchísimas gracias. Que tengan una excelente semana.
1: Muchas gracias a los dos.
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6: La hora en Newell. 4:37. 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

0: La hora en Newell.
1: 5.
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3: Nos vamos a las cuevas, vamos a hablar con Carlos Espina. Ponemos un poquito de contexto de lo que está pasando en las cuevas.
4: Bueno, en las cuevas son muy poquitas las personas que viven, pero básicamente desde Vialidad Nacional no han podido llegar. De hecho, hoy tenían toda la intención de generar una brecha sanitaria para poder llegar con alimentos y con algunos otros víveres básicos. Lo último que nos dijo el comisario Lucero la semana pasada es que la gente de las cuevas no estaba en condiciones o no quería bajar hasta Uspallata como sí ha sucedido con otros pobladores. No sabemos si la situación ha cambiado ahora, después de varios días más que se han sumado sin la posibilidad de que llegue algún tipo de asistencia. Es decir, se han quedado con lo que han tenido desde un principio.
3: Bien, de acuerdo. Carlos, buen día. Ricardo Montacuto y equipo desde el Llano. Buen día, ¿cómo estás?
5: Buen día, ¿cómo estás, Ricardo? Bien. Acá estaba escuchando lo que dice tu compañera.
3: Sí.
5: Nosotros estamos en las cuevas, somos comerciantes. No bajamos porque este es nuestro domicilio, vivimos acá. Uh-huh. Tenemos los elementos suficientes para vivir porque son negocios, estamos abastecidos para atender al turismo. Y nos quedamos. Tenemos nuestros vehículos acá guardados. Uh-huh. Queremos conservar el lugar porque los problemas acá son si lo abandonás el congelamiento. Uh-huh. Después cuando volvés no tenés agua. Con estas roturas de algo que
3: ¿y
5: no
3: cómo, ¿y cómo prever, resolvés y... eso? ¿Tenés que dejar correr el agua todo el día o tenés algún sistema de calefacción de los tubos de agua, de los caños de agua?
5: No, la dejamos correr.
3: Claro.
5: Y acá el agua se deja correr. La única forma es esa.
3: La única
5: forma. Aparte hay calefacción, porque hasta corriendo se puede llegar a congelar.
4: Claro. Carlos, esta es tu situación, que ustedes al tener comercio a lo mejor están un poco más munidos que otras personas. Pero ¿sabés más o menos cuál es la situación de otras personas que también viven en las cuevas y que a lo mejor no tienen las condiciones de ustedes?
5: No. Todos los que estamos en las cuevas estamos en condiciones.
4: Ok.
5: Los que en este momento en la cueva somos comerciantes.
3: Bien.
5: Acá no hay gente que no tenga comercio. Todos somos comerciantes.
3: Bien, ¿cuál es el comercio que tienen ustedes, Carlos?
5: No hay familias con hijos.
3: Sí.
5: Yo tengo un restaurante y una posada.
3: Un
5: restaurante La Caballeriza y una posada, la posada de Glaciar.
3: Bien, siempre pienso, cada vez que paso por las cuevas y lo pensamos cuando hicimos aquel informe sobre el estado de la ruta, que esa vieja edificación que hay, que fue un hogar, ¿no? Fue un hogar, no se llamaba Eva Perón, que está ahí. Eso alguien lo tiene que refuncionalizar y aprovecharlo. Es una pena que eso esté ahí, abandonado, esa entrada de Mendoza que es tan bonita. Bien, volviendo al punto.
5: Exactamente.
3: La verdad es una pena. Es Carlos, psicológicamente, ¿cuánto aguanta una familia, no sé cuántos son ustedes, el aislamiento?
5: Y llevamos 14 días, creo, ya hoy. Uh-huh. Y es duro, se pone duro, sí. Mi mujer no está acá. En este momento estoy solo con un empleado que se quedó.
3: Ajá.
5: El resto del personal bajó.
3: Ajá.
5: O sea, es difícil porque vos salís y mirás por la ventana y hoy ves que estás totalmente bloqueado.
3: Uh-huh. ¿Cuántos metros de nieve tenés? Acá. ¿Cuántos metros de nieve tenés para salir de tu casa o de tu comercio?
5: En la puerta tengo 2,20 metros, 2,30 metros de nieve.
4: O sea, literalmente.
5: Así es hasta la.
4: Quiero imaginarme esto, vos abrís hoy o corres la cortina de la ventana de tu casa y lo ves completamente tapado de nieve.
5: Yo para ver lo que está pasando he salido, subo un primer piso que está el restaurante. Uh-huh. Y ahora está corriendo viento blanco, está feo, hay viento, no está nevando, hay viento, el viento es terrible.
3: No, el viento blanco ahí arriba.
5: El viento blanco es terrible, cuando empieza a levantar la nieve, el viento de la que está liviana... Nieve en polvo, no se ve nada, no se puede estar afuera.
3: No puedes ver, no puedes estar afuera y te cala los huesos, lleves el abrigo.
5: Sí.
3: ¿Qué te han dicho?
5: Sí.
3: ¿Qué te han dicho de cuándo van a abrir la brecha hasta las cuevas?
5: Y dicen que las máquinas, ayer nos mandaron unas imágenes que están acá a 5 kilómetros. Uh-huh. Abriendo brecha.
6: O sea, hoy podrían llegar.
5: Lo que pasa es que los últimos... Sí, pueden llegar, si el viento afloja, pueden llegar.
4: Claro.
5: Lo que pasa es que es una masa de 2,50 metros de nieve, con 100 metros de ancho, 200 metros de ancho. Debe ser muy difícil llegar.
4: Pero de todas maneras...
5: La fuerza que hay que hacer para sacarla.
4: Claro, esa gente que llega hoy con esta brecha sanitaria, ¿ustedes van a recibir los módulos alimentarios y todo lo que llevan? ¿Las están necesitando?
5: Nosotros no necesitamos alimentarios. No, eso para nosotros no es. Nosotros no necesitamos alimentos. Nosotros podemos necesitar cosas... No sé, puede faltarte algo básico que no es fundamental para seguir estando acá. O sea, por ahí te falta pan. Bueno, no es fundamental. Tenés para reemplazarlo con otras cosas.
4: Claro.
5: Pero no somos dependientes del auxilio. Nosotros necesitamos la brecha para poder seguir comunicándonos y movernos y que siga el turismo lo que nos interesa a nosotros.
4: Claro.
5: Como va a llegar hoy a Puquios, creo.
4: Hasta Penitentes, claro. Puquios y
5: hasta
4: Penitentes.
5: Hasta Penitentes, Puquios va a llegar. Bueno, eso también lo necesitamos nosotros. Acá hay, te cuento, somos 1, 2, 3, 4, 5 restaurantes y 3 cafeterías. Y 3 alojamientos ahí también.
4: Claro.
5: No estamos funcionando ninguno.
4: Claro. Y disculpa el atrevimiento.
5: Estamos totalmente parados desde el día 15.
4: Eso, ¿cómo hacen para mantenerse? Porque durante todo este tiempo, completamente parados, no generas dinero.
5: Por suerte ahorramos.
3: Pues sabes que estoy mirando en Google Street, bueno, no recordaba sinceramente, uno pasa tantas veces por las cuevas, no estás a muchos metros de la ruta, estás a unos cuántos, 50 metros, no, 60 metros.
5: Menos, estoy a 15 metros de la ruta hasta mi restaurante. Estamos todos sobre la ruta.
3: Bien.
5: Yo soy el que estaba viniendo de Mendoza hacia Chile.
3: Estás a la izquierda, sí.
5: Después del túnel corto, estoy a la izquierda con una playa de estacionamiento delante.
3: Sí, ahí estábamos
6: Carlos,
3: mirando.
6: En materia energética, electricidad, gas, ¿han estado bien? ¿Son muy dependientes de eso? ¿Tienen autonomía? ¿Cómo están?
5: No, nosotros tenemos autonomía. Buen día. Tenemos autonomía propia porque tenemos acá nos manejamos con tubos, Matías. Tenemos tubos de 45, tenemos varios tubos. Teníamos tubos como para estar la temporada provistos de nieve, para afrontar el clima frío y para la cocina. Entonces tenemos stock de eso y todas las semanas acá nos visita la gente de YPF. Pero bueno, ahora no tenemos gente, entonces gastamos mucho menos.
4: Claro.
5: Y la energía, tenemos una usina que autónoma acá, que es la que funciona con fueloil, creo que son. Y es solo para las cuevas y abastece el turno internacional y la aduana. Y como los dos lugares están cerrados, es para los pocos que estamos acá.
6: Y no ha tenido problema.
5: Y está interconectada con Inca, así que no vamos a tener ningún problema. Nos garantizaron 90 días de combustible que tienen ellos, así que
4: recordanos
5: no vamos a tener problema.
4: Recordanos cuánta gente hay en las cuevas viviendo.
5: En este momento creo que el recuento es de 18 personas ahora, que quedaron.
4: No pueden ni juntarse entre ustedes.
6: Claro, no pueden
3: cruzar. Claro,
6: no, pueden
3: claro,
6: salir claro.
5: No, la verdad que no. Ninguno quiere cruzar la calle porque son... mi vecino más próximo, que es una posada de Pablo Forconi, la estoy mirando, está a 40 metros, pero los 40 metros son 40 metros de 2,50 metros de nieve.
6: Claro.
3: ¿Y eso cómo se camina? ¿Con raquetas, no?
5: Con raquetas, sí. Con esquíes es difícil, con raquetas ahora.
3: Bien. Bueno, Carlos, de acuerdo. Muchas gracias por el testimonio. Que tengas buen día.
5: No, gracias a ustedes. Estamos necesitados realmente de que abran la brecha. Por lo menos la sanitaria, que si
3: a ver,
5: queremos salir por nuestros medios.
3: Te vamos a pasar al escáner de precios. ¿A cuánto la parrillada para 4 en la caballeriza ahí en esa posada de montaña que tenés? Abren la brecha
5: tengo
3: mañana.
5: El precio para dos.
3: ¿Cómo?
5: Sí, 59,000 pesos para 2 personas y que comen 3.
4: Está bien.
5: De muy buena calidad y mucha cantidad.
3: Pero tenés precio muy barato.
6: Está muy bien.
5: Está bien, es lo que hay que tener, se puede.
3: No, claro, estaba pensando los precios de las parrillas en el Gran Mendoza. ¿Cómo
4: menos...
3: te va a costar más barato en el corazón de la montaña, al lado del límite con Chile, que en el Gran Mendoza? Bueno.
6: Y de todas maneras, no sé si la parrilla es lo más solicitado, hay un lugar tan frío, tienen otros platos más de invierno.
5: Es muy solicitada la parrilla, es muy solicitada la parrilla, sí. Sí, por ahí las pastas que son caseras, canelones, tallarines también.
3: Bueno, vamos a ver.
5: Pero lo más solicitado es por los extranjeros.
4: Cuando vayamos, mantenernos el precio.
3: No, yo me estoy agendando. Me estoy agendando cuando bajemos del Cristo Redentor, que hacemos el encuentro. Una pasadita por la parrilla. Bueno, abrazo fuerte, Carlos. Muchas gracias. Hasta luego.
5: Gracias por llamar. Cuando quieran, estoy a disposición. Gracias.
3: Carlos Espina,
5: gracias.
3: Desde Las Cuevas. Bueno, no hay gente en Las Cuevas que esté en super emergencia.
4: No, sí necesitan la brecha sanitaria.
3: Sí. No, más que nada que necesitan que se abra el camino y que lleguen los turistas. Eso es lo que necesitan, verdaderamente.
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0: La hora en Niwil.
1: 5:31.
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La hora en Niwil. 6. 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

0: día, ¿cómo están? Bienvenidos a este informe Ni Will 6 y un minuto de este miércoles 29 de julio. 29, día de ñoquis. Buen día, Fede, ¿cómo estás? No lo dije por ¿cómo? Eso. Sonó como que dije día de ñoquis y te presenté. No, no, para nada.
1: No, no, me encantaría hacer un ñoqui. Me encantaría hacer un ñoqui. ¿Por qué no? ¿Cuántos ñoquis hay? No les da vergüenza hacer un ñoqui tampoco.
0: Bueno, pero no está bueno.
1: ¿Cuántos ñoquis hay? No, digo, de encantar me encantaría.
0: No.
1: Pero bueno. No, yo tampoco. En los hechos reales no. Tengo 5 laburos, así que no.
0: Sí, sí. Claramente no lo sos, por eso lo decís.
1: En hechos reales no soy ñoqui, así que todo bien.
0: Pero es un día para comer ñoquis, ahí está.
1: Un día para comer ñoquis, por supuesto. Mejor. Y más con esta temperatura, 11 grados, 6 décimas, la humedad, 84%. El pronóstico indica mayormente nublado, con descenso de la temperatura, nevadas leves en la cordillera, máxima estimada 16 grados en el día de hoy, Sole.
0: Bueno, sí, la verdad que la mañana está muy, muy agradable. Yo venía con la campera así toda emponchada y dije...
1: No era para tanto, no.
0: No está tan. Así que hay que aprovechar esta mañanita, ya se pueden ir levantando, preparando el matecito, mientras nos escuchan y los vamos a estar acompañando durante una hora con toda la información que necesitan para arrancar.

0: del buffet a ver si nos hacen ñoquis.
1: No, mañana es día de pasta.
0: Pero hoy es 29.
1: Hoy es 29, bueno. Mónica.
0: La tenemos a Laverito Tripiana en la producción. ¿Por qué? Porque hoy es miércoles y hoy es el codito de la semana. Empezamos a doblar para llegar al fin de semana, que se pase rapidito la semana laboral. Para... Qué rápido que se pasa el fin de semana,
1: Pura joda con Verónica.
0: ¿Sí?
1: Sí.
0: ¿Qué estás queriendo decir?
1: Y bueno, que se haga cargo de eso.
0: Bueno, está bien. No sé, Vero, ¿qué decirte? 6:04 y así arrancamos este informe, anyway.

0: 6 y 5 minutos y así arrancamos esta mañanita de miércoles y quienes quieran comunicarse con nosotros, ahí está, ordenó la oración, pueden hacerlo al 2616-177997, ahí ya estamos en el WhatsApp para que nos manden sus mensajes, audios, cuéntenos, háganos un mapeo de cómo está la zona por la que están transitando o por la que viven, así vamos conociendo las distintas situaciones que van pasando también en toda nuestra provincia. Como decíamos, la temperatura 11 grados 6 décimas a esta hora, una máxima de 16 grados, baja un poquito más respecto a ayer, pero ayer también una tarde hermosa, espectacular, para aprovecharla a full. El estado de los vuelos, Fede.
1: Todos los vuelos, todo ok, excepto a las 15:40, Sky hacia Santiago de Chile cancelado y otro hacia Santiago de Chile también cancelado de JetSmart 18:35, el resto todo ok.
0: Perfecto, lo que sigue cancelado es el Paso Cristo Redentor, que sigue cerrado y esto se va a extender un poquito más en el tiempo, igual que el Paso Pehuenche también permanece cerrado. Ya les vamos a estar contando la situación de la alta montaña.
1: Y atención, jubilados y pensionados, hoy 29 de julio cobran quienes superen un haber mínimo con documentos terminados en los números 8 y 9 y se acaba el calendario hasta el próximo mes.
0: Se termina. 6 y 6 minutos.

Y comenzamos con el desarrollo de la información y hablamos de la situación, como les decíamos, de alta montaña. De ayer, Vialidad Nacional pudo despejar el camino solo hasta Puente del Inca. No pudo llegar todavía hasta las cuevas, que era el objetivo que tenían. Bueno, mucha nieve sobre la calzada. Los vecinos y la gente que todavía está allí en las cuevas es gente que también trabaja ahí. Entonces, habían pedido esta apertura del camino hasta esa zona para que los turistas también puedan llegar hasta allí. Recordemos que ayer estuvo habilitada la Ruta 7 para llegar hasta los parques de nieve, allí en Los Puquios y en Penitentes. Y bueno, lo que ellos exigen, los comerciantes de esa zona, es poder que abran la ruta para que los turistas puedan llegar hasta allí para poder trabajar. Ese era el objetivo de ayer, pero no se pudo hacer por la cantidad de nieve que hay, y los trabajos alcanzaron hasta el kilómetro 1217 de la Ruta 7. Bueno, y como decíamos, los parques de nieve, Los Puquios y Penitentes, ayer estuvieron

0: Funcionando, pero al 50%, no pueden tener todas las pistas habilitadas ni demás, porque hay que hacer mucho trabajo con la nieve, no es solamente que cae la nieve y listo. Hay que pisarla, hay que correr, hay que despejar los medios de elevación también, bueno, requieren allí un mantenimiento en particular.
1: Ayer enviaban unas fotos de las paredes de nieve en el medio del camino.
0: Impresionante, un auto pasando y la verdad que la pared de nieve sobrepasaba la altura del auto.
1: Y es más de 1.5 metros por lo menos.
0: Esto es una imagen que yo no la recuerdo por lo
1: menos
0: yo
1: tampoco,
0: en alta montaña.
1: En el corto plazo no.
0: Es impresionante la cantidad de nieve que ha caído en buena hora, ¿no? Porque es muy necesaria para nosotros, como decimos siempre. Y cerca de 4.000 personas aprovecharon esta habilitación de la Ruta 7 hasta los parques de nieve para, bueno, visitar y disfrutar un poquito de este atractivo que tiene aquí la provincia, en su mayoría turistas de Brasil, Buenos Aires y también de otras provincias, alguno que otro mendocino también pudo estar allí. Y el Servicio Meteorológico advirtió que estas nevadas van a seguir hasta el 5 de agosto. Ayer era hasta el 3 y ya después se venía una ventana de buen tiempo. Esto se vuelve a correr. El fin de semana entraría otro temporal de nieve. Por lo tanto, hasta el 5 de agosto se espera que sigan estas precipitaciones y que ya luego, entre el 6 y el 10, haya una ventana de buen tiempo.
1: Acá nos reportaban anoche, 23:30, Osvaldo Valle nos decía que entre el miércoles y el jueves nevadas leves y viernes 31 hasta el 5, este sistema frontal que vos decías, y dice desde el 6 al 10 mejoran las condiciones.
0: Claro.
1: Y están despejados los caracoles de Chile también.
0: Sí,
1: y
0: despejaron
1: nevando,
0: ayer.
1: Estaba nevando en Portillo de Chile. Hay una foto donde se ven los caracoles y están todos despejados, pero bueno.
0: Pero vuelve
1: a
0: nevar.
1: Dependerá de lo que pase en los próximos días. Aparentemente desde el 6, que el 6 es jueves que viene, falta una semana todavía. Podría estar todo ok, pero bueno, es muy... Con lo que ha pasado durante todos estos días, es muy apresurado adelantarse.
0: Sí, está bueno que, a ver, uno dice, ¿para qué despejan? Por ahí algunos preguntan, ¿para qué despejan la ruta si no se puede habilitar? Pero lo importante es mantenerla lo más despejada posible para que los trabajos, cuando sea la reapertura, sean más rápidos. Porque si vos dejás que esa nieve se acumule, y cuando ya está el tiempo lindo o sin precipitaciones vas a despejar, vas a tardar mucho más. Por eso los trabajos se van haciendo en medio de las ventanitas que tienen de buen tiempo, sin nevadas, en realidad, allí en la cordillera. Y bueno, justamente ayer trabajaban, ¿no es cierto?, ahí en la alta montaña, las máquinas de vialidad.
1: Sí, Las Heras contó cómo esta maquinaria pesada, más de 20 personas despejando los caminos, asistiendo a viviendas también con riesgo de derrumbe. Se coordinó la asistencia también con la entrega de víveres para unos 75 residentes y comerciantes. Puente de Inca fue el protagonista del día de ayer, trabajos en conjunto, Vialidad Nacional, la Gendarmería, Desarrollo Social de Las Heras. Escuchamos lo que le decía Bruno Ferraris, secretario de Obras de Las Heras, que dio más detalles y habló sobre la habilitación también de una playa de estacionamiento segura en un terreno municipal de penitentes para que los turistas disfruten de la nieve sin ponerse en riesgo ni entorpecer el despeje. Porque podíamos ver imágenes donde había nieve, estas paredes de nieve, y había autos a los dos lados y solamente era una mano de ida y vuelta, digamos.
0: Claro.
1: Solamente entraban tres autos en ese camino despejado. Entonces, bueno, ahora en Penitentes habilitaron una playa, que es un terreno municipal, donde le piden a los autos que se estacionen allí para no entorpecer el tránsito y también, imagino, el pase de esta maquinaria pesada para que se puedan agilizar los trabajos. Sabemos que hay muchos turistas en Mendoza que están disfrutando de sus vacaciones de invierno y también muchos brasileros han venido a ver la nieve aquí a la provincia. Pero vamos a escuchar lo que decía Bruno Ferrari, secretario de Obras de Las Heras, contando los trabajos del día de ayer y lo que podría pasar para hoy también.
2: En los baños públicos hicimos el despeje correspondiente para que los turistas se pudieran acercar y también el despeje del camino hacia el puente de Inca, entendiendo que es un lugar que estaba bastante visitado por los turistas. En ese mismo punto también se hicieron intervenciones por algunos peligros de derrumbe que hubieron en el lugar por viviendas que tenían mucha carga de nieve sobre los techos. Tengamos en cuenta que estamos hablando más o menos entre 2 metros y 2,5 metros de nieve de carga sobre las estructuras, así que bueno, hay peligro de derrumbe en algunas viviendas, así que las estuvimos asistiendo. Y en el vamos a estar asistiendo también a la escuela de Puente de Inca, porque hoy está bastante complicado para poder asistir a las clases y demás. Así que bueno, estamos en esa línea.
1: Bueno, hasta ahí la palabra de Bruno Ferrari, secretario de Obras de Las Heras, que dio más detalles sobre los operativos que se realizaron.
0: Bueno, y Las Leñas también celebra y están muy contentos, obviamente, por la llegada de estas nevadas históricas casi, que movilizan la economía regional. El gerente de actividades de montaña de Las Leñas, Fernando Pasano, destacó la acumulación de 2,5 metros de nieve en la cumbre, allí en la zona de Las Leñas, mientras que Mike Ferrari, brand manager de Las Leñas, aseguró que llegó tanta gente que están saturados con los espacios de estacionamiento.
3: En este momento está habilitada Minerva, está habilitado Caris, está habilitado Eros, Venus, Vulcano, Neptuno la cerraron por viento, y si vos mirás ahora donde estoy yo, que estoy cerca del sector de la boletería, se ve gente por todos lados, tirándose por acá por Senidor. La verdad que está bárbaro.
1: Bien.
0: Bueno, una buena temporada también para Las Leñas con esta nevada. Y también habilitaron parcialmente, como decíamos recién, los parques de nieve Los Puquios y, Penitentes, pero más que nada el parque de nieve allí en Los Puquios, donde esperan la llegada de más turistas una vez que termine este temporal. Y Jorge Pérez, quien es el director comercial del lugar, indicó cuáles son los servicios que ofrecen.
4: Nosotros nos encantaría tenerlo al 100%. Lo que pasa que realmente la acumulación de nieve fue de 2,50 metros. Entonces el volumen de nieve son metros cúbicos que requiere de una maquinaria que no la tenemos. Nosotros tenemos una retroexcavadora y tiene un proceso limitado y eso nos ha llevado más tiempo. Ojalá pudiéramos contar con la maquinaria que... Pero bueno, a través de los años y las pocas nevadas, uno se va haciendo de lo que va pudiendo, ¿no?
5: Claro.
4: Entonces, ¿qué tenemos? Operativo, la parte de trineo, que es la parte que siempre en las vacaciones lo que más tiene actividad, porque es muy simple en lo que es tirarse, disfrutarlo, sí. No requiere ninguna instrucción.
0: Bueno, ahí estaba la palabra de Jorge Pérez, el director de comercial de Los Puquios. Y si uno se mete en las redes sociales de Los Puquios, que son muy activos, en estas últimas semanas van a ver videos que llaman muchísimo la atención. Hay uno que dicen, allá abajo están nuestras camionetas, y empiezan a sacar y sacar nieve hasta que llegan a las camionetas y las pueden correr del lugar. Impresionante las imágenes que también ellos muestran respecto a estas nevadas.

0: Bueno, La Cuevas es la última localidad que requiere la apertura de los caminos. Los vecinos y comerciantes de la zona contaron que hay 18 personas arriba a la espera del despeje. Hablamos con Carlos Espina, que es comerciante en la zona.
1: Nosotros no necesitamos alimentos. Nosotros podemos necesitar cosas, no sé, puede faltarte algo básico que no es fundamental para seguir estando acá. Si por ahí te falta, no sé, te falta pan. Bueno, no es fundamental. Tenés para reemplazarlo con otras cosas. Claro. Pero no somos dependientes del auxilio. Nosotros necesitamos la brecha para poder seguir comunicándonos y movernos y que siga el turismo lo que nos interesa a nosotros.
0: Está ahí Carlos Espina, comerciante de la zona, hablando sobre la situación de Las Cuevas, la última localidad. Todavía no pudieron llegar hasta la zona con los despejes.
2: Muy bien, y también la información de que nos manda Osvaldo Valle es que se esperan nevadas durante todo el día por hoy y mañana una ventana de buen tiempo. Y desde el viernes ingresa un nuevo sistema frontal desde Chile hasta el 5 de agosto. Es lo que nos dice allí Osvaldo Valle sobre la situación de alta montaña.

0: Bueno, y hablamos sobre el turismo también, porque entre los destinos más destacados que funcionan, se menciona el Cañón del Atuel, diversas actividades culturales también en los centros urbanos, buena ocupación en el sur de Mendoza, también ya habilitó, como les contábamos recién, Las Leñas. La ocupación en Mendoza por las vacaciones de invierno, 72%. El promedio, habló Marcelo Reynoso, director de Desarrollo Turístico e Innovación, sobre este receso. Explicó que el Mundial también y la fuerte atracción de los paisajes naturales nevados contribuyeron a este resultado, esta ocupación 72%.
1: Promediamos un 72% en las vacaciones en todo el territorio provincial, con algunas variables, por supuesto, de zonas con muchísima más ocupación en determinadas semanas. Indudablemente la nieve se ha comportado como un gran atractor, pero también todos los paisajes naturales de Mendoza, como el Cañón del Atuel, el volcán Malacara en Malargüe y la zona de los valles, como así también todas las actividades culturales en los centros urbanos, principalmente en la ciudad de Mendoza.
0: Esta es la palabra de Marcelo Reynoso, de LMTUR, director de Desarrollo Turístico e Innovación.
2: Y también las cabañas y hoteles de Uspallata alcanzaron un promedio de reservas que superó el 75% de su capacidad. Viajeros de Brasil, como bien decíamos hace un rato, y de Buenos Aires, que están de vacaciones todavía ellos, además de locales, disfrutaron de la nieve y los paisajes en la zona de Uspallata y Polvaredas. A estos dos sectores se pudo llegar gracias a la apertura de caminos que veníamos contando, y organismos de seguridad exigen circular con precaución y siempre llevar las cadenas. Es obligatoria la portación de cadenas para los que circulan en la alta montaña, o sea, de Uspallata en adelante. Los conductores también deben respetar las indicaciones del personal de control y evitar estacionar sobre la calzada. Esto que también hablábamos al comienzo, porque hay tanta nieve que te estacionás ahí en el costadito, pero terminás achicando lo que es el camino y la ruta. Entonces se hace mucho más complicado y más inseguro también el tránsito en la zona de la alta montaña.

0: Tamar.
1: Bueno, y avanza la causa contra el abogado Jerónimo Allende por el accidente donde este abogado atropelló, mató y se fugó en Maipú. Esto sucedió el fin de semana. Allende está imputado por homicidio culposo con los agravantes de fuga, conducción bajo efectos del alcohol y tras atropellar y matar a un hombre de 74 años. Esto fue el... Antes, no fue el fin de semana, fue el,
0: la madrugada, madrugada
1: del jueves para el viernes. En este caso está imputado. Como les decíamos, la etapa investigativa continúa a cargo de la fiscal Giselle Liliana Llana, mientras que la defensa sostiene que aún restan los informes y nuevas medidas de prueba por producir. Recordamos que el imputado, Jerónimo Allende, recuperó la libertad tras pagar una fianza de 7 millones de pesos y va a tener que cumplir con reglas de conducta, por ejemplo, fijar domicilio, permanecer a disposición de la justicia. Le dieron la libertad porque, además de pagar la fianza, no tiene antecedentes. Y ayer en Noticiero 7 habló Tamara Gajardo, que es la nieta de la víctima, pidió justicia por el fallecimiento de su abuelo y contó un poco más de detalles de lo que ocurrió durante esa noche del jueves.
2: Él se había ido, o sea, pensábamos que se había ido a comprar la gaseosa, que la gaseosa de él siempre es fundamental.
3: ¿A qué hora se fue acá?
2: Habrá sido 8:30, porque él siempre sale a comprar, a salir a comprar, y no estaba. Entonces nos comunicamos con mi tío, que siempre se iba para la casa de su hijo, porque sabía ir siempre, y me dijo que nos avisó que no estaba. Entonces con mi sobrino, mi cuñado, mi hermana salieron a buscarlo porque nos parecía raro, porque él no, o sea, más de los negocios de alrededores no, claro. O sea, a esta hora de la noche no salía, o sea, para mí quedó algo en Isándalo, se hubiese quedado frenado. No, la verdad es que no tengo reconocimiento tanto de eso, pero si se hubiese quedado, yo creo que sí lo hubiese auxiliado.
1: Bueno, hasta ahí la palabra de Tamara Gajardo, nieta de la víctima, de en este caso el hombre de 74 años que falleció tras este accidente, atropello, posterior muerte y la fuga de Jerónimo Allende en Maipú.
0: 6:23.

0: Y avanza el proyecto para denunciar infracciones ambientales. Es como el modo testigo, el modo gorra, pero que tiene que ver con las infracciones ambientales, por supuesto. Fue votada por unanimidad en el Senado y pasó a la Cámara de Diputados para analizar lo que, para ser analizada. Busca el desarrollo de una plataforma digital oficial que le permita a los ciudadanos reportar en tiempo real cualquier tipo de incumplimiento a la normativa ambiental vigente. Lo pueden hacer con fotos o videos. Esto es lo mismo que ocurre con las infracciones de tránsito. El sistema contará con herramientas de georreferenciación, validación de identidad, entre otros mecanismos tecnológicos destinados a garantizar la autenticidad e integridad de la información que aporta la gente. Y Yamel Acés, senadora oficial y una de las impulsoras del proyecto, destacó que Mendoza es pionera en legislación ambiental.
1: Pero hoy estamos ante un nuevo desafío, que es básicamente dar una nueva forma a una estructura estatal tradicional, un nuevo desafío, que es poder modernizar el sistema de fiscalización que tenemos en términos ambientales. La vasta extensión territorial, como decía, es un obstáculo para esa fiscalización, pero no por ello un desafío, como decía. Hoy la ciudadanía se encuentra fuertemente comprometida con el cuidado del ambiente y lo expresa a través de medios que son hoy informales.
0: Hasta allí la palabra de Yamel Acés, la senadora del oficialismo, que impulsa este proyecto del modo testigo para denunciar infracciones ambientales. 6:25 minutos, les actualizamos los datos del tiempo. Según el Servicio Meteorológico Nacional, 10 grados 2 décimas la temperatura en este momento, humedad 93%, está parcialmente nublado, hay algunas nubecitas allí en el cielo, no hay viento en superficie y la máxima para hoy va a estar rondando los 16 grados.
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0: Con Luis Jofre, buen día Luis, ¿cómo estás?
3: Muy bien Sole, buenos días, buen día, gusto de saludarte en esta mañana, buen día Fede, ¿cómo andan ustedes?
4: ¿Cómo va?
0: Muy bien acá. Menos abrigado hoy, ¿no?
3: Menos abrigado, saliendo a la mañana, como casi como ayer te diría, como ayer, así que bufanda y guantes hoy descansan, Sole. Bien, hoy están de descanso.
0: Les dimos franco a la bufanda y al guante.
3: Les dimos franco el día miércoles, exactamente.
4: Nuevo aviso.
0: Hasta nuevo aviso, muy bien, muy bien.
3: Hasta nuevo aviso, claro. Las dejamos ahí a mano, por las dudas, no tan guardadas.
0: No, claro, tan guardadas todavía no, porque las vas a volver a usar seguramente en cualquier momento.
3: Exactamente.
0: Bueno, contanos cómo está la capital.
3: Bueno, la capital de Mendoza en cuanto al tránsito sale a esta hora con buena circulación, todo lo que es la zona este, estamos hablando del viaducto de Vicente Zapata, que tiene marcha normal a esta hora de la mañana, también el ingreso de Alén Costanera sin problemas, la gente que cruza desde la zona de terminal de ómnibus, y los ingresos menores como son Catamarca, Buenos Aires, también tienen a esta hora buen tránsito de ingreso desde la Costanera al sector del microcentro. También lo que es Casa de Gobierno, hay poco movimiento todo lo que es el Parque Cívico, la gente que ingresa por calle Belgrano y Peltier hacia la zona este sin problemas, y también la bajada de Pedro Molina con tránsito normal en esa zona de lo que es Casa de Gobierno. Recordamos, zona sur sí, se mantiene el corte, atención Belgrano y calle Brasil, recordemos que este corte tiene que ver con Aguas Mendocinas, que se va a mantener algunos días más. También hay un desvío en este momento sobre Barraquero y San Juan. Atención a los conductores que ingresan en ese sector desde Costanera. Esto se produce porque, recordemos que en Fragata Moyano sigue la restricción entre San Martín y 9 de Julio. Allí se ha señalizado para que solamente puedan bajar en Fragata Moyano los colectivos que van directamente a Avenida San Martín y que doblan hacia el sur. Y atención porque se volvió a señalizar la zona de calle Paso de los Andes y Clark. Ese sector está reducido, queda solamente la trocha del costado de derecho para transitar por Paso de los Andes al norte, así que hay que hacerlo con mucho cuidado porque esa especie de cuella de botella a partir de la hora 7 se complica un poco la marcha que va justamente en la quinta sección. Todo lo que es microcentro hasta ahora con buena circulación, conductores que están bajando directamente por España al sector bancario, y en cuanto a la zona norte de Alameda también tiene a esta hora marcha normal todo lo que es Avenida San Martín, desde Mosconi al sector de calle Godoy Cruz. Semáforos operan sin inconvenientes y el metro tranvía, como cada mañana, tiene servicio normal que ingresa por la zona de calle Belgrano a la ciudad capital.
0: Perfecto, bueno, completito como siempre el informe del Luis.
4: Muy bien.
0: Cuidado, que hoy es 29, puedes comer ñoquis y además el codito de la semana. No sé qué vas a hacer, Luis.
3: Muy bien, justo, que me hiciste acordar los ñoquis. Qué lindo, qué rico.
0: Qué rico.
3: Me comería ya un plato de ñoquis.
0: De desayuno, con un café con leche, no.
3: Sin café con leche.
0: Bueno, que estés muy bien, Luis. Bueno, nos reencontramos mañana.
3: Gracias, Sole, Fede. Un gran abrazo, hasta mañana. Que la pasen
4: chau, bien. Chau, chau.
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0: Seis y 29 minutos y la temperatura 10 grados, habíamos dicho.
4: 10, actualizamos.
0: 10 grados, dos décimas.
4: Datos del tiempo, 10.2, dice en el Gran Mendoza. La humedad, 93%. No hay viento en superficie y en Las Heras, que está un poquito más baja, pues se toma desde el aeropuerto, 11.2, en este caso un poquitín más alta.
0: Más alta.
4: 86% la humedad, el pronóstico mayormente nublado, descenso de la temperatura, nevadas leves en la cordillera, máxima estimada 16 grados.
0: Vamos a la tanda.

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0: Y el dueño del reloj, Juan Carlos, que nos despierta a todos a esta hora, 6:33. Vamos, vamos, arriba, arriba. Hay que levantarse, hay que empezar vamos, con gente, las actividades. Vamos. Hay que ir arriba. Al colegio, se acabaron las vacaciones.
1: Vamos, parate de esa mesa. Terminá con ese desayuno.
0: Terminá de vestirte, peinate.
1: Dale, anda a bañarte, si tenés que ir a bañar. Vamos.
0: Uy, hasta ahora no.
1: Sí.
0: No. ¿Por qué no? Muy temprano.
1: ¿La noche anterior decís vos?
0: Sí. O sea, te acostás bañadito. Entonces haces las cosas más rápidas en la mañana. Bueno, por sí, lo menos
1: seguro,
0: para mí.
1: Seguro.
0: Más hay gente cuando que están temprano.
1: Hay gente que la ducha es como un golpe de realidad y como que se despierta realmente ahí cuando.
0: Hay gente que la necesita,
1: cuando
0: pero.
1: Cuando la ducha viene.
0: Hoy no hace tanto frío, pero los días que hace mucho frío y bañarse a la mañana y salir... No, no, muy mucho, muy mucho. 6:34 y vamos a los títulos.
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0: Vialidad Nacional despejó la Ruta 7 solo hasta Puente del Inca.
1: Cerca de 4.000 personas aprovecharon la habilitación para visitar parques de nieve en Los Puquios y Penitentes.
0: El Servicio Meteorológico advirtió que la ventana de buen tiempo será breve, ya que se esperan nuevas nevadas en la cordillera hasta el 5 de agosto.
1: Respecto al operativo de ayer, más de 20 personas con maquinaria pesada trabajaron para despejar caminos y asistir viviendas con riesgo de derrumbe. Además, las condiciones climáticas mejorarían considerablemente a partir del 6 de agosto y se mantendrían estables hasta el día 10.
0: Avanza el proyecto para denunciar infracciones ambientales.
1: La propuesta a modo testigo fue votada por unanimidad en el Senado y pasó a la Cámara de Diputados para su análisis.
0: Permitirá el desarrollo de una plataforma que le permitirá a los ciudadanos reportar en tiempo real cualquier tipo de incumplimiento a la normativa ambiental vigente con fotos o videos.
1: Cornejo aseguró que los peajes tendrán precios muy razonables.
0: En una entrega de viviendas en Junín, el gobernador indicó que habrá promociones y tarifas diferenciales para los conductores que utilicen la ruta con mayor frecuencia.
1: Remarcó que el objetivo de estos cobros para el mantenimiento de las rutas es con el fin de evitar su deterioro.
0: El vocero presidencial aseguró que siempre hubo insultos entre Argentina y Brasil.
1: Adrián Rabier fue consultado por los insultos de Milei a Lula, que le dijo ladrón y delincuente.
0: El funcionario dijo que solo hay diferencias ideológicas y no creen que esto tenga un impacto negativo en las relaciones comerciales y diplomáticas.
1: El vicepresidente de Brasil calificó de lamentables los insultos de Milei.
0: Aseguró que la actitud fue absolutamente grosera del presidente argentino y que perjudica a su propio país.
1: Gerardo Alckmin recordó que Brasil es el mayor socio comercial de Argentina y cuestionó su injerencia en las elecciones vecinas.
0: Cristalina Georgieva recorrió Vaca Muerta junto a Luis Caputo y Horacio Marín.
1: La directora del FMI visitó el yacimiento Loma Campana, acompañada por el ministro de Economía y el CEO de YPF.
0: El gobierno buscó exhibir el enorme potencial energético del país para convertirse en un exportador global y acumular reservas. 6:37, recordamos los datos del tiempo, 10 grados, 2 décimas en el Gran Mendoza en este momento según el Servicio Meteorológico Nacional, la humedad 93%, no hay viento en superficie y la máxima para hoy va a estar rondando los 16 grados.

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0: bueno escuchar un blues así a esta hora. Y esto tiene que ver con el dato musical del día.
1: Exactamente, estamos escuchando en estos casos, en este caso a Juan Antonio Ferreira, 29 de julio de 1958, nació en Buenos Aires, conocido popularmente como Huff, reconocido músico del rock y del blues argentino, que integró la banda Riff. Escuchamos Mis aplausos de blues.

0: Y seguimos con la información, hablamos de lo que dijo Cornejo, Alfredo Cornejo, el gobernador, ayer, que aseguró que los peajes tendrán precios muy razonables. En una entrega de viviendas en Junín, el gobernador indicó que habrá promociones y tarifas diferenciales para los conductores que utilicen la ruta con mayor frecuencia. Remarcó que el objetivo de estos cobros es para el mantenimiento de las rutas con el fin de evitar su deterioro.
1: Dime qué es lo que ha pasado. Me preguntarán.
2: El sistema de peaje va a ser muy razonable, va a ser para el mantenimiento de las rutas, es lo que debería haberse hecho siempre, si no, no se hubiesen deteriorado como se han deteriorado durante todos estos años. Y va a ser razonable con promociones, como es el sistema de transporte público, donde el que viaja frecuentemente tiene tarifas infinitamente más bajas que el que viaja de vez en cuando en el transporte público. Lo mismo va a ser, es un criterio de movilidad urbana más razonable.
0: Hasta allí parte de lo que decía Alfredo Cornejo, quien además admitió el difícil momento económico, pero destacó la inversión en obra pública en Mendoza. Reconoció que los salarios son bajos, pero aseguró que van de la mano con un momento complicado a nivel nacional.
2: Sabemos que hay dificultades, que los salarios no son lo que quisiera el gobierno de la provincia, lo que quisiera el gobernador, pero que las dificultades son grandes de la economía argentina. No vamos a salir de un momento para otro, pero nos sentimos orgullosos de que un plan concreto que quiere tener continuidad en el tiempo permite esto, a tener obra pública cuando no se está haciendo obra pública en casi ningún lugar, en ningún sitio del país, ¿no?
0: Y hasta allí la palabra del gobernador Alfredo Cornejo, 6:41.

0: Ayer AMPROS aceptó la propuesta salarial del gobierno. La provincia suma 11 acuerdos. Los profesionales de la salud votaron la propuesta de aumento del 7% para agosto y 4% para noviembre, no acumulativo, y está calculado sobre el básico de junio. Mariana Lima, la directora general de Recursos Humanos de la provincia, recordó que el acuerdo es para todo el segundo semestre y demuestra también la voluntad de diálogo del gobierno con las distintas representaciones sindicales. Además de AMPROS, también acordaron otros gremios. Hasta el momento, ATE, SUTE, los organismos de control, los casinos, trabajadores viales y funcionarios judiciales que ya cerraron su paritaria con esta misma propuesta. 7 para agosto, 4 para noviembre.
1: 6:42.

0: a presos de San Felipe porque ayer se viralizó por las distintas redes sociales un video en donde salían hablando en vivo con un streamer. La conversación fue transmitida por Valentín Melo en su canal de la plataforma Kick, pero también se utilizó el recorte para subirlo a su perfil de Instagram. Esto es una plataforma que uno puede ir contactándose con gente de cualquier parte del mundo que esté conectado. Y en este caso, bueno, Valentín se encuentra, la imagen es doble. En una parte se ve Valentín, en la otra parte se ven cuatro internos del penal San Felipe que ya fueron identificados por el servicio penitenciario porque estaban con un celular, con la videollamada, digamos, porque
1: Sí.
0: estaban allí transmitiendo con video y decían acá estábamos en Mendoza, en el penal, en San Felipe, o sea, ellos solos dieron toda la información, aparte de, obviamente, mostrar sus rostros. Una vez que se viralizó esto, inmediatamente el servicio penitenciario supo quiénes eran. Por lo tanto, están investigando cómo estos internos tenían ese celular a su disposición, debido a que esto está prohibido hace un poco más de un año, ¿no? Que tengan los celulares allí a disposición. De hecho, se hizo una requisa y creo que secuestraron alrededor de cinco
1: Sí.
0: celulares ayer en la tarde, luego de bueno, esta transmisión que se terminó haciendo viral. Y también, obviamente, se va a investigar cómo los internos, no solamente los que participaron en este video, sino los otros celulares que también secuestraron durante la tarde de ayer, ingresaron, ¿no?, al penal, porque esto está completamente prohibido. 6:45.

0: ¿Qué pasa ahora con nuestros amigos de Flybondi?
1: Bueno, vuelos ultra low cost, así se venden en en la web, donde estamos viendo hace varios días que no hay vuelos de Flybondi. Uh-huh. Desde Mendoza solamente hay destino a Buenos Aires, y por ejemplo, no operan todos los días. Para agosto, dando un ejemplo, el 2, el 3, el 5, el 7 y el 8 de agosto no tienen vuelos. Solamente tienen dos vuelos semanales, del 4 al 6 nada más. Y bueno, y esto marca un poco también la situación que está atravesando esta empresa, porque no hay vuelos ya directamente semanales, todos los días tenemos un vuelo con problemas, pero estaba el vuelo. Y Mariana Jury, la senadora nacional por Mendoza, presentó un pedido de informes por las cancelaciones de los vuelos de esta empresa, reclamó ante la Administración Nacional de Aviación Civil, la ANAC, por los constantes incumplimientos de esta aerolínea ultra low cost, como se venden ellos. Uh-huh. El objetivo es entender los motivos de esta caída, ya que la firma pasó de tener 19 naves activas a solo 3 diarias, una crisis económica, no podían pagar el combustible, despidos de trabajadores, una situación muy crítica con esta aerolínea y mucha gente clavada directamente, sobre todo en los primeros días de las vacaciones de invierno.
0: No sé cuántos vuelos cancelados hubo del total que tenían, muchísimos vuelos, más del 20% por lo menos durante las vacaciones estuvieron cancelados.
1: Hubo dos semanas donde no vendieron tickets directamente.
0: Es ultra low cost, literal.
1: Ultra low cost del servicio, low cost, todo es low cost. Jury solicitó al ente de control detalles sobre estas infracciones, sumarios administrativos, reclamos también de los usuarios y sanciones o asistencias entre el 2025 y 2026. Y esto busca resguardar también a los usuarios frente a los graves inconvenientes que ocurrieron durante las vacaciones de invierno por las cancelaciones de los vuelos. Y además tenemos en cuenta que los vuelos son muy tentadores, los valores.
0: Claro, por ejemplo, los precios son muy baratos.
1: El 18 de agosto, 56 mil pesos.
0: No, claro.
1: No te sale eso ni siquiera un bondi. El de ida 56, el de vuelta 56.
0: Estamos hablando
1: también
0: de destino a Buenos Aires.
1: A Buenos Aires, uh-huh. Sí, es el único destino que tiene Flybondi. Antes tenía más destino, era multidestino, sí. Tenía hacia otras provincias.
0: Si tienen una aeronave, está complicado tengan más destino.
1: Pero si vos ves que, ponele, querés ir a Buenos Aires una semana, son 112 mil pesos de ida y vuelta.
0: Claro.
1: Es muy tentador, pero bueno, no.
0: Pero mejor lo terminás perdiendo porque después no podés viajar y te hace.
1: Quiere comprar, que compre, pero
0: es arriesgarse.
1: Sí, totalmente.
0: A que no sabes cuándo vas a viajar. Quizá no en esa fecha, quizá en otra. Quizá el año que viene, no lo sabemos cuándo van a. O no sé cómo hacen con toda la gente que perdió estos vuelos. No sé si les reintegran el dinero, cosa que.
1: Por lo menos tienen previsto operar, según la web acá, de los pasajes que se pueden comprar desde Mendoza. Hasta el 30 de abril. Hasta el 30 de abril están disponibles los vuelos por una cuestión de calendario. No disponen de más vuelos las uh-huh. aerolíneas. Pero venden pasajes hasta abril del 2027.
0: Uh-huh. Bueno.
1: Y los vuelos más baratos son en esta fecha, 56. Pues después pasan a 71, 80.
0: Igual siguen siendo muy convenientes a comparación de otras aerolíneas.
1: Y más si tenés algún descuento con tarjeta, algo.
0: ¿Tienen promociones encima con tarjetas también?
1: Sí, ahí con una tarjeta de beneficios tenés 20% de descuento, imagínate.
0: Es muy barato y es muy tentador, pero después terminás sufriendo las consecuencias. 6:48 minutos, vamos a la tanda.
1: Dale.
0: Y ya volvemos.
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12: ¿Qué tal? Bienvenidos. Tras el discurso de Milei en la exposición rural de Palermo, los líderes de las entidades agropecuarias manifestaron su respaldo al rumbo del gobierno. Sin embargo, coincidieron en la urgencia de acelerar la reducción de la presión impositiva y apoyaron el reclamo de la eliminación de las retenciones. Lo que pretenden es la quita de los derechos de exportación que quede establecida mediante ley del Congreso, garantizando así que la medida no dependa de las decisiones discrecionales. La presidenta de la Federación Agraria Argentina, Andrea Zarnari, señaló que si bien el mensaje presidencial ratificó la dirección de las políticas actuales, el sector agrícola requiere acciones que aceleren el alivio fiscal. En sintonía, el titular de Confederaciones Rurales Argentinas, Carlos Castagnani, valoró la sinceridad de evitar promesas a corto plazo que luego no se puedan cumplir. Por su parte, el presidente de Coninagro, Lucas Magnano, destacó la previsibilidad y el horizonte que el gobierno ofrece a los productores al mantener el cronograma de reducción de tributos. Por último, el presidente de la Sociedad Rural Argentina, Nicolás Pino, remarcó que la quita de las retenciones generaría un efecto multiplicador de la inversión, el desarrollo y la rentabilidad en toda la cadena agropecuaria. Nos encontramos en la próxima.
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0: 55 minutos y continuamos con la información porque Adrián Rabier, el vocero presidencial, dijo que siempre hubo insultos entre Argentina y Brasil.
1: Bueno, Milei le dijo en su propio país a Lula, ladrón, delincuente. Esto fue el fin de semana en el acto de campaña de Flavio Bolsonaro. Ayer a Rabier le preguntaron sobre eso, dijo que solo hay diferencias ideológicas y no creen que esto tenga impacto relativo y negativo en las relaciones comerciales y diplomáticas entre Argentina y Brasil. Dicen que solamente es una pelea de uno de izquierda y uno de derecha. Es eso.
0: Sí, pero es un montón y estamos hablando de un presidente.
1: Dice que es una disputa de yo te digo cuca, vos me decís derecha, yo te digo, y así sucesivamente.
0: Un poquito más fuerte, parece a mí, no sé.
1: Le digo, me dijo, le dije. Escuchamos lo que decía Rabier sobre Lula.
2: Ha habido siempre insultos de ambos lados. Creo que son diferencias ideológicas, son diferencias políticas, pero por lo menos la Argentina nunca ha llevado estas diferencias al plano diplomático. Son diferencias que hay claramente entre los dos mandatarios. En el caso de Javier Milei, es un presidente líder del movimiento que trata de llevar adelante ideas pro mercado. Los Bolsonaro en Brasil son amigos y colegas en esta idea. Lula se enfrenta a esta idea y creo que las diferencias están claras y son parte, digamos, de una cuestión ideológica y política, pero no creemos que esto va a impactar en la parte diplomática de los dos países, o por lo menos del lado argentino, no es la intención que esto afecte las relaciones comerciales.
1: Bueno, hasta ahí vocero presidencial Adrián Rabier, y también habló el vicepresidente de Brasil, calificó de lamentable los insultos de Milei, dijo que fue una actitud grosera, absolutamente grosera, y recordó que Brasil es el mayor socio comercial de Argentina y cuestionó también su injerencia en las elecciones del país vecino porque, bueno, fue a apoyar a Flavio Bolsonaro.
0: Y bueno, sí, y hablando de Javier Milei, ayer estuvo en Perú, se reunió con Keiko Fujimori, quien asumió como presidenta de ese país, y bueno, tuvieron esta reunión bilateral en Lima. Participaron también la secretaria general de la presidencia, Karina Milei, y el canciller Pablo Quirno. Además, el presidente fue distinguido con un doctor honoris causa otorgado por las máximas autoridades de la Universidad de San Martín de Porres. El reconocimiento fue por su compromiso con el fortalecimiento de la libertad económica y social, así como con la modernización del Estado. Esto fue lo que dijeron. 6:58 minutos. Minutito final, Fede.
1: Bueno, perdón.
0: ¿Estás bien?

0: Ahí se desahogó.
1: ¿Estás bien?
0: Sí, estamos bien. Cristalina Georgieva recorrió Vaca Muerta junto a Luis Caputo y Horacio Marín. La titular del FMI recorrió el yacimiento acompañada por el ministro de Economía y el CEO de YPF. La primera vez que una máxima autoridad del Fondo Monetario recorre la formación de hidrocarburos, y el gobierno le buscó exhibir al FMI el enorme potencial energético del país para convertirse primero en un exportador global y segundo para decirle: acá tenemos las reservas de dólares que ustedes necesitan para que les paguemos, así que vamos a cumplir con todo este petróleo y todo este gas para exportarlo y también abastecer el mercado interno.
1: Muy bien, hasta aquí llegamos nosotros, 10 grados, 2 décimas la temperatura, así que una mañana muy, muy agradable. Muchas gracias, Fede, que estés muy bien.
0: A vos, Sole, buena jornada y cómense unos buenos ñoquis.
1: Buen codito de semana. Hoy es 29, hay que comer ñoquis. Ya le estamos pidiendo a la Moni que nos haga unos ñoquis para hoy. Que estén muy bien, disfruten de este miércoles.

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1: ¡Siete!
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En abril de 2023, ya hace casi tres años y medio, a varios medios de Mendoza llegó de manera anónima una extensa grabación, unos 45 minutos, un registro íntimo de un por entonces funcionario muy importante de Las Heras, del municipio de Las Heras, contándole a una mujer, a una empleada municipal, con la que mantenía una relación esporádica, una maniobra de extracción de dinero de la municipalidad a través de cooperativas truchas. Ese fue el inicio de un caso que terminó desenterrando un poder municipal muy complejo, muy enrevesado, dominado por el entonces intendente Daniel Orozco, que iba por su segundo mandato, y su esposa, y en aquellos años secretaria de gobierno plenipotenciaria, Yanina Ortiz, cuyo estatus hoy es diputada provincial suspendida a raíz de las recurrentes maniobras para esquivar la justicia. Pido mil disculpas de verdad por la referencia personal, pero el día que escuché ese audio, vos sabés con el ejercicio de la profesión que cuando un anónimo llega tiene una intencionalidad. Pero la verdad que cuando lo escuchabas había un delito insoslayable, más allá de la intención o las intenciones de quienes hayan propalado ese audio por todos lados, la verdad es que ahí adentro había un delito y valía la pena investigar. Y lo hice, ¿no? Sentí que ese caso tenía carne para trabajar. Y la verdad, pasado el tiempo, la prueba sobrada de corrupción es muy, muy abundante. Estaban sacando dinero municipal por millonadas, no se sabe con qué fines, que puede que queden establecidos en el próximo juicio oral. Orozco, Yanina Ortiz y un grupo de funcionarios tenían un circuito de cooperativas que en realidad no funcionaban, no trabajaban o no existían, que le facturaban a la municipalidad por trabajos que no se hacían. Y con un circuitito en el que había desde changarines y letrados hasta contadores, sacaban el dinero de las cuentas municipales de bancos de Mendoza. Este caso es muy abundante en pruebas.

0: De la democracia son las que aprenden. El municipio, conducido hoy por Francisco Lopresti, estableció mediante una ordenanza que fue aprobada en el Consejo Deliberante Local la realización obligatoria de una auditoría de gestión cada vez que un intendente se va. Es decir, por ordenanza municipal del Consejo de las Heras, cada vez que un intendente se está por ir, lo van a auditar completito con alguna entidad independiente que tenga los debidos antecedentes profesionales y académicos como para hacer una auditoría de semejante tamaño, ¿no? Que está bien que el Tribunal de Cuentas las hace, pero terminan sacando las conclusiones 3 o 4 años más tarde. Esto fue a iniciativa, la quiero mencionar, Noelia del PIR, que es la presidenta del Consejo Deliberante de Las Heras. La verdad, aplauso, medalla y beso para un municipio que ha sido arrasado, realmente arrasado. El resto de los consejos deliberantes debería sancionar ordenanzas similares y la verdad que se ahorrarían muchísimos dolores de cabeza. Mi nombre es Ricardo Montacuto. Estamos en No Tenés Cara, equipo completo hasta las 10 de la mañana. Después viene Imacio despejando nieve de la ruta. Dale.
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0: Cinco minutos pasaron ya de las 7 de la mañana. Buen día para todos. Niñito Tomás, ¿te podés sentar, por favor? Despejen. ¿Cómo le va?
3: Ayudando, pobrecito. Sí. Está asistiéndome.
0: ¿En qué? ¿Qué le pasó?
4: Los sistemas vienen en carreta, nada más.
0: ¿Cómo van a venir en carreta los sistemas? No pueden venir en carreta.
3: Están llenos de nieve, hay que despejar la nieve.
0: Sí. Hay que despejar la nieve, rico. Después les voy
5: estaba
0: a contar.
5: Estaba ayudando a la señora que no podía arrancar la compu.
0: Ustedes saben que entre las 7 y las 7:05 no puede volar una mosca.
3: Pero despejen. No voló una mosca.
4: No. Nosotros acá impecables.
0: Usted sí, vos sí, Pablo. Y la Pato también.
3: ¿Por qué siempre el que se porta bien es Pablo Gerardi?
0: Porque siempre se porta bien Pablo Gerardi.
4: La chanta limpia.
0: Buen día, los que están del otro lado del vidrio. ¿Ustedes no les pasa que todos nosotros, y hay gente, mucha gente en Mendoza que se levanta muy temprano, y mucho más temprano que nosotros, incluso hay gente que se levanta a las 3, a las 4, ¿viste? A las 5, hay laburos de levantarse muy temprano. Que
3: no, laburos.
0: Que no quieren hacer ruido con algo cuando se levantan y se lo llevan puesto.
3: Sí, sí, sí,
0: y se cae haciendo ruido, clan, clan, clan, clan. Exacto. Y va rebotando. Y bueno, son las cosas que pasan. Son las 7:06. Patito, querida, buen día. ¿Cómo estás?
6: Buenos días, Richard. Buen día para todo el equipo y para los oyentes, por supuesto. Están disponibles nuestras vías de comunicación. Ay, cómo estoy. Ingresás en YouTube. Ponés Radio Newell y allí nos seguís en nuestro streaming y podés opinar. También por línea pública el 462-3604 y el WhatsApp de Newell, audio, mensaje escrito 261-617-7997.
0: Bien, de acuerdo. Hay mucho fútbol, hay sí, mucho señor. Fútbol por doquier, por todo. ¿Qué pasó con el Lobo ayer? ¿Cómo
5: bueno,
0: salió?
5: Perdió 1-0 ante San Lorenzo de Almagro. Para mí el partido daba para empate, se lo bancó muy bien Gimnasia, hizo un muy buen partido. No hubo muchas situaciones de goles.
0: Tendría que haber una tabla de merecimientos, sí. ¿No? Este mereció ganar, dice usted, y le damos 3 puntos en el mereciómetro.
5: No, para mí en el mereciómetro el empate estaba bien, pero bueno, aprovechó Rodrigo Auzmendi, oportunista, siempre gol para él, y apareció Orlando Gil, el mejor arquero del Mundial, Richard, con un cabezazo de Muñoz, que vos decís, ¿cómo hizo el flaco? Una tajada impresionante después de un tiro de esquina. Para mí el empate estaba bien, pero bueno, el Lobo jugó bien, nada que reprocharse, una lástima los 3 puntos perdidos, y ahora Gimnasia volverá a jugar el sábado de local ante Unión de Santa Fe. Así que hay mucho fútbol, Richard. Todos los días hay partido.
0: Todos los días hay partido. Bueno, vamos a hacer un breve concurso. Breve concurso, porque ustedes saben que el viernes... ¿Qué pasa el viernes a la noche?
3: El viernes toca Carril Nacional.
0: Creusa y Carril Nacional tocamos en el Teatro Imperial, en el Teatro Imperial de Maipú. Tenemos entradas para los oyentes de Radio Newell y también de FM Ayer. Así que hoy vamos a sortear un par de entradas. Atentos, porque este sorteo solamente hasta las 7:30 y no vale googlear. Porque el que googlea me voy a dar cuenta.
3: ¿Esto está chequeado?
0: Esto está hiperchequeado.
5: Está chequeado por el
0: general. Hiperchequeado porque además vi la transmisión televisiva de esto. No lo vi en vivo, pero vi la transmisión televisiva.

0: ¿Cuál? La pregunta es esta.
1: Pato.
0: La tienen que responder escrita, lo pueden mandar línea pública.
2: ¿Nosotros también podemos responderla?
0: Ustedes no la van a saber. A lo mejor Pablo la sepa,
1: pero
0: ustedes no la van a saber.
1: El que la sabe, que no la diga.
0: Que no la diga, el que la sabe, que no la diga. El primero que responda bien y completo, okay, se lleva las dos entradas para pasar una noche de rock nacional.
2: ¡Sí, yo la sé!
3: ¡Ay, la mejor alumna!
0: Ayer y hoy, rock nacional siempre, se llama el espectáculo que hacemos las dos bandas.
1: ¡Qué bonito!
0: Ahí va la pregunta, ¿eh? Sí. Atención.
1: Sí.
0: Cuando vino Queen a la Argentina,
2: sí,
0: ¿cuál fue la banda argentina que hizo soporte y cuál fue la canción que lanzó ahí y que fue un éxito por muchos años y se sigue cantando en los fogones? Tiene un poquito de intencionalidad la pregunta.
2: Yo la sé.
0: No, no la sabes. Escribime por el mandame un mensaje.
2: Bandana.
0: No fue bandana. No sea ridícula. ¿Cómo va a ser bandana? Bandana no existía en ese momento. Bueno, Pablo, capaz que la sepa. Los que merecen ir al recital, seguro que la saben. ¿Cuál fue la banda argentina soporte de Queen cuando vino a la Argentina? Tocaron en la cancha de Vélez Sarsfield. ¿Y cuál fue la canción, porque la respuesta quiero que sea completa, cuál fue la canción que tocaron ahí y que después de eso fue famosa, se lanzó en ese momento y fue famosa por muchísimos años?
4: Tienen que responder a través del WhatsApp,
0: sí.
4: 261-617-7997.
0: Bien, vamos a arrancar con el resumen de noticias. Hay bastante información. Vamos a tratar de ir cortito y al pie, llevando la atada. Che, hablando de llevar la atada, nos siguen rompiendo las pelotas. Me voy a creer que nos garcaron el Mundial.
1: No, basta.
0: Ayer apareció el Instituto Arbitral, el que escribe las reglas del fútbol, a decir que habían echado mal al suizo en el partido contra Argentina, a cuestionar la victoria argentina tan trabajada que fue en esos cuartos de final, creo que fue. No, sí, cuartos de final. Sí. Octavos fue con Egipto.
1: Entonces, cuartos ante Suiza.
0: Entonces, salió la FIFA a contestarle que había sido bien echado, bueno, qué sé yo, de todo. Nadie en dimes y diretes y nos quiere engarcar. Lo otro, quiero festejar porque finalmente han aparecido con vida Sergio Robles y Amadeo y Cirilo.
2: ¡Vamos!
0: Luego de muchos reclamos de justicia, lo estoy viendo en la pantalla del 7 al Tano Robles, así que han aparecido luego de la cobertura del Mundial. Fueron los últimos en llegar a cualquier lugar del mundo, recóndito que se te ocurra.
2: Venían por tierra.
0: No, para mí vinieron a dedo.
1: Odiseo.
0: Para mí volvieron.
1: Era
0: Odiseo y su lugarteniente, viste.
1: Volviendo. Y Patroclo.
0: Basta, no se rían, che, está mal eso. Está mal que lo diga al aire también, pero bueno, el Tano tiene el cuero duro y se banca la gastada. Bien, ¿arrancamos con el resumen?
2: Arrancamos, dale. Y vamos a hablar un poquito del temporal de nieve. Decíamos fuera de micrófono, ojalá que sean los últimos días para hablar del temporal de nieve, porque en algún momento esto ya debiera ir terminando. Aunque los últimos pronósticos están hablando del 5 de agosto. Del 5 de agosto para adelante, con la posibilidad de que se despeje ya completamente y que empiece una circulación normal de vehículos, sobre todo de camiones, de un lado y del otro de la frontera. Ayer no pudieron llegar a las cuevas. De hecho, estuvimos consultando hasta última hora hasta dónde habían llegado. Nos decían, por ejemplo, algunas fuentes que consultamos de Vialidad Nacional, que llegaron al túnel 14, que esta jornada pretendían continuar. El túnel 14 es antes de la Villa Las Cuevas. Es decir, están ahí, en la boquita de las cuevas, para poder llegar, sobre todo con la brecha sanitaria. ¿Sabés lo que les pasó ayer? Les colapsó el turismo. Con la apertura parcial, sobre todo de algunos parques de nieve, como es el caso de los Puquios, claro, hubo mucha gente que fue con todo a disfrutar del turismo, y bueno, el mayor movimiento en la ruta hace que, por supuesto, el despeje se complique un poquito más. De hecho, ayer, cuando le preguntábamos también al comisario Mario Lucero, nos decía que se generó un cuello de botella, o que se ha generado un cuello de botella en la curva de la Soberanía, y ahí hay que ir y avanzar con muchísimo cuidado, porque temen alguna avalancha. Existe la posibilidad de alguna avalancha, por lo tanto, las máquinas que tiene Vialidad Nacional y los operadores que tienen, con los que cuenta Vialidad Nacional, tienen que ir como de a poquito para evitar una situación que los ponga en un punto mucho más complejo, exactamente, y en riesgo. Lo que colapsó es, de Inca para abajo, los Puquios, Penitentes, se tuvo que cortar en Punta de Vacas por la cantidad de gente que visitó los parques. Esa es la situación a hoy del temporal, Richard.
0: Claro. Pero si mucha gente fue a los parques, de los parques para arriba, bueno, no sé, no, esto siempre es un dilema, porque nosotros no tenemos los suficientes conocimientos técnicos como para poder dilucidar acá en esta mesa, che, está bien o está mal lo que están haciendo.
2: Claro.
0: Pero ayer se me ocurrió lo siguiente,
2: a ver.
0: Porque siempre estamos hablando, a ver, les pido que me mencionen un país que tenga dificultades parecidas con la nieve en todo el continente americano.
2: Sí, bueno, es... Cantado.
0: No digas Brasil, Chile. Lo único que te pido.
2: Brasil no, Bolivia tampoco.
0: Tampoco. Canadá, Canadá. Para hablar de un país del primer mundo.
2: Claro.
0: Entonces, busqué toda la información que hay disponible en las redes, lo que más pude, de diarios, de estados, de qué sé yo. Busqué bastante información, se la cargué toda a la inteligencia artificial, a Gemini Pro, y le pregunté cuánto tardaría, con los medios que dispone Canadá hoy, cuánta gente necesitaría... ¿Qué maquinaria y cuánta maquinaria precisaría para despejar 40 kilómetros de ruta de montaña a 3.000 metros de altura, de promedio, o un poquito por ahí, con 3 metros de nieve y temporales, ¿no?
2: ¿Y cuánto tardaría?
0: Nosotros llevamos...
2: 15 días, 16.
0: 16 días si no se despeja la ruta. Bueno, en Canadá lo harían en 5 días. Y te voy a explicar por qué. La primera diferencia es la maquinaria. Vialidad Nacional usa... palas, ¿no? Las palas excavadoras. Uh-huh. No sé si son excavadoras o retroexcavadoras, pero en cualquiera de los casos, esas máquinas tienen una doble tarea. Recoger la nieve, llevarla a un costado, tirarla. Volver, recoger nieve, llevarla a un costado, tirarla. Y si te va cayendo nieve, todavía más complicación.
2: Exacto.
0: ¿Verdad? Bueno, las máquinas que usan en Canadá se llaman sopladoras. Son unas máquinas gigantes que directamente en una sola pasada te despejan el camino soplando la nieve y no paran nunca. Y la soplan bien lejos del camino, ¿no? Pobres, las casas que están a los costados.
2: Claro.
0: Pero los tipos te soplan la nieve bien lejos. Entonces pasan la sopladora. ¿Cuántas horas trabajan?
2: ¿Cuántas?
0: Dos turnos de 12 horas por día, ¿no? Tienen dos turnos, entonces trabajan 24 horas.
2: Bueno, igual hay gancho. Lo que me dicen de Vialidad Nacional es que ellos también están trabajando en horas nocturnas.
0: Bueno, eso está bien. Estas sopladoras son la clave porque son de altísimo rendimiento y usan nada más que tres. Para un tramo de 40 kilómetros, con tres sopladoras les alcanza. Nosotros estamos usando cuatro retroexcavadoras, turnos más cortos, máquinas más ineficientes, entonces se tarda mucho más. Bueno, y después usan otro tipo de máquinas, ¿no? Excavadoras de oruga también usan, motoniveladoras, las que van pasando detrás de la sopladora. Pero te pasan la sopladora y te van despejando el camino. Para un tramo como el que está trabajando Vialidad Nacional, la cantidad de gente es parecida. 24 personas utilizarían.
2: 23 ahí en Mendoza.
0: Claro, 24 personas, pero en turnos de 12 horas, ¿no? Entonces, perdón, hay una diferencia importante de infraestructura, ¿sí? De infraestructura, de logística. No es que esto no se puede resolver. Hay países en el mundo, vos contaste ayer, que en algunos lugares calentaban la ruta para derretir la nieve.
2: Exacto, para evitar la formación de hielo.
0: En Canadá es raro que te tengan... Sucede por ahí que te cae un temporal, te corta la ruta, pero en un rato la despejan. Es decir, despejar 40 kilómetros, como es de Polvaredas a las cuevas, con 3 metros de altura, a 3.000 metros, que no lo tienen, porque en Canadá la ruta más alta son 2.666 metros, ¿no? Despejar eso les llevaría 5 días. Nosotros estamos 15 días y todavía el pescado sin vender, ¿no? Entonces me parece que son cosas que está bueno, que está bueno. Y a la vez, mientras van haciendo esto, van mitigando los aludes. Van con otras máquinas mitigando la posibilidad de los aludes. Pero la maquinaria y la cantidad de tiempo es importante. Después pregunté, ¿quién lo paga? Porque estos operativos son muy, pero muy, pero muy caros. Bueno, hay mixto, depende de la zona, depende de la región. Primero compra directa, hace mucho compra directa. Che, pasó esto, pum, tráeme las cargadoras, tráeme la sopladora, tráeme los tipos. Compra directa, pum, y lo resuelven, ¿no? O a veces son compras estatales o algunos son los concesionarios de las rutas que tienen.
2: Pará, déjame agregarte un dato porque me están escribiendo en este momento. En Mendoza tenemos dos sopladoras. Hay una en Pehuenche y hay otra acá, y los turnos cortan a las 9 de la noche.
0: Bueno, está bueno saberlo.
2: Está bueno saberlo, sí, están trabajando, hay dos sopladoras. Uh-huh. Y bueno, me mandan una foto de cómo trabajan por la noche, ahí se las voy a compartir también al grupo, y en definitiva bueno, si el ALE la puede poner más tarde, pero sí, hasta las 9 de la noche son los turnos, en este caso, de los operarios de Vialidad Nacional.
5: Tengo un mensaje de Ningo, dice, un oyente y además referente, empresario, dice, decirle a Montacuto, la diferencia primaria y básica entre Canadá y nosotros es que ellos no tienen un estatuto del empleo público.
0: Sí, bueno, es verdad, pues, es verdad.
5: Parte de la discusión.
0: Bueno, ¿con qué seguimos?
5: Bueno, les voy a contar que llegó el modo testigo ambiental.
0: ¿La gorra?
5: El modo gorra, señores. Recordarán ustedes que ahora tenemos un canal para denunciar, por ejemplo, infracciones viales, los ciudadanos comunes, a través de fotos y videos. Bueno, ayer se le dio media sanción y parece que va a pasar como por un tubo, porque la verdad que hubo mucho consenso después de algunos aportes a la ley. Este modo testigo ambiental, que no se llama así, se llama más bien de compromiso ciudadano para con el medio ambiente, y establece que vas a poder denunciar daños o infracciones ecológicas a través de fotos y videos. Vos, yo, cualquiera que vea que alguien se está portando mal con el medio ambiente.
0: Pero a ver, habrá que ver después cuando la reglamenten y todo lo demás, sí, ¿no? Pero, ¿cómo sabés vos? Estás paseando por el río,
2: sí,
0: y ves que están vertiendo líquidos.
5: Sí.
0: ¿Cómo sabes que es un daño ambiental y no son líquidos tratados?
5: Hay respuesta para eso.
0: Ah, muy bien.
5: Lo que vos haces es solamente avisarle al Estado que hay una infracción. Es una contribución. No implica automáticamente que no es concluyente tu prueba. Vos vas a aportarle todos los elementos y después se va a poder manejar o mover la autoridad de aplicación, de control, la Fiscalía de Estado. De acuerdo a lo que vos estés planteando, se inicia una investigación, que puede ser meramente administrativa. Si ves, por ejemplo, que un municipio está vertiendo mal un líquido, un residuo sólido urbano, o podés hablar de que se está, no sé, desbordando una cloaca, porque hasta el Estado va a estar en tela de juicio, un tema que ya apuntó la oposición. Por ejemplo, los líquidos cloacales de Guaymallén podrían ser denunciables. Pero lo que vos hacés es avisar. Porque, claro, parte de los fundamentos de la ley dicen tenemos un territorio tan disperso que es imposible que el brazo de control del Estado llegue a todos lados. Entonces ahora, como hay cada vez mayor compromiso y también hay avidez por denunciar y contar lo que está pasando, entonces lo que se hace es dar el canal, dar el marco legal, que no es poco, responder también algunas previsiones constitucionales e incluso acuerdos internacionales sobre el acceso a los recursos legales para poder denunciar esto, y el resto lo hace el Estado. O sea, el resto de la investigación puede ser administrativa, si es del Ministerio de Ambiente, o judicial, si es judiciable. Pero vos iniciás el camino. Y lo que va a pasar, en definitiva, voy a resumir el tema, es que, como pasó con la ley de modo gorra de infracciones viales, arrancará con algún sistema de hacer públicas las fotos que vos puedas, con la que vos puedas escrachar o denunciar a alguien que se está portando mal, y después seguramente operará a través de la aplicación o el 148 o la aplicación Mendoza por mí,
2: claro,
5: a donde vaya a ir la denuncia. ¿Por qué? Porque la idea es que la foto la saques desde adentro de la aplicación para que ya esté logueado el usuario que está mandando la foto, o sea, puedas tener, sí, seguridad de quién denuncia.
0: ¿La del auto ya funciona?
2: La del auto, mira, ayer estuvimos consultando. Perdón, siguen, Pablo, en etapa, sí, siguen en etapa de concientización, o siguen en etapa para que la gente entienda más o menos cómo funciona el sistema. Es decir, están recepcionando las denuncias por foto y video, pero todavía no están infraccionando, todavía no les está llegando la multa, claro, a quienes cometen la infracción. Lo que les pasa al gobierno, que van a tener que tener en cuenta esto también con lo ambiental, es que en definitiva vos tenés que tener una etapa para enseñarle al usuario cómo funciona. Porque en las infracciones viales lo que hacen es sacar un poco lo que vos planteabas. Sacar la foto, pero a la foto le falta un montón de data.
5: Claro.
2: Como de mínima la patente del vehículo. Si vos no tenés la patente del vehículo no podés multar a nadie. O no está tan clara la infracción que están cometiendo, exacto, que también lo van a tener que tener en cuenta con el tema de lo ambiental.
5: Claro.
2: En definitiva, ¿cómo les gusta ponerse la gorra?
0: Con está todo, muy bien. Chicos. Yo me voy ya con el celular ahí a la ruta 13, sí, que han hecho un basural. Ya me voy, mirá.
5: Y bueno,
0: a sacar fotos con la gorra puesta.
5: Por eso, todos vamos a tener a mano alguna. Ahí está, Montacuto, ponete la gorra. No,
0: me pongo la gorra.
5: Bueno, la idea es que con la aplicación vos saques la foto, entonces el destinatario, sí, el Estado, quien controla, va a saber quién manda la foto y va a tener tranquilidad de que no es una foto retocada, porque no vas a poder subir el archivo. La, ahora, idea es que saques la foto directamente con la misma aplicación. Entonces ya tenés determinada garantía de trazabilidad de la foto y lo que estás denunciando.
0: Bueno, son las 7:23, se nos ha ido todo el carajo. Quería hablar de la reforma del Banco Central, quería hablar de Keiko Fujimori, quería hablar de varias cosas, no va a haber tiempo, pero muy cortito. Reforma del Banco Central. Mañana a las 8 de la tarde, si no tenés nada que hacer, poné Radio Ni Will y vas a escuchar la cadena nacional del presidente Javier Milei. El presidente va a explicar la reforma del Banco Central, que está bueno, porque tiende a independizar la autoridad económica y monetaria, monetaria, de la política. Básicamente lo que hace es prohibirle al Banco Central cualquier tipo de financiamiento, cualquier nivel del Estado, municipal, provincial, nacional, lo que fuere. El que viole esa normativa va a ir en cana, prohíbe compra de títulos de las provincias, prohíbe adelantos del Tesoro. Bueno, un montón de cosas para resguardar la moneda y cuidar que no se dispare la inflación. Esto lo va a tratar el Congreso de la Nación. Asumió Keiko Fujimori, estuvo allí Milei, se dieron un abrazo. Las primeras tres medidas que anunció que iba a tomar, un discurso muy cortito, habló 20 y pico de minutos. La presidenta anterior, que no me acuerdo el nombre, que era la vicepresidenta de Castillo, hablaba 4 horas, 5 horas, viste, a lo peronista, viste, a lo presidente peronista, a lo Cristina, viste, te hablaban, a los Chávez, te hablaban 5 horas. Bueno, habló 20 minutos nada más, dijo que lo primero que va a hacer es aumentar el salario mínimo, uh-huh, aumentar la pensión para los adultos mayores de 65 años y reforzar un plan de comida para estudiantes. Tres medidas sociales fuertes de movida es lo primero que van a hacer. Tomás, ¿tenés un título?
6: Sí, claro, perdió el Lobo, hoy continúa la fecha, ayer varios resultados, también pasó Tigre por Copa Sudamericana y hoy te cuento lo que va a pasar porque sigue la fecha 2, sigue también la Conmebol Sudamericana y hoy juega River 19:15, transmisión de la radio.
0: Bien, de acuerdo, 7:25 de la mañana y cerramos el resumen de noticias.
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2: 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Y ahora veamos cómo nos pinta el tiempo la meteoróloga Elizabeth Naranjo Tamayo.

0: Le damos la bienvenida. Buen día, Eli. ¿Cómo te va? ¿Cómo estás?
1: Buen día, por acá muy bien. Bueno, en cuanto al tiempo para el día de hoy, Ricardo, amanecimos con abundante nubosidad y esta nubosidad es proveniente del Pacífico, pero también tenemos nubosidad tipo baja que pudiera dejar algunas precipitaciones, lloviznas aisladas como tipo garúa, el famoso chipineo que ustedes le dicen, eso pudiéramos tener durante el transcurso de esta mañana. Y en cuanto a la nubosidad, sí se va a mantener para el durante el transcurso del día. En cuanto al viento, tendremos vientos del sector sur, se espera descenso de la temperatura, ayer se registró 22 grados de máxima, esto fue para la estación Mendoza Observatorio, la del Parque San Martín, para hoy se esperan 19 grados de máxima y 9 grados de mínima, y en alta montaña van a continuar las nevadas.
0: Sí, está nevando, estoy mirando la cámara en directo del diario 1, está nevando ahora en las cuevas.
1: Sí, y así se va a mantener durante el transcurso del día. Pero bueno, lo más importante va a ser el temporal que se va a establecer en alta montaña a partir del día de mañana. Va a empezar a afectar primero a la porción sur de la cordillera y luego se va a extender hacia toda la cordillera. Así que todo el fin de semana se espera con abundante, con significativas, con nevadas significativas en alta montaña. Y en el caso del llano, bueno, julio se despide con temperaturas por encima de lo normal para el mes. Las temperaturas van a estar entre las máximas, entre 19 y 25 grados, y las mínimas alrededor de los 9 grados. Y los valores promedios, para que tengan una idea, las temperaturas mínimas es de 2.9 y la temperatura máxima de 14.7. Así que julio nos despide con calor. Así que eso es lo que tengo para comentarles hoy en cuanto al tiempo.
0: Muchas gracias, Eli. Que tengas un lindo codito de la semana.
1: Igual para ustedes. Hasta mañana. Chao.
0: Hasta mañana. Ahí se va Elizabeth Naranjo Tamayo. Le damos cierre y después abrimos con Jofre.
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0: Hola Luis, buen día, ¿cómo va todo? ¿Cómo llegamos a la capital hoy?
4: ¿Qué tal Ricardo? Buen día. Bueno, atención a la gente que llega a capital, Paso Los Andes y Clark se ha vuelto a señalizar el sector. Recordemos que esa zona está reducido por obras, así que atención porque hay algunas demoras en ese tramo desde Paso Los Andes y Clark ingresando en este momento a la quinta sección. Atención también, recordamos que la zona sur, Belgrano y Brasil, se mantiene allí el corte por las tareas de la empresa Aizán. En este caso ya tenemos una carga vehicular importante por Avenida San Martín entre Irigoyen y Morón, que es la zona de ingreso obligada de la gente que llega desde Godoy Cruz a la capital de Mendoza. Hablamos también del doctor Ricardo, atención, porque ya tiene movimiento intenso todo lo que es el acceso este a la altura de Costa Negra, carga vehicular que tiene también calle Colón, desde calle San Martín hasta 25 de mayo, y atención a la gente que está ingresando por la zona de calle Fragata Moyano, se mantiene el corte parcial entre San Martín y 9 de julio, ya hay una obra a mitad de cuadra que deja solamente un carril para que los colectivos bajen por Fragata Moyano, giren a Avenida San Martín hacia el sur. Microcentro está tranquila la marcha, zona bancaria, buena circulación también tiene Emilio Civit y con tránsito normal el sector norte de Alameda para quienes ya retoman por Avenida San Martín, mano al microcentro de la capital. No hay datos de incidentes viales, como siempre pedimos a esta hora transitar con mucho cuidado, sobre todo por Vicente Zapata, que es como ya decimos, tiene un incremento importante de circulación, la zona principal que tiene la capital.
0: Bien, muchas gracias Luis, te mandamos un abrazo.
4: Igualmente Ricardo, un abrazo, hasta mañana, que ande muy bien.
0: Ahí se va Luis Jofre, 7:31 de la mañana.
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6: Siete de 32, 8 grados la temperatura, la humedad 95%.
7: Breve ventana de buen tiempo y nevadas leves en alta montaña previo a un nuevo frente frío.
8: Según la Coordinación de Fronteras, el viernes ingresaría un nuevo sistema frontal que se extendería hasta el 5 de agosto.
7: Estas condiciones temporales permitieron el despeje de la Ruta 7 solo hasta Puente del Inca, que está habilitado hacia el turismo, y los parques de nieve que funcionaron al 50% de su capacidad.
8: Bruno Ferrari, secretario de Obras de Las Heras, dio más detalles sobre el trabajo conjunto que hicieron ayer con Vialidad Nacional y Gendarmería.
9: En los baños públicos hicimos el despeje correspondiente para que los turistas se pudieran acercar y también el despeje del camino hacia el Puente de Inca, entendiendo que es un lugar que estaba bastante visitado por los turistas. En ese mismo punto también se hicieron intervenciones por algunos peligros de derrumbe que hubieron en el lugar por viviendas que tenían mucha carga de nieve sobre los techos. Tengamos en cuenta que estamos hablando más o menos entre 2 metros y 2 metros y medio de nieve de carga sobre las estructuras, así que bueno, hay peligro de derrumbe en algunas viviendas, así que las estuvimos asistiendo. Y en vamos a estar asistiendo también a la escuela de Puente de Inca, porque hoy está bastante complicado para poder asistir a las clases y demás. Así que bueno, estamos en esa línea.
7: Avanza el proyecto para denunciar infracciones ambientales en Mendoza.
8: La propuesta, similar a modo testigo, fue votada por unanimidad en el Senado y pasó a diputados para su análisis.
7: Permitirá el desarrollo de una plataforma que le permitirá a los ciudadanos reportar en tiempo real cualquier tipo de incumplimiento a la normativa ambiental vigente con fotos o videos.
8: El vicepresidente de Brasil calificó de lamentables los insultos de Milei.
7: Geraldo Alckmin aseguró que la actitud absolutamente fue grosera respecto a lo que dijo el presidente argentino y manifestó que perjudica a su propio país.
8: Recordó que Brasil es el mayor socio comercial de la Argentina y cuestionó su injerencia en las elecciones vecinas.
7: El conflicto se originó cuando Milei llamó presidiario y ladrón a Lula da Silva durante un acto político de Flavio Bolsonaro.
8: Cristalina Georgieva recorrió Vaca Muerta junto a Luis Caputo y Horacio Marín.
7: La directora del FMI visitó el yacimiento Loma Campana, acompañado por el ministro de Economía y el CEO de YPF.
8: El gobierno buscó exhibir el enorme potencial energético del país para convertirse en un exportador global y acumular reservas.
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7: Buenos días, Matías Pascualetti, te escuchamos.
10: Bien, chicos, para informar que hasta ahora no hay siniestros viales en los principales accesos a la ciudad de Mendoza, sí hay leves demoras en el ingreso al centro mendocino por el nudo vial, pero no hay grandes inconvenientes, ni en Costanera, ni en acceso sur, tampoco acceso este y el corredor del oeste. Por ahora, mañana tranquila en los principales accesos a la ciudad, reiteramos, sin reporte de siniestros viales.
7: Muchas gracias.
8: 8 grados la temperatura, la humedad 95%, el pronóstico indica mayormente nublado, descenso de la temperatura, nevadas leves en la cordillera y una máxima estimada de 19 grados.
7: Somos Federico Salazar y Mayra Gelbes. 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
11: Hola, Cristian de la Sierra te habla. El que tocó con Queen fue Turf. Joaquín Levington, no tengo tiempo para saber. Así que bueno, Cristian de las Heras.
0: No, Cristian de las Heras, no tenés ni idea, perdóname. Te mando un abrazo fuerte, ¿eh? ¿Más?
12: Buen día, Montacuto, con pala cargadora.
13: Montacuto, buen día, te habla Rubén. Bueno, tu editorial es así como decís, sobre la inconsistencia, la corrupción de Orozco, Yanina Ortiz y etcétera, etcétera, sobre las cooperativas. Pero te quiero decir de que esta intendencia puso una auditoría que el pueblo también tendría que auditar, como la ve. Pero bueno, no quería llegar a eso porque todas las municipalidades hacen exactamente lo mismo.
14: Hola chicos, buenos días. Carlos, cuando vino Queen, yo si no mal recuerdo he leído por ahí que vino Queen en el 80, 81, 82 y la banda que sirvió de soporte fue la de Miguel Mateo, Sas. Ahora, ¿qué canción tocó? No, y hasta ahí no llego, Montacuto.
0: Bueno, terminó el concurso, son las 7:36. El que lo dijo bien, y el que no lo dijo, Queen dio dos recitales. En la cancha de Vélez Sarsfield Esto fue en el año 1981. No me acuerdo si fue febrero o marzo, eso no me acuerdo. Fue en el año 81. Uno de estos recitales se transmitió íntegro por televisión, lo que fue una cosa tremenda para la época, ¿no? Pero no se transmitió en directo. Fíjate lo que hicieron. Filmaron el primer recital y a la hora que estaba tocando el segundo recital lo emitieron. Y efectivamente, los que acertaron son los que dijeron la banda SAS con Miguel Mateos.
15: Muy bien.
0: Y el tema que rompió todo, que nos quedamos todos escuchándolo y que después fue casi un himno en los primeros años de democracia, fue Va por vos para vos. Esa fue la canción.
15: Qué bonito.
0: Así que los que dijeron SAS y Va por vos para vos, uno de esos es el ganador, nos dirá Paula quién fue el primero.
15: Paula.
16: La Patito tiene el ganador.
0: Bueno, ¿la Pato lo tiene ganador?
2: En realidad, yo...
0: Ah, que Paula está de cumpleaños hoy, ¿no?
16: Claro, exacto.
0: Ah, bien. Bueno, feliz cumpleaños, Paula.
2: Qué bonita, Paulita.
0: Es que no veo lo que pasa del otro lado del vidrio, claro. Porque está todo oscuro.
15: Chalecos, se tienen que poner los chalecos.
0: ¿Qué chalecos?
15: Los que brillan.
0: Ajá.
16: Reflectarios se llaman.
0: Reflectantes.
15: Ahí está.
0: Te van a corregir si no.
16: No, pero ¿no nos habían dicho que eran reflectarios?
0: No, refractario es lo que refracta el calor.
16: Bueno.
0: Reflectante es lo que refleja la luz.
16: Gracias.
0: Ahí está la canción. Esa es de Rocas Vivas, esa versión que pusiste bueno, recién.
2: El ganador es Miguel Azuma, porque respondió, fue el primero que respondió. Sas va por vos.
15: Mirá.
2: El primero que respondió.
0: Bueno.
2: En el WhatsApp de Danny Will, sí.
15: Qué memoria.
0: Se gana. Bueno, es que fue tremendo. Ese recital fue realmente tremendo. Bueno, lo presentamos al Bebo Granados. Dale. Felicitaciones, Miguel. Te llevas las dos entradas para ver a Creusa y Carril Nacional en el Imperial de Maipú.
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0: Hola Bebo, buen día, ¿cómo te va? ¿Cómo estás?
17: ¿Qué dice? ¿Cómo le va, Ricardo? ¿Qué cuenta de bueno?
0: Todo muy bien.
17: Bueno, a ver, ayer yo definiría lo que pasó ayer así. El principal acreedor fue al lugar, lo visitó, porque desde allí va a salir la plata para pagarle. Es como que, de alguna forma, yo te debo a vos plata... Y vos venís a mi casa y me dices, che, ¿qué estás haciendo para pagarme? Yo te estoy mostrando cómo está la situación, cómo está mi casa, qué estoy haciendo, qué negocio tengo. Bueno, a Paca Puerta pasó lo mismo. Y fue a preguntar qué piensan hacer, cómo van. Y entonces los números eran los siguientes. En el 2025, el año pasado, se exportaron de Vaca Muerta 11.000 millones de dólares. En el 2030... van a ser, en lugar de 11.000, 28.000 millones de dólares. Y en el 2035 van a ser, en lugar de 28.000, 42.000 millones de dólares. Porque ya van a estar a pleno funcionamiento el oleoducto y el gasoducto. Eso sí, ¿cuánto le tenés que pagar a Georgina? Porque fue a mirar ahí de dónde sale la plata. Bueno, no es tanto como todo eso, pero es plata. En el 2027, el año que viene, hay que pagarle 7.200 millones. En el 2028 hay que pagarle 9.500, y en el 2029, 10.500. Es menos, pero hay que pagarle. De cualquier manera, esa es más o menos la definición que yo vería de toda la reunión que tuvieron ayer. Quería saber cómo era este asunto. Después preguntó muchas cosas, muchas interesantes. Dijo, yo quiero saber, y quiero que me expliquen, se los dijo a los funcionarios con que estaba, especialmente YPF, decime qué es lo que no funciona, que era lógico que no funcionara, que algunas empresas iban a tener problemas con este tipo de política económica, quiero saber cómo se sale. Eso es lo que preguntaba. Ahora bien, del otro lado, mañana tenemos cadena nacional a las 8 de la noche. Porque, y usted dice, ¿era necesaria una cadena nacional? Es porque le dan mucha importancia a la reforma de la Carta Orgánica del Banco Central. Entonces quiere explicar Milei de qué se trata. Yo ya se lo dije de qué se trata, pero para resumir, porque seguramente él va a hablar mucho tiempo más que los 5 o 6 minutos que hablamos nosotros, lo que quieren es que el Banco Central sea casi prácticamente independiente, que no emita moneda sin respaldo, que no acepte el déficit y que no esté dando dinero para gastos corrientes. En todo caso, si deja algún dinero es para una obra, pero no para gastos corrientes. O sea, que tenga independencia como pasa en otros países. No sé, vamos a ver qué sucede. Y el tercer tema, porque es lo que preguntó Georgina también, acá lo que falta para reactivar la economía, es que no hay crédito. Y no hay crédito porque evidentemente hay mora. Les cuento lo siguiente. Dos de cada tres personas que no pueden cumplir con la billetera virtual, dos de cada tres son billeteras virtuales, son fintech. Dos de cada tres de los que no están pagando el crédito son billeteras virtuales, son fintech. Son 3 billones de pesos, es mucho. Usted me dice, bueno, 3 billones de pesos, pero ¿cuánta gente es?
0: Muchísima, porque son créditos chicos, Bebo. Las billeteras virtuales dan créditos de... No sé si dan créditos de hasta un palo, 500 mil pesos, 300 mil.
17: 2,5 millones de personas son.
0: Claro, es mucha gente.
17: 2,5 millones de personas. ¿Y sabe dónde está lo peor? En San Juan, 35%.
0: Upa.
17: El 35% de esos 2,5 millones está en San Juan.
0: Mira vos.
17: 35,2, es mucho. En la ciudad acá de Buenos Aires, 16,1. Y la mayoría son jóvenes, de menos de 25 años. Los que están complicados, aparte de San Juan, la provincia del noroeste. Eso es lo que está sucediendo también. Y bueno, y evidentemente los que le falta son monotributistas y los que tienen ingresos bajos.
0: Claro.
17: La cadena de comercio tiene, los de aplicación de delivery tiene, pero no tanto. Esa es una radiografía, si vos ves de la mora y te das cuenta por dónde está pasando el problema económico mayor. Porque es clave eso. Y después, lo que no figura, por ejemplo, los que están fuera del sistema, que es que la mayoría están en el Gran Buenos Aires. ¿Fuera del sistema qué significa? Que no están registrados porque están... les dieron plata un familiar, les dio plata el usurero del barrio, le adelantó plata a este otro tipo que no está registrado. Entonces, eso no está registrado, pero también hay. Pero esos existen en las zonas más pobres del Gran Buenos Aires.
0: Claro.
17: Que son los prestamistas de barrio. Bueno, lo que tenés que solucionar, si vos querés reactivar la economía, en un momento que ya no hay crédito porque nadie te presta hoy por están esperando y además no bajó la tasa lo suficiente. Mirá, si vos querés eso, tenés que solucionar el problema de la mora. Hay como 3 proyectos, 4 proyectos en el Congreso para solucionar este tema, pero todavía no se definió absolutamente nada.
0: Bueno, de acuerdo, Bebo.
17: Maestro,
0: la seguimos mañana. Cuídate.
17: Sí, señor.
0: Chao. Ahí se va Bebo Granado, nuestro columnista de economía.
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0: Es buenísimo.
1: Esto es cuando la piba abanderada se mete con el atorrante, ¿no? ¿Es esto?
0: Es la canción de Rodrigo, esta.
2: Claro.
1: Sí, claro.
3: Pero es una mezcla, chicos. Es una mezcla. Negro Andante se llama el que hace estas mezclas. 8:40 del Potro Rodrigo y el viejo de la Vela Puerca. Negro Andante se llama este.
1: Mira. Está bueno.
3: Está bueno. Cantando.
1: Bueno. Está hablando de Bagua Torrante.
0: No, bueno.
2: Sí, está Pascualetti.
1: Está Pascualetti en línea. Le decimos buen día, Matías Pascualetti. Hola, Mati, ¿cómo te va? ¿Cómo estás?
4: Buen día, Ricardo. Buen día, ¿cómo andas?
1: Bien, sí, todo muy bien.
4: ¿Te acuerdan de ese tema de la Vela Puerca? ¿No? Viejo divino, ¿dónde vas? Claro, sí, claro. La melodía, pero la letra es de 8:40. Hay que meter dos temas distintos en uno.
0: Es verdad.
1: Ni un cospel. Nadie tiene cospeles hoy, ¿no? ¿Saben la gente lo que es un cospel?
4: Por eso, a investigar cosas de los temas que pasaron.
1: Y sí, claro. Bueno, ¿cómo estás, Matías?
4: Hola, bien, Mati. Ricardo, bien, todo tranquilo. Mañana muy tranquila por ahora en el Gran Mendoza respecto de lo que tiene que ver con el tránsito. Está cargadito el ingreso a la ciudad, pero la verdad, muy tranquilo respecto de los accidentes, porque no hay siniestros viales en los principales accesos, por lo menos hasta ahora. Así que el tránsito está tranquilo, cargados en los lugares habituales del acceso sur, del acceso este, pero sin novedades en cuanto a siniestros viales que entorpezcan la circulación.
1: Qué bueno eso, porque la verdad que la gente que sufre un accidente a la mañana temprano, viste, te cagaste el día, la semana, el presupuesto, el mes, viste, y ni hablar de consecuencias de salud si las tenés. Ayer, Mati, me escribieron de la Municipalidad de la Capital para contarnos que van a pegar una revisada de todo el funcionamiento de ese nudo de Morón y Costanera.
4: Ayer se armó un debate lindo en una parte de la mañana respecto de lo que era Morón, Costanera, Adolfo Calle, el poder doblar cuando venís por Morón hacia el este, muchos doblan por Costanera a la izquierda, sí. A lo que es verdad, antes estaba el cartel, no se podía. Bueno, ayer tuvimos un choque en Costanera y Reconquista, un choque bravo.
1: ¿Reconquista cuál es?
4: Reconquista es la que es del lado de Guaymallén, es Reconquista, y del lado de Capital es Alem, es la bajada del Hospital Central.
1: Bien.
4: Es un pedacito nada más, vos venís por Bandera de los Andes, ese sí. Pedacito frente a la terminal de Reconquista y después se hace Alem. Bueno, era sobre el puente, porque vienen por Costanera y ¿qué hace la gente? Dobla a la izquierda para ir hacia el Hospital Central. Y vos tenés un cartel gigante que dice prohibido girar a la izquierda, que lo tapa un árbol. Entonces le dijimos a la señora, estaban ahí hablando bien con el señor que habían chocado, dice, pero ella dobló, claro, yo doblé, dice, le decimos, pero tiene el cartel de prohibido girar a la izquierda. Sí, pero todos doblan. La respuesta fue, sí, pero todos doblan.
5: Por el uso y costumbre.
4: Claro, y tenés el cartel, es verdad que está tapado por el árbol.
1: Claro.
4: Está tapado por el árbol, pero, viste, son esas cosas que ya las haces automático porque todos lo hacen. Mismo caso el de ahí de Morón y Costanera. Se fue el cartel, en algún momento lo sacaron y como todos doblan, el resto dobla también. Pero bueno, está bueno que tome nota la Muni de Capital para ver si pueden reorganizar el tránsito, porque es como dice Pablo, también cuando venís de Costanera y querés doblar hacia el centro, el puente, y eso que lo ensancharon ese puente, pero queda chico.
1: Sí.
4: Y muchas veces se queda, o sea, no respetan el semáforo, entonces se mandan, quedan afuera de los límites del puente y entorpecen cuando da verde al otro. Es un lío importante. Pero Ricardo, ¿sabés cuál ha sido el factor común de la madrugada?
1: ¿Cuál?
4: Los incendios.
0: Epa.
4: Los incendios. Porque hay varios incendios que sucedieron, varios tienen que ver con autos. Uno sucedió en la calle Huarpes de Las Heras, donde se incendió un vehículo que casi agarra una casa, llega a los bomberos y pensaban que el auto había chocado el domicilio. Pero no, después el dueño habló y dijo, no, mira, me parece que esto ha sido intencional, tengo problemas de vieja data con tal persona, y parece que esa persona es la que le prendió fuego al auto, que casi le agarra la casa. Eso fue en la calle Huarpe de Las Heras. Después de la calle Fleming y 3 de Febrero de Las Heras, quedó detenido un hombre por quemar cables dentro de su domicilio. Este hombre, los vecinos lo denuncian como uno de los piperos de la zona. ¿Quiénes son los piperos? Los que fuman, queman cocaína con algunos otros elementos en las pipas y después andan como zombies allí en la zona del barrio Cristo Redentor y en varios sectores de distintos departamentos. Acá estamos hablando puntualmente de Las Heras. Claro, el tipo totalmente quemado fue y se puso a quemar cable, que es lo que busca, lo que roban durante la noche, adentro de la casa, donde vivían otras personas, entre ellas una señora de 80 años que también fue rescatada por los vecinos. Bueno, los vecinos lo denunciaron, lo agarraron a este hombre y quedó detenido. Y lo último fue un incendio en Palmira, fue esto en la calle Libertador de Palmira, donde también allí se incendió un galpón, donde se prendió fuego un auto y un motorhome. Un motorhome allí que se prendió fuego también en el interior de ese galpón. Como te decía, los incendios han sido lo que más se dio durante la madrugada. Hay que hablar de estos incendios en lugar de accidentes.
1: Bien. Bueno, de acuerdo, Matías. Muchas gracias. Muy completo, como siempre.
4: Me estoy sintiendo un pancho.
3: ¿Por qué un pancho? Acá dice...
4: Por lo de completo.
3: Acá dice un oyente... También que arreglen de una buena vez el corte que ya hace 2 meses está en Fragata, Moyano y San Martín. Los que van por Barraquero tienen que agarrar sí o sí San Martín y es imposible. Hace 2 meses está cortado y no hacen nada.
2: Nada.
3: Enojado el oyente.
1: No, no faltan 16. A ver, gente, no generalicen desde su experiencia. Es como decir si la Argentina es más pobre o más rica según tu bolsillo. Están laburando. Paso todos los días por ahí y veo laburo. ¿Qué sé yo, viste?
4: Pará, hoy es miércoles de poto afuera, chicos. ¿Cómo que la gente se prese? Afuera.
0: Es por eso, hoy es miércoles de poto afuera.
1: Miércoles de poto afuera. Bueno, está bien, se la dejamos pasar al oyente, pero no tiene razón. La verdad que están laburando. Lo que pasa es que están laburando ahí, están laburando. Hay horas donde Barraquero y San Juan está cortado ahí para llegar al centro también. Entonces tenés que correrte un par de calles. Bueno, chicos, están haciendo obras. ¿Qué va a hacer? Mala suerte no, buena suerte.
0: Claro.
1: Que están haciendo obras. Ayer Cornejo resaltó esto. En Mendoza se están haciendo obra pública, que en ningún otro lado del país se está ocurriendo. Sí. Bueno, qué sé yo. Poto afuera. ¿Ustedes tienen algún poto afuera?
0: Para nada, estamos felices de estar acá, Ricardo. Ningún poto afuera.
2: Sí, no, la verdad que...
1: ¿No tienen ningún poto afuera?
2: La vida es hermosa.
0: Tranquilos, conformes.
3: Hay una oyente que se enojó en el streaming porque no ganó las entradas.
1: Y bueno, pero no lo dijo primero.
3: Pero
1: Le ganaron, ¿qué va a hacer?
5: En cualquier momento sale algo.
1: ¿Qué va a hacer?
4: ¿Quién lo dijo primero? Investiguen.
1: No, si lo dijo un oyente.
3: Claro.
4: Porque parece que es amigo tuyo.
1: No.
0: ¿Es amigo tuyo el ganador?
1: No.
4: Investiguen. Quilombo que armado.
1: Córtenla, chicos, no me adjudiquen cosas que no son ciertas.
3: Hay un oyente que manda un chiste, Mati.
4: Vamos, dale, arranca, Patricia.
3: ¿Qué es un limón? Malísimo. ¿Qué es un limón haciendo nada?
4: Sí.
1: Ay, no.
4: ¿Qué?
3: Limonada.
4: Es muy fácil. Muy bien, pero bien por eso.
3: Próximamente
4: premios para los que manden chistes. Chicos, bueno. Le pregunta la madre al hijo, nene, ¿qué hiciste con la plata que ganaste en el concurso de rollers? Y me la patiné.
1: Claro. Uno más.
4: Viene la hija y le dice a Patricia, mamá, ¿cómo te fue con el curso de memoria? ¡Uy, el curso!
1: Muy bien.
3: ¿Qué le está pasando?
1: Muy bueno, sí. Matías. Muchas gracias, ¿eh?
2: Gracias, chao, Ricardo.
1: Abrazo. Ahí se va Matías Pascualetti de la calle, dale.
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1: Me escribe Ale Vigil y me corrige algo, que es verdad. Queen no tocó solamente en Vélez, también tocó en Rosario y en Mar del Plata en 1981. Mirá. Esos recitales no los tenía en el radar. Tocaron tres presentaciones se hicieron en Vélez, 28 de febrero, 1 de marzo, 8 de marzo del 81, una en el Mundialista de Mar del Plata y otra en el Gigante de Arroyito. Gracias por estar atento siempre, Ale Vigil. El otro que escribe, Marcos Saviagle, que quiero rectificar una información, no es verdad que le gané un asado ayer. Fue un error, no le gané el asado, él no había sido notificado de la apuesta.
0: Ah, mirá.
1: Entonces no le puedo reclamar el asado.
0: Claro, por supuesto.
1: Y por otra parte sigue discutiendo el resultado de esa ecuación. Ha mandado estudios, consultado especialistas. No sé, yo lo había consultado con el profe de matemática al aire.
0: Exacto, y nosotros ganamos.
1: Y nosotros ganamos.
0: Digo nosotros porque básicamente quiero el asado yo también.
2: Claro, Ricardo, ¿y el asado?
1: No, pero el asado, olvídense, no había ningún asado. Cero asado, chicos.
5: Tenemos que armar una comisión que chequee eso. Así,
1: ningún asado. No. Él no fue notificado y es un tipo serio, Marcos. Así que, además, su usuario de Twitter tiene un hashtag que dice 365 asados. Mirá si sabe de asados. Así que, bien. 7:56. ¿Tenemos tiempo para contar lo que está pasando con los celulares en las cárceles?
0: Bueno, hay un plan que tienen desde el Ministerio de Seguridad para retirar los celulares. Todo esto a colación de la noticia que se hizo ayer bastante viral y que tiene que ver con unos presos que estuvieron en un streaming o que aparecieron en un streaming. El streaming es de Valentín Melo. ¿Lo tenés a Valentín Melo?
1: No.
0: Bueno, es bastante conocido en el mundo juvenil.
1: Mucho gusto.
0: Bueno.
1: Encantado.
0: Bueno, en definitiva, aparecieron los presos en ese streaming y nos empezamos a preguntar qué pasó con los celulares en las cárceles. En definitiva, nos aportaron muchísima información, pero tenemos que recordar que en el año 2023, cuando se empieza a hablar después de la pandemia que era necesario el retiro de los celulares, en ese momento estaban registrados 16.800 celulares. El motivo de incorporarlos durante la pandemia era porque se habían restringido las visitas y, bueno, por lo tanto necesitaban que los presos tuvieran algún tipo de vinculación, primero con sus familiares y después con sus abogados, con aquellos que los representan ante la justicia. En fin, empezaron con un proceso que fue largo, que fue tedioso y que sigue siendo tedioso. De hecho, el año pasado, en el año 2025, retiraron algo así como 6.000 celulares y en lo que va del 2026 llevan retirados 2.910 celulares.
1: Che, es un montón.
0: No es sencillo, es un montón.
1: Si no se pueden entrar, ¿cómo puede que hay 6.000 celulares?
0: Bueno, es que muchos de esos son los que quedaron en la pandemia.
1: Ajá.
0: Que aún así, cuando se lleva adelante el retiro de los celulares y les empiezan a decir, che, miren que la justicia falló y los celulares los tienen que entregar, se encontraban con este panorama. Preso Pablo Gerardi, deme el celular que oportunamente usted ingresó y que quedó registrado que ingresó durante la pandemia.
1: Uh-huh. No lo tengo.
0: Ah, no, yo no lo tengo. Yo ya se lo di a la visita que vino hace algunos días, no lo tengo nunca más. Uh-huh. Lo que hacían era esconderlos.
5: Claro.
0: Y bueno, es muy difícil el retiro de buenas a primeras de todos los celulares. De hecho, los números que nos compartían ayer desde el Ministerio de Seguridad es un número que ellos están festejando porque al mismo tiempo saben que por algún lado se terminan colando otra vez. Y muchas veces ese lado tiene que ver con los penitenciarios.
5: Claro.
0: No todos, esto está bueno decirlo, no hay que generalizar, no son todos los penitenciarios, pero sí alguno puede en el último tiempo haber ingresado algún tipo de celular, por lo tanto es un problema de nunca acabar.
5: Claro. Sumado que un teléfono ya es un problema que puede multiplicarse por lo que quieras, porque recordaremos algunas requisas que hicieron y encontraron de a 10 chips o tarjeta SIM por interno.
0: Exacto.
5: En algunas requisas. Y cada uno de esos puede ser un número diferente. Digo esto porque los sistemas de control ahora de generar blindaje para inactivar las llamadas telefónicas van a ir a la compañía diciéndole, bueno, bloqueame este número, este o este.
0: Bueno,
5: entonces, si tenés muchas tarjetas SIM, podés evitarlo.
0: Exactamente.
5: Podés franquearlo.
0: Es muy importante lo que estás diciendo porque abordaron un plan. Este plan implica justamente el retiro del celular desde distintas aristas. Una arista tiene que ver con las inhibiciones de señal, uh-huh, que es lo que vos estás diciendo. Hay un plan, o se comenzó con un plan de inhibición de señal en términos generales, notificándole a las compañías de celulares, estos son los teléfonos que vos me tenés que inhibir. El tema es que están licitando, y lo contó la ministra Ruz la semana pasada, con el programa Mañana es Mejor, con los chicos del programa Mañana es Mejor, y lo que ella decía es, vamos a arrancar, en algún tiempito nada más, con inhibiciones más focalizadas. Y de hecho, la idea en ese momento, o en este momento, es arrancar con alma fuerte,
5: uh-huh,
0: con penales de máxima seguridad o que son realmente, o que pueden llegar a ser o contener a presos potencialmente importantes o peligrosos. Eso por un lado. Por otro lado, tenés el body scan, que es lo que te escanea el cuerpo,
5: sí,
0: para saber qué es lo que vos estás ingresando a la cárcel.
5: Uh-huh.
0: O sea, si vos querés ir a visitar a un preso, te van a escanear por completo para detectar sobre todo drogas y celulares.
5: Claro.
0: Porque también puede ser...
5: metálico también. Capaz.
0: Exactamente.
5: Una chusa o algo.
0: Y el otro tema que les contaba con los penitenciarios es la comunicación que tienen los penitenciarios adentro de las cárceles, con la posibilidad de que lo lo hagan directamente a través del sistema Tetra y para evitar que ellos mismos ingresen celulares a las cárceles. De hecho, desde hace un tiempo esta parte lo que se ha decidido es, se encuentra un penitenciario con un celular y a la casa.
5: Claro.
0: No más de estas cesantías.
5: Tolerancia
0: por...
5: cero.
0: Tolerancia cero. No me interesa una suspensión, decía la ministra, de 60 o de 90 días. Tolerancia cero, porque necesitan de alguna manera abordar este tema que todavía va a llevar un tiempito más. Es el tema de los celulares en las cárceles, porque claro, fue noticia nacional este video en el que los presos de San Felipe participaron de un streaming.
1: Bien, son las 8 y un minuto ya. Después vamos a contar más cosas. Che, ¿Cristina candidata? Después les voy a hablar un ratito de eso.
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0: 8-2 minutos, 8 grados la temperatura, la humedad 95%.
1: Dos incendios afectaron un vehículo y una vivienda en distintos hechos en Las Heras.
0: En el primer caso, un Fiat Siena quedó totalmente destruido y presumen que el hecho fue intencional.
1: Ocurrió durante la madrugada en la calle Huarpes al 3500 y el propietario del rodado apuntó contra un conocido con el que mantiene conflictos de vieja data.
0: En el segundo episodio, un hombre fue detenido tras iniciar un fuego al quemar cables dentro de una casa ubicada en la intersección de calle Fleming y 3 de Febrero.
1: Vecinos de la zona alertaron a los bomberos sobre las llamas y lograron asistir a una mujer de 80 años que se encontraba en el interior del domicilio.
0: Avanza la causa contra el abogado Jerónimo Allende por el accidente donde atropelló, mató y se fugó en Maipú.
1: Está imputado por homicidio culposo con los agravantes de fuga y conducción bajo los efectos del alcohol tras atropellar y matar a un hombre de 74 años.
0: La etapa investigativa continúa a cargo de la fiscal Llana, mientras que la defensa sostiene que aún restan informes y nuevas medidas de prueba.
1: El imputado recuperó la libertad tras pagar una fianza de 7 millones de pesos y deberá cumplir con reglas de conducta cómo fijar domicilio y permanecer a disposición de la justicia.
0: Tamara Gajardo, nieta de la víctima, pidió justicia por el fallecimiento de su abuelo.
2: Él se había ido. O sea, pensábamos que se había ido a comprar la gaseosa, que la gaseosa de él siempre es fundamental.
3: ¿A qué hora se fue de acá?
2: Habrá sido 8:30, porque él siempre sale a comprar. Ha salido a comprar. Y

0: dice de aumentar el sueldo para quedar bien con la alta política.
1: La titular del Senado respondió diciéndole cerebro de microbio y rechazó la venta de tierras a extranjeros prevista en la ley de tierras.
0: Lemoine retrucó llamándola cuca cruel. La acusó de estar alineada con el kirchnerismo junto a Marcela Pagano y pidió armar mejores listas para evitar infiltrados en el oficialismo.
1: Keiko Fujimori asumió la presidencia de Perú.
0: El fujimorismo retorna al ejecutivo peruano de la mano de la flamante mandataria de 51 años y tras 26 años de la caída del régimen de su padre.
1: Entre sus primeras medidas confirmó que las Fuerzas Armadas tomarán el control de las zonas álgidas en estado de emergencia.
2: Vamos a recuperar cada barrio, cada carretera, cada espacio público para las familias peruanas. Allí donde el crimen organizado, el narcotráfico, la minería ilegal hayan arrebatado el control al Estado, haremos uso de todas las herramientas que la Constitución pone a disposición del gobierno. Durante los estados de emergencia, las Fuerzas Armadas asumirán temporalmente liderazgo de las operaciones de seguridad y del control interno, en estrecha coordinación con la Policía Nacional, hasta restablecer plenamente la autoridad del Estado y devolver esos territorios a los ciudadanos.
0: Ayer Milei asistió al acto de asunción de Fujimori y tuvieron una reunión bilateral.
1: Participaron también la secretaria general de la presidencia, Karina Milei, y el canciller, Pablo Kirchner.
0: 8 grados la temperatura, la humedad 95% el pronóstico, indica mayormente nublado, descenso de la temperatura, nevadas leves en cordillera y una máxima estimada de 19 grados.
1: Somos Federico Salazar y Mayra Gelbes. 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
12: ¡Hola a todos! ¡Yo soy el león! ¡Rugió la bestia en medio de...
13: Al final en Perú quieren más a los argentinos que nosotros. Nos aman, nos aman. Sí, nos aman. Y claro, San Martín tiene mucho afecto por San Martín, el protector del Perú,
14: claro.
13: Que no quiso ser ni emperador, ni rey, ni presidente, ni nada. Nos ayudaron en Malvinas, nos quieren mucho, se dejaron ganar 6-0 en el 78. Nos quieren mucho siempre. Y ayer nuestro presidente estuvo ahí, y ¿saben qué es lo bueno?
15: Que no se peleó con nadie.
13: No se peleó con nadie, no abrió la boca y no nos hizo pasar vergüenza, me parece.
15: Uy, qué fuerte lo que estás diciendo.
13: No, bueno, es que es mucho, viste. Es mucho andar insultando a los vecinos. Imagínate, vos estás en tu barrio y insultás al vecino. El día que te caguen a trompadas, aguántatela.
16: ¿Cuándo no pasó eso?
13: ¿Está el presidente en línea? Uy, ¿cómo no avisan, che? Oh, hola, Javier, presidente, señor presidente, buen día.
17: Qué feos que son los peruanos.
16: Qué manera de empezar.
15: Está al aire, presidente, está al aire.
13: Está al aire,
17: hola,
13: presidente.
17: ¿Qué tal? ¿Cómo les va?
13: Bien, bien, bien, muy bien. ¿La pasó bien ayer?
17: Sí, muy bien, la verdad, muy bien. Me atendieron muy bien. Gente muy linda, como decía, muy, muy cálida.
13: Ajá, qué lindo. ¿Probó alguna comida peruana?
17: En general no como.
14: Mira,
17: bueno. No me gusta comer en general.
13: Bueno. Ajá.

0: come? ¿Y cómo? ¿Cómo se alimenta?
1: Pastillas. ¿Algún cóctel,
2: pastillas,
1: claro?
2: Oh.
3: Pastillas que me dan lo que necesito. Mm. Digamos, si a las vitaminas, minerales y esas cosas, ajá, me ponen unas pastillas y yo las tomo con un vaso de agua.
0: ¿Un calmantito, alguna cosa no le pueden combinar ahí, presidente?
1: Dramamín.
3: No hace falta, porque vos me ves muy nervioso.
0: No, para nada, para nada. No, de ninguna manera. De ninguna manera.
2: Él ya ha dicho que no come, que se mantiene a base de algunas pastillas que le aportan todo lo que necesitan. Yo lo sigo, presidente.
3: Gracias.
0: Pero, presidente, ¿cómo va a reemplazar?
3: Hay que estar más informado, Ricardo.
0: Sí, ya sé, presidente, pero
3: porque
0: ¿cómo?
3: Porque esta, como ya la conozco, donde empieza a tirar data, se va a querer adueñar de tu lugar, digamos.
1: ¿Cómo lo supo, Agustina?
3: Esto es como Victoria Villarreal, digamos, o sea... Fíjate, digamos, ya.
0: Ojo, usted está enojado con Villarroel, pero hoy salió una encuesta.
3: Bueno, digamos.
0: Salió una encuesta donde dice que ella puede ser potable. Puede ser posible.
3: Potable no es, digamos, desde ningún punto de vista, ninguno. No es potable. Mire, para nada.
0: Vamos, presidente. Vamos, diga la verdad. Diga que no soñó con entrarle alguna vez.
2: No, la verdad que no.
0: ¿Ah, no?
3: O sea, a mí me gusta la...
0: Pero Clinton, de en el Salón Oval...
2: Basta, chicos.
0: Se ponía unas bragas y el sexo y jugaba a ser el presidente sexy.
2: Es horario de protección al menor.
0: Al menor.
3: ¿Al quién?
0: Al menor. Bueno.
3: No, con Victoria, digamos, con la... Y aparte desagradable, al final terminó siendo una traidora. Bueno, la que tenés vos ahí al lado.
0: Yo confío plenamente en Agustina Fiadini.
1: Javier también confiaba en Victoria, ¿o no?
3: Sí. Bueno, ahí lo tenés.
2: Chicos, esa...
3: Lo sepultó.
2: Esa relación nació rota, digamos todo.
3: No,
0: digamos, sí, ¿sabes por quién se pelearon?
3: Llegamos juntos, digamos.
0: ¿Por Petri se pelearon? Claro.
2: Es verdad, porque el lugar de Petri en realidad se lo habían prometido a Victoria.
0: Se lo habían prometido a Victoria para alguien de ella.
3: ¿Y a vos qué te prometieron, neno?
2: A mí nada.
4: Dios.
0: A nosotros no nos prometieron nada, presidente.
3: No, ella, porque va a empezar a decir, no, yo pensé que iba a conducir la primera baña. Y así arrancan los kilómetros.
0: Bueno, la estamos preparando, en realidad. Yo algún día me voy a retirar, presidente.
3: Sí, lo mismo decía Javier, todavía estamos esperando.
0: No,
3: la vela.
0: Bueno, pero Javier cumple en diciembre 50 años de radio. Así que...
3: 90 y ya tres cifras va a cumplir.
0: No, ¿cómo tres cifras?
2: Bueno, pero acá lo importante es si va a hacer las paces con Lula o no.
3: No, digamos, no hace falta que haga las paces, está todo bien, digamos, las relaciones no se vieron, digamos, sea afectadas por eso, la verdad. Y bueno, yo no soy un tipo conflictivo, digamos. Ayer con los chiquititos, esto con los peruanos, no tengo ningún problema. O sea, di el discurso para la ponja y no hay ningún problema. O sea,
0: la ponja es peruana. Y amiga suya.
3: Bueno, sí, yo soy irlandés, dale, ponja.
0: Bueno, pero
3: fingir demencia, pero digamos, o sea, tiene los ojos rasgados.
0: Bueno, pero ponja.
3: Se llama Fujimori.
0: Pero o sea, ponja, primer mundo, presidente. Primer mundo.
3: Pero sí, obvio, yo no lo dije como, digamos.
0: Ajá. ¿O a usted no le gustaría que los argentinos trabajáramos
3: con... los peruanos ahora, dale.
0: No, usted... ¿Pero qué tiene con los peruanos? Amamos
3: ¿Qué,
0: el pueblo
3: se van
0: peruano.
3: A enojar? Ay, no comerciamos, se quedan en la miseria. O sea, no se pueden enojar mucho. O sea.
0: Bueno, escúcheme, presidente. El Perú es muy importante para nosotros. Acá tenemos el Camino del Inca, tenemos el Puente del Inca, tenemos un montón de lugares de comida peruana, uno mejor que el otro.
1: Claro, Javier.
3: Bueno, la verdad es que no me interesa nada.
0: Ah, no le interesa nada. Bueno,
3: no me interesa.
0: Bueno, escúcheme, presidente, necesitamos un crédito. Yo le tengo que pagar la deuda al banco, tengo que pagar al ATM, quiero ir a pedir un crédito al Banco Central. ¿Cómo podemos hacer?
3: Andá y pedilo, o sea, laburá, flaco.
0: No, pero en el Banco Central.
2: Pero el Banco Central, que usted quiere modificar.
0: Déselo a la gente, el Banco Central.
2: Eso, exacto. Sí,
3: mañana, digamos, o sea, vamos a estar dando, digamos, las modificaciones que básicamente lo voy a dinamitar.
2: Dinamitar.
5: ¿Por qué no lo cierra directamente?
3: Sí. Bueno, vamos a decir, cerramos y dinamitamos.
0: Otra de las tantas promesas incumplidas, ¿viste?
3: Ahora lo vamos a hacer, digamos, vamos a dinamitarlo, ¿sí? O sea, vamos a dinamitarlo. ¿Está la cuca ahí?
0: ¿Qué cuca, no?
1: Sí, acá está Fiadino.
3: Sí, Fiadino, escuchá, hay que ir al Banco Central, fíjate que adentro dejaron cosas. Vamos a volar por los aires con los cucas.
0: ¡No!
3: Andá que están regalando crédito, andá, Fiadino, andá.
2: Ha ha ha.
4: ¡Ponga la dinamita!
0: ¡No! ¡Presidente! ¿Cómo? Pasan. No puede ser. No puede ser todo.
3: Sí, sí. Están haciendo una cosa por Cristina Libre, una marcha por Cristina Libre adentro del Banco Central. ¡Vayan, vayan!
0: Vamos, vamos, que a usted le conviene Cristina Libre, ¿eh? A usted le conviene Cristina Libre para que se lo baje a Kicillof. Que ya vi cómo es esa maniobra, ¿eh? Vamos.
3: Aquí, más bajo no puede caer, o sea.
0: No, no. A usted le conviene.
3: Más bajito.
0: ¿Por qué no la indulta? Indúltela.
3: ¿A quién? No, insulta. No, eso no. Voy a hacer. Insultarla de arriba abajo.
0: No, no. Si usted se llevaba bien con ella, a usted le entregaron la banda. La
3: es que una era delincuente como de Mendiguren, o sea, la todos delincuentes, o sea, amigos tuyos, seguro.
0: Pero de Mendiguren es un tipo honorable.
1: ¿Es tu amigo?
0: Tiene honorable. No,
3: sí, perdón. Claro, sí.
0: Tiene cabaña, sí, tiene.
3: Investiguen como lo investigaron, digamos, a Dorni. Con un chorrito, una pileta con un chorrito, hicieron un quilombo. Este tiene caballo directamente.
0: Escúcheme, el vocero 9 que tiene es un pelotudo, ¿eh? No sabe ningún dato de nada. Ningún dato de nada.
3: ¿Ves cómo insultan? ¿Ves cómo insultan?
0: De nada sabe, presidente. Por favor.
3: Igual un poco tenés razón.
2: ¿Cómo es que se llama? No,
0: Javier, ¿por qué? Hagamos una cosa. ¿Por qué no
3: yo lo puse porque Javier se parecía a Javier. Y, bueno.
0: Ah, ¿por qué eso no lo echa y pone un periodista profesional ahí? Un comunicador. Por ejemplo, alguien como Fiadino. Ponga un comunicador ahí.
2: Yo estoy, ¿eh?
3: Antes me rapo. No. O sea, imagínate.
5: Lo imaginás.
3: No. Si antes me rapo.
2: Tendríamos que arreglar solamente los honorarios, pero yo.
3: Ya puedo... quiere arreglar, te das cuenta. No te das cuenta. Mira,
2: y no, vos, gratis no lo voy a hacer, presidente.
3: Un par de la teta del Estado les encanta, ¿no? Dios, o sea. Mirá, Cuca, si te buscas un sponsor, ahí te traigo, pero que te lo pague el sponsor, ay, que te lo pague el privado.
2: Primero no le voy a permitir que me diga Cuca porque yo toda esta conversación no lo he tratado mal, presidente, por favor.
3: Siempre
2: se lo
3: digo
2: pido.
3: Cuca y siempre estás contenta. ¿Desde cuándo te molesta? Estás leyendo encuestas que no querés saber nada ahora.
0: Bueno, presidente,
3: no vuelve más, ¿eh?
0: Igual está mal que un privado pague la comunicación oficial, qué sé yo.
3: Bueno, sí, bueno, cambiamos todo. Nosotros bueno, venimos a hacer la revolución.
0: Escúcheme, presidente. Sí. Yo puedo hablar bien de usted, pero ponga un poco de pauta en el programa, presidente. Claro. Ponga alguito. Revisé la cuenta de pauta nacional, cero pesos, de una vergüenza, presidente.
3: Bueno,
0: les
3: voy a dar pauta, sobre todo para aumento de sueldo a los humoristas.
1: Mirá.
0: ¡A los humoristas!
3: Pero a cambio tenés que ser el vocero, entonces cerramos. O sea, te aumento a vos, pero tenés que ser el vocero.
0: No, ser vocero suyo es mucho, claro, presidente.
5: Sería divertidísimo.
0: Aparte, para ser vocero suyo, claro. ¿qué le puedo pedir?
3: Lo único que tenés que hacer es venirte todos los días a Casa Rosada, ida y vuelta.
0: Bueno, 25 palos, presidente. 25 palos en el bolsillo voy.
2: Por otro lado, es un
0: que es un sueldo de un gerente importante.
2: Claro, exacto.
0: 25
3: pero
0: palos.
3: Pero métale al humorista, ¿eh?
2: No, eso, por otro lado, es un tema, porque el plan de recorte de los medios se arranca por los humoristas, presidente, todo un tema.
3: Me parece una pésima decisión.
5: Hay nada de motosierra.
0: Chao, presidente, le mandamos un abrazo.
3: Chao, un abrazo, chao.
0: Ahí se va el presidente Javier Milei, versión Mareque.
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9: Cortala, Agustina.
10: ¿Qué hice ahora?
9: Y no es la maldición de la momia.
10: Bueno, puede ser, no lo descartes.
9: No, chicos. Es la maldición de la momia de la Aconcagua, chicos.
11: Pero has visto lo que ha nevado ahora cuando decidieron.
9: Pero ¿qué tiene que ver la nieve con la maldición de la momia,
10: 16
9: chicos?
10: 16 días de nieve llevamos, hay transportistas que no pueden pasar al otro lado,
9: Pero Richard. ¿Qué tiene que ver la momia? Por favor, chicos.
10: Agustina, ¿y si tiene que ver? ¿Y si nos robaron también el mundial?
12: ¿Por qué no investigan?
9: ¿La momia nos robó el mundial?
10: La momia.
11: Porque no volvió de la Aconcagua a tiempo.
10: La momia nos ha robado el mundial y además esto está generando el temporal de nieve en la alta montaña. Todo tiene que ver con,
9: chicos,
10: todo.
9: Chicos, no crean en fantasmas, en serio.
10: ¿Por qué no investigan?
9: Bien, tengo tiempo de explicar un temita. Son las 8 y 28, porque se lo dije al presidente Milei versión Mareque. La señora Cristina Fernández de Kirchner, la rea, la presa, la condenada, la señora de la tobillera por chorear a los argentinos, acaba de contratar a un abogado de Lula. Lula estuvo preso, salió, ganó, es presidente y va por su reelección. Porque van a hacer una presentación ante las Naciones Unidas a ver si puede lograr su libertad y ser candidata el año que viene. ¿Ustedes se imaginan qué pesadilla? Imagínatelo, Cristina presidenta de nuevo. Imagínatelo, otra vez amigos de los terroristas, de los dictadores, control de precios, no a las exportaciones, a las importaciones, economía cerrada, piquetes. Imagínate, y choreo, por supuesto. 8:30 a.m.
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0: 8:31, la temperatura actual 8 grados 7 décimas, la humedad 93%.
1: Habrá una nueva marcha para defender la zona fría en Mendoza.
0: Jubilados, trabajadores y organizaciones sociales se movilizarán a partir de las 11 desde Plaza San Martín hacia la legislatura.
1: Es para exigir el rechazo a la modificación del régimen nacional que excluya a la provincia de sus beneficios.
0: Advierten que unas 400.000 familias podrían perder este beneficio y afrontar facturas de gas más altas.
1: Se incendiaron 2 autos en un taller mecánico de San Martín.
0: Ocurrió esta madrugada en un galpón ubicado sobre Avenida Libertador al 1400 en Palmira.
1: En el lugar había más de 15 vehículos y 2 resultaron dañados. Se trata de un motorhome Mercedes-Benz y un Nissan modelo Kit.
0: Continúan cerrados los pasos internacionales Cristo Redentor y Pehuenche por condiciones meteorológicas.
1: Es hasta nuevo aviso debido a las nevadas leves en alta montaña, según indicó Osvaldo Valle de la Coordinación de Fronteras.
2: El sistema integrado Cristo Redentor continúa cerrado por nevadas hasta nuevo aviso. En este momento está nevando en la zona de las cuevas, Libertadores, Portillo, Chile. Temperatura actual 11 grados bajo cero. Recordemos que mañana hay una pequeña ventana y hasta el día 5 de agosto se presenta la llegada, precisamente el día viernes, de un nuevo sistema frontal que va a venir desde el vecino país de Chile con importantes nevadas en la zona de Alta Cordillera. Vialidad chilena está trabajando en el despeje de los caracoles y también en la zona del complejo Los Libertadores.
1: AISAM alertó sobre estafas en nombre de la empresa.
0: Se trata de ofrecimientos relacionados a beneficios en la tarifa social.
1: Desde Aguas Mendocinas informaron que no otorgan subsidios a jubilados a través de WhatsApp, redes o llamadas telefónicas.
0: Las billeteras virtuales concentran 2 de cada 3 créditos considerados irrecuperables.
1: 3.4 billones de pesos en préstamos ya son considerados incobrables y el 66% corresponde a fintech y billeteras virtuales.
0: Un informe del Centro de Economía Política Argentina revela que los jóvenes y las provincias del noroeste figuran entre los sectores más afectados.
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1: River visita a Gimnasia de La Plata.
0: El conjunto de Cacho Coudet jugará en La Plata ante el Lobo por la fecha 2 del clausura y buscará recuperarse tras el debut con derrota frente a Barraca Central.
1: El encuentro se jugará desde las 19:15 y será transmisión de Radio Newell.
0: 8:33, la temperatura actual 8 grados 7 décimas, la humedad 93%. El pronóstico indica cielo mayormente nublado, con descenso de la temperatura, nevadas leves en alta montaña y una máxima de 19 grados.
1: Somos Mayra Gelbes y Federico Salazar, esto fue Informe Newell.
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4: En vez de poner, hay semáforos que están al cohete por el tema de seguridad. Poner si vas al Davia, no vas al Chayao, por la regalada a alguien, el semáforo ese que está en el cruce. Que de un lado está el barrio, pasando el barrio Cementista, pasando la Bolón Sumer. Tenés el barrio Infanta, del lado izquierdo ese semáforo un peligro, porque tenés un asentamiento ahí a 10 metros.
5: Buen día, chicos. Miren, en TikTok la cantidad de presos que hacen vivos es impresionante. Son chicos y chicas. Pero bueno, lo bueno entre todo que no dicen malas palabras, se cuidan. Tienen buena imagen, pero bueno, uno les pregunta, por ejemplo, yo por ahí les pregunto si están estudiando, qué van a hacer y nada, no te contestan, te dicen que no estudian, que ahí no los capacitan ni nada, pero son muy respetuosos.
6: Bien, 8:34 de la mañana. Patito, ¿me das un par de mensajes?
7: Por supuesto, dicen lo siguiente los oyentes. Buen día, Ricardo, pero acá nieva cada 20 años. 3 metros de altura, no pasa todos los años. Y otro oyente dice, nos quejamos cuando nieva y cuando no nieva, dale.
6: Dale, Ricardo.
7: Otros mensajes.
6: ¿Quién se quejó?
8: Estamos felices.
9: No, está bueno que nieve. Obviamente que garrón para los transportistas que hace tanto tiempo que están esperando, pero la nieve para nosotros es fundamental.
6: Tienen que pasar 2 cosas. tiene que nevar mucho.
9: Exacto.
6: Pero tiene que estar la ruta despejada.
9: Totalmente, porque además el turismo no puede convivir con todo eso. Ayer escuchábamos al poblador de las cuevas que nos decía: no queremos gas, no queremos insumos, no queremos papel higiénico, no queremos nada. Queremos, en cuanto a eso, ¿no? Queremos la apertura de la brecha sanitaria para que los turistas puedan llegar hasta las cuevas, porque vivimos de esto. Acá claramente está contraponiéndose la necesidad turística, la necesidad de los transportistas y la necesidad que tenemos de tener nieve. Claramente no están pudiendo convivir las tres cosas a la vez. Algo nos pasa.
7: Desastre calle 9 de Julio, San Francisco del Monte en Guaymallén. Justo en la curva, calle 9 de Julio y San Francisco del Monte en Guaymallén. Justo en la curva, vergüenza que digan que dejaron en condiciones las calles alternativas por la obra del acceso este.
6: Bien, uno más.
7: Calle de la entrada del colegio de edad, detonada, chicos. Ya no se puede esquivar tantos pozos, no se puede circular. Los yuyos de un metro. Gente, no es basural esa
6: calle. ¿Pero eso lo tiene que arreglar quién? Tengo la duda con eso.
9: ¿La municipalidad?
6: ¿Qué no? ¿Cuál? Si el parque es jurisdicción provincial.
8: Ahí tenés un lío, pero si es del DAC,
6: y,
8: capaz que la universidad.
6: Y si es del DAC, capaz que la universidad.
8: Bueno,
6: ¿por qué no investigan?
9: ¿Por qué no investigan?
6: Bueno, investiguemos.
8: Pero pasa lo mismo que con la ruta.
6: Le vamos a preguntar a la gente.
8: Restricción presupuestaria. Y donde primero van a achicar es ahí. Se lamentaba la rectora días atrás, en plena campaña, que tenían dos edificios pendientes y un montón de otras inversiones que habitualmente son esas, así colaterales, que no implican la gestión, y que no la pudieron hacer porque obviamente no tuvieron presupuesto.
9: La rectora que está a días de asumir.
8: Está a días de dejar su función.
6: Adriana García, ¿por qué no arreglas la calle? Ya la empezamos a joder de entrada.
9: Adriana García, ¿qué es lo que está pasando?
6: Bien, 8:36 de la mañana, llegó el momento del ex bebé de la casa.
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11: Bien, Ricardo, porque se acerca la fecha del debut para Independiente en el Bautista Gargantini, fecha 2 del torneo clausura, con un partido interesante, sobre todo no porque vuelve de local, sino porque también de a poquito empezamos a tachar el calendario, Richard, para lo que va a ser el partido de la lepra por los octavos de la Copa Libertadores de América, que hay novedades respecto a eso que ya les voy a contar, pero primero lo primero, mañana jugará Independiente de local, 7 de la tarde, Estadio Bautista Gargantini, marco el horario por las inmediaciones, por todo lo que va a ser el operativo de seguridad y demás, siempre hay cortes en los alrededores del parque y calle Aristides, así que a las 7 de la tarde arranca el partido, el operativo comenzará obviamente unas horas antes, ante Huracán de Parque de los Patricios, la lepra que viene de empatar 0-0 y que ya empieza a mirar en el calendario la fecha importante, que va a ser el 11 de agosto, no queda nada para el estreno nuevamente de la lepra, en esta ocasión en octavos de final de la Copa Libertadores de América ante Fluminense de Brasil, la ida en el Maracaná, el partido es el martes 11 de agosto a las 7 de la tarde, no queda nada, son dos semanitas nada más que tienen que aguantar los hinchas y que hay varios manijas que ya están reservando sus paquetes, de hecho, esto les quería contar, Ricardo, a través de las redes sociales, de los medios oficiales del club, ya han anunciado un charter para poder viajar rumbo a Brasil, el charter de la preventa exclusiva para acompañar al plantel directamente, vas con los jugadores para ir a Brasil. El paquete contempla, escucha Ricardo, para ir a Brasil ahora en agosto, vuelo, ida y vuelta, entrada al partido y traslados internos. ¿Cuándo sale esta preventa? Entre el 9 y 10 de agosto. Está prevista, exactamente, dos días antes del partido. La preventa exclusiva tendrá un valor de $1,000. Es lo que vale todo ese paquete que les mencioné.
8: ¿Pero cómo sale la venta dos días antes del partido?
11: Y porque tiene cupos limitados, porque también te van avisando con tiempo. No, y porque partido vos lo compras el domingo y viajás el martes. Ajá. En el mismo día, porque es vuelo, ida y vuelta con entrada. Es todo lo que trae este paquete.
6: ¿La fecha del partido es?
11: El 11 de agosto, Ricardo. Martes 11 de agosto, vaya anotando y haciendo las gestiones pertinentes, Ricardo. La venta también se va a realizar de forma presencial de este cupo limitado en la Secretaría del Club, de lunes a viernes, de 9 a 13 y de 15 a 19 Y para más información, obviamente, vayan a la secretaría del club, pero es todo lo que ha anunciado el conjunto del parque para ese partido que va a ser histórico. En el Maracaná contra Fluminense, otra vez, ojalá sea el déjà vu de volver a ganar en ese estadio, como ya lo hizo en fase de grupos ante el mismo rival. Y la vuelta va a ser en casa, una semana más tarde, en el Malvinas. En el Malvinas Argentinas va a ser la vuelta del partido de octavos de final. La manija total, Ricardo.
6: Manija total.
11: Así que, pero mañana primero, Huracán de Parque de los Patricios, fecha 2 del torneo clausura, pero me gusta ponerlos más manijas a los hinchas leprosos, que sé que lo son.
6: Bien, de acuerdo, son las 9 menos 20 de la mañana. Muchas gracias.
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6: Rolando Morales es mendocino y hace 38 años que vive en Canadá. Canadá, el invierno canadiense, tenés temperaturas 20 bajo cero, 30 bajo cero.
8: Y parejito un buen rato.
6: Parejito en zonas urbanas. Hay lugares de Canadá donde las viviendas tienen toda una sala adelante, donde vos te quitás toda la ropa de invierno y te la pones para salir, ¿no? Es decir, todo el equipamiento que necesitas para poder salir a la calle y no morirte congelado. ¿Cómo harán para convivir con la nieve y los caminos? Rolando, buen día. Ricardo Montacuto desde Radio Newell con todo el equipo. ¿Cómo estás?
13: Buen día, Ricardo. Bien, bien, todo bien, todo bien.
6: Gracias. ¿Cómo conviven con el invierno canadiense?
13: Bueno, mirá, como le explicaba más o menos Matías, pasa todo por el presupuesto que la ciudad recauda, ¿no es cierto?
6: De claro.
13: Los que pagamos, los impuestos, ¿no es cierto?
6: Sí.
13: ¿Por qué? Porque la mayoría de las compañías son privadas las que remueven la nieve, uh-huh, ¿no es cierto? Y hacen el mantenimiento. Son privadas. Y lo que pasa es que trabajan mucho también con el pronóstico del tiempo, ¿viste? Es muy exacto el pronóstico del tiempo. Entonces, si ya saben que mañana a la mañana va a nevar, ya el 8 o 10 horas antes ya te están tirando los camiones, uh-huh, un líquido que es anticongelante. Uh-huh. Entonces, eso ayuda a que cuando empieza a nevar fuerte, te ayuda a que las máquinas tengan, es decir, más efectividad. Uh-huh. Entonces, eso es primordial, ¿viste? Lo que trabajan con el,
6: Rolando,
13: con
6: el pronóstico. ¿Vos viviste, sí, viviste en Toronto?
13: Sí, yo viví muchos años en Toronto, uh-huh, lo que es el Gran Toronto. Es muy grande el Gran Toronto.
6: ¿Y pagabas?
13: Ahora vivo.
6: Sí. Sí. ¿Y pagabas, sí, un impuesto para mantener las rutas, para quitar la nieve?
13: No te especifican, no te, claro, especifican, pero por ejemplo, en todo lo que vos pagás, digamos el IVA que ustedes tienen, acá se dice el tax, uh-huh, entonces todo eso va un porcentaje para el gobierno, claro, que es mucho, es muchísimo, pero bueno, no se salva a nadie, todo el que vive acá lo tiene que pagar, vas a comprar un chicle, uh-huh, y pagás impuestos, ¿no es cierto? Entonces eso lo va recaudando el, uh-huh, gobierno, lo va recaudando. Si no escuché mal, creo que el año pasado Toronto creo que tenía un presupuesto algo de para sacar nieve, era algo como de 120, 140 millones de dólares, uh-huh, por la temporada. Imagínate, es una suma.
9: Hizo que la temporada dura cuánto, más o menos.
13: Y más o menos calcularle que muchos años empieza. Hace años atrás empezaba a nevar en septiembre. Ajá. Y paraba a fines de abril. Y ahora, viste, con todo este cambio del clima, uh-huh, ponele noviembre, fines de noviembre, diciembre, hasta ponele marzo, fines de marzo, porque ha cambiado con esto todo el tema, este tema.
6: Y cuando se les corta una ruta por nieve, más o menos, ¿cuánto tardan en despejarla?
13: Se puede llegar a cortar quizás 4-5 horas como máximo, pero tiene que haber nevado muchísimo, tiene que haber nevado muchísimo y tiene que haber habido unos accidentes, entonces por eso te la corten, pero no te la cortan prácticamente por la cantidad de nieve, porque quizás hubo un accidente y bueno, entonces para despejar, sacar los vehículos y te pasan las máquinas, son impresionantes las máquinas que tienen esta gente. Ahora se pasan y te lo limpian en un ratito. Qué sé yo, en una hora te lo limpian.
8: Sí. Rolando, y cuando nieva mucho, ¿de cuánto estamos hablando? Porque acá tenemos una nevada histórica de 3, 4 metros de altura. No sé ahí, ¿de cuánto es una nevada importante?
13: Y mira, te digo, medio metro, medio metro, 80 centímetros. Lo que pasa es que, bueno, acá para lo que es Toronto... digamos, a veces las nevadas son fuertes, pero mientras que te vas yendo para el norte, ahí sí, ahí hay quizá la cantidad que metro, metro y medio.
8: Claro, más cerca del polo, ¿cierto? Digamos.
6: Bien. Rolando, claro, te pregunto de curiosidad, sos mendocino, te fuiste a fines de los 80 a Canadá, ¿por qué te fuiste y a qué te dedicas?
13: Mirá, me vine en el año 88 con mi esposa, bueno, que era mi novia, que mi suegro me dijo, que eso ha cambiado tanto también, me dijo, está bien, está todo bien, se pueden ir, pero mi hija no sale casada de acá, me dice, ¿viste? Y es decir, que nos casamos y nos vinimos para Canadá.
6: Ah, bueno, te tuviste que casar para sacarla del país, digamos.
13: Claro. Sí, que mi actual esposa, es decir, la única esposa que he tenido, y hemos criado una familia de 3 hijos. Y bueno, yo había salido también del servicio militar, me acuerdo. No me acuerdo quién estaba en el año ese 84, 85, quién estaba.
6: Alfonsín.
13: Pero se había complicado mucho. Sí, se había complicado mucho. Yo prácticamente no había tenido una historia laboral porque había jugado al fútbol, había jugado en gimnasia, bueno, mi idea era llegar a ser profesional de fútbol, pero bueno, se fue todo apagando todo eso y bueno, dije, bueno, algo tenemos que hacer, digo, porque acá está jodido, se está poniendo jodido en Argentina. Y viajamos en el año 88
6: Pero a la buena de Dios, ¿viajaste o tenías algún contacto o algo?
13: No, tenía un primo, mi esposa, que él nos animó un poquito, nos contó más o menos qué es lo que era Canadá, él ya llevaba muchos años acá, y nos contó más o menos cómo era la situación, y nos entusiasmamos y dijimos, bueno, vamos.
6: ¿Y a qué te dedicas? Bueno,
13: yo hago construcción, hago carpintería.
6: Bien, Rolando, te mandamos un abrazo fuerte y muchas gracias por tu testimonio.
13: Un gusto haber hablado con usted y siempre ahí me tengan en cuenta lo que pueda, les puedo ayudar en alguna información. Ok, Ricardo.
6: Abrazo fuerte, gracias. Hasta luego. Estábamos hablando con Rolando Morales, un mendocino en Canadá. Vos sabés que estuve chateando con Mario González bastante, bueno, Mario, poblador histórico de alta montaña, ¿no? En general, casi todo el tiempo vive en Penitentes y trabaja, tiene el chiringuito allí en el Parque Aconcagua. Y me mandó un listado que lo elaboró él, en realidad, de cosas que tenés que tener en cuenta y que tienen que preverse cuando vos sabés que va a venir una tormenta, ¿no? Acopio previo de combustible suficiente, una coordinación completa, resguardar la maquinaria en campamentos. Él habla de que hay que tener, creo que habla de 2 campamentos, dice que en Puente del Inca hay que tener un campamento, ¿no? Uno de los campamentos. ¿Qué más dice? Dice que el personal que tiene que estar en cada campamento tiene que estar 24/7 durante la tormenta y que tiene que estar antes un encargado de cocina y cocinero, maquinistas, mecánicos, toda esa gente tiene que estar en los campamentos que tienen que estar en alta montaña.
9: Claro.
6: ¿No? Tienen que estar en los campamentos en alta montaña para esto. Bueno, ¿qué
9: y a
6: sé
9: una
6: yo?
9: Escala más chiquita, lo que nos contaba Mario González la semana pasada o la otra, es que en definitiva los particulares tienen que tener freezers, de mínima freezers, claro, para poder...
8: Tenés que tirar un largo alcance.
9: Exactamente.
8: Ahora van a tener mínimo
9: así
8: 20
9: es.
8: Días.
9: Bueno,
6: aprovisionamiento, ¿no? Tanto de los campamentos como de la gente.
9: Sí.
6: ¿No? Bueno, dice que hay que dividir en tres tramos, entre Punta de Vacas y Penitentes, entre Penitentes a Aconcagua y de Aconcagua después al túnel, ¿no? Son dos campamentos esos, prácticamente. Bueno, nada, algunas de las consideraciones que son de sentido común, ¿verdad?
9: Exactamente.
6: Laura Leighton es mendocina, vive en Noruega, otro lugar donde las condiciones climáticas del invierno son extremadamente rigurosas. Laura, buen día, Ricardo Montacuto y equipo desde Mendoza. ¿Cómo va todo?
14: Hola, buenos días. Bien, muy bien. Escuchando que ustedes tienen nieve y nosotros en pleno verano.
8: Claro.
6: Sí, hace un rato veía el pronóstico en España, 40 grados van a tener hoy en algunas ciudades de España. Bueno, pero en Noruega el verano debe ser más liviano, ¿no?
14: Sí, el verano es hermoso. Y bueno, también no es el verano al que estamos acostumbrados nosotros, porque es un verano fresco, digamos,
6: claro.
14: para lo que un mendocino está acostumbrado, a temperaturas máximas de 20, 25.
6: Uh-huh. ¿Cuántos años,
14: noches son frescas.
6: ¿Cuántos años hace que estás en Noruega?
14: 25.
6: Bien. ¿Cómo conviven con el invierno? ¿Cómo es vivir en invierno en Noruega y cómo conviven con la nieve y los caminos?
14: Bueno, el Estado tiene, por supuesto, planes de emergencia extrema y están los planes de invernales. Cada comuna, cada municipalidad tiene su propia maquinaria, tractores, camiones y sacadores de nieve todo el año. Y bueno, lo que pasa es que el invierno aquí es largo. Aquí puede empezar a nevar en octubre y las últimas nevadas pueden caer en marzo.
6: Uh-huh.
14: Entonces cada comuna está equipada, la gente, nosotros, el pueblo, tiene que tener mínimo víveres para una semana en su casa.
6: Uh-huh.
14: Incluye también agua. Uh-huh. Pero víveres secos y alimentación para una semana. Cuando te cuento cómo es cuando caen nevadas muy grandes, como me parece que es lo que está pasando ahora en Mendoza.
6: Sí.
14: Hay equipos, las municipalidades tienen sus equipos, estos son tractores gigantes con uh-huh. mucha potencia, tienen equipos que son destinados por la nación, que están destinados solo a las carreteras principales, donde va el transporte pesado y el movimiento entre ciudad y ciudad.
6: Claro.
14: Y cada municipalidad se encarga de los barrios, de la costa, de lo interno.
6: Ajá.
14: Pero bueno, cuando caen los peores nevadas, estos equipos están 24/7 trabajando. Y bueno, en la noche estás durmiendo y sentís los tractores que sacan nieve de las calles. Y cada familia tiene que tener también su pala. Yo tengo en casa dos palas. Muchos tienen una maquinita que es como un tractor chiquito que llevan y sacan la nieve. Tiene como una chimenea larga que la chupa desde abajo y la pulveriza hacia arriba.
6: Uh-huh.
14: Hacia el costado. Entonces los que tienen mucha una entrada, una cochera grande, salida hacia la calle principal, inclusive las calles pequeñas donde no la municipalidad prioriza.
6: Uh-huh. Allí mantiene
14: despejada.
6: Supongo que en Noruega no existe que un camino quede cerrado 15 días por nieve, ¿no?
14: No. Lo máximo son horas. En lo peor de las tormentas, lo máximo pueden llegar a ser. Yo me quedé encerrada en un túnel hace dos inviernos en la carretera principal que comunica Oslo con todo el este del país, el oeste del país,
6: uh-huh.
14: Porque un camión se deslizó, quedó bloqueando la carretera y como nevaba mucho, muy intensamente, no lo pudieron sacar. Pero bueno, esa ruta estuvo bloqueada 5 horas.
9: Y vos estabas ahí
14: que he escuchado
9: sin
14: aquí,
9: poder salir.
14: Yo estaba así, yo estaba en la cola y quedé encerrada en el medio de un túnel de 5 kilómetros.
9: ¡Ay, qué mala suerte!
8: Y con frío, suponemos.
9: ¿Y cuánto? ¿Y la acumulación es de cuánto? Porque acá estamos hablando de una nevada que está llegando en algunos lugares a los casi 4 metros de altura, en las cuevas.
15: Sí. Bueno, yo vivo en el sur de Noruega. Aquí lo máximo que tenemos en rutas y todo eso son 1.5 metros, 2. Hacia adentro de la provincia, también porque vivo en una zona costera, pero hacia adentro de la provincia, en una zona un poco más montañosa, llega a 4 o 5 metros en el invierno.
9: Claro.
15: Y ahí desde la primera nevada se mantiene, digo, porque uno entrar cuando ya la nieve, cuando ya tenés 2 metros de nieve, es difícil. Entonces la comuna apenas empieza a nevar, apenas se empieza a acumular nieve en terreno, empiezan a sacar.
8: Claro.
15: Y se hacen una especie de paredes de nieve alrededor. Y también otra cosa importante que se hacen en las rutas principales y en los lugares donde no tenés donde acumular nieve, porque llega un momento en que tirás nieve de la calle hacia el costado y se hacen unas montañas también que pueden ser peligrosas.
8: Claro.
15: Es que a los tractores los acompaña un camión y se llena el camión como si fuera arena de nieve. Y el camión se lleva la nieve a un lugar despejado, a lugares asignados donde se acumula nieve.
8: Hay toda una logística para la nieve.
15: Sí, es una logística enorme. Hay mucho dinero en maquinarias y hay mucha gente que trabaja 24 horas durante los peores meses del invierno.
8: En esa tarea. ¿Y tiene algún qué costo tiene mantener eso como servicio público?
15: Bueno, a ver, Noruega es un país que está tan expuesto al tiempo y al mal tiempo. Que es muy importante, se paraliza todo. Aquí, bueno, también aquí hay mucho servicio ferroviario. También hay otra cosa para mantener las vías de los trenes abiertos, pero esto es un gasto necesario, porque si no se paraliza el país, digo, no se puede por una nevada. De repente hay años, por ejemplo, que nieva temprano, cae una tremenda nevada temprano y los equipos de emergencia todavía no están conformados, como que no entraron en vigencia, y ahí a lo mejor tarda unas horas en activarse porque lo sorprendió la nevada. Pero esto es un costo que las comunas priorizan altísimamente, porque si no, no hay transporte, no hay comida, no hay víveres en los hospitales, los niños no van a la escuela.
8: ¿Se paga con los impuestos generales? ¿No tienen una sobretasa o algo específico por el invierno?
15: Sí, nosotros pagamos, aquí es casi todo público, la salud, educación, los caminos. Entonces nosotros pagamos un porcentaje de acuerdo al salario que uno tiene. Mientras más uno gana, el único impuesto básico al ingreso que uno tiene, y después pagamos impuestos a la municipalidad por este tipo de mantenimientos, que son impuestos, son tasas públicas, digamos.
6: O sea que eso, vos sabés que te iba a preguntar eso, debes tener una carga pública importante de impuestos, ¿no? Si te dan salud, educación, caminos.
15: Sí, pero todo funciona fantástico, entonces uno los paga con gusto.
8: Claro.
15: Yo, por ejemplo, pago el 40% de mi ingreso va al Estado.
9: El 40% como una especie de impuesto a las ganancias, digamos.
15: Ajá. Claro, sería todo, impuesto a ganancia, todo tu ingreso.
6: ¿A qué te dedicas, Laura? Te fuiste en la época de los 2000, en la crisis de los 2000-2001. ¿A qué te dedicas?
15: Yo soy contadora pública.
6: Ajá. ¿Tuviste que revalidarte allá?
15: Sí, no había terminado en la Universidad Nacional de Cuyo, me traje las materias que tenía y terminé en una licenciatura. Como no sabía si me quedaba o no, terminé en realidad con lo que tenía, terminé en una licenciatura en Economía. Y después seguí estudiando al tiempo cuando mis hijos eran chicos y completé para ser contadora.
6: Yo me imagino
15: que... Soy contadora pública noruega.
6: Que cuando vivís en países ordenados donde todo funciona, volver a la Argentina o a Mendoza ni se te pasa por la cabeza, ¿no?
15: A ver, qué tema complicado. los afectos no se reemplazan por nada. Yo tengo mi familia, tengo amigos, yo soy mendocina, viví en Mendoza hasta los 27 años. Mi corazón está en parte allá. Pero uno se acostumbra mucho a la buena vida, en el sentido de que las cosas funcionen, los trámites, todo es digital, los trámites son digitales, la vida es ordenada, los servicios públicos funcionan. Y la verdad es que cuando llego a Mendoza, cuando estoy de visita y escucho las luchas de todo, ¿no? Esto de remar en el dulce de leche, como le dice mi hermano, esto de que hay trabajo por todos lados, claro, que hay impuestos nuevos todo el tiempo, la verdad es que no me dan muchas ganas de volver.
6: Bien. Te juro que te entiendo. Laura, te mandamos un abrazo y muchas gracias, ¿eh?
15: Bueno, gracias a ustedes, suerte con la nieve. Y bueno, Mendoza es hermosa con nieve también, así que aguantar nomás.
6: Es verdad, muchas gracias.
8: Lo disfrutamos.
6: Laura Leighton.
15: De nada, chao.
6: Laura Leighton, mendocina, contadora pública que vive en Noruega hace 25 años. Todo funciona. Horas para despejar una ruta. Horas.
9: ¡Qué aburrido, chicos!
6: Y acá 15 días.
8: ¿Y imagínate, de qué habla el periodismo?
6: Laura, te estás perdiendo todo lo que pasa acá. Exacto. 15 días la ruta bloqueada, el presidente que insulta a los vecinos. Mirá lo que te estás perdiendo.
9: Imagínate perderte vivir en la Argentina. ¡Qué aburrido, chicos!
6: Me quiero ir a la mierda.
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0: 32 minutos, 8 grados, 7 décimas la temperatura, la humedad 93%.
1: Atención conductores, accidente en Pedro Molina y Mitre.
0: Fue entre un Gol y una moto, reportan fallas en el semáforo de la esquina y en esa intersección hay problemas para circular, se recomienda tomar vías alternativas.
1: Más de 4.000 turistas disfrutaron ayer de la nieve en alta montaña.
0: Habilitaron hasta Puente del Inca y se espera un breve descenso de las precipitaciones y una breve nevada, también una breve ventana de buen tiempo con nevadas leves.
1: Según la Coordinación de Fronteras, el viernes ingresaría un nuevo sistema frontal que se extendería hasta el 5 de agosto.
0: Desde la Dirección de Desarrollo Turístico estiman que la ocupación hotelera en Mendoza por las vacaciones de invierno promedió el 72%.
1: Cornejo aseguró que los peajes tendrán precios muy razonables.
0: En una entrega de viviendas en Junín, el gobernador indicó que habrá promociones y tarifas diferenciales para los conductores que utilicen la ruta con mayor frecuencia.
1: Remarcó que el objetivo de estos cobros es para el mantenimiento de las rutas con el fin de evitar su deterioro.
2: El sistema de peaje va a ser muy razonable, va a ser para el mantenimiento de las rutas, es lo que debería haberse hecho siempre, si no nos hubiesen deteriorado como se han deteriorado durante todos estos años, y va a ser razonable con promociones, como es el sistema de transporte público, donde el que viaja frecuentemente tiene tarifas infinitamente más bajas que el que viaja de vez en cuando en el transporte público. Lo mismo va a ser, es un criterio de movilidad urbana más razonable.
0: Era el gobernador Alfredo Cornejo.
1: Javier Milei mañana anunciará los cambios en el Banco Central por cadena nacional.
0: La propuesta impedirá la emisión de dinero destinada a pagar deudas públicas y reforzará la autonomía de sus directivos.
1: Cristina Kirchner lleva su caso ante las Naciones Unidas.
0: La expresidenta cuestionó la sentencia que le impide ejercer cargos públicos de por vida y acusó al Poder Judicial de interferir en la política para eliminar adversarios.
1: En una publicación de Diario El País de España aseguró que su proscripción erosiona las democracias y vulnera el derecho de los ciudadanos a elegir libremente a sus representantes.
0: Fernández hizo su presentación ante el Comité de Derechos Humanos de la ONU para que evalúe si se respetaron sus garantías durante el proceso judicial.
1: La temperatura actual 8 grados 7 décimas, la humedad 93%, el pronóstico indica cielo mayormente nublado, con descenso de la temperatura, nevadas leves en cordillera y una máxima de 19 grados.
0: Somos Mayra Gelbes y Federico Salazar, esto fue Informe Newell.
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0: Bien, 8 minutos pasaron ya de las 9 de la mañana. Ayer compartí en el grupo de No Tenés Cara la foto de un mate bien hecho.
1: Epa.
0: Y bueno, me acusaron de hacerlo con IA, y chicos.
2: ¿Quién te habrá acusado?
0: Que miré tutoriales, hasta tratar de sacar un mate que no se me lave en el segundo mate.
1: Ricardo.
0: No, nadie. Soy muy malo siendo mate, muy malo.
2: Bueno, ¿y
0: mis mates
2: funcionó?
0: Son espantosos. ¿Cómo?
2: ¿Esa técnica te funcionó?
0: Sí, un rato anduvo.
3: Acá tenemos siempre la presunción de inocencia, pero no entiendo por qué no lo trajiste hoy.
0: Porque acá tengo otros mates y otra yerba y se me lava. ¿Qué crees que le haga?
3: Se vuelve indefendible esta situación.
0: Es así. Bueno, Patito, dame mensajes, que hay un montón, ha escrito un montón de gente.
4: Ricardo, el despeje de la ruta 7 en alta montaña no lo abren por seguridad. Si la ruta está despejada, hay accidentes. Imagínate cuando está nevada y hay hielo. No compares con otros países como Canadá, donde la gente sabe conducir. Perdón. Tiene respeto por el otro al conducir.
0: Tiene razón, pero bueno.
2: Pero no compares.
0: Claro, ¿Por qué manejamos mal. Comparo para ver cómo es la logística. Comparo para ver, que no nos haga creer nadie que hay que tardar 15 días en abrir una ruta nevada. 15 días, chicos, en abrir una ruta nevada.
3: Pero está bien, pero así como una cosa es la otra. Epa. Tiene razón. ¿De dónde nació la aplicación del modo gorra, del modo testigo? De los problemas en alta montaña.
2: Exacto.
3: ¿O no?
2: De aquellos que
3: nos cansamos de ver infracciones.
2: De aquellos que sobrepasaban a otros por pasar en doble línea amarilla.
3: Claro.
2: Y empezaron a sacar los videitos, las fotitos y se empezaron a hacer virales. Y eso terminó en el modo gorra. Bueno, el modo testigo en realidad.
0: Modo testigo.
4: Más mensajes. Justo estoy escuchando a la mujer de Noruega. Volví a Mendoza hace un mes después de haber...

0: He estado viviendo en Nueva Zelanda y es tal cual. Te acostumbras a la buena vida, que todo funcione bien. Y respecto a la familia, amigos, te acostumbras a extrañar y pasa a ser parte de tu día a día, dice Lucas.
1: Bien, muchas gracias. Che, mucha gente nos escucha desde afuera. Muchísima gente que se sienten acompañados por... Tienen su pedacito de Mendoza y de Argentina con nosotros en su día a día. Bueno, el otro día un camionero me contó, un usuario habitual de todos los días, creo que me dijo que se llama Gustavo, le mandamos un saludo, de todos los días de la variante Palmira, que hay algunas partes que están rotas. Y allí fue, con el modo gorra puesto, ¿quién?
2: ¿Montacuto?
1: No, Pascualetti. ¿Qué hubiera sido yo la variante Palmira? No, yo era Pascualetti. Matías, ¿qué encontraste?
3: Ricardo.
1: Buen día.
3: Bueno, fuimos a la variante Palmira ante el reclamo de algunos oyentes que nos decían que había señalización con cinta de peligro en algún sector de la variante Palmira, más precisamente a la altura del puente de la ruta 14. Por abajo pasa la ruta 14, ahí en la zona de Barrancas, en Maipú. Bueno, la parte que está señalizada, que es una banquina de la variante Palmira, en la mano que va hacia el oeste, es porque se ha producido un desmoronamiento. No afecta a la ruta, pero está muy pegadito a la banquina, por eso está esa señalización con cinta de peligro. No es de gran profundidad el desmoronamiento, pero bueno, estuvimos averiguando en Vialidad Nacional y van a hablar con la empresa, porque creen que la empresa es la que ha señalizado, y además es una obra que está en garantía, así que es la empresa quien debe ocuparse de hacer o reparar esa especie de mini socavón que se ha hecho ahí en esa banquina en la variante Palmira.
1: ¿Pero hay peligro de caerse en ese mini socavón? No, por lo que veíamos en la foto.
3: No, pero bueno, el peligro es, o el detalle es que es una obra nueva y que si se empezó a socavar tan cerca de la ruta, ante alguna tormenta o algo, eso sí puede afectar la ruta. Por eso lo han señalizado y ahora vamos a ver si podemos averiguar algo de parte de Vialidad Nacional. Pero lo que sí sabemos es que es obra que está en garantía, que la tiene que arreglar la empresa, que es la que seguramente señalizó. Vialidad Nacional no ha señalizado esa zona. Y bueno, veremos ahí cómo rellenan ese socavón para que ante alguna situación extraordinaria de tormenta o de alguna filtración no se dañe la ruta, ¿no? Porque está muy cerquita, está muy pegado a la banquina de la ruta.
4: Por lo que vos nos referenciás, la ruta 14 y la variante, ¿cuán lejos está de la zona en donde se acumulaba agua? ¿Te acordás cuando hubo que liberaron agua por el río, por el cauce natural del río Mendoza, y terminó embancando algunas zonas y zonas pobladas? ¿Está cerca ahí?
3: No, está lejos. Está lejos porque esa ya en San Roque. Casi en el límite con la ruta 7.
4: Claro.
3: Con la ruta 7. Acá te diría que estamos más cerca de la 40 que de la 7. Lo de donde se inundaba era cuando hicieron las descargas del río.
4: Claro.
3: Hacia el río y se inundó allá la zona de San Roque, pero eso es más cerquita de Palmira en sí, ahí el límite de Palmira con San Roque.
1: Bien.
3: Más cerca de la ruta 7.
1: Bueno, muchas gracias, Matías.
3: Está mal el detalle de Pablo porque se van a producir descargas el fin de semana. Lo van a informar hoy, pero habrá apertura allí en el dique Potrerillo para descargar, para aliviar.
4: Ya hay algún mensaje por ahí ya informando oficialmente. Liberan el descargador de fondo para liberar sedimentos del dique Potrerillos y eso genera un shock, un caudal importante.
1: Una tal Agustina Fiadino me advirtió, creo que antes de ayer, que el Super Niño va a ser tema de todo el año.
4: Sí, total.
1: Y el agua y la lluvia y el manejo de los ríos va a ser tema de agenda permanente.
2: Sobre todo a partir de septiembre, ya está.
1: Sobre todo a partir de septiembre, río abajo, ¿no? Las erogaciones que haya que hacer. Estaba pensando, cuando me contabas eso, yo pensaba en las zonas inundables de Maipú, esas que están en el Carrizal de abajo.
2: Claro.
1: ¿No? Toda esa zona puede llegar a ser complejo.
3: Bueno, de hecho, Ricardo, hubo una actividad en la semana, que fue un encuentro internacional y taller técnico en naturaleza como infraestructura para la seguridad hídrica en regiones áridas. Bueno, y lo ponen a Mendoza como ejemplo de las obras que tiene para contener justamente algunas situaciones que se pudiesen dar respecto de lluvias o de los mismos deshielos. De hecho, se han ido haciendo distintas obras porque vos ves que avanzan la población va avanzando, las obras, las casas se van avanzando hacia terreno que, si no sos cuidadoso, no tienen obra de contención, pueden representar obviamente una dificultad cuando se producen este tipo de situaciones, ¿no? Grandes lluvias o el tema del deshielo.
1: Bien, muchas gracias, Matías.
3: A ustedes, hasta luego.
1: Hasta luego, que se va Matías Pascualetti. Una pasadita por la variante Palmira. Bueno, es un mini tema, pero Vialidad le va a hablar a la empresa. No me acuerdo qué empresa hizo esa parte de la variante. ¿No fue Green? O Cartelone, no, no, no. O los dos. La verdad que no me acuerdo ahora. Le pido disculpas porque estoy hablando sin... No sin saber, sin recordar. Ahí lo que está. Es peor, que podría haber recordado. No. Bien, paró de nevar en las cuevas. Estamos mirando la cámara en directo. Vamos a ver si se abre la ventana que les permita llegar hasta las cuevas. ¿Quién?
4: Cartelone.
1: Cartelone, bueno, uno de los dos era... 9:15 de la mañana. Yo sé que la política les embola muchísimo a todo el mundo, pero yo quiero hablar. Justo la mencioné y escribí una carta.
2: Bueno, el costo democrático de la politización de la justicia. Se llama esta carta abierta de la expresidenta Cristina Fernández, que ha publicado a través de su cuenta de X, y el título puede ser este. Ha presentado una denuncia ante el Comité de Derechos Humanos de la ONU para que evalúe si en su caso se respetaron las garantías previstas en el Pacto Internacional de Derechos Civiles y Políticos. Ante, insisto, el Comité de Derechos Humanos de la ONU. Después habla de, es bastante larga la carta, al estilo Cristina, habla de proscripción política, habla de la necesidad de que el sistema judicial sea independiente realmente. Al final de la carta lo que hace es un llamado directamente a sus seguidores y dice: no bajen los brazos, no permitan que les roben la esperanza. La historia de nuestro pueblo demuestra que ninguna injusticia ha sido eterna y que ninguna proscripción ha logrado apagar definitivamente la voluntad popular. Tengo una fe inmensa en la conciencia democrática del pueblo argentino.
1: Quiere ser candidata. Sí. Cristina quiere ser candidata el año que viene, a pesar de que está presa, condenada e inhabilitada, y que va a recibir otra condena, porque la causa Cuadernos, otra causa que está sobrada de pruebas, la van a vacunar.
2: Fíjate esto. Por eso les digo, con la misma convicción con la que siempre enfrenté las horas más difíciles de nuestra historia y las de mi propia vida, muy pronto volveremos a encontrarnos. Volveremos a caminar juntos. Es casi el final de la carta de Cristina
1: Fernández. ¡Se lanza!
2: No sé, qué sé yo. Yo estaba esperando sobre el final, verdad, que decía, anuncio
1: mi candidatura. Vos imaginate, ¿por qué no llamamos a Laura Leighton de nuevo y le preguntamos si algún presidiario se está lanzando a presidente? Bien, el factor Cristina ha hecho que el gobierno recalcule las prioridades respecto de la reforma política. Porque, ¿qué está pasando? Si hay reforma política y se eliminan las PASO, ¿cómo elegirían los partidos a sus candidatos?
4: En internas, como las viejas.
1: En internas. A nadie se le ocurrió incorporar en la carta orgánica del Partido Justicialista que en las elecciones internas no pueden ser candidatos personas condenadas.
2: Porque,
1: ¿verdad?,
2: eso ya corresponde a la vida política interna de cada uno de los partidos políticos.
1: Claro, cada partido, si un partido político decide elegir sus candidatos por penales, lo puede hacer.
2: Claro.
1: ¿Entendés? Entonces, ¿cuál es el problema de esto? ¿Qué están viendo en el gobierno? Cristina ganando centralidad, intentando ser candidata a presidenta igual en una interna contra Kicillof, por más que después, suponete, hay una interna.
2: Sí.
1: Se presenta a Cristina.
2: Sí.
1: Le convalidan, se pelea judicialmente, no sé qué, consigue que le convaliden la candidatura. Uh-huh. Le gana a Kicillof. Lo arruina. Le arruina la carrera política a Kicillof. Después ella no puede ser candidata a presidenta, porque está condenada.
2: Claro.
1: ¿Verdad? Está inhabilitada y no
2: pasa
1: va a poder
2: otro.
1: Ser. Pasa otro. Y se habla de Máximo. ¿Entendés? Entonces, en el gobierno están viendo todo este paquete y se están preguntando: che, ¿tendremos que suspender las PASO? Están recalculando. Entonces, ustedes van a ver que de repente, en la agenda política del gobierno nacional, la reforma política empezó a perder lugar.
2: Exacto.
1: La eliminación de las PASO empezó a perder lugar y ahora están hablando casi con exclusividad de la reforma de la Carta Orgánica del Banco Central, como tema centralísimo y principalísimo, mientras el gobierno va atando acuerdos con distintos gobernadores a los que tendrá que seducir de distinta manera. Los gobernadores te cobran cash. Esto sí. Es así, salvo alguno que sea con convicciones.
4: Pero están todos negociando, pero están todos cortos de caja.
1: Están todos negociando, están todos cortos de caja. Y el gobierno necesita sacar leyes. Ahora, yo lo de la aprobación, lo de eliminar las PASO, mira, el otro día hablaba con un gobernador de los aliados, que no es Cornejo, y me decía, mira, lo seguimos discutiendo lo de las PASO, y seguimos discutiendo los acuerdos porque al gobierno nacional le interesa la mayor cantidad de senadores nacionales posible, ¿viste? Y eso podría ser que acuerdos como el de Mendoza se repliquen en otras provincias, pero eliminar las PASO está verde, justamente por el factor Cristina. Cristina va a buscar la manera de forzar ser candidata a presidenta de la Nación. Ahora, ¿qué efecto tiene esto? Hay una encuesta que está súper interesante. No sé si la hizo Poliarquía. Hoy estoy mal con los nombres y apellidos. Pido disculpas por eso. De cómo está viendo la gente, el votante, lo que está ocurriendo a nivel político. El primer dato es que se ensanchó la Avenida del Medio. Esa que era del 30, ahora es más grande, es del 40. Y tenés un núcleo duro mileísta del 25% y un núcleo duro kirchnerista del 25%. Entonces, empiezan a aparecer opciones que la gente hoy no las está votando, no las vota, pero estaría dispuesto a considerarlas. En este grupo, en este 40% del voto libre que te define en la elección. Un perfil es el de Victoria Villarroel. Uh-huh. Oficialista, pero sin los modos de Milei y con algún grado de conciencia social por los que la están pasando mal. Y otros dicen un peronismo que no sea Cristina. Hoy el kirchnerismo puro, el cristinismo puro, no está en la agenda de los votantes.
2: Pero ese peronismo que no sea Cristina, ¿lo encarna Kicillof?
1: No.
2: Claro, ese es el tema.
1: No sé.
2: A mí me da más sano que sí. No estoy segura de que efectivamente sea Axel Kicillof quien encarne eso que muchos están buscando. Un peronismo que no sea kirchnerismo. Estrictamente kirchnerismo o que esté tan ligado, a pesar de la pelea entre Kicillof y Cristina. No estoy tan segura de que él represente eso.
4: Claro, seguramente no, porque en su momento todo ese peronismo, con nombres y apellidos más bien, fue el que se encolumnó en ese peronismo federal o en ese armado del izquierdismo.
1: Que no registra votos.
4: Que no tuvo músculo.
1: Ese peronismo hoy sería, suponete, el peronismo territorial mendocino.
4: Claro.
1: ¿No? Sería ese peronismo.
2: Bueno, pero que acá en Mendoza puede tener otro músculo de todas maneras.
1: Sí, lo tiene.
4: Y acá tiene más presencia. Hoy es gestión ese peronismo.
2: Exactamente, y le está combatiendo al kirchnerismo desde adentro.
1: Ahora, Cristina candidata parte en dos al peronismo de Mendoza otra vez.
2: Otra vez, exacto.
1: Otra vez. Sí, el peronismo que está partido ya de por sí, ¿no? Eso es así.
2: En tres. Hoy está partido. El peronismo hoy está partido en tres. Tenés los que siguen a Axel y que arrancaron toda la campaña por Axel presidente, donde tenés a Flor de Estefanis, Martín Aveiro, la CTA, Emir Andraos, que le responde a Martín Aveiro. Uh-huh. Por otro lado tenés el peronismo de Siurca, o que está tras Siurca, donde tenés a Matías Estebanato, a Mir Félix, que ese está más emparentado con los intendentes, sacando a Flor de Estefanis, y el kirchnerismo propiamente dicho. Pero hoy el peronismo en Mendoza lo tenés dividido en tres. Hay que ver en una eventual candidatura, o en las elecciones del año que viene, cómo se reorganizan internamente.
4: Acá bien, creo que es bastante, sí. Déjame leerte este párrafo solito, creo que es bastante explícita Cristina Fernández en su mensaje. Plantea que la proscripción no es hacia ella, sino al que quiere votarla, que hoy no puede. Dice, quiero ser clara, todas y cada una de las arbitrariedades cometidas contra mí tienen un solo objetivo, proscribirme de la vida política. La proscripción perpetua es en realidad la pena principal. La privación de la libertad de 6 años es solo accesorio, dice. Quiere impedir que parte del pueblo argentino pueda volver a elegir libremente el proyecto que representa sus esperanzas. Es bastante clara.
2: Pero ahora, al mismo tiempo, ¿no le conviene, te lo pregunto a vos, Richard, ¿no le conviene al gobierno que sea gigante la figura de Cristina?
4: Sí, para mí sí.
1: No lo sé.
4: A ver, cuando se empezó a pagar Cristina, él mismo la reflotó. Lo hizo en marzo.
1: Yo creo que le conviene la tropa propia. Creo que polarizaría muchísimo, que partiría al país en dos. Mm. Y después vos tenés otro problema. Hay una parte del país que la pasa bien. Es decir, todo lo que está relacionado a minería, petróleo, energía, más o menos las cosas, ahí tenés un país que está creciendo, te lo marcan los datos, todos los datos que vemos todos los meses.
2: Las industrias, claro, impulsadas por el RIGI o por el SuperRIGI.
1: El RIGI, el SuperRIGI, esas cosas están creciendo. Y por otro lado tenés comercio, manufactura, turismo,
2: industrias.
1: La industria manufacturera te incluye desde la metalmecánica hasta la panadería, ¿entendés? Es por extensión, es la mayor cantidad, son las pymes que dan una cantidad importante del empleo en la Argentina. La mayor cantidad de empleos en la Argentina dan las pymes. Por otro lado tenés caída del empleo formal y crecimiento del empleo informal. Pero en números fuertes, mira, el domingo estaba mirando números de Chubut, que es como mi otra casa y de vez en cuando miro los números de Chubut, que en una población de 300.000 personas de la económicamente activa, se te caigan 14.000 puestos de trabajo, es un impacto feroz. Y ganaron 13.000 monotributistas, más la informalidad, ¿entendés? Y eso es gente que pasa a hacer cuentapropista o hacerse repartidor de pedidos ya, ¿entendés? Está muy complicada la situación, muy, muy complicada. Entonces, de repente, alguien que se enoja con Milei porque le va mal o porque no llega a fin de mes, y capaz que dice, y sí, ¿viste? Y se tira el otro piletazo. Entonces, yo no sé si cuánto le conviene al gobierno enfrentar a Cristina.
4: Bueno,
1: a lo mejor en una campaña única sí, pero en una campaña agotadora, que tenga interna, que tenga paso, que tenga elección general, que tenga balotaje, y no sé si le conviene tanto. Calculá que ya está parejo con Kicillof.
2: Claro.
1: Imagínate con Cristina.
2: Y también está creciendo la figura de Patricia Bullrich. Ojo con la figura de Bregman, que está creciendo bastante también. No para ser presidenta, obviamente.
1: Pero sí para ser un fiel de la balanza en un congreso, en un futuro congreso de la nación. La Argentina de los bandazos, ¿qué va a ser? No somos Canadá, ni Noruega, ni Nueva Zelanda.
2: Ah, pero todos preocupados porque nos robaron la copa.
1: Claro, viste, déjate hinchar las pelotas, 9:27.
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0: 9:31, la temperatura actual 8 grados 8 décimas, la humedad 93%.
1: Detuvieron a un hombre que robó en una guardería en Las Heras.
0: Fue a las 3:30 en las inmediaciones de la institución ubicada en el barrio Matiú.
1: Tras un llamado al 911, efectivos interceptaron al delincuente de 44 años que tiene antecedentes y había sustraído varias cajas de alimentos.
0: La mercadería fue restituida y el sujeto quedó a disposición de la oficina fiscal.
1: Vialidad despeja la ruta 7 hasta las cuevas, donde hay casi 20 personas aisladas.
0: Las maquinarias avanzaron ayer solo hasta Puente del Inca por las nevadas y riesgos de avalanchas.
1: En tanto, hoy los operarios retoman las tareas para llegar a la zona habilitada y habilitada por comerciantes que quedaron varados con provisiones y recursos.
0: El tránsito está disponible con precaución para todo tipo de vehículos y pueden circular hasta las hasta Punta de Vacas.
1: Milei recibió un doctorado honoris causa en su visita a Perú.
0: El presidente fue distinguido por la Universidad San Martín de Porres en reconocimiento a su compromiso con la libertad económica y la modernización del Estado.
1: La ceremonia se realizó en Lima, donde también asistió a la jura de la nueva mandataria, Keiko Fujimori.
0: El mandatario anticipó las reformas que implementarán el Banco Central y que presentará oficialmente mañana a las 20 por cadena nacional.
2: Vamos a terminar con 91 años de estafa. Y no solo eso, porque va a volver a ser la función del Banco Central preservar el valor de la moneda. Va a estar prohibido financiar de manera directa o indirectamente al fisco. Se lo considera una estafa y al ser considerado una estafa va a ser una asociación ilícita, por lo cual van a ir presos el presidente del Banco Central y el directorio, el Poder Ejecutivo y diputados y senadores que aprueben presupuesto que implique déficit fiscal financiados con emisión monetaria, porque es una falsificación. La falsificación de dinero es un delito penal y además no es carcelable. Por lo tanto, aquellos que decidan violar el equilibrio fiscal van a terminar presos.
1: El consumo de bebidas y lácteos registra la mayor caída en supermercados.
0: La compra de gaseosas, jugos y otras opciones registran una baja del 11,3% durante mayo.
1: Mientras que los productos lácteos representan un retroceso del 5,4% según informó INDEC.
0: Ya suman 18 las víctimas fatales por el terremoto en Japón.
1: Además hay unos 200 heridos y equipos de rescate buscan a sobrevivientes.
0: El movimiento de magnitud 7,1 causó el derrumbe de edificios e incendios en la isla de Kyushu.
1: Algunos rascacielos y centros comerciales sufrieron destrozos en su estructura.
0: Más de 3.000 militares trabajan en la zona afectada para asistir a los pobladores.
1: Atención, jubilados y pensionados.
0: Hoy cobran los beneficiarios que superen la mínima con DNI terminado en 8 y 9.
1: Por otro lado, el gobierno provincial anunció que el viernes 31 cobrarán los empleados estatales.
0: 9:34, la temperatura actual 8 grados 8 décimas, la humedad 93%, el pronóstico indica cielo mayormente nublado, descenso de temperatura, nevadas en alta montaña y una máxima de 19 grados.
1: Somos Mayra Gelbes y Federico Salazar, esto fue Informe Newell.
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2: Mensaje para Montacuto de No Tenés Cara. Montacuto, te escuché decir, y no me podés negar, cuando ganó Milei, dijiste, acuérdense lo que va a pasar. Yo les dije, no me hagan hablar. Me acuerdo patente hasta por dónde iba cuando te escuché decir eso. Y ahora resulta que es el mejor presidente de la historia.
3: La verdad que no sé a qué se refiere el oyente, y nunca dije que iba a ser el mejor presidente de la historia. No entiendo qué quiso decir el oyente. Si puede ser un poco más claro, por favor, en su explicación. ¿Hay más líneas?
2: Hola, Radio Ni Will. Vi que estaban hablando de los pozos. Cuando venís por Sarmiento de Maipú, venís de Godoy Cruz, o sea, con el oeste a la espalda, llegando a Massa, tres cuadras antes, destruida. Destruida, los cráteres, los pozos, tampoco se pueden esquivar.
4: Buen día para la Radio Ni Will y la audiencia. Quería saber si es posible que le entrevisten a un constitucionalista o a un especialista en derecho internacional para que nos ilustre si es posible que la ONU deje sin efecto la condena de Cristina Fernández de Kirchner, porque si no estamos haciendo hipótesis sobre algo que no conocemos. Si es posible, nos gustaría, por lo menos a mí, para saber.
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6: Montacuto, aflojale con la maldición. Porque no hay ninguna maldición. Te escribe uno de los que las encontró. Decís cualquier cosa, menos maldición.
7: Buen día, equipo. Hace dos semanas que está sin funcionar el semáforo de San Martín Sur y Salta de Cruz. He salido de bombero y muchísimo tráfico. Anoche casi tuvimos un siniestro con mi mujer. Por favor, que lo arreglen, pues muy delicado.
8: Ricardo Montacuto, buenos días. El hecho de que estén haciendo obras en la vía pública me parece perfecto, perfecto. El problema está en la demora. Pasa tiempo y no avanzan, no las terminan. Y después cuando terminan la obra, rompen para volver a cambiar un cañito que les faltó. ¿Eso qué quiere decir? Impericia, porque si nadie dirige la obra...
3: Bien, 9:38 de la mañana. Muchísimas gracias a toda la gente que participa y nos escucha todas las mañanas, se acompaña y nos acompaña. Porque si no estuvieran los oyentes del otro lado, mirá que nos vamos a levantar a las 5:30 de la mañana a laburar. No, 5:10 el despertador. 5:10, chicos.
9: Es muchísimo.
3: Es un montón, claro. A las 10 de la mañana ya tengo, quiero almorzar.
10: Me mata ese 5:10 como diciendo, bueno.
11: No, el morocho a las 5 se levanta.
10: Sí, pero ya, sí.
12: El morocho
10: tiene que morocho, claro. Nosotros. Sí, sí.
3: Ignorante. Bien, ¿tiene información, señor?
10: Tengo una linda historia para contarte, cortita. De un equipo de Perú, ahí el Ale Torres me va a ayudar visualmente para el streaming, porque el club de Perú, Centro Deportivo Municipal, que ha sabido disputar Copa Libertadores, Richard, en el 82, también Copa Sudamericana en el 2016, bueno, está viviendo la mala, sancionado por deudas. No ha podido pagarle a sus jugadores, descendió a divisiones inferiores de Perú, en la Copa Perú y en la Liga 3 de ese país, pero se ha hecho viral, está en todos lados, la inédita y brillante campaña publicitaria para poder salvar al club de la quiebra total, y acudiendo no solamente a la ayuda de los socios, sino hasta el almacenero de barrio para sumarse al sponsor de camiseta. Y llegó... la campaña a llamarse Los 1000 Sponsors del Muni, para así sobrevivir. Como escuchan, 1000 sponsors en la camiseta ha podido conseguir el equipo municipal.
3: ¿Cómo pones 1000 sponsors?
10: Fíjate en el streaming, ¿cómo haces? Tuvieron que diseñarla de manera muy particular. A mí me encantó cómo quedó, re fachera la camiseta.
13: Está fachera.
10: Ilegible. Y bueno, pero bueno, salía $60 la publicidad. Lo fijaron así. Está buenísimo, el ingenio. Bueno. No.
13: Sí. O sea que levantaron $60,000 en una campañita.
10: Exactamente.
13: Buenísimo.
10: Exactamente. Ante la falta de grandes marcas, bueno, dividió la indumentaria visitante en una trama pixeleada de 1000 microespacios para poner tu almacén, Gerardi, donde sea.
13: Claro,
10: sí. Y son $200. Nada más era todo lo que tenías que poner y aparecías en la camiseta del club, accesible para hinchas, pequeños negocios locales. Bueno, ha tenido un éxito rotundo, no solamente porque lograron vender la totalidad de los espacios, estaba calculado que con $60 en 1000 espacios salvaban la economía, sino que también lo han hecho a nivel mundial con el fenómeno global de las redes, porque está en todos los portales esta historia del Club Deportivo Municipal de Perú, para poder sobrevivir y bueno, meter una camiseta inédita que tuvieron que diseñarla de manera particular con los 1000 sponsors dentro de la casaca.
3: ¡Qué bárbaro! Bueno, qué ahí están, por lo menos juntaron la platita. Patito, dos mensajes.
11: Dicen los oyentes lo siguiente. Por un lado, en el WhatsApp de Niwil nos envían un saludito. Dice, buenos días para todos allá por aquí en Montecasero San Martín trabajando con llovizna. Mirá. Espero tengan un excelente día. Los escucho todos los días. Y se saca una foto en la cosecha. Mirá qué bonita.
10: Qué bonito.
3: Bien. Hay algunos oyentes kirchneristas que están enfurecidos escribiendo en el streaming de que no hay pruebas contra Cristina, Montacuto, mentís. Sí. Yo me tomé el trabajo en la causa Vialidad de leer la acusación. Puedo presumir de haber leído completa la acusación del fiscal. ¿Cómo se llama el fiscal de
13: Luciani?
3: Del fiscal Luciani. ¿Qué sé yo, chicos? No sé. Robó. Robaron todos. Todos los que están en cana robaron. Y más también. ¿Entendés? Entonces, si se van a enceguecer, es muy difícil el planificar una Argentina con medio país ciego, enceguecido, embrujados por la REA. ¿Entendés? Chicos, miren las pruebas, miren los bolsos. Explíquenme cómo se hicieron millonarios los secretarios de Cristina. Murieron los dos, de Néstor y Cristina, ¿no? Uno de una enfermedad y el otro no me acuerdo qué le pasó. ¿Cómo se hicieron millonarios? ¿Cómo Daniel Muñoz era dueño de edificios en Nueva York? Un secretario que venía de Santa Cruz. ¿Cómo se hizo millonario Lázaro? Explíquenmelo. No le mientan a la gente. Intervienen en los foros. Se están mintiendo. Se mienten al solitario, diría Juan Quibar. Se mienten al solitario, chicos. En serio. Están llenos de pruebas. La causa Cuadernos. Nosotros hemos hablado con los que la investigaron. Hemos hablado con fuentes. Hacemos nuestro trabajo profesional. Hay empresarios que reconocieron haber pagado la coima, tal cual estaba registrado en los cuadernos de Centeno. Y esa condena va a ser pesada. Entonces, si siguen negando lo evidente, y chicos, les va a ir mal en la vida. Van a seguir resentidos, enojados, puteando en los foros y volviéndose unos amargos. Porque en definitiva termina siendo eso. Bien, 9:43 de la mañana. Igual gracias por participar y por insultarnos en las redes, porque es una forma de participar también. Vamos con el F5.
1: La información de la alta montaña dice que el camino está transitable, pero con precaución desde Uspallata hasta Punta de Vacas. Transitable con precaución y no te olvides la aportación obligatoria de cadenas, porque vos siempre te la olvidás, al final no terminás de alquilarla y después te la piden arriba.
3: ¿Saben manejar con cadenas? No es lo mismo, no es así nomás manejar con cadenas.
1: 15.000 pesos diarios cuesta el alquiler de cadenas.
3: Nos olvidamos de preguntar si en Canadá y Noruega usan cadenas. Ajá. No creo. Si les despejan el camino en unas horitas.
13: A lo mejor no los que van porque está soplando viento fuerte, dicen. Eso puede arrastrar la nieve.
3: Sí.
1: Todavía no pueden llegar hasta las cuevas, pero hay una expectativa de que eso suceda el día de hoy, después de que ayer pudieron avanzar hasta el túnel número 14, ahí en la puertita del valle.
13: El gobierno prevé que el nuevo sistema de construcción de viviendas con desarrolladores privados y el IPB para docentes, una operatoria que generó mucha expectativa, puede arrancar en septiembre. ¿De qué hablamos? De un plan de 250 casas para trabajadores de la educación en terrenos que pueden ceder los municipios. Y ya hay al menos 5 que están anotados acá. Los trabajadores de la educación tienen que juntar un 20% de la inversión y la van a pagar en 30 años. Y el desarrollador inmobiliario puede hacerse parte de esto, ayudando a financiar. El problema, parece que encontraron acá, es que Había un problema de garantías. Muchos trabajadores de la educación le faltaban garantías para encarar estos préstamos que en definitiva terminarán cobrando después los desarrolladores privados. Entonces, ¿qué lanzó? Dos sistemas. Va a engrosar los fondos que tiene para infraestructura escolar y los va a usar como garantías para los trabajadores de la educación. Ya había un fondo escolar de las herencias vacantes, generó discusión en su momento, y también de subastas, por ejemplo, de autos que estén pendientes. Bueno, ahora va a sumar los bienes del Estado que puedan ser alquilables, por ejemplo, o vendibles, los va a sumar para la infraestructura escolar. Y una porción de esa plata que va destinada a la infraestructura escolar va a servir para respaldar los préstamos para los trabajadores de la educación para acceder a su casa propia. Veremos, eso va a la legislatura.
3: Bien, de acuerdo. Mañana a las 8 de la noche el presidente Javier Milei va en cadena nacional a presentar el proyecto de la nueva Carta Orgánica del Banco Central de la República Argentina. ¿Por qué es importante esto? Porque separa la autoridad monetaria de la política, le da independencia real al Banco Central y esto va a proteger la moneda y nos va a proteger eventualmente de la inflación. Eso es lo que dice el gobierno. Esto va a tener la prohibición taxativa de financiar al Tesoro, de financiar a las provincias, de financiar a los municipios, de comprar bonos públicos, bueno, y varias otras condiciones más. Mandato distinto en tiempo al del presidente de la Nación, bueno, y muchas otras cosas que sirven para que el Banco Central tenga independencia.
1: Carta abierta de la expresidenta Cristina Fernández informando que ha presentado una denuncia ante el Comité de Derechos Humanos de la ONU para que evalúe si en su caso se respetaron las garantías previstas en el Pacto Internacional de Derechos Civiles y Políticos. ¿Una puerta a su candidatura?
3: Pero sí, por supuesto.
13: Condenaron a Iván Matías Maidana, en su momento conocido, el año pasado, en agosto, como el Sushiman que mató... que mató a Giovanni Levian Sorena en Las Heras, un joven de 19 años. En su momento fue un crimen raro porque este joven de 19 años muere de una puñalada en la espalda. Y detienen a este gastronómico, Matías Maidana, porque presuntamente salió a hacer justicia por mano propia. Parece que su pareja con la que vivía en Las Heras le dijo: me robaron el celular, allá van, y corre. Y la principal prueba en su contra era un cuchillo de 22 centímetros que tenía en una mochila. Bueno, termina esto en un juicio abreviado con una condena a 14 años de prisión por homicidio simple contra este hombre.
1: Una senadora nacional, Mariana Jury, se está metiendo con una aerolínea que se llama Flybondi y que ustedes habrán escuchado nombrar en otras oportunidades porque Flybondi es bastante famosa por cancelaciones, por demoras en los vuelos y por alguna que otra cosa. Pero también es famosa por los precios bajos. Vos hoy querés sacar un pasaje a cualquier parte del país con Flybondi y es infinitamente más barato que cualquier otra aerolínea.
9: Si salís es otra cosa.
1: Si salís, son dos mangos aparte. Lo que ha hecho Mariana Jury es presentarse ante el ANAC, la Administración Nacional de Aviación Civil, para pedir información sobre Flybondi, sobre las cancelaciones, las demoras prolongadas. Dice, es un primer paso para empezar a abordar esta problemática. Recordemos que ella está muy relacionada con el mundo turístico. Claro. De hecho, la presentación que hace, o que básicamente presenta ante la ANAC, dice, miles de pasajeros merecen respuestas. Veremos si hay algún tipo de avance en este sentido con esta aerolínea en particular, que a alguno que otro le ha generado bastantes dolores de cabeza.
10: Partidos del día de hoy, desde las 2:30 de la tarde, se paraliza el país para Barraca Central, Aldosivi de Mar del Plata.
1: Buena.
10: 5 de la tarde, Defensa y Justicia, Riestra. A las 19:15, Gimnasia La Plata frente a River, el partido de la tarde. Y 21:30, Instituto Platense, fecha 2 del torneo clausura.
11: La temperatura actual es de 8 grados 8 décimas, la máxima estimada, 8. La máxima estimada, 19 grados.
3: Para los que vivimos en el llano, ¿se empieza a despedir el invierno o todavía falta?
1: Ya fue, el invierno ya fue.
3: Estamos llenos de nieve en la cordillera.
13: Recuerdo nevadas a mediados de septiembre.
10: El año está perdido,
1: Ricardo. El año ya está perdido. Si no perdiste peso, no lo vas a perder.
10: Ya está, Ricardo. Encargá el lechón para Navidad.
3: Chicos, traigan el Viteltoné y el pan dulce.
10: Hay sidras en el súper.
1: Inyectame la tortita, así igual ya no voy a bajar.
10: ¡Mónica!
3: Cerramos el resumen de noticias.
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28: Buen día, Newell. Para avisarle un accidente en Costanera, justo en la salida de de la clínica francesa. Está tránsito todo, pero han reducido una calzada.
0: Buen día, señor Montacuto, para No Tenés Cara. Hablando de cómo se enriquecieron algunos funcionarios durante el gobierno kirchnerista, yo le quería preguntar, ¿cómo se enriqueció, por ejemplo, Simón Rodríguez Pepín, asesor de Macri? ¿Cómo de un día para otro tenía en su cuenta bancaria 250 millones de dólares, que ahora está en Uruguay, escapado, claro?
1: Buenos días, Montacuto y equipo. Les digo, en Canadá no se usan más cadenas de hace mucho tiempo. Tienen cubiertas para piso normal, verano, y para cuando hay nieve, tienen unos tacos, las cubiertas especialmente para nieve. No se usan más las cadenas ya.
2: Tipo, ¿cómo va, Montacuto? Cuando vos venís de por Costanera, de norte a sur, de la parte de la rotonda del avión, hasta lo que es casi llegando al nudo vial, no se ve el tiempo del semáforo por las llamas que hay que lo tapan en realidad.
4: Buen día, Ricardo. En el día del traste afuera, porque hoy es miércoles de catarsis, para la delegación de Palmira, municipal de Palmira, si se pueden dar una vueltita también por el barrio Solares de Palmira, ya que no lo conocen y bueno, pareciera que no existieran. Tenemos alguna que otra necesidad y bueno, sería bueno que hicieran una vueltita. Abrazo.
5: Che, Montacuto, basta con el tema de la nieve, ya está. Estás comparando países que nieva todo el tiempo con la nevada de miércoles esta que nosotros tenemos. Es como si en tu casa de repente, qué sé yo, tenés una máquina para poner membrana en el techo, una de esas, de esos con, de fuego, no la tenés. Llamás a alguien que lo haga. ¿Por qué? Porque no se te rompe el techo todo el tiempo por la piedra.
3: 9:53 de la mañana. Son divinos los oyentes. Le quiero contestar al oyente que me dijo de dónde sacó la plata Fabián Pepín Rodríguez Simón, aquel asesor de Macri. No es cierto que tenía 250 millones de dólares en sus cuentas. Esa cifra no corresponde ni a su patrimonio personal, ni figura en ninguna de las causas judiciales en su contra. Cito La Política Online. Hay un mito respecto de esto, originado de una fake en redes sociales. Así que le pido al oyente que no reparta fakes, porque lo que hace es intoxicar el debate público. ¿Viste? Cuando vos decís una pelotudez en lugar de un dato, y bueno, se intoxica el debate público. Igual se lo digo con respeto y con cariño, me chupa un soberano maple señor Rodríguez Simón, pero me pone idiota que los oyentes repartan fake news. Son las 9:58. Se viene el... ¿Qué estás escribiendo? ¿Qué estás escribiendo?
10: Tutti frutti.
3: Tutti frutti.
10: Tutti frutti nadie escribe, Ricardo. Juego al que habría que modificar porque ya se ha vuelto aburrido, hay que ponerle nuevas categorías.
3: ¿Al tutti frutti?
10: Claro, porque todo el mundo juega con cosas, colores, adjetivos, ciudades del mundo. Excusas que le pondrías a tu mujer si llegas tarde, por ejemplo.
3: Por eso no es letra. Para el tutti frutti.
10: Sí, bueno, con tal letra.
3: El tráfico, la nieve.
10: Bueno, pará.
3: Cortaron la ruta.
10: Ah, ¿sos tan bueno? Dale, yo digo, Agustina me dice basta. Excusas que le pondrías a tu mujer si llegas a las 5 de la mañana, borracho.
6: Dale. Ah, ¿tengo que arrancar yo?
10: No, yo digo, vos tenés que decir basta. A.
6: Basta.
10: J.
7: Bien.
3: ¿Qué? Con J, una excusa con J.
10: Ah, te agarré. Juro que había tráfico.
3: A las 5 de la mañana. ¿Y el pedo?
6: Es buenísimo.
3: Tomé algo porque tenía frío.
6: Otra.
10: Dale, la última. Dale. Porque este pase es un pase serio.
6: Dale.
10: A.
6: Basta.
10: N. Bien.
3: No podés creer lo que me pasó.
10: ¿Qué te pasó, Ricardo?
3: Me secuestraron y me llenaron de bebida.
10: Unos aliens querían experimentar.
6: La última, por favor.
10: Bueno, pero para, esta es distinta. La excusa, llegaste y no tenías el regalo del aniversario para tu mujer.
6: Dale.
10: Y ella lo estaba esperando, porque es un aniversario muy importante. 30 años.
6: Dale, perfecto. ¿30 años?
10: Sí. ¿Por qué no trajiste el regalo? A.
6: Basta.
10: Q. Q.
3: Querida, Flaibondi suspendió el velo.
10: ¿Querida qué?
3: Flaibondi suspendió los vuelos.
6: No, pues a lo mejor estaba en otra parte del país.
3: Claro, o era un viaje, el premio era un viaje.
10: ¿Y el regalo? Ah, el premio era un viaje.
3: Claro.
10: Bueno, sacámelo con otra.
6: El premio soy yo, pero tengo que llegar.
10: Bueno,
3: Ayer yo mandé un mensaje interno hablando de cuidar los contenidos y todo lo demás. ¿Vos traes un Tutti Frutti?
10: No,
3: ¿me puedes explicar, por favor?
10: Tutti Frutti.
7: Está disfrutando los últimos días.
3: Es lindo Tutti Frutti. ¿Pero qué tenés escrito ahí? Se trajo una planilla toda escrita.
10: No, yo soy un tipo que necesita pasar todo papel. Ya siempre lo digo, distinto a Agustín Afedino, que él ya cuenta todo de memoria. Te puede decir a dónde está el último corte en Polvareda, Punta de Vaca. Digo, yo necesito verlo anotado, si no lo pierdo. Pero me quedo, para mí la noticia del día es la de las 9:20 que dieron ustedes, que es la carta de Cristina. Me acordaba que hacía 5 días había leído que tiene nuevos abogados Cristina, en realidad. Claro. Y esto responde a eso. Rafael Balim fue el abogado de Lula da Silva cuando tuvo justamente el problema del que ahora tanto se ha nutrido Milei en su charla en Brasil. Y claro, la idea es empezar no solamente a defender a Cristina, ir a la ONU, sino a potenciar internacionalmente.
3: Si Cristina vuelve a ser presidenta, yo me voy del país. No la voy a aguantar otros 4 años. Basta, no quiero más. No, me ganó. Tengo 3 hijos viviendo en el exterior, alguno me va a albergar. No quiero más. En serio que no quiero más de esta ladrona, y mentirosa, no quiero más.
10: ¿Pero ustedes creen que puede ser candidata a presidenta Cristina?
3: Sí, claro, es la Argentina. Es la Argentina, todo es posible. Todo es posible. Ser campeones del mundo, que nos roben la copa y que creamos que las dos cosas son ciertas. Uh-huh. Todo es posible en la Argentina.
10: Yo no la veo posible candidata a Cristina. Creo que nada va a revertir el fallo judicial. Sería un golpe institucional gravísimo.
7: Un indulto.
10: ¿Pero de quién? Si solamente la puede indultar el presidente.
3: Bueno, puede ser un indulto del presidente. Puede ser un 17 de octubre.
10: Pero no tiremos 20, puede ser. ¿Cómo la va a indultar Milei a Cristina?
7: No, Milei no. Pero habrá que ver.
10: Cristina no va a ser candidata.
6: Otro presidente,
7: si
6: pero
7: crece
6: para
7: alguien
6: sea...
7: del palo.
3: Cristina,
7: si crece
3: Cristina del palo, podría ser candidata en una interna. En una interna cerrada del PJ.
10: Te escuché buena decir eso recién. Es cierto que algunos porteños lo vienen marcando.
7: Es una teoría lógica.
10: Aún si pasara eso, ¿qué es lo máximo que puede ocurrir? Supongamos que... A ver, reitero lo que, por si alguno no estaba escuchando el programa hace media horita. Supuestamente, con el cambio que quiera hacer el gobierno, vos la interna la definirías puertas adentro de los partidos. Claro. Nada le impediría a Cristina ser candidata, por más que esté presa e inhabilitada. Uh-huh. Yo creo que sí le impedirían. El propio peronismo le diría que no. Pero bueno, supongamos que lo haga. Y gana. ¿Quién queda? Máximo.
3: Claro.
10: Y pasa Máximo a la presidencial. Bueno, no. Listo, perdieron.
3: ¿Vos decís?
6: Sí, para mí Máximo no tiene ninguna chance real hoy. Ni mañana. Ni el año que viene.
10: Siempre va a depender de qué tan bien o mal esté Milei.
3: Lo que pasa es que estas elecciones se van a definir por el anti. Igual que pasó en el 2023.
10: Sí.
3: El voto que pesa es el anti. La gente que vaya a votar a una opción distinta a Milei va a votar contra Milei. Y la gente que vaya a votar a una opción a favor de Milei va a votar contra el peronismo.
10: Pero eso siempre es un poco así. Siempre la opción de la gente es continuidad o cambio. Por eso Milei.
6: Pero también vos decías que hay una avenida muy ancha, que es la avenida del medio.
3: Cada vez más ancha.
6: Y bueno. Después también tenés todo lo que va a pasar, lo que posiblemente pase el año que viene, tal vez con un Milei dejando la ortodoxia de lado y haciendo un plan platita. ¿Se lo imaginan a Milei?
10: Sí.
6: Si viene la titular del FMI y te dice, estás bien, estás sólido, no vas a necesitar otro préstamo.
8: Obviamente, pues ya es demasiado alto.
3: Pasó Cristalina y dijo que estamos gastando poca plata, que claro, no hay consumo, que eso, no hay plata. Pasó Cristalina y dijo que no hay plata en la calle.
6: Por eso, si la misma titular del Fondo Monetario te está diciendo estás sólido, pero no tenés consumo y tenés problemas de desempleo...
10: Y demora.
6: A lo mejor dejás la ortodoxia de lado y avanzás el año que viene en un plan que te permita apuntalar un poco eso que te está marcando la titular del Fondo Monetario Internacional. Uh-huh. Pero, o sea, no dijo Álvarez Agis que necesitas consumo y mejorar el desempleo.
10: Sí, no es la primera vez que lo corre por izquierda el FMI, el propio Milei.
6: Sí, es verdad.
10: No es la primera vez. Pero me cuesta ver un plan platita de este Milei. Yo creo que él va a intentar alentar el consumo, va a intentar que llegue un poco más el metro cuadrado, pero me cuesta ver cómo lo haría
6: este
10: gobierno.
6: Bueno, Cornejo lo dice en varias oportunidades, o lo ha dicho en varias oportunidades. Él está abogando por un préstamo o por una campaña de préstamos masivos e importantes para las pequeñas y medianas empresas. Uh-huh. O sea, apuntalar a las pymes con préstamos, con créditos, a tasas reales, o sea,
3: Puedes dar préstamos blandos del Banco Nación para consumo.
10: Sí. Parecido a lo que lanzó Cornejo el viernes pasado.
3: Puedes dar plan cuotas, ahora 12, ahora... ¿Qué sé yo? ¿Cómo eran los planes platita del kirchnerismo?
6: ¿Podés reactivar algo de la obra pública?
10: Che, buena pregunta. ¿Cómo eran los planes platita del kirchnerismo? El kirchnerismo tenía la obra 12.
11: ¿Qué? Eran muy directos.
10: Y tenía guita.
3: Tenía guita.
10: Sumaba plata. De hecho, la frase plan platita surge en 2021 en una crítica a Alberto Fernández que decía: queremos ganar las elecciones, pongamos platita en el bolsillo de la gente. No me acuerdo quién fue.
6: Sí,
10: fue
6: un
3: ministro. Pero eso era época de pandemia.

0: Sí lo fue, igual. Sí lo fue. Y veníamos del IFE y del ATP, pero bueno, eso tenía que ver con la pandemia. De ahí nació la frase.
1: Aníbal
0: plan
1: Fernández,
0: Aníbal.
1: usó una frase coloquial reconociendo que había que poner plata en el bolsillo de la gente. La oposición y los medios lo bautizaron rápidamente como plan platita. En ese contexto en el que se pierden las elecciones PASO, en el medio del gobierno de
0: Que
1: Alberto
0: ahí le renuncia
1: Fernández.
0: todo el gabinete, Alberto, ¿te
1: Exacto,
0: acordás?
1: le
2: las
1: renuncian todos los
2: elecciones de
1: K.
2: 2021, ¿no?
0: Le renuncian todos los K del gabinete y aparecen los audios de Mayra Mendoza, el mequetrefe atornillado a la silla, hijo de, ¿te acordás?
2: Sí, claro.
1: No, y también de Fernanda Vallejos.
0: Ah, era Fernanda
1: Era
0: Vallejos.
1: Fernanda
0: Después
1: Vallejos.
0: le pega a
1: Sí.
0: Mendoza, pero era Fernanda Vallejos. Che, bueno,
3: Yo, ¿cuánto
0: si
3: pasó?
0: gana Cristina va a volver Aníbal Fernández, va a ser ministro.
2: No, por eso, yo me voy del país.
0: ¿Y a dónde te vas a ir, Ricardo?
2: No sé, me voy del país.
1: A Noruega, aburrirte.
2: Me voy a aburrirme a Noruega.
0: Sí,
1: Donde no se acumula
2: aburrirme.
1: la nieve.
0: No se acumula porque tienen mejores maquinarias.
2: Y, ten, y
1: Bueno, qué
2: tenés
1: detalle.
2: Salud pública, educación pública.
1: Pero acá también. ¿Cómo? Acá tenés salud pública, educación pública de calidad. Digamos todo. ¿O no?
0: ¿Por qué tirás ese?
3: No, no sé si son
1: Pero ¿cómo
3: comparables.
1: funcionan los
2: Porque
1: hospitales
2: no son,
1: públicos
2: me
1: en
2: parece que
1: Mendoza?
2: no es comparable.
3: No, creo que no es comparable. Sí tenemos comparativamente los servicios. Puede ser que en Mendoza tengas una comparación de servicio mejor. Pero no son los nórdicos ni cerca. Lo
1: Porque
3: que sí me llamó la atención que planteó como muy alto el 40% de presión fiscal o de carga
2: Sí,
3: fiscal.
2: son altas.
3: Y acá tenemos lo mismo, ¿eh? No creo que tengamos menos de
2: Tenemos lo
3: 40%.
2: mismo o más y por servicios peores.
3: Y claro, ahí está el tema.
2: Miremos las
3: ¿Cuánto
2: calles.
3: ¿Cuánto pagás por el servicio?
2: Bueno,
3: La contraprestación.
0: Me retiro. Lo último futbolístico, te escuché en la primera hora hoy que puedo volver a oírte porque, por suerte, estos hutíes yemenitas han liberado a nuestros dos compañeros.
2: Sí, habían secuestrado a Robles y Cirilo, volvieron hoy, por suerte.
0: Así que pude volver a escuchar el
2: ¿Estuvieron
0: programa.
2: Secuestrados por una banda yemení? ¿Es así?
0: Es así, es exactamente así.
2: Ajá.
0: Pero bueno.
2: Igual los vi tostados y rozagantes. No sé si estaban tan secuestrados.
0: Los veo muy bien, mira. Repasamos
2: sí,
0: lo mejor
2: bien.
0: De la convivencia entre Tano y Amado.
2: Ayer fui a la oficina de Spinello, que estaban ahí, Ajá. y pedí aparición con vida de los dos.
0: Bueno, y aparecieron.
2: Aparecieron, no sé, sí, aparecieron.
0: No, digo que volví a escuchar el programa de Piapa.
1: ¿Puedo pagar?
2: ¿Cómo?
1: Perdón, si hubo que pagar.
2: No.
3: ¿Rescate?
2: No, no.
0: Me dicen que sí, ¿eh?
2: ¿Ah, sí?
0: Sí, sí, sí.
2: No sé qué rescate se pagó. Bueno, ¿y?
0: Que a primera hora veo que te estás queriendo convertir a la conspiraneta.
2: No, nada, no, no.
0: Tiraste ahí un
1: filito. Un poco, sí.
0: No, ahora acabas de hacer otro comentario.
2: Conté dato.
0: ¿Cuál?
2: Y que el instituto que hace la regla del fútbol dijo que el suizo estuvo mal echado.
0: Sí, pero antes metiste un como que bueno, que dicen que tal vez...
2: Y no sé.
0: Yo lo que estoy sondeando, y esto es un dato objetivo, es que con el que hablas, cree.
2: Sí.
1: ¿Cree que?
0: Que
1: nos robaron.
3: Que pasó.
2: Y si podemos.
1: Que fue gente seria.
0: Que fue curiquiano.
1: Sí.
2: Y si estamos dispuestos a creer que hubo una conspiración contra la Argentina para robarnos el Mundial de Fútbol, ¿por qué no vamos a creer que Cristina puede ser candidata?
0: No, absolutamente.
2: En la Argentina.
0: Pero digo, este serio periodista no lo cree, pero sí yo veo. Veo que hay cada vez más personas pensándolo.
1: ¿Quién sería este serio periodista?
0: Yo.
2: hay gente, pero muy dispuesta, ¿eh?
0: Pero
2: muy dispuesta.
0: Les traigo...
2: Mi hijo está tomando nota. El otro día vino y me dijo que la esposa de Paredes, la mamá del Cuti,
0: sí.
2: la novia de no sé quién, todas hablaban de la conspiración.
0: De Tagliafico, el hermano del Dibu también.
2: El
0: ¿no?
2: hermano
0: también.
2: Del Dibu.
1: Pero ellos deben tener información de primera mano. ¿No vino tu hija y te dijo, che, mal, la verdad es que sí, en el fondo nos cagaron?
2: Qué sé yo, todo el mundo piensa que nos cagaron. Nadie se da cuenta que nos pegaron un baile terrible en la final. Vos, Pablo, que sos el único
3: bueno, pero
2: serio.
3: Te pueden bailar porque jugaste para atrás también.
2: No.
3: Porque no jugaste a nada.
0: Ricardo, a ver, hay dos opciones. O eso es cierto, insisto, este serio periodista no lo cree. O jugaste la final más rara de la historia de los mundiales.
2: ¿Por claro. qué rara?
0: Porque en 120 minutos
2: no bailaron. No bailaron.
0: Pero en 120 minutos no pateaste al arco. ¿Por qué?
2: Porque no pudiste, porque no llegaste.
0: Los dos tipos con más agallas de todo el mundial de la nada piden salir. Lisandro y Cuti. Ay, me tiró. No, no se probaron ni 5 metros y pidieron la...
3: A ver.
0: Insisto, yo no creo en la teoría. Pero sí soy...
2: Pero la fomentás, sos un hipócrita. Estás fomentando la teoría.
0: Yo soy la voz de aquellos que creen en la teoría y tiran esto e inundan el ágora pública con estos argumentos.
2: Son pelotudeces.
1: No.
0: Pará, les tiro la última.
1: No me quedó clara la metáfora.
0: Es una consigna que vengo pensando.
2: A
0: no
2: ver.
0: Sé si la he dicho al aire. Situate en 2006, antes de que apareciera Messi, te ofrecen
2: sí.
0: ganar 4 Copas del Mundo. Bien ganadas.
2: Sí.
0: O sea, no vas a chorearla a nadie. Bien ganadas. ponele, la final del 2006, en vez de Italia-Francia, Argentina-Francia.

0: y la ganás con un gol de Tevez o de Crespo de cabeza.
1: Sí.
0: La del 2010, en vez de España-Holanda, Argentina-Holanda.
1: Sí.
0: Y la ganás, viste, en el último minuto.
1: También, algo, sí.
0: Higuaín, lo que es. Cuatro finales. 2006, 20 años atrás, y le ganás a Brasil porque pasás a tener 6 Copas del Mundo.
1: Claro.
0: Sos, todo el mundo hablaría, nuestros jugadores potenciados, Dybala, Tevez, Di María, serían más de lo que fueron. Pero tenés todo eso, a cambio, nunca existió Messi. Tenés 4 Copas del Mundo más, pasás a eliminar a Brasil, vos tenés 6, Brasil es pentacampeón con 5, pero nunca tuviste a ese embajador, las alegrías que te dio Messi, el orgullo de un tipo que, siendo el más grande de la historia...
1: Sí, yo lo entrego.
2: ¿Entregás a Messi?
1: Sí, lo entrego.
0: Y nunca nació.
1: Es más, Messi se entrega por 4 Copas del Mundo para la Argentina.
0: No importa, Messi es Messi, obviamente, él debería. Pero vos, como argentino, nunca conociste a Messi.
1: Uh-huh.
0: Messi es un muchachito, una vez jugó en las inferiores de Newell's.
1: Pero es como
0: y
1: si
0: ahora vende pescado.
1: Que tengo que vivir en un mundo donde nunca existieron, no sé, los Beatles.
0: O, hay una película que se llama Yesterday.
1: Sí, o Elvis, o Serú Girán.
0: Bueno, pará, no me corras el arco sin patear, como hizo la selección.
1: Sí.
0: ¿Sí o no? Nunca existió Messi y tenés 4 Copas del Mundo más.
1: Sí, claro, firmo.
0: Bien.
1: Firmo, sí.
0: Yo no.
1: Porque habría otros héroes y otros embajadores.
0: No, pero nadie sería Messi. Tenés un gran Di María, tenés un gran Higuaín, un gran Dybala, si querés, en Qatar 22.
2: No, ni por casualidad. No.
0: ¿Vos te quedás con Lionel?
2: Sí. Sí.
0: Yo también.
1: Claro, por eso no somos Noruega. Dale, me voy. Chao.

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0: 10:15 de la mañana en toda la República Argentina. Buen día para todos. Hola. Bienvenidos.
1: Hola.
0: A la segunda mañana de Radio Newell, aquí desde Las Heras, Mendoza, Argentina. Sudamérica también. ¿Cómo le va, Furlano? ¿Todo bien? ¿Todo tranquilo?
2: Todo muy bien.
0: Lo peor es que durante un momento dudé. Digo, ¿qué vendría después? Claro, es Sudamérica.
1: ¿Y después?
0: Ya no, continente americano.
1: Latinoamérica.
0: Sí, bueno, Latinoamérica. Bueno. Si ya dijiste Sudamérica, Latinoamérica no. Me parece cuasi redundante.
1: No, bueno, vas ampliando un poquito.
0: Está claro. Bien, Latinoamérica.
2: Hasta terminar en las galaxias.
1: Continente claro. Americano.
0: Continente americano, planeta Tierra. Grupo local se llama nuestro adentro, porque la galaxia es la Vía Láctea.
1: Sí.
0: Y después arriba hay una cosa que se llama grupo local, si
2: y
0: no me equivoco.
2: Visitante.
0: No, no sea huevo. ¿Cómo le va, equipo? ¿Todo bien?
2: Muy bien. Así arranca, tratándome así, ¿ves?
0: Mirá, claro, pero todo con amor y con, por supuesto.
2: Sí, por supuesto.
0: No, y mira, me hace
2: sí,
0: ojito.
2: Sí, ojito.
1: Hay
0: cuidame.
1: Gente, no, cuidame. Si hay gente está preocupada por vos. En el streaming te preguntan que qué te pasa.
0: Porque estoy agitando medio muy fuerte.
1: Sí, y te invitan a cosas.
2: ¿Te invitan a cosas?
3: Sí. Pues eso.
1: No, dice que convide.
0: Ah, que conviene. Entonces no me invitan a cosas, me piden que yo les invite mis cosas. Páguenselas, chicos, ¿sí? Por favor, páguenselas. Dormí un cachito más, quizás sea eso.
2: Quizás es eso.
0: Bueno, arrancamos, 10:15 de la mañana, mucho para contarles en el aire de Newell. No me quiero meter en la agenda informativa sin antes decirles que hoy, y a propósito del furor de la Odisea, vamos a regalar entradas para Cinema Center.
2: Pero
0: no va que Furlano pide a cambio un rescate.
2: Claro.
0: ¿Qué pedimos, Furlano?
2: Pedimos historias de terror, sí, que nos manden un breve audio contándonos algo que les pasó. Puede ser algo sobrenatural, una aparición, pero también esas circunstancias en la vida donde el miedo te traspasó. Si tuviste un episodio de un asalto, por ejemplo.
0: Por ejemplo.
2: Digamos, algo que en la vida cotidiana te puede pasar y que igual te atraviesa el terror, ¿sí?
0: Se te queda el auto en un lugar muy alejado, en el medio del campo.
2: Es horrible.
0: Es feo eso.
2: Es feo eso, sí.
0: En un cañaveral oscuro.
2: Y ves que empieza a llegar alguien. En el medio estás, en el medio de la nada, todo oscuro, y una persona se aproxima a tu automóvil.
0: Bueno, pero en ese caso, si estoy esperando ayuda, no sé si es necesaria.
2: ¿Y si es ayuda? ¿Y
0: claro.
2: si no lo es?
3: Ah,
2: y
3: sí, claro.
1: ¿Viste? Si es como el último cuento, ¿ves? De la niña que no era niña en medio del campo, ¿ves? Que venía del inframundo.
0: Ah, venía del inframundo,
2: claro.
0: Hay que preguntarle desde lejos.
2: ¿De dónde viene usted?
1: ¿Qué pretende usted de mí?
4: Solo por audio, ¿sí? Al 261-617-7997, audio. Una breve historia, breve resumen de una historia de terror.
2: Y si me gusta...
4: Sí.
2: Lo llamo y ampliamos la historia. Y
4: dale.
2: Se ganan las entradas también.
4: Las entradas para ir a Cinema Center en La Barraca.
2: Está la Odisea.
0: Está la Odisea, claro, pueden ir a verlo.
2: Sí, sí.
0: Bueno, permítanme que les cuente la novedad más importante, al menos en la agenda nacional de los últimos minutos, y permítanme que se las diga de una manera distinta. Voy a arrancar por algo que ocurrió hace... una semana, en realidad. Cristina Fernández de Kirchner amplió su grupo de abogados. Y en ese grupo de abogados nuevo, esto ocurría el viernes de la semana pasada, entre jueves y viernes, suma a un hombre que se llama Rafael Valim. ¿Quién es Rafael Valim? ¿A quién sumó Cristina Fernández de Kirchner a su equipo de abogados la semana pasada? Bueno, es uno de los hombres, uno de los juristas, que junto a otro que se llama Cristiano Sanín y otro que se llama Teixeira Sanín Martins, fueron la defensa de Lula da Silva durante el proceso judicial del Lavallato. ¿Qué está haciendo Cristina Fernández de Kirchner? Bueno, ir un poco más allá de los abogados que tuvo en su momento durante el juicio de Vialidad, Carlos Beraldi y Ari Yernovoy. Recordemos que ella ha tenido otros abogados en el medio, pero que los más importantes, uno piensa quizá los más serios, se pregunta, son estos dos que les nombré y que tuvo durante la etapa final de la causa Vialidad. Bueno, los va a dejar a un costadito para transformar su conducta defensiva jurídica por la causabilidad en algo que tenga alcance mundial. Recién que hablábamos de regiones y del mundo, etcétera. Nos preguntamos, bueno, Sabemos que Cristina lo que quiere hacer es posicionarse hacia el exterior como alguien que está sufriendo lofer, que está sufriendo una justicia política. Recuerden que ella siempre habló del partido judicial, entre comillas. Pero, ¿qué van a hacer? Si ese es el objetivo, ¿cuál es el qué? Y el qué, por eso se los contaba de una manera diferente, comenzó a verse hace unos 40 minutos. Se publicó la carta de Cristina Kirchner anunciando que llevará su condena por la causabilidad a la ONU. No es completamente nuevo esto, cuando el año pasado teníamos la ratificación vía Corte Suprema de la condena de Cristina, sabíamos, y lo dijeron sus propios abogados, que ella iba a intentar incluso llegar a la Corte de La Haya, ¿se acuerdan?
4: Claro.
0: Que ella mencionó, y sus abogados lo hicieron también, que iban a llegar a la Corte de La Haya. Bueno, acaba de hacer este anuncio, llega hasta Naciones Unidas, o eso pretenderá, y lo hizo en una carta abierta que se llama, lo leyó Agus Fiadino aquí al aire hace un ratito, el costo democrático de la politización de la justicia. Bueno, de esta manera entonces, Rafael Valim y un español, me olvidé de mencionarlo, que se llama Rafael Borrego, son los nuevos abogados de la ex vicepresidenta y, por supuesto, ex presidenta. La carta ya está en varios medios internacionales y la última noticia es que acaban de pasar parámetros porque a las 11 de la mañana va a haber una conferencia de prensa. A las 11 de la mañana en vivo vamos a tener conferencia de prensa de los abogados de Cristina Fernández de Kirchner ampliando cuáles van a ser los argumentos para que ella, no entendemos si quiere ser liberada o si quiere restringir la inhabilitación. Se está especulando hace rato con que el año que viene quiere jugar, por lo menos que quiere participar de la carrera, por lo menos quiere ponerlo nervioso a Axel Kicillof en esa interna que están teniendo y que no terminan de explicitar cuáles son los problemas políticos que tienen, son más bien personales. No es que salen a decir, che, pero este hizo las cosas mal por esto, ni él dice ella hizo las cosas mal por esto. Solo dicen, ya no tiene que ser más ella, ahora tengo que ser yo. En fin, vamos a meternos a las 11 seguramente de cabeza con esto y a darte todo el contexto que podamos. ¿Hay temas locales? ¿Qué te parece? Es nuestro métier principal. Pero me quedo antes con Nación porque ayer avanzó un hombre que va a los tumbos, el abogado, el mejor dicho, el vocero presidencial. Todas las veces que sale a hablar, mete una. La semana pasada empezó leyendo una respuesta y a mitad de la respuesta dice, para, esta era la respuesta a otra pregunta.
2: Es la gran vena en mesa.
0: Sí, no sabía lo que le estaban preguntando. Y ayer tiramos una más, te diría que es de las más llamativas. Rosy.
2: A ver.
0: Vos tenés el tema de los extranjeros en las universidades.
3: Sí, claro. Porque la verdad es que sabíamos, a ver, esta discusión no es nueva. El vocero presidencial, Adrián Rabier, retoma, si querés, algo que ya veníamos discutiendo incluso el año pasado. Y lo que planteó en su discurso es que el Estado le paga a la carrera a personas que después de que terminen la carrera se van a sus países de origen a ejercer. Pero el punto fue que habló de un porcentaje más que llamativo. Dijo que el 40% de los estudiantes de la UBA son extranjeros. Lo que está marcando es que se suponía que a esos 40% de chicos que estudian en la Universidad de Buenos Aires, el Estado les paga, les financia la carrera y después se van a ejercer afuera. El dato es que, y la discusión y la guerra de datos, es que después salió el vicerrector de la UBA, Emiliano Jacobiti.
0: Claro.
3: Con números abismalmente distintos. Porque vos le podés pifiar,
0: supongamos. ¿No es el 40% de los estudiantes extranjeros en la universidad?
3: No es ni el 40, ni el 35, ni el 30.
0: Pará, no me digas todavía cuánto es. ¿Querés que escuchemos el exabrupto?
3: Dale.
0: Dale.
5: Esto no quita que está pasando que un alto porcentaje de nuestros estudiantes en facultades de medicina son extranjeros, hasta un 40% prácticamente. Y eso genera un costo. Y en Argentina estamos revisando. Bueno, es el dato que tengo. Si es falso, lo revisamos, pero hasta donde. En ese caso lo vamos a revisar, es el dato que tengo ahora.
3: Si es falso, lo revisamos, dice el vocero presidencial, ¿no?
2: Es el dato que tengo.
3: Estaría bueno
0: chequearlo antes. Acá me escribieron esto, señor.
6: Claro. ¿Qué quiere que ¿Sabés lo que diría el bambino Pons?
7: ¿Para qué te
0: traje? Claro. Bien. Bueno, es el que metió lo de los 1.800
3: en dólar.
0: Interno.
3: Es más o menos lo que se está preguntando el presidente Javier Milei. ¿Para qué lo trajo? El punto es que, como les digo, salió Jacobiti, Emiliano Jacobiti, vicerrector de la UBA, a denegar por completo, a rechazar por completo estos números. Claro, para refutar. Dice que de 70.000 chicos que ingresaron, estudiantes, que ingresaron en el 2026, los extranjeros es el 2,5%. El 2,5%. Ni el 40, ni el 30, ni el 30, ni el 20, ni el 4. Ni el 2,5. El 2,5. Y él habló de ciencias médicas, fundamentalmente, sí, el vocero. Dice que en ciencias médicas el porcentaje de extranjeros, que son los que ya están en la carrera, no los ingresantes, sino los que ya están atravesando la carrera, es del 6,1%. Vámonos a odontología, porque capaz que el vocero la pifió cuando dijo ciencias médicas y tal vez era odontología. En odontología es el 4,1. Uh-huh. Bueno, pero capaz que no era ciencias médicas, capaz que era en ingeniería. En ingeniería es el 2,7.
6: Claro.
1: Capaz que era la odontología, pero le pusieron un cero más.
0: Para, claro. Que lo quiero defender a Javier.
3: A ver.
0: Esos son números del 2026.
3: No. Los números del 2026 son los que te dije al principio. Bien. El 2,5 de los ingresantes del 2026 son extranjeros. Pero entonces, los otros son los que ya están en la carrera.
0: Entonces no lo quiero defender a Javier.
3: No lo defiendas, no. Porque la verdad es que es indefendible. Lo que me parece que vio desde el momento en que tiró ese número absolutamente sin chequear es que ya sabía de cuajo y del principio que los datos no se apegaban a la realidad y así lo terminó asumiendo el mismo.
0: Hay dos cositas más muy buenas en el audio, más sí, allá del error de base. Primero, de que un vocero presidencial salga a decir con total seguridad, uh-huh, con total rotundez, algo que después a la primera de cambio dice, no sé, acá tengo escrito esto, déjeme que
6: si
0: lo vea.
6: Si está mal lo chequeamos.
0: Claro, que me hace acordar a Adorni.
3: Si está mal lo revisamos.
0: Cuando mostraba, ¿se acuerdan la radiografía de la cola del perro? Que le habían
3: claro.
0: Y era totalmente falso.
3: Claro.
0: Pero bueno, hay dos cosas más.
3: Sí.
0: La primera es que ya se ha refutado ese dato antes. Porque no es la primera vez que el gobierno sale a hablar del 40% y dicen, che, no ese es el número, es mucho más bajo. La segunda es que un tipo sentado en segunda fila de una conferencia de prensa medio que lo caga a pedo al vocero.
3: Dice, pará, te estás equivocando.
0: Todo está mal. Digo, porque...
1: Es una improvisación, parece.
0: El tipo pierde mucho poder de imagen. Si el primer tipo, a los tres segundos, ya encima lo bocone y le dice, pero no, estás... Y él va para atrás, ¿viste?
6: Pero sí, pasa sí, con tweets, con retweets, en fin, del mismo presidente también, con cosas que no son ciertas. Muchas veces. ¿Ha pasado cuántas veces?
0: Sí, bueno, con algunos números exagerados, por ejemplo.
6: Números exagerados, bueno, que esto, alguna fake.
3: Esta discusión, fundamentalmente, arrancó incluso, te acordarás, Juli, cuando se estaba discutiendo la ley de financiamiento universitario, ¿no? Cuando
0: exacto,
3: empezó a discutirse eso y decían, bueno, la verdad es que las universidades tienen presupuestos que nosotros no vemos, hay uh-huh, que meterle más regulación a eso, hay que meterle algún tipo de pedido de informe a la universidad. Y en aquel momento, te estoy hablando del 2024, perdón, en aquel momento se hablaba de que, por ejemplo, en Mendoza el porcentaje era absolutamente ínfimo respecto de la cantidad de estudiantes en la UNCuyo, por ejemplo. Bien. 4.800 los chilenos que emigran a Argentina para estudiar en las universidades nacionales. 122 residentes son los que se inclinaron por la UNCuyo. Digo, solamente para dar un número de lo ínfimo que es el porcentaje de estudiantes extranjeros en la universidad nuestra.
0: Bueno, voy a hacer la última de política nacional, pero en un ratito, porque lo tenemos a Matías Pascualetti en línea. Matías Pascualetti está con información del Ministerio de Seguridad en esta mañana. Buen día, Matías, ¿cómo estás?
7: Bien, Juli, buen día para todos. Aquí estamos porque han presentado un proyecto para la ley antiaguantaderos, la ministra Mercedes Ruz, junto con Petty Lombardi, el titular de la legislatura, ¿no? Están presentando este proyecto, nos estamos terminando de acomodar, acaba de terminar la conferencia, pero aparte la ministra también habló del video viral que ha trascendido en las últimas horas sobre los presos de San Felipe que aparecían en una transmisión vivo.
0: Sí.
7: Vamos a preguntarle sobre todos los temas. Ministra, le invito a que se ponga el auricular, así los escucha y la pueden saludar a Mercedes Ruz. Ahí se escucha. Bueno, ministra, en presentación de la ley antiaguantaderos, también un paso importante, y les hablaba a mis compañeros de esto que usted comentaba, ¿no? Lo que sucedió con el último video viral de estos presos desde la cárcel de San Felipe. Sobre esos dos temas les queríamos consultar.
8: Bueno, sí, esta ley de antiaguantaderos, muy importante para devolverle justamente el lugar o los espacios a los vecinos, ¿no? El barrio tiene que ser de los vecinos y no espacios para delinquir, en la medida que nosotros tenemos aguantaderos, lugares abandonados, una mala urbanidad, ¿no? eso fomenta, invita al delito y eso es malo para la seguridad. Por eso nosotros tomamos las riendas de este tema. Hace un año venimos trabajando con esto, con distintos municipios. Hemos tenido 20 intervenciones, 13 de ellas son demoliciones directamente de lugares que detectamos que afectaban la seguridad del lugar. Con muy buena recepción de los vecinos, porque yo he estado en la mayoría de esos casos y hablo con los vecinos. Y la verdad que la respuesta es muy satisfactoria. El vecino te cuenta, por ejemplo, que no dejaba ir a su hijo a jugar a los juegos que estaban al lado de ese inmueble porque justamente al estar abandonado se escondía gente, tomaban cerveza, se drogaban ahí y demás. La verdad que eso es recuperar espacios a favor del vecino y a mí me sirve en razón de seguridad y vamos a seguir trabajando con esto. La verdad que hemos trabajado con muchos municipios. La ley prevé más convenios con todos los municipios en este sentido para que los municipios puedan llevar adelante, por ejemplo, si es demolición, la demolición y pongan las máquinas para ello. Si es un tapiado, para que procedan con sus equipos y sus cuadrillas a hacerlo. Pero las resoluciones y demás dependen de nosotros. Hemos abierto 54 expedientes administrativos sobre esto hasta ahora. Y recién me preguntaban algo que es importante para la comunidad. ¿Cómo llega la noticia, ¿no?, respecto de ese lugar? Bueno, nosotros estamos abiertos porque nos interesa avanzar con esto. Entonces, la noticia no hace falta que, no es una denuncia, basta que la comunidad se contacte con nosotros. Estamos haciendo una campaña donde publicamos cuál es el contacto para esto, que es un mail de relaciones con la comunidad, pero también recibimos la noticia de parte de un municipio, de parte de cualquier organización. Esto empezó en realidad porque de las reuniones con los municipios siempre surgía que había un lugar que era el lugar que incomodaba, que era el lugar que se usaba de alguna forma como facilitador del delito, y por eso empezamos a trabajar este tema. Así que la verdad, yo siempre digo, el vecino es el que está 24/7 ahí, así que si el vecino dice que acá hay un problema, que venden drogas, nosotros tomamos esa comunicación y la hacemos investigar, porque en general el vecino está en lo correcto. Así que ya sea que tenga que tener una derivación judicial, si necesitamos a la justicia, por ejemplo, porque se trata de un lugar despendido de drogas, así lo hacemos. Y si se trata de un lugar abandonado y demás, bueno, mandamos también a la policía a hacer las averiguaciones para poder dar trámite administrativo a esto. Hay un punto que es importante, que es que esto también tiene como fin proteger la propiedad respecto a aquel que tiene derecho sobre esa propiedad, ¿no? El titular registral. Le protegemos la propiedad porque de alguna forma evitamos que se instale un usurpador que después no pueda sacar. En casi todos los casos hemos constatado la titularidad y hemos hablado con el titular. Está previsto también en la ley esto que ya dejábamos previsto en la resolución del ministerio, es decir, la notificación, el contar con el propietario. En la mayoría de los casos no solo que lo hemos contactado, sino que está agradecido a nuestra intervención. Así que la verdad hemos tenido buenos resultados sobre eso.
7: Y respecto del video viral, porque también usted ha dado algunos números y sobre todo son impactantes desde la última quincena la cantidad de celulares que han evitado que ingresen a la cárcel.
8: Sí, así es. Primero destacar que esto es novedad porque antes era la normalidad, ¿no? Y nosotros llegamos en diciembre del 2023, fue la primera cuestión que yo dije, no quiero celulares en las cárceles. Hasta ahí estaban habilitados judicialmente, ustedes saben. Pero bueno, yo siempre digo, nosotros no vinimos a custodiar una falsa paz, que es la que se tiene cuando están los celulares, cuando no nos metemos mucho ahí, sino que vinimos a interrumpirla, y eso implicó dar una batalla legal durante todo el 2024 contra la justicia, pero de alguna forma también hacia adentro, porque el servicio estaba acostumbrado, ¿no?, a eso, porque las defensas de las personas privadas de libertad nos exigían que le diéramos celulares por distintas cosas. Bueno, la verdad que fue una batalla compleja y nosotros a partir de eso empezamos también un camino de cómo erradicar esos celulares, que no es nada fácil, es un desafío complejo cuando han pasado más de 16.800 celulares por el servicio penitenciario habilitados judicialmente. Eso hay que sumarle los que estaban en ese circuito, pero que no eran habilitados. Así que es complejo, por eso en abril iniciamos un plan de ingreso único. Todos, profesionales, visitas, todos tienen el mismo ingreso, controlamos con qué celular ingresa el penitenciario y con cuál sale. Y en el marco de esos controles que hemos fortalecido con tecnología, Bueno, en estos últimos 15 días, yo daba el número de los últimos 15 porque quería tener exacto, 782 celulares hemos evitado que ingresen, o sea, detectados en esos ingresos. Entonces, bueno, a eso se le suma los celulares que intramuros nosotros logramos secuestrar en requisas, en procedimientos especiales, que esos son cerca de 16 por día, ¿no?, en promedio. O sea, hay un trabajo grande de parte del servicio, de parte del Ministerio de Seguridad y Justicia en esto, y también un compromiso del gobernador que habilitó esa inversión para que el año pasado pudiéramos poner 300 cámaras, pudiéramos transformar el sistema de comunicación del servicio penitenciario. Ustedes saben, ellos no tenían el sistema TETRA, ahora sí lo tienen, como la policía, es decir, no necesitan sus celulares, ese sistema puede funcionar junto con la inhibición, el sistema de inhibición, con lo cual es previo a que podamos hoy estar hablando del sistema de inhibición. Bueno, y vamos a seguir trabajando y también estamos impulsando una nueva contratación de escáneres específicos para la zona de ingreso, es decir, seguimos avanzando en esto porque no es una tarea fácil, pero hemos dado muchas batallas y tengo para bien reconocer que ganamos la judicial, hemos invertido en razón de poder mejorar esos controles. En eso hemos tenido personas privadas de libertad condenadas porque le encontramos droga y demás, pero también personal penitenciario condenado y sumariado. Bueno, son los costos de meterse, de incomodar, y hemos venido para eso porque la penitenciaría y el sistema penitenciario es sumamente importante para el sistema de seguridad, y yo lo dije en diciembre cuando llegué, y lo he sostenido a lo largo de estos años en el trabajo que hemos hecho hacia adentro.
7: Oye, ¿alguna consulta? Antes que...
0: Sí, sí, le preguntamos.
7: Verónica Sachi nos mate.
0: Le preguntamos rápidamente antes de que eso ocurra. Buen día, ministra, ¿cómo le va?
8: Buen día, ¿cómo estás?
0: Con estos tres sujetos que se ven en el streaming, que se ven en la pantalla, ¿qué va a ocurrir? ¿Los tiene identificados? Me imagino que sí, pero ¿qué, cómo se avanza?
8: No, van a, primero que tienen ya el sumario.
7: Son cinco, ¿no?
8: Sí, son cinco, ya se comunicó a los juzgados esta situación, a los juzgados de ejecución que tienen a cargo cada uno de estos sujetos, y se van a trasladar a un sistema sin beneficios una vez que terminemos todo el procedimiento, porque ayer, hoy también han habido procedimientos forma, que son estos procedimientos especiales que iniciamos hace un tiempo, así que cuando termine eso van a ser trasladados a lugares con más restricciones, con menos beneficios. Y bueno, son las consecuencias, lo saben porque nosotros trabajamos con eso, trabajamos con el sistema de muy alto perfil. Bueno, lo venimos trabajando desde que sancionamos la ley y las reglamentaciones que nos permitieron, ¿no?, clasificar servicios penitenciarios y también perfilar a los internos, ¿no?, como muy peligrosos y demás, y eso nos sirve ahora para tomar estas decisiones rápidas sobre estos sujetos.
0: Bien, entonces van a ser trasladados estos cinco sujetos que aparecieron ayer en el streaming de un hombre que es bastante conocido a nivel nacional, ¿dentro de la misma prisión, dentro del mismo recinto?
8: Sí, serían, sí, dentro del mismo, porque son procesados, ¿sí?, y por lo tanto, bueno, tienen que estar en San Felipe. Eso también hace a la clasificación de servicios penitenciarios, pero dentro, hacia adentro de cada uno de los servicios, nosotros también tenemos separado distintos módulos y demás. Y bueno, ellos ahora van a estar de alguna forma con lo que supone la sanción por la infracción administrativa, que es estar primero tener los celulares, que ya se los habían secuestrado, pero después, además, la falta de conducta, ¿no? Así es.
0: Ministra, y por lo menos la última de mi parte, habla de los titulares registrales de los inmuebles que podrían verse afectados por el proyecto que están presentando ahora los aguantaderos. ¿Qué pasa con ese titular, con el dueño de un inmueble?
8: No,
0: cuando...
8: es que es al revés.
0: A ver.
8: No es que pueden verse afectados, al revés. Esta ley lo que hace es protegerle la propiedad registral al titular, porque no hace ninguna modificación, no interviene en nada de lo que tiene que ver con la propiedad registral.
0: Pero no estamos hablando de demoliciones.
8: Claro,
0: en algunos
8: pero
0: casos.
8: Nosotros hay un procedimiento administrativo donde se notifica, los contactamos. De hecho, en todas las demoliciones están contactados.
0: Pero entonces sí pueden verse afectados.
8: Prestan su conformidad, no. Al contrario. O sea, mira, la mayoría de los casos, y tengo para contarte porque me he juntado con herederos de inmuebles que no tenían idea en qué condiciones estaba el inmueble, que no tenían recursos para poder mejorarlo ni para poder ponerlo en alquiler, por ejemplo, que eso es una podría ser una eventual solución, que no podían abordarlo, y nosotros hablamos con ellos y logramos la conformidad. De hecho, el último estuvo también ahí en el lugar, la propietaria, el del 20 de junio, cuando hicimos la demolición. Eso después queda remediado para ellos, que después si quieren lo venden, si, pero le soluciona el tema de no tener un usurpador que ingrese.
7: Eso está limpio.
8: Claro, sí. Claro. Eso entre otras cosas. Por supuesto que esa es la de máxima, la demolición. Y tiene que ver con el riesgo a la integridad física del vecino. Es decir, ahí hay informes que constatan, por ejemplo, que cualquiera de esos de esas paredes, de esos muros internos puede derribarse y puede tener una afectación a terceros, que ahí ni hablar el juicio que podría tener que abordar un titular registral. Pero como digo, en los casos nosotros los contactamos, hemos tenido la conformidad de esos que son la máxima, ¿no? Que es la, la demolición. Pero después hay muchas cuestiones intermedias.
0: Claro, como tapiarlo, ¿no? El tapiado, etcétera.
8: El cerramiento, etcétera, que también se notifica, obviamente. Bien. Y después hemos tenido casos, por ejemplo, en Ciudad de Mendoza, que hemos trabajado, en donde había ya gente, y lo que hemos hecho, hemos intervenido para que esa gente se retire, su usurpador se retire. Por ejemplo, en un inmueble tenía la empresa del titular registral que construir, y no podía porque había una persona usurpando. Lo trabajamos con el municipio, lo trabajamos con la policía, sacamos a esas personas, logramos, digamos, que se fueran sin tener que judicializar, que ustedes saben lo que demora eso, y logramos dar la solución. Entonces, acá hay soluciones múltiples para más de un actor, ¿no? Porque el actor principal es todo el mendocino que se ve afectado de alguna forma. Después, el particular es el vecino puntual de ese lugar y también el otro beneficiado es el titular registral, que le resolvés una situación y así lo hemos recepcionado, digamos. En todos los casos participa y esto no es sin a espaldas de él, es con él y es siempre recibiendo el agradecimiento general por esta intervención.
0: Queda clarísimo, ministra, le agradecemos.
7: Muchas gracias. Le agradecemos a la ministra. Mira los chicos de prensa que nos bancaron. Y lo último, Juli, respecto de estos celulares que la ministra hablaba, estos 700 que en la última quincena 782.
0: Interceptaron,
7: claro, para que no entren a las cárceles, pues les preguntamos, bueno, ¿y qué pasa con los que portaban esos celulares? Bueno, son sancionados, son familiares que después no pueden ver al interno, el interno también es sancionado con pérdida de beneficios, de las recreaciones, o sea que también eso tiene una pena en caso de que intenten ingresarle teléfonos a los presos.
0: Impecable, Matías, muchísimas gracias.
7: Hasta luego.
0: Matías Pascualetti, junto a la ministra de Seguridad, Mercedes Ruz, tiró varios títulos, ¿eh? La verdad, vamos a hacer un pequeño balance de lo primero, que es el proyecto antiaguantaderos. Lo que contaba ella es que, bueno, se va a vincular de una manera novedosa con los municipios porque son ellos los que ejecutan los cambios. De última instancia aparece la demolición, que puede beneficiar a los titulares, porque, claro, a veces tenés un lugar abandonado, te sirve más el lote o no puedes hacer absolutamente nada porque tenés un tipo adentro que te lo está usurpando. Y sobre el tema de los presos que aparecieron con el streamer, la gran novedad que acaba de dar, que debería ya ser título en algunos lugares, es que a los 5 los van a trasladar a un sistema de menores beneficios. Así que esa es la primera definición que acaba de anunciar la ministra Ruz. ¿Quién era el streamer, Coti? ¿De quién estamos hablando?
1: Bueno, se llama Valentín Melo, bien digo. Es de Berazategui, de la provincia de Buenos Aires. Tiene 19 años y tiene un formato bastante particular porque él lo que hace es solo charlar ahora. Se llama Just Chatting, este formato.
0: Para. Los presos mendocinos se metieron en un lugar que se llamaba Just Chatting.
1: No, ahora te voy a contar dónde se cree que ingresaron y es el formato que él utiliza y por lo cual es popular este chico. En todas sus plataformas, en los perfiles, en las diferentes apps que tiene, acumula más de 600.000 seguidores. Solo en Instagram tiene más de 370.000 seguidores. Y comenzó en la pandemia él a hacer videos en TikTok, en Instagram, sobre todo mostrando su cotidianeidad. Y después saltó a la plataforma Kick. ¿Qué es Kick? Es como Twitch. Ustedes lo deben haber escuchado nombrar. Es una plataforma de streaming. Y allí es cuando comienza con este formato, como te digo yo, de contactar gente al azar y solo charlar. ¿Qué se cree o dónde se cree que contactó, digamos, a los presos? En una plataforma que se llama OMTV. ¿Qué es OMTV? Viene a reemplazar a una plataforma anterior. Exactamente. que era exactamente
0: esa. ¿Saben,
1: que
0: es, ¿saben es cuál web? Es esa?
1: No.
0: Vos entras a una página de internet y apareces vos y te va tirando videollamadas random.
1: Claro, es una plataforma de chat y videollamadas en línea. Vos podés texto o podés contactarte con alguien por videollamadas. Se conecta con usuarios al azar. Es decir, yo ahora, si nos conectamos, quizá podemos hablar a alguien que esté, con alguien que esté en Australia, por ejemplo.
0: Claro.
1: No tiene un filtro. ¿Cuál es el problema? Que no es necesario un registro. Podés usar la web mediante la aplicación móvil o sin crearte una cuenta formal, o podés ingresar por una página web. Te empareja con dos personas de forma directa mediante video chat, como les decía. Uh-huh. Podés pasar, podés cortar la conversación y pasar a otro chat inmediatamente. O sea, ahí nomás yo corto con el Juli y puedo ya vincularme con la Marce.
0: ¿Lo entienden? Es un zapping de videollamadas.
1: Claro, y no hay un control de edad. No hay un filtro, no tiene un sistema real que te haga comprobar la edad que vos tenés. Entonces ahí está justamente también uno de los problemas.
2: Que se puede contactar
1: con cualquiera, inclusive con alguien menor de edad. Y además totalmente. Que cuando vos ingresás y querés hacer videollamada, por ejemplo, vos cuando deslizás, como si fuera un zapping, como dice bien el Juli, ahí nomás te aparece la imagen. Entonces vos no sabés con qué te podés encontrar en esa imagen.
0: Te llueve.
1: Persona a cualquier otro tipo de cosa.
0: Y pasó con los presos.
1: Entonces creen que se han contactado a través de esta plataforma. Este chico es muy viral, como les digo, por reaccionar también a videos de forma ácida, irónica. Por eso viste que en un momento les dice, ay, que Mendoza queda en Noruega, los
0: boludea.
1: Los jode un poquito por ahí. Y streamea 3 veces a la semana.
0: Bien. ¿Me repetís el nombre del muchacho?
1: Valentín Melo.
0: Valentín Melo. ¿Qué tiene, un palo de seguidores?
1: 600.000 seguidores en todos sus perfiles de las redes, 370.000 más o menos en Instagram.
0: A los 5 presos de San Felipe que se conectaron con él, los pasarían, al menos así prometió que ocurrirá la ministra Mercedes Ruz, a un sistema de menores beneficios. Me quedo en este rango porque hay una gran novedad de lo policial. Ayer yo les contaba que habían apresado a un policía acusado de abusar sexualmente de una mujer. Bueno, se conocieron más datos en las últimas horas. La presunta víctima denunciando es su expareja. Y lo que cuenta, escuchen esto porque es realmente llamativo, lo que cuenta es que este hombre, siempre siguiendo la versión de ella, irrumpió en su casa a las 5 de la mañana del pasado domingo, la abusó sexualmente. Ellos habían sido pareja tiempo atrás, él es policía. Ella cuenta que ingresó a su casa, la abusó sexualmente y luego intentó limpiar los rastros genéticos con una toalla. Eso por un lado. Le daba una toalla a ella para que se limpiase, él también, pero además, según la denuncia, él habría agarrado el teléfono celular para mandarle para automandarse mensajes desde el celular de ella al celular de él y así fingir que había una situación consensuada, premeditada entre los dos. Este hombre tiene 32 años, trabaja en la zona de Rivadavia, en la zona de La Libertad, que es una localidad rivadaviense justamente. Ya no solamente lo detuvieron, sino que por supuesto cuando llegaron a su domicilio le quitaron el arma reglamentaria, le quitaron el chaleco. Y entiende sobre la causa la Fiscalía de Junín. Por supuesto, también se llevaron prendas para analizar los posibles rastros genéticos. Pero el caso es realmente llamativo, está sacudiendo al este provincial. 10:48, Titito, no fue mala noche en el Bajo Flores.
6: Así es, perdió Gimnasia ante San Lorenzo sobre el final. Faltando 4 minutos, 1-0, el gol lo hizo Aoumendi. En un partido que para mí fue chato, a mí no me gustó. Donde yo vi jugadores que no los sentí cómodos en su posición o cumpliendo la función que estaban cumpliendo, como Sabatini y Ceballos, por ejemplo. Uh-huh.
0: Bien Recalde,
6: sí, muy bien Módica, generando todo. Lencioni, como siempre, obviamente. Bien los centrales también de Gimnasia, hasta el final de la lesión de Mondino, que tuvo que ser reemplazado por Carrera. Es una molestia en el tendón de su pierna derecha. En principio no es nada importante. Tuvo una situación muy clara en la cabeza de Chiqui Muñoz. Espectacular Gil, demostró por qué es arquero de selección y por qué sorprendió en el Mundial, porque tuvo una reacción bárbara abajo, estirándose y sacándola.
0: Aclaramos que Gil, el arquero de San Lorenzo, es el mismo que en Paraguay enfrentó a Mbappé.
6: A Mbappé todo, y fue
0: y
6: figura,
0: Alemania.
6: Fue figura ese partido.
0: Claro, sí.
6: También Rigamonti mostró por qué es uno de los grandes jugadores que tiene este equipo de Gimnasia. Lo que no me queda a mí, lo que no me termina de cerrar a mí de Gimnasia es que cuando ya te das cuenta que no lo podés ir a buscar, que estás sacando un punto de visitante,
0: tírate atrás.
6: Cerrá el partido. Sí. Cerralo. Y eso es lo que todavía no sabe hacer el Gimnasia de Darío Franco. Y es por eso que se vino de Buenos Aires con las manos vacías. Jugará ante Unión el próximo sábado en el Víctor Antonio Legrottaglie. La revancha es rapidísima. Pero bueno, no le fue bien. Se quedó sin nada en su visita a San Lorenzo de Almagro.
0: Gracias, Gonzalo. En un ratito me vas a dar lo que está pasando en la FIFA, ¿verdad?
6: Con vamos a hablar de la FIFA.
0: El nuevo mundial.
6: Vamos a hablar de una sanción que para mí es ejemplar en el fútbol brasileño. Ejemplar. Vamos a hablar de los partidos. Hubo más partidos ayer, hubo blooper. Hoy juega River. Hay de todo.
0: Hay de todo. 10:50.
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0: Acá preguntan si la posibilidad de Cristina presidente de vuelta
4: cuenta
0: como historia de terror para Furlano. ¿Lo sumamos o no?
1: No sé si puedo escribirlo, te digo. Es muy difícil.
4: Bueno, ¿sabés, recordamos.
1: ¿Sabés todos los expedientes que voy a tener que leer para poder darle fundamento a la historia? Tremendo.
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0: Y si quieren ven La Odisea, pero si quieren ven
1: sí,
0: lo
1: claro,
0: que ellos
1: claro,
0: quieran.
1: Claro, sí, sobre todo si les quedaron algunos pendientes en las vacaciones de invierno, todavía siguen grandes tanques infantiles como Toy Story.
0: Me quedo con Marcelita Furlano, pero sí. Nos vamos a meter en la saga de lo terrible que está ocurriendo en Villa Gesell. La verdad es que la última novedad que tenemos sobre esta madre acusada o sospechada de matar a sus propios hijos, entre ellos la nena que murió hace poco más de 2 semanas, es tremenda. Este último dato es terrible.
1: En realidad, esta es una investigación que ha hecho un diario en Buenos Aires, que es Infobae, que dijo, bueno, esta mujer estaba siendo acusada por la muerte de otras hijas. Vamos a buscar la causa de la muerte de Yasmín Picard, que fue en el 2016. Entonces fueron a buscar los fundamentos de la sentencia y allí vieron que la acusación era abuso sexual seguido de muerte. Y que la pareja, por esto, había estado 2 años en prisión. Después del debate oral, el tribunal respondió de manera unánime que no estaba probada la existencia del hecho. Cuando, lo que más investigan, y también lo refleja el diario, es que analizaron específicamente la autopsia de esta nena, que en el momento del fallecimiento tenía 11 meses. La causa de muerte, según el médico forense, era un abuso sexual, que eso le había causado la muerte porque había sido, digamos, violada con un objeto.
0: ¿Una hermanita de la nena que muere ahora?
1: Que muere, claro, Candela, la que murió en el 2016, y por la cual, causa por la cual Lucía Sosa y Héctor Picard estuvieron presos 2 años y fueron absueltos. ¿Qué es lo que dice el tribunal? Dice que las distintas lesiones que se describen en el informe podrían aplicarse a maniobras mecánicas realizadas durante la atención de la urgencia y no necesariamente a un episodio previo. Lo que dicen es que las lesiones que presentaba la niña en distintas áreas, digamos, no quiero entrar en detalles cómo fue el abuso porque, o el supuesto abuso porque es horrible, lo que ellos dicen es que en realidad era porque en las maniobras de reanimación se le produjeron esas lesiones. Tiene otras lesiones también en la zona genital y hablan de la dermatitis del pañal, que es compatible con eso. Y por eso descartaron que hubiera, en este caso, alguna causa contra cualquiera de los dos padres, contra la madre y contra el padre. De todas maneras, el tribunal afirmó
2: que estaban, esta familia, Picar Sosa, estaban en alerta permanente en el sistema de salud, porque la historia clínica de esa nena y de otros estaban permanentemente dando vueltas, por lo cual describían el cuadro de la familia como de alto riesgo social. Y que por eso dicen que había un seguimiento de la familia, que eso también lo podemos poner en duda, ¿no? Porque realmente en algunos casos le sacaron la tenencia de otros de los chicos, pero después, cuando tuvo sobre todo los nuevos hijos con su nueva pareja, nadie recordó estos antecedentes. Es decir que, es más, ellos hablan en el tribunal, que es el tribunal oral número 3, esto fue en Mar del Plata, las dos primeras muertes, que en realidad esta pareja había sufrido una fuerte condena social y que habían llegado al tribunal condenados ya de por sí en el debate.
0: Estoy viendo que ha hablado hace minutos Picard. En un ratito podemos llegar a tenerlo porque dialogó con los colegas de América 24.
2: Sí.
0: La expareja de Sosa.
2: El padre de Lucía. 7 de los hijos, ella ha tenido 9 en total. Es decir, es el padre de las dos nenas que fallecieron en el 2013 y en el 2016, de la que estaba hablando recién. Él estuvo imputado también en esta causa. Y bueno, y después tuvo 2 más con otra nueva pareja. La última falleció el lunes de la semana pasada.
0: Gracias, Marcela.
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0: Vamos a hacer una pequeña pausa. Al regreso les traigo mucha data. Hay paritarias, hay alta montaña, pero nada de lo que pueda ofrecerles. Bueno, por supuesto vamos a tener a las 11 la conferencia de prensa de los abogados de Cristina. Algo tomaremos de ello. Pero nada de lo que les pueda ofrecer se compara con el consultorio del corazón que trae enseguida Constanza Tomasielo, ¿eh? Sí, quédense porque se van a divertir. Ha cambiado la administración de la infidelidad. Uno administra la infidelidad ajena.
2: Mira vos.
0: Uno la hace bolita y la mete en un arcón de los recuerdos o la hace pesar sobre la cabeza de cada uno y sobre el corazón.
2: Ay, qué tremendo.
0: Cambio administrativo.
2: ¿Cuánta presión le puso? Sí, sí, ¿no?
0: ¿A qué número se comunican, Patricia?
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7: Once de la mañana con un minuto en todo el país. La temperatura en Mendoza y los alrededores, 10 grados 4 décimas. La humedad, 85%.
8: Más de 1.300 camiones esperan la reapertura del paso a Chile.
7: El túnel Cristo Redentor está cerrado desde hace 15 días por intensas nevadas y lluvias registradas en la cordillera.
8: 580 unidades están detenidas en Uspallata y unas 760 en la zona este. Además, decenas de vehículos de carga permanecen a la espera de novedades en distintas empresas de transporte.
7: Habilitaron el tránsito interno hasta Punta de Vacas y hoy se espera una breve ventana de buen tiempo con nevadas leves.
8: Según la Coordinación de Fronteras, el viernes ingresaría un nuevo sistema frontal que se extendería por una semana hasta el 5 de agosto.
7: Mientras tanto, en la alta montaña siguen las nevadas y se viene el sonda en el llano.
8: Para este viernes se pronostican nevadas moderadas en alta montaña, mientras que en el llano el viento sonda hará disparar las temperaturas hasta los 25 grados.
7: Este fenómeno generará un marcado contraste entre la cordillera y los oasis del norte provincial.
8: Nueva marcha en defensa de la zona fría en Mendoza.
7: Jubilados, trabajadores y organizaciones sociales se concentraron en la Plaza San Martín. En minutos van a marchar hacia la legislatura.
8: Es para exigir el rechazo a la modificación del régimen nacional.
7: Advierten que la medida afectaría a unas 400.000 familias que pagarían tarifas de gas más altas.
8: En septiembre abrirá la inscripción para 250 viviendas destinadas a docentes.
7: El programa es mixto entre el IPB, la DGE y desarrolladores privados, con lotes cedidos por municipios, un ahorro previo del 20% y financiación de hasta 30 años.
8: Además, el gobierno envió a la legislatura un proyecto para destinar parte de las herencias vacantes y bienes estatales sin uso como garantía de los créditos habitacionales.
7: La jefa de gabinete de la Dirección General de Escuelas, Daniela García, confirmó a Niwil que en septiembre comenzarían a inscribir a los interesados.
9: En esta primera etapa está proyectado unas 250 casas. La idea es que esto sea exitoso para poder continuar con otras operatorias. Se va a arrancar a partir de septiembre cuando iniciemos la inscripción a los docentes. Se va a decir qué características, cuáles son los requisitos para ingresar a la operatoria.
7: El gobierno modificó el protocolo policial ante amenazas de ataques en escuelas.
8: Se trata de la guía de actuación de las fuerzas federales frente a advertencias detectadas en redes sociales.
7: Antes, la investigación debía frenarse si había un menor involucrado. Ahora podrá continuar si detectan indicios de un posible hecho de violencia en escuelas u otros lugares públicos.
8: Cristina Kirchner publicó una carta abierta.
7: La expresidenta difundió un documento en el que acusó ser víctima de graves violaciones de derechos humanos y confirmó que realizó una presentación ante la ONU.
8: La exmandataria sostuvo que su situación judicial trasciende su caso personal y afirmó que el objetivo es impedir su participación en la vida política.
7: 10 grados y medio la temperatura en Mendoza, la humedad 85%. El pronóstico anticipa cielo mayormente nublado, descenso de temperaturas con nevadas leves en la cordillera. La máxima estimada 19 grados.
8: Somos Pablo Gerardi y Mayra Helves. Esto fue Informe Newell.
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Buen día, Newell. Buen día para todos. Bueno, la verdad que más allá de los porcentajes de las universidades, ¿no?, estatales, ni el 2, ni el 1, ni el 5, ni el 6, ni el 10, ni el 40. No tienen que haber estudiantes extranjeros. Porque nosotros, en cualquier otro país, si vamos a estudiar una carrera, la tenemos que pagar. Pagar acá en Chile. Te accidentás y tenés que pagar todo. Todo. O sea, no hay un hospital público, no hay universidades públicas, no hay nada. Un 0,1% es un montón. No tiene que haber ninguno.

9 minutos pasan de las 11 de la mañana. En un ratito lo vamos a tener a Matías Pascualetti y también a Cristian Morón, que está sondeando qué ocurre en la alta montaña. Alta montaña en la que ustedes saben se viene trabajando y mucho para despejar la ruta. Esta mañana Ricardo hizo algo muy interesante que fue comparar, contrastar. ¿Cuánto tardás en un país como Canadá? No mencionó Noruega, pero sumémoslo porque son del primer mundo, en liberar toda esa cantidad de nieve de las rutas, y cuánto tardás en Mendoza. En Mendoza se tarda tres veces más. También es cierto, se lo marcaban los oyentes, que no estamos acostumbrados a ese tipo de nevadas de manera constante durante una gran cantidad de tiempo en el año. Si le pasa a Canadá, que yo calculo que desde octubre hasta marzo más o menos deben tener unas caídas terribles de material. De todos modos, estuvo bueno hacer el sondeo. Lo que hay que contar es que ayer las tareas se centraron en tratar de salvar casas que están corriendo peligro. Peligro porque se acumula una enorme cantidad de nieve en los techos. Ustedes dirán, bueno, que suban y los paleen. No todas las personas tienen la vitalidad, la capacidad física para poder hacerlo y requieren de esa ayuda. Pero además se están estropeando las cañerías porque tanto tiempo de bajas temperaturas empieza a complicar cañerías de agua y también de la propia red de gas de cada una de esas personas. Así que ha sido realmente importante la tarea que se hizo, ni hablar de lo que se viene realizando para evacuar a personas. Recordemos que ya tenemos 104 evacuados. Arrancaba el viernes 17 con 30 evacuados más. El domingo de la final del mundo, domingo 19, tuvimos 22 evacuados más. Y después en Puente del Inca, esos 22 del domingo de la final fueron en Puente del Inca también. Pero después en la semana, la que pasó en Puente del Inca, tuviste 42 evacuados.

0: más. Así que nosotros, por supuesto, que contamos lo que viene ocurriendo arriba, pero también lo seguimos muy de cerca porque en muchos casos depende de la vida y de la muerte de alguna gente. Por ejemplo, ayer, antes de ayer en realidad, hubo una situación de emergencia, una persona que se descompensó y hubo que hacer un recorrido sanitario de emergencia para llevarlo desde donde estaba, Puente del Inca, al Karabaloski en, en Uspallata. Estaba Pascualetti en línea. Mati, te escuchamos.
1: Bien, Juli, ahí estamos. Estamos aquí con Pablo Rodríguez, que es el director de Hidráulica, porque este sábado se va a abrir el descargador de fondo del dique Potrerillos y se está llamando a la ciudadanía a que no se acerque a las márgenes del río Mendoza. Está Pablo Rodríguez con nosotros, pero también está hablando Burguesa, hombre de Defensa Civil, para dar las recomendaciones a la población a que no se acerquen a las márgenes del río Mendoza, ¿no? Del dique Potrerillo hacia abajo. Pablo, buen día. Bueno, gracias por recibirnos. Contanos un poquito, ¿no?, estas maniobras que son habituales, se realizan todos los años, en qué consisten y, bueno, obviamente la prevención y el llamado a atención a la ciudadanía.
2: ¿Qué tal? Bueno, buen día a todos los oyentes de la radio, muchas gracias. Las maniobras, como explicaba recién, es una maniobra de estilo que se hace todos los años, está en el manual de operaciones de la seguridad de la presa. Consisten en abrir las compuertas del descargador de fondo de Potrerillos para desalojar el sedimento que se instala en el umbral. Nosotros vamos a erogar 250 metros cúbicos segundo de manera escalonada en un lapso de una hora y media. Y bueno, lo que va a suceder es que hacia aguas abajo va a haber un tránsito de un caudal que no es el habitual. Entonces lo que le pedimos a los mendocinos es que tengamos los cuidados pertinentes del caso, que no nos acerquemos a las márgenes del río, que tengamos en cuenta que, bueno, el agua va a transitar hasta el final del río por todo su lecho, en un río que está regulado y que no son caudales normales.
1: ¿Esto puede traer alguna afectación en el suministro de agua potable?
2: Bueno, es posible teniendo en cuenta la turbidez que pueda tener el agua, que desde las plantas potabilizadoras no ingrese el agua y que la dejen transitar por el río. Entonces, bueno, eso puede hacer que tengan que trabajar las reservas de las plantas potabilizadoras y que pueda haber algún inconveniente en la distribución, pero lo vamos a saber después de que hagamos la maniobra.
1: ¿Esto es el sábado a qué hora?
2: Esto es el sábado a las 8 de la mañana, la maniobra termina a 9:30 y después queda un servicio de inspección conjunta con la Defensa Civil a lo largo de todo el río, donde vamos a ir controlando en los puntos más estratégicos de cruces, los puentes y demás, que todo esté funcionando bien.
1: Chicos, ¿alguna consulta para Pablo? ¿Nos escucha?
0: No, la verdad es que solamente era saber qué iba a pasar con el agua potable y lo acaba de contestar Mati.
1: ¿Hay alguno que se tira a hacer alguna actividad, teniendo en cuenta que bueno, está más riesgoso el río, alguno que le gusta el peligro extremo, más allá de las recomendaciones que ustedes hacen?
2: Sí, por eso también es nuestra advertencia. Hay mucha gente que va a tirarse tal vez con un kayak, que lo hemos visto. Así que bueno, insistimos en que no es el momento para hacerlo y que tengamos los cuidados del caso. Que es muy importante la seguridad y la salud de la presa, es el dique de nuestra ciudad, el más importante, entonces esta maniobra es clave para asegurarnos de su buen funcionamiento hacia adelante, ¿no?
1: Gracias, Pablo.
2: Muchas gracias a ustedes.
1: Ahí estaba Pablo Rodríguez, que es el director de Hidráulica, está hablando Burguesa sobre las recomendaciones para la población, para que no se acerquen a las márgenes del río Mendoza, teniendo en cuenta esta maniobra que se va a realizar el próximo sábado, Juli, ahí en la presa Potrerillo, y que es aguas abajo, ¿no? Del dique para arriba no hay ningún tipo de inconveniente.
0: Gracias, Mati, un abrazo muy grande.
2: Sí, está.
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4: Hola chicos, ¿cómo les va?
5: Estoy escuchando la radio.
4: He tenido la oportunidad de viajar por varias partes del mundo y sobre todo acá en Sudamérica. No hay un lugar que tenga universidades públicas. Si las tenemos, que sea para nosotros. Yo trabajo todo el día para mis hijos. Entonces pretendo que los aportes que hago y todas las cosas que haga sean para mis hijos, para eso trabajo. Yo no es discriminación, no es nada, pero ya bastante impuestos me sacan para que tenga que pagar a gente que es de afuera o algo así. No es una cosa discriminatoria ni mucho menos, pero como es un país que no nos sobra nada y trabajamos todo al límite, yo creo que es justo que si viene alguien de afuera pague Porque de hecho vienen acá por eso, porque acá es todo gratis, salud, educación, y bueno, pero en realidad gratis no existe, alguien lo paga, lo pago yo.
0: Once 16 minutos en la mañana en toda la República Argentina. Tratemos de escuchar un poco de lo que están hablando los abogados de Cristina Fernández de Kirchner. Ustedes saben que la novedad con la que se abrió la mañana fue que, después de haber contratado el viernes pasado a dos nuevos letrados, Valentín y Borrego, uno es brasileño, el otro es español. De hecho, el español está bueno para revisarlo porque tiene antecedentes de haber sido tratado de machirulo. Por buena parte de la progresía, en realidad. Él hizo un ejemplo en una reunión, en un foro sobre identidad y género, y dijo: necesito que durante los próximos dos minutos me hablen como si yo fuera mujer. Entonces todos lo miran, se ríen y dicen: no se rían, yo soy mujer. Son las 11:20, hasta las 11:23 yo quiero ser mujer. Y después voy a volver a ser hombre. Así que él, que se llama Javier Borrego, necesito que me digan Francisca Javiera a partir de ahora. Si no me lo dicen, los voy a denunciar penalmente ante la justicia española. Bueno, cuando pasa eso, dice: muchas gracias a todos que me recibieron. Lo mataron en las redes sociales, algunos que están, por supuesto, defendiendo la identidad de género. Y ese hombre, lo digo porque va un poco, se lleva de patadas con cierta ideología que respalda a Cristina Fernández de Kirchner, ese hombre es a partir de ahora su nuevo abogado. Es un dato de color, ni más ni menos que eso. Pero están brindando una conferencia de prensa que cuando podamos vamos a tomar, porque han decidido ir a la ONU con la causa Vialidad.

0: Bueno, chicos, lo tenemos a Cristian Morón con nosotros. Es todo un lujo porque no solamente puede gozar de él Andrés Gabrieli, también este programa.
1: Mira vos.
0: Hola, Cristian, ¿cómo te va? Buen día.
2: Hola, Juli, ¿cómo estás? El placer es todo mío por estar en contacto con ustedes. ¿Cómo les va?
0: Excelente. Gracias. ¿Vos cómo estás hoy?
2: Muy bien. Muy bien, muy bien. Una mañana fresca, no es ninguna novedad, pero como estamos acá un poco más alejado de lo que es la capital, se hace sentir un poco más. Estamos acá en Luján de Cuyo, en la estación de servicio ubicada sobre Ruta 40, casi a pocos metros de Ruta 7, en esta estación Perdriel 1, como se llama, y es una de las tantas estaciones que tiene, obviamente, camiones varados, a la espera de lo que va a ser todavía una demorada reapertura del Paso Cristo Redentor. Acá tenemos, Juli, una cantidad de aproximadamente de 80 transportistas, en su mayoría, por lo que uno ve, mezcla de transportistas de Brasil, hay algunas patentes argentinas, hay otras patentes de Paraguay también, pero bueno, están obviamente, como pasa en los otros lugares, pasando el tiempo, porque claramente, según lo que informaban desde alta montaña, va a haber una pequeña ventana con el tema del tiempo, una nevada leve entre lo que será hoy y también mañana, pero desde el viernes y hasta el 5 de agosto, que es la información que manejan ellos, ingresa este sistema frontal con nevadas fuertes, y esto va a hacer que, con esperanza, como tienen ellos, esperen por lo menos entre el 6 y el 10 de agosto para poder ya evaluar una posible reapertura. Pero nosotros estamos aquí con dos transportistas, vamos a molestarlos unos minutitos si pueden charlar con nosotros, mate por medio, así que dentro de todo están combatiendo el frío. ¿Cómo estamos? Buen día.
3: Bien, bien, bien, buen día, ¿qué tal?
2: Bueno, ¿cómo se pasa el...? Porque ya, obviamente, novedades de reapertura, todavía hasta principios de agosto, nada. Entonces...
3: Tenemos que esperar, no queda otra.
2: No queda otra.
3: Y no, estamos lejos de casa, no podemos dejar los camiones solos, el trabajo nuestro es así. Nos queda esperarnos ahí y mirar para el lado de la montaña.
2: Y rodar,
3: que se aclare.
2: En el caso de ustedes, ¿qué transportan?
3: Arroz para Chile, yo. Y bueno, sí.
2: A ver, acá ustedes, ¿cómo le va? Buen día.
4: ¿Qué tal? Buen día, Juan Carlos. Yo llevo té de negro. De Chile.
2: O sea que en el caso de ustedes, tanto el arroz como el té, ¿no tienen el problema por ahí de necesitar una cadena de frío que se tenga que entrecortar?
4: Esto no. No, pero lo que se pasa, acá estamos bien en este lugar. Hay gente que le está pasando mal. Claro. En Upallate se habla de una... En aduana se habla de una infección de ratas, de ratones. Ajá. En aduana, Upallate. Sí. Que están teniendo problemas los muchachos, la gente con los ratones, ya que...
0: ¿Cómo es eso, Cristian?
4: Que hay.
2: ¿Qué información le han dado sobre esto, esta cuestión de aparición de ratas, presencia de ratas?
4: Sí, en aduana Upallate. Es impresionante, hoy estaba en un grupo acá y dice que tienen que cuidarse los muchachos mucho porque no saben de dónde apareció tanta rata, tantos ratones.
2: Ah, ya han tenido ese inconveniente también incluso con las cargas de los camiones y demás por la infección.
4: La rata se mete por todos lados, la rata es una plaga. Y bueno, eso es lo que está pasando allá en Upallate.
2: ¿Esto se lo han confirmado compañeros suyos que están allá en Upallate?
4: Sí, están en un grupo ahí que estaban diciendo hoy. Lo borré los mensajes, pero es el problema que tienen ellos. Claro. Uno de los problemas. Claro. Nosotros acá tenemos la suerte que estamos en un lugar seco, tranquilo, guardado y todo. Hay otro. Igual hay camiones que se están viniendo para acá, se escapan de ahí del Loy Guerrero, que se... bien, pero ya no hay más lugar acá.
2: Juli, eso es lo que quería también mencionarte, y ahí te escucho si tienes una pregunta para los amigos acá. Están evaluando justamente un operativo para poder tratar de descomprimir las playas, porque acá tenemos 80, pero en Upallate estaban superando el fin de semana los 300 camiones, el Loy Guerrero tiene otra gran cantidad, y mientras que se espere por la reapertura, bueno, hay que tratar de darle una especie de pulmón a todas estas calles para que no estallen de camiones, ¿no?
0: Absolutamente. Ahora, Cristian, querido, te pregunto particularmente porque ayer algunos camioneros que charlaban con Marcela Navarro, nuestra compañera, le decían que transportan carne. Uno se pregunta, ¿se la banca el camión refrigerado, el camión frigorífico, más de 19 días ahí arriba con todo?
2: Mira, en el caso, por ejemplo, de estos amigos que tenemos acá, nos decían que no están transportando una cuestión que se venza o que corra ese riesgo, pero sí, cuando estábamos en realidad también visitando alta montaña en Upallate, claramente que lo que hacen ellos es recargar combustible con el fin de que funcione el grupo de hidrógeno, que es lo que obviamente hace que eso tenga la cadena de frío y que lo que transporte, si tiene algún tipo de riesgo de vencimiento, bueno, no corre el riesgo de perder la mercadería. Pero igual, me contaban, Juli, que están aseguradas las mercaderías que llevan y se contempla una posible pérdida en el caso de ocurra que por un temporal el camión se detenga y si no pueden renovar la cantidad de combustible que llevan, bueno, obviamente hay como una especie de porcentaje de la mercadería que está prevista que lamentablemente se pierda. En este caso, donde estamos acá, arroz nos decía que lleva uno de ellos, por ende no tiene problema de refrigeración, no necesita darle refrigeración, pero bueno, hay otros camiones que sí están transportando diferentes sustancias alimenticias que sí necesitan una cadena de frío y si por ahí se quedan sin combustible, aunque estén en una estación, se complica. Todo depende también del viático que le manden, ¿no?
0: El clima es de bastante tranquilidad, están acostumbrados, tienen paciencia,
2: sí,
0: ¿no?
2: Sí, acá sí. Acá lo que te dicen mayormente es que lo que se hace complejo es la espera, porque llega un punto donde, a ver, hemos visto transportistas leyendo, escuchando radio, escuchando música, charlan entre ellos, cocinan, los que por ahí incluso son de países limítrofes, se encuentran con colegas y, bueno, entre lo que trae cada uno, hacen como una pequeña olla popular e incluso comparten comidas típicas de ellos, pero llega un punto, Julio, donde realmente las horas se hacen interminables. Ahora dentro de todo está nublado, estaba bastante frío, si llueve ni hablar, porque tenés que meter dentro del camión, y creo yo que ahí está el tema. ¿Qué haces con tantas horas de espera? En este caso nos decían ellos que no pueden abandonar el camión, los que pueden ir a casa, es otra historia, pero estando acá se hace complejo, ¿no?
0: Te mandamos un abrazo, Cristian, gracias por todo este reporte.
2: Por favor, abrazo grande para todos.
0: Cristian Morón desde la intersección de las rutas y, por supuesto, donde hay una gran cantidad de camioneros esperando, de transportistas, por lo menos hasta los primeros días de agosto no va a haber movimientos. Me da pie para contarles muy cortito lo que están preparando en materia de turismo, porque ayer ya les hablábamos de la reapertura hacia los principales centros de esquí, les contamos lo que pasaba, por ejemplo, en Los Puquios. En la zona de Penitentes se está armando algo que van a denominar un punto seguro Penitentes, que es abrir una gran playa de estacionamiento, un gran playón que va a permitir el ingreso de muchísimos autos allí, más de un centenar, según nos aseguran. ¿Para qué? Para que no se produzca el efecto de voy manejando, apenas veo la nieve, me quiero estacionar ahí para bajarla y empezar a aprovecharla. Lo que quieren es despejar un lugar, llevar a toda la cantidad de autos que llegue ahí, la mayor posible, para primero tener la ruta lo más despejada posible, segundo, para no interferir no solo con el tránsito, sino con las mismísimas tareas de despeje, con las que están haciendo las máquinas. Porque eso, hablando de los tiempos, lo que contaba Montacuto más temprano, eso también puede ralentizarlo. Así que arranca a partir de hoy, en realidad en la última hora de ayer ya lo anunciaban, el punto seguro de Penitentes, y es una de las tareas que se suman, una más de todas las que les venimos contando. Esta mañana había trabajos en una escuela de Puente de Inca, en la escuela de Puente de Inca, para dejar todo en condiciones. Sin dudas, el temporal es de lo más importante que nos está pasando a los mendocinos por estas horas. 11:26. Titito.
1: Sí, Julián.
0: Te veo zapateando por contarme que hoy juega River contra Gimnasia Esgrima de La Plata.
1: Hoy juega River contra Gimnasia Esgrima de La Plata, partido que será transmisión de Radio Newell. Comenzará 19:15, se va a jugar en el Bosque. River que tiene una probable formación con Beltrán, Montiel, Martínez Cuarta, Otamendi y Acuña. Mirá vos, todos mundialistas.
0: Todos mundialistas.
1: Aaron Barry, Lucas Silva o Fausto Vera, Tomás Galván, Ángel Correa, Facundo Colidio y Santos Borré. Esos serían los 11 de Coudet, que fue indultado y va a poder estar en el banco de los suplentes. El árbitro será Rey Hilfer. Ayer la dirigencia de River rechazó el pedido de los jugadores para que Pesela y Bustos vuelvan a entrenar con el plantel profesional de River Plate.
0: ¿No habrá pasado algo más ahí? ¿Por qué tanto encono con Pesela?
1: Es un tema de plata y ayer lo decía Balazone, llegó Longoria, este manager que llegó español.
0: Mano dura Longoria.
1: Mano dura y sí, pero el presidente de River, que es argentino, tiene que saber que el vestuario de fútbol, que los jugadores no son una empresa. Y las reacciones pueden ser perjudiciales para el club.
0: Seguro. Seguro que sí.
1: La declaración, la reitero para quienes no la escucharon ayer, que dijo al inicio cuando separó a todos estos jugadores, que son más de 10, y los mandó a entrenar al container. Uh-huh. Eso así le dicen a un lugar en el predio de River que está alejado de todo el resto del plantel. Dijo que se busquen equipo, que rescindan el contrato y si no, que terminen todo el año corriendo alrededor de la cancha.
0: Gracias, Titito. ¿A qué hora entonces hoy contra Gel?
1: 19:15.
0: Gracias. Tenemos mensajes, Patito.
5: Sí, buenos días. Respecto a lo de la universidad, recordemos que hay argentinos repartidos por todo el mundo y en varios países nos tratan muy bien. Así que siendo un país de emigrantes frecuentes, es justo que también nos abramos y seamos solidariamente receptivos hacia para los inmigrantes, es el mensaje de este oyente. ¿Uno más?
0: Sí, por favor.
5: Alejandro Rosario en el streaming. Escuché a un oyente tan egoísta que da vergüenza, que recuerde que seguramente es hijo o nieto de inmigrantes. Y por el mismo tema, Martín, también en el streaming, datos sobre los extranjeros en las universidades mendocinas. Hagan el favor de buscarlos, porque si no, movilícense para modificar la Constitución Nacional y todo el marco normativo.
0: Gracias, Patito. 11:29, sí.
1: Hablando del tema de racismo, por lo que dijo Samuel Jackson o como el trato para con los extranjeros, ayer me tomé el tiempo de ver un programa de la televisión de Honduras donde estaba Eduardo Balín Bennett, el exjugador de San Lorenzo de Almagro y de Quilmes. Estuvo más de 10 años en el país. Se deshizo en elogios hacia la República Argentina. Enumeró una cantidad de jugadores de color que jugaron en aquella
0: negros,
1: época.
0: Negros, Titito, podés decir negros.
1: Sí, pero viste que algunos se ofenden.
0: Y son negros, no pasa nada. Si bueno, no tiene nada malo decir
1: Bene negro. Dijo, lo que me han tratado, yo soy más argentino que hondureño. Tuve más de 10 años, tengo familia. Me han tratado bárbaro a todos, nunca hubo discriminación. No sé qué quiso decir Samuel Jackson, y así habló de un montón. Todo esto que pasó después del Mundial, ¿no? De la cantidad de barbaridades que se habló en contra de el trato que tenemos los argentinos con los extranjeros.
0: Si podemos, charlamos un poquito más de eso, porque el fin de semana estuvo inundado de buenas columnas. Como fue el tema de la semana que pasó, hubo muy lindas columnas de un lado y del otro, ¿eh? De los que decían, bueno, un poco discriminadores somos, hasta los que decían nada que ver. Entre ellos, una que me gustó mucho, de Esteban Bullrich, el hombre de la centroderecha, diría, porque ya no es más del PRO, se enojó con Macri y se fue del PRO. ¿Qué me decís?
1: No, y justo me mostraba la Coti algo que sucedió ayer. Kiki Rojas, el chico...
6: Ramos,
1: el haitiano, debutó en la selección...
0: Ah, sub-17
1: de Placente. Sí,
0: que dicen que la rompe toda.
1: Dicen
0: la
1: que la rompe toda.
0: Para que tengamos un negro y no nos digan que no ponemos negros.
1: Exactamente.
0: 11:30.

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2: Once 33 minutos, 11 grados 4 décimas la temperatura, la humedad 82%.
3: Con 4.000 camiones de ambos lados de la cordillera, el gobierno chileno descarta abrir el paso antes de 10 días.
2: El túnel Cristo Redentor está cerrado desde el 14 de julio, pese a los esfuerzos de limpiar la histórica nevada, tanto en Argentina como en Chile.
3: Las vialidades todavía no logran limpiar la alta montaña y las nevadas seguirán una semana más.
2: El delegado presidencial de Chile en Valparaíso señaló que va a ser imposible que los libertadores se abra antes de 10 días.
3: Por su parte, el presidente de la Asociación Chilena de Aduanas, Carlos Patricio Zulueta, planteó el problema para el transporte.
4: Más de 1.700 camiones, pero esta es una cifra que va cambiando, porque en la medida que sigue cerrado, esto se van acumulando más camiones. Ya llevamos 2 semanas, hay en algunas partes del camino 5 metros de altura. Se necesita, después de que termine todo este problema, ¿no es cierto?, como 10 días para poder despejar. Aquí hay dos situaciones que me gustaría puntualizar, ¿no es cierto? Primero, el problema humano, y segundo, los costos logísticos que esto significa, ¿no?
2: Presentaron el proyecto de ley antiaguantaderos. La ministra de Seguridad de Mendoza contó que permite intervenir inmuebles vinculados a delitos que involucran drogas, entre otros.
3: Mercedes Ruz destacó el trabajo con municipios, que ya lleva 13 demoliciones de lugares abandonados.
5: Que queremos además que esto sea una política de Estado, queremos que sea ley, pero lo cierto es que hemos venido trabajando con esto, con los municipios, todo el año pasado. De hecho, también hay una resolución del Ministerio de Seguridad respecto a este tema, que la ley es un poco una copia de esa resolución. Con los municipios hemos avanzado en 20 casos ya de intervenciones administrativas preventivas que mejoran la situación del vecino del lugar, porque hemos hecho dentro de esos 13 son demoliciones de lugares que eran usados como aguantaderos, que eran usados por delincuentes, que encontramos vestigios de que además ahí lo usaban para drogarse, que son lugares que se han recuperado justamente para esa comunidad.
3: El canciller minimizó el cruce entre Milei y Lula da Silva.
2: Pablo Kirchner enmarcó los dichos del presidente en Brasil dentro de las diferencias políticas e ideológicas sin elevarlo a un conflicto diplomático.
3: Recordó que el brasilero durante su campaña calificó a Milei de fascista y nazi.
6: Yo creo que no vale la pena entrar en la situación de que si, quién dijo esto y quién dijo el otro, cuándo lo dijo primero el otro. O sea, olvidémonos del gobierno de Milei, el gobierno de Alberto Fernández con el de Bolsonaro también se llevaron mal. O sea, hay evidentemente una diferencia ideológica muy marcada. Argentina no eleva ni ha elevado este tema a nivel institucional. O sea, separamos lo que es el carril político y el carril ideológico del carril institucional. Nosotros hemos tenido episodios de esta naturaleza a los cuales no hemos respondido. O sea, no estamos respondiendo ni vamos a responder a las declaraciones que está haciendo no solo el presidente Lula, sino los funcionarios. En un aspecto de libertad y entendiendo que estás en una contienda electoral de los cuales, o sea, ellos quieren que salga de una manera y nosotros queremos que salga de otra.
3: Kirchner también dijo que esperan el regreso del embajador de Brasil en Argentina luego de que fuera llamado a consultas tras los insultos de Milei a Lula.
2: Además dijo que este enfrentamiento no pone en riesgo el comercio con el país vecino, tampoco al Mercosur.
3: Crecida en las cataratas y desborde del río Iguazú.
2: Misiones y el sur de Brasil enfrentan un temporal extremo con alerta amarilla y destrozos en la frontera.
3: Un turista de nacionalidad neerlandesa perdió la vida en las últimas horas tras el vuelco de una embarcación en una zona afectada por el extraordinario caudal de agua.
2: El accidente ocurrió en momentos en que el río presentaba parámetros de extrema peligrosidad.
3: 11 grados 4 décimas, la temperatura, la humedad 82%, el pronóstico indica cielo mayormente nublado, con descenso de la temperatura, nevadas leves en alta montaña y una máxima de 19 grados.
2: Somos Mayra Gelbez y Federico Salazar, esto fue Informe Newell.
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20: Buen día, Hugo, ¿cómo te va?
21: ¿Cómo va, Julián? ¿Cómo va, Titito? Abrazo. Hola, grande Hugo. Para los dos.
20: Muy bien, aquí
21: bueno,
20: estamos.
21: Ayer vemos un partido que nos entusiasmó en el primer tiempo y nos decepcionó bastante en el segundo, nos fue el empate 0-0 entre Central y Racing. Central cuestionó al Mirón ayer en el gigante, Di María tuvo momentos de inspiración en el primer tiempo. Campaz hizo lo suyo y Racing jugó de contra y tuvo un par de chances. Un remate de Solari en travesaño, alguna buena de Lautaro Díaz, se dijo del ropero Díaz, un histórico futbolista de Racing, para aquellos memoriosos que nos están escuchando, fanáticos de la academia, es el hijo de un extremo izquierdo, un win izquierdo que tuvo Racing en su momento y que llegó para esta temporada. San Lorenzo ganó con angustia, pero ganó al final, con ese gringo Mendy que le ha dado resultados, que vino de Banfield y que llegó como una apuesta y hace goles importantes. Ahora la gran cuestión es si se va o no el arquero Gil y en qué condiciones se va. Fíjate lo que es el fútbol, ¿no? Llegó a prueba a San Lorenzo,
20: sí,
21: del ascenso paraguayo, ahora tiene el 50% de algo como estaba San Lorenzo, que cuando firmó el contrato del arquero, le cedió el 50% de sus derechos económicos ante una venta. Ahora, Gil, agrandado como estuvo en la Copa del Mundo, porque se atajó todo frente a Alemania, sobre todo, y fue una gran figura, es un arquero con por mercado.
0: ¿Seguro?
21: Y San Lorenzo lo vende. San Lorenzo le conviene que el jugador o que el arquero ejecute la cláusula. ¿Sí?
0: Claro.
21: Porque si lo vende, la mitad del valor de la venta se la tiene que dar a él, el jugador.
0: Claro. Recordemos que cuando llegó a San Lorenzo a esa prueba, tuvo que vender absolutamente todo lo que tenía para poder costearse el viaje y llegar a probarse.
21: Sí, es una historia que trascendió en la Copa del Mundo, Titito, que fue una de las historias tan maravillosas que tiene por el ascenso y la irrupción de un futbolista a veces.
0: Sin duda.
21: Y vos sabés que San Lorenzo no tenía arquero porque iba a contratar a Guerre, arquero de Peñarol de Montevideo, y le pedían 80.000 dólares por mes, y Miguel Russo lo probó, el recordado Miguel, dice, bueno, vamos a probarlo. Y ese arquero hoy es una de las figuras en el puesto de la Argentina, ¿no?
0: Qué lindo. Ayer tuvo una tapada excepcional ante un cabezazo de Muñoz.
4: Sí, sí, sí.
0: Excepcional, de primer nivel.
21: Sí, totalmente, totalmente. Es un arquero de gran nivel y lo ha demostrado en un mundial, nada menos, ¿no?
0: Y Chilaver enojado con él porque no quiso que lo representara, aparentemente, ese es el motivo, diciendo que no podía atajar en una selección o en primera división porque no habla.
21: Sí, patinó bastante Chila durante el mundial, ¿no?
0: Sí, sí, sí.
4: Durante el Mundial y antes también.
0: Iba a seguir
4: patinando. Ahora, me abren los dos una muy buena pregunta. ¿Quién es el mejor arquero del torneo argentino hoy? Hoy que a Gil lo quieren de afuera, hoy que lo vemos a Armani debutar en Medellín nuevamente, en Atlético Nacional, pienso en Rey. ¿Quién es el mejor arquero? Hoy que Boca cambió.
21: A mí me gusta mucho Cambeses, ¿eh?
4: Puede ser.
0: Sí, me gusta.
4: Bien.
0: A mí me gusta Beltrán, en proyección.
21: Sí. Cambeses y Beltrán en proyección son los dos mejores arqueros del fútbol argentino.
0: El que no va a entrar en esa lista después del blooper de ayer es Sanguinetti, el de Banfield.
21: No, tremendo. Se las manda todas.
0: Todas. Pobre.
4: Pensar que Cambeses hasta
21: hace... Y Arboleda en Sarmiento.
4: Bueno, pero Arboleda a mí me gusta. Pensar que Cambeses hasta hace un año y medio era un eterno suplente de Arias, ¿no?
21: Y sí, esperó la oportunidad, viste, a Arias le bajó el nivel. Bueno, hoy hay gran polémica con el arquero de Independiente, vos lo siempre preguntabas por Rodrigo Rey,
0: sí.
21: Que estuvo de un posteo de su pareja, porque a Rey le traen un arquero a competirle, le traen a Mele, al arquero uruguayo que tuvo por Unión, y Quintero cuando trae a alguien, cierto que le quedan 6 meses de contrato, pero bueno, se lo traen para competir. Y en la primera que flaqué, me hiciste acordar con el ejemplo de Arias. En la primera que flaqué de Rey, bueno, no fue caso el fin de semana porque el domingo le tocó un penal.
0: Sí.
21: Un choque frente a Estudiantes de Guido Carrillo. En la primera que flaqué, lo reemplaza.
0: Rey es un arquerazo, pero no está mal, che, que los equipos tengan un arquero suplente que haga tener
21: que empuje,
0: a su arquero.
21: ¿No?
0: Sí, que empuje siempre. Porque yo me acuerdo en los 80, 90, los suplentes eran eternos suplentes. Merlo,
21: Spogani.
0: De Navarro Montoya en Boca, Sodero de Burgos o Bonano en River, y así podemos hacer una lista eterna de arqueros que llegaron a equipos para ser eternos suplentes y jugar ante una expulsión, que había pocas de los arqueros, o alguna lesión, que casi no había.
21: Bueno, fíjate vos que el Pato Bonancieri, que después termina siendo un arquero mundialista, porque es un arquero de Argentina en el año 2006,
0: se comió
21: años de ser suplente de otra Córdoba. Boca.
4: Claro. Bueno, pero tenías a Córdoba adelante.
0: El Pato Bondancieri llegó a ser suplente de Sandro Guzmán, si no me equivoco, en Córdoba. Mirá vos.
21: En el 97, ¿no?
0: Claro, con el Bambino Veira.
21: Pero después llega a Córdoba y es suplente de Córdoba.
0: Claro.
21: Hasta esperó la venta de Oscar Córdoba para ser arquero de Boca.
4: Sí, estoy tratando de recordar arqueros que esperaron mucho pero después explotaron. Creo que un caso es Orión, que esperó mucho detrás del Chino Saja en San Lorenzo. ¿Se acuerdan?
0: Claro,
4: es
0: cierto. Pero también en una venta.
21: Bueno, el caso más emblemático es el de Campañuelo sobre Catalano en el Deportivo Español.
4: Sí, tenés razón.
0: Encima Catalano se retiró como a los 46. Claro.
21: Y tuvo que esperar.
4: Mirá qué historia que tenemos. El oyente de Newell es muy bueno, la verdad, y no se le pasa ni media. Nos dicen por acá que el ropero Díaz vino a jugar a Mendoza en aquel recordado equipo de Racing que medio que se fusionó con Atlético Argentino de Mendoza. Acá es muy recordada la historia. Sobre todo porque era la época en que Mendoza no tenía, no soñaba con tener equipos en primera después de los nacionales. Total. Y ese Racing que bueno fue
0: el que vino a Argentino.
4: Argentino,
0: claro, porque asciende a primera división y le quedaban como 6 meses para empezar el siguiente campeonato.
4: Claro, y ahí vino el ropero.
21: Exactamente. Bueno, los calendarios del fútbol argentino que siempre fueron muy muy muy sincronizados, ¿no?
4: Viste que no es algo nuevo, Hugo. Hablando de calendarios, hoy Gimnasia River, el partido, el primero de la época partido a partido del Chacho, ¿no?
21: Sí, absolutamente. Estaremos transmitiéndolo por Radio La Red. ¿Vamos por Newell también?
0: Sí, por supuesto, ¿no? Por supuesto.
4: ¿Cómo nos vamos a perder eso, Hugo?
0: Por supuesto. Usted manda saludos para toda Mendoza en la transmisión que lo van a estar escuchando.
21: Muy bien. Gimnasia River. Me escribió Montacuto en Fútbol 910 hace un par de días que le gusta mucho el micro de Turf, porque hemos incluido el Turf en el programa. Y se ve que es muy burrero, sí. Montacuto. Nos ha escrito un par de días que estaba escuchando la radio. Pero bueno, estaremos con Gimnasia River. Un partido donde, si vos ves la formación de River en el mediocampo, y vos decís, le está faltando talento. Y encima, para gigantar todo el morbo y toda la pirotecnia que hay en River, ayer ganando en Miami, me acuerdo una foto con Juanfer Quintero.
4: ¿A dónde va a ir Juanfer? Tengo esa duda, ¿se sabe?
21: No, tiene una oferta de Mineiro, donde ahí está Eduardo Domínguez. Eduardo es representado por el mismo agente que Juanfer, dentro de Rodrigo Ríos, un hombre ahí en Mendoza.
4: Claro.
21: Sí. Había una oferta de Mineiro por él. Pueden también a la MLS. A ver, a Juanfer destino no le va a faltar. El tema es que Juanfer a los 6 meses se pira.
4: ¿Juanfer a los 6 meses
0: se
4: qué?
0: Se pira,
4: decís vos.
21: Se raja. Juega 6 meses en cada lugar. Si vos repasás la carrera de Juanfer Quintero, no dura más de 6 meses en un lugar.
0: ¿Vos sabés que tenemos una lista de jugadores colombianos que pudieron haber sido cracks en Europa o en cualquier parte de primer nivel en el mundo del fútbol, que si no hubieran sido tan inestables en sus conductas, hubieran llegado muchísimo más lejos?
4: Gio Teo,
0: el Palomo Usuriaga en su momento.
4: ¿Te acordás, Borja?
0: El Palomo Usuriaga en su momento. Palomo Usuriaga era una cosa de locos, era crack.
21: Bueno, son cracks que no quieren ser profesionales.
4: El que hace rato estoy terminando que pegue el último estirón, el último golpe de horno, y con esto te despedimos, Hugo, es Hamilton Campas. Me encanta.
21: Y ayer jugó bien, ¿eh?
4: Me encanta.
21: Ayer en el primer tiempo anduvo bien.
4: Mundialista, pero viste que no lo terminan de mirar en Europa. Hace ya tres años que está en Central.
0: Me parece que tiene que ver con...
4: ¿Y ha sido campeón?
21: Es un jugador a vender por Central, ¿eh?
4: Te mandamos un beso, Hugo.
21: Abrazo grande, ya seguimos.
4: Gracias, Hugo Barazone, 11:50. ¿Están listos? ¿Están preparados?
0: Soy.
4: Se viene el consultorio del amor. Lo abre además una mendocina, ¿no? Lo abre Sabrina Rojas.
5: Exactamente.
4: Mira.

0: Qué bonito esto, Titito. Y ella no regresaba con él.
1: Canta.
0: Ay, mariposa de amor. La banda que es mejor que Oasis. Bueno, sí, ¿por qué hablamos de mariposas no, traicioneras, Coti?
2: Mirá lo que decís. Bueno, vamos a hablar, vamos a darle espacio a este consultorio con Sabrina Rojas, bien lo decías, porque en las últimas horas aprovechó, vieron que yo ayer les contaba lo de la Academia de Wanda Nara, este curso para emprender, y ella dice, yo la verdad que voy a emprender también de una manera, voy a dar un cursito, y es nada más y nada menos de cómo superar, dice ella, los cuernos, la infidelidad. Pero ajá, la vamos a escuchar, y yo de paso después ya les voy contando.
0: Están a full los cursos, ¿no?
2: Sí, ¿no?
0: ¿Dónde está curseando?
2: Empecemos a pensar un cursito.
3: Bueno.
4: Yo el otro día dije que voy a hacer un curso es cómo superar los cuernos. Ya me llamaron de varios portales para que para preguntarme si lo estoy pensando en serio. Y hasta recién no lo estaba pensando en serio.
5: Pero ahora que escuchaste la 1-3 de Wanda.
4: Yo te hago superar los cuernos. Te doy todo un historial.
5: Pero tira un.
4: Tengo que empezar.
6: A ver, deja tu audio.
4: Tengo que pensar la idea.
5: Ah, ok.
4: ¿Cómo te voy a decir? ¿Cómo superar los cuernos? ¿Cómo ser una tóxica en recuperación?
5: Tóxica en recuperación.
4: Y en eso la voy a invitar a Nati Cuevas, que tiene un máster.
5: Nati,
4: la y rompe. Vas a entrar ahí, de toxicidad.
7: Orgullosa.
5: Sí, orgullosa.
7: A mí me encanta ser tóxica.
4: A mí, hagamos algo de esto.
2: Bueno, se reía Nati Weber, esposa de Mauro Zárate, que ya en varias ocasiones ha declarado que sí, tienen un vínculo bastante tóxico entre los dos. Se llaman por teléfono, más que llamadas, hacen videollamadas para ver dónde están.
0: Claro, porque uno con otro. Pero llamadas bueno, no me sirve a mí.
2: Entre otras tantas cosas. Pero bueno, la gran pregunta es, ¿se puede superar una infidelidad? O sea, ¿el curso realmente va a tener algún rédito?
0: A mí me gusta el giro que le diste vos, que es, ha cambiado el concepto de infidelidad a lo largo de los años.
2: Bueno, yo les voy anticipando que les traje algunos datos, pero la reflexión final es de cada uno, Si bueno, se puede o no superar una infidelidad. Lo que dicen los especialistas, estuve leyendo varias notas y a varios especialistas, es que hay que partir desde el concepto de la infidelidad, ¿no? Es, dicen, un concepto completamente personal acerca de lo que es correcto e incorrecto. Mm. Para muchas personas hay una línea moral, ¿no? Que es inquebrantable para algunos y para otros directamente
0: es bastante
2: como
0: quebrantable.
2: Si nada. Claro, podés ver a tu pareja y te acostás a dormir con tu pareja como si nada, mientras estás siendo infiel.
0: O sea, hay gente que se lo banca normalmente.
2: Exactamente.
0: Esto está estudiado.
2: Esto está estudiado.
0: A ver.
2: Para algunos el acto físico es fundamental, mientras que otros consideran que un coqueteo, y acá empezamos a entrar un poco en el tema, el coqueteo o el simple intercambio de mensajes puede implicar una traición. Los especialistas sugieren que la clave no está en el deseo solamente, sino en la capacidad de cada individuo de tolerar sus propios límites y valores. Hay personas, dicen, que aunque lo piensan, no pueden ser infieles porque sienten que están rompiendo con algo esencial para ellos mismos. En este caso, todos apuntamos a la monogamia, ¿no? La diferencia está entre el pensamiento y la acción, dice. Esto lo marca la moral y los propios códigos personales. Y además ahora empiezan a haber otros conceptos dentro de la infidelidad, como el engaño emocional, el microengaño y hasta el engaño digital. Y hemos hablado mucho esto de, por ejemplo, un corazoncito en las redes sociales, para muchos puede implicar algún tipo de lío.
0: El microengaño, el engaño en las redes sociales.
2: El engaño digital y el engaño emocional.
0: Sí, Titito, te veo con ganas de participar.
1: No, pero un corazoncito en las redes sociales, uno postea cosas para que alguien...
0: pero no está hablando de un corazoncito.
1: No, acá hay un corazoncito.
2: Yo puse el ejemplo del corazoncito porque...
1: Ahora, si ya le mandás un fueguito, ahí cambia. Si ya le tirás besitos, ya
2: si
1: cambia.
2: Si vos estás en pareja y le das me gusta a otras chicas.
0: Sí, esto me gusta. El ejemplo concreto es lo que me gusta.
2: Viste, el otro día yo les hablaba de Colapinto, que decían que se estaba separado y que una de las cosas que habían visto los periodistas es que le estaba dando me gusta a fotos de otras chicas.
0: Sí.
2: ¿Esto qué implica? Hay traición, estar soltero. Bueno, pero en las redes sociales tiene un significado.
0: Yo, por ejemplo, creo que no tiene nada de malo, pero no lo hago porque siento que queda feo. Siento que queda feo. O sea
2: vos...
0: ¿Qué sentiría mi pareja si va viendo y aparece una foto de una mina? Quizás que muestra... las piernas y tiene un me gusta mío.
1: Hay distintos. Claro, ahora, si están en un cumpleaños, festejando el cumpleaños de su hijo, mostrando la torta del hijo, la felicidad de ese bebé.
2: Bueno,
0: ahí le pones. No, si es así,
1: le pones. Me gusta, un corazoncito.
0: Y abajo un comentario. ¿Qué? Y qué linda que estás vos.
1: No.
0: Y vos también estás muy lindo.
1: Usted se tiene que arrepentir de lo que dijo.
0: Che, feliz cumpleaños al niño. Vos estás preciosa. Claro. ¿No, Patricia? ¿No bancás?
2: Qué bien te ha hecho la maternidad. No.
0: Continuemos.
1: ¿Cómo te aguantan? ¿Cómo te aguantan?
0: No, no lo haría, pero pregunto.
2: Bueno, pero ven cómo van surgiendo un montón de ejemplos y de casos. Bueno, el psicólogo, en este sentido, el psicólogo Mario Guerra, que fue citado por un medio nacional, habla de la diferencia que hay entre la infidelidad física, el acto que cometes, y la emocional, esto estamos hablando, ¿no? Uh-huh. De las nuevas formas que surgen a partir de la virtualidad, dice. Hay infidelidades emocionales donde no hubo nada físico, pero empezás a decirle a alguien cosas que no le decís a tu pareja y esta conexión puede doler incluso más que el acto en sí mismo. Esto de, estás linda, eso te ve bien, uh-huh, bla, bla, bla, no hace falta que haya un acto en sí mismo físico, sino que puede dolerle más a tu pareja que le estés diciendo estas cosas a alguien más que no sos vos, ¿sí? Ahora la pregunta, ¿se puede entonces superar o perdonar una infidelidad? Esther Perel, que es terapeuta de relaciones, que además es muy afamada y ha escrito un montón de libros sobre esto, sugiere que en algunos casos en las relaciones pueden mejorarse, en las relaciones se pueden mejorar después de una infidelidad.
0: Pará, esto es un titulazo. Esta mujer es especialista.
2: Sí.
0: Y dice que una infidelidad puede mejorar una relación que viene a los tumbos.
2: En algunos casos sí. ¿Por qué? Porque vas a ir, por ejemplo, a terapia, vas a intentar superar esta infidelidad y que al exponerse la infidelidad también se exponen otras cosas de la relación. Dice, arroja luz sobre rincones oscuros de tu relación. Dice,
0: yo te fui infiel porque vos tal cosa. Y eso te hace mejorar.
2: Que no se importa. Vienen arrastrando.
0: Patricia Bancás.
3: No, qué buena frase. Mira, te voy a arrojar una luz. Y te voy a contar una infidelidad mortal.
2: A ver.
3: Te ilumino. A ver, ¿no? Dice la terapeuta que arroja una luz. Entonces,
2: dale, claro.
3: Yo en este momento te voy a iluminar y te voy a contar.
2: No, pero si te pones a pensar, tiene una lógica. Sí, ¿no? Vos llegás a terapia diciendo, y la verdad que venimos de esto, venimos atravesando tal y
0: no
2: tal
0: es que
2: cosa.
0: No es que la infidelidad sea lo que mejora por sí misma, pero abre la puerta hacia la mejoría, ¿o no?
1: No, chao, a la mejoría de cada uno por su lado.
0: Bueno. Es como así,
1: vos me llevaste a ser infiel, falta que...
3: Nadie muere mocho.
1: Eso seguro, pero no busquemos.
0: Pero Titito, usted viene con una salud enfermiza y se agarra un catarro fulminante.
1: Sí.
0: Va al médico, no es el catarro lo que le va a mejorar a usted la salud, pero sí el hecho de que el catarro lo llevó al médico y lo mejoró en general.
1: Claro. ¿Qué tiene que ver con una infidelidad, con un cuerno?
0: Porque vos venís mal. A vos te ponen las guampas.
1: Ya, terminás. Listo, sigue cada uno por su lado y te busca mejorar sus vidas.
2: Bueno, tu puede ser.
1: Sí, es la mía.
2: A veces rendido, lo decía. Bueno, está bien, dice. Bien. Otros especialistas dicen que descubrir una aventura, una affair, una infidelidad es un shock grande, que atrás le sigue un trauma. Dice, si una pareja desea seguir adelante, la motivación tiene que venir del deseo de ser diferente. No tenemos que estar pensando en quiero ser como antes o recuperar el vínculo que teníamos, por ejemplo, apenas nos casamos, apenas nos pusimos de novio. No, a partir de ahora hay que construir algo nuevo teniendo en cuenta todo lo que ha pasado.
1: Ahora, te traduzco, es un shock cuando te enterás que sos cornudo o cornuda, porque te tocan más tu fibra íntima, tu orgullo.
0: Bien, pero me gusta cómo ha indagado hoy el consultorio del amor. Sí. ¿Le queda
2: y
0: un dato
2: último,
0: para cerrar?
2: Sí. Por último, y por eso les digo que la reflexión va a ser personal. La gran pregunta es entonces, ¿esto de la infidelidad es un problema cultural? La psicóloga y escritora Celia Antonini, que es también en diálogo con un diario nacional, sostuvo que desde lo biológico, el ser humano está preparado para vincularse con otras personas y no con la misma pareja toda la vida. Uh-huh. Y en este sentido, Belén Humensuk, que también es psicóloga, dijo que la monogamia es una construcción social. En muchos lugares está más instalada que en otros. Sí. Pero si se trabaja y se invierte en la relación, la fidelidad es posible.
0: No, que es posible, es posible.
2: Bueno,
0: eso
2: por eso
0: no
2: les dije, yo cierro la columna dejándolo a criterio de cada uno. Como dice Karina Olga, lo dejo a tu criterio.
0: Pero muy bien investigado. Pero es interesante lo que decías también en la apertura de este cierre, que es, biológicamente estamos preparados, casi predestinados a otras búsquedas.
2: Claro.
0: Ahora, si uno quiere, puede.
2: Puede. ¿Y se puede superar la infidelidad? Y dicen los especialistas que sí, obviamente con todo un trabajo hay que invertir tiempo en esa pareja, intentando entender de que no va a ser lo mismo, ¿no?
0: Acá dicen, soy Tim Titito, la infidelidad es una sola oportunidad y chao, se termina todo.
2: Bueno, yo estoy de acuerdo también.
3: Yo no entro en el streaming, dice Facundo Sánchez, el sonda ay, me llevó a la casa de la vecina.
1: Y salgan, y salgan de esa trampa que las infidelidades se pueden superar. Se pueden superar, pero jamás olvidar. Te lo van a echar en cara siempre en algún momento.

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1: 12, un minuto.
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2: Dos minutos pasaron de las 12 del mediodía, 11 grados 4 la temperatura en Mendoza, la humedad 82%.
3: Siguen las nevadas en alta montaña y se extiende el temporal hasta agosto.
2: Desde mañana se espera que ingrese otro frente con formación de nieve que permanecerá hasta por lo menos el 5 de agosto.
3: La meteoróloga Elizabeth Naranjo Tamayo agregó que para este miércoles se espera nubosidad con lloviznas débiles y presencia de viento sur.
4: Lloviznas aisladas como tipo garúa durante el transcurso de esta mañana. La nubosidad sí se va a mantener durante el transcurso del día. Tendremos vientos del sector sur, se espera descenso de la temperatura. Ayer se registró 22 grados de máxima y en alta montaña van a continuar las nevadas. Pero bueno, lo más importante va a ser el temporal que se va a establecer en alta montaña a partir del día de mañana. Va a empezar a afectar primero a la porción sur de la cordillera y luego se va a extender hacia toda la cordillera. Así que todo el fin de semana con nevadas significativas en alta montaña. Y en el caso del llano, bueno, julio se despide con temperaturas por encima de lo normal para el mes. Las temperaturas van a estar entre las máximas, entre 19 y 25 grados, y las mínimas alrededor de los 9 grados.
2: Brasil prohibió a Flybondi vender pasajes por la ola de cancelaciones de vuelos.
3: La autoridad aeronáutica brasilera impuso una medida cautelar contra la low cost argentina tras detectar que canceló el 79% de sus operaciones en el país durante julio.
2: En Argentina, la empresa sigue operando pese a los incumplimientos y afectaciones a pasajeros y turismo.
3: Ayer, Mariana Juri, la legisladora nacional por Mendoza, presidenta de Comisión de Turismo del Senado, presentó un pedido de informes a la Administración Nacional de Aviación Civil por reiteradas demoras y cancelaciones.
2: Información desde exteriores con Matías Pascualetti, te escuchamos.
5: Bien, Pablo, para avisar que está complicado el tránsito, la circulación de vehículos en el microcentro, calle España, calle Espejo y en un ratito por calle Patricia, porque hay una marcha que salió desde la Plaza San Martín hacia la legislatura, donde distintas agrupaciones y también sindicatos reclaman por la zona fría, porque entienden que Mendoza es zona fría y ese es el reclamo que están llevando hacia la legislatura. Así que precaución al circular por el microcentro, calle España, Espejo y Patricia Mendocinas. Está reducida la calzada por esta manifestación.
2: Muchas gracias.
3: Cristina Kirchner lleva el fallo de la causa Vialidad a la ONU.
2: La defensa de la expresidenta, integrada por Alberto Beraldi, Rafael Ballín y Javier Borrego, brindó una conferencia de prensa para explicar el alcance de la determinación.
3: Ocurre algunas horas después de que publicara una carta abierta para confirmar la presentación internacional y acusara de ser víctima de graves violaciones de derechos humanos.
2: El jurista español Borrego reconoció por su trabajo en derecho constitucional, reconocido en derechos humanos también, detalló el alcance del planteo.
6: Se ha planteado una comunicación, como se llama técnicamente, en Ginebra, porque el Comité de Derechos Humanos está en Ginebra. ¿Por qué esa hostilidad a la doctora Kirchner? Porque es mujer, no hay que hacerse cruces, escándalo, no. Cuando no funciona un país, firmamos tratados internacionales y los aceptamos. Es la democracia, es el Estado de Derecho, la normalidad plena y dura.
3: En tanto, el oficialismo entiende que el peronismo quiere reducir la pena de la exmandataria para que sea candidata.
2: De forma irónica, el canciller argentino Pablo Quirno dijo que Cristina puede hacer las presentaciones que quiera.
7: A ver, hará su presentación, hará todas las presentaciones que quiera realizar. Somos libres de hacer lo que la señora Kirchner pretenda hacer. Ha sido juzgada, ha sido condenada en la Argentina. Esa condena tiene un cargo adicional, que es la inhabilitación para ejercer cargos públicos. Y acá hay todo un armado en el cual, mientras ellos siguen sin definir quién es su candidato y quiénes son y su propia interna, y hay una cuestión atrás que es que ellos quieren volver al poder para seguir haciendo lo que hicieron y encima indultar a Cristina.
3: 12 del mediodía con 7 minutos, la temperatura actual 11 grados 4 décimas, la humedad 82%, el pronóstico indica cielo mayormente nublado, descenso de la temperatura, nevadas leves en cordillera y una máxima de 19 grados.
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0: minutos y tanda de penales. 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

0: Bueno, se prendieron con el consultorio de la Coti, de la infidelidad. Hola, buen día. Yo no creo eso. Yo perdoné que mi marido me fue infiel y después me empezó a celar que yo lo estaba engañando. Se volvió insoportable y me tuve que separar después de 28 años de matrimonio. Saludos a los chicos, que tengan buen día. Estela dice, vean la serie El Polígamo de Netflix, muy buena. La vi en idioma original, Zulú. Saludos, Estela, y adhiero a lo que dice Estela. No adhiero, sabe. Yo la vi.
1: ¿Idioma original Zulú?
0: Claro, porque Zulú es africana la serie.
1: Qué llamativo.
0: Es africana, son actores africanos. Serie de Netflix, El Polígamo. Excelente. Bueno, Juanma dice, la peor infidelidad que existe es cuando dejás una barrita de chocolate que sabés que la tenés en la heladera. Terminás tu jornada cansado, roto, haces las cosas de la casa, cenás. Y cuando te vas a acostar, te acordás de esa barrita llenadora del alma que está ahí.
2: Qué lindo.
0: La buscás a la barrita de chocolate. Y no está. Tu esposa se la comió y no te dijo nada. Esas cosas no se olvidan, destruyen una pared.
2: Tremendo, tremendo.
3: Totalmente coincido.
2: Imperdonable.
3: Motivo de separación.
2: Sí.
1: Nos vamos al centro. ¿Empezó la liquidación de invierno para ustedes, sí o no? Porque sí, claro, todavía queda un mes y pico de invierno.
4: No, pero ya está, empieza a fines de junio.
1: Ya con este

0: Calorete, vos decís que no juega más.
1: No, es por fecha, empieza en fines de junio la liquidación.
0: Entonces hay que ir a aprovechar.
2: Bueno, porque te voy a decir algo, por más que vos ahora podés ir a aprovechar, este es un tip que yo tengo, comprás algo básico, que quizás no vas a usar ahora porque viene el calorcito, pero ya te queda para el invierno que viene y es básico.
0: Pero ese no es un gran tip, digamos, la humanidad.
2: No estoy diciendo que es un tip original mío, sino que mucha gente, vos estás planteando, pero ahora empieza el calor.
0: Pero yo nunca comulgué con esa porque no me gusta comprarme algo que no puedo usar ya. No, mi ansiedad no me permite comprarme algo para 2027.
2: Pero encontrás algo muy barato.
3: Botas, esas cosas, calzado de invierno.
0: A ver, primero veamos si es cierto que estamos ya en liquidación. Pascualetti, buen día.
4: Otra chicos, vez. ¿Cómo les va?
1: Hola, Matías. ¿Cómo estás, Mati?
4: Capo. Hola, Titito. Hola a todos.
1: Genio. Bueno,
0: sí. El Mati.
2: Todos los días elige uno distinto, ¿viste?
4: Bueno, ¿por qué?
2: La Marcela.
4: Vos nomás podés hablar de infidelidad. ¿Vos sos infiel con ustedes?
0: ¿Querés contar algo?
4: No, pero bueno, un día te toca a vos, otro a Titito.
0: Y a mí, ¿cuándo me va a tocar?
4: No es infidelidad, es poliamor.
0: Es poliamor, qué bonito. Bueno, ¿cómo están los poliprecios ahí?
4: Bueno, Juli, mira, están ya todas las vidrieras del centro y también de los distintos centros comerciales con los cartel de sale, de ofertas, de liquidación, porque como bien decía Gonzalo, comenzó la liquidación, ya hace 20 días, lo que decía ahí Titito, ¿no? A fines de junio empiezan ya con la baja o las rebajas en los precios, el 2x1, el segundo al 50, bueno, viste, y todas las claves que tienen para liquidar los negocios. Pero sí, ya se puede apreciar en el centro mendocino, depende también de lo que busques, tiene que ver el precio, depende de la zona, también tiene que ver el precio. Nosotros hemos tomado un caso como referencia, como para que ustedes más o menos escuchen, bueno, cuáles son los márgenes de liquidación, si se agrupan a las promociones bancarias, si hay cuotas sin interés con las tarjetas. Bueno, eso nos respondía.
5: Aproximadamente arrancamos hace unos 20, 25 días con las ofertas. Las clientes han aprovechado muchísimo con el tema de las vacaciones. Hemos tenido también muchas visitas en lo que es la peatonal de gente de afuera. Así que se ha aprovechado a full bastante.
6: La oferta, el sale, todo ese cartelerío que se pone en los negocios llama la atención cuando son las liquidaciones.
5: Sí, exactamente. Al haber 20%, 30%, 40% o hasta 50% en ciertos productos, llama bastante la atención. La gente suele entrar, suele preguntar por los productos que tenemos rebajados y se los suele llevar también.
6: ¿Tienen descuento, tienen financiación con tarjeta y también hay días que se suman las promos bancarias?
5: Exactamente, tenemos 3 cuotas sin interés a partir de los 50.000 pesos y a partir de los 250.000 pesos tenemos 6 sin interés y tenemos días en específicos donde se pueden acumular descuentos con ciertas promociones bancarias.
6: Esta casa de ropa de hombre, vamos a lo básico, una remera, una camisa, un pantalón, ¿en cuánto están?
5: 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Las remeras salen muchísimo y lo que es pantalones de gabardina también, junto con los de jeans, son productos que salen bastante y la gente les sirve para el diario.
0: Bien, me llama la atención tanto pantalón de gabardina, Matías. No lo veo tanto por la calle.
4: Bueno, en este caso tiene que ver con una casa que vende ropa para hombre y que está en la peatonal. Por eso te digo que depende de la zona, depende de la ropa, depende del género, también tiene que ver el precio, ¿no? Y cuánto es, cuántas son las promociones. Pero tenés del 20 al 50%, segunda al 50%. Ahí se suman las promos bancarias, viste que hay promos que si pagás con el QR de ese banco te hace un 25 cierto día.
0: Sí, las billeteras virtuales.
4: Exactamente, y se pueden ir sumando, acoplando las promociones. Así que bueno, al que le gusta y goce con estas promos de liquidación, sí, hay gente que goza. Yo no creo en las liquidaciones, si soy sincero.
2: Buena,
4: no creo en las
2: liquidaciones.
0: No, ¿cómo que no crees en las liquidaciones?
4: No creo en las liquidaciones.
0: ¿Y qué? ¿Las liquidaciones están?
1: Estás liquidado, entonces.
4: Mi país me enseñó a no creer en las liquidaciones.
0: ¿Vos decís?
4: Es lo que dice. Te meten un inflador un ratito antes y después te ponen promo.
0: No, yo sí creo en las liquidaciones. Tienen un stock del que se tienen que deshacer para poder ganar la plata que invirtieron. Sobre todo cuando hay un consumo tan deprimido. Para mí re son liquidaciones.
4: Y quizás ahora sí, época sí, pero durante mucho tiempo no.
0: Puede ser, puede ser. Todo en su contexto.
2: Lo que pasa es que en esta actualidad o en este país, vos haces como, viste, un rebusque, vas buscando diferentes precios, vas caminando en la calle. Entonces llega un momento y te planteas, che, para este pantalón ponele, ya lo vi a tal precio. ¿Realmente esta liquidación vale o no vale la pena? ¿O lo puedo conseguir en otro local? Tres pasitos más allá, te lleva a eso.
0: Segundo al 50 y hasta 30% de descuento algunas de las promos que ya estamos viendo en el centro, Matías, ¿verdad?
4: Hasta el...
0: Bueno, abrazo grande, Matías.
4: No te enojes, hasta el 50.
0: Ahí está, pero ojo con
4: es la señal.
0: No, a veces no sé si tartamudeas a propósito, pero bueno, ya lo voy a averiguar.
4: No te enojes.
0: Chao, Matías, gracias. Chao, Tartale. 12:17 minutos. Todo esto que está contando Pascualetti, porque se viene el calor y el calor nos va a acompañar a lo largo de todo el día. Y de acá al sábado, amigos, hay sonda pronosticado por las próximas 72 horas en el llano. Mientras se da el temporal de alta montaña, sonda en el llano. Escuchen esto. Hoy miércoles, máxima de 16. En este momento estamos en 13, estamos ahí de la máxima. Jueves 30. Primero que va a estar mucho más nublado mañana.
2: O sea que las nubes que hay hoy, que uno mira por la ventana y ve nublado, es...
0: No, pueden ser nubes, son nubes.
2: No, pero sí que son nubes, ya lo sé, pero digo, vos mirás y...
0: Esas son nubes, ¿eh?
2: ¿Son nubes? Ay, qué lindo.
7: Dios mío, no, Julián.
2: Pero digo, capaz que uno piensa que capaz que está más fresco porque está nublado y en realidad no.
0: No, vos sabés que yo pensé lo mismo, pues dice nublado y frío, pero no. Mirá mañana. Mucho más nublado, viento moderado del noreste, máxima de 20. Hoy 16, mañana 20. Y el viernes 31, atenti, sigue el sonda en el llano, la máxima va a llegar a los 26 grados. Primavera anticipada. Por eso Pascualetti te clava los sail en el centro de la provincia de Mendoza. Patito.
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0: Doce y veinte en la mañana. Recién nos preguntaban si tembló. La verdad es que el Imprés no marca que haya temblado en la provincia de Mendoza, pero nos llegaron al menos 2-3 mensajes preguntando si había un movimiento. El Imprés no lo está marcando. Ninguno de nosotros lo sintió, además. Pero nos da así pie para recordar lo que está pasando en Japón, donde lamentablemente se suman más víctimas fatales.
3: Bueno, el último recuento que están dando en los medios es de 14 fallecidos. Pero se están movilizando tropas, así lo ha dicho también la primera ministra Sanae Takaichi, que está movilizando a miles de militares para que se unan a las labores de rescate, porque lógicamente tienen una ventana. Siempre se habla de las 72 horas para encontrar, para poder rescatar a las personas bajo los escombros. Lo que se sabe es que por lo menos han fallecido en dos lugares. En el centro comercial del que hablamos ayer, que se derrumbó parcialmente, allí hay 3 fallecidos y 5 personas en la fábrica de papel, que también hablamos que hubo un derrumbe importante incluso de una de las chimeneas de esa fábrica. Hay incendios. En el centro comercial hay una fuga de gas que también están tratando en este momento los bomberos. Pero lo que dicen es que en el centro comercial trabajaban aproximadamente unas 2.700 personas en 200 tiendas y que hay una cadena de cines, etcétera, así que es mucho el público que había allí, y todavía en ese lugar por lo menos, y también en la fábrica de papel, se están reportando varios desaparecidos. El centro comercial que se derrumbó es uno de los puntos donde están trabajando más activamente, y también han sufrido daño patrimonial porque se han derrumbado templos centenarios en un lugar que se llama el sur de Japón, que es Kumamoto, que ya ha tenido, hace 10 años tuvieron también un terremoto muy grave que dejó 275 personas fallecidas. Es decir que para ellos este es el recuerdo de algo muy cercano y muy terrorífico también.
0: ¿Cuándo fue ese terremoto?
3: Ese fue en el 2016 y dejó 275 fallecidos.
0: Sin mencionar lo que venían de vivir en el 2011.
3: Exactamente. Estamos hablando específicamente en la región que ahora ha sido la más afectada. El problema problema es que, bueno, los japoneses lo saben, están en el denominado Cinturón de Fuego, que es una zona volcánica y además tiene fosas oceánicas que tienen una gran actividad sísmica. Pero bueno, ¿cómo ellos, fíjate, con un terremoto de una magnitud, algunos dicen de 6.8, otros de 7.1, tienen 14 muertos, tal vez va a incrementarse, pero el hecho de que tienen esa conciencia, construcciones a ese nivel, uno lo compara con lo que ha pasado en Venezuela, en zonas sumamente carenciadas, uh-huh. Y también cómo la ayuda es completamente diferente.
0: Aunque no vamos a comparar las construcciones en La Guaira que en Japón.
3: Exactamente, uh-huh. Es que ese es el problema. En Japón tienen una conciencia sísmica increíble. Las construcciones son muy diferentes, incluso en una zona que era costera y que se supone que era de ingresos medio, de la clase media o clase alta de Venezuela, no cumplían ciertos parámetros de construcción para una zona sísmica. Es como si no hubieran tenido conciencia, en algunos casos, de que estaban en un punto sísmico en Venezuela. Acá, por ejemplo, la primera ministra de Japón lo que dice es que le está haciendo llegar asistencia, pero fíjate las diferencias también. Dicen, no solamente es la ayuda, etcétera, etcétera, están lógicamente abocados a la reconstrucción, se han caído puentes, uh-huh. Hay carreteras también bajo el agua, y lo que dice es que les está haciendo llegar, sobre todo a las personas de la tercera edad, aires acondicionados móviles, porque dicen, están también las temperaturas son muy altas y no queremos que tengan complicaciones de la salud. Es otra realidad, digamos, en ese sentido, pero realmente tenemos que esperar las actualizaciones. Por ahora, 14 muertos, decenas de heridos y, lógicamente, miles y miles de militares desplazados para asistir a las víctimas.
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0: vuelve a llamar Pascualetti, esta vez por algo policial. ¿Qué pasó, Matías?
1: Bien, Juli, estamos aquí en Guaymallén. Hubo una persecución policial con detenidos, una banda que reventó una casa, la asaltó y después fueron detenidos por la policía. ¿Cómo es la situación en calle Bonfanti y el Pío González? Los policías detectan a un auto, a un Volkswagen, que es el que está detenido aquí en la calle, en actitud sospechosa. Cuando lo van a abordar, el auto arranca y comienza allí una persecución por Rodríguez Peña, por calle 9 de Julio, vuelven a salir a Rodríguez Peña, donde se descuelga uno de los delincuentes, se baja del auto. Después, la persecución termina aquí, en la calle Urquiza, entre San Francisco del Monte y Rodríguez Peña. Aquí termina la persecución y uno de los delincuentes, otro de los cuatro que venían, también intenta fugarse, pero es detenido por el personal policial, junto a los otros dos que quedaban arriba del auto. Bueno, hay tres detenidos, hay uno que se dio a la fuga, y lo que manifiesta de manera espontánea uno de los delincuentes es que habían recibido como una orden para reventar un domicilio, ahí en las inmediaciones de la calle Bonfanti y el Pío González. La policía va al lugar. Cuando va al lugar, encuentra el domicilio que había sido reventado, habían reventado la puerta, llega el dueño y manifiesta que, bueno, que le falta el casco, que le falta la moto y que le falta un televisor y otras pertenencias. Bueno, ha logrado dar, en el auto están todas las pertenencias menos la moto.
0: Claro.
1: O sea que hay un quinto delincuente que se ha llevado la moto, por lo que creen. Pero bueno, fue un gran operativo policial, un amplio despliegue, se ha dado con tres de los cuatro delincuentes. Uno, el que intentó escapar, fue después captado por las cámaras y de esa manera lo detuvieron. Y bueno, queda un prófugo y el tema de la moto, ver quién se llevó la moto. Pero esto, ¿qué implica? Que el auto esté atravesado ahora en calle Urquiza, entre San Francisco del Monte y Rodríguez Peña, que haya reducción de tránsito, por momentos se hace una congestión importante en ambos sentidos, porque bueno, está el auto atravesado y están terminando de hacer la investigación. Todavía tiene pertenencias arriba el vehículo.
0: Mirá vos, y entonces hay cuatro personas detenidas, uno que creemos huyó con la moto, que puede haberlo usado para la fuga.
1: Hay tres. Los que iban en el auto, de los cuatro que iban en el auto, hay tres que están detenidos y uno escapó.
0: Y uno escapó.
1: Había escapado otro más, pero con el sistema de cámaras lograron dar con él. Pero el dueño de la casa reventada lo que manifiesta es que le falta el casco, la moto y el tele. El tele y el casco lo estamos viendo acá, está arriba del auto. Y hay otra máquina más, no me puedo acercar más porque me arrestó la policía, pero hay otra máquina más en el asiento de atrás. Después hay ropa tirada y bueno, y también dicen que le falta la moto, pero la moto no saben dónde está. Y lo que sí me decían es que el auto no es robado. El auto en el que se manejaban los delincuentes no aparece como pedido. Así que debe ser de alguno de ellos.
0: Claro, o de alguien cercano, lo cual ya va a ser un dato importante. ¿Dónde me decís que es la casa que sufrió el robo?
1: En las inmediaciones de Bonfatti y el Pío González.
0: Bien.
1: Y el auto, si mal no me equivoco, es un Volkswagen, creo que es Polo. Chicos, yo soy malísimo con los autos, pero creo que es un Polo.
0: Pasa que lo estoy viendo de costado con todas las puertas y el baúl abierto. Pero me da la sensación de que sí, Volkswagen seguro.
1: De los nuevos.
0: Ahí está, sí. Es un Volkswagen de los nuevos y muy probablemente un Polo. Ha quedado Polo cruzado. Cruzado completamente.
1: Está el tele, está el casco, y como te digo, se ve otra máquina, se ven unas camperas acá, y uno de los delincuentes es el que manifestó de forma espontánea que habían ido a reventar esa casa, por eso lograron dar con el domicilio donde han sustraído estas pertenencias.
0: ¿Jóvenes los delincuentes?
1: Sí, por lo que nos decían, jóvenes. No, ya se los han llevado, aquí hay dos patrulleros que también están bloqueando el tránsito, y los delincuentes ya han sido trasladados.
0: Bien.
1: Y habrá que ver si por el sistema de cámara están tratando de dar con la moto y con el otro delincuente que se fue.
0: Impecable, Mati, muchas gracias.
1: Un abrazo, Juli, abrazo grande para todos. Tenía que decir algo más, pero me he olvidado.
0: Ah, muy bien, sí, me di cuenta, digo, ¿por qué?
1: Me quedé tecleando ahí.
0: ¿Por qué me estira el abrazo? Bueno, cuando se acuerde nos chifla, Pascualetti.
1: Dale, abrazo, hasta luego.
0: Matías Pascualetti, 12:29. En un minuto, Titito, enseguida si podemos me das cambios en el Mundial, pero ya Francia lo tiene a Sissou como DT.
2: Ya asumió como técnico Sissou, va a debutar en la próxima fecha FIFA, esperando lo que será la Euro de 2028. Zinedine Zidane, que dijo hace 5 años que rechazo ofertas de clubes esperando esta posibilidad de la selección.
0: Mira vos, la estaba esperando, lo estaba así guardando.
2: Es. Aparentemente sí.
0: Qué lindo el ego de Mbappé con un técnico fuerte como Zidane. No digo que Deschamps hubiera sido débil, pero es otra cosa.
2: Puede ser muy bueno o muy malo.
0: Qué bueno para mí que soy neutral. Qué bueno para ver qué va a pasar ahí. Eso es lo que digo. Compro pochoclo. En un ratito, si podemos, si nos da el tiempo, ¿qué quiere hacer la FIFA y Donald Trump con el Mundial de Fútbol?
2: Bueno, no lo destruyan. Quilombo.
0: No lo destruyan.
2: Pero como... te lo digo en inglés, quilombo.
0: Como destruyeron la Copa Davis. Que la...
2: Es que no sé si van a poder porque ya te adelanto. La UEFA está totalmente en contra.
0: Patito.
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0: 12.32 minutos, 12 grados, 2 décimas la temperatura, la humedad 78%.
1: Reportan un gran flujo de transportes de carga que cruzan por el paso de Pino Achado en Neuquén.
0: Por el temporal, Daniel Burriesa, titular de Defensa Civil, dijo que la alta montaña atraviesa un proceso prolongado y cíclico durante estos últimos días.

0: hay algunas ventanas de buen tiempo, vuelve la nevada, ventanas de buen tiempo, vuelve la nevada. Es un proceso bastante largo, continúa el mal tiempo. Estamos con un pronóstico de pino hachado que también va a presentar nevada y por lo tanto se ha complejizado el cruce a Chile. De ayer he estado en contacto todo el día con la gente de Neuquén por el flujo de camiones que han habido de Mendoza hacia Neuquén, y la situación del lado chileno son abundantes lluvias, abundante nieve del lado de la montaña. La tormenta ha sido bastante dura con el lado chileno, tal vez más que con el lado nuestro.
1: Las requisas impidieron el ingreso de más de 700 celulares a los penales en la última quincena.
2: La ministra de Seguridad dijo que también se instalaron cámaras en los accesos y ya opera un sistema portátil de bloqueo selectivo de señales durante las requisas.
1: Además, Mercedes Ruz manifestó que están tramitando la inhibición total de señales en la zona de máxima seguridad del complejo Almafuerte para impedir que los reclusos de alto perfil operen hacia el exterior.
3: Con este sistema de control único, evitamos que ingresen un montón de objetos prohibidos. Entre eso, por arte, la última quincena, hemos evitado que ingresen 782 celulares en los controles. O sea, fíjense, o sea, todo el tiempo están viendo. Y vamos a seguir avanzando en dotar de mejor tecnología, también para proteger al penitenciario que no sea extorsionado, ¿no? Y de esa forma estamos avanzando con una nueva licitación para un nuevo sistema de inhibición, pero también para escáneres, un body scan que detecta todo lo que es inorgánico que quiere ingresar una persona. Aplicamos la sanción de que esa persona no vuelve a visitar, pero también hacemos un sumario administrativo en los casos de las requisas y demás a la persona privada de libertad y le sacamos beneficios.
2: Ayer se conoció que un grupo de presos de San Felipe utilizaron un celular, hablaron en vivo con un conocido streamer en Kick y se viralizó un recorte.
1: Ruz dijo que son 5 los involucrados en este hecho, a quienes les secuestraron teléfonos, les sumariaron y serán pasados a una zona de menos beneficios y más restricciones.
2: El canciller dijo que el vínculo con el FMI es excelente y desmintió una rendición de cuentas por la visita de Georgieva.
1: Pablo Quirno remarcó que el programa actual fue diseñado por el gobierno y es más ambicioso que las propias exigencias del fondo.
2: Cayó otra vez la venta de combustibles en junio.
1: Con una baja interanual del 2,92%, acumuló su quinto mes consecutivo de retroceso, según un informe del portal Surtidores, en base a datos de la Secretaría de Energía.
2: En el primer semestre se despachó 1,34 menos de nafta y gasoil que en el mismo periodo de 2025.
1: 12 grados la temperatura actual, la humedad 80%, el pronóstico indica cielo mayormente nublado, descenso de temperatura, nevadas leves en cordillera y una máxima de 19 grados.
2: Somos Mayra Gelbes y Federico Salazar, esto fue Informa New Will.
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0: Estamos escuchando la música del Diablo Viste la Moda porque es una de las novedades culturales del día.
1: Exactamente, esta fue una de las películas más taquilleras del año. Sí. ¿Sí? Está en cuarto lugar. Era muy esperada esta película, 20 años después de la primera parte, y ya está en el streaming. Si tenés Disney Plus, ya lo podés ver encontrar a Anne Hathaway y Meryl Streep después de 20 años en el mundo de la moda, nuevamente con el elenco original. Porque también se suman Emily Blunt, está también
0: Kenneth Branagh,
1: Stanley Tucci, etcétera, etcétera. Y también esto tuvo bastante controversia, porque hay cameos, ¿viste? Está Lady Gaga, está Donatella Versace, etcétera, etcétera. Pero también, por ejemplo, se sabe que hubo una escena que rodó Sydney Sweeney, una de las actrices famosas del momento, y que después no aparece.
2: Ah, papá.
1: Y no dieron razones públicamente.
0: La filmaron apareció. A Sydney Sweeney y
1: claro,
0: no sale el Diablo.
1: Y no sale. Y dice, ¿qué pasó acá?
0: ¿Y?
1: No dijeron nada. No fueron aclaradas públicamente, por lo menos, las razones por las cuales esa escena fue eliminada.
0: Y no se sabe qué hacía Sydney Sweeney en la película tampoco.
1: A lo mejor debe haber sido un cameo también, porque no es una participación tan, tan fuerte, digamos.
0: Uh-huh. Tampoco... Lucy Liu también está.
1: Claro, exactamente. Y también tenemos a Anna Wintour, que todos esperaban que saliera la película, cuando en realidad el material se utilizó era muy simpático, como se encontraba ella con el personaje de Meryl Streep, con Miranda, subieron al mismo ascensor. Digamos que ella fue la editora de Vogue, es una de las personas que siempre dijeron que el personaje de Miranda estaba inspirado en Anna Wintour.
0: Es Anna Wintour, la histórica del cortecito carré. Dicen que cuando hacen la primera, El Diablo Viste la Moda, la del 2006, le tenían miedo a Anna Wintour porque pensaron
1: no sabían
0: que...
1: cómo iba a reaccionar.
0: Claro.
1: Sí. Pero, porque la estaban caricaturizando un poco.
0: Bueno, pero si te va a caricaturizar Meryl Streep...
1: A mí hace lo que quieras. Claro, exactamente. Pero fíjate vos la buena onda que tuvo entonces, y también si en algún momento se pensó que estaban enojados, ella enojada con la producción, de ninguna manera, porque en el material promocional del Diablo Viste a la Moda 2, ella salía con Miranda. Era como decir, están las 12, su alter ego, digamos.
0: Es rendidora, la recomendamos.
1: Yo no la he visto.
0: Ah, yo la recomiendo.
1: Yo no la vi porque no fui al cine a verla.
0: No, yo la recomiendo, es lo que se espera de ella y más.
1: Bueno, dice que es divertida.
0: ¿Netflix?
1: No, Disney Plus,
0: claro.
1: Exactamente.
0: Gracias, Marcela.
1: No, de nada.
0: ¿Quiere ir a México?
1: Pero por supuesto, siempre. Qué lindo es México.
0: Conchita Flores.
3: Con las noticias.

0: Directamente desde México, Conchita Florida Bolaños Valdés, nuestra colega. Buen día, Conchita, ¿cómo estás?
1: Muy buenos días, aquí Conchita Florida Bolaños Valdés, desde la ciudad de Cucucuelska, en Mixtla, Titlán, Nayarit.
0: Ah, ya son cuatro ciudades, me parece muy bien. Nayarit la conocemos. Sí. Al fin una que no es rara.
1: ¿Cómo?
0: No, al fin una que no es tan distinta a la que conocemos.
1: Ah, bueno, sí, es que, bueno, la verdad que acá hay muchos pueblos y ciudades, ¿no es cierto?, que tienen muchos nombres náhuatl, entonces, bueno, sí, es poco reconocido quizás para el mundo en general.
0: Qué idioma interesante, el náhuatl, ¿no?
1: Exactamente, sí. El de los antiguos náhuatl, algunos aztecas, mixtecas y chichitecas.
0: ¿Mixtecas?
2: ¿Qué es eso? Eso tiene nombre de bebida.
0: ¿Tiene mucha influencia mixteca usted?
1: Pues sí, sí, mis ancestros son una combinación, ¿no es cierto?, de los mixtecas, de los antiguos habitantes de esta ciudad de Nayarit, en la ciudad de Quiquiscla, y también obviamente con sangre española, que bueno, que fueron los que vinieron acá a hacer el descalabre que hicieron.
0: Bueno, está bien, pero alguna cosa bonita dejaron también, ¿no?
1: No lo estaríamos encontrando.
0: Todavía no lo encuentran. Bueno, han pasado solo 500 años. Conchita, claro. ¿Nos traes novedades, como siempre, del mundo?
1: Novedades no, noticias, ¿sí?
0: Bueno, perdón.
3: Hay una diferencia.
1: No soy una comerciante.
0: Claro. Sí, está bien, pero las noticias son novedades.
1: Esta sí.
0: ¿Cuál?
1: Peterete, Kansas. El pasado domingo se realizó la famosa maratón Metele Pata, que se realiza cada año para juntar fondos para la escuela hogar de la dicha ciudad. Ah. En ella participaron los conocidos mellizos McIntosh, Juan Pablo y Camilo. Juan Pablo llegó segundo y Camilo sexto.
0: ¡Ah! Aparte, qué bueno, respecto al desgaste de la maratón, que sea en Kansas, justamente.
1: Claro. Ay, Dios. Exactamente. Wow.
3: Bueno.
0: ¿Estuvo bien o no esa?
1: Sí, muy bien, siempre la vueltita de tuerca, ¿no es cierto?
0: Un jueguito de palabras. Bueno, ¿y de ahí nos vamos a dónde? ¿De Estados Unidos a dónde?
1: Esto pasó, le pasó a Tommy Lee Lynch, un trabajador británico de 46 años, vivió una mañana de puro pánico al mirarse al espejo y descubrir que su piel era estaba azul marino.
0: No.
1: Como si hubiera salido de una película de ciencia ficción.
0: Los pitufos.
1: Pensarlo dos veces, se precipitó al hospital de Derbyshire, en Inglaterra, donde el personal médico entró en alerta máxima. Lo conectaron de inmediato al oxígeno, temiendo una intoxicación grave o un problema circulatorio letal. La confusión duró poco, mientras una enfermera le pasaba una toallita desinfectante por el brazo, el azul se transfirió al instante a la tela, revelando la verdad absurda. El culpable era un juego de sábadas nuevo, regalado por un amigo que estrenó sin lavar, cuya tinta fresca se filtró en su piel por el sudor y el calor nocturno.
0: No te puedo creer, me ha pasado algo similar, ¿eh? Tiene que ser mala la sábana, pero me ha pasado.
1: ¿De quedar azulado?
0: Sí.
3: Mira, azulado.
1: Sí, a veces en los hay que tener cuidado mucho en los amoblados que uno elige para pernoctar.
0: En los amoblados, qué término nuevo, ¿no?
1: Sí, acá en México lo seguimos usando.
0: Lo siguen usando, sí. 30 sí. años, 40 años después. Porque en los amoblados las sábanas, pero se cambian todo el tiempo.
1: Sí, pero bueno, se desgastan y bueno, depende también el amueblado que elija, por eso siempre lo ideal es, ¿no?, de 50 lucas para arriba, no vaya a ser que quede medio ahí.
0: Sí, claro, 50 lucas para arriba.
1: O algún pichín, ¿no?
0: No, está bien.
2: Otro tema.
0: Avancemos.
1: Mira cómo saben. Bien, esto pasó en Mongorocha, Portugal.
0: Mongorocha,
1: el diario de la ciudad, mirá lo que pasó, sacó una nota sobre las farmacias, consultándole a ellas cuál era el medicamento que menos se vende. Todas coincidieron que los supositorios tienen poca salida.
0: ¡No! Justamente, ¿no?
1: Exactamente, son los que menos se venden.
0: Esto en Mongorocha, no en general.
1: Saluda a la patito que anda chupando, no sé qué está tomando.
4: Agua, bebida. agüita.
1: Sí, no parecía agüita, ¿eh?
4: No, ginebra.
2: Es Gatorade.
0: Bueno, ¿y qué más?
1: Bien, y efemérides, un 29 de julio es el Día Internacional del Carrito que se va para un costado.
0: ¿Le han hecho un día al carrito que se abre un costado?
3: Está muy bien, es muy normal.
1: Esto se recuerda, cada 29 de julio se recuerda el llamado incidente en el pasillo 7, ocurrido en 1974 en un supermercado de Agachaten, Países Bajos. Ese día el ingeniero mecánico Hendrik van der Wien von Bunderag Morsching Guter von Vanden Vielen, conocido como Moncho, presentó el que según era sería él el carrito del supermercado perfecto. Sí. Aseguraba que gracias a un novedoso sistema de ruedas jamás se desviaría frente a periodistas, empresarios y autoridades. Cargó el carrito con apenas un paquete de fideos, un chance de leche y un jabón. Lo soltó para demostrar su estabilidad. Y el carrito se desvió violentamente hacia la izquierda, recorrió todo el pasillo de limpieza, derribó una pirámide de sandías y una vieja que pasaba comprando aceite. Nunca encontraron la falla. Lo más extraño fue al probar otros carritos, todos empezaron a irse hacia el mismo costado. A partir de ese momento, en 1998, la Asociación Internacional de Supermercados declaró 29 de julio, Día Internacional del Carrito que se va por costado.
3: Solo me quedó una duda y digo, sí, en el caso de la señora con el aceite, si vos vas caminando y te choca un carrito, ¿te cubre el seguro?
0: No, porque...
3: Te choca el carrito.
2: A mí me quedó una duda, si todos iban para el mismo lado, el problema era la pendiente del piso.
0: Claro, estaba inclinado al supermercado, ¿no se fijaron en eso?
1: Creo que no han ido tan lejos.
0: No han ido tan lejos, sí, claro. Tanta huevada que hacen con el carrito. Bien, ¿le quedó alguna noticia del mundo?
1: No, ya estamos con esto, estamos cerrando ya todas las noticias desde acá, todo por hoy. Hasta acá me pagaron.
0: Hasta acá le pagaron poco.
1: Sí.
0: Sí, dice. Te mandamos un abrazo grande, Conchita.
1: Un abrazo para ustedes y nos vemos en la próxima aquí, Conchita, Florida, Bolaño Valdés, desde la ciudad de Catacasca, el Seclo, tu moco, chiquicle, pa' que te crezca.
0: ¿No estaba en Nayarit?
1: Nayarit.
0: ¿Qué? Ah, ahora me metió Nayarit. Chau. Me parece que nos miente con la ubicación. Le voy a pedir el GPS en tiempo real. Abrazo grande.
3: Se calentó. Me habían pagado hasta ahí, te dijo. Sí.
0: Nos vamos nosotros.
4: Sí, pero se va al cine, a Cinema Center, en La Barraca. Ganador, Pablo. Las últimas cifras del DNI, 775. Pablo ganó las entradas para ir al cine a La Barraca, Cinema Center.
0: Bien. Grande, Pablo. Hacemos una pequeña pausa, ya venimos.
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0: grande Phil Collins, Gabriel, y qué grande Phil Collins para arrancar el pase del día miércoles. ¿Cómo?
1: Sí, porque después a mí me ponen cada pelotudez que...
0: No, pero eso vos lo permitís.
1: Yo lo permito porque soy open mind, pero sí. Bueno.
0: Pero una cosa es ser open mind y otra cosa es ser, viste, demasiado... Ser un tipo que le baja la calidad musical a la radio.
1: Yo no le bajo, soporto.
0: Te piden las cumbias esas horribles y vos decís, claro. Sí, vamos a poner la cumbia.
1: Aparte han elegido para torturarme entre el Chelo, digamos el Popeye, el Winter y Jalil... Ponerme todos los días a Arjona, ¿viste? Entonces...
0: A mí yo ya creo que te gusta Arjona.
1: No.
0: Porque yo escucho y te veo que lo terminás pidiendo vos.
1: No, lo permito, ya, qué sé yo.
0: Igual Arjona no está tan mal. Yo creo que sí. Se lo ha puesto como el epítome o el emblema de la mala música. Tampoco es tan grave Arjona.
1: La música no me jode porque todos los temas de Arjona suenan igual, todos. Se copia sí. A sí mismo todo el tiempo. Me jode las letras porque es pésimo como letrista.
0: Es pésimo como letrista.
1: Pero malo en de verdad.
0: ¿No te pasa que a veces te encontrás un verso que decís, pucha, este estuvo ingenioso?
1: Uno,
0: cada tanto decís, este estuvo ingenioso. Sí. A mí, grandes letristas, me gusta mucho, que hay gente a la que le parece cursi, sí. A mí me gusta mucho Sabina como letrista.
1: No, Sabina es maravilloso.
0: Es un gran lector, Sabina, sí. y lo expresa, lo demuestra.
1: Si no, no podría haber hecho dúo con Serrat.
0: Además, sí, Serrat es otro gran letrista.
1: Sí, qué sé yo, Drexler. Tipo, el Cuarteto de No, o sea, ahí están las grandes letras. Además los nuestros, ¿no? De Spinetta, los tan... Nosotros tenemos, qué sé yo, tipos como Homero Manzi en nuestro repertorio.
0: ¿Qué te parece?
1: El Tejada Gómez, qué sé yo.
0: Bueno, tenemos las letras de los tangos, que ya ahí aparecía...
1: Todo el tango, los hermanos Espósito.
0: Fíjate, claro, en el tango la letra era el 30, 40, 50% de la canción.
1: Bueno, Ferrer, el letrista de Piazzolla.
0: Sí, claro.
1: Imagínate que cuando vos escuchás las letras de Ferrer, Arjona, tenés que tomar 5 Reliberan.
0: Acá lo tuvimos mucho tiempo la Alicia Contursi, cuyo claro, padre había sido un...
1: Pablo Contur, claro.
0: Por ejemplo, autor del tango Grisel.
1: No, Contursi, una de las glorias. Cambio un poco de tema.
0: Dale.
1: Porque yo recién escuchaba el bloque que hicieron ustedes de la infidelidad, que siempre garpa, ¿viste? Porque
0: sí, bueno.
1: Si no, mirá la cantidad de series y películas alimentadas por esa temática. Ahora reflexionaba sobre esa tendencia que tenemos, primero los comunicadores, los periodistas y también los intelectuales, de generalizar, ¿entendés? Entonces decimos la infidelidad. ¿Se perdona o no se perdona? ¿Es buena o es mala? Como si la fidelidad fuera un genérico.
0: Bueno, pero me parece que la columna iba por ahí, porque fíjate, Coti trajo información, ¿qué dicen los especialistas? Tomó un par de estudios sociológicos, etcétera. Pero me gustó que una de las premisas era, ya no se toma como, ya no es todo infidelidad, ni el insumo es siempre el mismo. Lo que dijo es, para algunas personas determinada conducta en redes sociales es infidelidad, para otras no. Lo que antes, hace 30 años, entendimos como infidelidad, no es lo mismo que ahora. Se ha diversificado, se ha cambiado de lugar la vara.
1: Cambia la categoría, pero cuando ya algo califique de infidelidad, no lo puedes tratar como algo fijo, ¿entendés? Porque hay tantos millones de infidelidades como millones de parejas, ¿entendés?
0: Sí, claro.
1: Son todas distintas. Tienen distinto precio, pegan distinto, algunas son totalmente imperdonables, otras son hasta aceptables, ¿entendés? Pero una cantidad de infidelidades que yo no podría poner todas con lo mismo que los libros de autoayuda, el amor se consigue. Hay millones de personas y de parejas que no son inclasificables, ¿entendés?
0: Yo creo que siempre hay aspectos que se pueden generalizar, pero coincido con vos. Ahora, no solo es el tipo de infidelidad, el perdonable o no perdonable, también es la persona, el perdonador.
1: Por eso.
0: El que define la perdonabilidad.
1: Y el pecador. Porque sí. Hay maneras y maneras de pecar también, ¿viste? Hay incluso infidelidades que hasta son... Te diría, es salvadoras, ¿entendés?
0: El estudio dijo algo de eso, a ver, quiero escuchar.
1: Te doy un ejemplo, algo que leí anoche. Estoy leyendo un escritor mexicano que es muy bueno, que lo voy a entrevistar el sábado. El tipo cuenta una historia de un tipo que va en busca de su identidad, de su padre, porque no sabe, y la madre no se lo dice, si es hijo de su papá oficial o de otro, que podría haber sido, que era muy amigo de la pareja. Entonces el tipo va en busca de la identidad. Y empieza a recordar cosas. Y recuerda su primer noviazgo con una chica muy piola, muy copada. Y empieza diciendo, para amar, primero hay que conocerse a sí mismo. Dice, en ese momento un tiro y no sabe quién era, andaba a los Bartolazos, en vez Fabiana, creo, Fabiola se llamaba su novia, ella era mucho más madura en ese sentido, se conocía a sí mismo. Tuvimos 2 años buenos y después 2 años muy malos. Y en donde se da cuenta que no la terminaban nunca la pareja.
0: ¿Entendés? ¿No la qué?
1: No la terminaban, ya estaba acabada. Entonces dice, mira, llegó un momento que discutíamos por cualquier cosa. En un momento fuimos a comprar un sillón. Nos pusimos a discutir en la mueblería. Yo quería un sillón rojo y mi mujer me decía que parecía un sillón de los viejos, de los hoteles de provincia, un sillón rojo. Discutimos tanto que los empleados nos miraban. Y al final dice, bueno, compramos el sillón rojo. Poquito después mi mujer dice, mi novia, dice, mira, me voy a ir a un departamento cerca de acá. Y seguimos, dice, con la ilusión de querer que todavía funcionaba la pareja y no. Pues en ese contexto, soy infiel o te son infiel y casi que te sacan un peso encima, ¿entendés? Te sinceran la situación.
0: No, bueno, pero vos decís que el salvataje de la infidelidad viene por el lado de que termina la pareja.
1: No, claro.
0: Es el tiro de gracia.
1: Los dos se daban cuenta, estaban procrastinando, no se atrevían, y si ella o él le hubiera sido infiel, el otro hubiera dicho, sí, ¿qué me importa?
0: Pero seguro, eso coincido, pero digo, también, y esto es lo que me parece más llamativo, más disruptivo, existe la posibilidad de que la infidelidad salve la pareja, decía
1: también,
0: el estudio.
1: También, porque puede ser una advertencia de algo.
0: Porque te lleva a más diálogo, quizá, no lo sé. A ver, esto es lo que decía lo que habían investigado estos tipos, que la Coti los trajo, fue la vocera de ellos.
1: Pero ahí también generalizamos, porque una cosa es que, suponete, vos estabas con tu mujer, te copaste por algo, te volviste loco, tuviste un tiroteo una noche y listo. Uh-huh. Y ahí eso es una infidelidad.
0: Sí.
1: Hay infidelidades que duran años, tipo o mujeres que tienen vidas paralelas, generalmente son los tipos.
0: O infieles consuetudinarios, un tipo que es infiel con distintas, pero una, otra y otra y otra vez.
1: Se han descubierto tipos que han tenido una hasta dos familias paralelas, con hijos, ¿entendés? Eso es una infidelidad que tiene otro precio, de que vos una noche te hiciste un tiroteo, está bien, te lo mandaste. Pero una cosa es eso y otra cosa es tener dos o tres matrimonios a través de los años.
0: Estaba pensando en infidelidades famosas de la historia. ¿A Lady Di le fueron infiel? Sí.
1: Y ahí ves, ya se parece a lo que yo te digo a esa pareja. Ya no funcionaba Lady Di con el rey.
0: Nunca
1: él no
0: funcionaba.
1: La quería.
0: ¿No viste Spencer el año pasado? No es del año pasado, es un poquito
1: más. Era una relación rota y creo que Lady Di bancaba mal. El tipo, me parece que lo
0: casaron. Para mí ella era muy grosa para él. Era muy copada y él era medio...
1: Sí, pero él lo mandaron a hacer esa reunión también. El tipo nunca estuvo copado. Estaba copado con la mujer que está ahora.
0: Con la otra, claro.
1: Por eso.
0: Camila.
1: Bueno, la infidelidad que me contó Isabel Allende.
0: Claro, la que te contó Isabel Allende que...
1: Pero en una relación que ella lo cuenta en el libro y a mí me lo decía, ella también estaba rota con su primer marido, con Miguel, cuando ellos se van a Venezuela.
0: Sí.
1: Dice, él viajaba por muchos lados, yo era docente, ya... Estaba hecha mierda la relación. Yo creo que por eso ella se tira la pileta. Y dice, hice doler mucho a mi familia. Pero hay otro matiz, dice. Pero, a lo mejor lo tenía que hacer porque me saqué la espina.
0: ¿De ser infiel?
1: No, de ese tipo, ese argentino con el cual se fue un mes a España. Dice, porque si no, a lo mejor me queda toda mi vida pensando que había perdido el amor de mi vida. Esa estupidez que pensamos personas. Sí, sí, sí. Dice.
0: ¿Leíste la novela póstuma de García Márquez que habla de la infidelidad? Que se llama En agosto nos vemos, que la publicaron los hijos a contrapelo de lo que quería García Márquez.
1: No.
0: Bueno, se llama En agosto nos vemos porque es una mujer que está casada con un músico. El músico es de apellido Bach, para hacerlo todo más gracioso.
1: Claro.
0: Y ella empieza, viven en la ciudad pero tienen que ir a una isla, entonces van en un ferry ahí en Colombia, en el Caribe colombiano parece ser. Ella va a verla a la madre que está moribunda, la madre se muere. Pero en esos 3 días que pasa ella en su ciudad natal, lejos de, ponele, Bogotá, donde tiene a su marido, tiene a sus hijos, conoce a un tipo.
1: Sí.
0: Y quedan en verse todos los agostos con el mismo tipo. Ella vuelve el agosto siguiente y dice, este vos no va a estar acá. Y está nomás. Y así pasan años y ella tenía una, voy a decirlo así, encamada, anual con ese tipo. Pero ella no quería perder su matrimonio. Entonces todos los años...
1: Se daba la gustada.
0: Ella se daba esta gustada. Se tomaba el ferry, le llevaba flores a la tumba de la madre, en su ciudad natal, en la isla, en su pueblito natal, en su aldea, y después volvía a su vida normal. Por eso más en agosto nos vemos.
1: Pero el marido no sabía.
0: Nunca sabe, no me acuerdo realmente cómo termina.
1: Eso sí, una infidelidad.
0: Y obvio que una infidelidad.
1: Hablando de eso, para mí el libro que más amo, quizá no me acuerdo nada, pero que más amé de García Márquez es El amor en los tiempos del cólera. Es un canto al amor.
0: Es un canto al amor y a la fidelidad.
1: Por eso. Se puede morir de amor, te enseña el libro.
0: En El amor en los tiempos del cólera, Fermina Daza, es la mujer, no está con el protagonista hasta que no se muere el marido.
1: Claro.
0: Que se cae de un palote altísimo.
1: Claro.
0: Florentino Ariza, no, ese es el protagonista.
1: Y bueno, y después está Doña Flor y sus dos maridos.
0: También, de Rómulo Gallegos.
1: Es de un brasileño.
0: Ah, ¿de un brasileño?
1: Sí, sí.
0: Pensé que era del venezolano.
1: Y la película es también es brasileña. Escrita por Jorge Amado.
0: Ahí está, Jorge Amado. Ahí está. Bueno, no, siempre terminamos en la literatura, no, pero arrancaste por la infidelidad.
1: Usé la infidelidad como elemento de generalización, como cuando a mí cada vez me molesta más cuando sobre todo los comunicadores hablan en nombre de la gente.
0: No, bueno, pero acá hablamos en nombre de la ciencia.
1: La gente quiere...
0: Del conocimiento.
1: La gente quiere tal cosa, la gente pide... Yo muchas veces escucho y en el 90% digo, puta, yo soy la gente y no pienso como este tipo. La gente quiere ponerle que abran la frontera.
0: Es imposible vivir sin generalizar.
1: No.
0: Es imposible vivir sin generalizar.
1: No, ¿por qué? Vos decís, mira, hay determinada cantidad de personas que suponete ama a Cristina y uh-huh. Poné una estadística, no me digas
0: bueno,
1: la gente.
0: Sí, claro, sí.
1: Cuando vos decís la gente, nos metés a todos en la misma bolsa, ese es el punto.
0: Acá me voy, pero la última pregunta te la transmito de un oyente. Necesito saber de qué mexicano estás hablando, Andrés Gabrieli, al que vas a entrevistar.
1: Sabes que ya te voy, si me das un segundo te voy a decir el nombre, que porque se llama París Saldaña, tiene un, o Saldaña París, algo así, tiene un nombre complejo. Déjame un segundo.
0: Daniel Saldaña París.
1: Daniel Saldaña París.
0: Acá está. Y tiene, exacto. Mirá, tiene mucho publicado, no lo conozco.
1: Es muy bueno y es pendejo, tiene
0: sí,
1: 40 años.
0: Se nota porque veo la foto. Y lo último, Carlos dice, buen día, hay una obra de teatro de Suar con la trama que dice Imacio, con la de García Márquez. Yo la que conozco es la película de Suar, 2+2, pero son swingers.
1: Claro.
0: Son dos parejas muy amigas y un día dicen, bueno, ahí hagamos el intercambiador, ¿no?
1: Hay una película que viene, creo que se llama, que la vi como colilla de la Odisea el domingo. Intimidad, creo.
0: Ajá.
1: Que habla de eso.
0: No sé, este fin debería haberlo dicho así.
1: De dos
0: si
1: parejas
0: me
1: que vienen en un mismo edificio y se encuentran, dicen que es picante, que pone bien sobre el tapete los temas de la pareja y todo eso.
0: Voy a mirar, a ver qué tal. Chao, Gabrieli.
1: Chao.
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0: Hola, Andrés.
1: BTS, Andrés.
2: Ah, no sé, bueno. ¿Qué ha puesto? Ha puesto música de Rocío Corpa.
1: Esto es BTS. Porque hay novedades, mi Andrés querido.
2: Siempre hay novedades.
0: Hola, Maya, buen día.
1: Hola, ¿cómo están, compañeros?
2: Chicos, es lo que más nos ha puesto en todo el ciclo ahí de vuelta.
3: BTS. Para mí tiene una cometa.
4: Para mí metió algo raro ahí.
3: Sí, alguna comisión hay.
2: Trabaja para el grupo de la prensa.
1: Yo para el equipo, sí, de comunicación.
4: Una gacetilla recién. Mayra
1: Helvet. Sería muy lindo. Me estoy armando las valijas.
5: Desconfiemos nosotros.
1: Porque no, pero no, que no se malentienda. ¿Qué pasó? Es porque son muy internacionales. Están absolutamente llenos de fechas.
2: Estuvieron en el mundial, pues eran los parchís.
1: 7 de febrero del 2027 es la gala de los... de los premios Grammy.
3: Ahí está.
1: ¿Qué pasó? Ya anunciaron que no van a estar.
2: ¡Oh, qué lástima!
1: ¿Y ahora? Les habían creado una categoría para ellos: mejor interpretación de música pop asiática. Claro. Se enojaron.
2: Y dijeron: para ellos, claro. Para
1: dijeron: no nos pueden fragmentar acá. Entonces,
5: claro, un más global.
1: En un comunicado dijeron: esperamos que nuestra música pueda ser escuchada y apreciada por lo que es, en lugar de ser clasificada por una región o idioma.
0: ¡Qué bárbaro!
2: ¡Qué bárbaro! ¿Estamos a favor o en contra de BTS en los Grammy?
0: Miércoles negro.
5: Bueno, a ver, estaban los Grammy latinos, más segmentado que eso.
2: Pero este, sí, le hicieron, sí, ese segmento
5: para una categoría, obvio, está claro, pero no sé si se pueden ofender tanto. Sí, estaban los Grammy latinos, también nos han segmentado,
1: claro,
5: a nosotros.
1: No sé si, es que algunos dicen que por estar en esta categoría no podían participar del resto. Consulta a Walter Gasso en este caso para saber.
2: Era la manera de los Grammy de sacárselo encima, es decir, ganaste, claro, esta y no jodas más.
1: Bueno, eso es lo que se interpreta.
5: Les reducen la importancia porque no compiten con el resto del mercado.
2: Los que hacen música.

0: Claro, porque mi pollo, creo que el de Sarita, que es el poeta, le dije, estaba entrenando, anoche hice un montón de planchas, dice.
1: Pollo literal.
0: Un minuto, creo, algo así.
1: No, 1:30.
2: ¿Un minuto?
0: Está entrenando, sí.
1: 1:30 dijo que hizo.
0: Iba a perder entonces.
1: Pero es que usted, no es fácil, muchacho, pasar el minuto en plancha.
3: Por favor, no me rogues así. Por
2: sí,
3: favor,
2: la verdad, conmigo. Toro. Yo, Diego, ¿qué pasó, Toro?
1: Al Diego le conté otros datos que me entusiasmó.
2: Mirá
1: más.
2: Que hemos embargado cuestiones económicas por vos.
1: Me dijo Diego que si gano me da un par de kilos de frutos secos.
3: Vamos.
0: Quiero recordarle a la audiencia que recién se prende que el viernes es el desafío Ironman, el toro Tommy contra el poeta Morón. Una plancha.
1: Es plancha.
0: El que cae primero, pierde. Plancha las dominadas que se hacen en Pilates, en esos lados. Yo te voy a decir una cosa. Vos tenés una gran responsabilidad. Representás a este equipo.
1: ¿Y vos votaste por otro?
0: No importa. Porque yo voto por los poetas. Pero además, sos el tercer toro histórico de la Argentina.
1: Mirá.
0: Está el toro salvaje de la Pampa, que es Firpo.
1: Sí.
0: Está Lautaro, que es el toro Martínez.
1: Lautaro.
0: Y el toro Tommy, que sos vos.
1: Claro.
0: Tenés que estar a la altura de esos toros.
2: Sí, Toro, hemos puesto mucho por vos, ¿eh?
1: Estamos entrenando, Andrés.
2: Ahí tuvo un sistema logístico. Ayer lo escuchaba Alejandro Torres con el streaming.

0: Para la transmisión en vivo.
1: Ya, ya hay gráfica.
2: Si laburáramos en serio, ¿no?
3: Y estamos
2: hablando. Fierro de Oro, Sarita.
3: Y ya tenemos juez internacional.
0: Hay juez internacional. Sí.
3: El Popeye Escudero, porque es personal trainer.
0: Exacto.
2: Pero por ahí, ¿quién va a manejar la consola?
3: Y si el Ale. Si...
2: ¿Y la de
3: Sonido? No, se lo damos a Heredia, qué sé yo. Traemos a Reboredo.
0: A Reboredo.
4: Claro, Reboredo va a ser el refuerzo.
0: Claro.
4: Sí.
2: Te va a escribir,
4: Reboredo. Pero vamos, ánimo.
0: Estamos muy bien.
4: Estamos teniendo fe y no ayer, le estás arrugando.
0: Ayer me medí y andamos bien.
4: ¿Bien?
0: Sí.
4: Con bien no es suficiente, te aclaro.
2: ¿Qué te mediste contra la pared?
0: Tampoco hay que excederse con la
3: confianza. Si ganás, vamos a sacar un póster que va a decir ahí de vuelta el Toro Tommy, nuestro líder.
0: Sí, igual ojo que le comento a la gente y a ustedes también.
2: Está arrugando de una forma.
0: Hay alguien de los dos que ya pidió revancha, así que...
3: No, ¿qué revancha si después viene Gamba?
0: Pero ¿cómo? ¿La final es más fácil que la semi? No entiendo.
3: Pero si el que gane tiene que ir contra Gamba, que dice que los va a despedazar.
0: Claro, Gamba no va a venir, chicos.
1: ¿Y cuál es el historial de Gamba?
3: Él dice que puede hacer una plancha y estar toda la tarde. Que puede tomar el té en la espalda.
4: Claro, bueno, no, pero Gamba, no te olvides que a veces prometía alfajores de la máquina y sí. No los traía. O sea,
0: hace
4: Gamba
0: plancha en vivo igual.
4: Dice muchas cosas que después no las hace. No
3: hace la plancha en el móvil, pero bueno.
4: No, chicos, basta. No, con el laburo no joden.
3: ¿Cuántos mioncas esperan para pasar a Chile?
1: Bueno, más de 1.400 están esperando. Recordemos que hace 15 días permanece inhabilitado el túnel Cristo Redentor, el paso Pehuenche también, completamente cerrado. Y lo que están diciendo es que el temporal se va a extender por lo menos hasta el 5 de agosto. Habría una ventana hoy, pero desde mañana otra vez nieve intensa sobre la alta montaña. 580 camiones están frenados en Uspallata, 760 en la zona este, pero además hay muchas empresas que en sus estacionamientos están también con los transportes de carga a la espera de estas novedades. Vialidad estuvo trabajando para despejar la ruta 7. La maquinaria solo pudo avanzar hasta Puente del Inca por las nevadas y el riesgo de avalanchas, pero hoy continúan para llegar hasta las cuevas, donde decíamos ayer que hay casi 20 personas que están aisladas, que en su mayoría son comerciantes, que están con todas las provisiones y recursos necesarios.
3: Uno de nuestros viajeros que siempre nos informa, nuestro corresponsal viajero también, no internacional, que es José Ortega, sino local, nuestro corresponsal departamental, que es Marcelo Casaza, porque te labura de verdad y anda por toda la provincia laburando en los campos. Dice, esta mañana temprano por Gualtallarí, dice, ahora chispineando por Los Cerrillos, y llovió temprano en Gualtallarí. Acá abajo no, ¿no?
0: No.
3: Gualtallarí es Tupungato.
4: No. Exacto.
3: Bien, gracias Marcelito. Esto tiene que ver con la tendencia, no solo de los supermercados, de miles de cosas, Sarita, porque porque se atribuye la crisis de los supermercados porque la gente no tiene plata, pero también cambió el modelo. Como cambió en las tiendas hasta de ropa. Hay un montón de flujo que ahora va por el comercio a distancia.
4: Electrónico, claro, exactamente. Es interesante analizar porque cada vez que se analizan mes a mes las cifras del INDEC, que cae el consumo, siempre se dice lo mismo, que el consumo cae en los supermercados, en los autoservicios, sube un poco en los almacenes de barrio. Pero el fenómeno es mucho más complejo que eso.
3: Claro.
4: Mucho más complejo. Hay muchas variables que intervienen en esto. Es cierto que las grandes superficies vienen cayendo en cantidad de ventas, ¿sí? ¿Sí? Pero no solamente porque, lógico, hay crisis, el consumo está retraído en la Argentina, sino porque además el modelo de consumo de alimentos está cambiando en la casa de los argentinos.
3: Y la cantidad de strip center que hay es impresionante, por ejemplo.
4: Exacto, eso se replica en todo el país. A ver, el modelo de las grandes superficies que llegó a la Argentina en los 90 ha dejado de ser rendidor para esas grandes marcas que llegaron. Porque la gente ahora quiere ir al negocio de cercanía, al negocio chico. El que primero la vio, uno de los que primero la vio a nivel nacional fue Carrefour, que sí. Empezó a venir Carrefour Express por todos lados. Ha cerrado unas cuantas grandes
3: superficies. Y el Átomo también, fue más temprano.
4: Ni hablar, pero Átomo tenía ese modelo desde siempre.
3: Claro.
4: Que lo ha seguido profundizando. Pero las marcas grandes que tenían esas grandes superficies empezaron a achicar y a ir a otro formato. Bea también lo está haciendo en Mendoza y otras cadenas también. Porque la gente ya no quiere desplazarse a hacer una sola compra al mes, sino comprar de a poco en un lugar fácil, rápido y accesible.
3: Y además, ya al dominar la inflación, si bien no la hemos domado total, pero al bajar rotundamente la inflación, ya no te estoquea a principio de mes para que no te devore el bolsillo.
4: Claro,
3: vas comprando en la medida que necesitas.
4: Ese fenómeno tan argento que teníamos de cuando había altísima inflación, la persona que vivía de un sueldo, cobraba el 4 o el 5, iba y compraba bajando. Porque sabías que ganabas y te ahorrabas plata si en lugar de comprar de a poco, comprabas todo el 6 de cada mes. Simplemente por eso. Entonces esa es la lógica de ir al mayorista, por ejemplo. Que en otros países del mundo no existe.
3: No, no existe.
4: Porque no tenés que luchar contra la inflación.
3: Es día a día.
4: Como nos pasaba acá. Todavía hay inflación, no es tan alta como antes, pero también todavía jode bastante.
3: Sí, pero veníamos de casi 200% de inflación y ahora estamos en 30. Es rotundo.
4: No, claramente. No es el gran dolor de cabeza que fue en otra época.
3: Claro.
4: Pero el modelo de los supermercados básicamente va hacia eso. Y hay muchas marcas que lo han ido replicando y son las que les va bien.
3: Pero no solo el modelo de supermercado, también las tiendas de comerciales les tocó, y por el comercio online, ¿no es cierto? Y el fenómeno Amazon y qué sé yo, el Mercado Libre, etcétera. Sino el otro día, justamente en un supermercado de grande, me encuentro con un enólogo amigo.
4: Sí.
3: No lo voy a nombrar porque no le dije que iba a dar el dato. Que tiene incluso mucha expertise internacional. Y me dice, mirá, nos pusimos a hablar de varias cosas y empezamos a hablar de la crisis del vino.
4: Uh-huh.
3: Y le digo, ¿es una crisis que puede ser pasajera o puede revertirse la tendencia? Para mí, me dice, es irreversible. La tendencia del mundo que va hacia otro modelo de alimentación, no solo para el vino, para todas las bebidas. Me dice, mirá lo que pasa con la cerveza, con el whisky, con todo.
4: No quiere decir que... alcohólicas y las no alcohólicas muy azucaradas.
3: O las azucaradas. No es que va a desaparecer, pero dice, tenés que acostumbrarte a otro nicho. Entonces me hablaba de cómo ya en la logística de muchos de los que tienen, porque Mendoza tiene la posibilidad de producir cosas de muy altísima calidad. Ir variando, suponete, zonas que son vitivinícolas, a la almendra, a la nuez, al pistacho, por ejemplo, la Valle, toda la zona norte es muy buena para el pistacho. Lo que pasa es que tenés que tener espalda porque el pistacho, no sé, demora 9 años.
4: Claro, sí,
3: la nuez dura 6, no sé.
4: De producción muy lenta, sí.
3: Pero irte, no sé, al orégano, a no sé qué, a un montón de cosas que son de muy alto nivel. El aceite de oliva, por ejemplo, tiene un proceso inverso. En vez de ir hacia abajo, va hacia arriba.
4: Exacto.
3: Porque está aconsejado en todos los regímenes. Son cambios de paradigma. Y la Argentina, que le cuesta tanto por haber estado aislado del mundo, recién nos estamos dando cuenta.
4: Sí, y yo creo que no hay que resistirse, sino todo lo contrario. Saber interpretar hacia dónde va la industria a partir de los cambios de tendencia en el consumo y tratar de sumarse. ¿Es incómodo? Claro que lo es. ¿Es difícil? Muchísimo. Y más para nosotros, economías rezagadas, lentas, medio enflaquecidas siempre. Pero es que hay que interpretar los cambios, porque nada es estático.
3: Incluso
4: y en materia de economía y consumo, mucho menos.
3: Incluso no hemos profundizado cosas que son buenísimas en Mendoza. Por ejemplo, la papa. Me explicaba por qué la papa nuestra, la del Valle de Uco, todo eso, dice, en Balcarce vos tenés una papa más masiva, por las tierras tienen mucho no sé qué, pero una papa muy masiva, pero para la papa, para la masividad, la de más calidad, por nuestra conformación de las tierras, por todos los minerales que hay acá, para la papa de calidad Mendoza no hay con qué darle, ¿entendés? Son cosas, desarrollo que no hemos hecho con los años.
4: Sí, es cierto. Por algo ahora también se está incentivando bastante la ganadería, hay ciertos lugares de Mendoza donde también son aptos para eso, el sur sobre todo. Hay líneas crediticias que está iniciando el gobierno de la provincia justamente para fomentar otras actividades económicas y no solamente incentivar la que es nuestra industria madre, todo lo que quiera. Pero si hay un cambio de tendencia y nos quedamos afuera, o hay que hacer otro tipo de vinos pensados para otro tipo de consumo, más liviano, más ligeros, para cócteles, todo eso que antes se consideraba un pecado, mezclar el vino con otra cosa. Pero si el consumo va por ahí, hay que seguir atrás de eso y buscar la manera de poder seguir en pie.
3: El deporte, Tigre. ¿Hoy el día del Tigre?
0: Sí.
3: Feliz
0: día, Diego. El Tigre.
3: Feliz día, Diego.
1: Feliz día, Diego.
5: No me considero Tigre, pero bueno, se les agradece el detalle.
3: Les agradezco
5: mucho. Estoy muy feliz por ser un Tigre.
0: Mirá.
5: Claro, quieren que le diga lo que quieren escuchar.
4: Ahí está, listo.
5: Hay gente que le gusta que le digan lo que quieren escuchar. Entonces, ahí está. Sí. Soy Tigre, muchas gracias. Aguante el Tigre.
3: Tenés que estar a la altura. Como que él tiene que ser de toro, vos tenés que ser de Tigre. No, no de gatito mimoso.
1: No tiene problema. ¿Y el sonido?
5: Este dice todo, sí, Andrés. No, no, el sonido te lo debo, Mayra. Bueno, a ver.
3: El rugido.
1: Claro. Perdón, el rugido. Bueno, del felino. Rugido.
5: Sí, en definitiva es un sonido, Andrés.
0: No importa, las garras siempre las tiene listas.
5: De deporte decir que gimnasio, que es lo más importante, en definitiva. Pero últimamente no hablo casi de deporte en este programa, Andrés. Es lo que menos hago hablar de deporte.
3: Porque te meten en quilombo.
5: Y bueno, no, ustedes me meten. El lío con las conspiraciones y toda esa cuestión.
3: ¿Quién es el padre de la conspiración en la Argentina?
1: El tigre.
3: Argentina. El tigre.
4: Pero es que siguen hablando de las conspiraciones. Claro. En el pase, Ricardo y Julián estaban hablando de las conspiraciones. Uno sí. Contra otro.
3: Es una pelotudez, pero bueno.
4: No sé si es una pelotudez. Hay mucha gente que está hablando, que sigue hablando de las conspiraciones.
5: Parece que vendió, picó el tema, no sé. No me interesa.
0: Vendió,
5: no.
1: Demasiadas teorías.
5: Es que lo.
0: Otra vez me van a meter.
5: Es que no aceptamos la derrota. Mío, no es una conspiración, es algo que vi, me parece. Claro. Es una opinión nada más, exacto. No es conspiración.
3: Hablamos de conspiraciones porque es divertido, pero es una pelotudez.
4: No le bajen el precio a lo que está diciendo Diego.
5: Buena definición, Andrés. Al fin dijiste algo inteligente.
3: Sí, es una pelotudez total. Que le dé para hablar a los periodistas, métanle, bueno. porque ahí no tienen de qué hablar. Les aburre hablar de Milei, de no sé qué, y de Lula. Bueno, hablemos de conspiraciones, Lula. Que más divertido.
5: Jugó Gimnasia, ya queda viejo obviamente, pero lo preocupante para Gimnasia es la forma que tiene Darío Franco de afrontar sobre todo los segundos tiempos. Cuando el equipo está como para ganarlo, hace cambios ofensivos y el equipo termina padeciendo mucho en lo defensivo. Ayer le pasó con San Lorenzo. Y hoy juega River, transmisión de la radio obviamente, 7:15, con la novedad de que Ángel Correa sería titular. Epa. Muchos dicen que La Plata hace la felicidad, como dice un periódico porteño. Bueno, veremos si en La Plata River gana, porque hace mucho no lo hace, con Angelito Correa de titular y Otamendi para enfrentar a Gimnasia de La Plata.
3: Bien, esta, viste que los chirimbolos de
5: chirimbol.
3: Tomás, algunos son prácticos. Este es muy práctico.
0: ¿Cuál de todos?
3: El chirimbolo, dado lo que está ocurriendo, no es para tomárselo la joda, lo que ocurre en Venezuela y lo que ocurre en Japón.
5: Sí.
3: Trae un chirimbolo cyborg que puede salvar vidas en terremotos.
0: Sí, exactamente. Y que no es completamente robots propiamente dicho, porque son cucarachas reales convertidas en cyborgs. Así como lo escuchan, exactamente, le ponen como una mochila a las cucarachas para poder no solamente, a ver, los científicos aprovechan las habilidades que tienen estos insectos, resistencia, velocidad, habilidad para meterse en lugares donde hay milímetros para poder sumergirse y bueno.
3: Pero con la mochila atrás no van a poder entrar.
0: Es que está todo al ras del, no es un caparazón, pero sí del
3: cuerpo.
0: Exactamente, del esqueleto de del animal. No es que lo controlan como un robot literal, pero sí pueden utilizar a través de distintas señales eléctricas direccionar. Pueden direccionar a las cucarachas. ¿Quiénes obviamente crearon esto? Los chinos. No podía ser de otra manera.
3: Cucarachas chinas.
0: El científico Kinjiro Fukuda, no sé si será algo de corpa.
3: Pero eso es japonés.
0: No.
5: Cerca, Andrés.
0: Es chino. ¿Cómo funciona? Andrés.
3: A ver.
0: Le adhieren al animal, y esto es por ahí la desventaja que tiene de trabajar con insectos vivos, porque no está bien visto, claramente ya superamos esa etapa, pero.
3: Pocos cucarachas se pueden usar.
0: Y bueno. Se adhiere una especie de mochila que contiene. Escuchá lo que trae la mochilita. Todo esto es minúsculo. En el streaming, Ale Torres se está poniendo todo. Una batería recargable, un receptor inalámbrico, un pequeño circuito electrónico y las células solares flexibles para alimentar el sistema y que no se te piante la batería en 2 minutos.
3: Pero que las cucarachas no andan mucho al sol.
0: Es que
3: están escondidas.
0: Las van a poder direccionar.
3: La podés llevar hacia algún lugar.
0: La vas a poder llevar, no literalmente como un control remoto. Se ríe el diablo.
5: La está mostrando.
0: Pero con señales pueden ir buscando esa señal, no con un camino totalmente preciso y certero, pero sí van a llegar al destino que le reciba el en este caso los científicos, porque esto ya está probado.
5: Pero para
3: el cucaracha dron.
0: Sí. No, pero va por tierra, hace el camino de cucaracha.
5: En el streamer, el Ale Torre ha puesto una foto de la cucaracha. Pobre, la han envuelto en 35 millones de cables a la cucaracha.
0: Lo que pasa es que
3: entonces no va a entrar a ningún lado. Va a pasar un ratón.
0: Pero es que se puede meter por grietas de apenas unos milímetros, escala paredes.
3: Sí, la cucaracha escala todo.
0: Camina sobre escombros.
5: Mirá la que está en el agua.
0: Bueno, también, ahí ya llego a eso. Este instituto... la idea principal era para utilizarla en terremotos, en explosiones, en derrumbes, en incendios y en accidentes industriales.
3: ¿Y la cucaracha entra ahí?
0: Bueno, y puede detectar a través del artefacto que lleva en su espalda, con cámaras diminutas, micrófonos, sensores de temperaturas, sensores de gases tóxicos, sensores de dióxido de carbono para ver si hay respiración humana. Es básicamente para encontrar sobrevivientes en minutos y no en días, como lamentablemente ha sucedido en Venezuela, que es el caso más cercano y que por ahí todos pueden tener a la vista. Pero es lo que te digo, funcionan con un control remoto, no van literal como vos las guías, pero sí siguen una señal que le mandan por Bluetooth. Es una navegación asistida que le dan al cucaracho. Ya existen, ya no es una idea del futuro. Hay prototipos funcionales en Singapur, en Japón, en China. Para controlar la dirección, ya han logrado controlar la dirección, le colocaron los paneles solares flexibles para la batería, o sea, ya está completamente chequeado.
3: Y se me ocurre, aparte...
4: ¿Y si se te revelan las cucarachas esas? ¿Qué hacemos? Como en el Eternauta, los cucarachones.
3: Como en el planeta. No, los cucarachones también están un poco dirigidos, pero ¿sabés qué se me ocurre usando la imaginación? También la vas a poder utilizar para espionaje.
0: Y bueno,
3: si no puedo entrar a la casa del presidente, le mando la cucaracha. No, le mando la cucaracha con la cámara.
0: Sí, yo pregunté, le pregunté al ChatGPT cómo se podría aplicar en la Argentina y me tiró hasta.
3: No, se las comen acá las cucarachas.
0: No, sí, dice, la podría usar Defensa Civil, bomberos, los equipos de USAR, de búsqueda y rescate urbano, fuerzas de especialidades en catástrofe.
3: Te dice lo que eso lo puedo usar en cualquier parte del mundo, no es un diferencial.
0: Sí. El tema es que, bueno, no son cucarachas que vos la veis así que bonita. No, eligen las especies más grandes. Por ejemplo, la cucaracha silbadora de Madagascar es enorme. O cucaracha americana, sí. Son las especies que pueden soportar la carga y no el aplastamiento de una mano humana para poner en la mochila, porque no es tan sencillo. Que es una de las desventajas que tiene.
3: Las cucarachitas no, entonces no sirven.
0: Y tenés que traerte las de la silbadora de Madagascar.
5: Pucha, ni la cucaracha,
0: ¿no? Traerte una caja.
3: Ni cucaracha no sirve. Charita, la vas a ver con otros ojos las cucarachas.
4: Bueno. No. Para mí siguen siendo cucarachas.
0: Y también este experimento se ha probado ya en el agua. Uno de los proyectos novedosos es que metieron a los bichos no solamente entre los escombros, diablos, sino también abajo del agua, porque lo marcan como, claro, es de Singapur, de Japón y de China. Después de un tsunami, una inundación, han tenido muchos problemas en colapso de edificios bajo el agua para detectar vida humana.
3: Y nada, las cucarachas no sabían.
0: Sí, claro. Un robot terrestre deja de funcionar cuando encuentra agua, pero las cucarachas son mucho más resistentes y sobreviven al agua. Entonces metieron un chaleco salvavidas ultra ligero. Fabricado con materiales
3: que nosotros, las cucarachas.
4: Sí, échame un smartphone de la cucaracha.
0: Factura la cucaracha. Sí. Fabricado con materiales que repelen el agua. Así que le hacen una, como que mantiene una burbuja de aire alrededor del cuerpo y evita que el bicho se hunda rápidamente.
3: Bueno,
0: es maravilloso, Andrés.
3: Más allá de que las transformes en robots o cyborg o drones, siempre están los artículos que dicen que en una posible catástrofe nuclear mundial donde muere toda la humanidad, estos bichos sobreviven. Exacto. Sin ninguna duda, son los que van a sobrevivir en la Tierra.
0: Además de eso, es porque además de lo que vos decís, dice, soportan grandes cargas respecto a su peso, como las hormigas, pasan por grietas de apenas milímetros, trepan superficies irregulares, recuperan el equilibrio si se dan vuelta, o si tienen algún desequilibrio.
3: No quedan como esos bichos
0: dado vuelta y listo, y la quedan.
5: Pueden dar vuelta.
0: Tipo tortuga. Y pueden sobrevivir durante semanas con muy poca comida. Esa es otra ventaja, si están varios días buscando.
3: Como el poeta, viste que el poeta...
0: Y es medio cucarachón.
3: Es medio cucarachón.
4: No.
3: Te va a ganar entonces, el viernes.

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7: Actualizamos datos del tránsito en la capital. Tenemos ya mucho movimiento. Zona de España entre el sector de Pedro Molina en Montevideo, hay complicaciones también, egreso de la Valle, Garibaldi y Rondó, cargado el tránsito en este caso a la altura del viaducto. Atención los conductores, desvío de tránsito que se produce en este momento, Barraquero y San Juan, tengan en cuenta quienes ingresan por ese sector de la Costanera. Esto se produce porque el tramo de Fragata Moyano entre San Martín y 9 de julio se mantiene restringido por obras de la empresa Aguas Mendocinas. También destacamos que el ingreso de Belgrano a la altura de calle Brasil se mantiene con un corte por las obras que lleva adelante en el sector la empresa Aguas Mendocinas. Zona oeste por su parte con buena circulación en Bilicivit, sin mayores inconvenientes. Juan B. Justo subiendo a calle Lencinas y recordamos también quienes egresan por Martínez de Rosas, el tramo comprendido entre Porredón y la zona de Mariano Moreno se mantiene reducido a un solo carril por obras de pavimentación. Semáforos siguen operando sin inconvenientes y en cuanto al tránsito en la zona sur de San Martín a la altura de Brasil, con buena salida hacia el departamento de Godoy Cruz. Sin datos de incidentes viales, como siempre pedimos hasta ahora, transitar con mucho cuidado, sobre todo hacia el este de la capital.
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Y ahora veamos cómo nos pinta el tiempo la meteoróloga Elizabeth Naranjo Tamayo.

0: ¿Vieron que todos nos ponemos idiotas en el amor?
1: ¿Lo has visto?
2: Obvio.
0: ¿Estás enamorado vos?
1: Sí, por supuesto.
0: ¿Tigre?
1: De la vida, Andrés.
0: ¿Sarita?
2: Sí, estoy enamorada.
0: ¿De Martín, obvio?
2: Obvio.
0: Sí. Ah, no, te quería controlar. ¿Vos?
3: Claro que sí.
1: ¿Y vos, Andrés?
0: Y estamos, yo también.
1: ¿Sí?
0: Y estamos enamorados de la Eli, pero nosotros se ha transformado en una inolvidable, ¿no? ¿Sí?
1: Este fin de arranco la serie.
4: ¿Qué descubrimiento?
1: Regresa al corazón.
0: Claro, claro. Y ahora ya la bien guarachera la música. Hola, hola Eli.
5: Hola, buenas tardes. Qué hermoso. Un montón de estrellas. Es la canción con la que me han recibido. ¿Vio? Me encanta. Y con Polo Montañés.
0: Y usted es una de las, se ha transformado en una de las estrellas de este programa, guarachera.
5: Ay, es un honor. Es un honor para mí estar al lado de todos ustedes que son mansas estrellas, súper estrellas.
0: Pero usted se lo ha ganado por peso propio, nos ha sorprendido.
5: Bueno, son cositas ahí que uno tiene, que forman parte de la humanidad de uno.
0: De la riqueza de uno, y usted nos encanta aprovecharte, Eli. Bueno, el tiempo sigue siendo clave, ¿eh? La montaña cerrada, qué sé yo, contanos cómo viene la mano.
5: Sí, en alta montaña van a continuar las nevadas y sobre todo a partir de mañana y el viernes comenzaría un segundo temporal. Se está aproximando un frente frío con un río atmosférico asociado, categoría 3, solo que va a estar impactando un poco más al sur de Chile, entre Valdivia, Concepción. Ajá. Y en el caso de nosotros va a empezar a impactar sobre sectores de la cordillera sur y después se va a extender al resto de la cordillera. Pero a prepararse porque viene un segundo temporal. Ajá. En el caso del llano, en el día de hoy vamos a continuar con la abundante nubosidad, con los vientos del sector sur. Para hoy se espera descenso de la temperatura, una máxima de 18 grados. Para mañana jueves, lo más significativo va a ser la probabilidad de incidencia del viento sonda en precordillera, posible afectación sobre sectores de Uspallata y de Malargüe, todo esto durante el transcurso de la mañana y de la tarde. En el llano, para mañana, se espera cielo parcialmente nublado, con ascenso de la temperatura, una temperatura máxima para mañana de 20 grados y una mínima de 7. Mm. Y para el viernes va a ser un día caluroso. Mm. La temperatura máxima va a ser de 25 grados, la mínima de 9. Se espera la posible incidencia del viento sonda en precordillera, de vuelta con posible afectación sobre sectores de Uspallata y de Malargüe, sobre todo durante el transcurso de la mañana y parte de la tarde. Y en el caso del llano, ayer los modelos mostraban como mayor certeza sobre la incidencia del viento sonda en el llano, sobre todo en el Gran Mendoza. Ya hoy no se ve tan así, se ve más la incidencia del ingreso del viento sur, sobre todo durante el transcurso de la tarde del viernes. Pero de todos modos, los vamos a mantener al tanto, por supuesto, actualizados. Mañana yo les voy a traer todas las actualizaciones con respecto a la incidencia o no del viento sonda en el llano. Ya hacia el fin de semana, lo que se espera es un descenso de la temperatura. Las temperaturas van, la máxima para el sábado y el domingo van a estar alrededor de los 17 grados y la mínima de 7. Y se espera poca nubosidad en el llano hacia el fin de semana. Así que hasta ahora lo que vislumbramos es un fin de semana para disfrutar y aprovechar. Bien. Así que ese es el panorama en cuanto al tiempo.
0: Nos iremos preparando para aprovechar, doña Eli.
5: Sí, sí, sí. Y en cuanto al amor, porque los estoy escuchando.
0: A ver.
5: Hay un poema de Carilda Oliver Labra, que es una de nuestras poetas más importantes en Cuba, donde uno de sus versos es "Me desordeno, amor, me desordeno".
0: ¡Upa!
5: Se los recomiendo que lo busquen.
0: ¡Opa!
5: Es precioso, es precioso. Yo creo que cuando nos enamoramos nos desordenamos un poco. Hay un montón de partes de nuestra vida que se desordenan. Pero les recomiendo que lean ese poema, que es muy precioso.
0: Le leo el primer párrafo.
1: Adelante.
5: Bueno.
0: Me desordeno, amor, me desordeno cuando voy en tu boca de morada y casi sin por qué, casi por nada, te toco con la punta de mi seno. Ahí empieza, ¿no? Imagínense cómo sigue.
1: Qué desordenado,
5: sí,
1: ¿no?
5: Bueno,
0: se lo vamos a leer al poeta nuestro para saber, para que aprenda cómo se busca el claro, la temperatura.
1: Claro, El sonda.
0: Claro. Usted es nuestra gran fuente de maravillas, doña Eli.
5: Es un gusto compartir lo poco que sé, lo comparto con ustedes.
0: Es mucho.
5: Me encanta que también se desordenen con los poemas cubanos.
1: Por favor, que no nos lleves a Cuba, no paramos, Eli.
0: Bueno, el lunes, no porque no vas a estar, pero dentro de 2 semanas ya vas a poder charlar con Tommy Winter sobre la telenovela.
1: Este fin de vemos un par de capítulos. Regresa al corazón.
5: Por supuesto. Por supuesto, será un honor. Será un honor charlar. Yo también la voy a volver a ver.
0: Bien.
5: Para poder venir con la charla jugosa y con un análisis crítico sobre lo que muestra.
0: Eso.
5: Porque muestra también sobre la demencia senil en profesoras de la universidad.
1: Algo pifié.
5: Sí, sí. Habla.
1: Del Alzheimer.
5: Habla sobre esta familia. Exacto. Habla sobre esta familia de un estrato social más alto. La diferencia entre los hermanos, la competencia de cuando fallece alguien importante en la familia. O sea. Es un montón de temas importantes.
0: Fíjate vos qué coincidencia que nos diga esto, porque enseguida vamos a hablar con una psicogerontóloga, Yasmín Belani, vamos a hablar de la longevidad, de la salud física, mental, porque los adultos mayores son cada vez más sobre el planeta, entonces es un tema que va increyendo.
5: Wow, sumamente importante.
0: Claro.
5: Así es. Gracias por tener este tipo de entrevistas y ahí la voy a escuchar.
0: Escúchela y después nos los comenta. Un beso, Eli, hasta mañana.
5: Un beso grande, hasta mañana, chao.
2: Hasta las 16, y de vuelta con Gabrieli. 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

0: ¿Qué son otros coreanos? ¿Otros quiénes son?
1: No, esta es Katy Perry, estadounidense, de 41 años, que tiene encima 7 álbumes, 7 discos, y está haciendo algunas presentaciones. En estos últimos días se presentó en Lisboa. Parte de la escenografía que hace tiempo, este año, implementó como una gran botella de plástico. Epa. Ella como que la abren y se mete adentro. Pero al mismo tiempo, la botella es como que va girando.
2: Mirá.
1: Tipo hámster, y ella va como caminando. ¿Qué es lo que sucedió? Que el público tomó la botella y se la llevó hacia atrás. O sea, no había forma de que la recuperaran. Ella metida adentro con una cámara encima, dentro de este gran elemento. Fue muy gracioso, está en redes sociales, probablemente se lo encuentren en algún momento.
2: Qué bonito.
1: Del día.
2: Mirá si te meto en una botella, Gabriel.
0: Ya tenía algunos hinchas, Chaparro, lo vi diciendo ayer. Dice, no chiquemos, si lo vences te llevo los alfajores que te debo.
2: Sí,
0: lo trae igual si te lo debo, qué chanta.
2: Proscribieron los alfajores.
0: Angie Busto dice, Clint Eastwood en Gran Torino diría que le hicieron una categoría a los amarillos de BTS. Claro, los amarillos.
3: Claro.
0: Torino no te cae mal tampoco, Toro.
2: ¿Torino?
0: Sí, no si perdés vas a ser un Torino.
2: Que no me quede sin aceite. ¿No? Con bujía.
0: Y dice Ángel también, quiere arañar la gacela el tigre. ¿Quién sería la gacela? ¿Por quién te lo dice?
4: No sé.
3: No sé.
4: ¿Qué gacela? ¿Qué tiene que ver?
3: Qué zoológico que hemos armado acá,
2: Sí. Cuántos bichos, ¿no?
0: Y el Marcelo ecoparque. Tiene razón, lo que te lo dije yo.
2: No, yo dije el instituto chino, no el
0: chino. No, dijiste el chino que Kenjiro Fukuda es japonés.
2: El investigador es japonés, el instituto chino, ahí está André.
3: Bueno.
0: Esponja.
2: Son parecidos.
0: Dice, sacaron la idea es de más, la cucaracha de Rick y Morty.
2: Ah, de la serie de dibujitos animados. Rick. Sí, pero esta vez es de verdad.
0: Claro.
2: Ricky Morty es una serie de dibujitos.
3: Sí.
2: Humor ácido.
3: Muy ácido.
2: Muy ácido, tan zarpado.
3: Sí, sí, sí.
2: Pero esta vez.
3: Sí, les encanta.
2: El cucarachón es de verdad, Andrés. El de Madagascar encima, el grandote. Ojo, ¿eh? Ojo que allá en Vital andan.
0: En Vital andan de todo. Anda de
3: toro.
0: Todos los bichos.
3: Tigre, las cucarachas.
2: Hasta Titito está allá.
3: Qué bravo. No le invoques que aparece en cada segundo.
0: Cristian, por eso tenemos titito, todos los bichos sueltos. No tenemos bicho gato de salón como Sarita. Los gatos están de guardianes afuera.
2: Sarita.
3: Pero
0: andan con misiles, con el rayo láser ese que vos inventaste para cazar mosquitos.
3: Mis gatos son inofensivos.
0: Sí, son unos vagos.
3: Además, la pasan muy bien y nosotros también. Nos dan cariño, ¿qué más?
2: Ahí está.
3: Son mascotas, punto.
4: Eso es verdad, Andrés.
3: Para controlar plagas uso insecticida o raticidas.
4: Listo. Hay otros que son vagos y cobran por ser vagos.
3: Exacto.
0: ¿Por qué no?
4: No lo digo por nadie.
2: Miró para allá para
4: lo digo solamente porque los gatos no le hacen mal a nadie.
3: Exacto.
2: Mira,
3: ¿te gustan los gatos? Te dan cariño.
0: Hemos venido.
4: Son amorosos los gatitos, ¿eh?
2: Nosotros tenemos el gato, está el Chichín acá.
0: Y la cantidad de ñoqui que hemos bancado todos estos años son gatos que.
2: Bueno, ¿cómo?
0: La cantidad de ñoquis que hemos tenido en el país todavía desgrazando la.
3: Y los que habrá todavía que no nos hemos enterado.
4: Y eso te cobran. Los de Sarita solamente comen y toman agua.
2: Los de Sarita
0: no es que cobran los ñoquis. ¿Sabes cuál es el problema? Que lo garpamos nosotros.
2: Bueno.
3: Bueno, no nos vas a acordar a eso. Mejor ignorarlo al final.
0: ¿Cuál es la icónica golosina argentina que dejó a Bangladesh por la escaloneta?
3: Mira. El turrón de Georgalos, mantecol.
0: Que no conocían el turrón en los bangladesianos.
3: Y no, porque no hay productos que no están en todo el mundo. Y en esa zona del mundo no habían llegado, pero con la pasión que tienen por la selección argentina, el mantecol hizo una publicidad en redes sociales que terminó llegando. Y tuvo tanto éxito y generó tanta curiosidad que se animaron a hacer el primer embarque de este producto y tuvo una venta excepcional. Todo producto de que es argentino y haya cualquier cosa argentina, con el amor que generó la selección, Messi y la selección en general, le sirvió para terminar llegando a un mercado que no tenían ni pensado llegar, de 177 millones de habitantes a los que están conquistando ahora con esta golosina tan argentina, el turrón de Georgalos. Mira vos.
2: Qué bonito.
0: Me llama la atención que los bangladesianos recién ahora se aviven que hay turrón. El turrón, ya que estamos viendo la odisea.
3: Es el mantecol ese, puntualmente.
2: Claro, un turrón
3: no
2: distinto.
3: Cualquier turrón, el mantecol.
0: Pregunté a la enciclopedia del mundo, que es la IA, el turrón. Las raíces, ¿saben dónde son las raíces? Arábigo-mediterráneas. Dice, le leo el primer parrafito. Aunque en la Grecia clásica y en Roma existían elaboraciones energéticas a base de almendras y miel para los atletas. Tommy, tenés que tomar para el viernes. Oh, no.
2: Ahí viene.
0: La mayoría de los historiadores sitúan el antecedente directo del turrón en la península arábiga, el turum árabe. Ya en el siglo XI, el médico árabe Ibn Hazla describe un dulce elaborado con miel y almendras denominado turum. Uh-huh. Y tiene llegada al Andalus, Sarita, que es cerca de tu España. Los árabes introdujeron estas técnicas de conservación y repostería en las costas del sur de Europa, especialmente en tu península ibérica y en mi Italia.
2: Bien, Sara.
0: De donde derivó en el torrone.
3: Claro.
0: De ahí viene.
3: El torrone es italiano.
0: Claro, y lo, y para que en la de Chano no sabían todo esto.
3: Y no, no lo sabían, pero a ver, puntualmente puede haber otros tipos de preparados de golosinas que se asimilen a lo que nosotros conocemos como turrón. Porque en el mundo empezás a ver cosas parecidas. Pero no puntualmente el mantecol de Georgalos.
0: ¿Vos que sos español?
3: En ese mercado no se comercializaba.
0: ¿Sabés cuál es el, lo que se convirtió a través de los siglos en el epicentro histórico del turrón? Alicante.
3: Ah, claro, obvio, sí. Claro. Ahí están los turrones más famosos, el turrón de Alicante es el más famoso.
0: Sí, es más famoso.
3: Claro, totalmente, sí. Es realmente el emblema de esa provincia. En toda España vas a encontrar muchas variedades de turrones, casas especializadas a hacer diferentes tipos de turrones, con frutos secos, con una variedad enorme de productos, de packaging, muy atractivos. Sobre todo se comercializa en las fiestas, lógicamente, pero no solo en las fiestas de Navidad de Año Nuevo.
0: Claro.
3: Durante el resto del año vas a encontrar turrones en muchos lugares. El de Alicante es el emblemático.
0: Y acá entre nosotros son muy famosos y se consiguen los dulces árabes, que son de todo tipo.
3: Claro, sí, sí, exacto.
0: ¿Sabés quién maneja dulce árabe? La familia de la turca Jalil, porque ellos vienen de la zona, del Líbano, todo eso también.
2: Hoy es el cumpleaños de la turca.
0: Y estará comiendo dulces árabes. Uh-huh. Ah, ¿por eso no vino?
3: Claro, se ha tomado el día para descansar.
2: Claro, para festejar.
0: Creo, muy bien.
2: Festejó el triunfo de San Lorenzo también.
0: Sobre la hora, ¿no?
2: Ya era hora, ¿no?
0: Sobre la hora...
4: Sí, 86 minutos. Faltaban 4 para que terminara.
2: Claro. Qué bárbaro.
4: Muchos juveniles tiene San Lorenzo.
0: No, este dice Ángel, no sé si Sarita, si le pasó que los gatos en casa pueden traer una presa como muestra de cariño. Oh, yo te voy a decir una cosa, Ángel. A mí los gatos me han llevado hasta bichos gigantes de cariño. A Sarita nada, porque no cazan ni una mosca, no cazan ni una cucaracha, nada. Son lo peor, los gatos más vagos del mundo.
3: Pero déjame que te conteste yo. Una de mis gatas, cuando tenía un poco más... de salvajismo en su vida, por ahí nos llevaba presas.
0: Cuando todavía era una gata.
3: Sí, porque esa tiene un instinto un poco más salvaje. Ya no. Ya aprendió que no hace falta.
4: Claro, Andrés, ¿para qué? Dijo la gata.
3: La queremos, aunque no lleve presas abajo de la cama o pájaros y plumas. Claro. La queremos igual y además ya dijo, no, ya está.
2: Ya aprendió.
3: Grande para estos trotes.
2: Claro.
3: Ve a los pajaritos y los deja pasar. Sí.
2: Aprendió que ese miau y le llenan el tarro.
3: Claro.
0: Sedentarismo full full.
3: Solo me mira y le debe comer.
4: Pero dan amor, los animales son hermosos.
0: Sedentarismo full full. ¿Qué hace? Claro, vos le das de morfar y el gato no hace nada, ¿cómo no la va a querer?
3: Es una
4: compañía,
3: no?
4: Una compañía linda.
3: Claro, te da cariño, te da amor, te ronronea, te esperan cuando llegás a casa.
2: ¿Me entendés?
4: Te pasan por el pie al lado, viste, y te rozan.
2: Qué lindo.
4: Eso es amor.
0: Qué lindo, sí. Ah,
3: aparte eso te da paz, te relaja.
4: Necesitas un gatito, Andrés. Te hace falta un gatito.
2: Te hace falta un gato.
4: Yo creo que sí.
3: Muy gruñón.
4: Sí.
3: Muy gruñón.
0: Justamente no.
2: Gato y mascarilla.
0: Les voy a leer el poema de la les voy a leer todo el poema de la Eli, no se hagan los
3: vivos. ¿Qué tiene que ver? Estamos hablando de otra cosa.
0: No, porque es hablando de cariño. Van a ver lo que es un poema de amor.

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4: Dos de la tarde con un minuto en todo el país. En Mendoza, 12 grados 8 décimas. La temperatura, la humedad, 74%. Un sushimán acusado de homicidio confesó y lo condenaron a 14 años de prisión. Iván Matías Maidana recibió esa pena por el ataque contra Giovanni Levian Sorena, ocurrido en agosto del año pasado en Las Heras. La sentencia fue dictada durante un juicio abreviado que fue homologado por la jueza Marina Martín luego del acuerdo alcanzado entre las partes. El brutal asesinato ocurrió durante la siesta del 2 de agosto del año pasado, cuando el hombre fue asesinado a puñaladas tras una pelea en la vía pública presuntamente por el robo de un teléfono. Uno de los nuevos abogados de Cristina Fernández de Kirchner informó que hay un pedido de suspender la inhabilitación perpetua. Así lo dijo Rafael Valim, flamante letrado de la expresidente, sobre la solicitud frente al Comité de Derechos Humanos de la ONU. El abogado agregó que Cristina Fernández buscará poder ejercer cargos públicos hasta la resolución del caso.
5: Hay un pedido cautelar de suspensión de la inhabilitación perpetua. Entonces, hay ese pedido cautelar para que de inmediato el comité suspenda hasta la decisión de fondo esta sanción que contradice, que vulnera precedentes clarísimos del propio comité. El comité no permite inhabilitaciones perpetuas.
4: El gobierno nombró un abogado de empresas al frente de un organismo que controla a los sindicatos. Ramiro Cherznets, defensor vinculado al sector empleador, es el nuevo director de asociaciones sindicales, una dependencia de la Secretaría de Trabajo que estaba vacante desde hacía un año. Hay un fuerte malestar en la CGT que toma la incorporación como una provocación por parte del Ejecutivo. Rusia quiere detener al creador de Telegram por complicidad con el terrorismo. Emitieron una orden de búsqueda internacional contra Pavel Durov, el creador de la aplicación. Creen que la plataforma fue utilizada por servicios de inteligencia ucranianos para reclutar jóvenes y organizar actos de sabotaje. 2 de la tarde con 3 minutos, 12 grados 8 décimas la temperatura en Gran Mendoza, la humedad 74%. Para las próximas horas, el pronóstico indica cielo mayormente nublado, descenso de la temperatura y nevadas leves en cordillera. Vamos hacia una máxima de 19 grados. Soy Cristian Morón y esto fue Informe Ni Will.
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1: Epa,
2: bueno, escúchame.
3: Mayra.
2: Esto está muy filtrado, aunque no creas. Porque tenemos malas noticias para el amor argentino.
1: No es que el amor es eterno.
3: Siempre.
2: Sí, pero bueno, no sé si habrá sido amor, es la pregunta de siempre de esto.
1: A ver, específicamente.
2: Porque Lucra, que es un cantante cordobés.
1: No, sí es cordobés.
2: Referente del cuarteto.
3: Claro.
2: Y la Juaqui.
3: La Juaqui, ¿no
2: es? Que ella hace RKT. Es un género que no te quiero introducir ahí.
3: ¿Cómo?
1: ¿Qué es el RKT?
2: El RKT es como... Es un género... ¿Cómo lo podemos describir?
4: Una especie de música urbana.
3: Esa bulia, ¿verdad?
2: Sí.
4: Sí,
2: sí.
4: A ver, terminó.
2: ¿Querés escuchar un poquito de RKT?
4: Uy, ay, ay.
1: Bueno, ya que no lo sabe explicar.
3: Sí, sí.
2: Tiene. A ver.
3: Mirá.
2: Es sumamente.
3: Es una mezcla.
2: El mensaje del RKT. Y está muy relacionado a lo que es el sexo.
3: Claro.
2: ¿Y qué más?
3: Es una mezcla de cumbia. Cumbia colombiana y reggaetón clásico.
2: Claro.
3: Con letras.
1: La cumbia colombiana, convengamos, es buena.
4: La cumbia colombiana, la cumbia mexicana.
3: Cumbia villera.
4: Tiene muy poco. Esto más cumbia villera.
3: No, es una mezcla.
1: La villera
4: es una mezcla.
3: Es una mezcla de villera colombiana y reggaetón clásico.
2: Sí, y le mete alguna como base electrónica.
3: Nació acá, en Argentina, Sarita.
2: Sí.
3: Tenemos que estar orgullosos.
2: Por ejemplo, además de la. En lo que es voces femeninas, tenía la Joaquín. Del otro lado tenés Elegante. Callejero Fino y otros tantos más.
1: Callejero Fino.
3: Sí. Ese le gusta a Madeo. A Woody.
1: ¿Madeo?
3: Me gusta. Callejero Fino.
2: Sí.
1: Con razón,
2: bueno, chicos, se separaron.
3: ¡No!
2: La Joaquín y Lucra.
1: Un golpe al corazón.
3: Perro Primo es otro artista.
2: Estaban juntos.
1: Ustedes apuestan al amor. Se separó la Joaquín con Ra este.
4: Lucra.
1: Colapinto se separó, nena.
2: También se separó Colapinto.
3: ¿No había vuelto?
2: Bueno, pero ahí están.
1: Fátima ha vuelto con el presidente.
3: No, estamos hablando de.
2: Fue
3: hablando
2: a ver a Fujimori, pero dice que no es momento para regresar, dijo Fátima.
1: Están juntos allá en Japón, estuvieron.
3: Impresionante.
2: En Perú.
1: En Perú, sí.
2: En Perú,
1: con
2: aparentemente.
1: Fujimori.
2: Claro.
4: En Japón.
2: Escúchame.
4: Asumió la presidencia de Perú Keiko Fujimori.
3: Claro,
4: esa es la info correcta.
2: Hay un comunicado de la Joaquín, porque estaban juntos desde el 2024. Y además,
1: como un comunicado de la Junta.
2: Y mirá la señal que habían dado. Esto era tremendo. Si sucede esto, es porque se acabó. Se habían dado cuenta los fanáticos que él la había dejado de seguir y le había eliminado todos los me gusta en las redes.

0: Claro.
1: Pasó lo mismo, viste, que decían que Messi había dejado de seguir a Infantino. Y se armó todo un lío alrededor de ellos.
0: Millones lo fueron a buscar a Infantino. A los seguidos.
1: No, y se arman notas, programas.
2: Claro, todo se arma en torno a eso.
0: ¿Te sigo o no te sigo? Por un like.
2: Claro, la vida digital es parte de la vida hoy en día. ¿Te gusta o no te gusta?
3: Es terrible. Con el RKT de fondo, que es esto que estás escuchando, te leo el comunicado.
0: Escuchá.
3: Queremos expresar, antes de que sigan las especulaciones erradas, sobre los porqués. Porque nuestra relación llegó a su fin.
0: ¿Por qué?
3: Ha sido una decisión aceptada con respeto, entendimiento, cariño y sobre todo agradecimiento. Que no tienen que ver con desamor. Más bien con deseos de un futuro y etapas distintas.
0: Ahí viene.
3: Por todo lo compartido durante este tiempo, nos soltamos con el mismo amor que nos vimos llegar.
0: Oh, es tremendo.
3: Es un montón, Andrés. Nos llevamos los mejores recuerdos y aprendizajes que nos dejó esta etapa.
2: Bueno. Qué civilizados.
0: Qué correcto, digo.
4: Si lo ha escrito alguien en un personal.
0: No seas así, si son artistas.
3: ¿Sabes qué? Inmediatamente borraron todas las fotos que compartieron juntos.
4: No, y algún tatuaje.
2: Mucho amor civilizado, claro. Pero algo no se quería ni ver.
1: Sí, algo pasó, Andrés.
4: Algo pasó, como diría.
0: Investigan.
4: Como diría Grain, algo pasó. Y vamos a investigar la conspiración.
1: A mí le puso mucha sal al guiso.
4: Sí. Vamos a hablar un tema del cual nos ocupamos siempre. Fíjense, ayer hablamos con Silvia Mora, que es una pedagoga, por el libro El cerebro en el aula, sobre los chicos. Uh-huh. Cerebro, la neuropsicología, etcétera. Y ahora pasamos al otro segmento etario, porque es un segmento, y fíjense también la paradoja, cada vez nacen menos niños y cada vez hay más gente mayor en el mundo.
2: Más esperanza de vida, es cierto.
4: Más esperanza de vida, aumenta la ciencia, digamos, mejora la ciencia, mejora la alimentación, las condiciones sanitarias, etcétera. Y es un temazo, porque aparte es un temazo político-económico. Si cada vez menos gente, que menos mercado laboral, ¿quién va a sostener los sistemas jubilatorios?
2: Los sistemas jubilatorios, por ejemplo. Es un problema hoy en el mundo entero, sí.
4: Por eso es importante a lo que se dedica Yasmín Belani, ella es psicogerontóloga, porque trabaja mucho para que la longevidad, no solo que dures más, sino que haya mejor calidad de vida. Como el doctor Adrián Gaspar también, con quien hemos hablado.
2: Sí, hay muchos especialistas de la ciencia que se están dedicando a eso claramente. Porque lo importante no es solamente vivir más años, sino vivirlo con buena calidad. Yasmín Belani es licenciada en psicología y especialista en gerontología. Yasmín, ¿qué tal? Buenas tardes, ¿cómo va?
5: Hola, ¿cómo están todos?
0: Muy bien.
2: Bueno, es notable cómo, Yasmín, ha crecido la cantidad de estudios y de análisis que hay en torno a la necesidad de tener una vida más prolongada y con mejor calidad, ¿no?
5: Sí, es como vos decís. No solo que se amplió la población adulta mayor, sino que también se ha descubierto que, como seguramente lo habrán hablado ayer, de la neuroplasticidad que existe también en los adultos mayores, ¿no? ¿Qué quiero decir con este término? Que no solamente es el niño quien puede aprender y crear nuevas conexiones neuronales, sino que también el adulto tiene esa capacidad.
0: Claro.
5: Que eso, de hecho, muchas veces cuando lo hablamos con los adultos, es como, ¿puedo seguir aprendiendo? O sea, se sorprenden de que en esa población también pueden hacer conexiones nuevas, neuronales, y que eso le va a dar calidad de vida,
0: claro,
5: ¿no?
0: Claro.
5: Y de hecho, esto de crear nuevas conexiones neuronales no es hacer todos los mismos la misma rutina o hacer todos los días, digamos, lo mismo, sino es, bueno, ¿cómo me proyecto de ahora en más, ¿no? De hacer cosas nuevas, de interpelarse un poco más, de animarse, sobre todo, a interpelarse.
2: Uh-huh. Es interesante esta frase que está en una publicación en la que vos hablas de este tema, donde decís, nos encontramos ante una longevidad inédita que ha transformado la vejez en la etapa más larga de la vida. Porque uno se pone a pensar, es cierto, porque desde que empieza uno a envejecer, digamos, determinado momento, hay una cantidad de décadas por delante que puede vivir una persona que son al final más de las que pasó en su niñez, en su adolescencia o en su primera juventud. Con lo cual es interesante que la ciencia ponga el ojo en eso para que sea una etapa realmente fructífera para una persona.
5: Exactamente, sí. Y eso justamente...

0: obliga a cambiar la forma en que pensamos, ¿no? La vejez, que ya no es una etapa de retiro o de
1: Claro.
0: espera, o mismo de déficit, ¿no? Sino es justamente todo lo contrario, es una etapa de súper que se puede desarrollar la persona, como siempre hablo, de tener nuevos proyectos,
1: Claro.
0: de crearse las nuevas oportunidades, ¿no? Es como decían al comienzo, ya no es una cuestión de, bueno, vivo hasta los 100, hasta los 104, no, es cómo
1: Claro.
0: construyo yo esas condiciones de vida,
1: Ahora,
0: ¿no?
1: Yasmín, la manera de
0: Sí.
1: favorecer la neuroplasticidad y de tener la mente activa, etcétera, ¿cuáles son los caminos más aconsejables y lo más práctico? Porque a veces se aconsejan muchas cosas ideales y no son los más prácticos para la mayoría de la gente.
0: Exacto. Exactamente. Mira, yo siempre hablo de que hablamos mucho de, bueno, de hacer actividad
1: Sí.
0: física, de hacer ejercicios cognitivos, de sociabilizar, que eso está fabuloso,
1: Sí.
0: ¿viste? Y yo súper lo recomiendo y apunto. Pero también cuando sobre todo un profesional se enfrenta a un adulto mayor, es preguntarnos quién es esa persona,
1: Claro,
0: ¿no?
1: claro.
0: ¿Qué hizo toda su vida? ¿Cuál es su identidad? ¿Cómo reconstruimos esa identidad? ¿Cómo la reestructuramos? ¿No? Y ahí empezamos a hacer un plan de acción personalizado, singular, que escuchemos realmente la vida de ese adulto, porque nada me sirve, como siempre digo, decirle, mira, Juancito, empecé actividad física o comé sano, cuando esa persona quizás no llevó esos hábitos en toda su vida.
1: Claro.
0: Entonces lo pongo en un desafío que está bien, siempre lo voy a decir, pero también hay que ver la realidad de ese adulto, ¿no? Bueno, ¿qué te gusta hacer? ¿Cómo
1: Claro.
0: podemos crear nuevos proyectos? ¿No? Sobre todo esto, tener un porqué y un para qué levantarse cada mañana, Andrés.
1: Pero
0: Esto es fundamental.
1: además, Jasmine, y coincidiendo con lo que vos decías, la otra vez hablamos con Cormillot, y que obviamente habla de los hábitos saludables, etcétera, y dice, bueno, no es que yo te dé una receta o para hacer ejercicio, dice, hay que hacer cosas que sean realizables para cada persona. Porque si tenés que hacer
0: Excelente.
1: deporte, algo que te guste, que no te saque de la pista, que esté dispuesto a hacer, que los pueda disfrutar, y lo mismo con la con. A ver, con las recetas y la alimentación saludable, dentro de posibilidades que te sean realizables para vos, ¿no?
0: Exactamente, sí, de crear una nueva identidad, pero también real, ¿no? Auténtica en cada adulto,
1: Claro.
0: ¿no? Por eso muchas veces la gente se acerca y me dice, mira, yo realizo ejercicios cognitivos, hago
1: Sí.
0: sudokus, hago sopa de letra, ok, bien, pero también hagamos algo nuevo, ¿no? Porque también ahí es donde se crean las nuevas conexiones neuronales. Ahí
1: Ya,
0: es donde
1: sí.
0: vemos, bueno, listo, ¿te gusta jugar acá? Bueno, podemos implementar cosas nuevas en base a esos juegos, ¿no? Un ejemplo.
1: Sí. Yasmín, ¿cómo te va, Tomás? Te saluda. Te consulto también
0: ¿Cómo
1: en el
0: estás?
1: entorno del adulto mayor, pensando que cada vez, no sé si esto es un dato, pero suele estar más alejado de la sociedad, empieza la soledad, muchos quedan viudos o viudas. Te consulto respecto del entorno, de la familia, si hay detectado el error más frecuente que por ahí cometen los hijos con sus padres mayores.
0: Bueno, sustituir. Esa es una de las cosas que más se realiza. ¿Qué quiero decir con la sustitución? Los hijos o sobrinos, porque también eso es otro tema, ¿no? Pero también hay muchos adultos que no tienen hijos,
1: Claro.
0: ¿no? Pero bueno, es otro tema. Empiezan a ver que este padre empieza, por ejemplo, a olvidarse de los temas o empieza a olvidarse de sus rutinas. Entonces empieza el hijo a suplir justamente inmediatamente todas estas cosas. Empiezan a hacer por ellos lo que quizás todavía ellos pueden hacer por sí solos. Ahora bien, tal vez no de la misma manera que lo hicieron por 60, 70 años. ¿Se entiende? Y esto también es trabajo de los hijos, empezar a ver ya a este padre que tenemos enfrente, que tal vez no es el mismo de toda la vida.
1: Y
0: Entonces
1: claro.
0: también es un desafío para esta familia empezar a ver a este padre más actual y respetar los tiempos,
1: Claro.
0: empezar a escuchar qué es lo que necesita, no hacer las cosas por ellos, porque eso lo que hace es un paso acelerado al deterioro. Claro. Si yo a vos te estoy diciendo, no, para que yo soy la que atiendo el teléfono, soy yo la que te hace las compras, soy yo la que te prepara la bañadera, etcétera, etcétera, etcétera, el adulto empieza a entender que ya no es capaz de nada.
2: Claro, lo va dejando a un costado.
0: Ahí es donde... Pero va dejando a un costado. ¿Qué?
2: Hay otro tema que también es psicológico y te diría estético, porque la preocupación por las arrugas, vos hay uno de tus posteos, decís, trabajo en una cultura de la vejez, una nueva cultura de la vejez, una que no exige disimular las arrugas, negar dolores ni romantizar la juventud eterna. Es muy difícil porque el mundo, antes era solo las chicas, ahora los hombres también, ya de chiquito hasta la primera cana hay que pintarla, hay que disimular las arrugas, si se puede con crema, con no sé qué, y si no con botox, y con lo que sea. Hay como una psicosis, viste, de ir engañando el paso del tiempo en las arrugas, en las canas, en las manchas de las manos, y no aceptar, digamos, con cierta serenidad el paso del tiempo, ¿no?
0: Sí, pero acá tengo más preguntas que respuestas, ¿no? ¿Por qué? ¿Por qué nos pasa eso?
2: Por eso, que eso, ¿no?, es lo que hay que preguntarse.
0: No, claro, ¿por qué tenemos que estar escondiendo? A ver, hay algo de lo estético que tanto al hombre como a la mujer, si le gusta verse bien, si le gusta arreglarse, si le gusta tener una calidad de vida estética óptima, eso, bueno, cada ser... lo lleva a su manera. Sabrá, exacto. Ahora bien, cuando pasa a ser obsesión, cuando pasa a ser algo más bien patológico, cuando realmente no hay una aceptación de la edad, ahí es donde nos debemos interpelar qué es lo que está pasando. De todos modos, yo estoy viendo también muchos adultos ya que empiezan a aceptar, porque hay una sociedad que también empieza a aceptar, y sí, ¿no? Como yo siempre hablo de como que hay dos revoluciones en este sentido. Uno es, sí, que vivimos muchos más años y que la calidad también se está empezando a hacer mucho más óptima. Y también la otra revolución es cómo la sociedad acepta y ve esta nueva población, ¿no? Claro. Entonces, la idea no es ser eternamente jóvenes, sino es tener, bueno, calidad de vida al paso del tiempo. Con el paso del tiempo.
2: Y además también está la voluntad de uno, porque cuando uno va siendo mayor, los mayores, dejan de tomar agua, suponete, dejan de alimentarse bien, ante los menores dolores dejan de moverse, lo cual es el peor de las salidas. Le tenés que poner mucho empeño para seguir en la alimentación correcta, en mover el cuerpo, en mover la mente. Bueno, todo eso es una voluntad que tampoco... Yamín, no se entrena en el último momento. Cuando uno dice, che, hace ejercicio. Si no hiciste nada en toda tu vida, es muy difícil.
0: Sí, sí. Siempre digo, uno no envejece de un día para el otro.
2: Por eso.
0: Uno realmente desde que nace empieza a envejecer, por más que suene raro. Entonces, tenemos muchos años previos a los 60 años, a los 70, para empezar a preguntarnos... ¿cómo quiero llegar a esta etapa, por ejemplo? ¿No? ¿Qué podría implementar? ¿Qué podría evitar? Pero también eso conlleva una responsabilidad con nosotros mismos, claro, que es muy difícil.
2: Claro.
3: Una consulta de mi parte. ¿Por qué no se habla de la sexualidad en el adulto mayor? Se habla poco, no sé si es un tema tabú o en la sociedad no se habla demasiado, y me parece que eso también es un punto para tener en cuenta. Mayores de, no sé, 60, 70, 80 años. Y creo que eso también hace al bienestar de los adultos mayores, ¿o no?
0: Sin duda, sin duda. Y qué tema tan polémico en algún punto, porque no se habla. No se habla. Es como que a partir de cierta edad el adulto deja de tener placer, de generarlo. Y sin embargo, es una edad que, ¿sabes? En algún punto pienso que la sexualidad se vive casi como de una única manera. Claro, y hay muchas punto, maneras de vivir la sexualidad, ¿no?
2: Claro.
0: Entonces, entiendo que frente a esta mirada que tenemos, bueno, juzgamos o lo ponemos como en un tabú, el tema de la sexualidad en adultos mayores. Y sin embargo, hoy el adulto goza de la misma manera, ¿no? Lo lleva tal vez adelante de otras maneras o de otras formas, pero el placer, el deseo sigue estando. Y hay muchos adultos que se vuelven a enamorar y que vuelven a crear una vida en pareja 100% óptima.
2: El otro día mi mujer me mandaba un artículo de Infobae que dice no hay edad para el deporte, y hablaba de una mujer, una historia, Ana Obarrio, 92 años, juega al tenis.
3: Mira.
2: En la categoría dama super senior más 85, no sé qué diría eso. Porque en un momento el marido le dijo, che, dejá de jugar al tenis, qué sé yo. Dice, el marido se muere y cuando enviuda vuelve a jugar al tenis, está jugando a los 92. Se puede hacer ejercicio, ¿no es cierto?, hasta, qué sé yo, hasta el final, supongo, Yasmín, siempre y cuando el cuerpo te dé, ¿no?
0: Sí, que el cuerpo te dé, que la voluntad te dé, que haya todo también un control, ¿no? Tampoco, yo siempre también, a ver, hay algo de la vejez que se habla mucho, que es algo también ideal, ¿no? Y que tal vez a veces no hace falta esa vejez deportista o esa vejez de que se alimenta 100% bien. Hay otros tipos, hay como muchas maneras de envejecer, ¿no? Entonces también no ponerlo en términos casi utópicos, porque esta mujer debe ser una en miles, porque también eso como apabulla, ¿no? Como bueno, si no llego así, hay algo que está mal, claro. Hay algo que me falta. Y en realidad no, hay muchas maneras de envejecer. Y como siempre digo, desde mi lugar como psicogerontóloga, miremos la singularidad de ese paciente, ¿no? Sí. Y no importa cuál sea, se necesita, y esto es fundamental, un propósito, un proyecto de vida. Y esto es lo que yo siempre apunto, de que el adulto tenga.
1: Yasmín, te consulto por esto que veníamos hablando en el inicio de la nota respecto de que cada vez hay menos niños y más adultos mayores. Si la expectativa de vida sigue aumentando, también debería pensarse seriamente, no sé si hay algunos países que ya se pueden tomar como referencia, pero deberían cambiar nuestras ciudades, nuestros trabajos, el sistema de salud, la infraestructura.
0: Sí, totalmente. Hay un término que a mí me encanta, que bueno, acá no se implementa, pero sí en Europa, que es el de, no sé si lo escucharon hablar, de economía plateada. Es un término es esto un poco, ¿no? Que apunta a una sociedad también preparada para adultos mayores, como sujetos de deseo, como sujetos de laborales, como sujetos de productividad. Y eso hace que cambie toda una sociedad. Hoy casi como que la oferta laboral, 20, 30 años, 40, pero después ya la oferta laboral para los de 60, 70, es como que llega la jubilación y la persona se tiene que olvidar de trabajar, ¿no? Por ejemplo. Entonces, por supuesto que hay toda una sociedad que debe adaptarse. Por eso hablo de dos revoluciones, ¿no? De que cómo empieza a mirar la sociedad, las personas, esta nueva población que ya no está pidiendo permiso, avanza, ¿no? Y rompe con toda nuestra cultura, quizás, ¿no?
4: Es interesante lo que decís del esa mirada sociológica y hasta política que tienen que tener las sociedades y los países para adaptar el universo también a que cada vez hay más gente grande. Las economías en todos los sentidos, desde el punto de vista urbano, las viviendas, la arquitectura, los espacios públicos, la salud, la tecnología adaptada para personas mayores, o sea, para que puedan acceder pero que no les resulte una barrera. El turismo, inclusive, hay más ofertas de turismo para personas adultas, que no sea lo que nosotros conocemos en la Argentina, ¿viste? El viaje en micro a las termas de Río Hondo, nada más. Como si eso fuera lo único, sinónimo de tercera edad. Como hay un montón de cosas que se pueden hacer. Me parece que esa mirada también de a poco tiene que madurarse para que la sociedad se adapte a todo eso, ¿no?
0: Sí, sí, tal como lo decís. Hay toda una infraestructura, de hecho, ¿no? que tiene que empezar a adaptarse a estos adultos y no verlos como una manera de pérdida o de déficit o de un cuidado, ¿no? Que claro. Esto es otra de las cosas. Es como que llega el adulto y hablamos más de cuidados que de potenciales. Entonces, cuando empezamos a cambiar esa mirada, nos cambia todo un paradigma, por ejemplo, ¿no? Empezamos a decir, che, pará, esta persona no solo puede ir a las termas y quedarse ahí todo el fin de semana, puede caminar, puede hacer ejercicio, puede vincularse con otros, ¿no? Hay todo un potencial y oportunidades que puede ir descubriendo. Pero bueno, nada, creo que es un camino que recién ahora se está empezando como a implementarse un poco, sobre todo también desde los profesionales, que es donde apuntamos siempre de visibilizar un poco esta nueva población, por así decirlo.
4: Tal cual. Excelente análisis, Yasmín. Muchas gracias.
0: No, por favor.
4: Que tengas buenas tardes.
0: No, gracias a ustedes por este espacio.
4: Muy bien. Estábamos charlando con Yasmín Belani. Ella es licenciada en psicología y especialista en gerontología.
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4: 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Informe Newell's.

0: 2 de la tarde con 33 minutos, 14 grados, 2 décimas la temperatura en Gran Mendoza, la humedad 71%.
1: Abrirán el descargador de fondo en el dique Potrerillos.
0: Por este motivo piden a la población no acercarse a las orillas del río Mendoza por el aumento de agua.
1: Estos trabajos se realizarán este sábado y permiten evaluar el sistema de seguridad y el estado del dique.
0: La operación podría generar alguna complicación con la provisión de agua potable.
2: Entonces le pedimos a la ciudadanía que por favor tengan en cuenta que este caudal extraordinario que va a circular durante un tiempo corto, no arrimarse a las márgenes del río, evitar hacer actividades dentro del mismo y seguir al pie de la letra las recomendaciones que nos da la Dirección de Defensa Civil en cuanto a las pautas de cuidado que hay que tener. También advertir que es posible que pueda haber algún inconveniente con el servicio de distribución de agua potable, porque bueno, las tomas están desde el río y bueno, puede bajar el agua un poco más turbia de lo habitual.
0: Endurecieron los controles sobre los gastos de los funcionarios.
1: El Gobierno Nacional redujo los límites para pagar en efectivo y con cheque. Además, las dependencias del Poder Ejecutivo deberán realizar sus compras con tarjetas corporativas.
0: La medida busca dar mayor transparencia.
1: La Tesorería suspenderá el envío de fondos a las dependencias que no cumplan con las nuevas exigencias.
0: El Gobierno de Brasil mantiene bajo análisis el regreso de su embajador a la Argentina.
1: La administración de Lula da Silva aún no definió cuándo volverá Julio Vitelli a Buenos Aires.
0: Desde la Cancillería de nuestro país expresaron sus deseos de retomar la agenda bilateral y evitar profundizar la crisis.
1: Temperatura actual 14 grados 2 décimas y la humedad 71%.
0: Para las próximas horas el pronóstico indica cielo mayormente nublado, descenso de la temperatura y nevadas leves en cordillera.
1: Somos Cristian Morón y Ornella Dubini, esto fue Informe Niwil.
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0: ¿Qué pusiste,
1: Gervés? Mayra.
2: Escuchame, hay muchos mensajitos, Andrés.
0: Bueno, léelo entonces.
2: Mirá, dicen por acá, Oscar, en Estados Unidos vimos mucha gente mayor como cajeras o azafatas, aún trabajando. En Bélgica, dice Patricia, se juega la próxima semana el torneo de hockey. Más 60, más 65 y más 70. Hay equipos de varios países.
0: Qué bueno, está bien.
2: Y cada vez se suma más gente.
0: Hockey sobre césped, supongo que será.
2: Suponemos, sí, creeríamos.
0: Bueno, tengo
2: que
0: una
2: sí.
0: compañera de Pilates que dejó de jugar al... Era hockey, jugador de hockey. Dejó sí. de jugar porque no sé si acá hay categoría de mayor. Entonces, si vos... Muchas chicas dejan de jugar temprano, son pendejas... Y ya pasan a jugar entre todas juntas. No es lo mismo que tengas, viste, 30, 40.
2: Hay
0: que
2: una liga.
0: 60.
2: Está la Liga 7 acá.
0: Pero por eso no sé si está muy segmentada por edades.
2: Y hay requisitos, por ejemplo, ciertas edades y pueden incorporar algunas chicas nada más, ponerle menos de 30 años. Creo que son 3 por equipo, una cosa así. Pero no sé ahora.
0: ¿Vos jugabas?
2: Sí.
0: ¿Cuándo volvés?
2: En algún momento.
3: En algún momento. Respecto a lo que decían, que en Estados Unidos, por ejemplo, se ve mucha gente grande trabajando, es porque allá los sistemas jubilatorios son un poco más estrictos en ese sentido que en otras, con lo que tenemos en Argentina o lo que ha habido hasta hace unos años en Europa. Si no reunís cierta cantidad de años de aportes, que te cuesta mucho más que acá, tenés que seguir trabajando. Creo que en Chile es más o menos igual, porque por ahí hay gente que me decía, me sorprende la cantidad de gente que la ves grande trabajando en muchas actividades comerciales, en muchas actividades relacionadas con la gastronomía en Chile también. Y en el también lo hablábamos con la psicóloga. Los países en el mundo están de a poco buscando sistemas jubilatorios y ampliando la edad laboral necesariamente. Hace falta más gente que esté trabajando para sostener a la población que ya no trabaja.
0: Pero además, acá hay otro elemento que tampoco lo estamos poniendo en consideración. La gente mayor que, suponete, se pone a trabajar... Es más fiel con el trabajo. Los pibes... Viste, antes, por ejemplo, era un clásico en Estados Unidos empezar... Los pibes que empezaban a laburar rápidamente, que trabajaban en McDonald's, ese tipo de cosas, iban haciendo una carrera. Pero ahora ya casi no tienen paciencia. Los pibes duran muy poco en los laburos. Porque tienen esa sed, viste, ahora como es fácil viajar, moverse, ven en las redes que lo tiene el mundo a sus manos. Están un ratito haciendo mango y se rajan.
4: Sí.
0: La persona mayor que acepta un trabajo y si es bueno y es fiable, te aseguras que no te va a dejar en la estacada, ¿entendés? Uh-huh. Cuida mucho el trabajo la gente mayor, ese es el punto.
3: Sí, es cierto, es verdad. En algún punto, son fenómenos pequeños, pero en algún punto hay empresas que empiezan a buscar a los seniors justamente por eso, porque tienen habilidades
0: claro,
3: para con el mundo
0: claro.
3: laboral que todavía los chicos más jóvenes no han adquirido. Porque es lo que vos decís, tienen otra expectativa respecto al trabajo, no tienen esa necesidad de arraigarse a un solo trabajo para toda la vida, eso ya no existe. Y por ahí hay determinadas habilidades de la gente más grande que sirven para cumplir con determinados objetivos en el ámbito laboral, lo cual está muy bueno, porque le da oportunidades a todo. No quiere decir que los jóvenes no la tengan, porque tienen otras habilidades que también enriquecen muchísimo los ámbitos laborales o competencias que no van a tener nunca los grandes. Pero la mixtura entre ambos también enriquece los ámbitos.
2: Hay más mensajitos, pero sí. Leo, uno dice, qué lástima que llegué tarde con la entrevista. Bueno, no importa, ahí le decimos dónde la puede ver. Tengo 68 años, una carrera universitaria, cursos, experiencia directiva, docente, y sigo buscando trabajo porque ya estoy fuera de competencia, dice entre comillas. Me postulo en cuanto a búsqueda se publica, en todas aplico con los requisitos y el único problema es la edad. Ahora que estoy haciendo una capacitación para aprender a soldar en la UMASA, dice. Tengo tiempo ocioso y por ahí cuando lo termine me puedo ganar unos mangos. Saludos, Carlos.
0: Esos oficios yo creo que no solo no van a caducar, falta gente que haga todo eso, es oficio de electricista, de soldador,
4: exacto.
0: De
4: zapatero, de gaffiter, bajero.
0: Porque hoy, no sé, son escasos. Todo el mundo, cuando encontrás uno de esas personas con ese oficio que es confiable, es un tesoro.
3: Todo lo que tiene que ver con el mantenimiento de las infraestructuras en general, del hogar, de las pymes, de los comercios. Todo ese tipo de oficios cuesta mucho conseguir gente que quiera trabajar.
0: Dice Sonia... ¿Por qué la maltratan así a Mayra?
4: No,
0: pobre
4: Mayra.
0: Chica.
2: ¿Por qué lo haces, Andrés?
3: Vos lo hiciste.
4: No, Andrés.
0: ¿Por qué te sentís maltratada, Mayra?
2: No, Andrés. Escúchame, hay más mensajitos acá.
0: Dale.
2: Nos dicen, tengo 72 años. Desde el punto de vista académico, lo del planteo sobre adultos mayores es impecable, pero no se vincula con la realidad. Hay personas que a los 20, 30 crían a los hijos pensando que van a ser quienes los cuiden de viejos. Esos jóvenes ya decretaron cómo será su vejez. Insoportablemente dependientes, considera.
0: Claro, claro.
2: Bueno, hay gente que se queda muy asombrada con la entrevista.
0: Sí, sí, bueno, son entrevistas útiles. Y además hay una cosa, fíjate vos que termina siendo, bueno, ya lo vamos a seguir esto porque tenemos que ir a Estados Unidos. Nosotros hay un viejo amigo nuestro, trabajaba acá, era colega nuestro, o sea, hace muchos años que vive en Estados Unidos, cada tanto viene, que es el Guillermo Toraño, el Toca Toraño. El otra vez vino y estuvo con el mono de Marinis, fue amigo de aquellas épocas. Y el Toca, no solo viene a Estados Unidos, sino que suele escuchar los programas, escucha la conversación el sábado y participa. Entonces dije, con su conocimiento, su vida de mendocino en Estados Unidos durante tantos años, le digo, Toca, ¿me podés hacer una lectura cómo viviste vos? No como un argentino que fue a pasear a Estados Unidos a ver la escaloneta. Con alguien que vive ahí, como Adrián Gaspar, pero el Toca vive hace más tiempo todavía, y no se metió en el mundo del mundial, lo vio como de afuera, que me contara cómo lo vio, porque él de alguna manera padece, que sea desde el régimen de Trump, la campaña anti-argentina y todo eso. Así que vamos a ver cómo nos pinta el panorama. Querido Toca, ¿cómo te va, viejo?
1: Andrés, buenas tardes para vos, buenos días para mí, todo bien, un gusto escucharte.
0: Y estás en California, la tierra de los actores. ¿Te cruzás con Brad Pitt de vez en cuando en alguna calle, en alguna playa?
1: No, estoy en el norte de California. Estoy en la zona de la bahía, en Oakland. Ajá. Del otro lado del Bay Bridge, del otro lado de San Francisco, digamos.
0: Qué bueno, qué bueno. Bueno, vos me contaste que lo viviste de una manera muy particular todo el largo periodo del Mundial. Decime los puntos más salientes desde tu visión, ¿no?
1: Bueno, mira, el Mundial acá fue todo un evento no únicamente nacional e internacional, que todos lo sabemos, pero bueno, acá se vivió con mucha cautela por la situación que se está viviendo en el país con Donald Trump, en la parte de políticas domésticas e internacional también. Muchos miedos con el tema de inmigración, acá la gente está muy asustada cómo está la economía, inflación, suba de combustibles y otros problemas más. Y bueno, mucha gente no quería ir a la cancha porque pensaba que los tickets de las entradas también eran totalmente exuberantemente altos, pero terminamos viendo un mundial completamente, viste, full stadium, sold out, viste.
0: Claro, claro.
1: Y que me llamó mucho la atención. Pero bueno, mirá, qué sé yo, acá ustedes lo vivieron, lo que se vio la final, lo que vivió Trump con el partido de Estados Unidos con Bosnia cuando lo expulsan al jugador americano y él le pide a Infantino que le saque la tarjeta roja para que juegue con Bélgica. Y todo eso se empezó a ver como una manipulación, ¿viste? Y mucha gente empezó a pensar que este Mundial tenía alguna manera una corroboración de estar comprado o influido por el poder de Trump.
0: Sí, lo cual después se desmintió porque, a ver, Estados Unidos cuando le tocó el rival que le tenía que tocar quedó fuera de competencia, como era la lógica.
1: Sí, claro, era un equipo muy débil comparado con Bélgica y un equipo que totalmente en formación. Claro. Y bueno, no llegó ni a cuarto de finales, creo.
5: Claro, claro. Ahora, Guillermo, Tomás te saluda. Te consulto si basta para un mundial de fútbol, como nosotros lo conocemos, para determinar a esa disciplina con el crecimiento como, por ejemplo, lo tiene el fútbol americano, o es algo que se tiene que dar a largo plazo, porque digo, la llegada de Messi por ahí bastó, pero a niveles comerciales, pero el fútbol propiamente dicho todavía no es la disciplina modelo a seguir, aunque esté en los colegios a la hora de hacer gimnasia y demás. ¿Cómo lo ves vos?
1: ¿Qué tal, Tomás? Sí, tal cual vos lo estás describiendo. Es, el fútbol acá está en formación desde hace años. Se ha creado esta liga que es la MLS, la Major Soccer League, en la cual está jugando Messi. Ahora han traído un nuevo jugador, ha venido Casemiro para el Inter, Lewandowski, Griezmann. Se ha diversificado bastante y se trata de, digamos, de poner más influencia en el fútbol. Pero no es el deporte que domina acá, ¿viste? Como vos dijiste, el fútbol americano, el básquet, el béisbol, son los deportes que están dominando acá por tradición. Uh-huh. De cómo se va a desarrollar la liga, y se está desarrollando y se va a ver en los próximos años si va a ser una liga competitiva con el resto de la CONCACAF, de la CONMEBOL y con Europa también. Eso está en desarrollo todavía, Tomás.
0: Uh-huh. Claro, claro. ¿Vos viste alguna? Porque se habla mucho, viste, a nosotros nos encanta ser los payadores perseguidos y se habla de las campañas de Argentina, qué sé yo. Supongo que en todos los países pasa algo parecido. ¿Cómo viste la situación de los argentinos en el Mundial? Porque aparte pasamos por distintas etapas, cuando íbamos ganando, después cuando perdimos, cambiaba respecto del rival. ¿Cómo viste todo el proceso de la argentinidad en Estados Unidos?
1: Mira, a mí me llamó muchísimo la atención el algoritmo, cómo en las redes sociales empezó a influenciar después del partido que jugamos con Cabo Verde. Mm. Que fuimos a suplementario, lo ganamos, un equipo que primera vez jugaba un mundial, después vino Egipto, viste, un partido durísimo, y bueno, y después empezaron las redes sociales a conectar la parte geopolítica, digamos, la parte de Trump, Netanyahu y Milei. Eso se vio muy, muy fuerte en mucha gente que empezaron a tirar cualquier verdura al asador, digamos, para perjudicar a la selección argentina y también la imagen del argentino. Y así llegamos a la final, bueno, que después la final se altera mucho más con el resultado en contra y con lo que pasó después del partido, con el altercado que tuvieron Paredes y otros miembros del cuerpo técnico y con la espalda que le da la selección a la entrega de premios a España. Eso llegó al algoritmo a punto arriba diciendo que, bueno, que había totalmente el argentino se sentía superior, que no era malos perdedores, no tenía una buena conducta deportiva, etcétera, etcétera. Pero bueno, yo sigo, después el algoritmo empezó a bajar, ya hace más de una semana que acabó el Mundial y ya no ni se nombra eso, no, ¿viste? Nada, en los últimos días yo he visto que las redes sociales todo eso ya pasamos a la segunda fase. Pero bueno, acordate que acá también en Estados Unidos se vivió este Mundial con mucha presión política. No te olvides cómo la FIFA y Estados Unidos no dejaban entrar a la selección de Irán a jugar acá a Estados Unidos. Tenía que hacer campamento en México, volar a Estados Unidos, jugar y volverse a México.
0: Uh-huh. Y no es para menos, están en guerra, ¿viste? Una guerra bastante brutal. Ahora, el algoritmo, a ver si te interpreto bien, venía sospechando de que estaban jugando a nuestro favor entonces. Que había toda una movida para que Argentina llegara a lo más alto posible.
1: Sí, se rumorea del algoritmo, era que Messi tenía que ganar el bicampeonato, claro, otra Copa Mundial, que era la herramienta del marketing para este Mundial, que por eso lo trajo el Inter de Miami, para promocionar el fútbol y promocionar el Mundial. Claro. Y bueno, y se decía que la relación Infantino-Messi era una relación de negocio. Se empezó, viste, a divulgar cosas que no sé si son reales o no, pero bueno. Y llegó a un punto más político, más personal, y bueno, nos atacaron a nosotros como cultura, como con nuestras conductas, y generalizaron todo, que el algoritmo tiene esa tendencia a generalizar, sí, sí. Y no somos todos el mismo palo, obviamente.
0: Sí. Sí, son las deformaciones de las redes sociales.
3: Guillermo, ¿cómo te va? Buenas tardes. Sara González te saluda por acá.
1: ¿Qué tal, Sara? ¿Cómo estás?
3: ¿Cómo estás viendo la situación más allá del Mundial y de todo lo que se ha generado en torno a eso? La situación política de los inmigrantes en California es uno de los estados en los que, por ahí, de la información que nos llega a nosotros, más redadas hubo para sacar inmigrantes ilegales, donde ha habido protestas muy bravas también contra el gobierno, contra la política migratoria del gobierno de Donald Trump. ¿Cómo lo están viviendo en el día a día?
1: Bueno, California es un estado, es un país aparte, ¿viste? Uh-huh. Separás California de la economía de Estados Unidos, es la quinta economía mundial, tiene 40 millones de habitantes.
0: Claro.
1: Históricamente esto era México, antes de la Guerra de Guadalupe en el 1846. Entonces, mira, acá hay una gran, te diría, la mitad de la población, un poco más, es latina, descendiente. Muchos inmigrantes que vinieron acá décadas pasadas y bueno, se han afirmado acá. Acá la ventaja que hay con California comparado con Minnesota o con otros estados, a pesar de que hay un gobernador que es demócrata, sí. Gavin Newsom, la ventaja que hay una solidaridad y hay políticas del gobierno de California que apoyan al inmigrante que está indocumentado. Ahora, acá han habido enredadas durísimas. Yo tengo un amigo que en California, en Santa Bárbara, tiene un negocio y la mayoría de sus empleados eran gente de Centroamérica que no fueron más a trabajar por las enredadas que hubieron y se ha fundido mi amigo con el negocio, una plantación de flores. Entonces, eso ha traído ciertas repercusiones económicas muy fuertes para gente que realmente ha invertido dinero en este país y en las economías regionales. Ahora, Trump ha hecho una pelea brutal con aquellos gobernadores que son demócratas. O sea, lo ha llevado a Minnesota, lo ha llevado acá a California, y esa es la que se juega él. No te olvides, Sara, que acá un senador nacional de descendencia latina, Alex Padilla, fue subestimado y puesto bajo las esposas en el tema de la seguridad cuando él fue a una reunión con la administración de Trump en Los Ángeles a hacerle preguntas a la persona que estaba dirigiendo la parte de inmigración. Fue arrestado en el mismo lugar, siendo senador nacional.
3: Claro.
1: O sea, una humillación completa. El tema es bastante, bastante difícil, pero bueno, acordate que ahora vienen las elecciones de medio término. Exacto. En noviembre, se eligen la Cámara, ambas cámaras, senadores y diputados, y bueno, la pregunta es, ¿se realizarán esas elecciones?
0: Claro.
1: ¿Trump hará algo para que no ocurran si las encuestas le siguen dando negativa? Y esa es la gran pregunta y no tenemos la respuesta todavía.
0: Claro. Toca, ¿vos qué haces? ¿De qué vivís ahí en Estados Unidos, en California?
1: Yo trabajo para el estado de California, soy trabajador social, sería un asistente social allá en Argentina.
0: Y la condición de vida.
1: Hace 26 años que hago esto.
0: Claro, siendo un trabajador social, como decís vos, porque para ustedes, para el estadounidense medio laburante, como decís vos, te preocupa la inflación, la suba de combustible, etcétera. A un tipo como vos, ¿cómo le pega la actual situación económica?
1: Mirá, bueno, yo para hacer este trabajo me tuve que educar, qué sé yo, tengo una posición de un salario más o menos decente.
0: Claro.
1: Yo la puedo bancar. Claro. Te doy un ejemplo. El galón de gasolina, que son 3 litros y pico, está ahora acá en California cerca de $5.50.
0: Mm.
1: Antes que pasara lo de la guerra de Irán estaba $4.
0: Claro. Muchísimo. Claro.
1: Y eso, claro, está bastante, bastante elevado. Y eso, acordate que la suba de combustible sube va al supermercado, todo, va al restaurante, o sea, está todo, ¿viste? Es un sistema, ¿viste?, de dominó que empieza a influir. Pero bueno, hay gente que, como trabajador social, hay gente que tengo yo en mi cartera de clientes que yo veo que están bajo muchos aprietos económicos, obviamente.
0: Claro.
1: Y yo también en mi cartera de clientes sirvo una población que está, la mayoría de los familiares están indocumentados, y esos tenían ciertos servicios que venían del gobierno federal y esos servicios han sido cortados ahora.
0: Claro, claro. De los inmigrantes, la ola inmigrante que van a países, lógico, ¿no? A Estados Unidos, Europa, etcétera. ¿De dónde es la mayor inmigración que llega a Estados Unidos? Estando en California, uno piensa que puede ser México y los países latinoamericanos, pero decime vos si es así.
1: Y la mayoría en California son latinoamericanos y asiáticos. Ajá. Hay una gran influencia de, o sea, China y de la India.
0: Mirá vos.
1: Que han venido por aquí, también de otros países alternos. Pero bueno, la mayor inmigración acá, acordate que el español acá en California se considera el segundo lenguaje. Claro. Es más, los documentos que imprime el gobierno los imprime en inglés y en español. Ah, o sea, vos, otros claro. estados no lo hacen. Claro, sí.
0: Ahora toca, para cerrar, porque acá son casi las tres. ¿Tenés amigotes argentinos ahí en tu entorno de vida?
1: Tengo. Yo estoy muy cerca de la Universidad de Berkeley y tengo un par de gente amiga acá en la universidad, sí, de algunos intelectuales, profesores uh-huh. Que viven acá y nos juntamos cada tanto. Sí, acá hay una pequeña comunidad argentina, muchos estudiantes. Acá tenés cerca Berkeley, Stanford y muchas otras universidades. Y sí tengo alguna conexión, argentina, sí, bueno. Definitivamente.
0: Vos que escuchás la conversación, el sábado voy a hablar con un mexicano, un escritor mexicano, cuya historia en la novela es ir a Estados Unidos en busca de la historia de su padre, a Queens, va a Nueva York, pero bueno, vos vas a saber más que yo de qué va la historia del mexicano.
1: Bueno, te lo voy a escuchar entonces. Espero que sea una historia del estilo Rulfo.
0: Y no tan Rulfo, pero bueno, una historia que tiene incluso que ver con la política, porque un tipo que busca sus raíces y sus padres eran militantes, eran medio troscos, ¿entendés? Viste, en México está mucho esa militancia de izquierda, el sueño de la revolución que tuvimos todos los latinoamericanos, y el tipo va en busca de su padre biológico, y creo que va a ser muy interesante. Cree muy bien el tipo.
1: La voy a escuchar, Andrés, definitivamente.
0: Toca, gran abrazo, sé que tuviste con el Mono de Marini, la próxima a ver si nos tomamos un café juntos.
1: Dale, yo voy a Mendoza en septiembre, así que en septiembre te voy a tratar de contactar y tomamos un café.
0: Ahí está, buenísimo, te venía un día a la radio a visitarnos, boludo.
1: Dale, perfecto.
0: Abrazo.
1: Un abrazo, Andrés, querido, saludos ahí a la mesa y a la audiencia.
0: Chau. Un viejo amigo, un viejo amigo que aparte está permanentemente en contacto con nosotros. De hecho, viene y saluda a alguno de nosotros, escucha la radio todo el tiempo. El Guillermo Toca Toraño, trabajador social en California de hace muchos años.

0: 3:02, la temperatura actual 14 °2 y la humedad 71%.
1: Las cárceles incorporaron cámaras e inhibidores de señal para evitar el uso de dispositivos móviles.
0: Más de 2.000 móviles fueron incautados en lo que va del año durante distintos operativos carcelarios.
1: Además, las inspecciones permitieron secuestrar miles de dispositivos en el último tiempo y detener a un agente que intentó violar la normativa.
0: Actualmente avanzan las gestiones para instalar bloqueadores de cobertura de forma permanente en diversos sectores.
1: La FIFA abrió una investigación por la bandera de Malvinas Argentinas y los incidentes en la final del Mundial.
0: La comisión disciplinaria del máximo organismo confirmó que se abrió un procedimiento contra la AFA.
1: También quedaron implicados Leandro Paredes, Nahuel Molina, Thiago Almada y Roberto Ayala.
0: Según justificaron, este proceso se da a la luz de los cánticos y gestos discriminatorios, la exhibición de mensajes inapropiados por parte del equipo y los espectadores durante la Copa Mundial, entre otros.
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1: Con el debut de Kiki Ramos, la selección argentina sub-17 venció a Ecuador.
0: El conjunto de Diego Placente terminó 2-1 en cancha de Lanús en el primero de dos amistosos ante la Tri.
1: Vallejo y Salinas fueron los goleadores, mientras que tuvo su bautismo su compañero nacido en Haití.
0: Temperatura actual 14 °2 y la humedad 71%.
1: El pronóstico indica cielo mayormente nublado con descenso de la temperatura.
0: Somos Cristian Morón y Ornella Dubini. Esto fue Informe Newell.
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0: Se viene el Día del Niño, Andrés querido, que es el 16 de agosto, y ¿sabes qué?
1: Que le hemos regalado al Tommy, que es nuestro niño.
2: Ajá. Nuestro bebé.
3: Sí.
1: Nuestro osito de peluche.
3: No, yo ya a esta altura, chico.
2: Nuestro torito.
3: Que me transfieran, estoy bien.
1: Pasaste osito de peluche a toro, ahora ya cagaste, no son más el bebé.
0: Claro, claro. No se puede.
3: Un toro de peluche, ¿no?
1: No, toro de peluche.
0: Nada,
1: no.
0: Cero. Hay un juguete que está saliendo de circulación, uh-huh, que es como un squishy. ¿Qué es esto? Son como, viste, tipo plastilinas, pero son totalmente diferentes. Son de forma como gomosa, que vos las estirás, pero vuelven a su diseño original.
2: Están buenísimos para los chicos, se prenden un montón,
0: sí,
2: a jugar
1: yo
2: con eso.
1: Yo vi que lo estaban sacando del mercado porque no tenían el chequeo y el certificado, porque tenían...
2: Es tóxico.
0: Benceno.
1: Eran tóxicos, sí, benceno.
0: Bueno. Sí.
1: Exceso de benceno.
0: Lo que pasa es que hay varios diseños y hay un montón de marcas. Mm. Hay una específica que la están sacando de circulación, claro, porque hubo una denuncia de la Cámara de la Industria del Juguete a la Subsecretaría de Defensa del Consumidor Nacional. Se llaman Squishy Dumpling, esta marca específicamente. Squishy Dumpling. Y lo que dicen es que tiene una alta concentración de benceno, de este tóxico, que en realidad supera por 4 veces el límite permitido. Tiene 20 miligramos cada kilogramo y el límite es de 5 miligramos cada kilo en la capa exterior. Y lo que aclaran es que es una sustancia tóxica que puede ingresar al organismo por inhalación o contacto directo con la piel sin ser ingerida. Y ahí está la peligrosidad de este producto. Para que lo visualicemos, es como una empanada asiática, la apariencia de una gyoza, que es como una bolita.
2: Una minicorpa.
0: Claro, no. Es como una bolita que viene dentro de una pequeña canasta de vapor. Todo así viene en ese paquetito, y este es el que en Argentina ya va a comenzar a sacarlo de venta. Lo que dicen de la cámara es que un juguete seguro y legal tiene 3 cosas que tener: los datos del importador responsable, es decir, CUIT, nombre y razón social, todas las advertencias escritas en castellano, el marcado de conformidad, que es el código QR con las siglas AR y 2 tildes, y esto no lo traía tampoco este elemento.
1: Bien. ¿Algo más? ¿Algún mensaje, Mayra?
0: Sí, bueno, mensajitos varios. Buenas, soy Claudio, tengo 55 años, soy metalúrgico de toda la vida. Hace 2 años cerraron la planta donde trabajé por 24 años. Paralelamente nunca dejé la herrería. Ahora busco trabajo, pero me siento fuera de circuito. Aguanto lo que puedo con mi pequeñito taller, mira, pero cuesta muchísimo. Hay preocupación real por temas como la jubilación.
3: La pastilla.
1: Para tu teléfono.
0: ¿Qué pasó, chicos?
2: Es un aviso. Cuidado, que puede ser un elemento tóxico.
3: Una alarma a las 3 y cuarto.
0: Ah, chicos, ¿saben qué sucedió?
3: Ni Don Ramón se levanta.
2: Es un aviso de Android.
0: No sé cómo sacarlo.
3: ¿Se le trabó el teléfono al señor?
0: Estaba con el temporizador por la previa que estábamos haciendo para el desafío de mañana.
3: Doña, ¿la ayudo?
2: Porque practicamos la plancha, Andrés.
3: Ah, contale, Andrés, a la gente lo que hicimos.
2: En la pausa.
1: Le hemos sacado de acá. Sí, hicimos una previa del desafío de Iron Man. Probando cómo tomar la
3: cámara.
1: Cómo tomar el desafío con la cámara del toro con el poeta.
2: Claro.
3: Y contá el detalle.
2: Hicimos una prueba, los chicos en el piso. Duraron 1 minuto 10.
1: El poeta tiritaba un poco.
3: Te preocupado por
2: pero
3: el
2: poeta. Pero es normal.
1: Sí, porque es mi candidato.
3: Vamos a tiritar, ¿eh?
1: Él dice que no hay problema tiritar.
3: Es que es lo más normal.
1: Vos también tiritabas, no te miré. Yo miré mi candidato.
2: Sí, menos, pero algo tiritó.
3: Es que el toro no tiene... mucho para tiritar.
2: La Mayra por eso puso el cronómetro y duraron 1 minuto 10 en el cronómetro de Mayra.
3: 1 minuto 10 de entrada en calor.
1: No, pero de entrada en calor, ¿no?
2: Fue entrada en calor.
1: Sí, sí.
2: No, bueno. Vino el árbitro también.
1: Me preocupó mi pollo porque estaba medio tembleque, sí, medio flan estaba. Pero bueno, él dice, se levantó totalmente agrandado.
3: Pero los dos estamos iguales. Nos duelen los codos a los dos.
1: Sí,
3: es
1: deplorable.
3: El piso este, hay que decirle a Miguelón que...
1: Deplorable.
2: Pero si es nuevo el piso.
3: Sí, pero no.
2: Pero chico, si no tiene ni un año el piso.
1: Voy a preguntar a alguien que entrena más que ustedes, que tiene sabiduría de lama y budista oriental, que es el Chino Gallardo. Espero que sepa algo de las cucarachas con mochila del Tommy Winter.
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0: Y cuando le ponen esto, viene agrandada, porque bueno, la Mayra empezó esta mañana con BTS, con la, la Rocío Corp. Estamos rodeados de los orientales, chino.
1: ¿Está bien?
0: ¿Cómo le va, chino?
2: Hola, Andrés. Qué gusto saludarte. ¿Cómo estás? Saludo a todo el equipo y, bueno, naturalmente a toda la audiencia.
0: Bien.
2: ¿Cómo andan?
0: Usted va a favor de Tommy, ¿no es cierto, del Toro?
2: ¿Qué pasó con el desafío? ¿Ya se concretó?
1: No, el viernes.
3: Estamos en búsqueda de un relator, chino.
0: Lo vamos a filmar, incluso.
1: Estamos buscando sponsors.
2: ¿Se va a poder ver en vivo?
0: Sí, se va a ver en vivo.
1: Estamos buscando sponsors porque un premio o algo tiene que dar, ¿no?
2: Ah, qué bueno. Va a tener más rating que la velada de Ibai.
3: Yo lo veo a Chino como relator también.
0: También, sí. No, el Chino podría competir. El Chino debe ser mejor plancha que estos dos juntos.
4: Está muy bien estado. Sí, tiene buen estado físico.
1: Está nuevo el Chino.
0: Sí.
2: Y son de hacer mucho la plancha ahí también.
0: Sí,
1: trabajamos de eso.
0: Bueno, sí, claro. Viven de eso, sí.
4: Creo que sobre todo esa plancha,
2: sobre
4: Chino.
2: Todo Morón.
1: Sí. Upa. Muy bien.
4: Guarda
2: yo
4: con el poeta.
2: Estoy asustando el ambiente. Ustedes saben que yo voy con nuestro pollo.
1: Gracias, claro, mi hermano.
2: Sí, con el comentarista.
0: El comentarista, con el toro de los comentarios.
2: Sí, totalmente.
0: El buey. Bueno, Chino, esto está bueno lo que traes. Hito en el mercado de capitales. Nace la primera gestora de fondos de inversión de Mendoza.
2: Sí, Andrés, ¿y por qué está bueno? Porque tiene que ver con los ahorros, tiene que ver con las inversiones, tiene que ver con la plata, tiene que ver con cómo se gestionan esos activos financieros, cómo se administran las carteras de inversión, tanto para individuos como para empresas. Está bien que son servicios para, digamos, personas con alto patrimonio, familias empresarias, ejecutivos o emprendedores con activos significativos, pero también son servicios para empresas, ¿eh? Y en ese sentido hay en Mendoza una compañía que hace muchísimos años que está gestionando finanzas en la región y acaba de nacer esto que vos decías, la primera gestora de fondos comunes de inversión de Mendoza.
0: Claro.
2: Esto lo está impulsando Chimpay Inversiones, que es una empresa del Grupo Huentala, es el brazo financiero del Grupo Huentala, que lanzó ayer oficialmente su gestora de fondos comunes de inversión, un evento muy importante que se hizo en el Hotel Sheraton, con la presencia del economista Ricardo Arriazu, que dio una conferencia al final del evento. Bueno, ¿por qué es importante este paso? Porque de esta manera Chimpay se convierte, y acá me pongo un poquito técnico, en el primer agente de administración de productos de inversión colectiva con sede en Mendoza, autorizado por la Comisión Nacional de Valores. Esto es importante, es un hito para el mercado de capitales, porque no hay muchas, APIC o agentes de administración a nivel nacional, y que haya uno en Mendoza, bueno, claro, habla también de la trayectoria que tiene Huentala y Chimpay Inversiones en la materia, ¿no?
0: Claro, claro, qué bueno.
2: Bueno, nosotros entrevistamos ayer a Fernando Galante, él además de ser un reconocido economista local, es director de Chimpay Inversiones, y hablamos de esto, ¿no? De la importancia de la gestión profesional de activos financieros y cuánto pesa hoy en este servicio la habilidad, la estrategia del gestor y el acompañamiento profesional de los clientes. Bueno, sobre este tema, esto nos decía Fernando Galante.
5: Nosotros somos unos convencidos de que uno de los problemas que hay en Argentina al momento de hacer las inversiones es la falta de acompañamiento. Nos falta muchísimo en materia de educación financiera, pero eso no va a pasar de la noche a la mañana. Entonces, en el camino nosotros queremos acompañar a los clientes. Estamos acostumbrados a ver muchas gestoras que lo que hacen es armar productos empaquetados, que lo único que hacen es replicar un índice, pero que no ayudan al cliente a definir en qué tiene que invertir. Bueno, nosotros lo que hacemos es parametrizamos a los clientes por perfil de riesgo, por horizonte, por objetivo, y en base a eso nosotros nos encargamos de la toma de decisiones y ver en qué activos conviene estar dependiendo de cada momento, lo cual en un país como Argentina, con la volatilidad que tiene, es fundamental. Y por eso es que creemos que es importante esto. La tecnología ayuda un montón, pero creemos que también hay que estar cerca de la gente, vernos a la cara y entender las necesidades de los clientes. Esa es la forma que tenemos de ver los negocios con Chimpay y de dar valor agregado.
2: Bueno, ahí está, Fernando Galante, que es director de Chimpay Inversiones. Ayer la compañía presentó en sociedad lo que es la primera gestora o administradora de fondos comunes de inversión de Mendoza. Y también hablamos con Julio Kamsen, que es el fundador del grupo Huentala, y le preguntamos, bueno, ¿qué significa este lanzamiento para el mercado de capitales del interior del país? Y esto nos decía.
6: Nosotros hace 80 años que gestionamos finanzas y hace 40 años con fondos comunes de inversión venimos tratando de ajustarnos a normativas de la Comisión Nacional de Valores. Quien habla es tercera generación en el negocio financiero. Hablar de tres generaciones en un negocio financiero en una Argentina tan complicada es bastante difícil, pero bueno, lo logramos, estamos y ya vienen las otras generaciones. Tenemos un equipo, como digo, muy profesional, un equipo muy entrenado que administra carteras de inversión, tanto de individuos como corporativos, y este es el camino que debemos seguir, viendo cómo le podemos dar valor a cada uno de nuestros clientes y darle valor a cada una de nuestras empresas.
2: Bien, ahí estaba, la palabra de Julio Kamsen, fundador del Grupo Wentala. Noticia para destacar, Andrés, porque es una empresa mendocina que realmente está dando un salto de calidad y elevando la vara en lo que tiene que ver con los servicios financieros para empresas, para individuos, para familias a nivel regional, ¿no?
0: Así es. Bueno, fíjate vos como si no hubiéramos coordinado, porque enseguida tenemos pensado hablar con Fernando Galante. Ajá. No para hablar de esto, sino para que nos cuente qué dijo Arriazo ayer. Viste que tenerlo a Arriazo es un, la verdad que es un lujo tenerlo en Mendoza, un tipo del nivel de análisis de la economía argentina como él.
2: Totalmente, y es uno de los economistas quizá más lúcidos, más agudos,
0: totalmente,
2: más certeros.
0: Sí.
2: Y una voz muy, pero muy escuchada por el gobierno nacional en este momento. Fíjate que Wentala lo invita a Arriazo para celebrar y poner en valor,
0: claro,
2: este logro que hace la compañía, así que va a estar muy bueno, bueno, compartir a través de Fernando un poco el diagnóstico y el panorama y sobre todo la perspectiva,
0: sí,
2: de una persona como Arriazu sobre la economía que viene, ¿no?
0: Sí, otro acierto de ellos, de la compañía de fondo de inversión, claro, porque aparte, como decís vos, Arriazu para mí es uno de los tipos más serios que hay en el país a la hora de leer cómo va la economía.
2: Exactamente, Andrés. Y ayer a sala llena en el Hotel Center, muchísimas personas escuchándolo, bueno, con gran atención.
0: Chinito, escuchalo y después me contás.
2: Me quedo a escucharla. Gran abrazo, Andrés, ¿eh?
0: Hasta
2: gracias.
0: Luego.
2: Saludos a todos.
0: El chino gracias. Darío Gallardo.
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0: ¿Te pusiste otra cosa china?
1: No, no, no. Esto es puramente de...
2: No tiene ni idea.
1: De Marcelo.
2: Culpa de Escudero.
0: ¿Qué pusiste, Escudero?
1: ¿Qué pusiste, Marce?
0: ¿Ah?
1: No sé. No responde.
3: Temazo, Marce.
0: ¿Qué puso?
3: ¿Qué pusiste, Marce?
0: ¿Por qué das cualquier boludez?
3: Buen tema,
0: ¿Qué es?
3: Lindo tema. No sé, pero está bueno. Para la gente que va
0: no
3: en la
0: tiene
3: calle.
0: Rumbo. Este programa no, no, tiene bueno. Dirección, rumbo.
1: Mira, tengo. Viste que en nuestro país siempre pasan como cosas muy insólitas.
3: Sí.
1: O en cualquier ámbito policial, espectáculo, etcétera. Y tengo dos cortitas para mencionarte. Número uno. Rescataron a 13 perros salchichas escondidos en un auto que intentaban cruzar de Argentina a Uruguay.
2: Qué bárbaro.
0: ¿Cuánto?
1: 13.
0: ¿Y por qué los cruzan en forma clandestina?
1: No sé, fueron...
0: No son animales exóticos.
3: Y pero los venden, Andrés.
1: Claro.
2: Además de un país a otro...
1: 12 cachorros. Cachorros.
2: Cachorres. Son inclusivos.
0: Cachorres.
2: Son cachorros. Lo que pasa es que en auto tenés que tener los reglamentos de seguridad, además si va a pasar un país a otro.
3: Y son
2: libreta sanitaria.
0: ¿Los perros también se autoperciben en el género?
2: No, es macho y hembra.
0: Entonces no es cachorres.
2: Bueno.
3: Pero son caros.
1: ¿Son caros?
3: Piden mucha plata. No menos de, te diría, 800 lucas.
2: ¿Los salchichas?
3: Por un salchicha supuestamente original.
2: De marca ya.
0: De marca.
3: Claro. Está pésimo lo que estoy diciendo. Pero es así, pero lamentablemente es así.
2: Sí,
3: con lamentablemente se maneja así.
2: Con todo pasa así.
1: Fueron rescatados durante un control fronterizo cuando eran trasladados de manera oculta en el vehículo. El operativo lo realizaron funcionarios de la Dirección Nacional de Aduanas de Uruguay en el Puente Internacional General Artigas, que conecta la ciudad entrerriana de Colón con Paysandú. 12 cachorritos de aproximadamente un mes de vida y una hembra adulta.
2: Claro, ahí tenés.
1: No contaban con la documentación ni con los requisitos sanitarios exigidos para ingresar al territorio uruguayo. Así que incautaron a los perritos, dieron intervención a los organismos competentes para garantizar el bienestar de ellos.
0: Está bien, bueno. Dice, prendiéndose a la nota que hacíamos sobre el tema de la longevidad, dice Lady, hola Andrés, a los 57 años aprobé el ingreso, mirá, queda, el ingreso a la UNCuyo, filosofía y letra, con promedio 96.
2: ¡Epa!
1: ¡Qué genial!
0: Y por
1: genial.
0: La salud de mi esposo no seguí. Hoy con 79, sigo arrepentida y no me animo a seguir de nuevo. Y bueno, pero capaz que...
3: ¡Qué bonito! ¡Qué buena historia!
0: ¿Por qué no seguir, Lady?
1: Mirá, seguro.
0: No,
2: el viernes pasado hablábamos con la señora en Río Tercero, claro. Que a los 90 años quiso aprender a leer y escribir. Mirá, si no va a poder leer.
0: Y aparte te da, sí, te da un motivo también para... Hola gente, dice Alberto Fernández, gente linda de la radio, me encantan las entrevistas que realizan. ¿Sería posible un día hablar con Ricardo Foster? Nos saluda desde Rivadavia. Todo depende de Andrés Heredia, él consigue cualquier cosa.
3: Todo, sí.
0: Si consiguió Isabel Allende, imagínate. ¿Algo más, Mayrita?
1: Dice, no, bueno, hacen algunos chistes ahí con los perritos y demás. A ver, dejan saluditos por acá. Qué valioso el programa, me encanta, los felicito, dicen en el stream.
0: Carly dice, este es el poeta, mira, mi perrito Pichichu, enano, se autopercibe pitbull.
2: Ahí tenés.
3: Sí. El poeta.
0: Y el poeta se autopercibe. Está bien,
3: se autopercibe que el poeta.
0: Vos tenés que sentirte Neruda.
3: Ah, ¿él se siente Neruda?
0: No, claro. Digo, si yo soy poeta me tengo que sentir... Vos entras a jugar al fútbol, ¿te sentís jala? No,
3: no, hay que tener control, hay que saber dónde ubicarse.
0: Pero
3: no.
0: Hay que aspirar a más.
1: Tío. Pero es la estima de uno.
0: Claro.
3: Yo me puedo sentir Víctor Hugo, pero no me da. No. No, Andrés, hay que darse cuenta dónde estás parado.
0: Ah, ¿no te sentís Víctor Hugo?
3: No, ni loco, si no lo soy ni lo seré.
0: ¿Mariano Clos, por lo menos?
3: Tampoco.
1: Pero no, sobre una base estás.
2: No, pero es claro. Mejor. No. Él es Diego Graín.
3: No, por eso me parece raro lo de Morón. Él se tiene que sentir primero Cristian Morón, ser original.
2: Claro.
3: Que le guste o tenga algún poeta preferido como para aprender o para adobar información, bueno, está bien.
0: Aténdeme, Toro, ¿vos no te sentís Lautaro?
2: Yo soy un Lautaro, sí.
0: ¿Viste? Por eso va a ganar el viernes.
2: Tengo hasta mi Gandolfo todo.
0: ¿Viste? Por eso va a ganar el viernes.
3: Te van a echar de tu casa.
2: Con ella, pues.
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0: 3 de la tarde con 32 minutos en todo el país, 14 grados, 2 décimas la temperatura en Gran Mendoza, la humedad 71%.
1: El intendente de Luján aseguró que el municipio no congelará sueldos y destacó la austeridad en la gestión.
0: Esteban Dalacino sostuvo que la comuna tiene las cuentas claras para evitar decisiones incómodas como ocurrió en otros departamentos.
1: Agregó que cumplirán con lo prometido y podrán hacerlo por haber sido prolijos en materia de gastos públicos.
2: Hemos hecho el ejercicio, las cuentas claras, la planificación, la austeridad, para no tener que tomar estas decisiones que son sumamente incómodas y que los servicios se siguen prestando con calidad, que las obras se siguen llevando adelante sin paralización, sin atraso. Para la tranquilidad es, hemos hecho las cuentas muy bien, somos muy austeros, muy prolijos, para que todo lo que hemos comprometido se cumpla y también la remuneración de los trabajadores públicos.
0: Creció un 8,5% interanual la carga aérea en el mundo en el mes de junio.
1: El dato lo confirmó la Asociación Internacional del Transporte Aéreo.
0: A su vez, la capacidad de bodega, medida en toneladas kilómetro de carga disponible, aumentó un 4,4% en comparación con junio del 2025.
1: Chile entró en alerta sanitaria por la letalidad del hantavirus.
0: El Ministerio de Salud de ese país comunicó que la letalidad por esta enfermedad endémica creció este año.
1: Hasta la semana pasada, los datos oficiales registraron 46 contagios y 18 fallecidos en el último periodo, lo que representa una letalidad del 39% frente a un 18% de 2025.
0: 3 de la tarde con 33 minutos. En Mendoza, 14 grados, 2 décimas. La temperatura, la humedad, 71%.
1: El pronóstico indica mayormente nublado con descenso de la temperatura.
0: Somos Honoré Dubini y Cristian Morón. Esto fue Informe Newell.
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0: Helves.
1: Helves.
2: Bueno, mensajitos que van llegando por acá. Mira, nos dicen que la canción que estábamos escuchando es Tones and I, el nombre artístico de Tony Watson.
0: ¿Quién es Tony Watson?
2: Y es Dance Monkey, el tema que ahí Marcelo nos intentaba decir mientras se mezclaban las conversaciones. Mira, entre otras cuestiones que van pasando, las mellizas que homenajean a Diego Maradona cumplieron 15 años ya y son Mara y Donna.
0: ¿Donna con una N o dos DNs?
2: Una. Ah. Walter Rotundo es el padre de estas adolescentes que hace tiempo atrás daba a conocer con sus testimonios el fanatismo que tenía por el futbolista. La idea nació de un sueño que Walter tenía desde hacía años. Quería tener dos hijas mujeres y ponerles nombres que juntos formaran la palabra Maradona. Dicen, sus nombres no está el fútbol de Maradona, sino la figura social y cultural. Es lo que vuelve a recordar en algunas notas con otros colegas. Para él el homenaje está relacionado con los valores que asociaba al exfutbolista, una persona que nunca se olvidó de sus orígenes y que llevó la bandera del pueblo siempre contra el poder político y económico. Mara y Donna.
0: Bueno, contra el poder político no, usó bastante el poder político, le sacaba guita a todo, a Fidel, a Chávez, a Menem, a todo el que podía, Diego le sacaba guita, así que no muy en contra, jugó mucho con los presidentes, algo que no hizo nunca Messi, por ejemplo, nunca se asoció a ninguno de los presidentes ni a ninguno de los políticos, siempre afuera. Incluso cuando ganó los mundiales y todo eso, ni pasó por la Casa Rosada ni nada.
1: En 2014 nada más.
0: ¿De qué?
1: Vino ese plantel de Isabela con Cristina Fernández, era la presidenta.
0: Pero no habían ganado.
1: Fue un reconocimiento al subcampeonato.
0: Fue un reconocimiento, sí, pero nada. El tema es cuando vos sos el campeón y usás eso para tu beneficio, ¿no? Mirá qué lindas estas dos historias. Tres historias voy a leer.
1: A ver.
0: Elda dice, hola querido Andrés, nunca es tarde para aprender, soy jubilado docente, tengo 77, estoy haciendo el taller de paramédico, estoy feliz.
3: ¿Cómo?
0: Te saluda con todo cariño, Elda, de Ciudad, todo el gran equipo.
2: Mirá
3: qué lindo,
2: Elda.
3: Qué lindo, ¿eh? Muy bien.
0: Después Héctor Skilaggi dice, mi esposa terminó el secundario a los 38, salió abanderada, y Cobos, que era el rector de la UTN, le entregó la bandera. Luego entró a Filosofía y Letras de la Uncuyo, se recibió de profesora de historia a los 50 y lleva 10 dando clases. ¡Qué bonito!
1: Qué bonito.
0: Otra historia preciosa. José Luis dice, soy jubilado docente. Una de mis mayores satisfacciones fue enseñarle a leer y escribir a adultos mayores. La alegría de esas personas es incomparable, dice José Luis Ovejero. Bueno, ¿qué más?
2: Más mensajitos que llegan por acá. Bueno, siguen hablando de la figura Maradona. ¿Viste cómo vamos abriendo ventanas?
0: Sí, ventanas, de todo tipo.
2: En el medio, alguien opina, dice, le faltó los valores de familia.
0: Sí, poco valor tenía. Diego tenía un quilombo que parecía Guandanara.
4: Bueno, viste que acá en Argentina somos de, por ahí, juzgar mucho el tema de lo que hacen los deportistas fuera del deporte. A Messi por ahí hasta ahora no le dicen nada porque no se sabe demasiado, pero pierde 2 o 3 partidos con la Argentina, le van a caer que con el hermano, que el testaferro, que el argentino es así.
0: No, bueno,
4: pero con Maradona pasó lo mismo.
0: Su vida personal, su mujer y sus hijos.
4: Bueno, sí.
0: Maradona tenía hijos, le aparecían por todos lados.
4: Bueno,
0: hasta el día de hoy tiene un quilombo infernal con toda la familia.
4: Bueno, pero en definitiva fue su vida personal. Acá en la Argentina lo que pasa es que...
0: hablando de la vida personal.
4: Pero lo que voy, que el argentino te mide por todo, por lo personal y por lo deportivo. Y no por lo que haces en tu, no sé, en tu profesión.
0: Es que en todos lados es así, ¿sabes por qué? Porque son figuras públicas y facturan mucho de ser figuras públicas. Entonces te la tenés que bancar. Que todo el mundo opine sobre vos porque estás todo el tiempo exponiéndote en cámara. A ver, los jugadores nuestros de la escaloneta están todos... A ver, las publicidades fueron todos con ellos.
4: Sí, obvio.
0: Sos figura pública,
4: sí, obvio.
0: Además de jugar de fútbol, sos cara de las publicidades, de todo. Es inevitable, tenés que bancarte que haya un dictamen público sobre lo que vos hacés. Tan simple como eso.
4: Bueno,
0: terminó el Mundial y empezaron a dar mensaje todas las mujeres de los jugadores. Estás exponiéndote en público todo el tiempo.
4: Eso es culpa de las mujeres de los jugadores. Que se quieren meter
0: también,
4: ahí.
0: Pero
4: eso
0: no es culpa.
4: Bueno,
0: es su manera de existir, porque ellos facturan su exposición pública.
4: Está bien, porque les gusta, porque necesitan estar. Bueno, si decíamos acá las hijas de Maradona, que habían permitido que usen la imagen del padre en una publicidad de casa de apuestas.
0: Bueno,
4: no, si en eso estamos de acuerdo, Andrés. Pero a lo que voy, que generalmente acá siempre se mide por eso al deportista. A Messi no te olvides que en su momento, cuando no andaba bien, le salió una investigación de los hermanos, que habían encontrado un hermano con armas. Había un lío, claro, tremendo con eso.
1: El padre también.
4: Y bueno.
0: Es inevitable que te pasen el escáner, Tigre. ¿Vos qué querés? Que vos
4: no,
0: sos
4: una
0: figura pública y no te miren debajo de la alfombra.
4: Pero yo no estoy diciendo que no los midan de esa forma. Lo que te digo es que acá, en este país, generalmente, porque acá en este país se exigen resultados, y en este caso a los deportistas se les exigen resultados, y si su vida es una porquería pero a vos te da una alegría, no te importa. El argentino te mide por eso.
0: Va en paralelo.
4: Sí, pero el argentino, si le hace un campeonato del mundo, por más que el tipo sea lo que sea en la violencia con la mujer, como pasaba con Maradona, nadie le decía nada. Vamos a decir las cosas como son, Andrés.
0: No.
4: Los
0: maradonianos no exigen. Hay una gran porción de la Argentina que no se lo banca a Maradona por eso.
4: Bueno.
0: El maradoniano que lo toma como religión le perdona todo. Hay una enorme porción de los argentinos que no se bancan a Maradona, no por cómo juega el fútbol, sino por eso que estás hablando vos. Y el escáner se los pasan a los futbolistas, a los actores, a los políticos y a toda la gente que tiene una exposición pública grande. No hay manera que no sea así.
4: No,
0: a ver.
4: Bueno.
0: Y muchos, como Wanda, viven de eso.
4: Bueno, sí,
0: Wanda no vive exclusivamente de posición pública.
4: Hay personas que crean una vida o tienen una vida por eso, solamente por eso.
0: Bueno,
4: como Wanda, por ejemplo, sí, tal cual.
0: Esta otra historia también es muy bonita. Mirá que todas las que se han generado a raíz de la nota que hicimos. Emilio Bastías. Buenas tardes, amigo de la mesa. Muy interesante la nota de adulto mayor. Tengo 65 y me dejaron sin trabajo formal a los 60. Y en paralelo heredé el oficio de mi padre, reparación y fabricación de colchones. Y antes de quedarme sin trabajo formal, estuve a punto de vender máquinas e insumos. Gracias a Dios no vendí nada, así que he retomado la actividad para ayudar a mi futura jubilación.
1: Qué bonito.
0: Así que, muy lindas fuerza. Historias. Hablamos con el Chino Gallardo de un hito que nació la primera gestora de fondo de inversión de Mendoza. Tuvimos audios de Fernando Galante y de Julio Camsen, pero además coincidíamos los dos que fue todo un acierto para presentar en sociedad la gestora de fondo. Lo trajeron a Ricardo Arriazo. Coincidíamos con el Chino. Yo estaba invitado, no pude ir lamentablemente. Coincidíamos que uno de los tipos más serios, sin duda, de los que estudian la economía de la Argentina. Por eso Fernando Galante, que estuvo ahí, que le vamos a pedir que nos cuente más o menos cuáles son las líneas centrales de lo que dijo ayer Arriazu. Hola, Fernando.
5: ¿Qué tal? Buenas tardes, Andrés. ¿Cómo andás?
0: Bien, bien. Bueno, felicitaciones por traerlo a él para la presentación en sociedad, Fer.
5: Bueno, me va a poner celoso si decís que es el único economista serio que hay.
0: No, uno de los más serios. Bueno, después venís vos.
5: Ah, bueno.
0: Pero tu viejo me va a avalar si digo esto o no, el Pepe.
5: Y probablemente sí.
0: Bueno, contanos qué les dijo ayer Arriazu, porque viste, hay tanta opereta también hoy en las opiniones económicas que siempre tienen un trasfondo político que es bueno escuchar a la gente seria, ¿no?
5: Mira, yo creo que lo más interesante que planteó Ricardo ayer, y con lo cual yo coincido plenamente, fue contando un poco una historia, ¿no?, de la situación de Argentina. Y él plantea mucho esta situación pendular de la Argentina, ¿no?, donde que ya todos conocemos, donde todo es blanco-negro, donde todo es de un extremo a otro, donde todo es extrema derecha, extrema izquierda, economía de mercado o intervencionismo a full. Y Argentina viene en esa dinámica desde hace muchos años. Pero lo que presentó un poco Ricardo ayer es el tremendo potencial que enfrenta hoy la Argentina en cuanto a su futuro,
0: claro,
5: como proveedor de lo que el mundo necesita, ¿no?
0: Claro, claro.
5: En este mundo de la tecnología, de la IA, de los centros de datos, etcétera, algo que ya venimos escuchando, una Argentina está fuera de la zona de conflicto, una Argentina que es proveedora de cobre, que puede ser proveedora de aluminio, que puede ser proveedora de todo lo que tiene que ver para armar una batería, un país que está que también puede ser proveedor de energía, que es lo otro que tiene en discusión al mundo entero y por lo cual se está disputando el poder en el mundo entero, y que ya lo empieza a hacer realidad a poquito, que esto ya no es tanto una promesa de futuro, porque él un poco lo que mostraba es que él, siendo extremadamente optimista, estimaba para este año una balanza comercial superavitaria en 13.500 millones de dólares, y ahora ha tenido que corregir esa expectativa y la ha llevado a 27.000 millones de dólares. O sea, la ha tenido que duplicar. Claro. Y lo estamos viendo, todos los meses estamos viendo récord de superávit comercial en la Argentina, ¿no?
0: Claro.
5: Y ahí te hilvano con la segunda parte, donde él entra en otra discusión en la cual yo estoy plenamente de acuerdo, donde está el tema este que nos obsesiona a los argentinos, porque vos te sentás en cualquier café, en cualquier reunión, en el asado del fin de semana, y aparte de hablarse de fútbol, se habla del dólar, ¿no?
0: Sí.
5: Y el atraso cambiario, ¿viste? Esa frase que hemos acuñado que no sabemos bien qué significa, pero está bueno repetirla. Y un poco lo que él te dice es, ¿cómo hablas en un país de atraso cambiario cuando tenés casi todos los rubros de exportaciones subiendo a casi tres dígitos, ¿sí? Es decir, que suben más del 100%, y las importaciones bajando? Claro. Ese es el otro gran fenómeno, porque vos tendrías que decir, si hay atraso cambiario, nos tendrían que estar inundando las importaciones.
0: Y no pasa.
5: No pasa. Claro. Entonces, la realidad es que hay un cambio total de matriz en la Argentina y que le presenta una oportunidad muy, muy grande. Entonces, un poco lo que nos presentaba Ricardo es eso, el hecho de decir, ya la Argentina no se trata de que tenemos que tomar la decisión de Milei sí, Milei no, sino que en realidad tenemos que pensar es, seguimos en este rumbo de cambio y de empezar a alinearnos con lo que el mundo está demandando y salir del estancamiento, o volver a las soluciones que ya intentamos en el pasado y ya sabemos cómo terminan, ¿no? Y que al final del día esto no va a ser una decisión de Milei, sino que va a ser una decisión de los argentinos, ¿no?
0: Claro, pero vos sabés que en esta cosa pendular no pasa, en los países vecinos no pasa esto, ni en Brasil, ni en Chile, ni en Uruguay, ni qué sé yo, ni en Perú. Pero nosotros sí. A ver, los que están compitiendo con Milei lo que quieren hacer es bajarlo para volver atrás, ¿o no?
5: Mirá, probablemente también ayer en la reunión lo conversábamos. Yo en un panel que me tocó dirigir, yo se lo planteaba ahí a uno de los de los otros economistas que vino, Francisco Matí, que es una estratega que se dedica a la parte de inversiones, y yo le decía, ¿qué pasaría en el mercado en un escenario hipotético donde en mayo del año que viene se te presenta como candidato? Esto es hipotético, digo, lo vuelvo a hacer énfasis, como hice anoche, no estoy diciendo que vaya a pasar, sino que estoy hablando de ciencia ficción. ¿Qué pasa si tenés a Kicillof anunciándose como candidato a presidente, con Máximo Kirchner, apoyo pleno de la Cámpora y del kirchnerismo extremo, y vicepresidente, el gobernador de Córdoba, por decir un nombre, Yaryora, con el peronismo tradicional y la Liga de los Gobernadores? Y en ese mismo discurso los tipos te dicen, qué atraso cambiario grotesco que hay en la Argentina, hay que devaluar.
0: Claro.
5: Y por otro lado, la deuda externa no es legítima y tendríamos que renegociarla. Claro. Ese termo, un quilombo de novela, como otra siempre ha pasado en la Argentina. ¿Y cuál es el tema? Que eso al final del día no tiene que ver quizá con el pensamiento económico de esta gente, sino que tiene que ver con una estrategia política para ganar las elecciones, lo cual es lo más grave de todo esto que estamos discutiendo. Entonces, la realidad es que tenemos todavía una clase política muy irresponsable que está dispuesta a prenderte fuego el país con tal de ganar unas elecciones. Y no tenemos esa madurez todavía. Y lo peor es que la madurez quizá nunca la tengamos. Lo que necesitamos es lo otro que no tenemos y que sí tienen esos países de la región que vos marcás, que son instituciones, digo.
0: Claro.
5: Porque, a ver, también sería muy naif decirte, che, qué madurez política que tienen los peruanos.
0: Claro.
5: Porque no la tienen, digo, acaban de vivir rotaciones de presidente, han pasado 6-7 presidentes en 10 años, acaba de ganar unas elecciones Keiko Fujimori, que en un momento estuvo prófuga, que tuvo sus problemas con el padre, con todo lo que sabemos que pasó. O sea, son súper polémicos desde el punto de vista de las figuras políticas los peruanos, sin embargo tienen la moneda súper estable y una política monetaria de roble, porque atrás lo que hay es un presidente del Banco Central que no lo tocó. Ninguno de todos esos tipos que pasaron ha tocado al presidente del Banco Central.
0: Bueno,
5: eso también me parece interesante lo que va a pasar ahora con el proyecto de ley que está preparando Milei para mandar, que para mí eso más el hecho de dejar en claro que el superávit fiscal no se debería tocar en la Argentina, si Milei logra eso, creo que puede pasar en la historia, puede llegar a terminar siendo el presidente más importante de los últimos 100 años de la Argentina.
0: Sí,
5: con que te dé que entendamos lo del superávit fiscal y un Banco Central independiente, revolucionario.
0: Por eso me llama la atención que Milei va a Brasil y se pone a criticarlo a Lula, pero Brasil, más allá de si está Lula o Bolsonaro, es muy serio también en esta materia, ¿no?
5: Totalmente, sí, Brasil lo ha logrado. A ver, sin ir más lejos, digo, en la región básicamente somos nosotros y Venezuela, Andrés.
0: Es único, no, claro.
5: En realidad no, las excepciones somos nosotros, lo otro es lo común. Eso es lo que tenemos que tener en cuenta. Ayer te da otro dato muy interesante de color, digo, para tirar de la presentación de Ricardo, donde te decía, ¿quiénes más han defaultado tantas veces la deuda en los últimos años? Digamos, en el caso de Argentina, 9 default muy seguidito uno atrás del otro. El único país que se encolumna ahí con la Argentina es el Congo. Bueno, claro. Tenés que ver si ese es el modelo de país que vos querés, ¿no?
0: Ahora, para mí el gran enigma, porque siendo los únicos en Latinoamérica, sacamos a Venezuela, que está fuera del mapa, ¿por qué no aprendemos? Eso es lo que me llama la atención. Pasan los años y no aprendemos. Siempre nos encontramos la vuelta para volver atrás.
5: Bueno, claramente, digo, no vamos a estar descubriendo nada. Hay incentivos económicos atrás del no aprender, digamos.
0: Sí,
5: siempre va a haber grupos económicos que se van a beneficiar con una cosa u otra. Y en Argentina lo hemos visto. El tema en Argentina, yo creo que como siempre pasa, las ganas de cambiar y esa fuerza movilizadora del cambio viene cuando algo no va para más. Y Argentina se encontró con un nivel de pobreza y un atraso, claro, en cuanto a lo que se proponía muy grande. Y ayer Ricardo daba otro dato de color muy interesante, pasando a la parte política, donde él decía, ¿dónde está el núcleo duro de votantes de Milei? Claro. Y son hombres, jóvenes, de generalmente de un extracto económico más bien bajo.
0: Claro.
5: Que típicamente esos tipos, ¿quiénes eran? Eran los votantes de la Cámpora.
0: Sí.
5: ¿Eh? Entonces, ¿qué pasó? Lo que pasa es que el otro modelo se terminó transformando en algo tan desesperanzador que Milei lo que vino a ofrecer fue algún tipo de esperanza.
0: Claro.
5: Y ahí está un poquito la clave económica también de las elecciones del año que viene, porque los últimos números económicos y lo que vimos con el índice de confianza del gobierno que salió esta semana y que se cayó fuerte y que empezó a mostrar algunos números preocupantes para el oficialismo, es que la gente empieza a perder esa esperanza,
0: sí,
5: de, che, yo te aguanté, me diste la baja de la inflación, está buenísima, pero ahora también necesito que empiece a haber más reactivación, sí, económica, mejora del poder adquisitivo, sí, y del consumo, ¿no? Y ahí está la gran pelea de lo que vamos a vivir el año que viene.
0: Claro, lo que pasa es que por más que los tipos lo entiendan, tampoco se puede hacer magia, ¿no? Cuando vos te apretás el cinturón, te apretás el cinturón.
5: Y ahí tenés otro tema más que mostrarle, Ricardo. ¿Cuáles son los sectores que hoy te traccionan el crecimiento en la Argentina? Son grandes generadores de divisas, poco tomadores de empleo.
0: Por eso.
5: ¿Entonces? ¿Sí? ¿Y cuáles son los sectores que se están viendo perjudicados por este modelo económico? Son grandes demandantes de divisa y grandes generadores de empleo.
0: Claro.
5: Entonces, hoy tenés este modelo donde la economía vuela, porque la economía del EMAE, por más que todos estamos diciendo salió mal, salió récord de los últimos años. Claro. Cuando te metes adentro y ves la dispersión en el crecimiento, y ahí está feo, pero salió récord. Entonces, el tema que tenés, que esta reactivación y cambio de matriz demora en derramar, volvemos, viste, esa vieja discusión, sí, sí, del derrame,
0: sí,
5: demora en derramar, y los sectores que son mano de obra intensivo están golpeados.
0: Claro.
5: Ahí vas a tener un sector que va a ser clave, que va a empezar a mostrar números verdes en los próximos meses, porque aparte ya lo estás viendo, digo, cualquier persona que vive en Mendoza y tiene que moverse a Mendoza lo está viendo. Se está empezando a reactivar un sector que es la construcción y estás empezando a ver de nuevo, claro, algo de obra pública. Veremos si llega tiempo o no, pero ese es un sector que sí es mano de obra intensivo y que indefectiblemente se va a reactivar, porque bueno, ayer Ricardo, sí, también daba algunos números, y lo que está pasando con la minería, con el petróleo, con todas estas actividades que se están activando, necesitan infraestructura,
0: claro,
5: indefectiblemente necesitan infraestructura, porque toda esa producción la tenés que mover.
0: Claro.
5: Entonces esa reactivación va a venir. El tema es que demora, está empezando a pasar. Veremos si a tiempo o no, esa es la gran discusión y creo que nadie tiene la respuesta todavía.
0: Bueno, un gusto charlar con vos cada tanto, Fernando, charlar con el economista más serio de la Argentina después de Arrias, que es Fernando Galante, y es nuestro.
5: Muchas gracias.
0: Bueno,
5: un gusto hablar con ustedes, que anden bien.
0: Un abrazo, saludo al Pepe, hasta luego.
5: Gracias,
0: chau, chau, chau. Le digo saludo al Pepe, porque el Pepe Galante, el padre, es uno de los cracks, de los anólogos crack que tiene este país, el Pepe Galán.
1: Muy bien.
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7: 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Y ahora veamos cómo nos pinta el tiempo la meteoróloga Elizabeth Naranjo Tamayo.
8: En alta montaña van a continuar las nevadas y sobre todo a partir de mañana y el viernes comenzaría un segundo temporal. Se está aproximando un frente frío con un río atmosférico asociado, categoría 3, solo que va a estar impactando un poco más al sur de Chile, entre Valdivia, Concepción. Ajá. Y en el caso de nosotros va a empezar a impactar sobre sectores de la cordillera sur y después se va a extender al resto de la cordillera. Pero a prepararse porque viene un segundo temporal. Uh-huh. En el caso del llano, en el día de hoy vamos a continuar con la abundante nubosidad, con los vientos del sector sur. Para hoy se espera descenso de la temperatura, una máxima de 18 grados. Para mañana jueves, lo más significativo va a ser la probabilidad de incidencia del viento sonda en precordillera, posible afectación sobre sectores de Uspallata y de Malargüe, todo esto durante el transcurso de la mañana y de la tarde. En el llano, para mañana, se espera cielo parcialmente nublado, con ascenso de la temperatura, una temperatura máxima para mañana de 20 grados y una mínima de 7. Mm. Y para el viernes va a ser un día caluroso. Mm. La temperatura máxima va a ser de 25 grados, la mínima de 9. Se espera la posible incidencia del viento sonda en precordillera, de vuelta con posible afectación sobre sectores de Uspallata y de Malargüe, sobre todo durante el transcurso de la mañana y parte de la tarde. Y en el caso del llano, ayer los modelos mostraban como mayor certeza sobre la incidencia del viento sonda en el llano, y sobre todo en el Gran Mendoza. Ya hoy no se ve tan así, se ve más la incidencia del ingreso del viento sur, sobre todo durante el transcurso de la tarde del viernes.
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17: ¿Qué tal? Bienvenidos. Tras el discurso de Milei en la exposición rural de Palermo, los líderes de las entidades agropecuarias manifestaron su respaldo al rumbo del gobierno. Sin embargo, coincidieron en la urgencia de acelerar la reducción de la presión impositiva y apoyaron el reclamo de la eliminación de las retenciones. Lo que pretenden es la quita de los derechos de exportación que quede establecida mediante ley del Congreso, garantizando así que la medida no dependa de las decisiones discrecionales. La presidenta de la Federación Agraria Argentina, Andrea Zarnari, señaló que si bien el mensaje presidencial ratificó la dirección de las políticas actuales, el sector agrícola requiere acciones que aceleren el alivio fiscal. En sintonía, el titular de Confederaciones Rurales Argentinas, Carlos Castagnani, valoró la sinceridad de evitar promesas a corto plazo que luego no se puedan cumplir. Por su parte, el presidente de Coninagro, Lucas Magnano, destacó la previsibilidad y el horizonte que el gobierno ofrece a los productores al mantener el cronograma de reducción de tributos. Por último, el presidente de la Sociedad Rural Argentina, Nicolás Pino, remarcó que la quita de las retenciones generaría un efecto multiplicador de la inversión, el desarrollo y la rentabilidad en toda la cadena agropecuaria. Nos encontramos en la próxima.
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0: Me mintieron nuestro productor y el Popeye, que tenía no sé qué, dos o tres minutos de tanda, nos estamos pasando culpa de ellos. Quiero decirlo públicamente. Decir que el Popeye va a ser el árbitro del
1: juez
0: viernes.
1: Y Patovica, además.
0: Leo este y nos vamos, Miguel, Ascurra. Así me puedo enganchar con el programa. A la hora que sea que puedo, los escucho con notas más que interesantes. Felicitaciones para toda la mesa.
1: Muchas gracias.
0: Pero no sea grande.
2: Gracias.
1: Chicos, gracias a vos.
0: No voy a contestar.
1: Sí, Andrés.
0: A domani. Chau, Mayra.
2: A domani.
0: Chau, Toro.
1: Chau, chau.
0: Chau, Tigre. Chau, chau.
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0: 4 de la tarde con 3 minutos, 14 grados 6 décimas la temperatura en Gran Mendoza, la humedad 64%.
1: Se entregó material didáctico y tecnológico para jardines maternales.
0: La entrega se realizó en el Centro Integrador Comunitario de Chilecito en San Carlos.
1: El ministro de Educación, Cultura, Infancias y DGE, Tadeo García Salazar, estuvo presente y aseguró que este material sirve para alfabetizar a los más pequeños.
2: Sí, efectivamente, muy buenos días. Estamos aquí en el Centro Integrador Comunitario de Chilecito haciendo entrega a los CEPI, que son los jardines maternales de aquí de San Carlos, una serie de material didáctico y tecnológico que la idea es que apoye todas las herramientas pedagógicas que nosotros tenemos. Todo este material tiene un propósito, cada vez se habla más de lo que se llama alfabetización temprana, que es que los chicos cuanto antes tengan contacto con la lectura, con la música, con el juego, con distintas acciones para poder alfabetizarse con tiempo. Entonces, todo eso se aprende en los primeros años de jardines con juegos, con material didáctico, con alguna tecnología, obviamente, que tiene propósito pedagógico. Todo eso vamos a hacer entrega hoy para los jardines de aquí de San Carlos.
0: Cáritas recaudó más de 4.000 millones de pesos en su colecta nacional.
1: El resultado muestra un incremento del 53% respecto al año anterior y permitirá sostener diversos programas sociales de educación, alimentación y vivienda en 3.500 espacios y 67 diócesis.
0: La organización agradeció a cada persona que sumó su aporte y recordó que mantiene abiertos sus canales de recepción virtuales y bancarios durante todo el año.
1: Se produjo una explosión en una terminal de GNL en el puerto egipcio de Damietta.
0: El hecho fue informado por una empresa naviera británica.
1: La explosión ocurrió cerca de la desembocadura del canal de Suez, que conecta el mar Mediterráneo con el mar Rojo y el importante puerto petrolero y gasístico de Yanbu en Arabia Saudí.
0: 4 de la tarde con 5 minutos. En Mendoza 14 grados 6 décimas la temperatura, 64 el porcentaje de humedad.
1: El pronóstico indica mayormente nublado con descenso de la temperatura.
0: Somos Ornella Dubini y Cristian Morón. 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

0: Hola, ¿qué tal? ¿Cómo están? Buenas tardes, bienvenidos. Arranca la tarde de la radio, arranca nuestra hora libre. Como siempre, hasta las 18 te acompañamos en esta tardecita que llegamos nosotros y ¡pic! Aparece el sol y cambia un poco las características del día. Ya vamos a estar con el pronóstico y los datos que la Pato va a manejar en un ratito nada más, pero es una buena tarde para quedarse escuchando la radio. Noelia Nieto, ¿cómo le va? ¿Qué dice?
1: Bienvenido. Bien, Javier, ¿cómo estás vos? Buenas tardes.
0: Muy bien, el gusto de tenerte por acá.
1: Gracias.
0: Hola,
1: gracias.
0: Patito, ¿cómo va? ¿Cómo
2: andamos? Hola, ¿cómo va? Mira, te puedo decir 15 grados y me apoyo en la info ahí del Canal 7 hasta que prenda por ahí la compu. Y te doy datos más exactos.
0: Dale.
2: Pero bueno, sabíamos que hoy de todos modos la máxima iba a bajar un poquito, ya nos lo habían advertido. Dicen una máxima de aproximadamente 18 grados. No sé si vamos a llegar, te digo.
0: 18, 19 tuvimos ayer. Uh-huh. Pero bueno, esta mañana amagaba estar más fresco.
2: Nublado, viste que está muy nublado.
0: Cuando no está el sol se pone fresco.
2: Sí.
0: Apareció el sol y se transforma en una tarde agradable de ahora en más. Y además con nosotros en la radio mucho más todavía. Hola, Daniel, ¿cómo te va?
3: ¿Cómo le va a la mayor? Me ha sorprendido.
0: Hoy
3: ha metido presión mal.
0: Claro, así que a ponerse de espina, loco, porque hay que ponerse de espina.
1: Bueno. Listo.
3: Ahí ya no te salió tan poético.
0: Corresponde.
1: Corto. Así, claro.
0: A ver si el lunes se portan bien y hacen las cosas como corresponde y todo eso. Bueno, Marce Escudero, todo en orden en el control. Ro, todo en orden, bien. Oyentes también, arrancamos el programa, siempre un poquito de música para acomodarnos. El ruso Lebón, desde su trabajo Herencia Lebón.

0: El Ruso León, que anduvo por acá no hace tanto con Aznar haciendo su versión de Cerugian, un buen show, sin lugar a dudas. Pero aquí, desde la herencia León, despiértate, nena. Hablábamos entre nosotros, la nena protagonista de ese tema ya se jubiló, mínimo.
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0: Nos vamos metiendo en los temas del día. Ustedes saben que cada vez que Potrerillos tiene que hacer su proceso de limpieza para que el piso del lago no crezca, genera aguas abajo, algunas complicaciones y a veces cierta turbiedad en el agua y hace que las plantas terminen parando por un rato. La data la tiene Nanoa y nos cuenta ahora.
2: Bueno, esto va a ser el próximo sábado, 1 de agosto, a partir de las 8 de la mañana. Lo que se va a hacer es una maniobra que es habitual, la apertura anual del descargador de fondo de Potrerillos, del dique, que es una maniobra de mantenimiento preventivo. ¿Qué significa? Justamente lo que hacen es hacer una limpieza del fondo del dique, como vos ya lo explicaste, y eso produce mayor erogación de agua. Entonces puede hacer crecer el caudal del río Mendoza. Por sí. Eso lo que se le pide a mendocinos y turistas, que en esta época tenemos mucha visita también en distintas zonas de Mendoza, es no acercarse a las márgenes del río Mendoza. ¿Por qué? Porque puede venir un aumento transitorio del caudal que sea peligroso. Eso va a ser durante toda la jornada del sábado. Lo interesante es que el objetivo es reducir el impacto que tiene esta maniobra sobre el servicio de agua potable y saneamiento. Por eso se hace los fines de semana.
0: Claro.
2: Que eso permite, digamos, no impactar en algunas actividades que son clave, como la actividad escolar, por ejemplo, o en algunos organismos públicos. Entonces se hace el fin de semana, se hace la descarga, por eso lo van a hacer el sábado, y de esa manera favorecen, digamos, que el agua potable no esté complicada para los momentos de mayor actividad.
0: Y además, bueno, tenemos temperaturas de invierno. Si bien se consume agua, pero es menor la que puede consumir en el verano, y eso hace que la maniobra sea más sencilla.
2: ¿Para qué sirven estos controles periódicos? Para garantizar la seguridad del sistema hídrico y también energético de la provincia.
0: Claro. Bueno, tengan en cuenta esa información para el fin de semana, para que ellos, a ver, poca gente posiblemente esté a la orilla del río llevando adelante alguna actividad recreativa, porque, a ver, las condiciones, aunque la mira está puesta en la nieve y en la montaña más arriba, ¿no? Uh-huh.

0: Pero a tener cuidado con eso y al cuidado del agua en los tanques, porque puede que haya una disminución de presión, por ahí que no esté que tenga cierta turbiedad el agua, en
1: Exacto.
0: fin, habrá que tener en cuenta eso. Por supuesto que todas estas maniobras que se están haciendo, esta porque se hace normalmente como una rutina, pero además el gobierno de la provincia, lo hablábamos con un especialista en infiltración hace unos días, está como acomodando todo el sistema para lo que sería el Super Niño y ante la posibilidad que tengamos en nuestra zona un nivel de lluvias más allá de lo normal. Que bueno, ustedes saben que acá en Mendoza viene un chaparrón fuerte y genera problemas rápidamente porque, bueno, por la pendiente propia que tiene la ciudad, porque el sistema de evacuación de las aguas se tapa por la basura que está en las acequias y toda esa
1: Eso,
0: historia,
1: ya
0: ¿no?
1: que estamos de paso, seamos responsables, no tiremos hojas ni mugre a las acequias, tratemos de mantener dentro de lo posible
0: Claro.
1: como vecinos la limpieza. Después los municipios tienen que hacer su parte, pero cada ciudadano tiene que
0: Una cuota
1: colaborar.
0: aparte. Por supuesto, la gente de irrigación hará lo suyo, la gente de hidráulica hará lo suyo, pero está bueno que tengamos las herramientas de defensa en orden. Llámese defensa aluvional, canales grandes, en fin, todo lo que tiene que ver con la posibilidad de un deshielo importante, más una lluvia importante. Entonces, si todo el sistema de defensa aluvional lo tenemos en buenas condiciones, será más fácil cursar esos días. A ver, los pronósticos siempre es una probabilidad. Puede que la lluvia nos haga un firulete y no llueve acá y llueve en San Juan. ¿Qué sé yo? Habrá que esperar hasta el mes de septiembre, octubre y noviembre, más para octubre y noviembre, qué pasa con esta cuestión meteorológica, que como ustedes saben, y lo hemos contado un montón de veces, se calienta el agua del Pacífico a la altura de Perú. Y eso genera un descalabro meteorológico en buena parte del mundo, ¿no? Si no, preguntarle a los europeos que están ahí con 37, 38 grados con una ola de calor insoportable.
1: Francia, Portugal y España están con
0: Sí.
1: una ola de calor tremenda, azotados por incendios en algunas
0: También.
1: zonas, porque bueno, con la sequía que
0: Sí.
1: hay, ante la más mínima
0: Chispa, todo
1: chispa,
0: arranca.
1: arde todo, los rescatistas están trabajando muchísimo, los equipos de bomberos, quiero decir,
0: Sí,
1: para sofocar las
0: evacuaciones de
1: llamas,
0: pueblos enteros,
1: y
0: una
1: tenés un montón
0: cuestión.
1: de gente que no puede estar en su casa o
0: No.
1: gente que estaba haciendo turismo y se ha tenido que ir de los lugares, porque bueno,
0: Sí,
1: la situación
0: fundamentalmente
1: es
0: en la parte de las
1: compleja.
0: sierras de España, pero está bien complicado el tema de incendios, que lo tratan de controlar con todos los medios que tienen, sí, pero bueno, el fuego ha destruido miles, miles de hectáreas, insisto, y la ola de calor que afecta a tres países fundamentalmente, que son España, Francia e Italia. El resto está con temperaturas de verano, con picos de temperatura elevados no acostumbrados para ellos, de 28, 29 grados, que es una rareza para el norte de Inglaterra, por ejemplo. Bueno, veremos cómo sigue esa historia. ¿Se quedan con nosotros? Estas son las líneas de comunicación, la Pato se las cuenta.
2: 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También lo pueden hacer a través del WhatsApp 261-61-77-997.
0: Bien, gracias, Patito. Nos metemos ahora en el terreno deportivo. Daniel,
3: ¿Cómo
0: vamos.
3: no, Javier? Continúa la segunda fecha de la Liga Profesional de Fútbol Argentino. Está ganando Barraca Central 1-0 al Aldosivi de Mar del Plata sobre 43 minutos del segundo tiempo. Van a jugar más tarde, exactamente a las 17, en el Tito Tomaguero, Defensa y Justicia con Deportivo Riestra. 19:15 con transmisión de Newell's en La Plata, Gimnasia River Plate, y cierran el día 21:30 en Córdoba, Instituto Complatense. Anoche perdió Gimnasia, cayó derrotado en el Videgain frente a San Lorenzo sobre el final, 40 y tanto de minutos, 1-0. Lamentablemente el Lobo, que había jugado muy buen partido, se volvió con las manos
0: Sobre
3: vacías.
0: el final del
3: Sobre el final
0: partido.
3: del partido, efectivamente,
0: Mira.
3: Javier. Sí. En el momento en que San Lorenzo había tenido algunas oportunidades, bueno, logró facturar sobre el final y el equipo de Pipo se quedó con los 3 puntos en juego.
0: Bien, gracias, Daniela. Seguimos en un ratito nada más.

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4: Usa el aire en 24 grados. 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
7: Bueno, en horas de esta mañana se cayó un accidente con un helicóptero. Se cayó un helicóptero en Ichigualasto, en el Valle de la Luna, en San Juan. Ampliemos la información con Martín Fernández, periodista de Canal 8 de San Juan. Hola Martín, ¿cómo estás? Buenas tardes.
8: Hola Javier, buenas tardes. Así es, momentos de tensión y de mucho hermetismo se manejan en este momento aquí en la provincia, luego de la precipitación de este helicóptero que habría caído en las inmediaciones del Parque Provincial Ichigualasto, alrededor de las 12 hoy del mediodía. Las primeras informaciones que llegan todavía no es oficial, pero hablan de fallecimientos, y fallecimientos que golpearían muy fuerte a la cúpula de bomberos, de protección civil de la provincia de San Juan, porque este helicóptero que se ha precipitado, que está confirmado que se ha caído alrededor de las 12 del mediodía de hoy, estaba llevando adelante tareas para capacitación sobre el manejo del fuego. De hecho, Canal 8 fue parte ayer de este operativo que se había desarrollado en el aeroclub de la provincia, en el departamento Pocito, una invitación para conocer los trabajos que iban a desarrollarse en las próximas horas en la provincia, y por motivos que no son todavía claros, Javier, este helicóptero se precipitó con probablemente un saldo muy negativo.
9: Martín, vos sabés que hay un comunicado del Ministerio de Seguridad Nacional de la República Argentina que dice que la aeronave que estaba siendo utilizada para tareas de capacitación en San Juan, como vos señalaste, tenía como destino final la provincia de La Rioja, donde debía colaborar con tareas de control de un incendio forestal. ¿Ustedes manejan ese mismo dato?
8: El dato que se maneja es que en el lugar donde se ha precipitado es, si no es en la provincia de La Rioja, es en el límite con la provincia de La Rioja. Por eso recién hacía referencias a inmediaciones del Parque Provincial Ichigualasto. Si bien en este momento en el Parque Provincial Ichigualasto, que está ubicado en el departamento de Valle Fértil, aquí en la provincia de San Juan, han llegado más de 4 ya ambulancias, 5 tal vez ya en este momento, y están a la espera de novedades. El lugar donde han caído sería fuera de las inmediaciones de este parque y muy cercano, si es que ya no es suelo riojano. Y es por ello que también se dificulta un poco poder llegar a dónde estaría este helicóptero, donde la información que se maneja también es que ha caído en una zona de barrancos, es decir, unas paredes que son muy elevadas y es muy difícil de poder llegar a esa zona, incluso en camionetas 4x4.
7: Bien, bueno, es una información que está arrancando, Martín, la estaremos siguiendo. Imagino que, bueno, estará el operativo de búsqueda y rescate de las personas de este accidente, pero teniendo en cuenta las características del lugar que mencionas, pensando que es camino a La Rioja, Villa Unión está cercano, Talampaya está cercano, y las características del terreno pueden dificultar toda la búsqueda. Bueno, como lugareño me puedes dar mayores precisiones en ese sentido, ¿no?
8: Sí. Se dificulta la búsqueda por las características del suelo. En este momento nosotros estamos ubicados en Casa de Gobierno, aquí de la provincia, porque ha comenzado una reunión del Comité de Crisis encabezada por el vicegobernador Fabián Martín, dado que el gobernador Marcelo Rego no se encuentra en la provincia por un viaje que estaba estipulado en su agenda. Y de esta reunión se desprenderán los próximos pasos, las acciones a seguir, y la información que llega desde Valle Fértil, pero no es oficial, es que lamentablemente hay un saldo negativo y son datos muy dolorosos que golpean incluso de lleno a la provincia, a la cúpula, como recién decía, de bomberos y de protección civil, porque altos rangos de estas divisiones estaban siendo parte de esta capacitación que, como les decía, había comenzado en las últimas horas.
9: Martín, si bien es no oficial y por eso no lo vas a decir, ¿vos ya tenés nombres? ¿Ya se están manejando nombres?
8: Sí, se están manejando ya nombres. Lo que sucede extraoficialmente, la información que nos llega, es que hay cuerpos que se habrían encontrado, pero hay otras personas que sus restos aún no han sido hallados. Pero dado el impacto, dimensionando lo que ha sido este siniestro, es difícil hacer la reconstrucción del hecho y también poder hallar a estas personas, también por la zona donde se ha precipitado este helicóptero. Pero hay nombres propios. Hay personas vinculadas a la Fuerza de Seguridad de la provincia y también, por supuesto, pilotos que estaban a bordo, que son dos, y un brigadista que también era parte de esta capacitación, de este manejo al fuego.
7: Bien. Bueno, Martín, ¿está trabajando gente de San Juan? ¿Gente de La Rioja también está trabajando en el lugar del accidente? ¿Tenés idea de eso?
8: Tenemos entendido que sí, pero lo que más se dificulta es incluso llegar desde La Rioja hasta el lugar, y es por ello que la información que nos llegaba era que en el Parque Provincial de Chigualasto algunos efectivos de la policía se estaban dirigiendo al lugar donde se precipitó el helicóptero en cuatriciclo. Ajá. Dado que en camionetas, incluso 4x4, se hacía muy difícil de llegar. Hay imágenes que han trascendido, un helicóptero que ha descendido en plena ruta. Entendemos que es ruta ya esa parte territorio riojano, para de allí también emprender, por otro lado, estas tareas de rescate.
7: Bien, Martín, te agradecemos mucho este primer informe. En caso de tener mayores novedades, estaremos en contacto. Muchas gracias.
8: Estamos en contacto. Abrazo grande.
7: Martín Fernández, periodista de Canal 8 de San Juan. Las primeras informaciones que tienen que ver con la caída de este helicóptero en San Juan, cerquita de Chigualasto, o Valle de la Luna, como les guste.
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0: 4:32, la temperatura actual es de 14.6°, la humedad del 64%. Los empleados públicos de Mendoza cobran sus sueldos este viernes 31 de julio.
1: El gobierno de Mendoza confirmó la fecha de pago de haberes a los trabajadores estatales.
0: Los sueldos de la administración pública provincial estarán depositados este viernes.
1: La defensa de Cristina Kirchner le pidió a la ONU suspender la inhabilitación que le impide ser candidata.
0: Además, pidieron revisar la condena que recibió en la causa Vialidad.
1: La presentación se hizo ante el Comité de Derechos Humanos de las Naciones Unidas, tras agotarse los recursos locales y con el foco en garantías procesales.
0: Rafael Balim, abogado de la exmandataria, dijo que si ella quisiera, tendría condiciones de ser candidata.
2: Hay muchos precedentes del comité que militan en favor de nuestra causa, de la causa de la presidenta Cristina Kirchner. Hay precedentes, hay una jurisprudencia muy clara en materia de proscripción política. El comité rechaza inhabilitaciones perpetuas o muy largas. Entonces, este es un punto, por ejemplo, que la decisión del tribunal en Argentina contradice de una manera directa la jurisprudencia del Comité de Derechos Humanos. Si Naciones Unidas decide reconocer ese pedido cautelar, el Estado argentino tiene que cumplir, que participe de la vida política argentina.
1: Cayó un helicóptero de la Agencia Federal de Emergencias cerca del Parque Provincial Ischigualasto en San Juan.
0: Ocurrió esta mañana cuando un helicóptero Bell 412 tenía como destino final La Rioja, donde debía colaborar y prestar capacitaciones sobre control de incendios forestales.
1: En la aeronave iban 7 pasajeros y hasta el momento no se brindaron detalles oficiales sobre el estado de salud de los tripulantes.
0: Temperatura actual 14.6° y la humedad 64%.
1: El pronóstico indica tiempo mayormente nublado con descenso de la temperatura.
0: Somos Paula Alonso y Ornella Dubini. Esto fue Informe Niwil.
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4: En su móvil cuando sale en Hora Libre aparece el bravo Bigotín.
5: Y está el bravo Bigotín listo, siempre listo como un Boy Scout en el móvil de la radio. Morón, ¿cómo le va? ¿Qué dice?
6: ¿Qué dice de la Mayore? ¿Cómo le va? Buenas tardes.
5: Todo bien, ¿usted? ¿Cómo anda? ¿Bien?
6: Oh, la verdad, no le cuento para no le envidia.
7: Ah, bueno. Estás tirando.
6: Hola, Noelia.
7: Hola, ¿qué tal?
6: Qué gusto escucharte.
7: Igualmente.
6: ¿Usted, ¿quién más lo acompaña, Javier?
5: Estamos todos. Dinazo, ¿yo a usted lo saludé o todavía no?
8: No, ¿qué tal? ¿Cómo estás?
5: Lo estoy ignorando 100%.
8: Sí, digamos. Pero estoy acostumbrado.
6: Hola, Víctor.
5: Bueno, ya se te va a pasar.
7: Ahí te está saludando.
6: Hola. Ignoraste, Javier, como me acaba de ignorar él a mí.
8: Hola, Bigotín.
6: ¿Cómo? Hola, Víctor.
8: Gigante.
6: Hola, Daniel. Hola, Patricia.
9: Hola, Tibu.
7: Hola, Cristian. Es para no pisarnos.
6: No hay problema, Patricia.
5: Claro, porque si no pisoteamos todos, hablamos todos juntos, claro. No se entiende.
7: Vayamos practicando, chicos.
5: Escúchame.
7: Para tres.
6: Lo escucho, Javier.
5: Solcito mejoró la tarde, mejoró el día, che.
6: Igual, ojo, porque está medio traicionero. Mm. Hay sol, pero está medio nublado y a la sombra está fresco pachomba.
5: Es medio raro. Si hay sol,
6: sí,
5: o
6: sí,
5: está
6: sí.
5: Medio
9: aparte
5: nublado.
9: El estudio como... que han hecho en la Universidad de Wisconsin, a la sombra hace más frío.
7: Es cierto.
8: Impresionante. Las conclusiones.
5: Sí, sí. Lo que pasa es que
9: 3.000
5: él camina siempre por la sombra.
9: ¿Sí?
8: ¿Por qué?
5: Y no, él camina por la sombra.
8: Por las dudas.
5: No, para que no lo vea.
6: Los que tenemos ciertas características, si caminamos al sol, nos derretimos.
8: Buena, bombón.
5: Buena, Draculín.
8: Bueno, era por bombón. No, el otro le tiró.
7: La gente que cada uno entiende lo que
8: buena,
7: quiere.
8: Buena, murciélago. Claro, cualquiera.
6: Lindo lo que dijo el Dani, ¿no? ¿Cómo me dijiste, Dani, más temprano?
9: Dibu.
6: ¿Por qué?
9: Muy cariñosamente, por los dientes.
8: Dibu.
6: No sé qué tendrá de cariñoso
9: un blanco.
8: Ah, Dibu. Ah, Dibu.
9: Por tiburón blanco.
6: Sí, no sé qué tendrá de cariñoso un tiburón, pero bueno.
9: Pero por los dientecitos. Sí.
6: Bueno, te salvo, Daniel querido.
5: Bueno, escúcheme.
6: A esta hora, Javi.
5: Sí, señor.
6: Lo que tenemos que hablar de tránsito es que acceso sur y acceso este estamos sonceando de esta manera porque está obviamente todo muy tranquilo. No hay problema de accidentes de tránsito. No hay registros de demora, por lo menos por ahora, lo que siempre decimos, la fila acceso este, nudo vial, está ahora sí tranquila, no hay tanta gente entrando al centro, en la costanera está bastante tranquilo todo, así que por lo menos por ahora se puede manejar. Más tarde les avisaré a ver qué pasa, pero seguramente se va a colapsar un poquito más el ingreso a la City. No está pasando por ahora eso, Javi.
5: Bueno, ¿la seguimos en un rato, Cristian?
6: Va a ser un placer, Javi.
5: Hasta luego.
6: Chao, chao.
5: Vampirín.
7: ¿Por qué tanto?

0: Bueno, Dani, la información deportiva ahora.
1: Bueno, recordá, Javier, durante la disputa del Campeonato Mundial de Fútbol, cuando luego del partido frente a Inglaterra apareció la bandera que dice las Malvinas son argentinas.
0: Sí, claro. Sí,
1: yo digo dice porque se multiplicó tanto que ahora hay remeras, un montón
0: incluso
1: de cosas.
0: En las letras para escribir en Word, en las compus, figura ese formato.
1: Ese formato.
0: Sí. Bueno, hacer carteles con esa letra.
1: Por ejemplo, Godoy Cruz Antonio Toma, en el último partido, los jugadores salieron con una remera blanca que decía las Malvinas sobre Argentina con esa misma tipografía.
2: Bueno, claro. Y esa bandera con esa tipografía la han puesto en una barbería en la calle San Martín Sur, pasando la Valle.
0: Está bueno.
2: Me pareció muy bonito.
0: Bueno, y abrió la investigación.
1: Esperen porque se empiezan a ir para cualquier lado.
0: No, la investigación.
1: Una vez que apareció, yo nunca dije eso que acabas de decir vos. Una vez que apareció la bandera, se empezaron a tejer un montón de cosas. ¿Viste cómo somos algunos más ansiosos que otros? Vos batís todos los récord Guinness, por supuesto. Que empiezan, nos sacan del Mundial, suspenden todos los jugadores. Bueno, ya terminó el Mundial.
0: Sí.
1: Hace rato, ¿no? Bueno, la FIFA acaba de poner en marcha justamente el procedimiento disciplinario contra la Asociación del Fútbol Argentino por esta bandera que se vio después del partido frente a Inglaterra. ¿Viste que no había que ser tan tremendista?
0: No, está bien.
1: Y había que
0: recuerdo
1: dejar...
0: yo, le pregunté a Daniel en su momento, creo que el día después del partido, porque como se decían, 178.000 cosas, sí, digo, ¿qué dice la FIFA respecto al reglamento?
1: Va a ser una investigación, y la investigación ha comenzado ahora. Si querés, porque están todos apurados, un ratito te lo completo.
0: Martín Fernández, periodista de Canal 8 en San Juan, en línea otra vez. A ver, te escuchamos, Martín. ¿Qué pasó?
3: Sí, lamentablemente, para confirmar esa noticia que es muy difícil de dar, pero de que todos los tripulantes de este helicóptero que estaba viajando por las inmediaciones del Parque Chigualasto han fallecido. Ya podemos dar precisiones en cuanto a los nombres de las personas que han fallecido a raíz de esta tragedia. Rubén Castro, quien era el jefe de bomberos en vida. Jorge Carvajal, el segundo jefe de bomberos. Carlos Heredia, el director de Protección Civil. Germán Videla, subjefe de la policía. Matías Valenzuela, piloto del helicóptero particular. Andrés Bosch, brigadista. Y Rodrigo Aimeta, brigadista. Información de último momento. La noticia es que han fallecido el jefe y el subjefe de bomberos de la provincia de San Juan, el director de Protección Civil, el subjefe de la policía, un piloto y dos brigadistas, en este siniestro que ha ocurrido en el departamento Valle Fértil, en el límite con la provincia de La Rioja. Conmoción total en la provincia. Te cuento, Jorge, que nosotros acabamos de llegar con el móvil de Canal 8 al edificio de bomberos, donde han llegado familiares de las personas que lamentablemente acabo de mencionar en esta lista, información oficial, que han perdido la vida hace horas nada más luego de este viaje, que era parte de una capacitación sobre manejo del fuego.
0: Bien. Martín, ¿se sabe si había alguna condición meteorológica complicada en la zona?
3: El departamento Valle Fértil, en lo que es Villa San Agustín, nos habían indicado de que estaba lloviznando, que habían precipitaciones. Ajá. Pero en el lugar donde ha ocurrido el hecho, que es una zona alejada de la parte urbana del departamento, bueno, allí no tenemos precisiones sobre si las condiciones también eran similares a lo que ocurría en Villa San Agustín.
0: Bueno, Martín, te agradecemos mucho el dato. En caso de que aparezca alguna otra novedad, con mucho gusto lo ponemos al aire, ¿ok?
3: Bueno, muchas gracias. Aquí estamos desde Bomberos, atentos a cualquier novedad.
0: Bueno, gracias por el informe, Martín. Martín Fernández, periodista de Canal 8 San Juan, con la información del último momento, con las personas fallecidas en este accidente con un helicóptero ahí en las inmediaciones de Chigualasto. Bien, vuelvo con el Dani porque quedaba inconclusa la data.
1: Claro, qué difícil continuar una cosa tan
0: la radio es
1: liviana
0: así,
1: como es el
0: vamos
1: deporte.
0: Y venimos con esto.
1: Claro, con esta noticia tan, tan trágica. Bueno, lo que te decía, que la FIFA en definitiva abrió el expediente, es por el tema de la bandera, y también el expediente de investigación alcanza a Nahuel Molina. ¿Te acordás que es el primero? Estos son por los líos post partido con España,
0: sí,
1: que es el primero que da un cortito y arma todo el tole-tole. Leandro Paredes, Thiago Almada y Roberto Ayala. A todos ellos se los vio golpeando a alguien.
0: Sí.
1: Y del lado español solamente a Gaby, a Pablo Martín Pérez Gavira, solamente a ese jugador. Yo creo que si ven los videos se va a extender un poquito más, ¿no? Porque tres o cuatro.
0: Otros.
1: Claro, por eso, tres o cuatro por lo menos. No termina ahí el expediente, sino que también evalúa si la acción puede encuadrarse, dice la información, como una manifestación política, algo prohibido por el reglamento, esto en cuanto a la bandera, y también aparecen manifestaciones ajenas al ámbito deportivo, digo, conductas inadecuadas, hechos discriminatorios, agresiones de tinte racista, cánticos, gestos y mensajes exhibidos por el plantel y parte del público argentino, además del lanzamiento de objetos desde la tribuna en distintos encuentros disputados a lo largo del certamen. En el plano individual, Bolini y Paredes fueron acusados por presuntas agresiones, lo presunta es porque tiene que expedirse, pero las agresiones están claras, ¿no? A su vez que Almada y Gaby deberían responder por conducta antideportiva, mientras que Ayala también quedó comprometido dentro del proceso disciplinario, porque vimos que le dio un golpe a un jugador,
0: se ve clarito cuando
1: español. Sí. Con respecto a eso habló Ayala. Hizo declaraciones, se mostró muy arrepentido. Uno de los ayudantes de Scaloni dijo, yo no tendría que haber reaccionado. Dice, pero bueno.
0: El jugador español también le dio poca trascendencia.
1: Más o menos. Porque digamos,
0: pero
1: hizo
0: pero
1: algo que
0: es una cosa tremenda.
1: No, pero hizo algo que en el fútbol no se debe hacer, por lo menos en el nuestro.
0: A ver.
1: Porque ayer lo que dijo, dice, bueno, fueron palabras que a mí la verdad que me sacaron, pero tendría que haber mantenido la conducta. Pido disculpas y si lo encuentro se las pediré formalmente y personalmente. El jugador respondió, no, yo nunca hablé. Nunca dije nada. Así que no hace falta que me pida disculpas.
0: Caramba.
1: En los códigos de fútbol. Decir, bueno, gracias, pero todos vimos que le dijo algo a Ayala y por eso
0: le va a dar la baile pe.
1: Claro, entonces eso en el fútbol tiene una adjetivación que no la voy a decir acá al aire, pero se entiende claramente la actitud del jugador español.
4: ¿El cobarde?
1: Sí,
4: parecido.
1: Es parecido, pero sí.
4: Pero más grosero.
1: Un sinónimo.
2: Problemas de estomacales.
1: No es grosero, es lo mismo, nada más
2: que... Alguien que tiene problemas de estomacales.
1: Más de calle. Ah, mirá, qué bonito. Todavía pensé otra cosa, pero está bien. Sí.
2: Yo pensé ese.
0: Y termina con un.
2: Yo pensé ese,
1: bueno,
2: sí.
1: Bueno, chicos, ya está. Hasta ahí llega la información.
4: Bueno, dejanos.
0: Ahí tuve que ver eso.
4: Dejanos relajar.
0: No lo voy a decir.
1: No, que este se embala y empieza, ¿no? Bueno. No lo paramos más.
0: ¿Y era cagón?
1: ¿Viste?
2: No. Pero Javier, estamos haciendo sutil.
4: ¿Lo podés decir más cordobés? ¿Y era cagón?
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0: Bueno, momento musical de la tarde con nuestro DJ exclusivo, el DJ David Geta, que ya está con nosotros. Hola DJ, ¿cómo le va? ¿Qué dice?
1: Buenas tardes, tengo a todos ustedes aquí, David Geta. ¿Cómo está el público? ¿Cómo está la gente de Hora Libre?
0: Bueno, pero muy bien, hoy que venimos temáticos, variados.
1: Hoy venimos temáticos, hoy venimos con esos dibujos animados y su música que tanto nos cambió, por lo menos a quien le habla.
0: Ah, sí, ¿y tiene auspicio este espacio?
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2: Fresca, muy fresquita, esa galletita me robó el corazón. Su nombre es Tita y se acercó.

0: complicación. Dite Rhodesia en mi corazón. Dite Rhodesia a las que yo quiero. Por eso que os quiero. Me llevo a las dos.
1: Sí, sí.
2: ¡Muy moderno!
3: Sí, hay que traérselas.
4: Bueno, antes me voy a la máquina y busco una Rhodesia.
1: ¡Qué rico!
2: Antes, cuando tenían el tamaño normal, ahora están achicadísimas esas galletillas.
4: Son chiquititas.
1: Sí, verdad.
3: Sí, son.
4: Son tan chiquititas como una tita ahora.
2: Sí, ahora con una sola no haces nada. 5 titas por lo menos.
4: Por lo menos. Bueno, DJ, ¿arrancamos?
2: Vamos con el puesto número 5. Nació en 1949 y lo perseguían todo el tiempo. Llega el Correcamino.
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6: Corre camino.
4: Bueno, el que no vio Corre Camino, Marciano, puesto número 5.
2: Exactamente, el puesto nunca lo puedo lograr. Y a todo esto se viene la película de El Coyote le hace juicio a Acme, muy pronto. Y no es chiste.
1: Es la industria del juicio.
2: Exactamente, se viene en cualquier momento. Vamos con el puesto número 4. Ella nació en el 63, llegaba en un auto y era...

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1: la pantera, la pantera dibujito.
2: Hermosa pantera rosa, sí, que llegaba en el autito y bajaban todos, el inspector, el oso hormiguero.
1: Y todos sus amiguitos. Puesto número 4 entonces para la pantera rosa. Puesto número 3.
2: Vamos con el puesto número 3. Llegan los japoneses y llegan. Adivinen, ¿de qué se trata este a que ver? Viene ahora.
1: Claro, che, no sé quién
3: a
1: es.
3: A ver, pará. Pistas, queremos pistas.
2: Llegaba una navecita y se le ponía en la cabeza.
3: No lo veía.
2: ¡Mazinger Z! ¡Mazinger Z! Que la novia Afrodita disparaba pechos.
1: Claro, Afrodita tenía unos pechos medio raros. Eran un par de misiles, ¿qué lo que era?
2: Eran misiles.
4: No, Dani. Sí. Ay, qué hace, te pegaba un pechazo.
1: No.
2: Un pechón.
1: Disparaba.
2: Te pegaba un pechón.
1: Casi digo otra barbaridad.
3: Bueno, no, está bien. Por favor.
2: Eso fue el número 13, 1972, Mazinger Z. Y llega después algo que también nos revolucionó en el 85. Una gran serie mezcla de varias historias japonesas. Los yankees hicieron esto que se llama Robotech.
1: Se había superado mi etapa de dibujo animado, pero bueno, no me acuerdo. Robotech, entonces.
3: Del 80 esto.
2: ¡Eso dije, Pato! ¡85!
1: ¡85,
3: bien!
1: Bueno,
2: ¡escuchame, Pato!
1: A ver, el puesto número 2, estamos.
2: Estamos en el puesto número 2.
1: Y el puesto número 1 es para...
2: El puesto número 1 llegaron también de Japón, revolucionó todo hasta el día de hoy. Llega en el 86, Dragon Ball.
1: Algunos ya estábamos grandes, no veíamos más dibujitos, pero bueno.
5: Vamos a buscar las esferas del dragón.
1: Es el secreto más escondido. ¿Están dando esto por ahí todavía o no?
5: ¿Sí? Ah, vamos a buscar las esferas.
3: Acá se sabe todas las canciones de Escudero.
1: Dragon Ball, entonces el puesto número 1 de las canciones de dibujitos animados que te acompañaron cuando tomabas la leche.
2: Cuando tomabas la chechona y más, ¿eh?
3: Con la
2: Dragon Ball
3: la
2: todavía ahora con el whisky.
1: ¿Qué whisky?
2: Pegamos una mirada de los capítulos con un Fernando y tres Rodesia.
1: Bueno, ranking de viejeta hoy, dedicado a las bandas de sonido de los dibujitos animados.
2: Y esto fue auspiciado. Gracias.
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1: Nos vemos la semana que viene.
2: Nos vemos la semana que viene. Un saludo muy grande para todos. Con mucho más música. La próxima nos juntamos. Vamos.

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1: Sí, fue final. Barraca Central le ganó a Aldo Civi de Mar del Plata por 1-0. Es un resultado que le sirve mucho a Gimnasia, esto porque lo sigue teniendo abajo al Aldo Civi, al equipo Tiburón. 5:00 p.m. en 3 minutos. 2:30, Javier. Exactamente. En el Tito Tomaguelo, el Halcón de Varela, Defensa y Justicia con Deportivo Riestra. Eso es lo que sigue en la cartelera del fútbol de hoy. Después, más tarde, 19:15, transmisión de Newell, en La Plata, Gimnasia y River, que tendría cambios, pero sabemos cuáles, porque todavía no ha confirmado el equipo el Chacho Codé, por lo menos públicamente, pero lo que se dice desde Buenos Aires es que tendría cambios y podrían haber algunos debuts, por lo menos como titulares de las últimas incorporaciones. La jornada cierra 9:30 p.m. en Alta Córdoba con Instituto y Platense.
0: Bien, muchas gracias, Noé. Volvemos al tema de San Juan.
2: Dale, ¿cómo
0: hay,
2: no, Javier?
0: Hay un comunicado del gobierno de San Juan.
2: Bueno, sí, el comunicado del gobierno de San Juan que dice que expresa su profundo dolor por el fallecimiento de las personas en el siniestro aéreo ocurrido en la jornada de hoy, mientras estaban participando de la capacitación en combate de incendios forestales que organizaba la Agencia Nacional de Lucha contra el Fuego. El gobierno de San Juan acompaña con respeto a las familias, seres queridos y compañeros de tareas de las víctimas, haciendo llegar sus más sinceras condolencias. Y luego, en ese mismo comunicado, dan el listado de las personas fallecidas, que son las siete personas que viajaban en el helicóptero, perdieron la vida todos. Seguramente se va a iniciar una investigación ahora para determinar qué fue lo que ocasionó el siniestro, si el helicóptero estaba en condiciones o no, si hubo alguna cuestión meteorológica que incidiera. Bueno, ¿dónde estuvo la falla o el inconveniente que terminó con esta tragedia, no?
0: Bien. Bueno, en la medida que tengamos alguna información de nuestros compañeros de Canal 8 en San Juan, y sea de último momento, con mucho gusto se lo estaremos contando, aunque básicamente es lo que hay, porque determinar qué pasó con el helicóptero, eso corresponde a investigaciones.
2: Una pericia que va a demorar.
0: De pericias. Bueno, puede haber alguna indicación, algún contacto radial previo que pueda dar algún dato, pero no más que eso.
2: Bueno, fue, para que todos les quede claro, en el límite entre San Juan y La Rioja. Y bueno, son integrantes de la plana mayor de la policía sanjuanina, así que la noticia ha generado estupor, digamos.
0: Sí, claro. Bueno, en un rato vamos a meternos en el tema paso internacional, lo anticipo un poquito, porque recordemos que más allá de la nevada, del trabajo que se está haciendo, y una vez que el temporal pase, aunque va a tener de nuevo nieve en horas, el tema de la apertura de la ruta, escuchamos un funcionario de Chile que salió esta mañana aquí en la radio, que habla de 10 días más, por más que parara hoy.
2: Porque creen que el temporal, Javier, se va a extender hasta el día 5 de agosto, pero sí. Además hay una cuestión bastante compleja en el tema de la acumulación.
0: ¿Qué haces con toda la nieve que va sacando? No es fácil eso.
2: Sí.
0: Bueno.
2: No pueden, imagínate que todavía no pueden abrir la brecha sanitaria hasta las cuevas.
0: Y del otro lado también le pasa más o menos lo mismo. Si bien uno ve una foto de los caracoles bastante marcados, no se ve mucha nieve arriba del pavimento, aunque hay una pared de nieve alrededor. Eso indica que hay que ver cómo está, porque posiblemente tiene una capa de hielo que no está transitable. Pero, digamos, lo grueso del laburo también está hecho. Hay que ver cómo está ese tramito, que es cortito, pero es dificultoso, del primer túnel. Apenas cruzás el túnel internacional, que te encontrás con el otro, que está un ratito antes de la aduana, ese tramo de la aduana hasta el túnel internacional, que es muy empinado, es muy alto y es muy complejo, donde normalmente se junta mucha nieve. ¿Cuál es la opción que están manejando algunos?
2: Sí, el sur.
0: El sur por Pino Hachado. Me puse a sacar los kilómetros, son 1.680 kilómetros.
3: Bajar.
0: Dar la vuelta.
3: O sea, total.
0: A Santiago lo puse.
3: Total, sí, sí, claro.
0: Porque para poner un lugar de referencia, ¿no? Son 800 y pico hasta el paso Pino Hachado, tenés que pasar por Las Lajas primero. Y después salís del lado chileno a Llonquimay y de ahí a Santiago casi 900.
3: Es que imagínate que haces esa vuelta para un camión que viene, supongamos, del puerto de Buenos Aires. no lo vamos a hacer más lejos. Sí. No vamos a hablar ni de Brasil ni de Paraguay.
0: Le metió otro viaje más.
3: Claro, le metió otro viaje más. Sí. Por lo tanto, los gastos son el doble.
0: Habrá que ver cómo se manejan las empresas de logística con eso, con los barcos que están en espera en los puertos de Chile. Hay toda una complejidad.
3: Ahí. Después, no hay que perder de vista, y me parece que nos estamos pasando.
0: Sí, un minutito, dale.
3: Los otros trabajos, porque por ahí nos centramos mucho en el despeje de la ruta, que hay buenas máquinas, que se labura un montón para sacar la nieve, pero hay otro trabajo que hay que ir haciendo y que están haciendo paralelamente o a medida que se va despejando la ruta, que es despejar de nieve las casas. Las casas que ya no tienen habitantes o los que se han quedado a habitarlas y no pueden hacer, sacarle la nieve de los techos, despejarle la nieve de las paredes, porque muchas, si no son de ladrillo, que muchas no lo son, en Puente de Inca la mayoría son de madera, hay que despejarle la nieve porque el peso las puede romper.
2: Y tenés, mira, ahí en la zona de las cuevas, por ejemplo, ya tenés la nieve llegando a los techos.
0: Sí.
2: Prácticamente una tarea los pocos pobladores que hay de
0: su laburo diario
2: cotidiana es sacar lo que hay en torno a alguna de las puertas para poder salir. Y ya hoy, por ejemplo, al mediodía, que el canal tiene una cámara exclusiva ahí en Portezuelo Lodge, podemos ver las cuevas. Había 4 personas que habían salido con raquetas y los veíamos caminar con las raquetas.
3: Sí, es la mejor forma porque si no te hundís,
0: la panza.
2: Claro. Pero vos te das cuenta que están en una situación límite porque además ya llevan muchos días.
3: Pero se les pueden caer los techos a las casas. Sí. El peso de la nieve es mucha. O sea,
0: pasa ya a un nivel complicación la nevada.
3: Claro.
0: Estamos hablando de otra cosa. Bueno, si podemos, vamos a charlar un poquito con la gente de Las Lajas y del Paso Pino Hachado a ver qué pasa por ahí, porque tenemos entendido que también hay camiones en espera ahí. Así que lo tendremos en un rato si todo sale bien.
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5: Con 4 minutos, la temperatura actual es de 15 grados 4 décimas, la humedad del 62%.
6: Murieron los 7 tripulantes del helicóptero que cayó en el límite entre San Juan y La Rioja.
5: Lo confirmó el gobierno de San Juan luego de que la aeronave de la Agencia Federal de Emergencias cayera cerca del Parque Provincial Ischigualasto.
6: El vuelo tenía como destino final La Rioja, donde debía colaborar y prestar capacitaciones sobre el control de incendios forestales.
5: El colega Martín Fernández desde San Juan confirmó los fallecidos.
7: Información de último momento, la noticia es que han fallecido el jefe y el subjefe de bomberos de la provincia de San Juan, el director de protección civil, el subjefe de la policía, un piloto y 2 brigadistas en este siniestro que ha ocurrido en el departamento Valle Fértil, en el límite con la provincia de La Rioja, conmoción total en la provincia.
6: Por su parte, el gobernador de San Juan expresó sus condolencias a las familias de todas las víctimas.
5: En sus redes, Marcelo Orrego expresó que el gobierno se pone a disposición y trabaja junto a los organismos correspondientes para brindar toda la asistencia necesaria.
6: Kirchner anticipó la ola azul en Latinoamérica.
5: El canciller argentino destacó el posicionamiento internacional de Javier Milei como defensor global de la libertad y referente de la derecha.
8: Yo creo que el presidente Milei es un defensor global de las ideas de la libertad. No es, tenemos evidentemente una alianza estratégica con los Estados Unidos, producto de no solo de la afinidad entre los países, sino la afinidad personal entre el presidente Trump y el presidente Milei. Pero creo que también esto está dado por el liderazgo del presidente Milei, no solo en el que se refleja en el mundo, sino que se refleja en la región muy, muy especialmente. Ha apoyado explícitamente los cambios que han ocurrido, que están ocurriendo en la región.
6: En Buenos Aires murió una bebé de 1 año y 7 meses y detuvieron a su padrastro.
5: El hombre aseguró que se cayó de la cama, pero los médicos constataron múltiples golpes en su cuerpo.
6: La madre de la bebé también fue detenida.
5: Fue ella misma quien llamó al 911 luego de que la pequeña se cayera de la cama, pero cuando los profesionales llegaron a la vivienda, constataron la muerte de la menor.
6: Temperatura actual 15 grados 4 décimas y la humedad 62%.
5: El pronóstico indica mayormente nublado con descenso de la temperatura.
6: Somos Paula Alonso y Ornella Dubini. Esto fue Informe Niwil.
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0: Sacó la pata ahora. ¿Qué pasó?
1: Bueno, vamos a hablar de Licha Martínez, jugador de la selección.
0: Sí.
1: Que estuvo, está, de hecho, en Entre Ríos, tomándose unos días, descansando, bueno, recibiendo el cariño de la gente. También en su Entre Ríos natal, allí fue elegido o fue nombrado ciudadano ilustre de esa ciudad, de su lugar de origen, y de Gualeguay. Y lo cierto es que está disfrutando de los días con su familia, con su mujer, que es Muriel López Benítez, y con su hija Aurora, que tiene un añito. ¿Qué pasa? Ella ha estado colgando algunas fotos, algunos videos, y uno de ellos es cuando se lo puede ver a Martínez ayudando a su hijita a barrer el piso de piedra de la galería con la escoba y la palita. Eso que para muchos es muy normal, genera, ya que es un jugador del fútbol, sí, muchos comentarios, ¿no? Entonces muchos de los comentarios dicen, ay, Licha con la nena y la escoba, bueno, algunos diciendo o levantándolo a él como que es un ídolo porque está haciendo esta tarea con su nena. Y ella ha escrito, aprovechado para escribir en las redes sociales y dijo, aprovecho esta conversación entre amigos para decir algo que siempre he pensado, dejemos de romantizar a un padre por el simple hecho de cumplir con su rol y hacer lo que corresponde. Licha es un padrazo porque se preparó para esto, porque lo deseaba, porque entendió la responsabilidad que implica ser papá y porque asumió el papel que le toca desempeñar. Él en otra oportunidad también ha dicho en otras entrevistas que él tenía un poquito de machismo. Dice, yo venía por ahí, venía como de ese lado. Me crié más o menos así y es algo que nunca pude desarrollar, el costado femenino. Pero cuando se encuentra con ella, cuando se ponen de novios, cuando se casa, aprendió, dice, cómo tratar bien a una mujer. Incluso ella me enseñó cómo expresarme, cómo decir mis sentimientos, cómo dar amor. Hoy por hoy me encanta llorar, dar amor, abrazar, decir las cosas en la cara, te amo, te quiero, y creo que esas son mis raíces, ¿no? La familia y tener una buena mujer al lado.
2: Es interesante porque creo, Patito, que esto que señalás también le ha pasado a muchos varones con el tema de los cambios generacionales. Tal vez,
1: sí,
2: que antes le decían a los varones no llores,
0: no,
2: los varones claro, no lloran.
0: No.
1: El hombre no se queja, el hombre sí, es el proveedor de la casa.
2: Sí, el hombre no hace tareas en el hogar, el hombre
1: claro,
2: no cambia a los niños. Me parece que todo eso se ha ido avanzando,
1: cambiando,
2: integrando, y hemos, como sociedad, hemos crecido.
1: Esa es la palabra.
2: Para compartir, ¿no?
1: Integrar, que una mujer, o la mujer, la novia, su pareja pueda invitarlos, por ejemplo, a comer y que el hombre no se sienta menos porque la mujer paga. Y de ahí en más muchas otras cuestiones. Bueno, la selección lo que demostró este tiempo, y lo ha mostrado el mismo Scaloni, él dice, la llorona, pero en realidad muestra lo que siente, abraza incluso a sus amigos, les dice, eso es algo muy de argentino, esto incluso hasta de dar un beso en la mejilla a los hombres que en otro lugar uno lo ve mal, ¿no es cierto?
0: Sí.
1: Eso,
0: ahora, volviendo a Scaloni, ¿no? Que es un tipo que se lo ve súper humano, súper cercano. Si come todo lo que le llevan a la casa, pesa 400 kilos en los próximos días.
2: Decís que sale y anda en bici toda la tarde.
0: Claro, llega una señora con una tortilla y sí, atrás con una pasta flora y no paran de llevarle comida. ¿Qué le ven?
1: Los niños les llevan bandejitas. Bueno, les llevan la torta roja, el que compran en la panadería de la hermana.
0: Qué carísima la panadería de la hermana.
2: Claro. Y bueno, pero la que es la hermana de Scaloni y la hermana de Scaloni.
0: Está bien, pero te quería decir
1: todo lo que le llevan. Sí, pero, sí, sí.
2: ¿Fuiste, medio, Javier?
0: No, pero vimos los precios. No. Creo que Scaloni ya no está empujado y posiblemente se haya vuelto a su casa en España, ¿no? Uh-huh. Pero siguen apareciendo videos de gente que le llevaba comida y el tipo muy amable, muy cercano, muy pueblo.
2: Y aparte te voy a decir una cosa, la santa paciencia, porque

0: yo anterior en su pueblo, en Pujato.
1: Sí.
0: Vuelve a ser el chango de 15, 16 años que vivió en el pueblo.
1: Eso, qué bonito, pero además yo creo que eso los ancla para que sean personas
0: volver a la realidad.
1: Que no tienen ego,
0: porque no es un tipo ostentoso.
1: Claro.
0: Scaloni no tiene una mansión de 10 millones de dólares. Tiene una casa bonita, pero eso, no es una supermansión la que tiene. Bueno, está bien que eso pase. Bueno, a ver, hablábamos hace un ratito del bloqueo acá. Nos dice Agustina que nos pasa un dato, después lo ampliamos. Llegaron con la brecha sanitaria a las cuevas.
2: Es una muy buena noticia.
0: En todo caso, ampliamos un ratito. Pero estábamos pendientes de lo que pasaba en Pino Hachado, el paso alternativo que está a más de 800 kilómetros de nuestra Mendoza. José Daniel Vergara es el secretario de Seguridad Ciudadana y Defensa Civil de Las Lajas, la población que está cercana a unos 60 kilómetros del paso Pino Hachado. José, ¿cómo le va? Buenas tardes, bienvenido desde Mendoza, lo saludamos.
3: Hola, bueno, buenas tardes, bueno, muchas gracias por llamar. Sí, saludo a la audiencia también.
0: Usted sabe, José, que teniendo en cuenta aquí la cantidad de nieve que tenemos y que el bloqueo puede durar varios días más, algunos de los miles de camiones que están acá están tomando la decisión de ir por el paso de ustedes. ¿En qué condiciones se encuentra el paso Pino Hachado hoy?
3: Bueno, en estos momentos el paso Pino Hachado está habilitado, se encuentra habilitado hasta las 18 horas, ¿sí? Nosotros, como bien ustedes saben, y bueno, es recién escuchada decirte, digamos, es el último pueblo de la provincia de Neuquén, distante de 60 kilómetros del paso internacional Pino Hachado, donde recibimos todos los camiones que, bueno, que también sabemos que es de público conocimiento, que el paso Cristo Redentor está cerrado y utilizan este paso que es más bajo y que se puede, digamos, tiene una apertura más rápida para poder cruzar al vecino país, ¿no? Claro.
0: ¿Cuántos tienen camiones en espera ustedes, José, ahí en Las Lajas o cercano al paso?
3: Sí, nosotros tenemos albergado un total de 250 camiones, que es lo que el máximo que podemos tener, porque el pueblo es chico y lamentablemente se los colapsa, y bueno, tenemos que frenar ahí. Estamos haciendo el protocolo que tenemos ahora, es de ir frenando los camiones que vienen desde Mendoza por Neuquén. Ya tenemos nosotros 250, ahora en Las Lajas, 250 o 70, porque están entrando también por la otra parte de Chosmalal. Algunos han entrado, pero bueno, la mayoría lo hace por la ruta de Neuquén, la 22, y llega a Zapala, se conecta con la 40, donde tenemos recibido también 250 camiones esperando. Cutracó, Prasagún, con la misma situación, y así que a medida que nosotros vamos liberando, porque el paso Pino Hachado, cuando habilita para más o menos 180 camiones, y bueno, esos 180 camiones que pasa durante el día, y a medida que vamos desocupando, van ingresando los que vienen llegando a la localidad, ¿no?
0: Claro. Ahora, José, digo, para los que no conocemos la zona, la estructura que tiene el paso Pino Hachado en la frontera, digo, en cuanto a aduana, gendarmería y todo lo necesario, es relativamente pequeño, ¿o no?
3: Sí, exactamente, es un paso que obviamente que es un paso internacional, no es como el paso Cristo Redentor, que tiene una gran cantidad de afluencia de camiones de carga que pasan por ese lugar a diario, ¿no? Las Lajas también tiene ese flujo de camiones, no tanto, no se ve tanto, pero bueno, cada año lo vemos. Yo prácticamente ya llevo casi 10 años en el lugar donde me toca estar, y bueno, hemos tenido en otras oportunidades que se ha cerrado el paso Cristo Redentor y utilizan este paso, ¿no? Uh-huh. Pero no tenemos tanta afluencia como lo tienen ustedes. La menor cantidad pasan, lo utilizan, la carga internacional pasa por este lado, pero no tanto como en Mendoza, ¿no?
2: Creo que lo favorecedor, si se lo compara con el Cristo Redentor, es que no es un paso de altura. Entonces me da la sensación de que también para los transportes de carga, si bien es más largo, es más sencillo, ¿o no?
3: Exactamente, porque es un paso bajo, estamos a 1.200 metros sobre el nivel del mar. Cuando se corta el paso, este Pino Hachado, la apertura más rápido puede llegar.

0: a tardar por la nieve 24, 48 horas y el personal de vialidad trabaja para abrirlo y es muy corto el trayecto entre aduana y aduana, así que es más fácil y por eso utilizan. El tema que es más largo, el recorrido que tienen que hacer es más largo, por eso utilizan el Cristo Redentor, ¿no?
1: Claro, porque sacábamos la cuenta de un camión que esté bloqueado aquí en Mendoza, que tenga que ir hasta Las Lajas, Pino Hachado, de ahí, usted oriénteme, si yo me equivoco me corrige, a Yonquimay, sí, y de ahí a Santiago, estamos hablando de casi 1.700 kilómetros.
0: Exactamente, nosotros desde acá, por ejemplo, al primer pueblo que es Yonquimay son 130 kilómetros de Las Lajas, ¿sí? Más 800 que tienen que hacer por Chile para llegar a Santiago, claro, casi el doble.
1: Y una consulta técnica sobre el camino, José, ¿está bien? ¿Qué característica tiene la ruta?
0: No, la ruta de acá, obviamente, como lo que tenemos en Neuquén, la ruta es tan transitable, obviamente, con su uso de tantos años, bueno, se deteriora, pero no tanto gracias al río. Sí, muchos flujos de camiones se está viendo ahora por el tema de seguridad, y bueno, mucha gente que sale de vacaciones, el turismo que viene de Buenos Aires, que están de vacaciones, utilizan, digamos, las ciudades turísticas que tenemos acá, de la nieve, vienen a vacacionar acá, así que bueno, se incrementa eso, pero claro. Gracias a Dios venimos bien, entre comillas. Bueno, el otro día lamentablemente falleció un camionero de la ciudad de Mendoza, se descompensó en el paso, y lamentablemente sufrimos un dolor de todo, porque la idea, sí.
1: Perdón, ¿cuándo ocurrió eso, la muerte del camionero mendocino?
0: Eso fue antes de ayer, ocurrió la desgracia de un camionero fallecido, haciendo la cola para ingresar al vecino país, la aduana, antes de llegar a la aduana argentina, sufrió, se descompensó y bueno, se lo tuvo que asistir desde acá de Las Lajas, claro. y lamentablemente sufrimos esa pérdida que nos duele a todos, porque la idea es que nosotros trabajamos acá como en todos lados y que esa gente pueda llegar a destino, porque sabemos el recorrido que ha hecho, que vienen dando vueltas y son trabajadores como nosotros y nos pone mal, y bueno, pero hay que seguir porque nos queda mucho para sacar. Ayer estuvo la ministra de Gestión de Riesgo de la provincia visitándonos por el trabajo que se venía haciendo, bueno, para aportar lo que hay que aportar. Nos decía que prácticamente eso se va a extender hasta mediados de agosto, ¿no?
1: Sí, bueno, aquí en paso Cristo Redentor, sabemos que hasta por lo menos el 5, más los tiempos que lleven en la apertura de la ruta y que la ruta esté en condiciones que no esté peligrosa para nadie, que pueden ser unos días más, así que son un montón. Es por eso que aparece la alternativa de Pino Hachado. Como cierre, José, ¿cómo está el tiempo en Las Lajas y en el paso, a propósito?
0: Y bueno, yo vengo recién, bajé del paso Pinochado, ya estaba nevando. Para Las Lajas, donde recién llego, es lluvia, pero bueno, el tiempo no es, el Servicio Meteorológico Nacional no es alentador. Tenemos con días nublados, con lluvia, y bueno, estamos en invierno y hay que prepararse, hay que trabajar y hay que estar a la altura de las circunstancias, ¿no?
1: Muy bien. Bueno, José, seguramente tendrán en los próximos días o en las próximas horas la llegada de más camiones y esperemos que ese paso se mantenga abierto lo más que se pueda. Pero bueno, hay pronóstico de nieve y si hay nieve posiblemente hay hielo y hay que cerrarlo un rato, pero es de rápido despeje de acuerdo a lo que usted nos cuenta. José, muchas gracias por atendernos.
0: No, gracias a usted por comunicarse y bueno, estamos a disposición de lo que ustedes necesiten y cualquier información se las brindamos, no hay problema.
1: Muy bien, que tenga una buena tarde, muchas gracias.
0: Buenas tardes.
1: José Daniel Vergara, el Secretario de Seguridad Ciudadana y Defensa Civil de Las Lajas. Hay muchos camiones también ahí, hay casi 500 que están en espera en ese paso. Algunos que se fueron de acá para allá y otros que normalmente utilizan ese paso porque van a otras regiones de Chile. El paso es más bajo, la superficie y la ruta tiene su impacto ante tanto tránsito.
2: Es muy posible que todos los del sur de Buenos Aires, yo estoy pensando siempre
1: crucen
2: en los puertos,
1: por,
2: ¿no?
1: Derecho.
2: Los puertos de Quequén, que son tan tan importantes, sí. Bahía Blanca, vayan derecho a Pinochado, sí, por la 242. Van a la zona de la Araucanía, Araucanía. Es claro, tan bonita.
1: Es bonita, sí. Pero bueno, esas son las condiciones. Queríamos charlar con él, con alguien de la zona para que nos diera el dato. Y me quedó flotando el dato de la muerte del camionero mendocino hace un par de días en el paso Pino Achado.
3: Así esperando.
1: Que, si hay familiares de ese camionero escuchándonos, nuestras condolencias. Sí.
3: Vos sabés que hay un comunicado de PROCAM, justamente llega en este momento y en relación a este tema que estamos tocando, habla de la realidad del transporte de cargas a 2 semanas del cierre del paso Cristo Redentor. Hoy se han cumplido ya 15 días de temporal, por lo tanto 15 días de cierre. Carlos Mesina, el presidente de la asociación, explica que por este motivo se están desviando muchas unidades y habla no solo de Pino Achado, sino también de Cardenal Zamoré.
1: Pero Zamoré está a la altura de Villa Langostura.
3: Bueno, pero claro, te cuento lo que dice el comunicado oficial. ¿Qué dicen la gente de APROCAM? El cliente en Chile está necesitando los insumos y muchas empresas no pueden esperar. El tema es que deben asumir un costo importante, son varios kilómetros más, por lo tanto el costo es significativo. Entre el recorrido y la espera, llegar hasta Chile está en el orden de 4 días. Y han explicado justamente eso, que el cruce que está preparado para 70 camiones diarios, ya lo escuchamos, está al límite de personal e infraestructura, de todas maneras están dando lo mejor. Actualmente, dice el comunicado de APROCAM, las otras alternativas son Cardenal Zamoré y el paso de Jama, pero ya este último, para ir a la zona central de Chile, donde están los principales puertos y la mayor actividad económica, no es económicamente rentable.
1: Paso Jama está en Jujuy y sale a Calama. Pasa por San Pedro de Atacama, que es permanentemente en subida ahí, y desde San Pedro de Atacama baja a Calama. Y de Calama a Santiago, son un montón de kilómetros.
2: Al Valparaíso, que sería donde tienen que ir los camiones.
1: Es un montón.
2: Pero el viaje es muy largo.
3: Acá me quedo con estos dos párrafos que me parecen lo central de este comunicado. Dice, hay productos que pueden absorber estos costos, otros que por su valor no tienen forma. Y todo esto depende de los stock que tienen los clientes en Chile y de la necesidad de mercadería, sabiendo el tiempo de cierre de las empresas, si deciden o no enviarlas por otros cruces. Pero, aclaran esto, lo que esperamos, dice, la información meteorológica indica que el temporal estaría mermando a partir del 4 de agosto. Lo que esperamos, dicen los propietarios de camiones, es que para ese día el camino esté abierto y no esperar una semana más para que Vialidad entregue el camino como ha sucedido en otras ocasiones.
1: Pero,
3: es decir,
1: lo dijo
3: la gente
1: de APROCAM,
3: de
1: Chile acá.
2: Está bien, pero ya empiezan con las presiones habituales, bueno, que hace Mesina. Pero ¿cómo va a estar abierto el mismo día que amaina el temporal?
3: Bueno, eso es lo que están pidiendo. Yo te digo lo que está señalando el comunicado. Por otro lado, dicen, con una estimación aproximada de 1.500 camiones que están esperando dentro de Mendoza, no se han reportado hasta el momento problemas con choferes en el Cristo Redentor, en los paradores, y tampoco en el ASI Uspallata, donde Gendarmería está a cargo de la asistencia. Ya están abriendo el paraguas, como diciendo, sí, vayan preparando todo para que apenas termine, bueno, el temporal, se pueda cruzar.
2: Es imposible eso.
3: No sé hasta qué punto es viable.
2: Y ellos saben que no se puede.
1: Bueno, la data que nos pasaba Agustín hace un ratito, que tuvo un contacto con Vialidad Nacional, pero que no hablan de porque no los dejan. ¿Qué es
3: no
1: eso?
3: Tienen permitido hablar desde la Nación.
1: Desde Vialidad Nacional confirman que llegaron a Villa Las Cuevas. No habían podido hacerlo en los últimos días. Esta brecha sanitaria es importante porque los pobladores, esperaban que les permitieran poder transitar y así ir a buscar lo que necesitan o permitir la llegada de turistas, aunque siempre aclararon que no necesitan víveres. Pero llegaron con la brecha sanitaria. ¿Qué es la brecha? Entra una camioneta.
2: Claro.
1: No más que eso.
3: Una mano. Habilitar, aunque sea una mano.
2: Es una mano, por eso es sanitaria. Es por una emergencia de tener que rescatar a alguien, sacar a alguien o llevar a alguien.
1: No es para ir a sacarse una fotito a la nieve.
2: No, y aparte todavía no alcanza para los camiones.
1: No, por supuesto que no.
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0: 5:30, la temperatura actual es de 16 grados, la humedad del 59%.
1: Vialidad Nacional logró llegar con las máquinas a la Villa Las Cuevas.
0: Abrieron la brecha sanitaria que le permitirá a los pobladores transitar hacia otros lugares con mayor libertad.
1: Las 18 personas que están en este lugar del Alta Montaña estuvieron sin posibilidad de desplazarse en los últimos 15 días.
0: Esperan que llegue el turismo para poder reactivar sus comercios.
1: Defensa Civil alertó por anomalías meteorológicas y vientos onda.
0: Daniel Burriesa dijo que las categorías fueron de leve a moderado con temperaturas atípicas para Mendoza.
2: Todos los días hemos tenido pronóstico de vientos onda y lamentablemente los pronósticos se han cumplido. Ayer las temperaturas que hemos tenido han sido temperaturas demasiado cálidas. Los vientos que hemos estado teniendo no anunciamos en ningún momento que eran vientos muy fuertes, sino al contrario, de leve a moderado es el viento que hemos tenido, pero igual hay que tener cuidado porque hay una inestabilidad meteorológica donde hemos estado hasta con lluvia y con tormentas eléctricas durante los días de nevada.
1: Por otro lado, el titular de Defensa Civil aseguró que prevén más precipitaciones desde septiembre a causa del fenómeno del Super Niño.
2: Se habla del Super Niño y lo tenemos como una situación que se empieza a sentir, aunque alguien ya está diciendo que esto también es efecto del Super Niño. Acuérdense que esto fue descrito meteorológicamente como un río atmosférico que ha tenido otro comportamiento, pero sí se está esperando a partir del mes de septiembre, fines de septiembre, octubre, que vamos a empezar a tener efecto Niño y esperamos una temporada de agua para la provincia.
0: La temperatura actual es de 16 grados, la humedad del 59%.
1: El pronóstico indica mayormente nublado con descenso de la temperatura.
0: Somos Ornella Dubini y Paula Alonso y esto fue Informe Niwil.
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1: En un rincón distante de nuestro planeta, donde los sonidos de la naturaleza resuenan como una sinfonía, se encuentra la selva amazónica.
2: Ajá. Ayer estaba el tiburón. Y hoy está el tigre. Le doy la bienvenida.
3: ¿El tigre con dientes o sin dientes, Javier? No.
4: Tremendo.
2: Es bravísimo. Tito el tigre. Tremendo, Tito, ¿eh? Ay, el tigre más famoso del mundo.
4: Bigotito.
5: Hola, ¿cómo están?
2: Hola, Tito, ¿cómo te va?
5: Bien.
2: Soy primo hermano del tiburón de ayer, sí.
5: Sí, la naturaleza. Tenemos parecidas las voces, pero distintas sensaciones. Ajá. Yo empecé desde muy chico haciendo un cameo en Tarzán.
2: Ah, mira.
5: Ya de chiquitito. También hice de... Bueno, trabajé en Dactari.
3: Qué raro, un tigre en Tarzán y en Dactari.
2: ¿Qué sé yo?
5: No, había... ¿Qué querés encontrar ahí?
2: Y había un león disco en Dactari.
4: Era Lorenz.
5: Clarence, Patito Clarence.
3: Y no sé, Patito.
4: Sí, bueno,
5: por decir algo, la Patito, con tal de decir algo... Ella dice, no le importa el nombre.
2: Vos sos un tigre casi inofensivo, pero sos como un top model, digamos, de los tigres.
5: Yo soy el más famoso de todos los tigres, exactamente. He trabajado en grandes producciones como Kung Fu Panda. Bueno, yo era tigresa. Ahí interpreté ese personaje. También en el personaje, para que no me acuerdo el nombre. Bueno, hice los cereales. También estuve en los cereales. El tigre de los cereales era yo.
3: Ah, ¿cómo te salvó? Ah,
4: bien.
5: No, hace falta. Es cuestión de buscar acá y aparece.
4: Qué bien.
5: También en los chetos, también ahí el tigre salía. En eso también salí.
2: Escúcheme, Tito sí, Tigre.
5: Sí.
2: ¿Y usted dónde habita? ¿Dónde está? Digo, ¿tiene representante? ¿Cómo es? ¿Cómo
5: yo tengo un representante, ando viajando por todo el mundo en donde requieren un tigre. Bueno, el primero que buscan es a mí, obviamente. Entonces...
4: Acá preguntan si aparte de las sucaritas come carne.
5: Sí, obviamente, soy un gran... Eso no lo he perdido. Sigo siendo un gran carnívoro, me gusta mucho la carne blanca, blanda.
3: ¿Cruda o cocida?
4: ¿Es como el tiburón?
5: Cruda.
3: Ah, mira.
5: Cruda.
3: Mira.
5: Cocida, tengo que tener mucho cansancio para comer.
4: ¿A punto para más o a punto?
5: A punto caramelo.
2: Escúcheme, Tito, ¿y usted tiene alguna rutina de entrenamiento para mantenerse en forma, mantenerse súper fachero, el pelaje que luzca de la mejor
4: reluciente,
2: manera?
4: Claro,
2: todas esas cosas. ¿Quién lo atiende a usted, Tito?
5: Bueno, yo tengo varias asistentes. Tengo tres conejas y una zorra que me asisten.
2: Pero
3: no digan nada.
2: Los conejos corren serio riesgo de que usted se los coma.
4: ¿Pero son la peluquería o cómo es el tema?
5: No, ellas son asistentes, me siguen a todos lados, mi equipo, ellas viajan conmigo. Las tres zorras, los tres conejos.
4: Las estilistas, sí. Los estilistas.
5: Claro, me ayudan en todo el tema cutis, piel, gimnasia, ¿no es cierto?
2: Ah, mira.
5: No voy a decir que en alguna noche zarpada no me comí un asistente, está bien, puede haber pasado, pero bueno.
4: Digo, por el pelaje.
5: Cuidado. Sí.
3: Te acaba de decir de vez en cuando.
5: Por arriba y por abajo.
2: ¿Quién lo cepilla las
5: conejas? La zorra.
2: Bueno, usted está totalmente preparado para cualquier...
5: Ustedes preguntan, yo contesto. La zorra es la cepilladora, la encargada de mantener la piel tan naranja. ¿Eh?
4: ¿Tiene nombre esa señorita?
5: Bubú.
4: Bien.
2: No me digo seguir.
4: Seguí, Javier, seguí. Se tentó el conductor.
2: Bueno, escúcheme, Tito el Tigre. Por ahí nosotros ahora en septiembre cumplimos años con la radio. Necesitamos un tigre fachero que haga una promo del programa, alguna cosa así. ¿Usted estará disponible?
5: Claro que sí, yo estoy predispuesto, claro. Si ustedes me pagan lo que hay que pedir, lo que hay que pagar, obviamente yo voy.
2: Hagamos un canje, te ponemos en redes, que se traiga una fotito.
5: Puede ser.
2: Un poco de manija.
4: ¿Hay que pasarlo a chapote.payaso, eso también o no?
5: Sí, eso va todo por chapote.payaso.
2: Es el administrador general de toda esta gente.
5: Y lo que podemos hacer ahora, ¿no es cierto? Porque siempre está la frase, está el tigre que llevamos dentro. Sí. Me gustaría que cada uno de ustedes pruebe su mejor rugido de tigre.
4: Pero empieza usted y nos enseña cómo se
5: hace. Yo, obviamente, como gracias. Siempre, mamá. Sí.
2: A ver. Era un conejo.
5: Falta uno, me parece.
6: Sí, se fue. Ha salido.
2: Cobarde, se fue.
6: Se ha ido a una madriguera.
4: Sí, está, justo le recibí un llamado.
5: Sí, sí.
2: Tito.
6: De la selva.
5: Me quedó un poco raro el de la Noé. A ver, ¿puede ser de nuevo, Noé, por favor?
4: ¿Me puede dar pie, por favor?
2: Rugido.
5: No, es un bueno, caniche, ¿no?
2: Es un gato.
4: Caniche.
2: Acá viene que faltaba.
5: A ver.
2: Su tigre, Fioqueta.
5: Necesitamos tu rugido.
2: El rugido de tigre.
6: Haga
2: ya
6: otro
2: lo hicimos,
6: más, así lo imita.
2: ¿Cómo rugís?
4: Hice dos.
3: Que estoy ronco yo.
6: Es un gatito bebé.
2: Se le acabó la nafta. Bueno, nos estamos viendo.
5: Por eso sigo trabajando yo, ¿eh?
2: Chao, Tito. Adiós.
5: Nos vemos.
2: Adiós. Tito, el tigre.

0: Bueno, a la vez del bigotín, sí señor, está... Lo mandamos de inspector de obra.
1: Ay, ¿no le querés pedir el rugido?
0: No, sí, por supuesto.
1: A Morón.
0: ¿Usted, Morón, tiene rugido de tigre?
1: Eso no es una gárgara.
0: Pero es que hace una, es una gárgara.
2: Es una motoneta. Una siambreta, eso.
3: Yo no critiqué el entre comillas, el rugido de ustedes. Mamita, ¿eh?
1: No, bueno, el mismo rugido dice grave.
0: Depende de qué lugar de la selva venimos, che.
3: Es claro. Un rugido que viene desde las entrañas, Javier. Mm. Por eso está como regulando. Es claro. Como un este, ¿cómo se llama esto? Volcán cuando está ahí a punto de escalar.
4: Sí. Sí. Arrancamos así, como vamos a terminar.
1: Antes de la erupción.
0: Cuando
1: sería.
0: Le pasa
3: gracias,
0: eso,
3: Patricia.
0: Sí. Bueno, escúcheme, mismo. Morón. Lo mandamos hoy a Morón, inspector de obra.
3: Sí.
0: Ustedes saben que la ruta 82 está en pleno proceso. Hay una parte que ha quedado muy bonita.
2: Sí.
0: Este, absolutamente cómoda para transitar, bien señalizada, linda. La obra sigue. Y ahí está Morón, con su ojo de águila, mirando la obra.
3: Con el casco amarillo.
0: Tendrías que tener blanco, porque me parece que sos un poquito más. Casco amarillo, obrero, blanco, capataz.
3: Ah, mira, bueno, no tenía ese detalle. Entonces, casco amarillo.
0: Sí. Pico y pala, mijito.
3: Pico y pala.
0: Sí.
3: A ver, primero que nada, está, vos decías, linda la zona. En realidad está muy linda, Javier. Hay que reconocerlo. La ruta está en un estado fantástico. Obviamente que está linda porque está nueva.
0: Sí, claro. ¿Sí?
3: Pero no, para que sea una idea.
0: La obra quedó bien. A eso voy
3: claro,
0: también.
3: Claro, la obra quedó bien. Se está trabajando ahora en la tercera etapa. Estamos hablando de la ruta 82.
0: Sí,
3: lo
0: señor.
3: Que sería, ahora se conoce como la nueva Panamericana. ¿Sí? Que es la continuación, y es un tramo de 22 kilómetros entre lo que es la rotonda Ortiz y Cacheuta. Más o menos en avance están en un 50% la obra, ¿sí?
0: Sí.
3: A ver, ¿qué es lo que se está haciendo? Bueno, diferentes cuestiones y varias. Se ha cambiado toda la carpeta asfáltica, se ha sacado todo, incluso han hecho rotondas nuevas, ¿sí? Las dos zonas de retorno... Si la señal me lo permite, os lo voy a contar, sí. ¿No?
0: Ahí, quédate quietito ahí.
3: Sí. Las primeras dos zonas de retorno y la primera rotonda, está todo nuevo. Para que ustedes se ubiquen. Toman la Panamericana.
0: Sí, señor.
3: Pasan el reconocido centro comercial. ¿Sí?
0: Sí, claro.
3: Y de ahí, hasta la estación de servicio, que hace mucho estaba en obra.
0: La estación abandonada, sí.
3: Exactamente. Bueno, ahora ya no hay nada abandonado. Está todo acomodado, todo nuevo. Y de ahí, hacia adelante... Camino hacia Cacheuta, se van a encontrar con algunos tachos, porque la obra sigue, pero ya una ruta totalmente renovada y alguna que otra tramo, algún que otro, una porción, que todavía están trabajando en este momento los obreros ahí.
0: Claro.
3: Pero la verdad que es muy cómodo, está bien señalizado, están los tachos en la mitad de la calle para ir ordenando el tránsito, cuando hay desvío está el cartel de desvío y la verdad, todo pipicu. Así que por lo menos por ahora...
0: Claro,
3: reitero, porque, sí, esto en obra, todavía no termina, pero acá, bueno,
0: la obra
3: está mucho más conectado, Javi.
0: La obra está aproximadamente el 50, decían ayer,
3: sí.
0: Y bueno, obra más que necesaria para el desarrollo turístico, para el tránsito turístico y toda esa historia, porque la ruta que tenía, que tenemos todavía en algún tramo estaba horrible, incómoda, un lío volver de Cacheuta, de Potrerillos los domingos porque no alcanzaba la ruta. En fin, esta obra que, insisto, en las partes que está terminada ha quedado muy bien, incluso con sus ciclovías, para que todos los que les gusta ir pedaleando a Cacheuta en algún momento llegarán por ciclovía con seguridad, porque si no vas pedaleando por la ruta y te pasa un auto a 30 centímetros del pedal, porque no hay lugar. No hay lugar si viene un auto de frente. Y es bien complicado el asunto. Está contemplado
3: todo, Javi,
0: la ciclovía también en esa ampliación que están haciendo ahora, ¿verdad?
3: Sí. A ver, para circular, como decís, está cómodo de paso. Para ir o para volver. Ahora, turísticamente hablando, como en cualquier lugar donde hay obra, y va a afectar y van a tener que tener un poco de paciencia los prestadores que están ahí, porque la Rocío Corpa nos consiguió un dato muy interesante, y es que la primera semana, incluyendo el fin de semana largo, hablando de vacaciones, estaba en un 50% de ocupación, y la segunda semana, reservas hasta el 40%. Años atrás, cuando no estaba esto, también,
0: ay,
3: que me haya corrido un poquito,
0: sí.
3: Porque la señal me va a volver loco.
0: Sí, ay, quédate.
3: Ahí está. No, te decía, años anteriores sin la obra, tenías el 100% de ocupación, pero claro, había que llegar hasta esa zona. Ahora, mientras que vaya avanzando la obra y se vaya mejorando y se vaya terminando, tramo a tramo, bueno, seguramente el turismo va a poder llegar mejor y va a estar mucho más conectado todo. Pero por lo menos por ahora van a tener que tener paciencia porque sí, van a tener menos movimiento turístico teniendo en cuenta que para el paso está bueno, pero por ahí no te podés frenar a un costado, etcétera, ¿no?
0: Hay que tener paciencia en el desarrollo de la obra, ¿qué va a hacer? Bueno, claro. La idea era darnos una vueltita, ver cómo estaba la obra, ver cómo está quedando, me decís que está todo bien y sí, que ya tiene un nivel de avance interesante, por supuesto. En la medida que se vayan arrimando, hay que aclarar algo, el tramo, a ver, no me quiero equivocar, del puente de Frasca para arriba, la carpeta asfáltica es nueva.
3: Claro.
0: Esa parte ya la hicieron, ¿eh? La que llega a Cacheuta ahora es que está nuevo el pavimento ahí. No creo que sea una obra provisoria, es casi final, te diré, de ese tramo.
3: Y lo hacemos, perdón que interrumpa, lo hacemos más explicativo.
0: Sí.
3: De la zona de boliches.
0: Sí, señor.
3: Para adelante. Toda esa zona ya estaba trabajada. La que han estado ahora trabajando es, una vez que dejamos atrás la zona de boliche, vendría siendo antes, unos metros antes de la estación de servicio, hacia adelante. Esa sería la parte que están trabajando en este momento.
0: Hasta el control de la policía.
3: Exactamente.
0: De blanco encalada.
2: Las compuertas.
0: Las compuertas, sí.
3: Claro. Ahí mismo.
0: Bien.
3: Esa zona es la que están trabajando. Hay algunas que ya han terminado y se nota porque aparte está, no te digo el cemento fresco, pero casi. Y otras que están trabajando en este momento para poder seguir con la continuidad de esta tercera etapa. Pero está muy, muy lindo realmente.
0: Bueno, Cristian, gracias por el informe.
3: Javi, antes del cierre,
0: sí,
3: prepárense los que van a salir, porque más temprano hablábamos del tema del sol.
0: Sí,
3: bueno, está oscuro, oscuro, oscuro.
0: ¿Qué, tiene ganas de llover, me parece? ¿O no?
2: No,
3: no te digo llover, porque en realidad nublado está, pero no está cerrado. Pero bueno, el sol se fue. Okay. Así que...
0: Chau, sol.
3: Puede que llueva.
0: Chau.
3: Puede que sí, puede que no.
0: Y recordá que aunque no lo veamos, el sol siempre está.
3: Siempre, no, Javier. Siempre. Qué bonito, Javier, ¿eh?
0: El sol siempre está.
3: Qué bonito, Javier.
0: Chau, Polón. Hasta mañana.
3: Un placer, chicos.
0: Adiós. El sol siempre está, lo dijo Medellín Arroz. Wow. Chau.
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0: Más datos que del accidente del helicóptero en San Juan, ¿no es?
20: Bueno, las autoridades de San Juan, el gobierno de San Juan, ha decretado 3 días de duelo provincial, instruyendo la bandera a media asta y el cese de los actos festivos estatales. Es una medida que responde a la tragedia aérea ocurrida en la jornada de hoy, en la que murieron 7 personas, de las cuales 4 eran funcionarios públicos de la provincia, policías y efectivos del Cuerpo de Bomberos sanjuanino. Así que, bueno, el gobierno de San Juan decreta 3 días de duelo provincial.
0: Bien, muchas gracias. Voy con el Dani, la información deportiva, la última.
21: Entonces aprovecho y te doy 3, Javier.
0: Bueno, dale.
21: Claro, por supuesto. La primera de ellas, terminó el primer tiempo, Defensa y Justicia, goles de Gutiérrez y Barbona, le está ganando 2-0 a Deportivo Riestra. La otra, el club Brescia de Italia, el Brescia Calcio, que supo brillar allí Robertino Baggio y jugaron muchos futbolistas argentinos, ha desaparecido.
0: ¿Ve?
21: Sí, señor, ha desaparecido. Bueno, han decretado el cierre total del club y, por lo tanto, el Brescia, que en un momento fue muy importante, insisto, porque era un lugar donde muchos argentinos iban, ha desaparecido. La otra tiene que ver con la Fórmula 1. Colapinto y otros pilotos terminaron las pruebas de Pirelli en Hungría. 139 vueltas, digo, el piloto argentino fue el que más giró, probando, insisto, neumáticos, el C3, C4 y C5, con vistas a la segunda parte de la temporada, que se reinicia con el Gran Premio de Países Bajos del 21 al 23 de agosto, con formato sprint esa carrera.
0: Bien, cuando hablabas de Italia, no quise interrumpirte la seguidilla de datos. ¿Qué lío para encontrar un técnico? Porque uno después no, porque este estaba vinculado a...
21: Claro, ya lo he encontrado, es Roberto Mancini, el técnico de la selección italiana, pero sí. Hay muchas cosas.
0: Era Pirlo el primero.
21: Pirlo había casi arreglado, le dijeron no porque está vinculado con una casa de apuestas. Pirlo dijo no, me vinculan políticamente y no tengo nada que ver. En definitiva, se fue, renunció toda la cúpula. Bueno, es un lío. Y otros que lo quieren agarrar ni loco, ¿no? Le ofrecen y dicen, Italia. No, yo no. Italia no. Bueno, Roberto Mancini es el nuevo entrenador ahora sí de la Azzurra.
0: Son jugadores de la selección. Pirlo era.
21: Todos los que hemos nombrado, sí, claro. Sí.
0: Bueno, ahora tiene técnico la Azzurra.
21: Sí, señor. Esperemos que vuelva.
0: Ojalá.
4: La culpa la tuve yo. Yo no quise lastimar.
0: ¿Qué pasa con Pergolini, Pato?
17: Bueno, Mario Pergolini ha estado en varias entrevistas y una de ellas es una entrevista que estuvo con José del Río, un conductor, que y lo que hicieron fue analizar un poco lo que está pasando con los medios. Él habló específicamente de varios temas, el impacto de la inteligencia artificial, la visión sobre la televisión, cómo se van transformando los medios, algo que no es nuevo. Él dijo en esta entrevista, bueno, yo soy el fundador de la frase "la televisión está muerta". Yo realmente creo que sí, que lo está. Lo que dice él es que hay que ir incorporando algunas audiencias, porque las audiencias ya no vienen a uno, sino uno tiene que migrar, o nosotros en los medios y sobre todo la televisión, a otros formatos como YouTube, Instagram y TikTok. Más allá de que él haga tele, él siempre dice, la televisión no es solamente esto de prender la cámara, sentarse y hablar o hacer un programa de televisión, sino que él, por ejemplo, incluso en sus redes, que no tiene WhatsApp y nada, pero sí tiene las redes de la productora, dice, tenemos que estar clipeando constantemente, colgando pedacitos de entrevistas, por ahí lo más jugoso, lo que más midió, para no salir del aire, para estar vigente.
0: En algún momento dijo que lo que más le sumaba del programa eran los cortes,
17: claro,
0: que el programa en sí.
21: Claro.
0: Que muchas veces pensaba en el programa hacia los cortes.
17: Claro, pensando en los cortes que iban a sacar del programa.
21: Que iban a quedar. No puede
0: clip. Tengo entendido que anda dando charlas por el país. Había agendado algo acá en Mendoza. No sé si ya vino o va a venir.
17: No, eso la verdad que ese dato no lo tengo, pero si no lo vamos a buscar.
0: A ver, lo leí hace un par de días, pero no recuerdo dónde ni tengo la precisión. Pero es un tipo interesante, Pergolini. Más allá de todo lo que hace. Tiene un montón de cuestiones que el público no conoce, no conocemos, que son sus empresas, en fin,
17: su parte íntima. Dice, yo sé que es parte del juego, pero él se ha mantenido muy firme en preservar lo que es su familia. Se conocen, quiénes
0: son
17: sus hijos,
0: su mujer.
17: Bueno,
0: ahora los chicos de él están enganchándose
17: con
0: el camino
17: de ellos
0: papá.
17: Específicamente, creo que es Tomás. Pero dice, cada uno ha hecho su propio camino, la hija es actriz, le va muy bien en el teatro, pero él dice, este es un negocio de vanidad. Por más que quieras parecer distinto, sigue siendo un negocio de vanidad, pero él insiste en eso de resguardar la vida privada. Y sabes que también, como vos decís, tiene varios emprendimientos. Uno de ellos, el más conocido, es el desarrollo de Ato, que es un dispositivo para adultos mayores. Es como un pequeño robotito.
0: ¿Él lo diseñó para su mamá?
17: Lo diseñó porque su mamá en los últimos años se quedó ciega, estaba muy enojada con la vida, con la situación que le pasaba, más allá de que tenía la compañía de sus nietos y de su familia.
0: Sí. ¿Pero hablaba con el aparatito?
17: Hablaba, claro. Él lo ha contado, esta experiencia. Así que, bueno, un poquito de todo. Él sigue diciendo que la televisión, como la pensábamos en todo caso, murió. Y ahora hay que buscar
0: generar otro producto.
17: Bueno, sí. Pergolini ha estado varias veces como orador, porque es uno de los primeros emprendedores históricos de la experiencia Endeavor Argentina. Uh-huh. Él entró con su productora Cuatro Cabezas, junto con Diego Gebel, a Endeavor como referente en innovación tecnológica y medios digitales. Y después él muchas veces en experiencia Endeavor da la charla.
0: Claro, recordemos que, a ver, el tema este de los streaming, el primero que hizo un formato de esas características fue Pergolini. Cuando lo arrancó, que era la radio, la pensaron en ese formato, no funcionó y tuvieron que volver al aire en su momento. Pero el primer intento, el primer formato parecido a un streaming, lo generó Pergolini desde su productora. Fue Vorterix, pero a ver, como formato en ese momento no prendió y la única forma de que enganchara era poner la radio al aire otra vez.
17: Claro. Otra vez. Ahí nos pasa el dato la Rosy, que va a venir aquí precisamente a un programa de capacitación, un programa ejecutivo, que va a estar en el hotel, lo decimos, el Hotel Sheraton de Mendoza. Seguramente va a ser un evento pago, ¿no? 23 de octubre es la tercera edición del Bootcamp Empresarial Mendoza 2026. Así que, bueno, una mirada un poco como los medios, empresarios... innovación, tiene un poco de todo.
0: A lo que
17: todo,
0: le interesa,
17: ¿no?,
0: a todo ese mundo, estén atentos. Siempre está peor escuchar a gente que, que puede transferir una experiencia interesante en ese sentido.
20: Por supuesto.
0: Che, estamos en el cierre del programa. Noé, gracias. La
20: hasta mañana.
0: Mañana, que andes bien.
20: Gracias.
0: Víctor, gracias.
1: Hasta mañana.
0: ¿Te vas con Tito el Tigre de Joda? No, ¿no?
1: ¿Cómo?
0: ¿Te vas con Tito el Tigre de Joda? No.
1: No, no, yo nada que ver, no. Tito, yo por mi parte.
20: No mezcla.
0: Está,
1: él está más allá.
0: Porque no sé, no sé cómo el tigre no galopa. ¿Qué hace cuando corre? Corre. ¿Cómo se llamaría?
1: ¿Cómo se llama
0: la acción del tigre?
1: Del tigre. Tigrear. No. Yo tigreo, tú tigreas.
0: Bueno, se acabó la movida esa de los que se disfrazaban de animales, ¿no?
1: Murió ahí un medio.
20: Hasta que un par de perros. No, pero que no era que no solo que se disfrazaban, se sentían. Se
0: no, bueno, percibían. Hasta que los perros los mordieron un poco animales, y se terminó la movida. Se acabaron los terias. Terian, neta, ahí está ahí mejor. La seguimos mañana, Víctor. Gracias.
1: Dale, hasta mañana.
0: Patito, gracias, hasta mañana.
20: Hasta mañana.
0: Marce, gracias. Ro, gracias. Viene Ovación 90, la tarde continúa en la radio y nosotros venimos mañana a las 4 con otra hora libre. Como siempre, gracias. Hasta mañana. Chao.

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1: Tarde con un minuto, la temperatura actual es de 16 grados, la humedad del 59%.
2: Murieron los 7 tripulantes del helicóptero que cayó en el límite entre San Juan y La Rioja.
1: El gobernador Orrego decretó 3 días de duelo y entre los pasajeros se encontraban 4 funcionarios públicos.
2: Vialidad Nacional logró llegar con las máquinas a la Villa Las Cuevas.
1: Abrieron la brecha sanitaria que le permitirá a los pobladores transitar hacia otros lugares con mayor libertad.
2: Defensa Civil alertó por anomalías meteorológicas y viento sonda.
1: Daniel Burriesa dijo que las categorías fueron de leve a moderado con temperaturas atípicas para Mendoza.
2: El intendente de Luján aseguró que el municipio no congelará sueldos.
1: Esteban Alacino sostuvo que la comuna tiene las cuentas claras para evitar decisiones incómodas como ocurrió en otros departamentos.
2: Las cárceles incorporaron cámaras e inhibidores de señal para evitar el uso de dispositivos móviles.
1: Más de 2.000 móviles fueron incautados en lo que va del año durante distintos operativos carcelarios.
2: Kirchner no anticipó la ola azul en Latinoamérica.
1: El canciller argentino destacó el posicionamiento internacional de Javier Milei como defensor global de la libertad y referente de la derecha.
2: Uno de los nuevos abogados de Cristina Fernández de Kirchner informó que hay un pedido de suspender la inhabilitación perpetua.
1: Lo afirmó Rafael Balín, flamante letrado de la expresidente, sobre la solicitud frente al Comité de Derechos Humanos de la ONU.
2: Rusia quiere detener al creador de Telegram por complicidad con el terrorismo.
1: Emitieron una orden de búsqueda internacional contra Pavel Durov, el creador de la aplicación.
2: La FIFA abrió una investigación por la bandera de Las Malvinas son argentinas y los incidentes en la final del Mundial.
1: La comisión disciplinaria del máximo organismo confirmó que se abrió un procedimiento contra la AFA.
2: Se espera un nuevo temporal en alta montaña entre mañana y el viernes.
1: Este es el informe de la meteoróloga Elizabeth Naranjo Tamayo.
3: Para mañana jueves lo más significativo va a ser la probabilidad de incidencia del viento sonda en precordillera, posible afectación sobre sectores de Uspallata y de Malargüe, todo esto durante el transcurso de la mañana y de la tarde. En el llano para mañana se espera cielo parcialmente nublado con ascenso de la temperatura, una temperatura máxima para mañana de 20 grados y una mínima de 7.
2: Temperatura actual 16 grados, la humedad 59%.
1: El pronóstico indica mayormente nublado con descenso de la temperatura.
2: Somos Paula Alonso y Ornella Dubini, esto fue Informe Niwil.
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0: Buenas tardes, 4 minutos, arrancamos Ovación 90. Hoy un programa más corto, será apenas de una hora, iremos hasta las 19 porque después estaremos con el fútbol de Gimnasia y River Plate. Y un día tenía que volver, y un día volvió, lo que queda de él, y esa madre de un cilindro. Hola, Ama.
1: Dani, bienvenido. Querido, hola Juan, hola Caro, qué gusto Ama. Volver a tenerlo cerca.
0: Bienvenido.
1: ¿Cómo andan?
0: Día raro volver un miércoles, sí, con un programa de una hora, el jueves que no tenemos programa, mañana porque va a ser la previa de la lepra desde las 6 de la tarde. Bien elegida la semana.
1: Mira, cada paso allá, yo decía, si Daniel viera las cosas que hago, estaría, no digo sorprendido porque ya no.
0: No, ya está.
1: Pero ya diría, y sí, de todo tipo. Y sí. En la convivencia, digo, ¿no?
0: Sí, me
1: cosas, viste, extrañas así a lo Amadeo, que vos me las marcás muy seguido, y que, bueno, yo me iban pasando en continuado.
0: Algún día nos reencontraremos con el Tano y también me contará.
1: También.
0: Porque ese también agarró justo la semana para no venir.
1: Tal cual.
0: Vuelve para no venir, es fantástico.
1: La
0: planificación es buenísima. Bueno, arrancamos rápidamente con la recorrida. Está Chipi, lo saludamos. ¿Cómo le va, Ríos?
2: ¿Qué tal, Dani? ¿Cómo te va? Qué alegría que ha vuelto Amadeo. El saludo para los compañeros, para Caro también, para Juan.
1: ¡Hola, Chipi!
2: ¿Cómo anda Amadeo? Ayer se contagió su compañero, el relator, Agraín, hizo una incirillada ayer.
1: ¿Ah?
2: Ya me quería poner a Sala en el equipo titular,
1: no,
2: imagínate.
1: Vi que has puesto paños fríos, como siempre, con la información. Viste que algunos ya lo dan por hecho y demás, y usted, como siempre...
3: Es inminente, calma, inminente.
2: Calma, cautela, calma.
4: ¿Quién titula acá, el Chipi o todos los demás?
3: Inminente. Acá titulamos todos. Inminente,
4: no,
3: Chipi.
4: Dale, Chipi.
3: Inminente.
2: Mirá que después hay que pagar el sueldo, esto no es 50-50, hay que poner toda la tarasca. Bueno, a ver, titulamos Independiente Rivadavia, que espera por el partido de mañana, que no tendría modificaciones, Dani, pero en un ratito te voy a estar contando, y sigue trabajando en búsqueda de algún refuerzo, de algo que quede por ahí, Independiente quizás lo pueda traer.
0: Dale, en un ratito volvemos. Está Titito. Gonza, buenas tardes.
5: ¿Cómo le va? Buenas tardes para todos. ¡Hola, Ama!
1: Gonza, querido, ¿cómo estamos? El perfume que tenía Gonzalo esta mañana, ¿no?
0: Tremendo.
1: No, me saludó y me quedó la estela.
0: ¿Ah? No hay que ponerse perfume importado cuando uno saluda a Gonzalo, porque directamente ya te queda, ¿está bueno?
1: Sí, claro.
3: ¿Importado? ¿Importado?
1: Seguramente, sí, Juan. Seguramente bien. Que era importado.
2: Cuando uno no tiene la facha de Amadeo o de Juan y se tiene que vestir
3: bueno,
2: bien.
3: Bueno, pero...
0: Hay que ponerse perfume.
2: Claro. Uno tiene que disimular el trabajo.
0: Uno cuando no tiene la facha de Amadeo o de Juan y o no sale agua en tu casa, ponete perfume.
1: Claro, perfumar.
2: Bueno. Gimnasia volvió hoy, tuvo día libre después de la derrota de ayer ante San Lorenzo y mañana volverá a los entrenamientos. Lo más importante para mañana es ver cómo está Diego Mondino de esa molestia en el isquiotibial de su pierna derecha, que es lo que lo hizo salir en el día de ayer. Yo te escribía durante el partido, Dani, que si Mondino no está lesionado, no sale.
0: El capitán no sale, no sale.
2: Mondino no sale nunca, uh-huh. Si no está lesionado. Que tiene que pasar una catástrofe.
0: Sí, bueno, poco tiempo para recuperarse. Juega el sábado.
2: Es el problema.
1: Que
2: jueves y viernes.
1: Claro.
2: Y el sábado ya a las 15:30 es el partido ante Unión de Santa Fe en el Víctor Antonio Alegre Otari.
0: Dale.
2: Después el resto del equipo está bien.
0: Perfecto, volvemos en un ratito, Gonza.
2: Hasta luego.
0: Diego Ricardo, buenas tardes.
6: Dani, abrazo para vos. Buenas tardes para todos los compañeros. Bueno, en Godoy Cruz, Dani, la...
0: Y Amadeo no lo va a saludar, sí. Así un poco especial, ¿no?
1: Diego,
0: un saludo especial, ¿no?
6: Ay, Ama, querido, no escuché el arranque del programa.
1: Hola, Diego, hola, Diego.
6: Hola, Ama, bienvenido a la
1: escucharte.
6: Argentina.
1: Gracias, hermano, gracias.
6: Bienvenido,
1: Udi.
6: ¿Y la serpiente?
4: ¿Y la bota?
0: ¿Qué serpiente?
6: Ah, ¿dónde está la serpiente?
1: En la bota, Diego, en la bota.
6: Muy bien. ¡Atrevo! Espera, Udi.
0: Está el colorado Amadeo que arrancamos. Yo no sé si tiene calor
1: es
0: o...
1: Es que no sé si es un homenaje de bienvenida, de despedida, ¿viste? Digo, hay demasiado halago, lo cual a uno le reconforta, nada más.
6: Debe ser uno de los mejores apodos de la historia.
1: Sí. Gabriel
6: porque
1: me ha puesto Woody.
6: Te queda muy bien, Amadeo. Sos igual.
1: Sí, eso es cierto. El vaquero de Toy Story.
4: Ajá.
1: Gabriel le puso Woody. ¿Ah?
4: ¿Quién es tu voz?
1: Y habría que ver ahí quién, claro.
4: Hay que elegir tu compañero de aventura.
1: Hay que buscar un voz, pero de verdad que hay un acierto ahí con lo de Woody.
6: Sí, vos es Marcelo Escudero.
3: Es verdad, tiene un aire.
1: Es verdad.
3: Es verdad. Claro, está fornido Bolaier.
1: Está musculoso.
3: Es musculoso Bolaier.
0: Sí. Todo
6: la
0: inteligencia
6: niña,
0: artificial.
6: Carolina.
4: Yo soy la vaquerita.
1: Que
4: ¿no?
1: se llame Jenny.
4: ¿Jenny?
1: Jesse, perdón.
3: ¿Ya? Jesse. No va, viste que ya van quedando cero los personajes. O sea, nos va a tocar a nosotros, Fioqueta, el señor Papa.
4: Para mí es Rex.
0: Claro, nos va a quedar.
3: El dinosaurio o el señor Papa, digamos.
0: Mejor información de Godoy Cruz, la cortamos acá, si no vamos a estar liquidando.
6: Bueno, Dani, la noticia en Godoy Cruz del día tiene que ver con la salida del Team Burgoa. Uh-huh. Sorpresiva, pero bueno, uno después va indagando y entendemos que lógica la salida del Team Burgoa, que seguramente, bueno, en las próximas horas va a ser otra vez presentado en Orense, de Ecuador, de donde venía. Y en Godoy Cruz ya lo esperan rápidamente a Misael Sosa. No sé si lo esperan para el fin de semana, pero bueno, van a hacer todo lo posible para que esté Misael. Y si no es Misael, seguramente van a improvisar o van a apostar por todo en cuanto a la presencia de el gallego Guerrero.
0: Bien, bueno, en un ratito desarrollamos, Diego.
6: Dale, abrazo.
0: Marquitos.
7: Dani, ¿cómo están? Un cariño grande para Lama y Marquitos. Con Titito, Chipi y yo somos los marcianitos.
1: Ah, bueno. Claro, tres verdes, mirá.
7: Claro, es por la verdad, altura.
1: Lo de la máquina.
7: Lo que dicen la garra.
1: La garra, claro.
7: Eso mismo somos.
1: Perdón,
7: bueno, Dani, te cuento de Maipú, obviamente que está trabajando pensando en el partido el domingo. Se espera la sanción que va a dar a conocer

0: cortos en el calendario, muy próximos. Te cuento en un ratito cuáles son y qué mendocinos y mendocinas se visten de albiceleste para un nuevo certamen ecuménico.
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0: 6:17 PM. Vamos a hablar un poquito de Gimnasia, del Gimnasia que ayer perdió con San Lorenzo de Almagro, 1-0. La verdad, son esos partidos que me dio la sensación, por lo menos me quedó esa sensación, que te duele perder. Porque ayer hizo un buen partido Gimnasia. Y por muchos momentos fue mejor que San Lorenzo, por lo menos en el trato de la pelota, en el manejo, en la idea y en la propuesta fue más que San Lorenzo de Almagro. Lo dijo el mismo Gorosito, no hablando de Gimnasia, porque bueno, acá cada uno habla de lo suyo. Gorosito dijo, jugamos mejor contra Lanús que contra Gimnasia en nuestra cancha. Y por eso digo que Gimnasia fue más. Pero a Gimnasia le pasó algo que ya le habíamos visto frente a Central Córdoba en el Víctor. Que juega, que mantiene la pelota, que por momentos lo hace en campo contrario, pero no crea situaciones de gol. Le cuesta mucho crear situaciones, a pesar del gran sacrificio de Módica, a pesar de una buena tarde de Sabatini, a pesar de tener otra formación, y hubo unos retoques importantes de parte de Franco en el equipo, pero le cuesta crear situaciones. Tanto es así que, más allá de los remates de media distancia, la única situación clara, es la tajada de Gil en el cabezazo de Muñoz, un tiro de esquina desde la izquierda de Lencioni y el cabezazo frontal de Muñoz abajo.
1: Clarísima, te digo.
0: Claro, bien direccionado, pero Gil, la verdad, que saca una cosa pelota increíble. Por algo lo están buscando de todos lados al arquero de la selección paraguaya. Increíble. Y digo estos dos o tres conceptos y los dejo para así entramos en la charla. Creo que los cambios le vinieron bien, salió Paredes, entró Franco en el lateral derecho, Ceballos a la mitad de la cancha para acompañar un poquito más a Antonini, salió Armoa como delantero y pasó Sabatini, que acá en Mendoza había jugado de volante, o por lo menos estaba ahí en la zona, a ser un acompañante de Módica. Y me parece que el equipo responde mejor. Ahora, en el mejor momento de Gimnasia, creo que Franco ve con claridad que el partido lo puede ganar, que está para ganarlo, que lo tiene apretado a San Lorenzo en su área, que le falta terminar la jugada y decide hacer tres variantes, saca los dos delanteros, Sabatini y Módica, por ejemplo, y pone dos frescos, Singolani y Simoni. Y es curioso porque el cambio está bien hecho, está bien pensado. A partir de esos tres cambios, Gimnasia no sigue dominando las acciones. Gimnasia empieza como a costarle más y el partido se hace parejo. Es curioso. Y ahí veo esto otra vez de Franco, que en su momento lo charlamos con él, que tiene una visión muy ofensiva. A veces para alguno puede ser hasta demasiado. Que cuando ya van pasando los minutos y el partido comienza a transitar su fase final, él saca a Ceballos porque está amonestado, pero pone a Armoa, que es otro delantero. Y ahí se queda sin recuperación, sin la primera línea de defensa en la mitad de la cancha, crece San Lorenzo, hay dos avisos de Auzmendi en posición adelantada, uno es gol y uno pega en el palo, y en el tercero no te perdona. O sea, tres jugadas iguales para terminar en gol y ganar San Lorenzo 1-0. O sea, no, ya no quedaban cambios, podía ser solo modificaciones posicionales, pero avisó dos veces a Auzmendi.
1: Pero digo, ¿marcas eso porque peca de audaz? Porque por ahí era mejor decir cierro en el punto y no esto de ir a buscarlo.
0: No sé si la palabra es pecar, porque en otros partidos le ha salido y los ha ganado, porque en definitiva este es el segundo partido que pierde Franco desde que llegó a Gimnasia. El otro había sido contra Independiente Rivadavia. Entonces le sale. Ahora, bueno, es su pensamiento, es su forma, uno puede estar de acuerdo o no, y otro puede pensar, y con total derecho, a decir, no, yo prefiero cerrar el partido y sumar un punto, porque Gimnasia es de aquellos equipos que necesitan sumar.
1: Pero si lo gana con los cambios.
0: Bueno, ahí,
1: digo, en esto
0: ahí
1: está. De cambiar y seguir con la propuesta ofensiva, porque el tipo cambia nombre por nombre, no cambia y modifica y se mete atrás,
0: por eso digo
1: lo
0: que
1: puede ganar.
0: Hay dos instancias.
1: Sí.
0: Los primeros tres cambios que él realiza, recordamos que ya había ingresado Carrera por Mondino desde el vestuario en el entretiempo, porque Mondino tiene una molestia, recién lo decía Gonzalo. Cuando él hace esos tres cambios son justamente porque ve la posibilidad de ganarlo.
2: Sí, ahora, Gimnasia ahí aminora, está buenísima.
0: Pero ahí Gimnasia aminora, vaya, sí. Uno sabe por qué, no te sale, qué sé yo, no estás en tu día, no es el mismo jugador, diferentes características. Pero yo me quedé pensando en el otro cambio, en el de Armoa por Ceballos. En el momento que
1: se contraofensivo.
0: Porque Ceballos corta en la mitad de la cancha, lo amonesta porque tienen que cortar un ataque de San Lorenzo, y es recontraofensivo para ir a buscarlo.
2: Pero la idea está buenísima, Dani. Lo que pasa es que, a ver, ¿le ha salido? Sí. Lo que pasa es que jugás de una manera que estás todo el tiempo al límite. jugás al filo todo el tiempo. De hecho, estuvo al filo contra Central Córdoba, que tranquilamente en el primer tiempo podría haber ido al descanso perdiendo 3-0, digamos. Pero es la manera, es la manera. Vos, yo creo que Franco, a ver, jugando así, obviamente vos dependés mucho de la actuación individual de tus futbolistas, del mano a mano, del uno contra uno, de que en el duelo individual tu defensor le gana al delantero. Muchas veces puede pasar y muchas otras veces no. Por eso yo ayer, cuando cortábamos la transmisión, decía, es una manera de jugar como si tus centrales fueran Cuti, Romero y Van Dijk, haciendo una referencia a que cuando jugás tan ofensivamente, vos le ponés tanta confianza al mano a mano de tus defensores que tu defensor se tiene que imponer en ese duelo uno contra uno al delantero, porque no tiene cobertura.
3: Y en eso Recalde estaba cansado. Cuando
2: claro,
3: a Ceballos,
2: por eso,
3: a Sánchez, que no tiene marca,
2: pero
3: Ceballos ya estaba cansado en el mano a mano con Osmendi.
0: Y lo todo el tipo Gorosito, claro, ahí te pone a Gregorio Rodríguez.
2: Claro.
3: Y lo que, entonces tenés a un Recalde cansado, por eso entró tan solo siempre a un
2: Claro, pero eso que siempre dice Dani, la manera nunca cierra el partido en el sentido de que nunca refuerza.
3: Yo creo que no está mal que vaya a buscar el partido, me parece que hay que leer el momento. Si vos podés ser ofensivo, pero si estás en un momento en que tenés eso, un lateral cansado, no tenés el cambio porque Saavedra se rompió los cruzados, no tenés a alguien
1: natural ahí.
3: Entonces no te digo que seas mezquino en el planteo, pero lee la situación, sí. tu lateral ya está cansado. Tenés un goleador como Rodrigo Osmendi que no te la perdonó, a la tercera no te la perdonó. Entonces, y encima, por esa misma banda lo tenés a Lencioni, que tampoco es de marca, que es creativo, lo ponés a Sánchez, que tampoco es de marca, en ese sector donde estaba Cebado. Entonces dejaste muy desprotegida la banda.
0: Y se lo dejas por ahí. La corrida, la última en el gol, es Gregorio Rodríguez por el costado derecho de San Lorenzo, el izquierdo de Gimnasia, llega hasta el final, tira al centro, anticipa a Muñoz, a Osmendi.
1: Pero previo había un aviso también por ahí.
2: Claro,
1: pero por eso digo que es la del taco.
2: Pero por eso digo que es la manera de él. Juega al filo todo el tiempo y apuesta a que el duelo individual lo gane su defensor. Como dice Caro, hay momentos donde vos tenés cansado al lateral y si lo vas a poner a jugar mano a mano, porque no tiene acompañamiento del medio, entonces si lo vas a poner a jugar a mano a mano y vas a pretender que Recalde le gane todo el uno contra uno a Gregorio Rodríguez, que viene descansado, ahí es donde uno dice... Y por eso yo ayer jugaba con estos nombres propios que son obviamente de elite absoluta, pero que son muy buenos en el duelo individual. De hecho, en sus equipos quedan mano a mano y vos podés apuntalar a que tu defensor le gana al delantero. Pero estamos hablando de que jugadores... Vos decís, Muñoz jugó un gran partido también, pero en algún momento tiene 35 años, Muñoz. Claro. Entonces, en algún momento, ese duelo mano a mano lo puede perder.
0: Claro, claro. Y subrayo más lo que ustedes dicen. El tándem Recalde atrás, Ceballos adelante, hicieron un gran trabajo, porque ahí sí había algo que no hubo en el Víctor, ya voy con Titito, que era el relevo. Ahora sí, pasaba Recalde, Ceballos hacía el relevo. Claro. Por el otro lado, Sabatini, mirá vos, Sabatini, muy bien, de delantero a volante y hacerle el relevo cuando Franco pasaba, a veces era Sabatini, a veces otro.
3: Era más Sabatini que Franco, porque Franco no hace tanto la progresión.
0: Hizo mucho el ida y vuelta, entonces claro, al final ya están cansados. Esa es la ocasión de Franco, uno puede estar de acuerdo o no. Ahora, después podés medir en esto de ser muy ofensivo, que está bien, a muchos nos puede gustar, pero hay que medir los minutos también.
1: Sí, obvio, lo que marca acá, el momento. Yo creo que es una continuidad de lo que vimos de Franco en el torneo pasado. Yo quemo y voy, y golpe por golpe, vertical, y así quedas un poco mano a mano, como dice Juani, de tanto ir a buscar, puedes quedar descompensado, pero es claramente la idea de él.
0: Quizás la lectura es también, y me parece lógica, que San Lorenzo es muy pobre. Tiene muy poquito salario.
1: Bueno, los dos partidos. Acá en el Víctor, claro, ¿se acuerdan que Gimnasia no mereció perder?
3: Que fue igual, 1-0.
1: Fue igual, pero creo que acá encima Gimnasia, que fue aquel debut de Sánchez que nos entusiasmó tanto. Y acá también vos ves a San Lorenzo, como decís vos, con la historia de San Lorenzo, todo jugar así.
2: Sí, es muy pobre, pero acá también contra Central Córdoba pasó lo mismo, Dani. El primer tiempo, si lo perdía 3-0, no ibas a decir nada en el comentario.
0: Pero
2: está bien porque le llegaban abajo del arco.
0: Pero un equipo más desequilibrado con Central Córdoba. Ahora con Ceballos en la mitad de la cancha,
2: claro,
0: con jugadores en los puestos más naturales y haciendo los relevos correspondientes, no te quedaban tan mano a mano.
2: No. Y además,
0: pero
2: bueno,
0: es así,
2: ¿verdad?
0: Gimnasia.
2: Pero sí, es así, por eso digo, es así, es un estilo.
0: ¿Usted qué le parece, Titito? Perdone que lo hicimos esperar.
4: No, coincido con lo que están hablando. Yo creo que, bueno, le terminan cayendo algunos hinchas, sobre todo a Recalde, ¿no? Por el gol. Y me parece que es lo que ustedes dijeron. La lectura de que Recalde ya estaba un poco cansado, que eran los últimos minutos, y que la salida de Ceballos no fue beneficiosa para Gimnasia. Para mí fue merecido, obviamente, el triunfo de San Lorenzo de Almagro. Pero sí, hay que ser un poco más cuidadosos. Me parece que esa actitud tan ofensiva que tanto gusta, a todos nos gusta que un equipo vaya al frente siempre, puede ser perjudicial. Sobre todo, yo lo pienso en lo que vos dijiste al inicio del comentario, Daniel. Gimnasia es uno de esos equipos que necesita sumar.
0: Claro, claro.
4: Necesita sumar. Si vos venís de una victoria y de local y estás jugando de visitante y se te lesionó tu marcador central y capitán, tuviste que hacer algunos cambios, los jugadores ya están un poco cansados, queda poco tiempo, hay que tratar de cerrar ese puntito. Sí.
0: Porque
4: es lo que yo veo.
0: No, está bien, porque cada punto en Gimnasia vale oro. Lo ayudaron los resultados. Vale oro. Perdió Estudiantes de Río Cuarto, perdió Aldo Civi. En los promedios los dos están últimos y voy a la tabla anual. Y es lo mismo, Estudiantes de Río Cuarto y Aldo Civi último. Claro. Riestra, ¿cómo va? Iba perdiendo.
2: 2-1.
0: Descontó ahora Riestra, que se mete también en la tabla anual para allá abajo. Y Gimnasia en las tablas está tranquilo, pero, viste, falta todavía.
4: Pero mismo en la tabla de grupo, pensando en los playoffs, tal vez eso ayer demostró que le va a costar mucho este campeonato. Entonces vos tenés que ir viendo los equipos que están para pelear o no, y también podés llegar a estar, meterte entre los ocho. ¿Por qué no?
0: Sí, sí, bueno.
4: ¿Por qué no? El fútbol argentino hoy es muy mediocre.
0: Acá puede pasar cualquier cosa. Sí. Titito, vuelve Gimnasia a trabajar, no sé si volvió hoy, decime vos cuándo, y cómo hace, porque
4: hoy llegó, es
0: poquito el tiempo, vuelve a jugar el sábado.
4: No tiene tiempo. Bueno, por eso le dio descanso Franco en el día de hoy. Hoy llegaron a las 14 a Mendoza, tuvieron el día libre, y mañana ya por la mañana volverán a entrenarse. Le queda jueves y viernes. Por eso decía, lo más importante es recuperar fuerzas, recuperar jugadores, ver cómo está Mondino de esa contractura en el isquiotibial de su pierna derecha, para ver si puede llegar o no. Dudo que vayan a querer arriesgarlo si corre algún riesgo de una lesión más importante.
0: Bueno, esperaremos entonces. Gracias, Gonza.
4: Hasta mañana.
0: Hasta mañana. Ya se rejó, Gonza. Hasta mañana, dice. Sí. Para que quede claro, 6:30 de la tarde, Marce Noticias.
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0: 6 de la tarde con 31 minutos, 14 grados 6 décimas la temperatura en Gran Mendoza, 66 el porcentaje de humedad.
1: Mendoza ya tiene instaladas 112 antenas de Starlink en zonas rurales y escuelas albergues.
0: Por ejemplo, una de las escuelas que aprovecha este servicio es la que se encuentra en La Jaula, en San Carlos.
1: El ministro de Educación, Cultura, Infancias y DGE, Tadeo García Salazar, aseguró que el 6 de agosto se llevará a cabo una reunión con el Consejo Federal para así recibir especificaciones sobre las antenas que llegarían a la provincia tras el acuerdo de ENACOM con la empresa de Elon Musk.
2: Todavía tenemos zonas que no tienen cobertura de fibra óptica en Mendoza, como ustedes saben. Entonces, bueno, la idea es que podamos llegar a todo el territorio provincial con antena. Y bueno, después de la semana que viene tendremos ya precisiones de cuántas vienen a Mendoza. Pero es un buen apoyo a todo el programa tecnológico que nosotros tenemos. Ustedes saben, estamos entregando también en escuelas primarias y secundarias las aulas digitales móviles, los carritos que tienen netbook para los estudiantes. Esas obviamente funcionan con conectividad, así que teniendo conectividad garantizamos también que tengamos herramientas pedagógicas que son muy importantes para

0: aulas de nuestra provincia.
1: En Villa Gesell piden que se investigue si la mujer detenida por la muerte de su beba usaba a los hijos para transportar droga.
2: La abogada de uno de los hijos de Lucía Sosa aseguró que podría haber más víctimas.
1: Erika Huft explicó que la causa es muy compleja y que el fiscal tendrá mucho trabajo.
3: No lo puedo probar, es una sospecha que yo siempre tuve con, bueno, con todas otras cosas muy graves que para mí, la verdad, vinculan a Formosa. Yo quiero expresar todo lo que se hizo procesalmente y todo lo que no tuvimos nunca respuesta. Con cuestiones que yo denuncié que, bueno, la verdad que son de extrema gravedad, que también no se hayan investigado. Yo no puedo probar, pero bueno, todo llevaba una cosa a la otra. Y si alguien investiga realmente a fondo, yo calculo que es muy fácil del principio al fin. Así como esa vecina Lola une Gesell con Mar del Plata, yo en su momento intenté unir en Mar del Plata con Formosa, lo que pasa es que no daba abasto.
2: Una familia turista pasó 24 horas atrapada bajo la nieve en Catamarca.
1: Fernando Millán y su familia quedó encerrado en su camioneta luego de que un viento blanco cubriera el camino en apenas 15 minutos.
2: Durante el temporal no pudieron calefaccionarse porque la nieve había tapado el caño de escape y corrían riesgo de intoxicarse con monóxido de carbono.
1: 6 de la tarde con 34 minutos. En Mendoza 14 grados 6 décimas la temperatura, la humedad 66%.
2: El pronóstico indica mayormente nublado con descenso de la temperatura.
1: Somos Ornella Dubini y Cristian Morón. Esto fue Informe Newell.
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0: 6 de la tarde, 34 minutos, vamos hasta las 19, después estaremos con Gimnasia y River Plate. Amadeo.
1: Dani, te decía que se vienen mundiales, lo más inminente en el calendario es el mundial de hockey sobre césped, que se va a jugar del 15 al 30 de agosto en Países Bajos y en Bélgica, Leonas y Leones van por el sueño internacional. Tenemos presencia en Mendocina con Milagros Alastra, Qué aparición, la de la chica nacida en Universidad Nacional de Cuyo, porque la rompió las leoncitas. De ahí el salto de las leonas, uno imaginaba, le iba a llevar un tiempo más de adaptación, no le pesó nada.
0: Como si hubiese jugado toda la vida.
1: Tal cual, la rompió en la Pro League y se gana el lugar en las convocadas. Leonas que en el último mundial, en el 2022 en España, terminan siendo subcampeonas, perdiendo la final con Países Bajos. Ahí estaba Delfina Tomé. Así que volvemos a tener presencia en Mendocina, en los Leones no. En lo que tiene que ver con la próxima Copa del Mundo, Escocia, Estados Unidos y Alemania, la zona de las Leonas para la próxima edición ecuménica.
0: Bien, está Chipi, mañana juega Independiente Rivadavia, mañana no tendremos Ovación 90, directamente desde las 18 en el Bautista Gargantini. Y vamos anticipando, Chipi, si ya está todo confirmado o las últimas noticias que tienen que ver con la lepra.
2: Bueno, Dani, lo que anunciaba en los títulos por parte de Independiente Rivadavia en cuanto a la formación, repetiría el 11 por lo que tenemos nosotros, iría el mismo 11 que viene de jugar ante Atlético de Tucumán y empató 0-0. A nosotros no nos conforma demasiado, pero evidentemente Alfredo Berti sí, y él es el técnico, ¿no? Sería con Volcato en el arco, con Lucho Gómez, Villalba, Studer y Elordi, la mitad de la cancha para Buca, para Leonard Costa, Florentín, Sartori, Mati Fernández y Arce. El 11 de Independiente para jugar mañana, si no hay algo de último momento que lo haga cambiar o lo obligue a modificar al entrenador Alfredo Berti.
0: Tenemos que inferir con

0: Este anticipo que das, que Votari no está totalmente recuperado. Vos habías dicho, le va dando minutos, le dio en el partido frente a Atlético Tucumán, pero otra vez Costa de 5, pobre Costa. Y otra vez Buca de 8, pobre Buca.
1: Permitime dudar, Daniel.
0: Ah, hay una duda ahí. Ah, usted no le puso...
2: ¿Dudar qué? No.
1: Permitime dudar que si no está bien desde lo físico. Para mí sí está bien de lo físico, pero acá hay algo extra futbolista.
3: Yo coincido con el Chipi.
2: ¿Votari?
1: Sí.
3: Yo coincido con el Chipi, sí. No puede ser.
1: Sí, sí, sí. Para mí, el jugador está bien.
2: Se peleó con Berti.
1: Y la no, a ver, no tengo esa información si se ha peleado o no con Berti, pero algo debe haber porque teniendo un volante central natural que está en condiciones, que entrena a la par del resto de los compañeros y que no tiene queja alguna en los entrenamientos, la verdad que me llama la atención.
0: Sí, llama la atención varias cosas. Sobre esta posición en particular. Lo primero es que tantos meses para el Toyo, viene del año pasado, esto lo hemos dicho infinidad de veces, terminó el torneo, un mes y medio de campeonato mundial, pretemporada, y seguíamos con, y está lesionado, todavía no se recupera. Entonces el camino de Chipi me parece que es el indicado. Pero después, acá el mismo Berti digo, y no quiero hacerlo preso de sus palabras, pero dijo, tengo otro volante central que es Moreira. Y sin embargo sigue improvisando con Costa. Acá no tenemos nada que con Costa, ¿no?
2: Porque la palabra es improvisando.
0: Claro, porque el mismo Costa dice, yo no he jugado nunca de 5, no sé. Pobre Costa que sale y mete unos viajes tremendos. Pero
3: ya lo he hecho con Fluminense, ¿te acordás? Claro, creo que Fluminense fue La Guaira.
2: No, Bolívar.
3: Ah, Bolívar,
0: pero acá jugó Copa Argentina, el partido con Atlético Tucumán. Yo no lo entiendo a Costa. Que
3: bueno, dice, aparte es 5, porque si vos decís, bueno, arma la línea de 5, lo ves a Costa metido entre los dos centrales y conformar los tres centrales, que ha jugado ahí, han jugado los tres, bueno, pero se planta de 5. O sea, sí, arranca el partido...
4: Sí, o vos decís, lo pone de lateral derecho, vos decís, bueno, mal, qué mal. Ahora, de volante.
0: ¿Qué le verá Berti a Costa o qué le da Costa a Berti para que no haga cambios como en otros momentos? En otros momentos puso a Florentín en esa posición y, por ejemplo, a Buca en el costado izquierdo y no en el derecho, que ahora lo pone en el derecho y saca a Ríos. Vimos el otro día que no funcionó, tuvo que hacer el cambio y el equipo mejoró en lo futbolístico cuando Ríos ingresó otro y continúa con lo mismo. Algo busca que yo no encuentro, Chipi.
1: Sí, seguramente que nadie lo entiende, y ninguno de nosotros lo entendemos, y seguramente se lo vamos a preguntar a Alfredo Berti en esta posibilidad que vamos a tener en algún momento de hablar con él post partido. Pero eso en cuanto al 11. Después damos vuelta a la página y nos metemos, porque sé que el tiempo premia, en la negociación con Salas. Creo que consultaron la semana pasada, yo lo decía, su sueldo es bastante alto, bastante elevado, y ahí puede estar la traba, porque River no tiene inconveniente de sacarle que el jugador vaya a préstamo, porque esta es la realidad, no tiene inconveniente que vaya a préstamo, pero Independiente Rivadavia dijo, bueno, vamos 50-50 con el salario. Y en River dijeron, no, 50-50 con el salario, de ninguna manera, hacete cargo vos. Entonces, bueno, ahí está la cuestión de Salas y la traba para que...
0: Ahí habría que esperar, como vos dijiste ayer, que vaya finalizando el mercado de pases y no salga ninguno. Yo creo que a River le conviene más...
4: Entre dejarlo colgado, claro, entrenando en un container, cambiándose en un container, y claro, que tenga rodaje y se pueda mostrar...
0: Pagar con cualquier
1: pagando club, un sueldo importante.
0: Claro, en este caso, con Independiente Rivadavia, 50-50, muestra el jugador y puede ser venta a fin de año. Claro. Me parece, a mí, sin meterme en la vida de los demás, pero me parece que es más bien.
4: Tiene mucha lógica.
1: Sí, absolutamente.
3: Lo que pasa,
1: pero bueno,
3: que
1: por eso,
3: hasta fin del mercado no lo vas a saber.
1: ¿Cómo?
3: Hasta fin del mercado no lo vas a saber porque vas a apuntar a que venga un club y te pague el 100% del sueldo.
0: Bueno, ahí sabes. Bueno,
3: tenés que esperar hasta el final.
0: ¿Y cuándo?
1: Mañana a las 14.
0: Mañana a las 14, ya estamos.
3: No, pero si después pero al exterior lo puedes vender igual. Te puede venir un equipo de Brasil, sí, o de México a pagarte.
0: También puede que no te venga nadie, es un riesgo muy grande.
3: Pero si River hasta ahora los mantuvo entrenando a 10, aparte.
2: Tiene varios apartados.
3: Hoy Wojcicki rescindió.
4: No, ve la lista de los jugadores que están apartados.
3: Pero por eso.
0: Yo veía la lista, no es solamente.
3: A ver, económicamente River, es verdad, necesita desprenderse, tampoco está ahogado económicamente. O sea, no
4: pero
3: es
4: fueron
3: que...
4: rescindiendo. Pablo Lera rescindió y se fue a Estados Unidos.
3: Wojcicki.
4: Mesa.
0: Está bien, Wojcicki. Pero estaban en el final del contrato. Ese chico que lo hizo traer Gallardo. Porque si uno ve, revisen la lista de Gallardo, son casi 20, un poco más de 20 jugadores que
3: trajo. Sí, claro.
0: Algunos que no jugaron nunca, como ese chico.
3: Sí, claro.
0: Otros que jugaban dos partidos y dicen, no, este está flojo, traigo otro en el mismo.
4: Y cuando vino Carboni, que no lo había pedido él, y él lo borró sin haberlo pero hecho momento, jugar.
0: Él borró a todos los
4: el otro Carboni, ¿no?
3: Porque había armado de Michelis y él armó su mercado.
0: Todo. Multimillonario. Bueno, ahora está pagando las consecuencias. Problema de River. Pregunta, Chipi. Maxi Meléndez de Chacarita. Pregunta Luis Ángel Díaz.
1: Claro, sí, también es otro. Está metido ahí en la negociación de para ver si puede llegar Independiente. Volante por derecha, lo que usted tanto pide, Daniel. No hay volante por derecha. Insiste con eso. Y bueno, quizás Independiente
0: no
1: le puede conceder el deseo.
0: Ahora te voy a repetir. No hay volante central.
1: No hay volante. Bueno, también, ahora vamos. Igual, otra cosa más. Sumemos más. Si hay que pedir, hay que pedir. No,
0: sí.
1: Pero Maximiliano Meléndez están en tratativas. Hay que ver si se resuelve. Y todo tiene que ser muy rápido, porque mañana a las 14 se cierra el libro de pases, porque Independiente no ha vendido al exterior, entonces no se le abre esa posibilidad de extender una semana más.
0: Bueno, veremos qué pasa. Gracias, Chipi.
1: Abrazo grande, cuídense.
0: Abrazo.
1: Qué compañía, Madeo.
0: Tremendo, los mates que está cebando.
4: Abrazo, talismán.
0: Tremendo esto, no puedo ni hablar. ¿Otro más? Bueno, Diablito.
4: ¿Te gustan? Mira vos, está bien.
0: No, está rico. Diablito.
5: Dani.
0: Bueno, pongamos...
5: Gracias, Dani, por el video que compartiste con nosotros de César Luis Menotti, el número uno.
0: Ah, ¿le gustó? Bueno.
5: Me encanta, siempre escucharlo a Menotti me encanta.
0: Por supuesto, a mí también. Pero hablando en este caso de los periodistas, me parece una buena frase de Menotti, rápidamente, para los chicos que nos... ¿Qué decía Menotti? No digan, decía los periodistas respetuosamente, no pueden decir, yo hubiese hecho este cambio. Yo hubiese pateado el penal así, porque vos nunca vas a patear un penal, dice, porque nunca vas a ser jugador ni vas a estar en una cancha, y vos nunca vas a hacer un cambio porque no sos director técnico. Podés estar de acuerdo o no, pero no decir, yo hubiese hecho. No lo hubiese hecho nunca.
4: Heinze aparte... también lo hace mucho a eso. Heinze, que confronta mucho con los periodistas en su manera un poquito más agresiva, asquerosa, así, pero no es el término.
0: Bueno, ya lo dijiste.
4: Pero se lo dice.
2: Igual un poquito,
4: pero
2: sí,
4: se lo, todo el tiempo, ¿viste? Dice, no, vos no pateaste. No fracasaste, no erraste, y se lo marca todo el tiempo esa diferencia. Claro,
0: porque lo que en el caso de Menotti, que lo dice más diplomáticamente,
4: sí, por eso lo hace más elegante.
0: Ante una modificación de un jugador, hay un sinnúmero de factores que uno desde afuera desconoce: el de la semana, el cómo está, el anímico, y ante un disparo desde el punto del penal. Eso de ir caminando a disparar, la cancha, el público, la presión, dice,
3: bueno, no hay que estar tan
0: ahora me
3: llevo
0: en el country.
3: Ahora no hay que ser tan sensible, porque después van los exjugadores que despotricaron contra los periodistas y hacen trabajo de periodista. O sea, tampoco hay que ser tan sensible.
0: No, estamos
3: todos conviviendo bien.
0: Es verdad.
3: Y si yo hubiese hecho este cambio, y tal vez si lo hubiese hecho mejor que uno que está en el banco suplente, si uno que está, que un exjugador puede decir, y yo analizo mejor el fútbol que un periodista.
0: Está
3: bueno,
0: bien.
3: No hay que ser tan sensible.
0: Es diferente.
3: No es diferente.
0: Hay que ser medido.
3: No es diferente porque vos estudiaste para estar acá.
0: Es verdad, pero...
3: Bueno, y está bien.
0: Bueno.
3: Y tampoco es una ciencia, pero, poner un 4, un 8 o que cierre el 5, Tampoco es una ciencia,
0: ¿Por qué no sos técnico entonces vos? Si no
3: ¿Qué?
0: Es una ciencia.
3: Tenés porque me gusta
0: técnico.
3: Más acá, me gusta más hablar.
0: Bueno, entonces cada zapatero su zapato.
3: Está bien, no importa, pero no me impide opinar. Tampoco es que estás mandando un cohete
0: a
3: la luna,
0: No estás opinando. Bueno, mirá la que armaste, diablo.
5: ¿Para qué hablé, diablo?
0: ¿Por qué no hablás del Team Burgos en vez de Menotti?
5: Bueno, Dani, sí, bueno, el Team Burgos ya digamos que pasa la historia.
0: Pero para aclarar un poco, porque hay mucho run, se dicen muchas cosas, entonces usted hoy me comentaba, entonces aclare.
5: Sí, bueno, y también podés participar, Dani, porque hemos estado manejando la información, sí. Hemos estado averiguando y demás. Esto ha molestado mucho al técnico, a Pablo de Müller, porque Godoy Cruz está buscando un jugador más. Todavía tiene un cupo más para traer un refuerzo más. Estaban viendo el tema del altar, que lo comentamos el otro día. Un delantero más, un goleador o delantero por afuera, extremo. Pero bueno, ante esta posibilidad, yo creo que se van a quedar buscando un delantero que también pueda jugar por ese lado.
2: Pero Diego, no entiendo. ¿No quisieron a Ferreira de Gimnasia porque ya tenían cubierto el puesto de delantero y ahora quieren un delantero?
5: Es que no sé si es que no quisieron a Ferreira, Caro. No sé si están así, si
2: cuando
5: es que alguna
2: lo hablamos
5: vez avanzó.
2: En este momento, no, quizás me parece mal. Cuando lo hablamos en su momento de que se estaba viendo el tema de Romano, Ferreira, Gimnasia, los dirigentes manifestaban, o por lo menos desde las entrañas de Godoy Cruz manifestaban que ese puesto estaba cubierto por Pino, por Ulariaga y hasta incluso por Axel Rodríguez. ¿Ahora buscan un delantero?
5: Tal cual. No, es que como te digo, Caro, a ver, nunca hubo un avance por Ferreira. Fueron conversaciones, lo mismo que por Romano, al menos acá, yo al menos he contado eso. Sí hubo una conversación un poco más formal e intención por Vicente Pozzi. Eso sí, Gimnasia estaba interesado en Vicente
0: Pozzi. Eso lo dijo Franco acá, sí.
5: Bueno, lo del delantero sí es cierto, lo hemos conversado, que eran nombres que circulaban, rumores, lo de Ferreira, lo de Romano,
2: pero
5: también es cierto.
2: No digo que hayan avanzado formalmente, sino digo que como respuesta a esos rumores o a esas preguntas o a esas consultas, no necesariamente una oferta formal, se había respondido a eso.
5: Claro, por eso digo, claro, no sé quién lo dijo, porque yo al menos la información que siempre tuve es que Godoy Cruz sentía que tenía el puesto cubierto con esto que te estoy mencionando.
0: Es que el puesto estaba cubierto, tenés tres delanteros. Ahora, el momento después...
2: Ahora buscan
0: y porque después juegan y dicen, mira, tengo tres delanteros, pero no me rinden como yo quiero, y salgo a buscar.
3: No, pero así como dijiste en Independiente Rivadavia, que no hay un volante central, no hay un volante por derecha, acá es lo mismo, no hay un volante por izquierda. Godoy Cruz no tiene un volante por izquierda. Godoy Cruz no tiene un volante... 9 tiene, ponele, que te rinda más, menos, pero tenés. Bien. Ahora, en la formación inicial, vos fijate, todo el problema de Godoy Cruz está en el sector izquierdo, que ninguno se lo puede venir. Ni Ramírez, ni Burgoa, ni... Bueno, ahora está
2: también.
3: El chico...
2: ¿Vos qué decís?
3: Yo para mí Burgoa, pero ninguno... Está bien, pero para...
4: Que en la forma esta de jugar de ahora, esto que se juega 4-2-3-1, 4-3-3, te ponen dos volantes centrales y los que van por afuera son más extremos, le pasa a Gimnasia...
3: Pero por derecha no tenés un extremo, Ama, no juega con extremo, digo, por derecha.
4: Cuesta encontrar el natural 8 o el natural volante por izquierda carrilero de antes, no hay.
3: Pero no pero tampoco, perdón, Ama, pero tampoco tuviste ese delantero o ese mediocampista ofensivo que te haga la banda, porque Burgoa no hace la banda, Ramírez no hace la banda, ¿quién otro pasó por ahí?
0: La izquierda, decís vos.
3: Claro, la banda izquierda.
0: Bueno, puede llegar a ser Misael Sosa cuando esté.
3: Misael Sosa, si está, lo tenés que
4: también,
3: poner a volantear. Y el chico Guerrero.
0: Diego, ¿qué le molestó al técnico la salida del team?
5: Déjame decir esto, Godoy Cruz no va a jugar con extremos. 4-4-2. Después hay variantes, se mueven, lo que siempre decimos. Pero el esquema es 4-4-2. Y lo decía el otro día, Juani. Burgos ha jugado mucho en esa posición. Más allá de que nosotros no hemos visto, en Sarmiento jugó bastante por izquierda. En la reserva de Aboe 2016-2017 jugaba él y jugaba más de punta a Bullaue con Badaloni, en esa reserva que ha sido la mejor reserva que ha tenido el Cruz en los últimos años. Ha jugado por izquierda, conoce la posición, pero sí es cierto, que lo marcamos y el otro día compartimos, que a Godoy Cruz le está costando encontrar un jugador en esa posición, el sector izquierdo. Por eso decía, están esperando a Misael Sosa, van a ver si llega para este fin de semana, y si no, bueno, tendrá que aparecer Guerrero, es la idea. Uh-huh. Es la idea que compitan esos dos por el lado izquierdo. Pero Godoy Cruz, al menos la intención de Demuner, y esto creo que vale mencionarlo, es jugar 4-4-2, más allá de que Poggi no es un volante derecho natural, es un 5, si se quiere, transformado a volante derecho, y que el izquierdo tampoco lo es. Pero Demuner en esto ha cambiado, lo dijo creo en una de las primeras conferencias de prensa, a mí, dijo Demuner, no me gusta jugar con doble 9, pero estoy entendiendo que la categoría me pide esto, y voy a respetar a lo que tengo, y me parece que el equipo se puede acomodar a un 4-4-2, y fíjense, creo que nunca, salvo algún segundo tiempo, creo que nunca, ha jugado con un solo delantero. Siempre ha sido Pino y demás.
0: Sí,
5: Pino
0: y
5: Lariaga o Pino y Axel Rodríguez.
0: Sí, puede ser cualquier nombre, pero es así. Reitero la pregunta, Dieguito, ¿por qué se enojó el técnico o qué le ha molestado a Demuner?
5: Y la situación de que el técnico lo contaba como titular, Dani, lo utilizó en los dos partidos como titular. Uh-huh. Llegó Burgoa, hizo una buena parte de la pretemporada, no alcanzó a debutar en el primer partido como Oliver porque no estaba la habilitación, pero era muy tenido en cuenta, y después los dos partidos que Godoy Cruz jugó de local, jugó de titular, lo tenía muy en cuenta. Y obviamente, se te va un jugador porque no hay un acuerdo entre dirigentes y jugador o la gente que lo maneja el jugador, y bueno, hay una rispidez. Pero solamente eso, el técnico se tendrá que acomodar con lo que tiene.
0: Sí.
5: Y bueno, ahora verán, si aparece alguna posibilidad de un jugador que pueda cumplir esa labor y que también sea delantero, bueno, seguramente van a avanzar. No hay ningún avance por ninguno.
0: Está bien. La información que compartimos hoy con Diego con respecto a la salida de Burgoa, para ponerle un poco de claridad, es la siguiente. Burgoa ya había sido prestado por Godoy Cruz en dos oportunidades sin cargo. Ahora lo vinieron a buscar otra vez de Ecuador, el mismo club que lo quería antes. Burgoa está acá, esto está claro, pero su contrato con Godecruz vence en diciembre. Y ya habían comenzado a negociar algo y están lejísimos. Ante esta posibilidad que el jugador vaya otra vez a Ecuador...
4: Orense, ¿no?
0: Claro, uh-huh. ¿Qué dijeron las partes? Rescindimos el contrato. A ver, le conviene a los dos en cierta medida, hablando de la económica. Godecruz tiene un plantel demasiado amplio, hablo solo de económico, y el jugador puede continuar su carrera en Ecuador, porque no se iban a poner de acuerdo y en diciembre no se le iba a renovar.
4: Se iba libre en diciembre, pero ahora si él rescinde, también se va sin que Godecruz reciba un peso.
0: Claro, sí, libre, sí. Y Godecruz, a ver, ante tu cara, decide hacer eso en pos del jugador. Porque es un jugador de la casa, porque muchas veces fue, le dieron la oportunidad.
4: Bueno. Pero no es un poco raro, perdón, digo, como dice Diego, un tipo titular, por lo menos para el técnico, los dos partidos, y vos decís, bueno, también te pagan algo, porque en diciembre lo perdés, tiene lógica. Vos decís, che, mirá, te pago Orense esto, a cambio de que en diciembre se te vaya gratis. Ahí sí. Ahora, se te va ahora gratis.
0: Pero ya lo habían prestado antes dos veces.
4: Sí, gratis. Sí, lo sé. Pero digo, ahora está jugando.
0: Es que el tema, me parece, ¿no? Lo que las palabras de Diego recién fueron claves. Cuando empezás a negociar y hay rispideces, en este caso con el representante, y no te pones de acuerdo, y la situación empieza a ser complicada.
4: Tensa puerta para adentro y se te queda el jugador a disgusto.
0: Sí, o muchas veces directamente el jugador lo cuelgan, pasa en un montón de clubes, lo cuelgan y quedás libre en diciembre, no querés renovar. El chico de Boca que está sin jugar porque no quiere renovar.
4: ¿Sí?
0: Hay un montón. Bueno, en este caso, en vez de estar colgado, no renovar o el jugador disgusto, dijeron, mira, nos damos la mano después de tantos años, seguí tu carrera para otro lado y seguimos siendo amigos.
5: Sí, y sumale esto, Obama y bueno, Dani, chicos, Caro y Juani, que Godecruz en préstamo fueron 3 y en ninguno terminó ganando, en todo caso terminó perdiendo. A Huracán fue a préstamo Godecruz, a Sarmiento fue a préstamo Godecruz y a Orense fue a préstamo Godecruz. En ninguno terminó ganando Godecruz. Y también sumale esto, Dani, que lo que significa para el técnico en lo futbolístico, que es un jugador importante, me parece que no significa tanto para los dirigentes.
0: Es posible.
5: O sea, lo que vieron de Burgoa en estos dos partidos, creo que los hicieron pensar a los dirigentes y decir, bueno, tampoco es tan fundamental Burgoa. Tenemos con qué suplantarlo y bueno, si el jugador va a estar incómodo, la gente que lo maneja pide otra plata que en su principio no se había acordado o hablado, bueno,
4: ahora, perdón, Diego,
5: el jugador termina yéndose de Godecruz.
4: No es una pena que un proyecto de un chico que llegó siendo un nene, que lo bancaron, que debutó, que lo prestaron, se te termina, digo, como negocio, si lo pensás, termina siendo mal negocio.
0: Sí, está bien, ya no es un chico.
4: No, no, pero él llega siendo un nene, hace todas las inferiores, debuta, juega, no lo puedes vender, como dice Diego, va a Huracán, vuelve, juega, va a Sarmiento, vuelve. Y se termina yendo, o sea, invertiste, vos pensás tanto en un
0: bueno, pero
4: jugador,
0: esto pasa,
4: y se te va por cero.
0: Pasa de un montón de jugadores en los
4: que
0: clubes.
4: Pasa,
5: es cierto. Sí. Yo creo, Ama, que pasa más de lo que uno cree.
0: Pues,
5: y sí. No solamente en Godecruz. Muchos jugadores que por ahí son formados en una institución terminan quizás rompiéndola en otra, y el día de mañana le termina entrando un dinero a Godecruz por derecho de formación o lo que sea, o por pase, o por préstamo. En Godecruz, el año pasado yo hice la cuenta, ahora no me acuerdo, pero el año pasado yo hice la cuenta de la cantidad de jugadores que salieron de Godecruz o fueron formados en Godecruz, no sé, por decirte, Zahir Romero, Facundo Rodríguez, un montón, que han sido campeones en otro equipo y que la rompieron en otro equipo, y en Godecruz fueron dados o a préstamo o dijeron busca ese club.
0: Uh-huh.
5: Conté acá, creo, el caso de Facundo Rodríguez, el zaguero central,
0: sí.
5: El día que llegó con el bolsito y Diego Flores le dijo, no lo voy a tener en cuenta. Y Facundo Rodríguez fue a buscar minutos a Madrid y después la terminó rompiendo la Liga de Quito, fue campeón y fue campeón con Estudiantes de La Plata y hoy creo que anda por Europa.
0: Lo tengo que interrumpir porque no llegamos ni con la última pausa. Diego, ahora seguimos, gracias.
5: Abrazo.
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0: Nos estamos yendo, pero la última es de Caro.
2: Bueno, un saludo muy grande a Ardán Curi, lo dijiste vos ayer, Dani, 90 años para él hoy. Un saludo extensivo desde el grupo del fútbol del Mendoza Tenis Club para el turco Curi. Le van a celebrar los 90 años el viernes, obviamente.
0: ¿Lo vas a celebrar? ¿Llevar aceite para la ensalada?
2: Sí, le van a hacer un festejito, pero bueno, saludar a un ícono de gimnasia.
0: Fuerte abrazo a Ardán, que yo lo conozco hace tantos años, lo quiero un montón. Un jugador, yo no lo vi jugar, cuando vino a Mendoza... Extraordinario, dicen los memoriosos y aquellos que alcanzaron a contarlo. En gimnasia la rompió, multicampeón en gimnasia y después como técnico también ganó todo Ardán Curi, que fue el técnico de gimnasia 5, San Lorenzo 2. Claro. Ayer por eso lo recordamos.
4: Y de la lepra también.
0: Claro, campeón con la lepra también. Campeón con gimnasia y campeón con la lepra.
4: Hace poco vos lo contactaste y salió acá. Claro. Y una lucidez de
0: Ardán. Ardán es un fenómeno. Es un fenómeno. Qué lindo. Cómo extraño la. las mañanas de café con Ardan Curi y el Turco Julio. ¿Saben lo que era eso?
4: Había algunos conceptitos.
0: Tremendo, tremendo.
2: Tranquilo.
0: Nos vamos. Feliz cumpleaños, Ardan. Nos metemos en el fútbol después de las noticias.
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21: De la tarde con 2 minutos en todo el país, 14 grados 6 décimas la temperatura en Gran Mendoza, la humedad 66%.
22: La provincia continúa trabajando para que en 2027 se universalice la sala de 3 años.
21: De acuerdo con los datos de la Dirección General de Escuelas, el sistema educativo provincial ya alcanza el 60% de los niños de 3 años y, si se suman los jardines maternales, la cobertura total llega al 75%.
22: El ministro de Educación, Cultura, Infancias y DGE, Tadeo García Salazar, aseguró que en 2028 la sala de 3 años será obligatoria.
23: Como ustedes saben, la provincia está embarcada en un proyecto que es para que el año que viene esté universalizada la sala de 3 años. Es decir, tengamos disponible en todos los lugares de la provincia, en todos los pueblos, en todas las ciudades, oferta educativa de salas para que los chicos vayan a la salita de 3. Y pensamos que ya en el 2028 va a ser obligatoria la sala de 3 años aquí en Mendoza.
21: Alfredo Cornejo lamentó el trágico hecho del helicóptero que cayó en el límite entre San Juan y La Rioja.
22: A través de su cuenta de X, el gobernador describió lo sucedido como un hecho de enorme dolor que enlutó a la vecina provincia.
21: También envió sus condolencias a las familias afectadas y dijo que Mendoza se unió en sentimiento por lo ocurrido.
22: Este sábado se abrirá el descargador de fondo del dique Potrerillos.
21: Será desde las 8 de la mañana, según informó la Dirección de Hidráulica del Ministerio de Energía y Ambiente.
22: Se realizarán maniobras de mantenimiento en esa zona y debido a esto es probable que se generen fallas en el servicio de agua potable de Luján.
21: 4 minutos pasaron de las 7 de la tarde. En Mendoza, 14 grados 6 décimas. La temperatura, 66. El porcentaje de humedad.
22: El pronóstico indica mayormente nublado con descenso de la temperatura.
21: Somos Ornella Dubini y Cristian Morón. Esto fue Informe Ni Will.
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1: Mira, que se anima a rematar al arco, pero que todavía, o por características, no reúne los requisitos o las condiciones para ser el conductor de River. Entonces, River tiene demasiadas segundas guitarras allí en el medio.
2: Bien, vamos con el Tanque Cerizo, que nos llamó.
3: Sí, esperando por Lanús, que va a jugar hoy frente a Cienciano en Cusco. 21-30 por Copa Sudamericana, con el arbitraje de Carlos Bentancur, del colombiano. Lanús ganó la ida 2-0 en la Fortaleza y hoy jugará la revancha 21-30 en la altura de Cusco. Ya están jugando por Copa Sudamericana en el Sao Januario de Río de Janeiro, Vasco da Gama y el Independiente de Medellín, que dirige Luis Amaranto Perea. Por ahora empate 0-0 en 7 minutos. Claudio Paul Spinelli, titular en Vasco, ya amonestado de arranque por Maximiliano Ramírez, que es el árbitro del partido, en el VAR Héctor Paleta. En la ida empataron 2-2. La revancha en Río por ahora 0-0 en 7 del primer tiempo.
2: Ramírez, que va a ser el árbitro el domingo en Rosario, en el Monumental, perdón, entre River y Central, ¿no?
3: Exactamente.
2: Muy bien, están los equipos en la cancha, en el Bosque. Muy buen recibimiento para el Lobo, que está vestido completamente de azul. Allí está afilando sus dientes el Lobo. El saludo de Nacho Fernández con Nicolás Otamendi y seguramente con otros viejos conocidos, ¿sí?
4: Sí, y cuando apareció River con la campera de pre-match y vino aquí debajo de donde están ustedes en la cabina, el hincha de Gimnasia lo aplaudió a Nicolás Otamendi.
2: Muy bien, ¿hay alguna entrega especial de la dirigencia para los jugadores de la Argentina? ¿O no?
4: La verdad, desconozco si va a haber un reconocimiento especial para los campeones del mundo y subcampeones del mundo.
2: Lo que hay es una cohetería infernal en el Bosque para recibir al Lobo y a River. Impactante el recibimiento para ambos. Así está vestido completamente de azul el equipo liderado por Ignacio Fernández. Así va Nacho al círculo y saludará a su gente, el Lobo de la Plata, Hugo.
1: Impresionante recibimiento. Allí todos los flashes en el ingreso de River. Se van con Angelito Correa y Otamendi. Cuánta clase, cuánta jerarquía, cuánto brillo para un equipo que necesita rodar. River necesita saber de qué va el estilo Coudet. Un estilo indefinido desde que ha llegado a River. Una fiesta impresionante en el Bosque para recibir a un Gimnasia que se enciende, sobre todo como local. Es un equipo que tiene mucha juventud, mucha energía y la sabiduría de Nacho.
2: no para. Una cantidad inusual de fuegos artificiales que estallan en la noche cerrada del Bosque. El público admirando a los jugadores del seleccionado argentino. Nacho Fernández con un banderín en su mano. Acudirá al sorteo con Leandro Reichilfer. Una vez más Nico Otamendi será el titular de River y el capitán, el que lleve el brazalete como ocurrió el otro día frente a Barraca Central. Nada de descanso, nada de vacaciones para Montiel y para Otamendi. Igualmente el otro día Montiel terminó bastante fatigado el partido contra Barraca Central, pero tiene razón lo que dice Hugo, de que completó los 90 minutos y pico que se jugaron en la cancha de River con la derrota ante Barraca Central. Repitamos los resultados del día. Tanque Cenizo.
3: Ganó Barraca Central en primer turno 1-0 frente Aldo Civi. Ganó Defensa y Justicia hace un ratito 2-1 ante Riestra en Varela.
2: Muy bien, así irá River a posar para los reporteros gráficos. Se tendrán que descambiar y lucir el nuevo diseño de camiseta, sí.
4: Bueno, ahí al costado de la cabina del bar está el presidente de Gimnasia, Carlos Anacleto, y el secretario de prensa, Nahuel Conti, con una plaqueta. Me parece que después de la foto protocolar va a ser homenajeado, destacado, reconocido el capitán de River, Nico Otamendi.
2: Muy bien, allí está River posando para los reporteros gráficos.
1: La banda con el detalle negro, ¿no?
2: Así es.
1: ¿Gusta esa camiseta?
2: Tiene que ver con un escudo de allá lejos en el tiempo de River.
1: Bueno, River alguna vez usó rayas verticales donde incluyó el negro.
2: Sí, señor.
1: ¿Te acordás?
2: Sí, claro. Sí, una muy linda camiseta alternativa.
1: Sí, claro.
2: Que utilizó el equipo de...
1: Bastones rojos, de la Bruna, negro y blanco.
2: Así es.
1: No, y acá también en el tiempo, ¿eh?
2: Sí, la han imitado, pero no han igualado aquella camiseta, quiero decir. Era bellísima. Allí está Angelito Correa, la remera con mangas largas de Correa, el 10 de River. Van ahora al círculo para la ceremonia previa. El instante de silencio. Allí está Leandro Reichilfer vestido de celeste. El árbitro del encuentro. Recordemos los partidos que nos quedarán hoy.
3: Hoy nos va a quedar después de Gimnasia River 21.

0: más para Europa que para nosotros, que compiten permanentemente, pero no, no tienen demasiado sentido, más allá de que pueda jugar tal vez una finalísima.
1: Bien, el árbitro del partido ya procedió a realizar el sorteo, todo está por suceder. Lo mejor por comenzar aquí en la radio líder del fútbol, segunda fecha del clausura, Gimnasia y Esgrima La Plata y River.
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1: Saludos para la producción, con Luis Lupetti a la cabeza, también a nuestros operadores y técnicos en la radio, Quique Pendaz, está Laurita López, el Negro Santa Cruz,
3: Diego Giró
1: con su moto.
4: Mándele un saludo a Juanito Papararo, la amante refuerzo Atlético Rafaela, fiel oyente de Radio La Red, encima, como tantos futbolistas.
1: Tantas veces lo he relatado, Juan y Cavalaro.
4: Qué jugador.
1: Lo mejor en la perla del oeste santafesina. Moneda al aire del árbitro del partido, Rey Gilfer con Otamendi y Nacho Fernández. Saludo afectuoso y a posar para los reporteros gráficos, los capitanes, Nacho Fernández con tanto pasado en River, cuánto lo necesitaría en este momento para acomodar un poco las piezas. Sí.
5: Para complementar lo que decía Nico con los dirigentes de Gimnasia, Anacleto y Conti, las plaquetas para los campeones del mundo, para dos al menos, para los que participaron en este mundial, Nico Tamendi y Gonzalo Montiel, que agradecen también con el aplauso de la platea techada del Lobo.
1: Después averiguá cuántos dirigentes de River acompañaron al equipo hoy. Que algunos se bajaron imprevistamente para acompañar al plantel.
4: Sí. Conozco varios casos de dirigentes que se bajaron,
1: Bueno, enseguida vamos, si tenemos certezas, a dar a conocer quiénes son los más cercanos. Bueno, va a arrancar el partido en el Bosque, va a dar la orden Rey Gilfer. Allí está sacándose un moquito de la nariz Ángel Correa. Está charlando Otamendi con Leandro Rey Gilfer. Otamendi, que le habían hecho un penal en los primeros instantes, acostumbrado como era el Mundial, llegó al fútbol argentino y el árbitro dejó seguir el otro día en el estadio de River. Bueno, va a pitar Leandro Rey Gilfer, va a comenzar el partido vestido de verde agua, Santiago Beltrán, el arquero millonario, un verde más intenso, el del campo de juego. Se presenta en buenas condiciones, por lo menos en lo visual. Desde esta cabina va a comenzar el partido, tiene que mover River. Ahí está los últimos movimientos de Angelito Correa, que va a bendecir la pelota. Pita Rey Gilfer, ya se juega en el Bosque. Pelota que viene atrás para la salida de Lucas Silva. Ahí está el muchachito de la Dulce. La juega por la izquierda para Otamendi. Otamendi toca atrás para Marcos Acuña. Acuña que la juega atrás otra vez para Lucas Silva. Silva que domina la mitad de la cancha por la derecha. Espera libre Montiel. El toque corto de Lucas Silva viene para Ota. Avanza Otamendi. Otamendi la filtra. Muy bueno por la izquierda. Arranca Galván. Foul. Lo empuja. El árbitro dice que trastabilló, que se cayó solito. Tommy Galván sale Steinbach. La cambia de frente. Golpe de cabeza de Martínez Cuarta. Algo incómodo. Tiene que enarcar su cuerpo. Entrega para el arquero Santiago Beltrán. ¿Qué pasa con Aran Barry, que se revuelca de dolor?
5: Sí, quedó tendido sobre la línea lateral, cerca de donde está la cabina de VAR, porque lo atendió al pasar Steinbach. Parece reponerse después de la advertencia del árbitro del futbolista de River.
0: Vos sabés que es una patada muy parecida a la que da Advíncula aquella vez que lo expulsaron a los pocos segundos, porque Steinbach suelta la pelota, pero imprudentemente deja los tapones bien alto sobre la tibia de Arambarri.
1: Casi lo rompe.
0: Por eso le cuesta recuperarse al uruguayo.
1: Ahora lo estamos viendo aquí en la cabina en una reiteración. Durísima la entrada. Sale Martínez Cuarta. Va por la derecha entregándola para Montiel. Avanza Montiel. Allí va Arambarri, que puede trotar ahora, pero todavía está probando la intensidad para apoyar el pie. Por el golpe que recibió en el tobillo. Pelota por la izquierda viene para Marcos Acuña. Acuña la toca por costado de Steinbach para Lucas Beltrán. De primera para Galván. Barre con todo yendo al piso. Bautista Barros Esqueloto, lateral para River.
0: La salida es Otamendi. La amplitud es Acuña. El que se ofrece es Galván. El que se tira por allí es Beltrán.
1: El lateral de Acuña entregándola para Lucas Beltrán. Quiere tocar con Acuña, pero cierra la puerta Steinbach. La tira contra la mitad de la cancha. 0-0.

0: cobró.
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2: Tamendi entregando la atrás para la ubicación de Martínez Cuarta. Este es por la derecha para Gonzalo Montiel. Se frena Montiel, toca adentro para Lucas Silva. Otra vez para Gonzalo Montiel. La salida de River. Cauteloso Gimnasia. Espera y mira.
3: Sí, y espera. Sobre todo el que ofrece la salida es Otamendi. El que se mete entre los centrales es el pibe Silva. Arambarri juega delante de él.
2: Pelota otra vez para Montiel por la derecha. Será River 0-0.
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2: Jugada combinada que tuvo la descarga por el costado de Ángel Correa.
3: Votó muy bien Beltrán. Esto Beltrán lo hace como nadie saliendo del área.
2: Corner para River, le va a pegar Angelito. Así va Correa. Le pasa al árbitro que va a un costado.
4: Advierte a los futbolistas que no se agarren.
2: Bueno, ahí vuelve a la cancha el árbitro Rey Hilfer. Se lleva el silbato a la boca. Vendrá el córner. Atención, está esperando Martínez Cuarta también. Otamendi por el fondo. Se va a meter Tomás Galván. Hay una palanca que le están haciendo a Lucas Beltrán. ¿Cuánto va a demorar esto? De los agarrones dentro del área sin sancionarse en el fútbol nuestro. Ya dejamos atrás y no va a quedar lejos el Mundial, acuérdense lo que les digo. Centro de Correa arriba, Martínez Cuarta no pudo, un rebote. La va a buscar otra vez Martínez Cuarta, media vuelta, lo traba justo. Primero Otamendi buscó y no llegó en lo alto. Recupera post pérdida muy rápido por la derecha Freitas, le queda Correa, toca Freitas, cierra urgentemente Enzo Martínez. La pasa mal Gimnasia en el bosque, ataca River, viene el centro, saca de cabeza Gianpaoli. Insiste el millonario que lo tiene ahora contra las cuerdas a Gimnasia, pelota para Lucas Silva. Ahí está el equilibrio de Lucas Silva, toca por costado, el arranque ahora insidioso, se la quiere llevar hasta el fondo Freitas, bajo a 15, frena, lo quiere tomar de los brazos, no sabe dónde agarrarlo, Seoane la tocó otra Freitas, Freitas entregándola otra vez para Silva, Silva más atrás para Martínez Cuarta que se volvió junto a Otamendi, dominio absoluto de River.
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2: Un monólogo de River, el partido lleva la pelota a Lucas Silva por la mitad de la cancha, casi 5 minutos, Silva entrega mal para Galván, corta Stenbach y sale enérgicamente Gimnasia por la derecha y está, se quedó enredado con la pelota, al final la perdió Merlo y se viene por la mitad de la cancha nuevamente para River. Arambarri abre el juego para Gonzalo Montiel, se manda Montiel, lo tiene cerca Correa, va para Correa reclinado sobre el sector derecho, toca otra vez para Montiel, Montiel atrás para la subida de Arambarri, se viene el uruguayo, toca para Correa, Correa para Silva, Silva para Otamendi, invade campo de Gimnasia, se manda Otamendi, Otamendi abrió para Marcos Acuña, va a ensayar un centro, no se frenó, eludió el rubio, Steinbach la tocó atrás para Otamendi.
3: Bueno, otra energía de River, otra vivacidad en el comienzo, mucha prolijidad, mucho toque, no llega a la presión Gimnasia, donde Nacho juega por la izquierda y Merlo juega de segunda punta de Otamendi.
2: La toma otra vez Otamendi. Se adelanta Otamendi para River. Puede tocar para Martínez Cuarta. Baja para recibir Galván. Pelotazo de Otamendi. La tira para Acuña. Acuña va, pica la pelota y de cabeza. Bautista Barros Esqueloto. La manda al córner. No quiere Candombe. Tiro de esquina para River. Punta izquierda. 6 minutos.
3: Muy apurado. Muy errático. Muy nervioso Gimnasia de arranque.
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2: De Arambarri contra el primer poste. Por arriba busca River con Otamendi. Martínez Cuarta, centro de Acuña. Quedó corto, saco de cabeza Nacho Fernández. De Bolívar le quiere pegar Galván, pero pifió el rechazo de Steinbach. Contra la mitad de la cancha la está dejando salir. El lateral para River nuevamente.
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2: Rainieri, por favor, es el que marca, ¿no? El ataque de River y la defensa de Gimnasia. Muy bien, sale desde el fondo Martínez, cuarta. Entrega para Silva, se adelanta Silva. Puede entregar ahora para Otamendi. Viene para el capitán, la tiene Otamendi. Otamendi toca adentro para Arambarri. Gira Arambarri, entrega de manera prolija la pelota a la derecha. Va para Correa, arranca Ángel Correa. Se arrima al área, tiró arriba. Muy lejos el remate de Ángel Correa. Una advertencia de River en La Plata.
3: Primera buena aparición de Angelito Correa. Recibiendo por la derecha, rematando desde lejos. Tiene un buen tiro, River es mucho más que Gimnasia ya en 7 minutos.
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2: Pero ya la tiene River nuevamente, pelota de Martínez, cuarta por derecha, entregándola para Gonzalo Montiel. Se frena Montiel, esquiva la presencia de Seguane, toque cortito. Viene otra vez River con Arambarri, Arambarri toca a la derecha. Atención que espera arriba Correa, el toque de Freitas viene para Arambarri. Más atrás todavía para Martínez, cuarta de primera para Otamendi. ¿Cuánto va a demorar? ¿Cuánto se va a demorar River en meter el primer gol con esta timidez del conjunto de Pata Pereira? Media vuelta de Martínez, cuarta, entrega para Otamendi. Si este era el plan, es demasiado riesgoso. Pelota por la mitad de la cancha, la busca Silva, mano. El árbitro dice que no, se la lleva Nacho. Sorprende Gimnasia, va Nacho Fernández por el gol. Ahí está, tiró arriba. Arriba el remate de Nacho. Respondió el Lobo, que dijo, bueno, tengo que salir desde el fondo. Y fue a buscarlo con Nacho y casi clava el primer gol.
3: Reclamaban una mano de Nacho, para mí pegada al cuerpo. Nacho nunca tuvo primero pase libre. A Otamendi se le escondía, pero los centrales de River se le iban abriendo. Y eso lo permitió rematar, fue una buena decisión de Nacho.
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2: ¡Sí! Y la pelota se va pidiendo permiso. Contra el poste izquierdo, todo se inició con una mala salida del joven arquero de River, Beltrán, que quiso entregar para Gonzalo Montiel. Regresa a Gimnasia y provoca zozobra en el área de River.
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2: A Correa lo terminaron justo. Responde Gimnasia con Steinbach. Rebota en Marcos Acuña. Acuña que domina por la izquierda. Da una vuelta con la pelota. Toca para Arambarri. Sale el uruguayo. Entrega de manera prolija otra vez. Arambarri por el centro del campo para Galván. Está abrido para Martínez, cuarta. Está dolorido todavía el jugador de River, el Luca Beltrán, ¿no?
4: Es Correa. Atención, ay, Correa, porque se agarra el cuádriceps.
2: Sí, es Correa, es Correa. Lo dije de una y no sé por qué te digo Beltrán ahora. Sale desde el fondo Otamendi. Otamendi que la toca por la izquierda, centro de Acuña con Rosca. Devuelve de primera Renzo Gianpaoli. La boca Gianpaoli de cabeza, queda y no más. La baja ahora muy bien Acuña. Acuña para Arambarri. Tiró. Lindo, lindo, lindo. El disparo de Mauro Arambarri. Rozó el travesaño, controlaba Insfran. Saque de meta para el Lobo. Sigue dolorido Ángel Correa. Atención.
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2: Pero tenemos 11 minutos. Recordemos el resultado en Florencio Varela más temprano.
0: Ganó Defensa como local, 2-1 frente al Deportivo Riestra.
2: Fallaba una palomita a Otamendi. Estaba haciendo una muy buena cobertura. Martínez, cuarta entrega para Santiago Beltrán. Juega por la izquierda para Otamendi, muy presionado. Sale el capitán de River, tiene que tocar otra vez para Beltrán. Beltrán para Martínez, cuarta. Va con todo Otamendi. Abre el juego Martínez, cuarta para Gonzalo Montiel. Medias caídas. Toca por la zona central para Lucas Silva, el muchachito de la Dulce. Cambia por la izquierda, la mató muy bien Marcos Acuña. Acuña se viene para River con Correa, todavía dolorido. Se frena Acuña, Acuña toca atrás para Otamendi. 0-0, 12 minutos. minutos del primer tiempo en Radio La Red.
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2: Malas señales, Ángel Correa todavía no se recupera, manda a calentar algún relevo, Chacho.
4: Por ahora no, pero mira el banco, intenta reafirmarse en el cual ese derecho le duele, va mejorando pareciera, pero todavía muestra dolor.
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2: River, pelota por la izquierda, viene para Marcos Acuña. Acuña que toca cortito para Tommy Galván. Galván más atrás para Otamendi. Persigue la pelota, Gimnasia. Se desgasta el Lobo. Va para Santiago Beltrán. Toca para Otamendi. Hugo Balazone.
3: River busca traer. Pero ese juego dominante que tuvo en el inicio, 8 o 10 minutos, ya no lo puede imponer tanto. Ya Gimnasia se acomodó mejor.
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2: Ro Martínez, la manda afuera Enzo Martínez, el uruguayo, lateral para arriba.
3: ¿Qué categoría tiene Acuña? La mató con el pecho, la durmió en la suela. Y Galván tuvo toda la chance para meter el centro adentro por Acuña.
2: Lateral de Acuña por la izquierda frente a las áreas del Lobo. Viene el saque lateral de Acuña entregándola para Arambarri. Arambarri para Silva. Otra vez para el uruguayo Arambarri. Toca atrás para Martínez. Cuarta abrirá por la derecha para Montiel. La pide adentro Correa. Atención, también está Lucas Beltrán. Engancha a Montiel. Jugó para Silva. Silva para Arambarri. Arambarri levanta. Saca de cabeza Martínez. Y aquí la engancha muy bien y sale ahora Silva Torrejón. Entrega para Miramón. Va Nacho Miramón, el de Mercedes. Coloca pase en profundidad para Merlo. Trabó con todo Martínez. Cuarta. La va a buscar Miramón. La deja salir. El lateral está indicando el árbitro. Lecom responde al Lobo. No, es para River. Es para River. Disculpen ustedes. La tiene Silva. Se viene el Millo.
3: Arambarri bien de 8 cerrado. Lo que hace Fausto Vera con Moreno lo está haciendo el uruguayo con el pibe Silva.
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2: Los centros, se viene Acuña, levanta la cabeza, nadie se le desmarca. Ahora quiere jugar Lucas Beltrán, baja el centro delantero, toca atrás Lucas Beltrán para Otamendi, otra vez para Lucas Beltrán. Va por la izquierda, marcado por Steinman, se mete adentro ahora Lucas Beltrán, entre tres jugadores de Gimnasia, tocó atrás para Silva, planifica todo el pibe de la Dulce, juega para Montiel, Montiel ahora por la derecha para Freitas, foul. Infracción, sí señor. Llega a destiempo, comete falta Nacho Fernández, que se hace montoncito con la mano derecha pidiéndole explicación al árbitro.
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2: 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Tiro libre para River desde la derecha. Vendrá al centro, atención, va a buscar Otamendi con Martínez cuarta. Apoyará la pelota Marcos Acuña, que mira de reojo. Todavía está agachado y no suelta la pelota. Va a venir el centro de Correa. Tiro Correa cruzado. ¡Oh! Salta y devuelve con la nuca casi Enzo Martínez. La persigue por la izquierda y el toque viene para Arambarri. Centro con Roca. Quedó corto. Sacó Gianpaoli. Y va la contra de Gimnasia. La tiene Steinbach. Muy atrás está Gimnasia. Steinbach la cruza muy mal. Recupera para River. Finalmente Correa la toca atrás para el arquero Beltrán. Sí.
4: Nacho está muy fastidioso, le pide a sus compañeros que salgan del fondo, que lo ayuden a presionar. No se puede jugar a no jugar, es muy difícil así.
2: Pelota para Freita, gran quite de Silva Torrejón, sale por la izquierda Silva Torrejón, entrega por el medio, responde Merlo, la juega atrás, va para la ubicación de Nacho Miramón, toca por el costado para Steinbach. Steinbach presiona por así Acuña, la tiene que jugar atrás para Bautista Barros, Esqueloto, este con Gianpaoli, Gianpaoli con Martínez, sale Enzo Martínez, presiona River, pelotazo de Enzo Martínez, la tira arriba para Merlo, va a peinar, no, ganó Martínez cuarta de frente, la peina Silva, toca Montiel de primero otra vez para Lucas Silva. Silva hace un rodeo y entrega atrás para Otamendi.
3: Qué bien sale en prolijidad Silva. Gimnasia llega tarde a todo y cuando quiere lanzar la contra, se queda corto con los pases.
2: Pelota por la derecha de Correa, Correa descarga de primera atrás, viene para la ubicación de Arambarri, este para Lucas Silva, entregado para Otamendi, Otamendi para Silva, Silva la regala casi, casi, porque la revienta Martínez Cuarta y fuera de juego de Freitas ahora.
3: Ahí estaba muy Martínez solo. Cuarta, El pase era el adecuado, Martínez Cuarta, lento, lento.
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2: De Enzo Martínez arriba para buscarla a Ausmendi. ¿Qué pasó? Se molestan con verlo que fue tarde a buscarla. Me tenían agarrado, dice Jeremías. El lateral para River, zona defensiva, sector derecho, lo va a hacer Gonzalo Montiel.
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2: Estaba superando Nacho Fernández.
3: Upa, pisotón.
2: Pisotón de Arambarri. Bueno, le devolvió al jugador equivocado.
3: Yo a Arambarri lo veo más pegar patadas que jugar por ahora,
2: Pero recibió una y se la devolvió acá a Nacho. Se equivocó el uruguayo, tiro libre para el Lobo.
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2: El mediocampista de Gimnasia esperando que el VAR lo llame a Rey Gil, pero que espere tranquilo, porque si no se marcó la primera contra Arambarri, esta tampoco. Mientras el tiro libre por la izquierda le va a pegar Nacho Fernández. Accidental, te van a responder desde cualquier VAR. No me corta, ¿no? Está esperando Steinbach. Va bien de arriba el mediocampista. Libre de Nacho Fernández. Mis sensores están vibrando en la noche del Bosque Platense. Centro de Nacho. Rebotó en el único obstáculo que tenía, que era Correa. Damos otra vez Nacho Fernández. Qué desperdicio. El tiro libre. Nacho Fernández la tira adelante. La vuelve a regalar. Se viene Freitas para Correa. Contraataque de River. La pide Lucas Beltrán. Se manda Beltrán. Lo persigue Nacho y no puede. Va Beltrán. Le cruza bien el cuerpo. Bautista Barros, Esqueloto, el pelotazo ahora que va a caer en la mitad de la cancha para Otamendi. Silva la tira para atrás, otra vez Otamendi en la lucha con Ausmendi. Cae Otamendi, se la robó Steinbach, mete con todo Arambarri. Rebota Otamendi, toma Miramón, juega para Bautista, la mete en el área, hasta el gol, le pega Ausmendi de media vuelta. Y tiene que cerrar Montiel cuando llegaba a Merlo para mandarla al córner. Sufrió River, tiro de esquina para el Lobo.
3: Bienvenido al fútbol argentino, Ota. Lo chocaron Otamendi. Lo fueron a obligar al error, atacaron a su espalda. Gimnasia somete por primera vez.
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2: Ver por qué no estaba a distancia Correa en el centro anterior y por eso perdía la pelota el Lobo en ataque. Tiro de esquina le va a pegar Nacho. Buscará el gol olímpico. No está el especialista que es Nico Barros Esqueloto. Es uno de los sustitutos. Le va a pegar Nacho Fernández. Se defiende a River. Lo ofende el Lobo. Centro de Nacho arriba. No pudo llegar por muy poco. Para el golpe de cabeza. Entraba por allí Ausmendi. Insiste por la derecha Bautista Barros Esqueloto. La tira para Merlo. Se va. No hay nadie que lo marque. Merlo y el centro arrastrón. Devuelve reciamente Arambarri. La tira a cualquier parte. Martínez Cuarta fue finalmente. El lateral o córner para Gimnasia. Digan.
3: Se despertó Gimnasia, Buen centro atrás, rasante, peligroso de Merlo.
2: Lateral del sector derecho lo tiene que realizar Bautista Barros Esqueloto. La pide Nacho Miramón. Miramón entrega mal. La piedra le tiró Bautista.
3: Que no se diga Miramón.
2: Lateral para River. Usted, ¿qué sufrió?
3: Usted jugó en Europa, Miramón, ¿no?
2: Sí.
3: ¿Es el mismo?
2: Sí.
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2: Libre favorable a River, como le entraron a Otamendi, como le marcaron el rigor.
3: Cómo lo fueron a chocar, Él se la banca igual, pero quedó tambaleando.
6: No respetan rangos aquí en la plata, encima,
2: No. Ahí va Martínez Cuarta, el pelotazo para Beltrán. Se agacha y devuelve de cabeza Gianpaoli. La quiere Freitas, intenta con el autopase, no le sale. Roba Enzo Martínez, juega por la izquierda para Nacho. El cambio de frente para Steinbach, lo pierde Acuña. Se viene Steinbach, lo tiene que encarar a Otamendi. Tocó atrás para Miramón, va Nacho Miramón. Cortito para Steinbach, Steinbach que engancha, barre con toda la banda afuera. Finalmente Galván, lateral para el Lobo que equilibra el trámite.
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2: Fernández, tiro libre para el Lobo.
3: No le inventó a Gacho, ¿no? Ese arte, ¿se acuerdan del Faro cuando decía, practican tirarse? Ese arte para aguantar la pelota y dejarse caer sobre la misma. La inventó Nacho. Generó un tiro libre a pedir de Nacho.
2: Ahora aportó mucho la inocencia de Arambarri, ¿no? Increíble. Tiro libre.
6: Nacho, Nacho sí. Las enseña como que también le fueron con el codo. Es una máquina de pedir y protestar al capitán del Lobo.
2: Y ahora pide gritos en la banda que está allí detrás del arco de Santiago Beltrán. Le va a pegar Nacho Fernández. Veremos si es remate directo o buscará algún roce, algún desvío que descoloque al joven arquero de River. Le va a pegar Nacho Fernández. ¿Qué momento? 23 minutos. Va Nacho, centro, que devuelve de cabeza a Lucas Silva. La corre por izquierda. Atención, acelera y escapa muy bien. Bautista Barros, Esqueloto, tiro centro cerrado. Arriba contra el ángulo superior derecho. Estira los brazos y atrapa a Santiago Beltrán.
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2: 24, la tiene Correa entre cuatro jugadores de Gimnasia. Un rebote le quedó a Silva. Silva clarificó con Galván. Gran arranque de Galván. Tocó para Lucas Beltrán. Se mete en el área de taco. La saca del área. Ahora para la llegada de Ángel Correa. Va Ángel. La amedrenta Enzo Martínez. Recupera Gimnasia. Entrega Steinmatch. Con mucho riesgo allí. Para Sebane le queda esa pelota a Beltrán. Borde del área va Lucas Beltrán. Lo traba reciamente. Enzo Martínez lo termina derribando. Lucas Beltrán. Foul. Tiro libre para Gimnasia, el Lobo le muestra los dientes.
3: Con más fuego River, te mostró el colmillo Gimnasia, como te dice Sima. Con más fuego Beltrán a disputar y recién de puntitas de pie Correa, Angelito, con eso no te alcanza en el fútbol argentino.
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2: Steinmach tiro centro, estira la pierna, la deja atrás. Otamendi la manda al córner, tiro libre para el Lobo desde la esquina.
3: Lo empuja Gimnasia, Desde un comienzo prometedor de River a este tramo donde Gimnasia no arrebata a River.
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2: Corner para el Lobo que revertió el dominio absoluto de River de los primeros instantes. Vendrá al centro de Nacho Fernández. Se asoma como en la mañana para ver si hay sol. Va a preparar el café con leche. Vendrá el remate de Nacho Fernández. Viene el centro. Arriba devuelve Otamendi. La tiene un costado, vuelve, debe ejecutar el corner Nacho. Fernández tocó para Miramón. Centro flotado. Muy bueno está. La pelota se va por arriba del ángulo. Gianpaoli, Renzo llegó muy libre, quedó totalmente desequilibrada la defensa del millonario, casi grito gol de Gianpaoli.
3: Un buen centro flotante de Miramón, recibió de Nacho corto, la pinchó bien para que Gianpaoli, que estaba totalmente habilitado, cabecease por delante de Arambarri. Y muy cerca del travesaño, la más cerca del partido.
2: Otamendi habilitó a todos. Marcelo de León.
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6: Estaba con abstinencia. No sí. Jugó la primera fecha. y está repartiendo por la de Racing y por la de hoy. Los Martínez siempre reparten, ¿eh?
2: Se queja Beltrán, que está sensible.
4: Sí, en línea con lo que le viene pasando a River ahora.
2: Pelota que viene para Montiel, salida de Montiel, estás en Radio La Red, la radio líder del fútbol. La salida de Nicolás Otamendi por la izquierda, Otamendi entregándola para Marcos Acuña. Se frena Acuña, presiona con todo Steinbach, juega atrás para Otamendi, toca suave para Tommy Galván. Galván para Lucas Silva, sale Silva por la mitad de la cancha, sube Montiel por la derecha. Ya lo vio Silva, Silva levanta para Montiel, acompaña a Freitas, que ahora se cierra, se viene Montiel, centro al medio, rebotan los talones de Nacho Fernández, le queda otra vez a Lucas Silva. Silva abre por el costado derecho, entrega para Montiel, la quiere filtrar, se muestra Freitas, el pase atrás, viene para Silva, toca cortito ahora para Correa, Correa atrás para Martínez, cuarta y este con Otamendi, se viene River otra vez, Otamendi cambia por la derecha, viene por allí nuevamente Arambarri, se frena Mauro Arambarri, toca corto para Silva. El huevo Acuña atrás para Otamendi. Otamendi que levanta, la tira por la derecha en profundidad para Montiel. Llega, no, no llegó. No llegó, muy ceñido el pase. Lateral para el
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2: Tropezón, una caída de Nacho Fernández. No compró el árbitro. El toque que viene por el costado. Atención, se viene Montiel. Tocó para Freitas, entró habilitado. Reclamaba Silva Torrejón. Desborda de Freitas, tiró centro. Saca de cabeza Martínez. Muy firme Enzo Martínez. No lo puedo ver a Freitas como win derecho en River.
7: Cuesta, claro, cuesta verlo ahí.
2: Arranca Jeremías, va Merlo. Merlo toca al medio. Contraataque de Gimnasia. Va todo.
7: Bien.
2: A la pelota Montiel. Voló por el aire Seoane, toma la pelota otra vez River, va por la izquierda Beltrán. Luca Beltrán atrás para Marcos Acuña. Acuña más atrás aún para Otamendi. La salida de River la tiene Otamendi. 0-0. Estamos por llegar a la media hora de juego en el Bosque. Estamos con Gimnasia y River y la pelota viene por la mitad de la cancha para Arambarri. Levanta la cabeza Arambarri. Cambio de frente para Acuña. Acuña domina con el pecho. Retrocede. Entrega otra vez para Otamendi. Otamendi la filtra cortito para Silva. Silva atrás para Beltrán.
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2: Steinbach para Nacho, Nacho se la devuelve. Steinbach de gran labor, va por la derecha, la toca por bajo para Nacho, encara Nacho, busca una pared, la destruye Martínez, cuarta, insiste Gimnasia, cambio de frente de Seoanes, cortó Joaquín Freitas y sale Montiel. Montiel para Ángel Correa, Correa tocando la hora para Freitas, va con Beltrán arriba, la corre Beltrán por adentro, la busca Freitas por la derecha, la perdió. La perdió. Le apareció Enzo Martínez, eficiente otra vez en la marca. La tira afuera. Lateral para River.
3: El mediocampista derecho, el extremo derecho de River, es Freitas, ¿no? Habla un poco de lo que dijimos en la previa. Mal diseñado el plantel.
2: Pelota de Otamendi, va Otamendi. Ahí va Otamendi. Lo trata de aplastar a Gimnasia contra su área. Y no puede por ahora, la toma Lucas Silva. Silva entrega otra vez para Otamendi. Otamendi observa el panorama, levanta Otamendi, la tira a la derecha para Joaquín Freitas. Ojo al pique. La busca Freitas, toca adentro. Rechaza violentamente Enzo Martínez otra vez. Ahí lateral, se hace rapidísimo. Va por la derecha, atención, escapó entre dos. Gran maniobra de Correa. Tiro de zurda y trapó al arquero. Tapó el arquero abajo, se quedó con la pelota y Fran. Inspiración de Ángel Correa en el Bosque Platense, casi anota un golazo.
3: Otra buena de Correa, ¿eh? Regate, amago y tiro al arco. Tiene el arco muy cerca, Angelito, y le encanta patear.
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2: Mendy, cero para el Lobo, cero para River en el Bosque Platense. 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Pelota para Lucas Beltrán. Toca para Lucas Silva. Juega por el medio para Galván. Le robó Gianpaoli. Y viene el toque a la derecha para Steinbach. Steinbach recibió de Miramón. Levanta la pierna Otamendi. Ahí aparatosamente Osmendi, no pasó nada. 4 contra 4 en la respuesta de River. Con Lucas Beltrán, va Beltrán. Se repliegan varios jugadores de Gimnasia ahora. Toca Arambarri. Arambarri para Correa, espera por Montiel. Va lento Montiel a la cita. Domina Montiel, Gonzalo Montiel, que toca atrás para Arambarri. Más atrás para Lucas Silva. Ahí se viene Lucas Silva. Trata de hacer dulce con la pelota. El jugador de River toca cortito, se durmió. Se durmió increíblemente. Allí en la espera Marcos Acuña y va la contra. Ahí viene por la derecha. Cómprenle un despertador a Marquitos Acuña. Pelota para Alexis Steinbach. Toca atrás para Bautista. Barros, que el otro deja corto para Mateo Seguane. Seguane con Nacho Fernández. Traza una diagonal Merlo. La juega Nacho Fernández atrás para Enzo Martínez. 32 minutos 15, 0 a 0.
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0: En Río.
2: Sí.
0: Terminó el primer tiempo. Copa Sudamericana. Vasco da Gama y el DIM empatan 0 a 0. Y también tenemos actividad en el Brasileirão, en Porto Alegre. Inter, que arrancó la fecha en descenso, empata 0 a 0 con Flamengo, que se escolta.
2: Pelota del arquero, sale rápido Insfran con Renzo Gianpaoli. Avanza Gianpaoli, que estuvo cerca de anotar un gol de cabeza. Devuelve a Acuña ahora, Acuña al medio. Entrega rápido a Arambarri por la derecha para buscarlo allí a Correa. Correa no tiene margen para maniobrar, estaba muy hostigado. Tiene que tocar atrás para Montiel. Montiel para Arambarri, tac, de primera para Lucas Silva. Silva de primera para el arranque de Montiel. Montiel al medio para Correa. Correa solo, lo dejó a Freitas con el gol. Tapó el arquero, de rebote de Galván y Beltrán. Beltrán recibió una especie de pase de Galván y definió mal, pero estaba todo invalidado por fuera de juego. En el primer desborde, allá por la derecha, señala Rey Hilfer. Delay de bandera, fuera de juego de Freitas.
3: No había, No había gran devolución de Angelito para Freitas. Después lo pierde Beltrán, valía todo. Si era gol, era válido.
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3: ¿Y a cómo se llama esa línea, chicos?
6: El asistente número 2, Pablo Gualtieri.
3: Ay, Gualtieri, querido,
2: No, no, que él es el uno,
6: El uno es Rainieri.
2: Rainieri es aquel. Bueno, allí está el entrenador de River, muy tenso.
4: Sí, aprovecha este parate para hablar con los que tiene cerquita, para acomodar algunas piezas. Parece que sigue teniendo cierto dolor. Correa igualmente está empezando a encenderse, el futbolista por el que River pagó una cifra sideral, 15 millones.
2: Bueno, ahora brusca la entrada de Otamendi contra Ausmendi. Después se generó la contra y la gran chance de gol que tuvo River con algo de dificultad para el asistente en marcar el fuera de juego de Freitas. Va a sacar el arquero, le va a pegar el mono Insfran, el formoseño para el lobo.
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4: Le piden tarjeta al árbitro, entendiendo que hubo codazo de Joane, tal cual. Ahora va Correa, esto que te contaba, que tiene cierto dolor en el cuádriceps, lo atiende el cuerpo médico, atención, y mientras tanto habla con Chacho.
3: Acomodó el codo, No fue una agresión, pero le acomodó el codo, era la amonestación.
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2: Por la farmacia, Correa.
4: Sí, te iba a decir, analgésico y a seguir, porque le duele. Da la sensación de que fue una paralítica, tal vez.
3: Sí, ¿sabés que fue una paralítica? Fue una paralítica. Él va a la disputa, no sé si lo fue en el minuto del partido. Él va a la disputa y se come una paralítica.
2: Bueno, y está mareado Lucas Beltrán por el golpe de codo. de Seoane. Habrá tiro libre para River.
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2: River con Tommy Galván, entrega para Arambarri, abre por la izquierda para el huevo Acuña, se frena Acuña, puede tocar otra vez para Arambarri, pero prefiere con Otamendi, que metió una pierna fuertísima a la altura de la cintura contra Ausmendi. Sale desde el fondo Martínez Cuarta, entrega para Lucas Silva, Lucas Silva toca por la izquierda otra vez para Arambarri, la tiene el uruguayo que no fue al Mundial, no fue designado por Marcelo Bielsa, pelota para Otamendi, va por la derecha. Juega para Martínez Cuarta, toca por bajo al costado, viene para Montiel. Montiel adentro para el pase de primera de Correa. Busca Freitas, empuja. Empuja Freitas, claro. Generalmente se cobran los empujones de los delanteros, no de los defensores en el fútbol argentino. Falta contra Silva Torrecón, bien sancionado, tiro libre para el Lobo.
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2: Llegará el pelotazo del arquero en Francia. Me setó un poquito el partido. 38. Arriba buscándola por las interrupciones, los golpes. Ahí está con ella Lucas Silva. La juega atrás el mediocampista central de River. Entregó para Otamendi. Sangrando Otamendi. Otamendi levanta la cabeza. Va Otamendi. Tiene que tocar cortito para Martínez Cuarta. Va a jugar por la izquierda otra vez para Lucas Silva. Presiona Gimnasia. El toque atrás de Lucas Silva. Viene para Martínez Cuarta por la derecha. Baja para recibir Gonzalo Montiel. Montiel la tira por costadito de Merlo para Joaquín Frey. Quiere taquearla, ganó Silva Torrejón. Golpe de cabeza de Nacho Fernández, golpe de cabeza de Montiel, la pifia ahora de Correa. Mete con todo Silva, la juega para atrás Arambarri, viene para Otamendi, abrió para Acuña, sigue presionando el Lobo, lo va allí con todo Steinbach, de lo mejor del equipo de Pereira, la tira atrás peligrosamente, le hizo el huevo, por favor, la tiene que rechazar Martínez Cuarta, la devuelve Enzo Martínez, se va a perder por el fondo de manera indiferente, sale esa pelota, saque de meta para River.
3: Buena presión de Gimnasia, porque ese pase comprometedor de Acuña atrás se dio desde que estaba cercado el huevo.
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2: Otamendi, en la presión enfática de Gimnasia, comete falta. Nacho Miramón le pide disculpas a Otamendi. Tiro libre para River, Marcelo.
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6: Es que Beltrán hizo el tiro libre 4 metros delante de donde fue la infracción, por eso la bronca del público.
2: Sí, ganó todo el área. Es porque fue contra la raya de fondo y ejecuta en el borde del área grande.
6: Ahora Otamendi entiende todo, se la banca, pega y cuando recibe ni mosquea.
2: Ahí va a buscarla Silva, el toque corto. Venía por allí Nacho Miramón, la perdió con Acuña, atrás para Otamendi, más atrás para Santiago Beltrán. 0-0, tramo final del primer tiempo.
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2: Para Otamendi, se desprende de la pelota, toca corto, va para Galván, Galván para Acuña, Acuña para Otamendi, baja para recibir otra vez Tommy Galván, pelota de Ota para Silva, gira el pibe, se la lleva Arambarri. Arambarri entregó por la derecha ahora para Correa, Correa abrió para Montiel, Montiel al medio para Freitas, corta juego, finalmente Silva Torrejón, la salida de Gimnasia rápida con Nacho Fernández, se entregó para Merlo, se va Jeremía, no está Montiel, mano a mano Merlo y Martínez Cuarta, Merlo y el centro cruzado, El arquero Beltrán que le saca las manos a la pelota para que se vaya por el fondo. Estaba lejos Ausmendi. Calculó bien el arquero. Lo tuvo de contraataque Gimnasia.
3: Una pelota que pierde Freitas en ataque. River volviendo tarde. Con un Merlo decisivo. ¿Dónde estaba Montiel ahí, no? Porque tuvo que salir a achicar Martínez Cuarta y el pibe Silva. A Ausmendi le faltó fe. A Ausmendi le faltó querer el Merlo.
2: ¿Qué pasa ahora? Atención, hay un hombre de River lesionado.
4: Es Alan Barry, que también en las jugadas anteriores miraba al banco haciendo alguna observación, y ahora sí se empieza a mover algún suplente en River, que es Fausto Vera. Veremos si puede continuar o terminar el primer tiempo.
2: Veremos si tiene que ver con el pisotón brusco, muy brusco, de los primeros instantes, ¿te acordás?
4: Claro, apenas empezaba el partido por parte de Seipach.
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0: Y el DIM 0-0 por Copa Sudamericana en Brasil. Gol de Inter, Vitinho le gana como local en Porto Alegre a Flamengo por un tanto contra cero. Media hora del primer tiempo y 26 minutos en un duelo por la permanencia. Dos equipos que están en descenso, Mirasol y Remo, empatan 0-0 en Paraguay. Pierde 2-0 el equipo de Pablo Vitamina Sánchez, el último campeón Olimpia de Paraguay. 2-0 con Nacional, el equipo de Bernay.
2: Sigue interrumpido el partido, veremos si entra Vera.
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2: Devuelve Enzo Martínez, está con el aire de Jeremías. Uy, se confundió ese Mario. Nacho Fernández con esa pelota que giraba cerca de su pie, la tiró directamente afuera, lateral favorable. Arriba lo va a hacer Gonzalo Montiel, vuelve Arambarri.
4: Está ya listo para volver, se sigue moviendo igualmente un costado, Vera.
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2: Gonzalo Montiel, vuelve Arambarri, todavía no, lateral para Gimnasia.
7: Claro, un minuto.
4: Todavía no, claro.
2: Cronometre, por favor. Pelota de Enzo Martínez jugándola por el medio para Nacho Mira. Pelotazo a la derecha para Alexis Steinbach. Corre Steinbach. Cuerpo a cuerpo con Acuña. La perdió Steinbach. Le marcó el territorio hacia Acuña. La experiencia. Hay saque de meta para River. 44-20. 0-0. Vuelve Arambarri.
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2: Santiago Beltrán, tiempo cumplido en el Bosque, estadio repleto. 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Va el pelotazo de Beltrán arriba. Golpe de cabeza de Silva Torrejón, no lo empujaba Freitas. Se queja todo el público, lateral para River, dice el árbitro Rey Hilfer.
6: Dos más.
2: Una cobrada.
3: Una dame, le dice Pata Pereira.
2: Pata Pereira, mirá. Lateral de Montiel, buscando por derecha, atención a Correa, Correa levanta para Freitas, saca de cabeza cortito Mateo. Seoane la baja después, pero de manera equivocada, increíblemente. El jugador de River andaba por allí, Beltrán. Pelota que va para Otamendi. Otamendi tocó para Marcos Acuña. Replegado totalmente otra vez el Lobo. Pelota para Otamendi. Arremete con todo. Mira, Otamendi entrega por la derecha para Martínez Cuarta. Martínez Cuarta para Montiel. Todo muy ajustado, ¿eh? Va de Lucas Silva a la derecha para Beltrán. Atento. Va Martínez con el brazo extendido.
3: Mano. Qué ingenuidad, ¿eh?
2: Qué bárbaro. Mano. Le picó mal la pelota y metió la mano. Enzo Martínez, tiro libre para River.
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2: Se cruzó toda la cancha para la ejecución. Vendrá el centro para Otamendi, que va a picar al punto del penal. También llega Gonzalo Montiel. Algo le dijo Otamendi, ¿te acordás? La que entrenamos en Ezeiza. Tiene el centro de Acuña con Roca arriba. Beltrán no pudo. Un rechazo, la mete Galván otra vez en el área. Saca un costado Nacho Fernández, la está buscando Miramón. La revolea de sobrepique, la tira para cualquier parte. La va a buscar Lucas Silva, quedó como libre el pibe. ¡Pum! Para arriba la tira Lucas Silva. Golpe de cabeza ahora de Merlo. La persigue Otamendi, la juega por la izquierda para la ubicación de Martínez Cuarta. Mirá dónde quedó Martínez Cuarta. La entrega para Otamendi. Otamendi que toca atrás nuevamente. Se viene River, atención. Tendrá el pelotazo para Montiel. No. Prefiere tocar ahora por la izquierda River con Acuña. La tiene Marcos Acuña. Acuña puede jugar para Galván. Se volvió Montiel. También Martínez Cuarta, que aquí recibe por la derecha. Va el Mar Platense de Kimberley. La tiene Martínez Cuarta tocándola para Freitas. Se viene Freitas. Viene River. Ahí va buscando el fondo. Quiere el córner y lo consigue. Pelota al córner de Silva Torres con tiro de esquina para River.
3: Buena de Freitas en lo individual. Está pasado el tiempo. Pero ahí va Otamendi. Ahí va a buscarlo de arriba River.
2: Pero será dos como mínimo. Y después puede jugar lo que quiera el árbitro. Vendrá el córner, lo va a pegar Correa. A veces no se respeta eso. Vendrá el córner de Correa, viene el centro. Hay varios abrazos dentro del área. Salva Miramón. Iba la contra de Merlo, va Jeremía. Se viene Merlo. Ayer le pararon de contra el segundo gol a San Lorenzo Bosa. Y se viene Merlo de aquí. Merlo en cara, escapó muy bien de Otamendi. También desborda a Martínez Cuarta. Centro atrás, está el gol, lo tiene Miramón. Todo en la parte externa de la red arriba, contra el soporte de la red, del disparo de Ignacio Miramón. Viene el árbitro dando la contra, lo tuvo Nacho Miramón, era el primero para Gimnasia y así se cierra el primer tiempo, Hugo.
3: Lo dejó sentado de cola Otamendi, Merlo. Qué figura, qué Merlito. Implacable, está por el costado izquierdo. Necesita que alguien por adentro la meta, pero él está imparable. Ni Otamendi, ni Acuña, ni las jinetas de los campeones del mundo pueden con el 11 del Lobo.
2: No se puede creer lo que despilfarró Nacho Miramón. Era el triunfo en el desenlace del primer tiempo. Se va preocupado Chacho. También Otamendi, Beltrán que habla con Jeremías Merlo. Concluye el primer tiempo. Ponelo el cierre, que te lo comenta Barazzone.
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3: Empezó dominante River, 10 minutos le duró ese dominio. Cuando Gimnasia afiló el cuchillo, la historia fue de pelea, fue cuesta arriba, lo rasparon a Correa, le metieron a Arambarri y River con sus figuras no pudo hacer pesar su jerarquía. Gimnasia tuvo las más claras.
2: Los detalles, gracias Mariano Yudica, escuchándonos, Martín Ripari, también Nacho Ruiz, Santiago Ruiz de Nacho Producciones, eso quería decir. Vamos rápidamente con Nico Bosa y Gonzalo Ploticia.
6: Se mete Gimnasia en el vestuario local sin amonestados, el equipo de Pata Pereira, con todos los suplentes haciendo los movimientos precompetitivos. Dentro del campo de juego y esperando por una oportunidad están Chipi Chipi Castillo, Juan Cruz Cortazo, Jeremías Langa, Mariano Ojeda, Augusto Max, Pablo Aguiar, Nico Barros Echeloto, Santiago Villarreal, Hanson, Franco Torres, Manu Panaro y Maximiliano Salazar.
9: Y del otro lado, River también ya se metió en el vestuario con algunas protestas por parte de los futbolistas millonarios al árbitro Rey Hilfer, el que encabezaba la salida. Era rápidamente Chacho Coudet. Sin amonestado, también te decía, se había parado un costado moverse ver, ahora se metió en el banco de suplentes, se metió en el vestuario, perdón. Y el que se queda es Lautaro Pereira, perfilándose para entrar. El resto de los suplentes, el arquero Centurión, Giovanni González, Ulises Jiménez, Facundo González, Lautaro Rivero, Juan Cruz Mesa junto a Fausto Vera, Colidio y Santos Borré.
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0: 8 de la tarde con 7 minutos en todo el país, 13 grados, 3 décimas la temperatura en Gran Mendoza, la humedad 74%.
1: Con 4.000 camiones en ambos lados de las cordilleras, el gobierno chileno descarta abrir el paso antes de 10 días.
0: El túnel Cristo Redentor está cerrado desde el 14 de julio, pese a los esfuerzos de limpiar la histórica nevada, tanto en Argentina como en Chile.
1: El delegado presidencial de Chile en Valparaíso señaló que va a ser imposible que los Libertadores se abra antes de 10 días.
0: Por su parte, el presidente de la Asociación Chilena de Aduanas, Carlos Patricio Zulueta, planteó el problema para el transporte.
2: Más de 1.700 camiones, pero esta es una cifra que va cambiando, porque en la medida que sigue cerrado esto se van acumulando más camiones. Ya llevamos 2 semanas, hay en algunas partes del camino 5 metros de altura. Se necesita, después de que termine todo este problema, ¿no es cierto?, como 10 días para poder despejar. Aquí hay dos situaciones que me gustaría puntualizar, ¿no es cierto? Primero, el problema humano, y segundo, los costos logísticos que esto significa, ¿no?
1: Continúa el intenso movimiento turístico en Mendoza.
0: Transitando la última semana de vacaciones de invierno, visitantes de distintas provincias recorren la ciudad.
1: Los turistas se mostraron atraídos por Mendoza y contaron las actividades realizadas.
0: En su mayoría son provenientes de Buenos Aires, Chaco, Córdoba y el norte del país.
3: Muy linda provincia, te digo, estuvimos recorriendo, nos encantó todo. De Mendoza me gustó todo lo que vi hasta ahora, todo. O sea que la pasamos bien, ayer estuvimos en Termas, y anterior hicimos un sitio por bodeguitas y todo eso, y vos ya sabés lo que es la bodega. Te querés llevar todo acá, todos los vinos que hay.
4: La primera vez que vengo, sí, estoy reabrigada, contenta, ansiosa para conocer a lo que no conozco. Nosotros nos vamos el viernes.
1: Las acciones argentinas tuvieron una jornada negativa tras una fuerte caída en Wall Street.
0: Los índices de Nueva York se ubicaron un 2,2% abajo, mientras que el crudo de Brent subió un 8%.
1: El riesgo país, por su parte, subió a 445 puntos, mientras que el dólar en el Banco Nación cerró a 1.515 pesos.
0: 8 de la tarde con 9 minutos, 13 grados 3 décimas la temperatura en Mendoza, la humedad 74%.
1: El pronóstico indica mayormente nublado con descenso de la temperatura.
0: Somos Ornella Dubini y Cristian Morón, esto fue Informe Newell.
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Otamendi dirá, o Correa dirá, ¿dónde nos metimos, no? Bienvenido al fútbol argentino. Ya no puedo cumplir hazañas que prometí. Será el famoso tema de los fundamentalistas del aire acondicionado, ¿no? Porque es difícil revalidar en el fútbol argentino, Por eso, lo de Angelito Di María, lo de Paredes, bueno, también lo de Acuña. Acuña ha vuelto con mucha personalidad. Pero la primera imagen, para como visitante sobre todo, para Otamendi y Correa, a Correa al minuto le metieron una paralítica. Y a Otamendi lo fueron a chocar en lo aéreo y lo hicieron tambalear. Y fíjate el amor propio de Ota, que en el final del primer tiempo, cuando River fue a buscar de arriba y que quedaba mal parado, lo corrió el pibe Merlo. El pibe Merlo se le frenó, lo gambeteó y lo sentó de culo. Eso es el fútbol argentino. Atorrantes e irreverentes, como Jeremías Merlo, el 11 de Gimnasia. No lo debe tener ni en el radar Otamendi. Y después, esto que le pasa a Angelito Correa. Ahora, menos mal que está golpeado Correa, ¿no? Porque así todo, tuvo dos remates. El segundo, luego de un engaño, de un amago, de su clase. River tenía todo para conducir. Serenidad en Silva, Arambarri golpeado delante de él, Freitas jugando casi de extremo derecho, Angelito más tirado a la derecha, Galván ofreciéndose a Acuña para el triángulo con Beltrán, Beltrán saliendo mucho, estirando River, buscando atraerlo a Gimnasia, sacarlo a centrales pesados de la zona, sobre todo a Enzo Martínez. Cuando Gimnasia empezó a ordenarse, decí que le fallaba desde la recuperación ese pase largo donde buscaba descargar. Ahí se truncaba lo que emergía en Gimnasia. Pero Steinbach labura, Merlo desequilibra, Seoane cumple, Miramón dignifica. Y eso que Miramón tuvo la del final, donde buscó romperle el arco a Beltrán. Los dos tuvieron situaciones, Gimnasia presionó mucho, Nacho tuvo buenas y malas, River tenía una muy clarita donde le marcaban offside y no existía, donde Freitas estaba habilitado y donde después Beltrán lo perdía. Es un partido más abierto que nunca. Es una batalla de ratos para River. Sabe River que tiene que meterle colmillo al partido, que tiene que meterle lucha y vigor, que con jugar no le alcanza, porque si de jugar se trata, hay poco para el rescate del juego.

0: asociativo. Más allá de los intentos de Otamendi de salir con cambio de frente largo o de Martínez Cuarta también para profundizar. Cuando los laterales de River se vieron sometidos, aunque se llamen Montiel y Acuña, sucumbieron. Gimnasia entendió que tenía que presionarlo para que River tambalee. Y ese River que estaba en zona de confort en el comienzo y desde la comodidad, River tiene mucho más para imponer condiciones que Gimnasia, se vio bloqueado por el énfasis que Gimnasia le planteó al partido. De chances de ambos, las más claras, Sampaoli con aquel cabezazo al ángulo, la última que pierde Miramón, un poco más Gimnasia en cuanto a situaciones. El fútbol cambiante, Gimnasia lucha y River sufre.
1: La firma autorizada de Hugo Barazzone en Radio La Red. Tras el primer tiempo de Gimnasia, Esgrima La Plata 0, River 0, en el marco de la segunda fecha del torneo Clausura. Vamos rápidamente con Nico Bosa para saber si regresan los protagonistas.
2: Aparece Gimnasia en el campo de juego. No vislumbro variantes, modificaciones, los mismos 11 que arrancaron la primera etapa con esta particularidad. Gimnasia hace una especie de pasada de transferencias antes de meterse en el campo de juego, ahí al costado de la manga.
1: Muy bien, así regresa el Lobo. Hay novedades en el Millonario.
3: Sí, efectivamente lo decíamos, se había quedado moviendo un costado Vera, después fue al vestuario, pero volvió, se va a venir con la 15. Un cambio que se imponía por lo que había sido el cierre de la primera mitad, va a reemplazar al número 8, a Mauro Alan Parry.
1: Muy bien, vamos con el inicio del segundo tiempo, mientras todavía de a poco regresan algunos protagonistas.
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1: Muy bien, veremos qué ocurrirá en el segundo tiempo que está por iniciarse. Mientras tanto, salió Alan Parry con un tobillo a la miseria después de recibir un pisotón de Steinbach en los primeros instantes. Y allí está entonces Fausto Vera para jugar el partido. Ha perdido prioridad como titular Fausto Vera en el equipo, sí, del Chacho.
0: Y queda relegado. Pensá que el doble 5 era Moreno Fausto Vera en el primer semestre.
1: Así es. Bueno, va a arrancar el segundo tiempo. Tiene que mover el Lobo. En el Bosque va a pitar el árbitro del partido, Leandro Rey Hilfer. Y ya se juega en Radio La Red. Pelota que viene atrás para Enzo Martínez. El pelotazo a la derecha, arriba. Despeja de cabeza Marcos Acuña, lateral para el Lobo.
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1: Arriba trataba de ganar Seoane, responde Lucas Silva, saca de cabeza Seoane, devuelve con el pie izquierdo Acuña, la tira largo, no va a llegar, imposible para Lucas Beltrán. Domina la situación el arquero de Gimnasia, va a sacar Nelson Insfrán.
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1: Si hay esgrima la planta, sector derecho lo realiza Bautista Barros Esquiloto. Buscando a Ausmendi, aparece entre Ausmendi y está en Bachacuña. Pelota que devuelve Sampaoli. Uy, qué desprolijo todo. Traba por allí Fausto Vera. Pierde con Miramón. Nacho Miramón la regaló. Devuelve Otamendi. Toma otra vez Vera. Juega por el medio para Tommy Galván. Perdón, para Freitas. Freitas la soltó por la derecha para Montiel. Sale Gonzalo Montiel para River. Cabeza levantada. No tiene tanto despliegue. Toca para Otamendi. La salida de River.
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1: Pelotazo para Beltrán. Va el choque. Gana Sampaoli. Rechazó a campo de River. La busca Nacho Fernández. Desde atrás le gana a Fausto Vera, pero la pelota se va a meter en los dominios del arquero. Santiago Beltrán va a sacar el arquero de River. 0-0, 2 minutos de segundo tiempo.
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1: Lícito, quito de Martínez Cuarta, una jugada sensacional de Steinbach.
0: Y me pareció lícito también, ¿eh? ¿Cómo lo comieron a Galván? Que bien presiona Gimnasia.
1: La busca Jeremías, va a verlo como puntero izquierdo, marca Montiel. Rechaza la tira afuera, lateral favorable a Gimnasia.
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1: Ahí va con la pelota por la izquierda, quiere recuperarse la Torrejón, pierde ante Galván. Mete con todo Nacho Fernández. Uy. Mete la pierna. Galván está dolorido, el hombro de River. Acusa un impacto, un golpe de Nacho Fernández. Un pisotón. Fue Montiel. Es Montiel.
3: Montiel que quedó tendido sobre el lateral y que levanta la mano, pide atención. Ahora lo llama Otamendi al árbitro Rey Heffer para marcarle también que está dolorido el lateral de la selección argentina.
0: Ah, pero fue un pisotón de los que muchos que se producen en este tiempo, Lo que pasa es que Montiel se queda queriéndoselo llevar del partido a Nacho, ¿no? Y Otamendi le reclama, le protesta. Ya es voz de mando también, ¿no?
3: Sí. A lo largo de todo el primer tiempo, dando indicaciones a los gritos a sus compañeros, ya es caudillo en este equipo.
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0: También. De cambio. Hay alguna cuenta pendiente ahí, ¿eh?
3: Hay un ida y vuelta, te digo que llama la atención, sí. Hay algún pase de facturas. Nacho Fernández, que aparece también Otamendi, le dice... Digo que lo están atendiendo a Montiel en su tobillo derecho. Es
0: que te voy a decir que noté yo. Yo noté que Montiel estuvo medio vigilante. El pisotón de Nacho no es para el espamento que hace Montiel. Por supuesto que Montiel... Fíjate que se saca, viste que tiran el soquete ahora los jugadores y la media más arriba.
1: Sí.
0: Eso que tanto le gusta a Gustavo, que se la rompen, la media se la cortan. Bueno, y le quiere mostrar una herida que no tiene. Y se picó, Cosita, se picó.
2: No, es que Nacho Fernández anda con pocas pulgas, está en modo esqueloto cuando era jugador, rezonga, pide y protesta todo, es el emblema, el mejor jugador que tiene este equipo y el capitán.
1: Hay un pisotón, pero leve, No, no fue con saña.
0: Sin consecuencias.
1: Trató de exagerar Montiel. Va el pelotazo de Martínez Cuarta, 0-0. Arriba para buscarla Lucas Beltrán, saca Jean Pauli. La baja Nacho Fernández, quiere meter el pase de bloqueo de Joaquín Freitas. Freitas se entrega para Tommy Galván. Atrás para Lucas Silva y este con Fausto Vera. Más atrás para Martínez Cuarta y este con Otamendi. Toca River, 5 minutos 30, segunda parte. El partido sigue 0-0, toca atrás de Vera para Lucas Silva, levanta Silva, anticipo de Silva, Torrejón, pelota para Jeremías, se encorvó y se va a Merlo por la izquierda, tocó para Silva Torrejón, con todo va abajo, lícito el quite de Martínez Cuarta, después la hace rebotar también desde el piso. En el pibe Merlo, lateral para Rivero, saque de meta.
0: Hay dos jugadores que me gustan mucho en Gimnasia, Steinbach y Merlo, Merlo va a todas y se la banca, y mirá que Martínez Cuarta tiene que ir al auxilio de Montiel.
2: Es la gran apuesta de Pereira. Él estaba afuera cuando arrancó la pretemporada. Casi que no viaja a Rusia. Ganó un lugar y hoy es titular.
1: Sigue con 10 River, lateral de Martínez Cuarta. Devuelve Silva Torrejón a buscarla por la izquierda. Merlo, que bien la mató. Ahí va Merlo. Merlo toca para Silva Torrejón. Robó Freita. La busca Beltrán. Rebote. Finalmente en el mediocampista Seoane, lateral para River, lo hace Montiel en su regreso.
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1: Adelanta Montiel para hacer el lateral. Tiene una licencia especial. 10 metros más o menos adelantó. Pelota atrás para Otamendi. Avanza Otamendi. Toca por la izquierda. Va para Marcos Acuña. Acuña que toca suave. para Galván. Galván que retrocede. Uy, le salió con todo el cruce. Muy fuerte Miramón. Cobró la falta el árbitro. Tiro libre favorable a River.
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0: Molesta a River que Gimnasia le meta. Bien.
1: Sí, señor. Pedía amarilla para Miramón, pero no tenemos amonestado, ¿no? Hay ficha limpia.
2: No.
1: Pelota por derecha la tiene Montiel. Montiel que toca adentro. Viene para Fausto Vera. Vera que la toca más atrás para Otamendi. Controla Otamendi. Abre el juego para Marcos Acuña. Se manda Acuña para River. La toca al medio. Rebota en Steinbach. En el dinámico Steinbach de enorme despliegue y gran gravitación en el conjunto Menzana. Lateral para River.
0: Lleva gol.
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1: Pelota abre para Montiel. De primera toca para Freitas. De espalda a la cancha. Toca ahora para Montiel. La quiere empalar. Pierde. Sin embargo, llega Beltrán de taco. La dejó magnífico. Adentro para Correa. No pudo maniobrar. Lo trabaron y al final la pelota queda en las manos del arquero Isfran.
0: Era buena el taco de Beltrán para Correa. Que no pudo enganchar y perfilarse.
1: No está bien, Correa.
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1: 8 minutos 30, segundo tiempo de Lucas Silva para Martínez Cuarta. Toca adentro para Martínez Cuarta, que la tira directamente afuera. El lateral le corresponde a Gimnasia y Esgrima La Plata.
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1: 0 a 0 en Radio La Red M910. Por aquí pasa todo el fútbol. Domina Ausmendi, la juega Agustín Ausmendi. Por la derecha para el desprendimiento de Bautista Barros Esqueloto. Abre para Steinbach. Se frena Steinbach. Toca corto para Miramón. Otra vez para Steinbach. Va por la derecha, levanta para Bautista. Muy largo el pase. Controla la situación Acuña. Toca para Otamendi. Sale Otamendi por el medio. Buen pase para Fausto Vera. Traza una diagonal Freitas. Libera por la derecha a Montiel. Y va Montiel a toda marcha. Se viene Montiel. Montiel la cruza muy mal. La devuelve reciamente Bautista Barros Esqueloto. La baja Martínez Cuarta ahora en el centro del campo. Cambio por la izquierda para Marcos Acuña. Se viene arriba, se viene. La tiene Marcos Acuña. Frenado ante la marca de Alexis Steinbach. No hay por dónde pasar. Tiene que tocar atrás para Tommy Galván. Galván para Vera. Vera atrás para Otamendi. Se adelanta River. La tiene Otamendi. Otamendi invade campo de Gimnasia. Es un ademán. Otamendi para que vaya alguien arriba. Pelota para Freitas. Se encara entre tres. Tocó para Beltrán. Linda pared. Va para Freitas. Lo frena Silva Torrejón. La buscaba Correa. Pero no llega a trabar allí. El Galván tampoco. Viene el pelotazo para Ausmendi. Ganó Otamendi. La recuperaba Nacho. Foul de Silva. Y por pibe. Por carita muy juvenil. Se gana la tarjeta amarilla.
3: Usted lo dijo, relatores. El primer amonestado de River y del partido. El 44, el juvenil Silva.
1: Thank you.
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1: Tiene Gimnasia, la tiene Steinbach. La juega atrás para Bautista. La tira al medio Barros Esqueloto. Gran anticipo de Lucas Silva. Toca corto para Correa. Correa para Lucas Silva. Lucas Silva atrás para Fausto Vera. Fausto Vera más atrás aún para Otamendi. La salida de River. Otamendi la cruzó por la derecha para Gonzalo Montiel. La mató con el pecho. Domina Montiel. No tenemos situaciones de gol en este segundo tiempo. ¿Qué pasa, Balazones?
0: Sí, porque se pelea más de lo que se juega. Y porque River no puede salirse del esquema de presión que le plantea Gimnasia.
1: Toca Otamendi para Galván. Galván juega por la izquierda para Acuña. Devuelve para Galván. Se desprendió Galván. Lo toma de la camiseta. Amarilla. Para Steinbach. Dejó seguir el árbitro. Mira vos. En cara corría Evangelito. Corría para Lucas Beltrán. Lucas Beltrán para Tommy Galván. Atrás para Vera. Abre bien la cancha con Montiel. Puede ser. Centro de Montiel. Viene. Nadie la puede frenar. La saca Steinbach de cabeza al córner. Cuando intentaba llegar Galván allí a la zona de fuego. Corner para River.
0: Sacó de la amarilla Steinbach. Decir que otorgó la ventaja Reinhilfer y River armó la mejor jugada del segundo tiempo.
1: ahora sí, se viene el millonario. Ahí está, cobró la herencia del abuelo, vendrá el centro, viene el centro de Correa, quedó corto, sacó de cabeza a Osmendi, la vuelve a cruzar a Acuña, la tira por la derecha para Joaquín Freitas, se viene Freitas, que bien la pinchó, pasó de largo, lo desairó Enzo Martínez, pero vuelve Enzo Martínez, un caudillo en el lobo, la manda al córner, tiro de esquina para River, dame uno.
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1: Allí se exhibe en el cielo azul oscuro de la noche platense. Vendrá el córner para River, que quiere ganar por primera vez en este campeonato. Vendrá el córner. Atención, viene el centro cortito, muy cortito para Martínez Cuarta, sacó Nacho, Nacho Fernández, ahora la está por perder Miramón y la perdió nomás, y viene Freitas y viene el centro para la cabeza de Beltrán. Lucas conectó, Lucas Beltrán, y abajo contra el poste derecho, se abraza a esa pelota el arquero Nelson Isfran, que salvó
0: la primera que le llega a Beltrán como 9 de un River que con Freitas por lo menos consigue algo de frescura, y en ese centro la aparición en soledad de Beltrán, que no pudo impulsarse bien.
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1: H cubre y la deja salir a Acuña. Pide el cambio a Acuña, se desgarró, me parece.
3: Sí, toda la pinta, lesión muscular, quedó tendido y se va a venir otro cambio en River, ya te confirmo.
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1: Bueno, no puede seguir Acuña, se tira al piso, contanos.
3: Va a meter no uno, dos cambios ahora el Chacho, porque además se va a venir el comandante Rafael Santos Borré en otro de los cambios que va a tener River. El que se viene además es Facundo González, veremos quién sale además del huevo Acuña.
1: Ah, no, elige a Gio, al otro uruguayo que llegó.
3: Claro, ese es un dato también,
0: ¿no? Ese juega por la derecha igual, ¿no?
3: Claro, juega por la derecha.
0: Por las dos bandas juega. Sí, pero más por la derecha.
3: Lo ha hecho en algún momento por el otro perfil, pero es más de derecho. Por eso se termina inclinando por el juvenil. Con la 31 entonces adentro Facundo González, y con la 19 se van a ver Santos Borré. Uno de los que se retira es el huevo, ya te confirmo el otro.
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1: A cerrar la contratación de Francisco Ortega ya mismo, ¿no?
3: A ver, sí. En línea con lo que hablábamos, ¿no? Para tener en cuenta, el que se va con la 18 es Lucas Beltrán, y obviamente con la 21 Marcos Acuña, adentro con la 31 Facundo González, y con la 19 Santos Borré. Habrá que ver cómo sigue la historia del huevo y qué lesión tiene.
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1: Tras la lesión de Marcos Acuña, no prospera el pelotazo que va a correr por allí, sector izquierdo. Allí va Rafael Santos Borré, la perdió. Pelota a la deriva, campo de River, Otamendi la busca. Traba, lucha y gana. Otamendi después la pierde cuando quiso revolearla de zurda. Lateral favorable a Gimnasia y Esgrima La Plata 0-0.
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1: Para Bautista Barros Esqueloto. Mal rechazo. Toma Bautista para Osmendi. Está el gol. Tiró arriba. Arriba del travesaño. Pide córner. De manera insistente, Agustín Osmendi. Rey Hilfer mira para un lado, mira para el otro. E insiste que saque de meta para River. La pasó mal River.
0: Sí, pelota larga. Steinbach se metió. La pinchó Miramón. Qué mal está River. Está tan valiente atrás, ¿eh? Muy apurado. Y en el giro, Ausmendi tuvo el gol. Y me parece que hay un desvío, ¿eh? Debió ser córner.
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1: Un tesoro que tiene Joaquín Freitas, pero la pierde. Y termina empujando al zaguero de Gimnasia. El árbitro deja seguir. Gianpaoli estaba en el piso. ¿Y el árbitro qué dice allí en el rincón ahora? Que es pelota del Lobo, ¿no?
2: Sí, señor, y se van a venir variantes en Gimnasia. Camiseta número 9 para Maximiliano Salazar. Y el otro es el 5, el filósofo Augusto Max.
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1: Pelota de Lucas Silva, entrega atrás para Martínez, cuarta y este con Otamendi. Salida de River, 0-0 el partido en el Bosque Platense por Radio y la Red, segunda fecha del torneo clausura. Pelota para Otamendi, amaga Otamendi, toca para Fausto Vera, de primera, cambia de frente, muy buena para Gonzalo Montiel. Arremete con todo Montiel, cuidado con el físico. Montiel cayéndose, la juega a la derecha. Viene por allí River con Correa, Angelito para Freitas. Espera adentro Borré, va Freitas, desborda, tira centro. Rebota en Silva, Torrejón y es córner, tiro de esquina para la banda roja.
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1: Ya, vendrá al centro desde la derecha. Le va a pegar Tommy Galván, la orden de Rey Kilfer, centro de Galván, muy cortito, como patada de chancho. La tira fuera, Nacho Fernández, lateral para River. Nunca vi un chancho tirar una patada.
6: ¡Qué jugada magistral! 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
3: Martínez, por eso se le van al humo Otamendi y el resto de los compañeros a pedir esa jugada.
0: Hizo piquete de ojo. El tema es que, ¿cómo divisamos que la pelota está en juego?
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2: Quería verlo cansado el pibe, por eso va a ingresar el número 9. Maximiliano Salazar, el ex futbolista de Barracas y de Tigre. Y a la cancha se viene Augusto Max. Número 16, se retira el 18. Mateo Cebane, primera ventana de Pata Pereira.
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0: Porque juegan de lo mismo los que entraron.
1: Mismas características. Pelota para Lucas Silva, cambió de frente para Otamendi. Se viene River, el pase corto para Facundo González, de primera dentro la regaló. Y sale Augusto Max. Se viene Max. Uy, le quieren tirar un tackle y no pueden agarrarlo. Max abrió por la derecha. Ahí se viene Steinbach, tocó al medio. El cambio de frente de Miramón viene para el 9, la tiene Salazar. Encara Salazar, apuntó al arco, le pegó, rebotó Joaquín Freitas. Toca por costado y va por el otro. Uy, no le pueden alcanzar. Ahí está Freitas, Freitas se frena ahora, se enredó, se desenredó. Pegó una patada y el árbitro lo debe amonestar. Tiro libre para el Lobo.
0: Qué confuso es todo en River, ¿eh? Es tan confuso en River que el que volantea es Freitas.
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1: Todas. ¿Cómo?
3: Se viene Colidio.
1: Colidio, tiro libre para Gimnasia y Esgrima La Plata. Tiene todo bajo control Nacho Fernández. A ver si tiene fuerza para que llegue al área. Ahí va Nacho Fernández. Levanta bien esta vez. Golpe de cabeza para devolverla de Lucas Silva. Insiste ahora Nacho. Mira, Montrabó perdió y sale River en la contratención. Recupera otra vez Nacho. La tiene Miramón. Gira por la derecha, la tira allí, muy mal. Recupera Fausto Vera. Toque corto de Rafael Santos Borré. Viene para Lucas Silva. Lucas Silva alcanza la pelota por el medio. Atención, enganchó y escapó muy bien Correa. Va Ángel Correa. Lindo tranco de Correa. Correa tocó a la derecha para Montiel. Se viene River, la pide Freita, la pide Correa. Montiel arras del césped, cambió de frente, la tiró para Vera. Y Vera abrió más contra el costado para Facundo González. González tocó cortito nuevamente para el jugador Fausto Vera. Otra vez para Facundo González. González atrás para Otamendi. Se adelanta River. Estamos promediando el segundo tiempo en Radio La Red. Segunda fecha del torneo clausura. Gimnasia y Esgrima La Plata 0, River 0.
7: Estamos seguros.
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8: Team, quedan 3 minutos y con este resultado Vasco pasa octavos para enfrentar a Olimpia de Paraguay.
1: Ataca River, la tiene Lucas Silva, levanta bien por derecha para Montiel. Llegó al fondo como Will, la engancha Montiel, lo adivinó. Todo, todo, pero todo Silva Torrejón. La tira contra la mitad de la cancha, la persigue Lucas Martínez Cuarta. Va de Martínez Cuarta al otro lado para Otamendi. Otamendi dominante en el círculo. Otamendi tocó corto para Fausto Vera. Levanta la cabeza Fausto. Por la izquierda va Facundo González. Fausto Vera tocó. Ahora cortito para Tommy Galván. Galván para González. González para Borré. Atrás para Otamendi. Y ahora para González. Y se sigue retrasando River.
0: ¿Cómo le cuesta progresar a River? Pero le cuesta progresar porque no tiene mediocampistas que se muestren, que se ofrezcan.
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1: No la toca de primera para la pared. La pierde, sale Jean Paul y juega para Nacho. Qué lindo lo que hizo Nacho. Hizo pasar de largo al pibe Silva. Iban 3 contra 3, va Nacho en el último esfuerzo de la noche. La perdió con Martínez Cuarta, sin embargo le queda Salazar. Va Salazar, tiro de zurdo, ha cruzado. Y está bien ubicado el arquero, un remate sencillito de Maxi Salazar, atrapó Santiago Beltrán, 0-0.
0: Está mejor perfilado Gimnasia, el tema es que Nacho no puede con su cruz ya, ¿eh? Está cansadísimo y se la dio a Salazar, que es menos que Merlos. No entendí ese cambio, Merlo es mucho más filoso, Bosa.
2: Sí, para mí estaba cansado, pero el terreno que ha perdido Nico Barros, Echeloto y Panaro, que ni entran.
0: Ah, Panaro podía jugar por ahí, de verdad.
1: Panaro entró el otro día cuando se lesionó el que marró el penal, el Batichelo Torre, ¿no? Bueno, sale el penal atajado con las piernas por Cambeses, ¿se acuerdan? Pelota a la derecha, atención, corre Steinbach, no va a llegar porque sale el arquero. Ahí está la catapulta del arquero, le pega fuerte de zurda Santiago Beltrán, la baja a Silva a la mitad de la cancha para Fausto Vera. Correa no la toca ahora, la cambia de frente Martínez Cuarta, la tira para Facundo González, encandilado por las luces artificiales. La baja con el pecho Facu González, viene para Galván. Galván otra vez para Facu González, no sé si está bien Correa, No ha jugado el segundo tiempo, la tiene Lucas Silva, levanta para Tommy Galván, peinó al córner Bautista. Barros Esqueloto al córner, tiro de esquina.
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1: Está en la cancha Facundo Colidio. El córner lo va a ejecutar desde la punta izquierda Galván. Lo están bañando allí a Galván. Va a venir el córner, qué vergüenza, Allí va Galván, viene el centro de Galván. El centro llovido, saca Gianpaoli, pero queda y no más. La busca Borré. Ahora Martínez Cuarta de espalda al arco, atrás para Colidio, lo presiona y le roba Miramón. Iba a la contra de Agustín Ausmendi, a ver si la aprovecha Gimnasia. Ausmendi la cruzó, la hizo bien, Se va solo Salazar, la bajó Salazar, ahí está. Enganchó, escapó, tocó y salvó para River. Freitas, transformado ahora en defensor, ha jugado de todo Freitas. Es córner para el Lobo, lo que perdió Salazar no tiene nombre.
0: Ah, qué mal parado quedó River en esa contra. Y le metieron una pelota perfecta a Salazar. A Ausmendi, quien encontró la frena, era control hacia adelante y quedaba de cara a cara con la definición.
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1: Para el Lobo, va a venir el centro. Lo que perdió Salazar. Qué pelota le puso Osmendi, la contra. Le va a pegar Nacho con las manos a la altura de los riñones, más o menos ya. Denota cansancio. Le va a pegar Nacho, lo va a levantar para Gianpaoli. Enzo Martínez. Va el Lobo, quiere mostrarle a todo el mundo que puede ganarle al encumbrado River, al millonario. ¿Qué pasa? Rey Gilfer, tanta conversa. Viene el córner de Nacho Fernández, primer poste. Arremetió con todo y no la pudo empalmar Enzo Martínez. La rechazó a favor de River. El saque de meta favorable al millonario, 0-0.
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3: No, no, por ahora no.
1: Bueno, sale Facundo González por izquierda, un desvío, la corre Fausto Vera. No toca la pelota Fausto Vera, hizo bien Tito. Ahora hay un rebote, la busca otra vez a Osmendi, foul de Otamendi, no se cobra. Sale Silva, Silva entregándola por la derecha para Martínez, cuarta. Abre el juego con Gonzalo Montiel, 28 minutos del segundo tiempo, se juega mal. Pero van al frente, buscando el triunfo los dos, porque no alcanza con lo que tienen por el momento. Pelota por el medio, viene para Colidio, Colidio toca atrás para Fausto Vera, cambia para Tommy Galván. Se viene River otra vez, Galván para González, va por la izquierda. Se la lleva Facundo González, toca al medio. Viene por allí Borré, un rebote, le queda Borré. No pudo llevársela Galván. Pelota para González, se manda González, la filtró para Colidio. Revienta de zurda y se lesiona Gianpaoli, me parece que no.
2: No va más, no va más. Problemas musculares, se agarra la cara, se deja caer y se viene en 35. Juan Cruz Cortazo. Cambio obligado, segunda ventana, que va a ir el 4. Renzo Gianpaoli para que ingrese el pibe Cortazo con la 35.
0: Este es un partido con demasiados costos en lo físico, ¿eh? Que lo vamos a empezar a sentir. El fútbol argentino tal vez se comprime en las primeras fechas. Jugar cada 3 días, después de una pretemporada, después de un parate de 2 meses para algunos, termina teniendo estas consecuencias.
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1: Repasamos, Nico, entonces.
2: Sí, tercera variante, segunda ventana, ingresa el 35, Juan Cruz Cortazo, se retiró lesionado el 4. Renzo Gianpaoli, preocupación teniendo en cuenta que está desgarrado también Germán Conti.
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1: Lateral de Facundo González para River. Anticipo de Cortazo, la va a buscar ahora Colidio. Ahí viene Nacho Fernández, foul desde atrás, infracción. La falta de Colidio, tiro libre favorable a Gimnasia y Esgrima La Plata, 0-0.
0: Y al final al viejito no lo pueden parar, ¿eh?
1: ¿Qué tal?
0: A Nacho no lo pueden parar, lo terminan cortando con foul.
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1: Acá Silva, la tiene Luquita Silva de la Dulce, gira Silva. Entrega cortito para Fausto Vera, Vera atrás para Martínez Cuarta, corto otra vez para Lucas Silva. Se viene un River indolente. Domina Lucas Silva, toca por la derecha para Fausto Vera. La juega por bajo para Montiel. Montiel otra vez atrás para Fausto Vera. Vera se adelanta, domina Vera. Nadie se muestra, Vera para Colidio. Toca ahora cortito para Freitas. El pibe Freitas la juega atrás para Galván. Galván que abre la cancha otra vez para González. No pasa nada con River. González toca para Borré. Borré que amaga como buen izquierdo, la hace rebotar y consigue el saque lateral. Lo realiza el propio Borré, el colombiano, la juega para Otamendi, toca cortito para González. González de zurda, la tira con el revés del pie izquierdo al pecho de Martínez Cuarta, que domina en el círculo, se viene para adelante Martínez Cuarta, minuto 31-30, cambió para González, va González, la para González, tiene que girar, emplea varios movimientos para acomodarse, la manda fuera Steinbach, que abrevió, lateral para River.
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1: Colidio trata de maniobrar, imposible. Hay 3-4 jugadores de Gimnasia que van a la casa. Empuja ahora Otamendi. Otamendi, no. No pasó nada. Lateral, la perdió Otamendi. Lateral para el Lobo. Pensé que se le iban a correr a Otamendi por ser campeón del mundo. Lateral por la derecha, lo tiene que realizar Steinbach para Gimnasia. Tramo final, 13 minutos. ¿Se van a conformar con este empate, Hugo?
0: No pareciera, ¿no? No pareciera. River tiene mucha gente en ataque, tiene mejor banco. Gimnasia me parece que necesita algo más adelante, ¿no? Sí. Hasta Hanson podría ser una variante buena.
2: Sí, yo creo que en el final Luquita Hanson tiene chance de ingresar y de debutar con la camiseta del Lobo.
0: Otamendi fue flojito, ¿eh? Empeño nada más.
1: Se pase a Salazar, lo mejor que ha hecho.
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1: Para la cabeza de Salazar, Salazar al medio para Miramón. Foul de Otamendi. Y amarilla para el capitán de River, que llegó totalmente a destiempo.
3: Sí, señor, aquí no hay licencias. El segundo en River, el 30, Nicolás Otamendi.
0: No, está liquidado Otamendi, ¿eh? Llegó a destiempo, llegó tarde, comete falta sobre Salazar.
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1: Uno lo ve aquí a Otamendi en este momento, en este cruce, dice, ¿cómo puede ser que haya jugado la final de un Mundial hace pocos días?
0: No, y lo bien que jugó el Mundial, claro, cada vez que ingresó.
1: Con ese recorrido que ha tenido en Europa, con esa categoría en la selección, pero aquí verdaderamente está sacando la lengua para afuera ya. Le va a pegar Nacho Fernández, minuto 34. Se ilusiona, hace esperanza, Gimnasia, viene el centro de Nacho. Pasado para Cortacho, no pudo. Rechazó Facundo González, la toma Nacho Miramón. Va como puntero derecho Nacho Miramón, amagó, encaró como el mejor puntero derecho, que bien le hizo centro a Rastrón. ¡No! ¡No se puede creer! ¡Lo que perdió debajo del arco! Otamendi no tiene nombre. Insiste Salazar, tiró centro, está el gol, viene gol. ¡Está en match! ¡Gol del Lobo! ¡Gol de Gimnasia! ¡Lo merecía! Steinbach, la figura de la noche, rodeado de todos sus compañeros que se le tiran encima. Steinbach, el que más fe tuvo por superar a este River desabrido, a este River que está sin color, apareciendo en esta segunda parte del año con Chacho Caudet pidiendo clemencia. El centro de Salazar perfecto y la cabeza de Steinbach, que entró con toda la fe. Siempre vi a este Lobo Steinbach en los anillos, las cadenas, los armarios, las condenas. Nunca estuvo solo en su garganta, en su grito, en su mirada y en el reflejo. Los Lobos se imponen en el final, en el Bosque. Gimnasia y Esgrima La Plata 1, River 0. Le quedaba el gol del triunfo al conjunto Mensana. Y Steinbach era señalado como el mejor de la noche por su prodigación, por su manera de combatir y también por este gol.
0: Bueno, estaba más ambicioso Gimnasia. No se puede creer en primer término lo que perdía Otamendi. Y después Salazar mete un centro perfecto donde Steinbach lanzado, ya le dijimos que va bien por la banda y que se inserta bien por sorpresa. Le ganó en el salto a Otamendi. Que no se diga Ota. River perplejo. Mete otro cambio Chacho.
1: Nico. Perdón.
3: El cambio se fue con la 44, amonestado Lucas Silva.
1: Se fue Silva, entró el pibe Pereira. En River, la desesperada, entra un pibe. Después de tantas contrataciones, de tantas millonadas que ha gastado River, tiene que entrar un pibe para tratar de empatarle el partido contra Gimnasia, que se arregla con Nacho, que está viejito, pero va, la perdió Nacho esta vez, parecía falta, recupera Martínez, foul, cobró el árbitro, en perjuicio de Max, protesta Nacho, tiro libre para el Lobo, que celebra el triunfo.
2: Y que va a meter una variante a la cancha, el heredero, camiseta 10, para Nicolás Barros Echeloto. Se acaba la ventana para el equipo de Pata Pereira. Y evidentemente Barros Echeloto es la alternativa de Nacho. Se va el capitán. Aplaudir, el emocionado deja la cancha el 8. Ignacio Fernández. Adentro el 10, Nicolás Barros Echeloto.
0: Enorme lo de Nacho, ¿eh? Enorme lo de Nacho. El viejito Piola le escondió la pelota a River.
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1: Otamendi, se zambulle, Max la baja bien, Steinbach va por la derecha. La deja atrás para Salazar, encara Salazar. Tiro centro, no llega Osmendi. Va para Silva Torrejón. El centro al medio, Osmendi la para mal. Le queda Steinbach, tiró a colocar. Pegó en el travesaño. Pegó en el travesaño el remate de Steinbach. Lo que le faltaba. Anotar el segundo gol para que River directamente sucumba.
0: Desconcertado River. Steinbach abrió el pie, la pelota dio en la base del travesaño. Gimnasia lo tiene para golpearlo definitivamente, ¿eh? Está para el knockout River.
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1: De Colidio, tiro libre para Gimnasia, se levanta su público, escuchen lo que es esta alegría desbordante. De los Lobos, que acuñaban un sueño que se hizo realidad. Derrotar a River, a este River que se dice millonario, que tiene un gerente que trae de España y que está por armar un estadio techado, pero que no arma un equipo de fútbol en estos tiempos. ¿De quién será la responsabilidad? Chacho está descorazonado. Tiro libre para River. Le quedan 6 minutos todavía al partido.
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1: Fuera de la cancha, González, lateral para el Lobo.
2: Lima.
1: Sí.
2: Es un equipo, mirándolo de afuera, recién van dos fechas, como que le soltó la mano al entrenador, ¿eh? Da esa sensación, es un equipo que no cambia el ritmo, juega el trotecito River.
1: No, está tratando de unir pases, como si esto recién empezara.
0: Pero no tienen diseño para jugar, no tienen... Chicos, hoy Freitas fue el único que iba a buscar la pelota a tres cuartos. Entonces, está mal armado este plantel y no tiene Coudet los elementos para jugar en el medio. Y cualquier equipo que lo presione, como Gimnasia hoy, lo va a comer. Porque Gimnasia le gana con ímpetu el partido.
1: Va Montiel, derriba Salazar. Se lo quiere comer Montiel.
0: Se calentó, ¿eh?
1: Se lo comió Montiel, amarilla para Salazar.
2: Amonestado el 9 de Gimnasia, el ex hombre de Boca. Y ahí cruza palabra con Montiel, que está sacado.
0: Si Gimnasia hoy tuviese un 9 más filoso, este partido ya lo concluyó.
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8: Gama 1-0 frente al DIM.
1: Sale el arquero Infrani, atrapa cuando venía un pelotazo para Lautaro Pereira. Atrapa el arquero del Lobo, que gana 1-0 con gol de Steinbach.
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0: Sí. Y pudo el pibe Steinbach lanzado.
1: Impresionante el partido de Steinbach.
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1: Programa te queda, Hugo, viene el centro para Colidio. Despeja Cortacho. Toma la pelota Fausto Vera, Vera que domina por derecha, ahí está Vera. Vera retrocede, Vera invita a sus compañeros a que se acerquen. Uy, casi la regala, presiona Agustín Aumendi, pero gana Otamendi. Toca por la izquierda para Lautaro Pereira, se viene el pibe Pereira, ¿este puede cambiar la historia? No, adelanta y pierde, va con todo abajo, va